0: desarrollo de plática que vamos a tener hoy, pero soy muy agradecido que nos estén acompañando hoy. Si están en camino a sus casas, si ya están en sus casas, siéntense cómodos, agarren su trago favorito, sus aguas, sus refrescos, siéntense cómodos en sus sillas o hagan los quehaceres que tienen en las casas, pero muy agradecidos que nos estén acompañando. Como saben, cada día a las 5 aquí estamos. Cada lunes, miércoles y viernes ya se va la semana rápido y casi ya se va el mes, pero eso no nos va a detener de tener unos buenos diálogos, buenas pláticas. Pero gracias a Dios no estoy solo, porque si estuviera solo, creo que se cansarían de ustedes escuchándome tanta la voz. Pero soy muy agradecido que estoy acompañado por una persona muy, muy perfecta, en mi opinión, alguien que. Pues siempre podemos mantener la plática continuando, pero le doy la bienvenida a Vanessa. Vanessa, ¿cómo estás el día de hoy?
1: Hola, hola, feliz viernes. También me da gusto saludarlos, de poder acompañarlos una vez más, aunque sí te dejé solito otra vez en cabina.
0: No, no es problema.
1: Me sentí un poquito under the weather, para serles honestos, pero primero Dios, ya se me pasará rápido para poder regresar, pero bendito sea Dios, ha sido un día muy bonito. El sol ha estado pues it's been shining, it's been bright, ha estado un poco caliente, pero bendito sea Dios, pues hemos podido disfrutar de lo que es el clima del sol. Aquí en Sacramento me parece que ahora también hasta empieza la feria estatal, así que la gente pues va a estar saliendo para disfrutar. Así que hay muchas, muchas actividades y al igual hemos estado como en iglesia celebrando el día de la Virgen del Carmen y muchas celebraciones cristianas también que en la cual nosotros somos pues pertenecer de diferentes movimientos o podemos participar, pero ha sido un día y definitivamente de acuerdo contigo que el tiempo siento que ha estado volando, no puedo creer que ya es casi el fin del mes y no sé a dónde se fue, pero gracias a Dios. Ahí hemos ido caminando con el tiempo también.
0: Muy cierto, muy cierto. Ya los jóvenes ya van a estar entrando a la escuela. Gracias, gracias, gracias, porque tengo la casa llena de mis hermanos, unos que están trabajando, pero los más pequeños ahí nomás se la pasan en la casa, a gustos, pero en la casa. Pero ojalá entre estos últimos meses de verano se la pueden pasar bien, se las pueden disfrutar antes de regresar a la escuela. Como mencionaste, ya está el State Fair. Para la gente que gustaría en la área de Sacramento, que vayan al State Fair, tengan esa oportunidad para ir, porque este va a ser el último State Fair en el verano, que he oído. Va a ser el último del verano. Entonces, ojalá para el próximo año sería más acercándose al fall, para que no haya tanto calor y haya más oportunidades de abrirse desde más temprano, porque creo que la mayor razón que abran más tarde es porque sí está bien caliente. Entonces esperan hasta que se ya empieza bajando el sol, no se sienta tan caliente y se la pueden pasar muy bien. Pero eso es nomás una oportunidad para pasarlo bien. Podemos disfrutarlo de un día a la playa, podemos disfrutarlo con nomás estar afuera, disfrutar de ir al parque, hacer un mini picnic, pero hay muchas cosas que aún se pueden hacer antes que se acabe el verano, antes que todos vayan a la escuela y mantenerse activos. Pero yo pienso que, without further ado, yo creo que debemos de arrancamos.
1: ¡Arrancamos!
2: I know I can rely on each and every one of you to walk with me as we continue as a church, as a community of friends of Jesus, as believers, to announce the good news, to announce the gospel, to say, Il Cristo, il figlio del Dio vivente.
0: God's generosity towards us is not naive, but wise. He sees within us the potential of good that at times we ourselves might fail to recognize. For our reasons, the Lord, who knows the soil of our hearts better than we, never ceases to believe in us. in who we are, in who we can become, day by day, we entrust ourselves to Him in faith.
1: Así es, ahora nuestro Papa nos habla sobre pues el Evangelio del día en Mateo, capítulo 13, versículo del 1 al 23, donde podemos ver la generosidad que Dios tiene para nosotros. Y nos dice el Papa, no es una generosidad que no tiene sentido, no es una generosidad que simplemente nos da por darnos, sino es algo que Él comparte con nosotros porque ve el potencial de todo lo bueno que esa generosidad nos puede hacer. Todo lo bueno que esa generosidad puede ayudar a alguien más. Nosotros necesitamos plantar esas semillas de amor, de generosidad, de compasión adentro de nuestros corazones para poder crecer y ser esos hijos de Dios que Él quiere que nosotros seamos. A veces tal vez no podamos reconocer toda esa gracia que Él nos regala, todas las bendiciones, pero Él nos está invitando a que así como nosotros tenemos tanto potencial para ser una versión extremadamente perfecta para Él, así también vamos a intentar hacer una persona llena de amor y compasión hacia los demás. Que nunca dejemos de creer en la habilidad que nosotros tenemos como hermanos en Cristo, para poder apoyar a los demás en sus caminares de fe, que podamos ser una familia católica, una comunidad, que juntos vamos caminando hacia el cielo. Yo sé que lo podemos lograr llenos de amor, de alegría, todo esto pidiendo que el Espíritu Santo nos guíe en cada momento, que nos fortalezca y que sea nuestro motor que nos guía a acercarnos más a Jesús cada día. Que Dios los bendiga ahora y siempre.
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0: Para llegar a la santidad es lo que Dios pide de cada uno de nosotros, no solamente los jóvenes, pero todos del mundo. Hoy vamos a desarrollar una plática que muchos hemos oído de la importancia de las oraciones. Muchos jóvenes en día de hoy no saben cómo empezar una oración o empezar ese diálogo con nuestro Señor. Y yo pienso que es una buena oportunidad de poder, no educar, pero poder compartir unas experiencias que tal vez nosotros hemos tenido con oraciones o momentos que tal vez they fly past us, que no tomamos en cuenta que, este es un momento que puedo orar, este es un momento que puedo dar mis 5 minutos, mis 15 minutos y poder ofrecer lo que estoy pasando hacia nuestro Señor y poder compartirlo en esa manera. Vanessa, ¿qué es tu opinión en este diálogo que vamos a compartir? La importancia de las oraciones en nuestro día al día. Y además de eso, si hay unas oportunidades que muchos no tomamos de ventaja para poder ofrecer nuestras oraciones.
1: Sí, y fíjense que en el catecismo de la iglesia, empezando en el numeral 2558-2558, nos dice que la relación de la cual es la oración es un misterio que exige que los fieles crean en él, lo celebren y vivan de él en una relación viviente y personal con Dios vivo y verdadero. Entonces ahí nos está diciendo que es algo que nosotros debemos de poder hacer para tener esa relación individual con Dios, uno a uno, ¿no? Y nos decía Santa Teresita del Niño, para mí la oración es un impulso del corazón, una sencilla mirada lanzada hacia el cielo, un grito de reconocimiento y de amor tanto desde dentro de la prueba como en la alegría. Y a mí se me hace tan bonito que dice que la oración es un impulso del corazón, porque sea que estamos contentos, que estamos tristes, que estamos enojados, que simplemente queremos agradecerle. Cuando nosotros hablamos con Dios, es eso, algo que nos nace del corazón porque lo amamos, por la razón que sea. Si es un momento de angustia, le estamos confiando en Él por el amor que le tenemos y esa confianza. Si es por alegría, igual, porque decimos, Señor, te amo tanto que soy tan feliz que quiero hablar contigo, comunicarte esto. Aunque Él ya sabe todo, es una conversación, ¿no? Es como que yo quiera, por ejemplo, con mi esposo, yo sé que él me ama, yo lo amo, pero ni modo que no me pase todos los días sin hablar con él, que no le pregunte qué pasó en tu día o qué comiste de almuerzo o tal cosa, ¿no? Entonces, es una comunicación que hace que ese amor crezca. Así con Dios a veces queremos, decimos, ¿no? Ay, quisiera que él me contestara. Verbalmente tal vez no, pero Él nos contesta por medio de lo que pasa en nuestro día a día y de cómo el Espíritu Santo nos va mostrando que está con nosotros.
0: Muy cierto, y aquí dice San Pablo que aquí en la propia Biblia nos menciona a Jesús que that it is necessary to pray always without becoming weary. De orar sin sentirnos cansados, sin sentirnos esa fatiga de la oración, porque la oración no debe de sentirnos, no nos debe de hacer sentir cansados o que ya no estamos, like we're getting exhausted, pero poder abrirnos el corazón y poder decir, ok, esto me va a fortalecer en mi camino, no me debe de cansar, pero me debe fortalecer en decir que yo no estoy solo. Igual como mencionó ahorita tú, Vanessa, y de lo que compartió Santa Teresa de Lenox, que no es una oración, pero sino una mirada. A ver, aquí la tengo, ya. Love embracing es un simple mirada hacia el cielo y poder conectar con nuestro Señor con una pura mirada. Y no debemos de cansarnos con nomás viendo nuestro día al día. He oído un dicho que dice que si estás haciendo el rosario y te empiezas a sentir cansado, con sueño, ahí es donde empieza la batalla espiritual. Y es muy cierto, estamos en una batalla espiritual donde no quieren que oremos, no quieren que nos enfocamos en las oraciones, no quieren que tomamos ese tiempo para orar, pero lo opuesto es lo que debemos hacer. Esos son los momentos que debemos decir, ok, déjame tomar un paso para atrás y poder ofrecer mis oraciones, ofrecer mi sufrimiento, ofrecer lo que estoy pasando y saber que no estoy solo en el momento, pero que Dios nos está acompañando, que cualquier dificultad, Él nos puede acompañar y nos puede fortalecer en esa manera. San Pablo nos dice que oren, pray without ceasing, in all circumstances, give thanks, for this is the will of God for you in Christ Jesus. Entonces, está diciéndonos que no debemos de parar de compartir nuestras oraciones, hasta si es solamente compartir el nombre de nuestro Señor Jesús, pero compartir en esa oración y poder compartir en las bendiciones que nos ha regalado, porque Él nos regala todo que tenemos en nuestro día al día. Puede ser nomás despertándonos. Hay muchos que no se pueden despertar el próximo día, hay muchos que batallan en salirse de la cama, hay muchos que hasta batallan para caminar un paso adelante, pero con nomás sabiendo que yo puedo hacer esto, yo puedo hacer esto, no solamente eres tú, pero estás dando gracias, porque tú puedes hacer estos movimientos, tú puedes hacer estas cosas que muchos gustarían. They would pray for being able to have that mobility, y poder compartir en esos movimientos, esas actividades que muchos nosotros tomamos de ventaja. Pero nomás quisiéramos recordarles que la importancia de oración, y siempre hemos dicho que la importancia de oraciones es muy importante, porque es la forma de poder conectarnos con nuestro Señor. Es ese diálogo, esa conversación donde podemos dejar nuestro corazón que nos diga lo que vamos a decir. Let our hearts basically hablar por nosotros. Y una buena oración es más que suficiente para alcanzar nuestro Señor. Como muchos saben, tenemos nuestros rosarios a las 6. Y hemos tenido mucha gente que nos llaman hasta antes que se acabe este programa para entrar al rosario. Y es algo muy bello, porque siempre vamos a contar con esas personas que siempre nos quieren hablar y apoyar con el rosario. Pero también hay muchos que oran el rosario en sus propias casas, antes de irse al trabajo, antes de tomar una dificultad. Y es algo muy bello porque están siendo acompañados por nuestra madre, María. Y es una cosa que muchos de nosotros vamos a tomar en mente, que muchos de nuestros mamás, de nuestros relativos, oren no nomás por ellos mismos, pero por todo el mundo o hasta para sus familiares. Y es una manera de poder conectar, una manera de poder acompañarlos en esas oraciones. Siempre se debe sentir una conexión con el rosario, y muchos dicen que es un rezo muy importante porque el rosario contiene todas las oraciones que debemos de saber. Todas las oraciones para nuestro Señor, siendo el Padre Nuestro, la Ave María, la Gloria, el acto de contrición y hasta la Dios te salve, que es una bella oración que nos puede ayudar en nuestro día a día, hasta si no estás haciendo el rosario. El Dulce María es una oración que puedes hacer hasta antes que te vayas al trabajo, que seas acompañado por no solamente por nuestro Señor, pero por su mamá. Y no solamente la mamá de Jesús, pero es nuestra mamá también de nosotros, que nosotros contamos con su apoyo en momentos difíciles, en decisiones que tal vez batallamos. Ella es la una señora indicada que podemos contar con su opinión, que podemos decir que ella tomó la decisión más grande de decidir tener el Hijo de Dios y poder tener Jesús y poder acompañar a Jesús cada momento de su vida. Vanessa, ¿has tenido un momento que has orado el rosario que te has sentido muy motivada, muy inspirada después de hacer un rosario?
1: Definitivamente, y lo he compartido en el programa un par de veces también, donde pues yo honestamente no era una persona que rezaba el rosario mucho. Yo sí lo rezaba, pero era más Por ejemplo, si iba a la iglesia y había una novena, pues me tocaba rezarlo. O no sé, si iba como a una novena de alguien conocido que falleció, pero nunca fue algo que me nacía como, oh, I need to pray the rosary. Y me costaba mucho, y cómo es Dios, ¿no? De perfecto, en que cuando yo estaba tratando de como motivarme a poder rezarlo, pues que me sale la oportunidad de poder ayudar con el rosario en la radio a las 6. Entonces, parte de ese caminar era también como God pushing me a little bit, porque, por ejemplo, me dan mi horario y era, ok, estos días vas a estar ahí a las 6. Y at first I was like, oh man, I think I'm gonna, be with the rosary. Pero así fue como me empecé a enamorar del rosario, de poder escucharlo en esos días que estoy ahí. Y me ha ayudado también muchísimo, como decías, las personas que llaman fielmente a rezar el rosario, personas que llaman con sus familias, o a veces me han dicho, acabo de salir de trabajar, he estado llamando y los últimos días no he podido entrar. Qué bueno que hoy se alcance a rezar un misterio con ustedes. And it's so uplifting to hear all of that. Y eso me ayudó muchísimo a aprender a amar el rosario, y ahora es parte, pues, voy a ser honesta, no diaria, pero sí muy común en mi vida espiritual. Ya no me pesa rezarlo, and before I feel like it was a struggle. Sí me entraba sueño, me perdía cuando iba, de repente iba del 4, me brincaba al 7 porque no me acordaba en qué número iba, no podía seguirle las bolitas al rosario. So now I can pray it sin esa distracción, gracias a Dios, pero todo toma su momento. Y Tony, me gustaría preguntarte, ¿cómo ves que ha cambiado tu vida de oración a cuando recién tuviste tu encuentro con el Señor? ¿Cómo es tu vida ahorita?
0: Pues me ha impactado mucho, especialmente tomando en consideración que no solamente son un Padre Nuestro, 10 Ave Marías, pero tomar en meditación cada misterio. Es algo que tenía que cambiar en mi perspectiva en lo que es un rosario, porque el rosario no solamente like 10 Hail Marys, un Padre Nuestro y un acto de contrición, pero es una meditación. Estás meditando en la vida que estaba allí María durante las vidas de Jesús, misterios gloriosos, misterios dolorosos, de los misterios luminosos y luminosos y de los misterios gozosos, que estamos acompañándola cada momento de la vida de Jesús. Y cuando tuve en mente, cuando realicé que cada rosario, cada misterio o cada misterio debes de meditar esa razón, como aquí tengo los misterios gloriosos. Empieza con la resurrección. La resurrección es, aquí dice, la resurrección, Christ has risen. By his resurrection, he has destroyed the power of death and therefore the power of abortion. The outcome of the battle for life has already been decided. Life is victorious. Let us pray that all pro-lifers will spread this victory into every segment of our society. Es una bella manera de poder conectar con nuestros pro-life, cómo estamos viviendo nuestro camino, pero siendo pro-lifers con la pura resurrección, la meditación del primer misterio de los misterios gloriosos. Estamos indicando que somos pro-lifers, somos los elegidos para mantener los bebés que aún han nacido a nacer con familias sanas, con la segunda misterio de los misterios gloriosos, que es la ascensión. The ascending of the Father's throne, Christ has taken our human nature, given it to us in the womb, to the heights of heaven. He shows us that human beings are made to be raised to heaven, not thrown in the garbage. Let us pray that the world may learn this truth and reject abortions. Es una manera de poder ascender. Cada uno merece, cada uno es digno de alcanzar el cielo, y debemos tener en mente cuando que ninguno de nosotros es basura, ninguno de nosotros somos hechos para arruinar nuestras propias vidas, pero poder tener en mente que cada uno trae un lugar con nuestro Señor. Eso es lo que nos puede recordar la ascensión. The descent of the Holy Spirit. The Holy Spirit is the advocate. He pleads our cause, for we cannot save ourselves. We pray that he will make us advocates for the babies who cannot speak or write or vote or protest or even pray. El Espíritu Santo es nuestro advocate. Yo no sé cómo decir la palabra, pero es el que nos mantiene en el camino correcto. Es el que nos guía diciendo qué decir, qué compartir y cómo vivir nuestras vidas. Y con eso es lo que nos podemos alcanzar la vida y poder compartir lo que queremos compartir, compartir las redes, compartir lo que queremos decir, porque la verdad es, yo estoy seguro, Vanessa, que no podemos estar aquí y decir que nomás somos nosotros que estamos compartiendo lo que queremos compartir, pero es el Espíritu Santo que nos está guiando en decir las cosas correctas para alcanzar los corazones que tal, de unos de ustedes que nos estén escuchando. Y estamos aquí para apoyar y para compartir para ustedes. Y si ustedes gustarían también compartir con nosotros, siéntanse más with all the liberty, siéntanse libres de platicar con nosotros sus experiencias, sus testimonios. Y estamos aquí para escuchar, para compartir y para escuchar. The Assumption. The Blessed Mary was taken body and soul into heaven because she is the mother of God. Mother and child are united. The Assumption reminds us that they belong together. We pray society will see that it cannot love women while killing their children and cannot save children without helping their mothers. We pray that people will be touched by the pro-lifer's question, why can't we save them both? Es una manera de poder. La Asunción es muy importante porque es la razón que recemos el Santo Rosario. No podemos vivir nuestras vidas cristianas católicas sin agradecer a la decisión que nuestra Virgen María hizo con decidiendo sí a teniendo el hijo del Señor, que era Jesús, y poder tener en mente que debemos de salvar los dos. En lo que estoy leyendo habla mucho del aborto y es algo que sí me inspiró, porque especialmente en The Walk for Lives puedes ver la importancia del rosario y cómo meditando cada misterio durante esa caminata te va cambiando la perspectiva de por qué se subió y por qué estamos caminando, por qué no estamos haciendo mucho más. Y la Asunción es la meta, lo más importante, porque muchos de nosotros amamos nuestras mamás, o tal vez algunos tienen unas dificultades. I won't speak for everyone, porque no todos tienen el mismo cuento, no todos tienen el mismo story. Everyone comes from a different background. Pero debemos compartir que el amor de una mamá es mucho más poderoso que alguno de nosotros podemos entender. Yo como hombre no lo puedo entender completamente, pero yo sí amo a mi mamá y yo debo de hacer todo lo que yo puedo para amar a mi mamá. Entonces, viendo que hasta Jesús subió a su propia madre hacia el cielo, era algo muy bello y poder tomar en mente durante todas nuestras vidas. Y finalmente, el quinto misterio de las gloriosas misterios, la coronación. Mary is the queen of the universe. The church teaches us that she is the greatest creature, second only to God himself. The church defends the dignity of women. We pray that people will understand that to be pro-life means to be pro-woman, and that to be pro-woman demands that we be pro-life. Debemos la coronación, dando la corona a la Virgen María, en poder compartir que ella no tiene el mismo poder de Jesús, pero ella está muy cerca en poder compartir en esas oraciones. Que cada rosario no es nomás un rosario a la Virgen María y que nomás no nos va a escuchar, pero es nuestro advocate, como mencioné en el tercer misterio. Es el que comparte nuestras oraciones y que nos puede acercar a nuestro Señor. Y entonces es lo que mencionaste, Vanessa, cómo me acerqué mucho más, es con sabiendo mucho más de los misterios, pudiendo saber que no cada misterio es nomás 10 Ave Marías y que me espero esos 10 Ave Marías, pero tener en mente que durante esas oraciones de las 10 Ave Marías estoy meditando cada misterio, desde la resurrección, desde la ascensión, la descendencia del Espíritu Santo, la asunción y la coronación. Y la belleza es que podemos compartir esto cada día. Podemos siempre tomar esos 15 a 30 minutos para poder meditar cada misterio y cada parte de la vida de nuestro Señor y tener esa conexión con Él. He oído que las primeras estaciones de la cruz fueron tomados por nuestra Virgen María. Ella estuvo allí por cada paso que Jesús tuvo en su camino hacia la cruz. Y pudiendo hacer las estaciones de la cruz y compartir con un rosario, nos puede ayudar a tener en mente qué pasó Él, los pasos que Él tomó para llegar a dar su propio sacrificio. Es un poco largo lo que le expliqué, pero sí es algo muy inspirador poder tomar el momento de aprender de dónde viene el rosario

0: que Él tuvo para nosotros y vivirlo en nuestro día al día. Era medio largo, pero ojalá respondí tu respuesta, Vanessa.
1: Sí, gracias. Y también gracias por tu explicación sobre los misterios del rosario, que a veces sí siento que nosotros como católicos oramos, pero es como por tradición, ¿no? Como ya sabemos que vamos a decir el Padre Nuestro, ya sabemos que vamos a orar tal cosa, pero no sabemos de dónde vienen las oraciones. Y sí es importante poder pues aprender eso. Entonces, gracias por darnos esa explicación sobre los diferentes rezos. Y algo que yo aprendí durante mi caminar de fe es cómo puede la oración ser simplemente una conversación con Dios. Yo a veces batallaba con eso porque en el movimiento en el cual yo pertenezco, que es la Renovación Carismática, para los que están familiarizados, podemos orar una hora sin parar y es como una oración fuerte, ¿no? Entonces a veces me costaba tener una oración, no quiero decir simple para minimizarlo, pero me costaba tener una oración como básica, simplemente hablar con Dios. Entonces, yo aprendí con el tiempo que a veces es simplemente un diálogo. Claro, hay momentos donde sí, tal vez es una oración más fuerte, pero hay momentos donde simplemente es como, I just need to catch you up on, you know, what's happening. Like, this was my day, this happened, hoy me siento así, no sé por qué, pero hoy me siento triste, o hoy me siento con angustia, and I had to learn que a veces hablar con Dios es simplemente just, hey, like, I'm here. A veces ni hay palabras, ¿no? ¿Cuántas veces tal vez no hemos ido al Santísimo y decimos, pues, que yo no sé qué hacer, yo no sé qué decir? A veces no tenemos que decir nada, con simplemente estar en su presencia. Y a veces así estoy yo, ¿no? No tengo mucho que decir, solo simplemente, Señor, ahorita me siento mal por esta razón, ayúdame, por favor, a sentir un poco de paz. Y ya me puedo sentar en silencio con Él a que Él me ayude a sentir esa paz, a que Él me ayude a resolver los sentimientos que yo a veces llevo. Entonces, algo que yo siempre le comento a los jóvenes en los ministerios es que Jesús simplemente quiere nuestra amistad, simplemente quiere que nosotros conversemos con Él. Entonces, si no sabemos qué decirle, empecemos con un sencillo hola, pues aquí estoy, se les puede decir, Señor, no sé qué decirte, tal vez es la primera vez que vamos a orar en mucho tiempo, le podemos decir, hace 10 años que tal vez no hablo contigo, I have no idea what I'm doing, but here I am. Una conversación sencilla que vale todo. Y como les digo, no tiene que ser algo largo, no tiene que ser algo profundo. Simplemente por medio de esa conversación vamos a poder aprender a comunicarnos con Dios, ¿no? Al punto donde es parte de nuestro día a día. Yo siento que hablo con Él todo el día, como cualquier cosita, I'm like, oh my goodness, like, Lord, can you believe this? Or, okay, Señor, yo no sé por qué me tuvo que pasar eso, pero bueno, tú sabes. Ojalá que sí tenga un propósito bueno, o a veces estoy enojada, like, please help me a no hacer o decir algo que no debo de, ayúdame a calmarme, o si pasa algo bonito, como, wow, God, like, that was so beautiful, thank you for that moment, no, pero es algo que durante todo el día, ya sin darnos cuenta, ya simplemente es parte de nuestro diálogo interno, ¿no? En nuestro cerebro, diálogo interno. Y es algo muy bonito, pero si tal vez ustedes empiezan en su caminar de fe, o tal vez ya tienen años caminando, pero no son muy buenos para rezar o para orar, piensen en que es una conversación con Dios, donde le vamos a contar nuestros sentimientos, lo que nos está sucediendo, nuestras penas, lo bueno, lo malo, y ahí vamos a ir aprendiendo poco a poco hay gente

0: sé que tal vez ya está un poco más avanzada en su fe, que tiene una manera diferente de orar. No se trata de comparar, ninguna es más, ninguna es menos, ninguna es mejor, es simplemente cómo individualmente nosotros conversamos con Dios. Pero lo importante es hacerlo, ¿no? Hacerlo de una manera íntima, una manera privada, puede ser en nuestras casas, pueden agarrar un crucifijo si no tienen uno grande, el que tienen en el rosario, a veces los tenemos como en keychains. Yo sé que todo católico, aunque sea en algún lugar en su casa, tiene uno. Pueden agarrarlo y hablen con él, como que están con él face to face. Y eso me ayudó muchísimo porque siento que estoy hablando con una persona, ¿no? Yo sé que Dios está en todos lados, pero a veces we want the visual y ahí está, ¿no? Podemos ser crucifijos. Si vamos al Santísimo, estamos con él literalmente ahí físicamente. Ahí podemos hablar con él, ¿no? Entonces, los animo a que sigan o empiecen con esas conversaciones, que sea algo diario, que sea algo que ustedes se sienten como que les falta algo si no han tenido esa conversación, ¿no? Porque eso nos ayuda a prepararnos para la semana, nos ayuda a prepararnos para el día. Nos preparamos para el camino a la Eucaristía cada domingo y a veces pasan cosas inesperadas y saber que podemos contar con ese abrazo de Dios es bello, ¿no? Entonces, vamos a practicarlo, ¿no? Todos los días vamos a tal vez unos 2 minutos y si tal vez se les hace muy largo 10, empiecen con 2 o con 1 minuto. Hablen con él y a la semana le suben 2 minutos, entonces ya van a ser 3 minutos. Y así le van incrementando poquito a poquito, hasta que de repente se van a ver que ya pasó 1 hora y ustedes ni cuenta se dieron que estuvieron platicando con Dios por tanto tiempo. Pero es de hacerlo un hábito y un hábito requiere práctica. Entonces, vamos a empezar a hacerlo o a seguir haciéndolo, que sea una prioridad en nuestra vida. Tal vez nos tenemos que levantar unos 5 minutos, 10 minutos más temprano, pero vamos a hacerlo. No hay momento imposible. Si tienen niños, pueden hacerlos con ellos, algo más sencillo, más simple, pero a decirles, vamos a hablar con Dios, vamos a decirle buenos días, que tengamos un buen día, para que ellos también participen y para que a ellos también se les haga un hábito por medio del ejemplo que ustedes como padres les están dando.
1: Muy cierto, muy cierto. Una cosa, ahorita que mencionaste de los tener un crucifijo en nuestras casas, en nuestros hogares, una cosa que sí me inspiró a mí, de los hermanos, de los friars, es que si has visto un cuarto de los friars, es muy minimal, pero siempre tienen su cruz enfrente de su bedrest o a un lado de su cama, para cuando ellos quieren dar gracias o el fin de un día largo. Se pueden arrodillar en sus camas con los brazos, con sus with their elbows on the bed y hacer una oración enfrente de esa cruz. Y es algo que yo me inspiró y hasta yo tengo un crucifijo en mi cama, no en like the bedrest, como like the headrest, pero más a un lado. Entonces, cuando si mi cama está, si mi estómago, sí, como, sí, entonces si me arrodillo a un lado de mi cama. La primera cosa que yo voy a ver es un crucifijo. Y es una manera de poder conectar y poder saber que, ok, me desperté. La primera cosa que veo levantándome es un crucifijo a mi derecha. Entonces digo, ok, pues aquí ya está. Déjame darle las bienvenidas. Me arrodillo, me siento ahí por mi cama y le doy gracias por darme la bendición de poder despertarme un día más. Y antes de irme a dormir, ya me pongo mis pijamas y ya antes de hasta llegarme a la cama, antes de dormir, de acostarme, veo ese crucifijo y digo, ok, déjame agradecerle por poder vivir un día bueno, malo, pero fue un día que él me regaló y poder compartirlo y decirle cómo me fue, qué me pasó entre el día o nomás tener ese diálogo y poder darle gracias por regalarme un día más. Sí, es una manera de poder conectarnos y poder tener ese diálogo. Mucha gente creen que para orar es algo que debo de estar en el mente correcto para poder hacerlo, tengo que hacer esto. Pero exactamente como tú mencionaste, Vanessa, es solamente un diálogo. Algo que siempre tomo en mente yo es que Dios ya sabe todo. Dios ya sabe todo lo que nos ha pasado entre este día, lo que ha pasado en el pasado, lo que pasó en la semana anterior, lo que pasó en hace años, de lo bueno hasta lo malo. Todo lo que Él pide de nosotros es tener ese diálogo. Y algo que me puede, como para ponerlo en una, like a visual representation, es cuando te encuentras con un amigo que no lo has visto por tanto tiempo. Yo, gracias a Dios, ya tenía la oportunidad de ver un amigo que estaba bien ocupado con el trabajo. Pero cuando nos vimos, nos la pasamos bien, nos chocamos las manos, nos dimos un abrazo y hasta nos fuimos al gimnasio un día. Y saliendo del gimnasio, pues todos andados bien cansados, dijimos, oh, pues vamos a tomar una bebida, vamos a ganarnos un Jamba Juice. Fuimos al Jamba Juice, él me recomendó un trago, yo dije, ok, pues me agarro esa. Nos sentamos a gustos y nos sentamos afuera. Era el día bien calientito, como hemos mencionado, ya con el tiempo calientito. Pero nos la pasamos casi la hora, casi una hora, hora y media, platicando, conversando. Cómo nos fue el día, qué pasó, dónde ha estado, cómo va el trabajo, cómo va la novia, cómo va el noviazgo, cómo te la estás pasando, qué planes tienes para el futuro, qué vas a hacer con el trabajo o si vas a un otro lugar, si vas de viajes, qué planeas, vamos a planear algo juntos, vamos a hacer esto, vamos a hacer tan, pero era algo muy sano y te digo, el tiempo vuela. El tiempo vuela cuando estás teniendo ese simple diálogo, esa conversación, que ni notas el tiempo. Y hasta para nosotros, fuimos al Jamba Juice y aún estaba el sol afuera. Antes que nos fuimos, ya se fue el sol, ya se nos fue el sol. Entonces, para que vean que el diálogo, si estás teniendo un buen diálogo, el tiempo se va a ir, el tiempo se va rápido sin que lo notas. Y es la manera de poder quitarnos de nuestros propios teléfonos. ¿Por qué no ocupamos el teléfono para tener un diálogo? Yo estaba interesado en la vida de él, él estaba interesado en la vida mía, y eso me recordó que así es como debemos tener vivir nuestro caminar con nuestro Señor. Que no debe de sentirse como si tengo que poner mi ropa más mejor, tengo que irme a confesarme antes que tenga este diálogo, tengo que irme a mi lugar, my safe space, pero nomás decir, oh, hola, o decir con nomás empezar, hola, ¿cómo estás, señor? Y sí, se va a escuchar ridículo nomás diciendo que, oh, hola, pero hay mucho poder en decir, hola, señor, hola, Jesús, o nomás decir en nuestra propia voz, Jesús mío, gracias. Y es una manera de empezar cada oración. No es diciendo que deben de hacerlo, pero siempre nomás decir gracias. Es la forma perfecta para empezarlo. Decir gracias. Gracias por el salud. Gracias por la familia que tengo. Los amigos que tengo. Gracias porque puede amanecerme un día. Gracias por dejarme descansar. Gracias por el trabajo, la chamba que tengo. Gracias por la novia, mi esposa, mis niños que tengo, que están todos con buena salud, que los he podido ver un día más. Pero con nomás un gracias es más que suficiente. Otra manera de poder orar que nos enseñó el Papa Francisco antes de que falleciera. Aquí he leído que Pope Francis nos dejó the five finger prayer, una oración de los cinco dedos. Entonces, para que siempre, porque siempre, todos tenemos nuestros cinco dedos y podemos decir, ok, pues cinco cosas que podemos siempre tener en mente y para dar gracias o para platicar de esto. The thumb is para los que están manejando, no nomás vean sus manos en el volante, quédense seguros. Aquí yo uso mis dedos para decirles a cada uno qué significa. The thumb is the closest finger to you, to start praying for those who are closest to you. They are the person's easiest to remember. To pray for our dear ones is a sweet obligation. I don't know, no sé cómo decir el thumb, pero el. No sé cómo se dice, pero okay, the thumb.
0: El dedo gordo. de la mano.
1: El dedo gordito, es el dedo más cercano a nosotros. Entonces, cuando vean su dedito más gordo, piensen en la gente más cercano a ustedes, porque van a ser la gente más fácil que vas a poder recordar. Y para poder orar para esa gente que tenemos en nuestro corazón, es una dulce obligación. El segundo dedo es el de apuntar, el de index. The next finger is the index. Pray for those who teach you, instruct you, and heal you. They need the support and the wisdom to show directions to others. Always keep them in your prayers. El dedo para apuntar, el número uno. Debes tomar en mente la gente que te han enseñado, que te dan instrucciones, que cuando te den instrucciones que te están guiando, que sean guiados por sabiduría, que sepan que tienen el soporte de tus oraciones. Luego, the following finger is the tallest. It reminds us of our leaders, the governors, and those who have authority. We need to give God, that need God's guidance. El dedo de en medio, el segundo dedo, es el más alto para recordarnos de los líderes que tenemos, de poder. Para los líderes y los gobernadores y la gente que tiene autoridad sobre nosotros, cada uno nos gustaría que seamos tratados igualmente, aunque sean más, si son nuestros patrones, si son nuestros líderes del gobierno, quisiéramos que tengan en mente nosotros cuando estamos pasando por algo, que no nomás nos den, like they don't just shoo us away, pero que tengan en mente eso que ellos nos guían que nos guían y que nos mantengan seguros. The fourth finger, para nosotros sería el tercer dedo. The fourth finger is the ring finger. Even that it may surprise you, it is our weakest finger. It should remind us to pray for the weakest and the sick of those plagued by problems. El tercer dedo, el que hacemos el número tres, es para sorprenderles, es el dedo más débil, el dedito más débil. Entonces, cuando piensen en ese dedo, piensen en la gente que no pueden orar por ellos mismos, por la gente enferma que ni se pueden levantar de sus camas o de la gente que están pasando por problemas que no se pueden levantar ellos mismos espiritualmente para orar por ellos. Y finalmente, nuestro pinky, el dedito más pequeñito. And finally, we have our smallest finger. The smallest of all, your pinky should remind you to pray for yourself. When you are done praying for the others four groups, you will be able to see your own needs, but in proper perspective. And also, you will be able to pray for your own needs in a better way. El dedo más pequeño te debe recordarte de ti mismo. Que siempre debes de tener en mente, siempre debes de orar por ti mismo, pero después de los otros cuatro, para que puedas tomar en perspectiva dónde estás. Y no es para sentirnos más pequeños, que yo soy el más pequeño, menos me iba a importar. No, pero saber en mente que toda esta gente están pasando por los mismos problemas o más problemas que nosotros. Entonces, para orar, para todos ellos, pero finalmente por nosotros mismos, por nuestra salud, por los problemas que hemos pasado. Pero tener en mente que no debemos de terminar una oración sin compartir lo que nosotros estamos pasando. Porque igual si estamos orando por cada uno de estos grupos, por cada una de estas personas, debemos tener esa valentía de poder orar por nosotros mismos y tomar en perspectiva dónde estamos. Que somos los más pequeños, debemos servir a los demás. Pero debemos de tener en mente que debemos de igual amarnos, porque es más útil, es muy útil en ser parte de esa misma mano. Esa es nomás una oración que me gustaba, porque aprendí de él, que compartió nuestro último Papa Francisco. Pero esa es nomás para tomar en perspectiva. Vanessa.
0: Me encantó, tu explicación y me encantó esa oración de los cinco dedos. Creo que es una manera muy práctica de poder orar, ¿no? A veces tal vez oramos un poquito alocados, donde we're just kind of all over the place, donde vamos de un punto a otro. A mí, como les digo, no hay manera equivocada de orar, de hablar con Dios, pero eso nos ayuda tal vez a poder recordar como ciertos puntos que queremos tocar en nuestra oración. Alguna gente que conozco también hace prayer list, entonces si alguien les menciona, oh, es que tal cosa me está pasando, lo agregan a su lista para orar por esa persona, por esa intención, o a veces pues tenemos personas que simplemente nos piden oración, pues ahí los podemos agregar, pero una manera también de poder pedirle al Señor por ciertas intenciones. Nos unimos siempre a la oración del Papa, también pidiendo por las intenciones que el Papa tiene por todos los sacerdotes. Y les recuerdo que lo importante es simplemente tener una conversación con Dios, ¿no? Poder abrir la puerta a que siempre podamos hablar con Él, que siempre sintamos que su presencia está con nosotros en cada momento. Y no tenemos que siempre estar en una capilla, en iglesia. A veces va a ser en el carro, a veces va a ser en el trabajo, o va a ser adentro de la tienda. Pero a veces vamos a tener este diálogo con Dios de una manera inesperada, o igual vamos a sentir el llamado de Dios para que Él nos hable a nosotros, ¿no? Entonces, pidiendo el Espíritu Santo en cada momento. En la mañana, cuando vamos a hacer nuestra oración del día, pedir que el Espíritu Santo sea nuestro guía para todo lo que va a suceder y que nos ayude a poder hablar con Dios.
1: Muy cierto, y hablando de oraciones, ya se nos va acabando aquí el tiempo, pero quédense con nosotros porque vamos a continuar con el rosario. Y si las han motivado lo que hemos compartido el día de hoy, siéntense libres de acompañarnos este día para el rosario, o cuando vayan a orar ustedes mismos en sus casas, de no pensarlo como algo muy pesado o algo que tengo que trabajar para hacer una buena oración, es nomás tener ese diálogo, esa oportunidad de abrir nuestros corazones y poder tener esa conversación con nuestro Señor. Pero muchas gracias, Vanessa, por poder acompañarnos el día de hoy. Gracias a todos ustedes que nos han podido oír y podido acompañar en este diálogo. Ojalá les hemos abierto el corazón y poder compartirles las perspectivas, cambiarles las perspectivas. Pero quédense con nosotros, con el rezo de Santo Rosario, pero también para nuestro próximo show de Young Soul Alma Joven. Muchas gracias y que nos acompañe.
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Avance informativo en EWTN Radio Católica Mundial. Hablándoles Katia Baliño. La declaración se firmó el 16 de julio, marcando la conclusión de una cumbre vaticana de 3 días sobre los riesgos de seguridad de la inteligencia artificial. Inspirados por la encíclica Magnifica Humanitas del Papa León XIV, más de 200 destacados académicos, innovadores y premios Nobel firmaron una declaración en Roma el 16 de julio, en la que piden un desarrollo responsable de la inteligencia artificial y la eliminación total de las armas nucleares. Debemos desarmar la próxima carrera armamentística, tanto de IA como nuclear, antes de que defina también el próximo siglo, afirma la declaración. Según Vatican News, la firma de la Declaración por una Paz Desarmada y que promueva el desarme en la era de la inteligencia artificial, las armas nucleares y autónomas, los nuevos protocolos digitales y los modelos emergentes de desarrollo digital tuvo lugar en el Salón Julio Cesare del Palazzo Senatorio, el Ayuntamiento de Roma, situado en la colina capitolina. Una diócesis mexicana denunció que 4 policías municipales agredieron a golpes a un sacerdote católico en la tarde del 12 de julio. Los agentes fueron suspendidos de sus funciones mientras se realizan las investigaciones para determinar las responsabilidades correspondientes. Según la denuncia, la agresión sucedió en Villa de la Paz, un municipio del estado mexicano de San Luis Potosí, en la diócesis de Matehuala y ubicado a unos 200 kilómetros de la capital, San Luis Potosí. Tras lo sucedido, Juan Francisco Gómez Escamilla, presidente municipal de Villa de la Paz, ofreció disculpas públicas a los sacerdotes y calificó el hecho como inconcebible. Manténgase bien informado en EWTN Radio Católica Mundial. Gracias y que el Señor le bendiga.

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3: Hola, bienvenidos a este segmento de Un Minuto de Salud. Mi nombre es Ana Salgado y soy una enfermera especialista en medicina familiar y cuento con una práctica primaria llamada Solutions Medical Clinic y está localizada en Denton y en Luzbio, Texas. El tema de hoy es acerca de la hipertensión arterial o presión arterial alta. La presión arterial alta es una afección crónica en la que la fuerza de la sangre contra las paredes de las arterias es demasiado alta de forma constante. Se diagnostica generalmente con lecturas iguales o superiores a 140 sobre 90 milímetros de mercurio. Aunque ya no usamos los dispositivos de mercurio con tubos de vidrio debido a la toxicidad del mercurio y ahora usamos equipos digitales más modernos, aún usamos la misma escala histórica para medir la presión arterial. Algunas causas de presión arterial elevada es rigidez en los vasos sanguíneos, una dieta alta en sodio, estrés, antecedentes familiares y algunas enfermedades como el diabetes, el colesterol alto y la obesidad. La obesidad en particular es uno de los principales factores, ya que el exceso de peso obliga a tu corazón a bombear con más fuerza para enviar sangre a todo el cuerpo. Para entenderlo mejor, piensa en el cuerpo como una casa. El corazón es la bomba de agua. Si la casa tiene más pisos, la bomba necesita más potencia para enviar el agua a todas las partes. Al esforzarse de más, la bomba se desgasta y puede fallar. Algunos síntomas pueden ser dolor de cabeza o falta de aire, pero la mayoría de veces es silenciosa, por eso es importante el monitoreo de rutina. La prevención es importante siguiendo un estilo de vida sano que incluya una rutina de ejercicio, una dieta baja en sodio, reducir los niveles del estrés y evitar el consumo de tabaco o alcohol. Y si ya ha sido diagnosticado, es importante adherirse al tratamiento prescrito. 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
6: Buenas tardes, hermanos y hermanas. Soy el diácono Alfredo Anguiano desde el Santuario Nacional de Nuestra Señora de Guadalupe en la diócesis de Sacramento, California. Saludos. También saludamos y agradecemos a EWTN por este enlace con el mundo entero. Hoy nos reunimos, nos unimos a las intenciones del Papa León XIV para este mes de julio por el respeto de la vida humana, de que toda vida humana debe ser reconocida y custodiada desde su concepción hasta su ocaso natural, en cada circunstancia de su existencia. También pedimos, por supuesto, por las intenciones de todas las personas que nos escriben en el banco de oración de nuestra página de Radio Santísimo Sacramento y la querida audiencia que se une a nosotros en este momento. Si tienes oportunidad de rezar con nosotros, llama ahora a cabina al 916-469-9092 para rezar una decena con nosotros. Iniciamos. Por la señal de la Santa Cruz de nuestros enemigos, líbranos, Señor Dios nuestro, en el nombre del Padre, del Hijo y del Espíritu Santo. Amén. Hoy estaremos contemplando los misterios dolorosos. Creo en Dios Padre Todopoderoso, Creador del cielo y de la tierra. Creo en Jesucristo, su único Hijo, nuestro Señor, que fue concebido por obra y gracia del Espíritu Santo. Nació de Santa María Virgen, padeció bajo el poder de Poncio Pilato, fue crucificado, muerto y sepultado. Descendió a los infiernos y al tercer día resucitó entre los muertos, subió a los cielos y está sentado a la derecha de Dios Padre Todopoderoso. Desde ahí ha de venir a juzgar a vivos y muertos. Creo en el Espíritu Santo, la Santa Iglesia Católica, la comunión de los santos, el perdón de los pecados, la resurrección de los muertos y la vida eterna. Amén. Primer misterio. La oración de Jesús en el huerto. Padre mío, si es posible que pase de mí este cáliz, pero no sea como yo quiero, sino como quieras tú. El fruto de este misterio es el dolor por los pecados. Hilda, desde Texas. Padre nuestro que estás en el cielo, santificado sea tu nombre. Venga a nosotros tu reino, hágase tu voluntad en la tierra como en el cielo.
7: Danos hoy nuestro pan de cada día. Perdona nuestras ofensas, así como nosotros perdonamos a los que nos ofenden. No nos dejes caer en la tentación y líbranos de todo mal. Amén.
6: Dios te salve María, llena eres de gracia, el Señor es contigo. Bendita eres entre todas las mujeres y bendito es el fruto de tu vientre, Jesús.
7: Santa María, Madre de Dios, ruega, Señora, por nosotros los pecadores, ahora y en la hora de nuestra muerte. Amén.
6: Dios te salve María, llena eres de gracia, el Señor es contigo. Bendita eres entre todas las mujeres y bendito es el fruto de tu vientre, Jesús.
7: Santa María, Madre de Dios, ruega, Señora, por nosotros los pecadores, ahora y en la hora de nuestra muerte. Amén.
6: Dios te salve María, llena eres de gracia, el Señor es contigo. Bendita eres entre todas las mujeres y bendito es el fruto de tu vientre, Jesús.
7: Santa María, Madre de Dios, ruega, Señora, por nosotros los pecadores, ahora y en la hora de nuestra muerte. Amén.
6: Dios te salve María, llena eres de gracia, el Señor es contigo. Bendita eres entre todas las mujeres, y bendito es el fruto de tu vientre, Jesús.
7: Santa María, Madre de Dios, ruega, Señora, por nosotros los pecadores, ahora y en la hora de nuestra muerte. Amén.
6: Dios te salve María, llena eres de gracia, el Señor es contigo. Bendita eres entre todas las mujeres, y bendito es el fruto de tu vientre, Jesús.
7: Santa María, Madre de Dios, ruega, Señora, por nosotros los pecadores, ahora y en la hora de nuestra muerte. Amén.
6: Dios te salve María, llena eres de gracia, el Señor es contigo. Bendita eres entre todas las mujeres, y bendito es el fruto de tu vientre, Jesús.
7: Santa María, Madre de Dios, ruega, Señora, por nosotros los pecadores, ahora y en la hora de nuestra muerte. Amén.
6: Dios te salve María, llena eres de gracia, el Señor es contigo. Bendita eres entre todas las mujeres, y bendito es el fruto de tu vientre, Jesús.
7: Santa María, Madre de Dios, ruega, Señora, por nosotros los pecadores, ahora y en la hora de nuestra muerte. Amén.
6: Dios te salve María, llena eres de gracia, el Señor es contigo. Bendita eres entre todas las mujeres, y bendito es el fruto de tu vientre, Jesús.
7: Santa María, Madre de Dios, ruega, Señora, por nosotros los pecadores, ahora y en la hora de nuestra muerte. Amén.
6: Dios te salve María, llena eres de gracia, el Señor es contigo. Bendita eres entre todas las mujeres, y bendito es el fruto de tu vientre, Jesús.
7: Santa María, Madre de Dios, ruega, Señora, por nosotros los pecadores, ahora y en la hora de nuestra muerte. Amén.
6: Dios te salve María, llena eres de gracia, el Señor es contigo. Bendita eres entre todas las mujeres, y bendito es el fruto de tu vientre, Jesús.
7: Santa María, Madre de Dios, ruega, Señora, por nosotros los pecadores, ahora y en la hora de nuestra muerte. Amén.
6: Gloria al Padre, al Hijo y al Espíritu Santo.
7: como era en un principio, ahora y siempre, por los siglos de los siglos. Amén.
6: María, Madre de Gracia, Madre de Misericordia,
7: en la vida y en la muerte, ampáranos, Gran Señora.
6: Oh Jesús mío.
7: Oh Jesús mío, perdona nuestros pecados, líbranos del fuego del infierno. Conduce todas las almas al cielo, especialmente las más necesitadas de tu divina misericordia. Amén.
6: Amén. Hilda, muchas gracias. Bendiciones.
7: Muchísimas gracias. Que Diosito lo cuide y lo bendiga.
6: Igualmente. Segundo misterio. La flagelación de Jesús. Pilato entonces tomó a Jesús y mandó a azotarle. El fruto de este misterio es la pureza. Armando desde Florida, Padre nuestro.
8: Padre nuestro que estás en el cielo, santificado sea tu nombre. Venga a nosotros tu reino. Hágase, Señor, tu voluntad, así en la tierra como en el cielo.
6: El pan nuestro de cada día, dánoslo hoy y perdona nuestras ofensas, como también nosotros perdonamos a los que nos ofenden. No nos dejes caer en tentación y líbranos del mal.
8: Dios te salve, María, llena eres de gracia, el Señor es contigo. Bendita tú eres entre todas las mujeres, bendito es el fruto de tu vientre, Jesús.
6: Santa María, Madre de Dios, ruega por nosotros los pecadores, ahora y en la hora de nuestra muerte. Amén.
8: Dios te salve, María, llena eres de gracia, el Señor es contigo. Bendita tú eres entre todas las mujeres, bendito es el fruto de tu vientre, Jesús.
6: Santa María, Madre de Dios, ruega por nosotros los pecadores, ahora y en la hora de nuestra muerte. Amén.
8: Dios te salve, María, llena eres de gracia, el Señor es contigo. Bendita tú eres entre todas las mujeres y bendito es el fruto de tu vientre, Jesús.
6: Santa María, Madre de Dios, ruega por nosotros los pecadores, ahora y en la hora de nuestra muerte. Amén.
8: Dios te salve, María, llena eres de gracia, el Señor es contigo. Bendita tú eres entre todas las mujeres y bendito es el fruto de tu vientre, Jesús.
6: Santa María, Madre de Dios, ruega por nosotros los pecadores, ahora y en la hora de nuestra muerte. Amén.
8: Dios te salve María, llena eres de gracia, el Señor es contigo. Bendita tú eres entre todas las mujeres y bendito es el fruto de tu vientre, Jesús.
6: Santa María, Madre de Dios, ruega por nosotros los pecadores, ahora y en la hora de nuestra muerte. Amén.
8: Dios te salve María, llena eres de gracia, el Señor es contigo. Bendita tú eres entre todas las mujeres y bendito es el fruto de tu vientre, Jesús.
6: Santa María, Madre de Dios, ruega por nosotros los pecadores, ahora y en la hora de nuestra muerte. Amén.
8: Dios te salve María, llena eres de gracia, el Señor es contigo. Bendita tú eres entre todas las mujeres, bendito es el fruto de tu vientre, Jesús.
6: Santa María, Madre de Dios, ruega por nosotros los pecadores, ahora y en la hora de nuestra muerte. Amén.
8: Dios te salve María, llena eres de gracia, el Señor es contigo, bendita tú eres entre todas las mujeres y bendito es el fruto de tu vientre, Jesús.
6: Santa María, Madre de Dios, ruega por nosotros los pecadores, ahora y en la hora de nuestra muerte. Amén.
8: Dios te salve María, llena eres de gracia, el Señor es contigo, bendita tú eres entre todas las mujeres y bendito es el fruto de tu vientre, Jesús.
6: Santa María, Madre de Dios, ruega por nosotros los pecadores, ahora y en la hora de nuestra muerte. Amén.
8: Dios te salve María, llena eres de gracia, el Señor es contigo, bendita tú eres entre todas las mujeres y bendito es el fruto de tu vientre, Jesús.
6: Santa María, Madre de Dios, ruega por nosotros los pecadores, ahora y en la hora de nuestra muerte. Amén.
8: Gloria al Padre y al Hijo y al Espíritu Santo.
6: Como era en el principio, ahora y siempre, por los siglos de los siglos. Amén.
8: María, Madre de Gracia, Madre de Misericordia,
6: en la vida y en la muerte, ampáranos, Gran Señora.
8: Jesús mío, perdona nuestros pecados, líbranos del fuego del infierno, lleva al cielo todas las almas, especialmente las más necesitadas de tu divina misericordia.
6: Amén. Armando, muchas gracias, bendiciones hasta Florida. Las líneas están abiertas, el número de teléfono es área 916-469-9092. Tercer misterio, la coronación de espinas. Lo desnudaron y le echaron encima un manto color púrpura, y trenzando una corona de espinas, se la pusieron sobre la cabeza, y en su mano derecha una caña. Y doblando la rodilla delante de él, le hacían burla, diciendo: Salve, Rey de los Judíos. El fruto de este misterio es la valentía moral. Eduviges de Sacramento, California. Padre nuestro que estás en el cielo, santificado sea tu nombre. Venga a nosotros tu reino, hágase tu voluntad en la tierra como en el cielo.
9: Danos hoy nuestro pan de cada día, perdona nuestras ofensas como también nosotros perdonamos a los que nos ofenden. No nos dejes caer en tentación y líbranos de todo mal. Amén.
6: Dios te salve María, llena eres de gracia, el Señor es contigo. Bendita eres entre todas las mujeres y bendito es el fruto de tu vientre, Jesús.
9: Santa María, Madre de Dios, ruega, Señora, por nosotros los pecadores, ahora y en la hora de nuestra muerte. Amén.
6: Dios te salve María, llena eres de gracia, el Señor es contigo. Bendita eres entre todas las mujeres y bendito es el fruto de tu vientre, Jesús.
9: Santa María, Madre de Dios, ruega, Señora, por nosotros los pecadores, ahora y en la hora de nuestra muerte. Amén.
6: Dios te salve María, llena eres de gracia, el Señor es contigo. Bendita eres entre todas las mujeres, y bendito es el fruto de tu vientre, Jesús.
9: Santa María, Madre de Dios, ruega, Señora, por nosotros los pecadores, ahora y en la hora de nuestra muerte. Amén.
6: Dios te salve María, llena eres de gracia, el Señor es contigo. Bendita eres entre todas las mujeres, y bendito es el fruto de tu vientre, Jesús.
9: Santa María, Madre de Dios, ruega, Señora, por nosotros los pecadores, ahora y en la hora de nuestra muerte. Amén.
6: Dios te salve María, llena eres de gracia, el Señor es contigo. Bendita eres entre todas las mujeres, y bendito es el fruto de tu vientre, Jesús.
9: Santa María, Madre de Dios, ruega, Señora, por nosotros los pecadores, ahora y en la hora de nuestra muerte. Amén.
6: Dios te salve María, llena eres de gracia, el Señor es contigo. Bendita eres entre todas las mujeres, y bendito es el fruto de tu vientre, Jesús.
9: Santa María, Madre de Dios, ruega, Señora, por nosotros los pecadores, ahora y en la hora de nuestra muerte. Amén.
6: Dios te salve María, llena eres de gracia, el Señor es contigo. Bendita eres entre todas las mujeres, y bendito es el fruto de tu vientre, Jesús.
9: Santa María, Madre de Dios, ruega, Señora, por nosotros los pecadores, ahora y en la hora de nuestra muerte. Amén.
6: Dios te salve María, llena eres de gracia, el Señor es contigo. Bendita eres entre todas las mujeres, y bendito es el fruto de tu vientre, Jesús.
9: Santa María, Madre de Dios, ruega, Señora, por nosotros los pecadores, ahora y en la hora de nuestra muerte. Amén.
6: Dios te salve María, llena eres de gracia, el Señor es contigo. Bendita eres entre todas las mujeres, y bendito es el fruto de tu vientre, Jesús.
9: Santa María, Madre de Dios, ruega, Señora, por nosotros los pecadores, ahora y en la hora de nuestra muerte. Amén.
6: Dios te salve María, llena eres de gracia, el Señor es contigo. Bendita eres entre todas las mujeres, y bendito es el fruto de tu vientre, Jesús.
9: Santa María, Madre de Dios, ruega, Señora, por nosotros los pecadores, ahora y en la hora de nuestra muerte. Amén.
6: Gloria al Padre, y al Hijo, y al Espíritu Santo.
9: Como era en un principio, ahora y siempre, por los siglos de los siglos santos. Amén.
6: María, Madre de Gracia, Madre de Misericordia.
9: En la vida y en la muerte, ampáranos, Gran Señora.
6: Oh, Jesús mío.
9: Perdona nuestros pecados, líbranos del fuego del infierno, lleva al cielo a todas las almas, especialmente a las más necesitadas de tu divina misericordia. Amén.
6: Berta, en Eduviges, muchas gracias, bendiciones.
9: A usted también, diácono, bendiciones, Dios lo bendiga.
6: Gracias. Cuarto misterio, la cruz a cuestas. Y obligaron a uno que pasaba, a Simón de Cirene, que volvía del campo, el padre de Alejandro y de Rufo, a que llevara su cruz. Lo condujeron al lugar del Gólgota, que quiere decir de la calavera. El fruto de este misterio es la paciencia. Belta de Sacramento. Padre nuestro.
10: Padre nuestro que estás en el cielo, santificado sea tu nombre, vénganos tu reino. Hágase, Señor, tu voluntad en la tierra como en el cielo.
6: El pan nuestro de cada día, dánoslo hoy y perdona nuestras ofensas, como también nosotros perdonamos a los que nos ofenden. No nos dejes caer en tentación y líbranos del mal.
10: Dios te salve, María, llena eres de gracia, el Señor es contigo. Bendita eres entre las mujeres y bendito sea el fruto de tu vientre, Jesús.
6: Santa María, Madre de Dios, ruega por nosotros los pecadores, ahora y en la hora de nuestra muerte. Amén.
10: Dios te salve María, llena eres de gracia, el Señor es contigo, bendita eres entre las mujeres y bendito sea el fruto de tu vientre.
6: Santa María, Madre de Dios, ruega por nosotros los pecadores, ahora y en la hora de nuestra muerte. Amén.
10: Dios te salve María, llena eres de gracia, el Señor es contigo, bendita eres entre las mujeres y bendito sea el fruto de tu vientre, Jesús.
6: Santa María, Madre de Dios, ruega por nosotros los pecadores, ahora y en la hora de nuestra muerte. Amén.
10: Dios te salve María, llena eres de gracia, el Señor es contigo, bendita eres entre las mujeres y bendito sea el fruto de tu vientre, Jesús.
6: Santa María, Madre de Dios, ruega por nosotros los pecadores, ahora y en la hora de nuestra muerte. Amén.
10: Dios te salve María, llena eres de gracia, el Señor es contigo, bendita eres entre las mujeres y bendito sea el fruto de tu vientre, Jesús.
6: Santa María, Madre de Dios, ruega por nosotros los pecadores, ahora y en la hora de nuestra muerte. Amén.
10: Dios te salve María, llena eres de gracia, el Señor es contigo, bendita eres entre las mujeres y bendito sea el fruto de tu vientre, Jesús.
6: Santa María, Madre de Dios, ruega por nosotros los pecadores, ahora y en la hora de nuestra muerte. Amén.
10: Dios te salve María, llena eres de gracia, el Señor es contigo, bendita eres entre las mujeres y bendito sea el fruto de tu vientre, Jesús.
6: Santa María, Madre de Dios, ruega por nosotros los pecadores, ahora y en la hora de nuestra muerte. Amén.
10: Dios te salve María, llena eres de gracia, el Señor es contigo, bendita eres entre las mujeres y bendito sea el fruto de tu vientre, Jesús.
6: Santa María, Madre de Dios, ruega por nosotros los pecadores, ahora y en la hora de nuestra muerte. Amén.
10: Dios te salve María, llena eres de gracia, el Señor es contigo, bendita eres entre las mujeres y bendito sea el fruto de tu vientre, Jesús.
6: Santa María, Madre de Dios, ruega por nosotros los pecadores, ahora y en la hora de nuestra muerte. Amén.
10: Dios te salve María, llena eres de gracia, el Señor es contigo, bendita eres entre las mujeres y bendito sea el fruto de tu vientre, Jesús.
6: Gloria, Santa María, Madre de Dios, ruega por nosotros los pecadores, ahora y en la hora de nuestra muerte. Amén.
10: Gloria al Padre y al Hijo y al Espíritu Santo, como Él en un principio, hoy y siempre, por los siglos de los siglos. Amén.
6: María, Madre de Gracia, Madre de Misericordia,
10: en la vida y en la muerte, ampáranos, Gran Señora.
6: Oh Jesús mío, perdona nuestros pecados, líbranos del fuego del infierno, y lleva al cielo a todas las almas, especialmente a las más necesitadas de tu divina misericordia. Amén. Berta, muchas gracias, bendiciones.
10: Igualmente, muchas bendiciones.
6: Quinto misterio: la crucifixión y muerte de nuestro Señor Jesucristo. Era ya eso de mediodía cuando, al eclipsarse el sol, hubo oscuridad sobre toda la tierra hasta la media tarde. El velo del santuario se rasgó por medio y Jesús, dando un fuerte grito, dijo: Padre, en tus manos pongo mi espíritu. Y dicho esto, expiró. El fruto de este misterio es la perseverancia. Sara, desde Florida. Padre nuestro que estás en el cielo, santificado sea tu nombre. Venga a nosotros tu reino, hágase tu voluntad en la tierra como en el cielo.
11: Danos hoy nuestro pan de cada día. Perdona nuestras ofensas como también nosotros perdonamos a los que nos ofenden. No nos deje caer en tentación y líbranos del mal.
6: Dios te salve María, llena eres de gracia, el Señor es contigo. Bendita eres entre todas las mujeres y bendito es el fruto de tu vientre, Jesús.
11: Santa María, Madre de Dios, ruega por nosotros pecadores, ahora y en la hora de nuestra muerte. Amén.
6: Dios te salve María, llena eres de gracia, el Señor es contigo. Bendita eres entre todas las mujeres, y bendito es el fruto de tu vientre, Jesús.
12: Santa María, Madre de Dios, ruega por nosotros pecadores, ahora y en la hora de nuestra muerte. Amén.
6: Dios te salve María, llena eres de gracia, el Señor es contigo. Bendita eres entre todas las mujeres, y bendito es el fruto de tu vientre, Jesús.
12: Santa María, Madre de Dios, ruega por nosotros pecadores, ahora y en la hora de nuestra muerte. Amén.
6: Dios te salve María, llena eres de gracia, el Señor es contigo. Bendita eres entre todas las mujeres, y bendito es el fruto de tu vientre, Jesús.
12: Santa María, Madre de Dios, ruega por nosotros pecadores, ahora y en la hora de nuestra muerte. Amén.
6: Dios te salve María, llena eres de gracia, el Señor es contigo. Bendita eres entre todas las mujeres, y bendito es el fruto de tu vientre, Jesús.
12: Santa María, Madre de Dios, ruega por nosotros pecadores, ahora y en la hora de nuestra muerte. Amén.
6: Dios te salve María, llena eres de gracia, el Señor es contigo. Bendita eres entre todas las mujeres, y bendito es el fruto de tu vientre, Jesús.
12: Santa María, Madre de Dios, ruega por nosotros pecadores, ahora y en la hora de nuestra muerte. Amén.
6: Dios te salve María, llena eres de gracia, el Señor es contigo. Bendita eres entre todas las mujeres, y bendito es el fruto de tu vientre, Jesús.
12: Santa María, Madre de Dios, ruega por nosotros pecadores, ahora y en la hora de nuestra muerte. Amén.
6: Dios te salve María, llena eres de gracia, el Señor es contigo. Bendita eres entre todas las mujeres, y bendito es el fruto de tu vientre, Jesús.
12: Santa María, Madre de Dios, ruega por nosotros pecadores, ahora y en la hora de nuestra muerte. Amén.
6: Dios te salve María, llena eres de gracia, el Señor es contigo. Bendita eres entre todas las mujeres, y bendito es el fruto de tu vientre, Jesús.
12: Santa María, Madre de Dios, ruega por nosotros pecadores, ahora y en la hora de nuestra muerte. Amén.
6: Dios te salve María, llena eres de gracia, el Señor es contigo. Bendita eres entre todas las mujeres, y bendito es el fruto de tu vientre, Jesús.
12: Santa María, Madre de Dios, ruega por nosotros pecadores, ahora y en la hora de nuestra muerte. Amén.
6: Gloria al Padre, y al Hijo, y al Espíritu Santo.
12: Como era en el principio, es ahora y siempre, y por los siglos de los siglos. Amén.
6: María, Madre de Gracia, Madre de Misericordia.
12: En la vida y en la muerte, ampáranos, Gran Señor. Amén.
6: Oh Jesús mío.
12: Perdona nuestros pecados, líbranos del fuego del infierno. Lleva al cielo a todas las almas, especialmente a las más necesitadas de tu infinita misericordia. Amén.
6: Amén. Sara, muchas gracias, bendiciones.
12: Amén, gracias igual.
6: Dios te salve, Reina y Madre de Misericordia, vida, dulzura y esperanza nuestra. Dios te salve, a ti llamamos los desterrados hijos de Eva. A ti suspiramos gimiendo y llorando en este valle de lágrimas. Ea pues, Señora abogada nuestra, vuelva a nosotros esos tus ojos misericordiosos, y después de este destierro muéstranos a Jesús, fruto bendito de tu vientre, oh clemente, oh piadosa, oh dulce, oh siempre Virgen María, ruega por nosotros, Santa Madre de Dios, para que seamos dignos de alcanzar las divinas gracias y promesas de nuestro Señor Jesucristo. Amén. Oh Dios, cuyo Hijo nos obtuvo la salvación eterna por medio de su vida, muerte y resurrección, concédenos a quienes meditamos estos misterios en el Rosario de la Virgen María, imitar lo que enseña y alcanzar lo que promete. Por Jesucristo, nuestro Señor. Amén. En este mes de la Virgen del Carmen oramos a ella. Virgen del Carmen, si sufro alguna dificultad, ayúdame. Si llego a extraviarme del camino, guíame. Si el mal me atormenta, protégeme. En estos momentos de duda, oriéntame. Cuando esté enfermo, sáname. Si me encuentro solo, acompáñame. Si mi fe flaquea, fortaléceme. En momentos difíciles, dame fuerza. Ruega por nosotros, Santa Madre de Dios. que yo te lo sabré agradecer. Amén. Santa María de Guadalupe, ruega por nosotros. Y la bendición de Dios Todopoderoso, Padre, Hijo y Espíritu Santo, descienda.
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17: Monseñor Adelardo Mata Guevara.
18: El exalcalde de Manchester, Andy Burnham, quien tiene afinidad hacia el catolicismo, se prepara para asumir el cargo de primer ministro de Reino Unido.
17: Más de 200 académicos, científicos y premios Nobel firman una declaración en Roma sobre la inteligencia artificial y contra las armas nucleares.
18: Una imagen de la Virgen del Carmen es coronada en México por la elevación de su templo santuario en la capital.
17: Todo va quedando listo para el Congreso Nacional Juvenil Misionero de México, que espera reunir a 10.000 participantes de todo el país. Bueno, Natalie, terminando la semana.
18: Así es, Eddie. Como siempre, es un gusto estar contigo y con los televidentes de nuestros estudios en Lima, Perú.
17: Gracias por acompañarnos en EWTN Noticias. Soy Eddie Rodríguez Morel.
18: Bienvenidos, yo soy Natalie Paredes. En la fiesta del Papa San León IV iniciamos las noticias con Nicaragua. La Comisión Interamericana de Derechos Humanos urgió al régimen a informar de manera inmediata sobre el paradero del obispo emérito de la diócesis de Estelí, Monseñor Abelardo Mata, quien fue detenido en 2 ocasiones a finales de junio por la policía, luego de haber rezado por la iglesia perseguida en Nicaragua durante una misa celebrada el 28 de junio. Desde entonces se desconoce su paradero, aunque la dictadura ha asegurado que permanece en su domicilio. En el comunicado del 16 de julio, la Comisión solicitó que se garantice su vida e integridad personal y que en caso de encontrarse privado de su libertad, se disponga su liberación. Además, instó al régimen a cesar la persecución contra la Iglesia en el país. Desde 2018, la Comisión Interamericana de Derechos Humanos ha documentado un patrón sistemático de violaciones contra religiosos y laicos en Nicaragua, que incluyen vigilancia, restricciones al ejercicio del culto, detenciones arbitrarias, expulsiones del país, cierre forzado de congregaciones, entre otras represalias. Monseñor Mata, de 80 años, padece diabetes, problemas de la vista y utiliza un marcapasos debido a una afección cardíaca.
17: Andy Burnham, de 56 años y exalcalde de Manchester, asumiría el próximo 20 de julio como primer ministro del Reino Unido tras ser elegido este viernes líder del Partido Laborista en sustitución de Keir Starmer. Con más de 2 décadas de trayectoria política, fue diputado desde 2001 y ocupó distintos cargos ministeriales, entre ellos salud,

0: entre personas del mismo sexo y el suicidio asistido para enfermos terminales, según la organización evangélica Christian Concern. Ha prometido impulsar una economía más justa y fortalecer el poder de los gobiernos regionales.
1: Más de 200 académicos, científicos, innovadores, premios Nobel, líderes religiosos y exjefes de Estado y de gobierno firmaron este jueves en Roma la Declaración de Roma por una paz desarmada y conciliadora, un documento que pide establecer límites éticos al desarrollo de la inteligencia artificial y avanzar hacia la eliminación de armas nucleares. El documento fue suscrito al cierre de la Asamblea Mundial de Premios Nobel sobre Inteligencia Artificial y Guerra Nuclear, celebrada en Castel Gandolfo e inspirada en la encíclica Magnifica Humanitas del Papa León XIV. En la declaración, los participantes pidieron fortalecer la cooperación internacional para garantizar que la inteligencia artificial esté al servicio de la dignidad humana y advirtieron que ninguna máquina, algoritmo o sistema autónomo debe tomar decisiones sobre la vida, la guerra o la supervivencia de la humanidad. Asimismo, alertaron sobre el resurgimiento de la carrera armamentista nuclear e instaron a los estados a reducir el riesgo de un conflicto atómico y avanzar hacia un desarme verificable, recordando que el progreso tecnológico siempre debe ir acompañado de responsabilidad ética.
0: Vamos con información de Medio Oriente, donde la televisión estatal iraní confirmó que los ataques aéreos de Estados Unidos golpearon más puentes, una estación de ferrocarril y un aeropuerto. Irán también lanzó nuevos ataques con misiles contra naciones aliadas de Estados Unidos, como Qatar y Kuwait, describe Associated Press. El alto al fuego provisional acordado el mes pasado se ha derrumbado y la región ha soportado días de ataques de ida y vuelta por parte de Estados Unidos e Irán mientras luchan por el control del Estrecho de Hormuz.
1: En otras noticias, la capital de México cuenta con un nuevo santuario dedicado a la Virgen del Carmen. Nuestro corresponsal Diego López nos cuenta los detalles y lo que se hizo en honor a la Madre del Carmelo ayer en su fiesta.
2: La fiesta de Nuestra Señora del Carmen tuvo este año un significado especial para miles de fieles en la Ciudad de México. Entre danzas tradicionales, aplausos y una profunda emoción, la imagen de la Virgen recibió simbólicamente una corona para celebrar la elevación a santuario del templo de Nuestra Señora del Carmen, ubicado en el histórico barrio de San Ángel, al sur de la ciudad, reconociendo así la profunda devoción que esta advocación ha despertado durante siglos en la capital mexicana. ¡Viva! La proclamación se realizó durante una misa presidida por Monseñor Héctor Mario Pérez Villarreal, obispo auxiliar de México, secretario general de la Conferencia del Episcopado Mexicano, quien posteriormente, en entrevista con EWTN, invitó a los fieles a acercarse con confianza a María.
3: Ella lo ha prometido siempre, que quien se acoja a ella recibirá su protección, su guía, para alcanzar el cielo, y por eso yo creo tantos queremos estar cerca de ella.
2: En 1585, los carmelitas descalzos llegaron a estas tierras para extender su misión evangelizadora. En San Ángel, levantaron este templo y un convento, los cuales se convirtieron en sitios importantísimos de la Nueva España, desde donde impulsaron la predicación, la formación espiritual y una profunda devoción a la Virgen del Carmen. Sin embargo, esta historia también vivió un momento de cambio hace apenas unos meses, cuando los carmelitas descalzos dejaron este templo por falta de vocaciones al cuidado de la Arquidiócesis Primada de México. Lo que busca este nuevo santuario es que quienes aún no conocen a la Virgen del Carmen descubran una devoción que ha acompañado la historia de la Ciudad de México desde sus primeros siglos y despertar el espíritu misionero en las nuevas generaciones.
4: Esta advocación la estoy conociendo apenas, pero me parece una historia hermosa y muy bella. El santuario está precioso, con lleno de simbolismos, y ver la devoción que tiene toda su comunidad es algo muy hermoso poder compartir esa fe.
2: Durante estos días han llegado peregrinos de distintos estados del país. Algunos llevan flores, otros escapularios entre las manos. Muchos simplemente querían dar las gracias y otros presentar a la Virgen las preocupaciones que cargan cada día. Los devotos reconocen su poderosa intercesión. Por ello se hizo la invitación a que más mexicanos la conozcan y le pidan con fe y devoción.
5: Yo creo que especialmente necesitamos pedir por nuestros sacerdotes, también por nuestros jóvenes. Ahorita estamos en unos tiempos de mucha vulnerabilidad en la juventud, también por nuestros ancianos y en general por nuestro país, por la situación que pues nos acongoja.
6: La devoción a la Virgen del Carmen sobre todo representa una búsqueda de paz, de serenidad, de armonía, que tantísima falta hace en nuestro país, por desgracia. Y creo que es una muy buena noticia que elevemos a santuario la calidad de este templo, precisamente por la búsqueda de esa paz y esa serenidad.
2: Con esto, la Iglesia Católica no solamente reconoce el aporte histórico del templo, sino también busca crear un espacio de oración, encuentro y esperanza para las nuevas generaciones. En Ciudad de México, EWTN Noticias.

0: Diego López.
1: Del 23 al 26 de julio, bajo el lema Con María de la Expectación, Jóvenes Llevando Esperanza a la Misión, se realizará el 15º Congreso Nacional Juvenil Misionero de México, CONAJUM 2026, en San Luis Potosí, para despertar la conciencia misionera y el protagonismo de los jóvenes en la Iglesia. Para contarnos sobre este importante evento, estamos en conexión con el Padre Joel Ibarra, Secretario Nacional de la Pontificia Obra de la Propagación de la Fe y Asesor Nacional de la Liga Misional Juvenil que pertenece a las Obras Misionales Pontificias. Padre Joel Ibarra, bienvenido al programa.
2: Hola, ¿qué tal, Natalia? Mucho gusto. Estamos aquí con ustedes, con mucha alegría, también saludando a toda la audiencia.
1: Padre Joel, coméntenos por favor acerca de CONAJUM. ¿Cuál es el objetivo de este congreso para aquellas personas que no lo conocen?
2: Este congreso es convocado por las Obras Misionales Pontificias Episcopales cada 3 años y es impulsado, como ya lo mencionaste hace un momentito, por la Liga Misional Juvenil, que convoca a todos los jóvenes del país para que nosotros también nos comprometamos en esta experiencia de la misión, porque para nosotros los jóvenes pues es una referencia muy importante, porque ellos no están excluidos de la evangelización. A ellos les compete también pues este servicio de anunciar a Cristo en donde se encuentren. Nuestro trabajo es despertar la conciencia misionera del pueblo de Dios en todos los sectores, desde la infancia. Ninguno estamos disculpados de la evangelización. Hasta los enfermos están llamados también a evangelizar con su oración, con su paciencia, con sus sacrificios. Nosotros como Obras Misionales Pontificias, pues estamos dados a esta tarea de promover la misión y la evangelización, especialmente en este año, en donde estamos celebrando los 100 años del Domingo Mundial de las Misiones. Para nosotros es una alegría muy grande de que la Iglesia se encuentre en este centenario, en esta celebración, porque es la manera en la que se ayuda a las iglesias más desprovistas, ¿verdad?
1: Padre, durante estos 15 ya congresos que bien menciona se han realizado, ¿cuáles son los frutos que ha visto durante este tiempo, ¿no?, que van a marcar distinto ahora este congreso?
2: Uno de los frutos que hemos tenido de estos 15 congresos en nuestra patria, pues ha sido indiscutiblemente la formación misionera, pero sobre todo hemos aportado al aumento también de las vocaciones, ¿verdad? Porque gracias a estos congresos se ha podido promover, se ha podido impulsar la vocación de los jóvenes porque hay espacios. Vamos a tener en esta ocasión una serie de congregaciones invitadas que se hace una especie de gala misionera, ¿verdad? Hay un espacio donde están las congregaciones, una expo misionera, donde están ellos promoviendo también su carisma, su congregación. Tenemos alrededor de 70 congregaciones que vienen a esta pesca, ¿verdad? El Congreso Nacional Juvenil Misionero tendrá alguna temática muy interesante en referencia a lo que estamos viviendo también en nuestra patria. Por ejemplo, las ponencias que vamos a tener dentro del Congreso están referidas. Una de ellas nos hablará de los 100 años de la Revolución en México de la Defensa de la Fe, la lucha por la defensa de la fe, que estamos cumpliendo también 100 años, ¿verdad? Así le conocen a esta batalla, ¿verdad? La defensa de la fe, donde nuestra iglesia tuvo muchísimos mártires. Entonces, nuestro CONAJUM girará en torno, tendremos la presencia de la reliquia de los Beatos Mártires, también como una inspiración para los jóvenes. También en nuestra nación hemos visto la problemática, no una problemática en sí, pero sí una necesidad de las vocaciones. Otras ponencias irán en referencia a la importancia de las vocaciones. Otras irán en referencia a los jóvenes como artesanos de paz, puesto que nuestros obispos continuamente se han estado reuniendo a estos encuentros por la paz en México, ¿verdad? Entonces también cómo los jóvenes pueden aportar para la paz. Un aspecto muy importante que vamos a tener por primera vez en este congreso es la participación de los misioneros digitales. Nos acompaña Monseñor Fortunatus, que viene de la ciudad de Roma. Él es el secretario del Dicasterio de la Evangelización. Y concluiremos en la última ponencia con nuestra Madre María Santísima.
1: Definitivamente, Padre, va a ser un congreso que va a nutrir mucho los corazones de los jóvenes. Y rezamos por él. Rezamos por el Padre Joel Ibarra. Muchas gracias por la entrevista.
2: Pues muchísimas gracias. Saludos a todos.
0: Hacemos una pausa y al volver, la presidenta electa del Perú visita la conferencia episcopal para coordinar la esperada visita del Papa León XIV.
1: Además, en Washington se realizó una caminata hacia la Nunciatura Apostólica en la que participaron personas con discapacidad.
0: Regresamos con más noticias con Enfoque Católico.
1: La presidencia de la Conferencia Episcopal Peruana recibió este jueves en su sede institucional la visita de la presidenta electa Keiko Fujimori. La reunión se llevó a cabo en un clima de cordialidad y se abordaron diversos temas de interés para el país, con especial atención a la próxima visita apostólica del Papa León XIV al Perú, prevista para noviembre del presente año, informa el Episcopado. Fujimori expresó su satisfacción por la visita del Santo Padre y manifestó la disposición de su futuro gobierno para coordinar con la Iglesia las acciones necesarias que contribuyan a este importante acontecimiento. La presidenta electa recibió la bendición de Monseñor Carlos García, presidente del Episcopado, y de Monseñor Luis Barrera, obispo del Callao y nuevo administrador apostólico de Huacho, quienes encomendaron a Dios

0: Eso, además con el retorno de la bicameralidad. ¿Cómo estarán los principios no negociables que defiende la Iglesia en este nuevo Congreso en el Perú? Para responder esta pregunta, estamos con Carlos Polo. Él es un activista pro vida, director de Population Research Institute en Latinoamérica y nos habla desde Lima. Carlos, bienvenido al programa.
1: Muchas gracias, sí.
0: Pues Carlos, ayúdanos a entender cómo es la composición del Congreso de cara a la defensa de la vida, la familia, la patria potestad, entre otros principios no negociables.
1: Bueno, es muy auspiciosa. Yo soy muy optimista con el nuevo Congreso bicameral, por varias razones, ¿no? Tenemos una base de dos partidos, de un pensamiento conservador muy alineado a los principios no negociables, tanto con Fuerza Popular como en Renovación Popular. Esos dos partidos, en el caso del Senado, son la mitad de los votos. Y en el caso de diputados, llega a casi el 40% de los votos. Sin embargo, los otros partidos, y ahí difiero con mucha gente que piensa que son de izquierda, yo con más de 20 años de seguimiento de los proyectos de ley que afectan la vida, la familia y la libertad religiosa en el Congreso peruano, te puedo decir que en los demás partidos va a haber gente conservadora. Va a haber gente que también esté acorde a los principios no negociables, incluso, fíjate, Eddie, en contra de la línea de sus partidos, de la línea ideológica de sus partidos, porque la idiosincrasia del peruano prima más, sobre todo en los congresistas que vienen de provincias.
0: Muy interesante ese dato, porque en efecto aquí estamos viendo de que de repente, incluso si hubiera una posición de partido, se puede esperar que las personas que vienen del Perú más profundo, digamos, más de las provincias, compartan una agenda pro vida y pro familia. Y tal vez eso explica, Carlos, por qué también en el último Congreso no hemos visto que se han movido estas agendas contra la vida y contra la familia en el Perú.
1: Sí, hoy día, en este momento, las fuerzas proabortistas, sus principales voceros LGTBI, lamentan mucho lo que pasó en el último Congreso, que tenía una proporción menor de partidos conservadores. Y ellos lo describen como una andanada aplastante del pensamiento progresista, ¿no? No pasaron los proyectos de eutanasia, no pasaron los proyectos de aborto, no pasaron los proyectos de género, de identidad de género, no pasó la unión civil o matrimonio homosexual, pasaron más bien otros proyectos de protección al niño por nacer, ¿no? Varios, no solamente uno. Y fundamentalmente pasó un proyecto de ley que devuelve a la ley de igualdad de oportunidades entre hombres y mujeres el verdadero sentido que tuvo el 2007 cuando se creó, y desideologiza toda la labor posterior que se hizo a través del Ejecutivo de cambiar la defensa de la mujer por la defensa del género LGTBIQ+, y el abecedario que viene después, porque el concepto del género es muy abierto, ¿no? O sea, yo lo veo muy auspicioso, Eddie. Estoy muy contento con lo que va a pasar en el nuevo Congreso.
0: Ya quisiéramos poder reportar ese tipo de noticias desde otros lugares del mundo y lamentablemente no es el caso últimamente. Sé que nos tendrás al tanto de lo que suceda en el Congreso peruano. Carlos Polo, gracias por haber estado con nosotros el día de hoy.
1: Gracias a ti, Eddie. Un abrazo.
2: ¿Puede la religión explicar el fracaso de una selección de fútbol tras la eliminación de Brasil en el Mundial? Esa pregunta comenzó a circular en redes sociales y algunos medios internacionales. Sin embargo, expertos consultados por EWTN afirman que esa teoría simplifica un fenómeno mucho más complejo. Nuestra corresponsal Natalia Queiroz nos informa.
3: La eliminación de Brasil frente a Noruega en los octavos de final del Mundial desató un debate que fue mucho más allá del fútbol. En redes sociales y algunos medios internacionales comenzó a circular una teoría. La selección habría perdido parte de su creatividad y de la tradicional alegría brasileña, porque muchos de sus jugadores profesan la fe evangélica. Según esta teoría, una ética protestante basada en la disciplina y el trabajo habría sustituido la espontaneidad que durante décadas caracterizó al fútbol brasileño. Pero ¿puede la religión explicar el resultado de un partido? Para el doctor en ciencias de la religión, Gabriel Marquín, esa conclusión es precipitada.
4: Yo creo que es muy precipitado establecer una relación directa entre perder un partido o una Copa del Mundo y una afiliación evangélica o la profesión de una fe, porque de esa manera terminaríamos responsabilizando a una religión por un fracaso deportivo. Me parece como mínimo una conclusión precipitada. Esa relación directa no es posible.
3: Aunque descarta una relación directa entre la religión y el resultado de un partido, Marquín considera que algunas características del neopentecostalismo ayudan a entender cómo ciertos futbolistas viven el éxito, el fracaso y la bendición de Dios.
4: Primero, el neopentecostalismo está marcado primero por una fuerte emoción, en segundo lugar, por un individualismo exacerbado, y en tercer lugar, por la teología de la prosperidad. La bendición de Dios se entiende necesariamente como una bendición material.
3: El debate ocurre en medio de una transformación real del perfil religioso de Brasil. Entre 2010 y 2022, la proporción de católicos descendió del 65,1% al 56,7%. En el mismo periodo, los evangélicos aumentaron del 21,6% al 26,9%. El número de personas que se declaran sin religión ya representa casi el 10% de la población. Para el teólogo Railson de Araújo, el cambio más importante no está simplemente en el aumento del número de evangélicos. A diferencia de la selección campeona del mundo en 2002, muchos futbolistas hoy manifiestan públicamente su fe, pero ya no mantienen una participación constante en una comunidad religiosa.
4: Lo que estas teorías no toman en cuenta es que antes muchos jugadores probablemente eran católicos no practicantes. Hoy ocurre algo parecido. La selección cuenta con muchos jugadores que se identifican como evangélicos, pero que tampoco participan activamente en una iglesia. Hay una vinculación con la fe, pero no necesariamente una vida comunitaria constante.
3: Ese cambio en el panorama religioso también se refleja en el perfil del futbolista brasileño de hoy. Sin embargo, según el teólogo, esa transformación no basta para explicar el desempeño de una selección nacional. Para Araújo, el problema no está solamente en la teología de las iglesias, sino en la forma como muchos futbolistas viven y comprenden su propia fe.
4: La cuestión no es la influencia de la teología de esas iglesias en la cosmovisión de esos jugadores, sino lo que esos jugadores entienden de la teología de sus iglesias. Como no tienen un discipulado cercano con sus pastores, terminan haciendo una lectura freestyle de la Biblia y también de la teología. Entonces, no se trata simplemente de decir que cambió el panorama religioso de Brasil. Creo que hay un movimiento dentro de ese escenario religioso que también desemboca en la selección brasileña.
3: Los especialistas coinciden en que Brasil atraviesa una profunda transformación religiosa, pero también advierten que reducir la eliminación de la selección a la fe de sus jugadores significa simplificar un fenómeno mucho más amplio, donde intervienen factores deportivos, culturales y religiosos. Desde Brasil, Natalia Queiroz, EWTN Noticias.
0: Este domingo se disputará la final de la Copa Mundial de Fútbol FIFA 2026 entre las selecciones de Argentina y España. En ambos países hubo celebraciones por haber llegado a este punto. En medios locales, el padre Lucas García, rector de la Basílica Argentina de Nuestra Señora de Luján, dijo que era lindo ver la imagen de la Virgen en el vestuario de los jugadores argentinos y que sabía que se le prende una velita cada vez que se juega un partido. Indicó que es lo que hace cualquier fiel que se confía a la protección mariana. Por su parte, el obispo de Orihuela Alicante, en España, monseñor José Ignacio Munilla, indicó de cara al partido que solo sabe ganar quien respeta al que ha perdido, y solo sabe perder quien es capaz de reconocer el mérito del vencedor sin resentimiento. Además, recordó que un campeonato puede llenar una plaza durante una noche, pero solo Dios puede llenar el corazón para siempre.
2: En Washington, D.C. se realizó una especial caminata hasta la Nunciatura Apostólica en la que participaron personas con discapacidad. Nuestra corresponsal Paola Flynn estuvo ahí y nos cuenta.
5: El taller culinario para las personas con discapacidad organizado en Washington, D.C. por la Asociación Croata de los Más Sensibles en Formación cerró con broche de oro. Más de 30 personas caminaron casi 4 kilómetros desde la Catedral de San Mateo hasta la Nunciatura Apostólica bajo el sol de la tarde para recibir la bendición del enviado del Papa en Estados Unidos.
6: I'm feeling great.
4: Me siento muy bien. Hace calor, pero me siento bien.
6: I'm feeling great.
7: Ha sido enviado y le dio la bendición el Papa. Entonces vamos hacia el nuncio apostólico para, de alguna manera, decirles aquí estamos haciendo el trabajo que nos encomendaron y queremos seguir luchando y darle a demostrar a las personas que, por favor, tomemos en cuenta las personas con discapacidad.
5: A la caminata se unieron también algunos hermanos del Colegio Capuchino.
4: Caminamos para sensibilizar a la gente sobre las personas con discapacidad, para que puedan ser incluidas no solo en la sociedad, sino también en la iglesia.
8: A veces no estamos conscientes de las personas que tienen impedimentos de audición, de vista, cualquiera, de movilidad, pues a veces se hacen invisibles en el mundo. Y las carreteras a veces no las hacen para ellos.
5: Al llegar a la Nunciatura Apostólica, fueron recibidos por el nuncio Gabriele Caccia, quien impartió la bendición.
9: Pater et Filius et Spiritus Sanctus.
10: When we are able to see the last.
11: Cuando somos capaces de ver a los últimos, estamos creando un mundo mejor para todos. Y esa fue siempre la misión de Jesús, quien supo ver que entre tantas personas, que por ejemplo donaba muchas cosas, había una viuda que solo dio unas pocas monedas, pero lo dio todo. A veces aprendemos de quienes se encuentran en situaciones difíciles y eso mantiene viva nuestra esperanza.
10: To keep alive our hope.
5: Este es uno de los primeros eventos públicos que ha mantenido el arzobispo Gabriele Caccia desde su nombramiento como nuncio. Anteriormente ejercía como enviado del Papa ante las Naciones Unidas y señaló que este gesto es un recordatorio de su misión en el país.
11: Mi misión aquí es transmitir la cercanía, el cariño, las palabras, la bendición y el mensaje de fraternidad, comunión y paz que el Papa está proclamando al mundo entero.
5: En Washington, D.C., Paola Flynn, EWTN Noticias.
0: Y eso es todo, amigos. Gracias por haber estado con nosotros.
2: 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Hasta el lunes.

0: Hola, bienvenidos a este segmento de Un Minuto de Salud. 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El tema de hoy es acerca de la importancia del sueño. Dormir de 7 a 9 horas diarias es clave para que tu cuerpo repare tejidos, limpie toxinas y ordene tu memoria. Si duermes menos, tu salud baja. Por ejemplo, subes de peso, te enfermas más y te cuesta concentrarte. Y esto sucede porque dentro del ciclo del sueño hay dos etapas muy importantes: la del sueño profundo, que se encarga de la restauración física, reparación muscular, formación ósea y fortalecimiento del sistema inmunitario, y la fase de movimiento ocular rápido o fase REM, que se ocupa de la restauración mental, la consolidación de recuerdos, procesamiento de emociones y mejora de la concentración cognitiva. Dado que pasamos por las distintas fases del sueño de aproximadamente 90 minutos cada una, varias veces a lo largo de la noche, la fase REM se presenta en breves intervalos después del sueño profundo. Para mantener una salud óptima, necesitamos de 1 a 2 horas de sueño profundo y 1 hora y media a 2 horas de sueño de movimiento ocular rápido cada noche. 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

de ¿cómo es? Todos vestidos igual que yo, con la camiseta blanco y azul. Así que hoy es viernes del Mundial. Comencemos.

0: Bueno. Bueno. Ok, no lo dije. Jejo sí está de rojo. Jejo el día de hoy. Ok, Jejo, está bien. Y unos cuantos más de sus amigos. Bueno, gracias por acompañarnos. Hoy tenemos estrenos. Hoy tenemos novedades que vamos a escuchar el día de hoy. En Fecha Canción tenemos tiempo para poner sus favoritas también. Así que si quieren comunicarse con nosotros, voy a abrir las líneas telefónicas de una vez para que nos puedan llamar, para que puedan comunicarse con Fe Hecha Canción. Tengo también el buzón de correo electrónico abierto y las redes sociales también abiertas para que nos puedan enviar mensajes de texto, mensajes de voz. Si nos quieren llamar desde los Estados Unidos, 1-866-398-6377. Desde fuera de los Estados Unidos, 1-205-271-2976. Y el correo electrónico para que nos escriban, amigos, para que nos manden mensajes, fehechacancion@ewtn.com. Y por Facebook, búsqueme por ahí, amigos, Fe Hecha Canción, Arquero de Dios en Instagram. Y bueno, pues quiero pues contarles, si no escucharon ayer que lo anuncié, pues quiero contarles que el martes Estación Cero estará con nosotros aquí en Fe Hecha Canción. Así que no dejen de escucharnos, amigos, este próximo martes. Porque una de las mejores bandas va a estar aquí por tercera vez en Fe Hecha Canción. Así que eso será este próximo martes, amigos.
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0: Hoy tenemos estrenos. Vamos a comenzar con varias novedades para ustedes. Y la primera es de Itala y Juanjo, featuring Rogelio Casasola. Y esta nueva canción se llama Algo de San Francisco.

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1: Comenzamos con ese estreno de Itala y Juanjo, Algo de San Francisco. Y tenemos más estrenos porque Paola Pablo tiene nueva canción el día de hoy también. La suya se titula Tomad Señor, inspirada en aquellas palabras impresionantes, famosísimas de San Ignacio de Loyola, esa oración que muchos conocemos, ¿verdad? Entonces aquí está esta adaptación musical en la nueva canción de Paola Pablo.

Esa es la nueva de Paola Pablo, que se llama Tomad Señor. Y bueno, pues amigos, acuérdense que siempre pueden estar en contacto con Fe Hecha Canción. Siempre nos pueden enviar mensajes. A través de nuestra cuenta en en Facebook, Fe Hecha Canción, por Instagram, búsqueme por ahí, Arquero de Dios. Y seguimos con más estrenos, más novedades. La siguiente llega, creo que desde California, si no estoy mal. Aunque bueno, pasando por el estudio de Feio Toro en Brasil, porque él es el productor de esta canción, pero la cantante se llama Paloma Jamilet Dean. Creo que vive en California, si no estoy mal. Y cuenta con Feio y con otro cantante, José Eugenio Orozco, como colaboradores en esta nueva canción que se llama Mi Alma Te Anhela. Aquí está.

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1: Ah, escuchamos a Paloma Jamilet Dean junto con Feyo Toro, José Eugenio Orozco, Mi alma te anhela. Y bueno, Feyo también tiene una banda allá en Brasil que se llama Mater Dei. Y su banda acaba de lanzar un nuevo nuevo canción que se llama Espíritu Santo Ven. No sé si no lo dije bien en portugués, pero bueno, en español, Espíritu Santo Ven, fluye en mí. Aquí está esta nueva canción en portugués desde Brasil, del banda, del grupo de Feyo Toro.

0: Martínez, gracias por apoyar nuestra camiseta albiceleste. Te voy a pedir si puedes poner al aire la canción Camina conmigo, María. Y te quería decir que vos siempre decís que, viste, cuando escribimos punto, raya, coma y paréntesis, vos decís rayo, pero no se dice rayo en forma de escritura, es en femenino, es raya. No, sin raya, ni punto, ni coma, ni paréntesis, es raya, es con A. Bueno, te mando saludos, me encanta tu programa y me animé a mandar un audio. Saludo a todos los radioescuchas.
1: Marisa, muchísimas gracias por enviarme ese audio. Gracias por corregirme. A veces como gringo pues no digo las cosas bien. Así que gracias por aclararme eso para que lo diga mejor. Y bueno, pues sí, tengo puesta la camiseta el día de hoy. Pues contento y esperando este fin de semana con ustedes. Ok, aquí vamos con la canción que querías escuchar. Creo que es esta, ¿no? De Atenas. Para terminar el primer segmento contigo, María. Gracias, Marisa.

Ok, amigos, llegamos al final del primer segmento de nuestro programa cuando regresemos de la pausa de hidratación. Arrancaremos nuevamente. No se me vayan, amigos, quédense aquí en la cancha, en este último partido musical de fecha canción en medio, en el marco del mundial. No se me vayan, amigos.

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1: El camino de los milagros de Jesús, aquel que iba creciendo en gracia y santidad y se manifestaba al mundo, fue manifestando sus milagros a través de Nuestra Señora. El evangelista Lucas, en el primer capítulo, en el versículo 41, nos cuenta cómo la palabra de Nuestra Señora, el saludo de María a su prima Santa Isabel, santificó a Juan Bautista en el seno de Santa Isabel. ¿Habló Nuestra Señora? Las palabras melodiosas y armónicas de María llegaron a los oídos de Santa Isabel, pero también de la criatura que ya tenía unos meses en el vientre de ella, y lo santificó. Borró de su alma el pecado original. Este fue el primero y el mayor milagro de Jesucristo en el orden de la gracia. Dios transformó la naturaleza. Dios permitió que la gracia habitara de una manera especial en Juan Bautista a partir de la palabra de María. Ese es el poder de la palabra transformadora de Nuestra Señora. Una palabra que, así como en el "hágase en mí según tu palabra", en la Anunciación, es capaz de decir por nosotros: "hágase en nosotros", o en ellos, diría ella, la palabra de Dios. Abramos nuestro corazón a las grandezas de María, permitamos ser transformados milagrosamente en los verdaderos hijos de Dios. Esto es Un Minuto con María.

La sintonía de Fecha Canción. Hemos regresado de la pausa de hidratación, que la nuestra solamente dura 2 minutos, amigos. Y ya estamos nuevamente en esta cancha para el segundo tiempo de Fe Hecha Canción, terminando esta semana, en este día viernes, con el estudio lleno. Jejo, todos sus amigos. Algunos de Albiceleste, otros de Rojo. Pero todos contentos. Todos contentos de estar aquí con ustedes, escuchando la música de nuestros grupos y cantantes católicos. Y bueno, si nos quieren echar una mano escogiendo la música para este segundo tiempo, ya saben que pueden comunicarse con nosotros. Llámenos. 1-866-398-6377. Desde fuera de los Estados Unidos. 1-205-271-2976. Y el correo electrónico Fe Hecha Canción. Por Facebook, Fe Hecha Canción. Por Instagram, Arquero de Dios. Y saludos a... Saludos a mi amigo Ángel en España, que me escribe siempre y me dice, bueno, él estaba esperando escuchar a John Carlo el día de hoy, porque habíamos anunciado que John Carlo iba a estar aquí hoy, pero lamentablemente, pues él tuvo que cancelar a última hora su viaje, porque donde vive él, en Texas, pues están han estado bajo muchas inundaciones y diluvios. Entonces,

¿Quién me escribe aquí? ¿Es Margarita? Sí, Margarita, que me escribe y me dice, hablando de John Carlo, que si podemos poner una de las suyas que le gusta mucho, si me preguntaras. Claro que sí. De hecho, él iba a cantar esta canción en vivo acá en el Estudio 3, pero la dejaremos para esa siguiente cita que vamos a tener con él. Aquí está la canción, Margarita. Gracias por tu mensaje.

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1: Escuchamos a John Carlos con su canción Si me preguntara. Si quiero enviar saludos a mi amigo Eulalio. Eulalio, que me escribe desde Filadelfia. Gracias por tu mensaje, caballero. Dice que si podemos escuchar una de sus favoritas de Martín, que bueno, es también una de mis favoritas, Eu, de su disco Íntimo, la canción Paradoja.

0: a Doha. ¿Qué?
1: Jejo, ¿cómo? ¿Cómo?
0: Oh, claro. Claro que sí, que vamos a terminar con esta canción. ¿Cómo no vamos a terminar con esa canción? El día de hoy estamos a puertas de la final. ¿Cómo no vamos a escucharla? Claro que sí. Bueno, pero para España no tengo, Jejo. Lamentablemente, no tengo una canción para España. No existe. O sea, bueno, existen en el, o sea, en el contexto de la música secular, seguramente. No, sin lugar a dudas, pero no tengo ninguna canción como la de Kiki, de nuestros cantantes católicos, por la selección de España. ¿Qué vamos a hacer? No sé. Bueno, si quieres, mira, vamos a poner una de Jesús Cabello, ¿ok? Porque como Jesús Cabello es hincha total de la selección española. Así que vamos a poner una de las suyas, ¿ok? En honor al equipo de España para este fin de semana. Aquí está la canción Alaba a tu Dios, Sion, de su nuevo disco, Siempre.

Ah, escuchamos a Jesús Cabello de España con su canción Alaba a tu Dios Sion. Bueno, pues, ok, entonces vamos a terminar, amigos, hoy, ¿qué tal? Con las únicas canciones, ¿cómo se dice? Futboleras, futbolistas que tenemos en nuestro repertorio de música católica. Ojalá tuviéramos otras, pero Kiki Troya es el único fanático, pues, que se ha puesto a componer canciones por el fútbol. Así que vamos a terminar con las canciones suyas para este fin de semana, para la final del Mundial. Y esta primera, creo que es más bien como que genérica, más o menos. Puede ser por España, puede ser por Argentina, pues como ustedes quieran. Pero en todo caso, para animar el espíritu del partido, a ganar o morir.

Bueno, Kiki Troya con su canción A Ganar a o Morir. Y la, para terminar, amigos, bueno, pues tenemos que terminar con esta. Bueno, admítelo, Kiki. Escribiste esa otra también por Messi. Ok, I mean, no lo niegues.

este fin de semana. Que Dios me los cuide y me los protege a todos y cada uno de ustedes. Y bueno, estaremos con los colores, amigos.

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8: De Trujillo, ahí está, porque en Trujillo nació Pizarro. Y al ladito de Trujillo nació en otro pueblo Hernán Cortés. Así que, Esperanza, muy buenas tardes. Estás en tierras de conquistadores.
9: Pues sí. Y es una tierra que me ha conquistado a mí, porque es muy bonita.
8: Así es, muy bonita, muy antigua, hay cosas, construcciones romanas, ¿verdad que sí, Esperanza?
9: Sí.
8: Sí, bueno, y el calor también, ¿eh?
9: Bueno, es que Extremadura es extrema y dura.
8: Así es. Bueno, hoy con Esperanza, recordemos que Esperanza es licenciada en Geografía e Historia, ella ha escrito ya varios libros y es investigadora, por eso... los programas que hacemos me suelen escribir nuestros oyentes diciendo que les encanta la forma que tiene Esperanza de investigar el programa que nos trae siempre a colación para nuestros oyentes. Hoy va a ser un programa también muy interesante porque nos ha traído dos santos jóvenes que, bueno, tuvieron unas vidas heroicas en la fe. Esperanza, dinos de quién se trata.
9: Bueno, te lo diré un poquito más adelante, porque no te extraña este título del programa que se llama Del paganismo al heroísmo.
8: Pues sí, un poquito, dinos por qué.
9: Mira, estamos en el mes de julio, que es el mes de Nuestra Señora del Carmen, y pensé en un ejemplo de un digno hijo de la Virgen del Carmen, que no era un religioso, pero que era muy devoto del escapulario del Carmen. Uh-huh. Y eso, precisamente, fue lo que le llevó a la muerte, una muerte en un martirio, ¿no? Sí. Era un joven africano de lo que en su época era el Congo belga. Ahora es la República Democrática del Congo. Había nacido en el paganismo, pero conoció la fe cristiana y se bautizó.
8: Qué bueno.
9: El otro personaje también era de origen pagano y es, en este caso, una mujer, que al abrazar la fe tuvo que afrontar muchas dificultades y sufrimientos. Ella no fue mártir, pero también sufrió al convertirse al cristianismo. Era de raza piel roja y nació en lo que hoy es el estado de Nueva York. Uh-huh. Al bautizarse sufrió mucho por parte de los de su misma sangre y su misma nación.
8: Sí.
9: Los dos fueron heroicos porque prefirieron sufrir antes que renegar de su fe. Son dos ejemplos maravillosos de lo que hace la gracia de Dios, que prometió su asistencia a los que llevaran la fe a todos los confines de la tierra. Recordemos que el mandato misionero dice, id y haced discípulos de todos los pueblos, bautizándolos en el nombre del Padre y del Hijo y del Espíritu Santo. Y todas estas almas heroicas aumentan la constelación de los santos de todos los tiempos que tiene la Iglesia.
8: Así es. Bueno, Esperanza, de Nueva York, a ver, nuestros oyentes que nos están escuchando desde allí, miren, hay una santa. Pero bueno, Esperanza, ¿son muy conocidos o poco conocidos? Y dinos al menos el nombre.
9: Uh-huh. Son no tan conocidos, pero esta es una buena oportunidad para que se les conozca más, ¿verdad?
8: Sí.
9: Mira, el primero es el beato Isidoro Van Jaca, al que se llama el mártir del escapulario. Uh-huh. Y la segunda es Santa Cateri Tecahuita, llamada el lirio de los Mohawks.
8: ¡Qué bonito! Bueno, ¿por cuál quieres empezar de los dos, Esperanza?
9: Bueno, pues empezaremos por las damas, ¿eh?
8: Muy bien.
9: Y por la historia más antigua, que sí, es la de Cateri, porque ya es del siglo XVII. Mm. Nos vamos pues a Norteamérica en el siglo XVII. Era un lugar propicio para numerosos mártires por la propagación de la fe. ¿Por qué? Porque estaba habitada por indios sumidos en el paganismo que mataban a sus víctimas después de crueles torturas. O sea, no sí, se pueden contar, pero se ha sabido cómo son, ¿no? 8 jesuitas franceses, entre los más de 300 mártires que hubo en esa tierra, sí, fueron martirizados por los indios. Y concretamente para nuestra historia, porque tiene relación con nuestra santa, en el año 1646, el poblado Mohawk, que era una parte de los iroqueses tenían como varios pueblos, ¿no? Uno de ellos era los Mohawks. El pueblo se llamaba Osernenón y estaba cerca de lo que es la actual Auriesville, que está muy cerquita de Nueva York.
8: Uh-huh.
9: Es una pequeña población que está muy cerca de Nueva York. Era un territorio, como digo, muy poco acogedor para los misioneros cristianos. El padre jesuita Isaac Hogues y el laico Jean de Lalande fueron asesinados allí ese año, en el año 1646.
8: Eran franceses, ¿no?
9: Sí, sí, eran franceses. Sí. Uh-huh. Pero 4 años antes de 1646, el padre Hawkes había estado ya allí y había sufrido una tortura muy grande. Le habían cortado los dedos, le habían arrancado varios dedos de las manos, uh-huh, y había vuelto a Francia. Pero el Papa le dio una dispensa especial para poder celebrar la Santa Misa. Él tenía muchas ganas, lo único que deseaba era volver allí y consumar su martirio, ¿no? Uh-huh. Y bueno, Dios se lo concedió. Sí. Quiso volver al lugar donde había sido martirizado, y otro que fue su compañero en esa época, René Goupil, también había sido asesinado. O sea que en esa parte, en ese pueblo, 3 de los 8 mártires de Norteamérica, que son llamados así, regaron con su sangre la tierra de esta pequeña aldea indígena.
8: Esperanza, perdona que te interrumpa, pero uno piensa, bueno, matan a todos los misioneros, se acabó la fe allí. Pero claro, ahora recuerdo, no sé si tú te acuerdas también de Tertuliano, este uh-huh, escritor antiguo, que decía que la sangre de los mártires, y es verdad, es semilla, es esa semilla que se entierra, que es una semilla de nuevos cristianos, ¿no, Esperanza? Porque precisamente de lo que nos acabas de contar va a surgir Tecavita, ¿no es verdad?
9: Así es, pues sí. Porque 10 años después de aquel martirio, en 1656, nació en ese mismo poblado una niña que era hija de madre cristiana algonquina, otra de las razas indias de la época, que había sido capturada por los Mohawks, uh-huh, y se casó con el jefe del clan.
8: Sí.
9: Cuando la niña tenía 4 años, hubo una epidemia de viruela que azotó la aldea, de estas epidemias que diezman a la población, porque son epidemias grandísimas, ¿no?
8: Sí.
9: Sus padres y su hermano murieron y ella quedó con la cara desfigurada, con problemas de visión y con mala salud.
8: Sí.
9: Su tío, que era un poderoso jefe de la aldea, la adoptó y la recibió en su casa. A causa de su visión deficiente, cuando tenía que desplazarse de un lugar a otro, utilizaba las manos para evitar chocar con los objetos. Y de ahí que le pusieran este nombre, Tecahuita, que se pronuncia más o menos en su lengua, Degahuiza,
8: uh-huh,
9: y significa la que tropieza con las cosas,
8: sí,
9: o también la que mueve algo delante de ella, ¿no? Que bueno, cuando ella después alcanzó la santidad, podemos decir que su nombre también es acertado porque mueve a otros,
8: ah, sí, claro,
9: con su vida, ¿no?
8: Con su vida.
9: Bueno, pues su pueblo era, como digo, estos pueblos en general eran pueblos paganos y guerreros, y maltrataban a sus prisioneros de guerra y los cebaban antes de matarlos, uh-huh, de distintas formas horribles y comerlos, ¿no?
8: Sí.
9: Una de las cosas que hacían era que cuando llegaban al pueblo, o sea, ellos los apresaban y cuando llegaban al pueblo estaba toda la gente en 2 filas cargada de instrumentos contundentes, y ellos tenían que pasar por en medio de las filas y toda la gente les iba pegando con lo que tenían a mano. Esa era la recepción que les hacían.
8: Madre,
9: imagínate,
8: mía,
9: ¿no?
8: Sí.
9: Bueno, esta niña aprende las artes femeninas y tradicionales de su tribu, que son confeccionar ropa con pieles, tejer cestas, preparar la comida y también ayudar en las cosechas, cosecha de maíz sobre sí, todo. Ellos vivían mucho del maíz, ¿no? La presencia de los misioneros no era muy frecuente en este tiempo, en su pueblo. Claro, han pasado 10 años desde que muere Isaac Hawkes, y sí que los misioneros vuelven a esa tierra, pero ya con más, o sea, con un poquito más de prudencia, ¿no?
8: Sí,
9: podríamos
8: sí,
9: decir,
8: sí,
9: pero no dejan de volver, ¿no? Porque de hecho muchos mártires más habrá después, ¿no?
8: Sí.
9: Y de vez en cuando sí que iban a la aldea, ¿no? Habían levantado una pequeña capilla donde unos pocos indígenas catecúmenos iban a rezar y a escuchar las predicaciones de los sacerdotes. Catherine se sentía atraída hacia aquellos hombres. A ellos les llamaban los ropas negras, como iban con sotana, ¿verdad?
8: Ah,
9: pues
8: sí,
9: les llamaban los ropas negras, en su lengua, claro. Y lo que decían captaba su atención de ella, pero no se atrevía mucho a acercarse a ellos, sobre todo porque su tío y muchos de su clan eran muy hostiles al cristianismo. Pero ya Dios la iba preparando, porque ella, siendo sí. de ese pueblo tan guerrero, aborrecía la guerra, la sangre y las matanzas, y su corazón era muy puro. Ella quedó cautivada por las prácticas cristianas y sintió una llamada interior a la oración. Fiel a esta llamada, desarrolló un profundo amor por Jesús Cristos, que le llamaban así, ¿no?
8: Sí.
9: Su madre le había dado ya pues algunas nociones, ¿no? Ella asistía a misa cuando había y rezaba en el bosque. Ella misma se fabricó una cruz de madera que tenía escondida en el hueco de un árbol y pasaba mucho tiempo rezando en medio de la naturaleza.
8: Esperanza, perdona que también te interrumpa porque va muy interesante. Fíjese, allí en Nueva York, cuando no era ahora esta ciudad tan grande, tan moderna, ¿no? Uh-huh. Quizás muchos de nuestros oyentes no sepan esta historia. Y te quería preguntar porque, como decías, es un signo, ¿no?, de la gracia de Dios el que en medio de un ambiente totalmente hostil, como nos está relatando Esperanza, hostil a la fe, haya personas, ¿no?, que sin haberles nadie enseñado algo, tienen como un sexto sentido, como nos acaba de decir, ¿no?, Esperanza, de buscar al Dios verdadero, al único Dios verdadero, que era el que les llevaba estos misioneros franceses, ¿no, Esperanza?
9: Uh-huh. Pues sí, es verdad, porque aunque su madre le había enseñado los rudimentos de la fe, le había enseñado quién era Jesús y quién era Wari, que era María, era muy pequeña cuando sus padres murieron, pero aquella semillita quedó plantada en su corazón. Seguro que veía a su madre rezar y la veía con aquella devoción que aquello como que se le quedó en su corazón, ¿no?
8: Sí.
9: Y ella pues tenía un corazón muy puro y entonces eso como que lo fue como chupando, bebiendo, ¿no?
8: Sí.
9: Bueno, ¿y qué pasó? Pues que como toda mujer mohawk, le llegó la edad en que todas se casan.
8: Sí.
9: Entonces sus tías la adornaban, le hacían ir a fiestas para encontrarle un pretendiente, encontraron uno que les interesaba para hacer prosperar a la familia y lo llevaron a su casa a una cena. Uh-huh. Ella se negó, dejando al pretendiente y a su familia en ridículo, por lo cual fue castigada. O sea, se negó en redondo en el mismo momento, sí, y no importándole quedar mal ante todos, ¿no? Entonces, bueno, eso fue motivo de muchas burlas durante mucho tiempo y todos los jóvenes y las jóvenes se reían de ella por lo que decían que eran sus raros caprichos, ¿no?
8: Sí.
9: Pero ella aguantaba, quería ser cristiana, ¿no? Bueno, hasta que a los 18 años, cuando ella tenía 18 años, llegó a la aldea otro jesuita llamado el padre Jacques de Lamberville. Uh-huh. Y por fin ella se sintió lo suficientemente libre como para decir lo que tenía en su corazón. O sea, ella tenía ganas de encontrar alguno de esos misioneros para poderle decir, ¿no? Pero eran muy escasos, como digo, y cuando llegó este padre, pues vio su momento, ¿no? Uh-huh. Entonces le dijo que quería ser bautizada. El misionero le hizo unas cuantas preguntas y vio que realmente tenía una sencillez y una sed de Dios poco comunes. Entonces le dijo que sí, que la educaría en la fe. Y finalmente se bautizó en la Pascua del 5 de abril de 1676, cuando tenía 20 años.
8: ¡Ay, sí! ¡Qué bonito!
9: Y le puso el nombre de Catalina, que significa pura, ¿no? En mohawk se diría Gadili, Kateri, ¿no? Todos la conocimos por Kateri y con este nombre la vamos a conocer, ¿no? Pero eran pues la manera como le llamaban en su tierra, ¿no? En este pueblo que no aceptaba a los cristianos, pues ahora tenemos a una cristiana.
8: Qué bonito. Bueno, Esperanza, si te parece, para que nos sigas contando, porque todavía nos falta el otro beato, Isidoro Bancaja, que también lo vamos uh-huh. a contar aquí en el programa, pero si te parece, hacemos la primera pausa, como siempre, Esperanza, y ya volvemos.
9: Muy bien.
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8: Bueno, Esperanza, a mí lo que me crea una como de pensar que, claro, si en ese pueblo no se aceptaba a los cristianos y ella ya era cristiana, yo creo que no lo tenía muy fácil, porque claro, ahora ya siendo cristiana y ese toque que ella recibió, impulso del Señor a manifestar su fe, bueno, creo que entonces su situación pasó a ser más penosa que antes de bautizarse.
9: Efectivamente, como ella vivía su fe, vivía intensamente, pasaba mucho tiempo rezando, y su familia la despreciaba porque decía que era una perezosa. En vez de trabajar, se ponía a rezar. Luego, además, los domingos no trabajaba. Y ese día no le daban de comer. Decían que si no trabajaba, que no merecía comer. Y era el día que ella hacía el ayuno, ¿no? Lo hacía involuntariamente, pero le tocaba hacerlo. Y la trataban casi como una esclava. Cuando salía fuera de la tienda, los jóvenes le tiraban piedras y la insultaban diciéndole la cristiana o la algonquina, porque claro, quieras que no, su madre, que era algonquina, pues era de un pueblo un poco inferior a ellos, ¿no? Y entonces, claro, era un insulto tanto llamarla algonquina como cristiana, ¿no? Ella aguantó todo lo que pudo, pero llegó un momento en que ya no podía soportarlo más. Entonces hubo una salida, hubo un escape, y era que el misionero y unos indios convertidos la ayudaron a escapar a pie y en canoa a una misión católica, que era un pueblo de nativos cristianos y que estaba en Canadá, en el país vecino, estaba al sur de Montreal. Le tocó recorrer más de 300 kilómetros con el peligro de que su tío empezó a perseguirla, ¿no?
8: Sí.
9: Hasta que, bueno, claro.
8: Perdón, Esperanza, porque fíjate, Montreal, una ciudad actual, famosísima. Sí. Pónganse todos en la imaginación que estamos viviendo todo esto en Nueva York, pero ahora nos estamos yendo a Canadá. Pónganse imaginariamente en esta situación. Bueno, Esperanza, y entonces, ¿qué hizo en la misión entonces, Esperanza?
9: Bueno, era el año 1677 cuando llegó y fue acogida en casa de una cristiana iroquesa que se llamaba Anastasia. Ya la conocía porque ella había estado en su poblado, pero había ido antes a la misión, ¿no? De hecho, los que se convertían, muchos de ellos pasaban a esta misión, pero pasaban con más, digamos, más libertad que ella, ¿no? A ella le tocó, pues, escaparse realmente, sí, ¿no? Entonces, lo que hacía ella era penitencia y ayudar a los necesitados. Abrazó esta nueva vida con todo su corazón. En el bosque, ya le decimos que, claro, quieras que no, era una india y le gustaba rezar en el bosque. Se enamoraba cada vez más del Señor que la había redimido y también hacía unas penitencias muy grandes que se entienden un poquito en el sentido de que era un pueblo que era sufrido, porque lo mismo que ellos practicaban estos crueles martirios a los otros, cuando ellos eran capturados, pues también les infligían lo mismo, ¿no?
8: Sí.
9: Entonces, claro, digamos que era un pueblo sufrido en este sentido. Entonces ella hacía penitencias, pero las hacía al Señor, pidiéndole que se apiadara de su pueblo, que aún no lo conocía, es decir, para que su pueblo acabara convirtiéndose, ¿no? Entonces, en esa misión había dos sacerdotes y todos los habitantes de la misión la observaban con gran admiración porque ella, pues, realmente era una cosa fuera de serie, ¿no? Tengamos en cuenta que entre los indios lo normal es casarse, lo natural no es la virginidad, y entonces también a ellos les chocó cuando ella decidió ser virgen, ¿no? La característica del matrimonio, ellos la llevaban en la sangre, entonces les chocó muchísimo que ella a los 23 años tomara una decisión sorprendente, que era no casarse, ¿no? Y le dice a uno de los sacerdotes: he liberado bastante. Desde hace mucho tiempo mi decisión sobre lo que voy a hacer está tomada. Me he consagrado a Jesús, hijo de María. Le he elegido como esposo y solo él me tendrá como esposa.
8: Sí.
9: Incluso había visto o había oído hablar de las religiosas, y ella y dos amigas anhelaban hacer alguna experiencia de vida religiosa, pero claro, el sacerdote les dijo que todavía eran muy jóvenes en la fe, que era preferible que se quedaran vírgenes, pero viviendo, pues, en su pueblo, ¿no?
8: Sí.
9: Y bueno, Kateri decidió, pues, hacer caso y vivió su vida ordinaria con un gran amor en su interior. Ella sabía que pertenecía al Señor y en él a todos los necesitados. Entonces, Por encima de todo, trataba de cumplir la voluntad de Dios en todas las cosas. Pero hemos dicho que la viruela había dejado secuelas en ella. Digamos que ella había sido bastante fuerte porque había podido sobrevivir, pero otros no sobrevivían a esta enfermedad. Uh-huh. Sin embargo, a ella le quedaron pues secuelas en los ojos, también las marcas en la cara de la viruela y una salud débil, ¿no? Pues en la Semana Santa de 1680, esta salud que ella tenía ya débil por estas penitencias y por este sacrificio continuo que hacía pues curando y cuidando a los enfermos, se debilitó. Sí. El 17 de abril, que era miércoles santo, pues la enfermedad llegó a su última jornada cuando ella tenía solo 24 años. Ella muere y las últimas palabras que pronuncia fueron Jesús y Wari, Jesús y María.
8: Qué bonito.
9: Pero ocurrió algo muy prodigioso. Cuando ella muere, los presentes ven que de pronto su rostro se vuelve radiantemente hermoso. Las cicatrices de la viruela que había tenido toda la vida desaparecieron y estaba como esplendorosa, como tersa su piel, ¿no? Sí. También dos mujeres nativas amigas y un sacerdote afirmaron que se les había aparecido a las pocas semanas de su muerte. Y bueno, en la lápida de esta hija espiritual de los mártires fue escrito este epitafio, mejor dicho, que me estaba saliendo la palabra mal, epifanio me estaba saliendo, epitafio. La flor más bella que jamás floreció entre los hombres rojos. También le suelen decir los pieles rojas, ¿no?
8: Ah, sí, sí.
9: Y en el año 2012 se convirtió en la primera nativa americana al ser declarada santa por el Papa Benedicto XVI. Sus restos se veneran allí, en Canadá, en la iglesia de San Francisco Javier, de esa misión que se llamaba Kanawake.
8: Qué bonito. Fíjense que si hemos prestado atención a Esperanza, ella fue bautizada cuando tenía 20 años y murió a los 24. O sea, solamente, bueno, ya venía antes de ser bautizada, no, Esperanza ya venía con una vida de piedad, pero claro, al ser bautizada pasó a ser hija de Dios, pero es que miren el detalle, es que de bautizada solo duró 4 años, Esperanza, qué vida llevaría, ¿no?, de oración, de penitencia, de entrega al Señor, ¿no?, y nosotros no sé cuántos años necesitamos para avanzar, bueno, un poquito.
9: Sí, no lo he dicho, pero por supuesto recibió también la Eucaristía, evidentemente, y la recibía frecuentemente.
8: Así es. Bueno, qué bonito. Ya saben nuestros oyentes, una de las primeras santas americanas, nuestros oyentes, encomiéndense a ella porque es de allí, de América, del estado de Nueva York y luego ya en Canadá, que también dio muchos mártires y fue, ahora un poquito también haciendo historia, fue el primer país del mundo consagrado, no sé si lo sabías, Esperanza,
9: no.
8: Canadá fue el primer país del mundo consagrado a San José, ¿qué te parece?
9: ¡Wow! ¡Qué
8: sí,
9: bonito!
8: Sí, sí, fue por los padres jesuitas que fueron allí los misioneros y que hubo mártires de los hurones, que eran las tribus indias que vivían allí en los bosques allí de Canadá. Bueno, Esperanza, si te parece, nos queda un poquito para hacer la segunda pausa, pero si te parece podemos pasar al otro beato que nos has traído hoy al programa.
9: Bueno, pues llama la atención porque es un joven también y fue muy, muy heroica su vida, ya lo vamos a ver. Se llamaba Isidoro, bueno, este es el nombre que le pusieron cuando lo bautizaron, y nació en el noreste del entonces Congo belga, entre los años 1885 y 1890. No se sabe exactamente el tiempo de su nacimiento, pero su partida de bautismo es el primer documento que se tiene de él. Él se convirtió al cristianismo a los 18 años. Allí fue bautizado, ¿no? Sus padres fueron Jonfa y su madre Inyuka. Eran de religión pagana, como la mayoría de la aldea. Y tuvo también una hermana y un hermano. Poco se conoce de su niñez, pero se sabe que los misioneros trapenses de la abadía de Westmal, en Bélgica, fueron a este lugar, al Congo belga, a misionar, y él fue también un neófito de estos precoz, digamos, o sea, como un alma de estas con corazón puro y limpio que atrapa las enseñanzas y quiere caracterizarse por ser seguidor de Cristo, ¿no?
8: Así es.
9: Entonces recibe el bautismo el 6 de mayo de 1906 y también en ese momento la afiliación a la Virgen por medio de su hábito, el escapulario del Carmen, ¿no?
8: Sí.
9: En noviembre de ese mismo año recibió la confirmación y el 8 de agosto de 1907 se acercó por primera vez a la Eucaristía. Todo siempre y de la mano de la Virgen, a quien profesaba una ardiente devoción. Y él, pues su distintivo era el escapulario, un escapulario bien grande, visible, que se viera, que le llevaba al cuello, ¿no? Y entonces él se le reconocía por el escapulario y por el rosario. Él decía, en su lengua materna, que llevaba el hábito de María. El escapulario, directamente, en su lengua, era el hábito de María, ¿no?
8: Sí.
9: Bueno, él fue empleado como peón de albañil y tenía una naturaleza apacible, honesta y respetuosa, trabajaba con diligencia, oraba con fervor, como muchos testigos no cristianos atestiguaron. A menudo estaba con el rosario en la mano y siempre buscaba oportunidades para compartir su fe con los demás, hasta el punto de que muchos lo consideraban un catequista, es decir, era un verdadero evangelizador, ¿no?
8: Sí.
9: Pero un día abandonó su pueblo natal y comenzó a trabajar en una empresa de caucho. Era propiedad de un colonizador belga llamado Logange, que era un hombre muy duro, un hombre abiertamente opuesto a la Iglesia y a los católicos, muy racista y de carácter violento. Sabemos que Isidoro, pues al ser africano, pues era de raza negra, evidentemente, ¿no? O sea que, digamos que el pobrecito tenía todos los puntos para caerle mal a este señor.
8: Bueno, pues Esperanza, si te parece...
9: Muchos de los agentes, o sea, de los que trabajaban...
8: Te iba a decir, si quieres,
9: hagamos
8: una pausa... No, lo digo por si quieres que lo digo por ti, que nos estás contando estas dos historias y me gustaría que, bueno, hiciéramos una pausa porque los oyentes nos suelen luego escribir y quizás preguntar algo porque los santos que has traído hoy son muy interesantes y esto, bueno, los voy a poner como en una espera con esta pausa porque esto luego si terminamos este santo nos daría pie a, no sé si te acuerdas, de ese, ese hecho que le ocurrió al que hoy es San Manuel González en un en un ancianato que estuvo y que es impresionante y que es lo del escapulario. Por eso quería yo que nos paráramos porque después de la pausa a ver si nos da tiempo y también después del Beato Isidoro relatamos este hecho para que vean nuestros oyentes lo importante que es llevar el escapulario. Esperanza, y te digo aquí con toda confianza, muy pocos los veo llevando el escapulario, al menos si no queremos llevar un trapito de el que está hecho, por lo menos una medalla, que también hay medallas del escapulario, pero es algo muy importante porque es una promesa que ningún santo se ha inventado, es la misma promesa de la Virgen.
9: Así es.
8: ¿Verdad, Esperanza? Bueno, pues entonces vamos a hacer la pausa y ya volvemos para terminar, por supuesto, con la historia del Beato Isidoro Bancaja.
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8: Bueno, Esperanza, ya el Beato Isidoro ya está bautizado y tiene a un jefe que, bueno, pues nada, todo adverso a él porque odia o está abiertamente opuesto a los católicos. ¿Y qué pasó entonces, Esperanza?
9: Bueno, que además de este jefe, muchos de los agentes también eran ateos declarados y odiaban a los misioneros porque defendían los derechos de los nativos y denunciaban las injusticias cometidas contra ellos. Porque, bueno, se puede ser colonizador, pero se puede ser respetuoso con el pueblo que hay, ¿no? Y no ponerse... ponerse por encima de un lugar a donde vas y que te está dando muchas oportunidades a ti, ¿no?
8: Sí.
9: Pues bueno, además ellos utilizaban una expresión con mucha para burlarse, ¿no? Decían mon père quiere decir mi padre, ¿no? Los sacerdotes, que seguro que los mismos cristianos decían mon père con mucha respeto, pues ellos lo remedaban y lo decían así con burla, ¿no? Entonces era un nombre peyorativo que se les daba a los sacerdotes. Ah, mira, cualquier bon père, ¿no? Y bueno, Isidoro experimentó pronto el odio de estos agentes hacia el catolicismo. Le ordenaron que dejase de enseñar a sus compañeros a rezar, porque decían que todo el pueblo estará rezando y nadie querrá trabajar, ¿no? Entonces él vio que aquel ambiente no le parecía ya muy cómodo ni muy agradable y pidió permiso para regresar a casa, pero se lo negaron, ¿no? Entonces, bueno, él ya vio que tenía que elegir y tenía que vivir según Dios le había enseñado, ¿no? Entonces un día Logange ve el escapulario que pende del cuello de Isidoro y le dice que se lo quite, que se quite ese amuleto. Pero él no obedece y a los pocos días le ve otra vez con el escapulario al cuello y manda que le den 25 azotes. Él lo sufre con paciencia.

0: No te he robado. No me he acercado a tu mujer ni a tus concubinas. He hecho lo que me has mandado. ¿Por qué quieres matarme? Entonces este hombre se ve descubierto, monta en cólera y manda que le golpeen con una pieza para domar elefantes, que es un cuero lleno de púas.
1: Sí.
0: El otro negro se niega y él mismo, el mismo Logansh, toma el flagelo y le golpea como un poseso mientras le gritaba que dejase el teatro, pidiese perdón y se quitase esos trapos. Pero el santo mártir calla y sufre. Le quita el escapulario, este hombre, lo pisotea y lo da a su perro, que lo destroza. Lo deja tirado en el suelo, lo deja chorreando en sangre, hasta que manda lo metan en un calabozo lleno de ratas, por miedo a que se conozca lo que ha hecho, y menos que se entere un inspector de la empresa que está por la zona. En la improvisada cárcel sufre y reza Isidoro, hasta que un día logra escapar arrastrándose. En este estado lo encuentra el criado del inspector. Entonces Isidoro le dice: si ves a mi madre, si vas a casa del juez, si vas a la residencia del padre, diles a todos que muero porque soy cristiano.
1: Qué valentía, esperanza, qué bonito.
0: Pero no
1: Sí.
0: muere. Se recupera de las heridas con unos amigos y una vez mejor vuelve a su rutina de piedad y enseñanza del catecismo. Pero Longanch no está tranquilo. Su odio es satánico y de nuevo le castiga brutalmente con el látigo para elefantes. No logra matarle, entonces le arroja otra vez al calabozo, en esta ocasión atado, sujetando por los pies con dos argollas de hierro. Todo lo sufre Isidoro por Cristo.
1: Sí.
0: Pero viene una inspección. Entonces él manda que se lo lleve para que no lo vean herido. En una distracción de los negros que le arrastran, Isidoro logra escapar de nuevo y esconderse en el bosque. Las heridas se le pudren y los gusanos hacen pasto en su cuerpo. Pudo llegar arrastrándose hasta el inspector, quien quedó horrorizado al verle. El propio inspector dejó un relato escrito de su impresión. Vi a un hombre salir del bosque con la espalda desgarrada por heridas profundas, purulentas y malolientes, cubierto de inmundicia, saltado por las moscas.
1: Uy.
0: Se apoyó en dos palos para acercarse a mí. No podía caminar, se estaba arrastrando. El agente apareció en escena e intentó matar a ese animal, o sea, el Maganch este, el Longanch, ya no me
1: Sí.
0: sale ni su nombre. Pero el inspector incluso se lo impidió físicamente, o sea, lo tuvo
1: Sí.
0: que parar, ¿no? Llevó a Isidoro a su asentamiento con la esperanza de ayudarlo a sanar, pero claro, estaba ya con la muerte en sus huesos.
1: Sí.
0: El día 25 de julio lo pueden visitar los misioneros, le confiesan, le dan la Eucaristía y él llora con ellos y les cuenta la causa de su martirio. El blanco no amaba a los cristianos, no quería que yo llevara el hábito de María, me insultaba cuando rezaba. Añade, no tiene importancia que yo muera. Si Dios quiere que viva, viviré. Si Dios quiere que muera, moriré. Me da igual. El misionero le pregunta si odia a su agresor y como un santo que es, responde, no estoy enojado contra el blanco. El que me haya flagelado es asunto suyo, no mío. Sí, si muero, pediré por en el cielo. Y
1: Sí.
0: finalmente, el 15 de agosto, día grande de su amada Virgen María, escupe sangre y pus, y aunque la fiebre y los dolores lo consuman, se levanta y participa en las oraciones. Una vez vuelto a su rincón, muere con el rosario en las manos. Los cristianos le entierran con la certeza de que ha muerto por la fe. Con veneración ponen en sus manos el rosario y al cuello su santo escapulario. El 25 de abril de 1994 lo beatificó San Juan Pablo II. Y podemos decir que aunque no perteneció directamente a la Orden del Carmen como un religioso, forma parte de ella como todos los que usan el escapulario. Y en su caso, su amor por el hábito de la Madre de Dios lo hace todo un carmelita.
1: Pues qué impresionante esperanza estos dos testimonios. Primero, la de Tecavita, De ahí de Nueva York, que bueno, es que no conocía nada del cristianismo, pero ya Dios le iba poniendo esa semillita y a través la importancia de los misioneros, que uno dice, ay, pero los mataron a todos, pero ahí no va a surgir nada. Y sin embargo, la sangre de muchos mártires es

0: semilla. Por eso también un ejemplo para nosotros, quizás nuestros familiares, amigos están alejados de Dios y Dios también con nuestro sacrificio les va a dar la gracia de la conversión. Y el segundo, esperanza, que nos queda tiempo de contar, no sé si te acuerdas, de hay muchos milagros del escapulario y además sobre todo la promesa de la Virgen que el que muera con el escapulario puesto, bueno, pues la Virgen le concederá la salvación eterna. Esperanza, ¿tú te acuerdas? Y no te ayudo yo también de este caso de San Manuel González, que se le conoce como el obispo del Sagrario abandonado, algo que le pasó en un ancianato. ¿Lo recuerdas, Esperanza, o te
1: Sí,
0: ayudo?
1: lo recuerdo porque este siempre me ha impresionado mucho y
0: Uy,
1: nunca se me olvida.
0: sí.
1: Bueno, era una residencia de las Hermanitas de los Pobres y había muchos ancianos allí. Y había uno que creo que le llamaban el judío,
0: El
1: o no sé cómo le
0: judío,
1: llamaban.
0: sí.
1: Sí, porque no quería saber nada de Dios, se peleaba con todos, el pobre estaba un poquito deprimido, o sea, bastante deprimido, estaba mal, pero se peleaba con todo el mundo, ¿no? Y entonces, bueno, don Manuel González, que era el capellán, entonces era joven, era un sacerdote joven, pues, y que fue su primer destino aquel, pues estaba muy contento porque a todos los viejitos pues los pudo evangelizar, los pudo catequizar, estaban todos muy contentos con él y todos pues recibieron por supuesto el escapulario, ¿no? Este señor, pues él también le hablaba, monseñor, bueno, don Manuel González también le hablaba, le decía muchas cosas, pero él no quería saber nada, no quería
0: Se
1: saber nada, sin embargo,
0: resistía.
1: sí. Se resistía totalmente. Sin embargo, pues sí que le aceptó el escapulario y lo llevaba al cuello.
0: Como
1: Bueno, pues
0: diciendo, ay, para que me dejes en paz, bueno, dámelo y me lo pongo, pero por nada más.
1: claro, ¿no? Y así te quedarás tú tranquilo y yo también, ¿no? Bueno, pues nada, aquí así quedó la cosa y como don Manuel González tenía otros ministerios, pues estaba en sus cosas, en sus ministerios, y de pronto le llamaron por teléfono y dijeron que fuera pronto, pronto a la residencia, porque había un anciano que se había peleado con otro y que se había tirado por las escaleras.
0: Por el
1: ¡Madre
0: hueco de las
1: mía!
0: escaleras.
1: Por el hueco de las escaleras. ¡Madre mía! Aquel hombre no corrió, sino que voló.
0: Pensando
1: Y
0: que era el
1: bueno,
0: judío, ¿no? Esperanza.
1: sí. Pensado que sería él, evidentemente, porque todos los demás estaban muy pacíficos y muy bien, ¿no?
0: Pero vean ahora el milagro, ahora viene lo bueno.
1: Bueno, cuando él sube aquellas escaleras, porque era en el piso de arriba de todo, se encuentra a ese hombre colgado, literalmente, de la barandilla del descansillo superior de las escaleras, pero ¿qué era lo que le estaba sosteniendo entre la escalera y el vacío?
0: Y el vacío.
1: Pues el escapulario que tenía amarrado en el brazo.
0: O sea, el cordón, un
1: El
0: cordón
1: cordón del
0: que
1: escapulario se volvió, vamos, lo más duro y lo más recio, porque le estaba sosteniendo a ese hombre para que no se cayera al vacío. Claro, él se quedó asustadísimo,
0: Uy,
1: porque claro,
0: sí.
1: ni una cosa ni otra, ¿no? Entonces, pues sí, lo lograron pues descolgar, lo lograron sacar. Y ahí sí que este hombre pues cambió totalmente porque vio que había sido el escapulario lo que le había salvado.
0: Pues
1: Y
0: sí.
1: dijo, bueno, yo de la Virgen ya no me despego más, ¿no?
0: Sí, qué impresionante. Esperanza, ¿te sabes algún otro? Ahora mismo no me viene a la mente, el otro día leí uno, pero leí uno cuando rezábamos el rosario en el primer sábado de mes, que venían unos ejemplos del escapulario. Y en un ejemplo que no me acuerdo, de una persona que, bueno, se estaba ahogando. Y que cuenta él que no solamente le sirvió porque se podía haber ahogado y bueno, llevaba el escapulario, pero él dice que es que el escapulario sintió como si fuera una balsa que lo lleva a la orilla, que no
1: Madre
0: solamente era
1: mía.
0: para salvar su alma, sino que lo salvó físicamente también, como este ejemplo de don Manuel. Es como un hombre que pesaría, no sé, 70 kilos o
1: Mínimo
0: como.
1: 80, sí.
0: Mínimo 80, ¿cómo un cordoncillo pequeño de un escapulario lo va a sostener por el brazo y que no caiga por el hueco de la escalera y se mate? Porque además era que se estaba suicidando. O
1: Sí,
0: sea,
1: sí, sí.
0: esto es un milagro del escapulario, ¿eh? Esperanza, ¿y qué le dirías a nuestros oyentes que, bueno, que se animen a que Primero lo tiene que imponer un sacerdote, ¿verdad?
1: Sí, así es.
0: Sí. No es que yo compre un escapulario y me lo ponga. ¿No? No. ¿Cómo es eso, Esperanza? Dinos.
1: No, pues hay una fórmula de imposición del escapulario que además lo tiene que hacer un sacerdote que tenga esa licencia, ¿no? Porque no todos la tendrán.
0: Eso.
1: Y luego, sí, yo eso no lo sabía, me he enterado hace poco, si el escapulario se rompe, se moja de manera que quede deteriorado y no se vea nada, etcétera, etcétera, con ponerse otro es suficiente, no hace falta ni bendecirlo.
0: Ah, sí, o sea que la imposición es solo una vez.
1: Sí, ya está hecha la bendición del escapulario para todos los que vayas a llevar más veces, ¿no?
0: Sí.
1: O sea que con la imposición sola ya no tienes que decir, ay, bendígame ese escapulario. No, el escapulario no hace falta bendecirlo porque ya tiene su bendición en el momento de que te lo impone un sacerdote. Pues ahora, y supongo que yo, que durante la Virgen del Carmen, pues es un día apropiadísimo para hacerlo y que muchas iglesias lo deberán hacer.
0: Sí.
1: Entonces aprovechemos los que no lo tengamos todavía y pongámonos el escapulario.
0: Y miren que es que hay una promesa de la Virgen de verdad, no es una invención. La Virgen prometió, creo que a San Simón Stock, sí, que el que muera con el escapulario puesto, puede ser al cuello, puede que me lo ponga en una muñeca, de la mano, puede, donde sea, que la Virgen lo asistirá para su salvación eterna. Esperanza, yo a veces digo, ay Dios mío, no nos salvamos porque no queremos.
1: Sí, desde luego.
0: Desde luego, porque es que esto es una promesa, la promesa de los 5 sábados, que el que los haga seguido 5 sábados, bueno, que va a recibir de la Virgen las gracias necesarias para la salvación. ¿Por qué no lo hacemos si es la misma Virgen la que nos lo está diciendo? Y además, Esperanza, el escapulario, que es como un trocito de tela, ¿verdad?
1: Uh-huh,
0: que tiene que tener la Virgen del Carmen ahí plasmada.
1: Uh-huh,
0: y la otra, sí, en la otra parte es el escudo, ¿no?, de los carmelitas.
1: Sí, sí.
0: Uh-huh. Y entonces no es que yo me haga carmelita, sino que entro dentro como de una cofradía del Carmelo,
1: claro,
0: ¿verdad que sí?
1: Claro.
0: Porque además el escapulario este, que es como una telita, ciertamente es un hábito, pero claro, si soy laico, pues no voy a llevar un hábito, pero sí lo llevo un trocito de esa tela, es como si fuera un hábito, un escapulario para mí, pero sin ser hábito y sin ser grande en unas dimensiones. Ya tengo puesto el hábito de... Entonces, como el manto de la Virgen que me cobija, me cuida y me va a salvar, porque es la promesa de la Virgen. Y también, Esperanza, si uno, aunque ya lo he dicho, si uno no tiene el escapulario, también puede ser una medalla que haga las veces de escapulario, ¿verdad?
1: Sí, la medalla escapulario, sí.
0: Exacto, porque a lo mejor uno no quiere llevar como un trocito de tela, bueno, pues una medalla bien bonita y así ya lo llevo impuesto. Pero acuérdense lo que hemos dicho, lo primero lo tiene que imponer un sacerdote, que es fácil, y luego ya, como ha dicho Esperanza, si se me rompe ese que me impusieron, ya no hace falta que me lo vuelvan a imponer, ya me compro otro y me lo pongo. Lo importante es morir. Me acuerdo, Esperanza, que algunas hermanas, cuando le han hecho alguna cirugía, la preocupación de ellas, es que es tan bonito, la preocupación de ellas, bueno, y de algún laico así muy fervoroso, la preocupación no era tanto la cirugía, era que cuando, antes de entrar al quirófano, que no le fueran a quitar el escapulario.
1: Ajá, sí.
0: Me puedo quedar en la operación. Entonces, a veces yo he acompañado a alguien y yo le decía al médico, ay, por favor, no, es que hay que quitarle todo para la cirugía, pero no le podrían dejar el escapulario. Y bueno, y el médico decía, bueno, se lo atamos a un tobillo.
1: Eso.
0: Y la persona se iba toda contenta a la cirugía porque llevaba el escapulario, y si se queda en la cirugía, bueno, pues ya va con la promesa de la Virgen. Bueno, Esperanza, qué bonito el programa de hoy que nos has hablado. ¿Quieres decirnos algo más, Esperanza?
1: Me acuerdo de otro ejemplo, ya que tú decías del escapulario, que la Virgen sí que pide que el escapulario sea llevado con devoción.
0: Eso.
1: Y no solo con devoción, sino que uno con su vida pues responda a ese hábito que está llevando encima, ¿no?
0: Eso.
1: Porque hubo el caso también de algunas personas que se jactaban de que podían morir sin el escapulario, O sea, y que no pasaba nada, ¿no? Es decir, personas no creyentes, ¿no? Sí. Que no me acuerdo mucho del caso, pero recuerdo que unas personas estaban en un peligro y habían dicho que no les importaba. O sea, que como se llevaban el escapulario, aunque estuvieran en pecado, pues que no pasaba nada y que podían seguir su vida mala. Eso es la cosa, ¿no?
0: Sí, sí, sí.
1: Y en un momento dado hubo como una especie de terremoto o alguna cosa así, y ellos, que se jactaban de que muriendo con el escapulario no les pasaba nada, hubo un viento muy fuerte y el escapulario les fue arrebatado antes de que cayeran muertos, ¿no?
0: Miren, sí, eso también lo había oído yo, porque en una ocasión le preguntaron a un sacerdote: padre, ¿y si uno está en pecado mortal y lleva el escapulario, la Virgen igualmente cumple la promesa? Una persona que no, como ha dicho Esperanza, que no quiere salir del pecado, pero lleva el escapulario. Entonces este sacerdote, y yo me quedé impresionada, digo, anda, nunca lo había escuchado. Este sacerdote les dijo: como la promesa de la Virgen se tiene que cumplir, esta persona empecatada, obstinada en el pecado, ella misma se quitará el escapulario porque en ese momento lo aborrecerá. Claro. Porque la promesa de la Virgen se va a cumplir. Quien muera con el escapulario, claro, así de simple es y sencilla. Entonces decía este padre, y yo me quedé con esa idea, digo, ay Dios mío, fíjense cómo es la cosa. Él mismo, esta persona empecatada en el pecado, se quitará con rabia, con odio, con lo que sea, el escapulario porque no quiere morir con él. Entonces, la promesa de la Virgen sigue en pie. Esa persona, claro, no murió con el escapulario,
1: claro,
0: puesto.
1: Claro.
0: Qué misterio, Esperanza, ¿no? Sí. Bueno, pues nada, Esperanza, vamos a rezar las tres Ave Marías, que también tienen promesa, ¿eh?
1: Sí.
0: También la tienen. Bueno, qué buena es nuestra Madre del Cielo, que no sabe qué hacer para salvarnos. Bueno, amémosla mucho y seamos como niños. Si nos pone esto, el escapulario, las tres Ave Marías, los cinco primeros sábados, hagamos caso, porque es una madre que
1: la medalla milagrosa.
0: La medalla milagrosa. Es una madre que quiere salvarnos y tenernos con ella en el cielo. María, Madre mía, por el poder que te concedió el Padre, líbranos de caer en pecado. Dios te salve, María, llena eres de gracia, el Señor es contigo. Bendita tú eres entre todas las mujeres y bendito es el fruto de tu vientre, Jesús.
2: Santa María, Madre de Dios, ruega por nosotros pecadores, ahora y en la hora de nuestra muerte. Amén.
0: María, Madre mía, por la sabiduría que te concedió el Hijo, líbranos de caer en pecado. Dios te salve, María, llena eres de gracia, el Señor es contigo. Bendita tú eres entre todas las mujeres y bendito es el fruto de tu vientre, Jesús.
2: Santa María, Madre de Dios, ruega por nosotros pecadores, ahora y en la hora de nuestra muerte. Amén.
0: María, Madre mía, por el amor que te concedió el Espíritu Santo, líbranos de caer en pecado. Dios te salve, María, llena eres de gracia, el Señor es contigo. Bendita tú eres entre todas las mujeres y bendito es el fruto de tu vientre, Jesús.
2: Santa María, Madre de Dios, ruega por nosotros pecadores, ahora y en la hora de nuestra muerte. Amén.
0: Bueno, Esperanza, muchísimas gracias. Muy bonito el programa de estos dos testimonios y que nos sirva a nosotros también para tener esa valentía, ¿verdad, Esperanza?, de defender nuestra fe, aunque sea con nuestra propia vida. Esperanza, muchísimas gracias por estar aquí.
1: Muy bien, pues a todos también y hasta la próxima.
0: Bueno, gracias, Esperanza. Me da una
1: Hasta luego.
0: Adiós, me da una alegría.
1: Saludo.
0: Gracias, Esperanza, hacer los programas con Esperanza porque es muy animosa y además se prepara muy bien los programas para que nos ayuden a todos espiritualmente. Bueno, tengo correos, pero no me da tiempo. A ver si ya en los próximos programas me da tiempo leerlos. Bueno, pues nada más. A ver, anímense y pónganse el escapulario los que no lo tengan puesto. Bueno, pues nada más, les deseo a todos que la Virgen los cobije en ese manto maternal, los proteja, los ayude, San José también, por supuesto, y el corazón de Jesús, nada más. Que Dios los bendiga a todos.
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0: paz. Señor, colma de esperanza a mi corazón y de dulzura a mis labios. Pon en mis ojos la luz que acaricia y purifica, en mis manos el gesto que perdona. Dame valor para la lucha, compasión para las injurias y misericordia para la ingratitud y la injusticia. Líbrame de la envidia y de la ambición mezquina, del odio y de la venganza, y que al volver hoy nuevamente al calor de mi lecho, pueda en lo más íntimo de mi ser sentirte a ti presente. Amén.
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10: Por, no sé, pero tenemos mucho que hacer tú y yo. Y bueno, vamos a ir primero a la oración y regresando te voy a volver a pasar los datos para que, ya sabes, hagas tus contribuciones, obviamente, a lugares donde tenemos esa certeza que les va a llegar la ayuda a Venezuela. Así es que en este momento te pido que tú y yo hagamos oración así. En el nombre del Padre, del Hijo y del Espíritu Santo. Amén. Padre bueno, te amo por sobre todas las cosas y te reconozco como mi único Dios y Señor. Te doy gracias por el día de hoy, por el don de la vida, por todo lo que me das y todo lo que me quitas. Si en tu infinita sabiduría permites que hoy experimente tristeza, entonces, mi Señor, también en la tristeza te alabo, porque mis lágrimas son las plegarias de mi alma que llora en silencio. Mi Señor, en el nombre de tu amadísimo Cristo Jesús y por intercesión de su Santísima Madre, te suplico me perdones por las veces que no he sabido corresponder ni a tu amor ni a tu gracia santificante. Humildemente te imploro que quites de mí todo aquello que no te he sabido entregar y estar abierta a recibir todo aquello que no te he sabido pedir. Aparta de mí lo que me aparte de ti y nunca permitas que ningún amor humano, ningún bien material, ni ninguna circunstancia de mi vida me separe de tu corazón ni de la verdad. Porque deseo ser solo tuya, mi Señor, vivir en ti y morir para ti. Amén, amén, amén. Amén, mi Señor Jesús. Y bueno, qué cosas, ¿verdad? Lo que dice esta oración, sí. Si hoy permites que tenga tristeza, entonces también en la tristeza te alabo, mi Señor, porque mis lágrimas son las plegarias de mi alma que llora en silencio. Mi gente, esta es nuestra fe, esta es nuestra esperanza, este es el Jesús en el que tú y yo creemos, en el Dios en el que tú y yo creemos, que sabe ahogar el mal en abundancia de bien, que sabe sacar bienes de eso que tú y yo vemos y no tiene ni pies ni cabeza. Bendita fe. Y bueno, en este momento te voy a volver a pasar los datos de unas asociaciones de Venezuela para que tú y yo sigamos contribuyendo. Y si en este momento no está en tu haber hacerlo, compártelo, por favor. Y bueno, la primera es Salud y Familia en Katia Lamar, el CELE, SIL, como se diga, es saludyfamilia.org@gmail.com. saludyfamilia.org@gmail.com y el WhatsApp para que te comuniques con Morela Weiser, también ahí puedes hacer tu donativo, +58 424 2035 196. La siguiente es Coalición Venezuela, pero es en inglés, coalitionvenezuela.com. La siguiente es VAPA-US, V de vaca bonita, no se crean, V de vaca, VAPDPRO-US.org/donations/Venezuela Earthquake. Ahí vas a ver, tú te metes y ahí vas a ver dónde vas a donar. Y hay otras dos organizaciones de una trayectoria muy larga, Confiable en Venezuela, y trabajan directamente con niños huérfanos o niños abandonados. Es el Hogar Bambi Venezuela, el CELE o SIL, es admin, como de administración, pero solo admin, admin, @bambifoundation.org, o el Venmo es @bambi, es así como de esa película, Bambi-International Foundation. ¿Ok? Y también la Fundación Asoprograr, que está recibiendo niños que fueron rescatados de los escombros o que se quedaron sin sus padres. Por favor, recuerden, cualquier aporte suma. El CELE es ASO, P de perro, RO, G de gato, ARUS@gmail.com. Hay otra asociación que se llama Impactemos, así como escuchas, Impactemos, únicamente en vez de C es con K, impactemos.org. Obviamente Caritas Venezuela, caritasvenezuela.org, y también fundana.org, fundana.org. Después del corte, o un poquito más adelante, te voy a pasar los datos de nuestros teléfonos, porque como le hemos hecho en los programas pasados, nos encantaría que nos llamaran, sobre todo nuestros hermanos venezolanos, que sepan que estamos con ustedes, que estamos con ay, no quiero ni seguir hablando de esto porque no voy a poder seguir, que estamos con ustedes. Que su dolor es nuestro, que lo que está sucediendo lo hacemos nuestro y que estamos de rodillas junto con ustedes. Y bueno, mi gente hermosa, mis queridos amigos de Siempre Alegres, de verdad de corazón, gracias por permitirnos entrar una vez más a sus hogares. Y bueno, sabemos que hay historias que inspiran, hay historias que conmueven, bueno, lo estamos escuchando. Y hay historias que nos obligan a preguntarnos si realmente estamos viviendo aquello para lo que Dios nos creó. Y bueno, nuestro invitado de hoy conoció el éxito, lo que conocemos como el éxito humano, cuando muchos apenas comienzan a soñar, creó empresas, dirigió equipos, abrió caminos en el mundo de la tecnología cuando casi nadie imaginaba lo que iba a venir después. Parecía tenerlo todo, sí, por supuesto, pero Dios que nunca deja de llamar con infinita delicadeza, fue sembrando en su alma una pregunta que ningún éxito humano podía responder. Y bueno, hoy descubriremos cómo un ingeniero se convirtió en sacerdote. Como un empresario terminó construyendo puentes entre miles de almas y el cielo. Como también el dolor, la enfermedad de un padre, las renuncias, los silencios y las lágrimas pueden convertirse cuando se ponen en manos de Dios, en el lugar donde nace la verdadera alegría.
11: Porque mi gente, la santidad nunca es teoría. Siempre, siempre, siempre tiene rostro. Siempre tiene historia. Y bueno, hoy tenemos el privilegio de conocer una de ellas. Él es el padre Juan Carlos, de verdad. Qué inmensa alegría recibirlo. Gracias por abrirnos las puertas de su corazón, porque escúchenme bien, gente, hoy no queremos entrevistar solamente al sacerdote, al profesor, al rector, al evangelizador digital, al escritor, me atrevo a decir, o al hombre de tantos proyectos apostólicos. Hoy queremos encontrarnos con el hijo, con el hermano, con aquel joven que un día descubrió que Dios lo miraba de manera distinta. Con ese hombre que aprendió que las mayores victorias muchas veces llegan después de las renuncias más grandes. Su vida nos recuerda que Dios jamás quita algo sin preparar algo infinitamente mejor. Y estoy segura de que cuando este programa termine, muchos descubrirán que también el Señor lleva años pronunciando su nombre con el mismo amor que un día pronunció el nombre del Padre Juan Carlos. Padre, gracias por decir sí a nuestra invitación.
12: Mamá mía, es que con tantas cosas que has dicho, ya me cohibes un poco, Ludibón, increíble. Muchísimas gracias.
11: Y me faltó decir, el sacerdote de la eterna sonrisa, porque si algo caracteriza al padre Juan Carlos es justo esa alegría, esa sonrisa, padre, de verdad, qué gozo, porque sabemos qué agenda tan apretada tan tiene usted, y así que su generosidad de verdad que nos conmueve. Gracias de corazón.
12: No, muchas gracias por la invitación. Les cuento que acabo de salir ahora de un retiro de sacerdotes. Estuvimos 27 sacerdotes aquí en Guayaquil. Vienen de las diócesis cercanas también. Nos retiramos una mañana para poder dedicar a rezar delante del Santísimo. Y dos sacerdotes nos predican unas meditaciones estupendas. Y después, la verdad es que nos pasamos toda la mañana delante del Señor en la custodia. Y es una forma de recargar energías después de un mes, ¿no? Justo me había hecho ese propósito hace poco. Decía, necesito rezar más. Qué bien, me vendría a hacer un retiro. Y bueno, una vez al mes intento hacerlo junto con otros sacerdotes. Y oye, y Luz, te cuento una cosa que tal vez sirva para las personas que nos escuchan.
11: Sí.
12: Sabes que aquí tenemos en la iglesia rectoral San José María un grupo de señoras que se llaman las Amigas de Jesús, ¿ya? Oh. Y ellas tienen dos misiones en la iglesia. La una es cubrir nuestra capilla de adoración. Tenemos todos los días de 8 a 8.
11: Wow.
12: Y pese a que vienen muchas personas de fuera, las Amigas de Jesús se pasan todos los días de 8 a 8, dividiéndose entre ellas todos los turnos para que nunca quede el Señor solo. Aunque haya otras personas que también vengan, siempre hay una Amiga de Jesús ahí que tiene más conocimiento y que vela un poco por la limpieza, por la seguridad y sobre todo para que el Señor nunca se quede solo. Pero estas mismas mujeres también aquí se encargan de una vez al mes en el retiro mensual cocinar para los sacerdotes que vienen.
11: Wow.
12: Entonces es una gozada porque su apostolado es cuidar al Señor y cuidar a los curas del Señor, digamos, a los sacerdotes que hacen la vez
11: sí.
12: del Señor. Entonces, no, a mí me encanta porque son... Es una forma de un apostolado que a veces ellas mismas no se dan cuenta de la fuerza que tiene, ¿no? Pero yo, por ejemplo, cuando tengo alguna temática que pedir, así más complicada, alguna intención más fuerte, sé que el Señor les tiene especial cariño a estas mujeres que hacen todas estas cosas y se los pide porque es sé que les escuchan mucho. Entonces,
11: qué belleza, es que estoy poniendo parte, esa parte maternal, ¿sí?
12: Total. Qué importante es. Y qué humano es. Tú veías mi presentación aquí Luz Ivón y decía, Dios mío, esta mujer me ha investigado un poco, ¿no? Decía, porque efectivamente, pero te cuento que la parte humana, partiendo un poco ya de lo que estabas hablando, la parte humana sí. es tan necesaria para que funcione bien lo divino. O sea, sí. si es que no hay una parte humana, es muy difícil que funcione bien lo divino. Y yo tengo que dar gracias al cielo porque esa parte humana la tuve mucho en mi familia y la tuve mucho en mi colegio especialmente. Ahí es donde aprendí muchas cosas, pese a que mi familia no era tan creyente. Siempre cuento un dato que tal vez pueda revelar esto de una forma más concreta, que a mis padres me bautizaron cuando tenía 7 años, o sea, cuando estaba entrando al colegio.
11: Wow.
12: Porque como nos cambiamos de casa, mi hermana fue al colegio donde mi madre había estudiado y era un colegio de religiosas. Entonces, ni yo ni mi hermana estábamos bautizados. Mi hermana es un año menor. Y entonces, cuando ella fue al colegio, le dijeron que tenía que tener su bautizo, porque es un colegio para católicos. Y entonces mi padre aprovechó y nos bautizó a los dos. Aquí se utiliza una palabra indígena que se llama enguango, que quiere decir todos juntos. Entonces nos bautizó a los dos. Yo recuerdo haber entrado a pie y dándome cuenta de lo que estaba un poco sucediendo, bueno, más o menos, pero nos bautizaron los dos. Cosa, un matrimonio que vivió así, ahora mi madre va a misa todos los días, es supernumerario del Opus Dei, yo soy sacerdote, mi hermano va muchas veces a la semana, mi hermana va los domingos y hace lo que puede, o sea, tenemos ahí de todo,
11: sí.
12: pero es como Dios hace los cambios sobre la parte humana, ¿no? Cuando hay virtud, sí. él hace todo.
11: Absolutamente. Qué lindo eso que dice, porque justo me quería ir un poquito atrás, porque eso, usted lo ha compartido, donde digamos que la fe al principio tenía un área de oportunidad. Pero a ver, padre, si pudiera regresar por unos minutos y abrazar a ese niño Juan Carlos, a ese pequeño que todavía no conocía profundamente a Dios, ¿qué cree que Jesús ya veía en usted que usted mismo era incapaz de descubrir? Porque, o sea, no estaba ni siquiera la semilla de la fe porque todavía no había bautismo.
12: Claro. Oye, ¿sabes qué? Te voy a contar una cosa que tal vez complemente esto, porque no sé lo que Jesús hubiera dicho, pero sí te puedo contar lo que dijo un sacerdote. Unos años después, cuando yo ya había pedido la admisión también en el Opus Dei, y decía que yo entrenaba karate cuando era pequeño. Sí. Y este sacerdote me veía como en el colegio daba las patadas. Entonces pensaba él mismo, señor, este niño que da tan buenas patadas sería un buen apóstol. Eso le decía él al señor. Y fíjate, ¿no? El sacerdote rezando por el niño que da buenas patadas, la parte humana también funciona, ¿no? Dios es increíble cómo hace las cosas.
11: Definitivo, sí. Definitivo. Oiga, padre, y obviamente, bueno, muchas personas, y yo me incluyo, pues recuerdan el día en que conocieron a alguien importante, pero usted conoció, conoció una forma distinta de vivir el evangelio a través del Opus Dei, justo. ¿Y qué fue exactamente lo que vio en esas personas que hizo que su corazón dijera, yo quiero vivir así? Porque aparte, o sea, lo conoció como San Antonio, mientras los chicos andaban en las pompas del mundo, pues San Antonio ya sentía como esa conversión, y lo mismo con usted. Porque descubre su vocación muy joven.
12: Bueno, efectivamente, digamos que yo no conocía absolutamente nada del Opus Dei, y cuando el colegio en el que estaba, que era un colegio que estaba justamente guiado por este espíritu, se llamaba el Colegio Intisana en Quito, ahí empecé a darme cuenta que había unos profesores que eran especialmente simpáticos, que habían algunos que se llamaban los tutores, que hacían también actividades extracurriculares, cosas que no había visto yo antes. Yo venía de un colegio alemán y ahí no había nada de eso, y me llamó mucho la atención esa jovialidad y esa cercanía, y sobre todo una alegría que se notaba, ¿no? Unas carcajadas reales, profundas, que me atrajeron mucho. Y entonces, cuando me invitaron por primera vez a mí y a varios de mis compañeros a ir por una de esas casas que se llamaba el Club Alfil, no lo dudé, ¿no? Sino que me pareció chévere. Nos fuimos a estudiar, me acuerdo, para un examen de física, y ahí estuvimos varios de mis compañeros, que con los cuales me llevo súper bien hasta ahora, ¿no? Y fue ahí poco a poco que fui descubriendo que en esa casa, por ejemplo, era una casa normal por fuera, pero dentro tenían una habitación, en lugar de ser una habitación más o una sala, era un oratorio. Entonces recuerdo que eso fue para mí un pequeño shock, porque al lado de la sala de estudio estaba un oratorio, pero bueno, o sea, después de ir varias veces ya lo vi como muy normal, y empecé a frecuentar la sala de estudio y también el oratorio, y me enseñaron a hacer oración. Recuerdo claramente cómo uno de esos tutores se acercó y me dijo si sabía rezar, y me llevó junto con otros de mis compañeros al oratorio e hizo su oración en voz alta, y así aprendí un poco cómo rezar. Y después también me di cuenta que claro, estar cerca de Jesús implicaba acostarse con más frecuencia y tal. Pero yo empecé a ir a esa casa a los 14, desde el final de los 13, 14, y la hago, o sea, luego, claro, como era un poco más lanzado y las vacaciones, fíjate, no pasaba con mi familia, sino que me iba a otras actividades de haciendas y cosas con mis primos y gente allegada, pero que no era propiamente mi familia. O sea, no pasaba con mi padre ni mi madre y tal. Entonces me pegaba las perdidas. Y ahí a los 14 años, y 14 años y medio, tuve una primera enamoradita y empecé a meterme un poco en el mundo femenino. Y claro, yo tenía 14 y la chica tenía 18, entonces era un poco más complejo. Y luego, como claro, yo, esta niña me exigía demasiada atención y necesitaba que yo pase el teléfono, y yo quería estar jugando fútbol, entonces le di por terminada después de un poco de tiempo, y me concedí otra de que era menos exigente en sus demandas laborales, o así decir. Y entonces, bueno, digamos que en eso estaba madurando un poco. Y ¿sabes qué recuerdo? Qué chistoso ahora que me recuerdo una vez que yo a esta chica de 18 años, pobre mujer, que no tuvimos así, o sea, pero yo estaba sentado con mi libro de religión del colegio explicándole a ella, eso es un fogonazo que me acaba de venir a la memoria, sí, explicándole a ella lo que eran los actos impuros. Mira, esto es un acto impuro y esto es pecado y esto no se puede hacer, ni sé qué, tal, tal, tal, tal, y esto funciona así, tal. Porque ella no tenía ni idea. Sí. Y claro, o sea, esa era como mi naturalidad, ¿no? Y luego, sí, bueno, pasó 16 años y medio y claro, me di cuenta que el Señor estaba cada vez más firme en mi corazón y me empezaba a mover, y efectivamente empecé a hablar de esto con mi director espiritual, y entraba y salía, no estaba tan claro, hasta que en la casa de mi abuela, un día caminando ella tenía una finca, caminando en esa finca, me vino una idea, que era, yo creo que lo puedo hacer. Creo que puedo vivir el celibato. Y dije, bueno, yo creo que sí. Dale, entonces. Así de sencillo, nada de súper especial, sino dale, entonces. Y efectivamente, con 16 años y medio, casi 17, le pedí la admisión, lo puse como numerario, y gracias a Dios, todo este tiempo he estado súper contento, con sus más y sus menos, efectivamente, no se puede decir, porque en todas las vocaciones eso nos pasa, ¿no? Y ya está, hasta ahora. Después el sacerdocio fue otro tema, si quieres también lo podemos conversar, pero
11: sí, sí.
12: Pero el ser eso, de no pensar que uno es tan importante, ¿no? Sí. Sino que es el Señor el que hace cualquier cosa contigo.
11: Es que qué belleza, porque escucho, y claro, como mencionó, había virtud y una docilidad impresionante. Y eso es lo que le quisiera preguntar para los jóvenes que nos puedan estar escuchando el día de hoy. Que claro, hay jóvenes, y usted trabaja con jóvenes, hay jóvenes que buscan emociones fuertes, y no se diga en estos tiempos, pues para sentirse vivos, ¿no? Y usted encontró algo mucho más grande, una vocación. ¿Cómo distingue un joven entre un entusiasmo pasajero y una llamada que viene de Dios, Padre Juan Carlos?
12: A ver, yo creo que es muy difícil, o sea, a primeras, hacer una distinción, ¿no? Pero yo creo que hay una cosa que es bien importante, que es lo que uno busca, ¿no? O sea, si uno busca quedar bien, por ejemplo, o una imagen hacia afuera, o cosas de este estilo, por ahí empieza el problema. En cambio, cuando uno lo que busca realmente es estar cerca de Dios y ver a Jesús sonriente, eso va cambiando cada vez más la perspectiva. Yo creo que está ahí. No está en saber definir emocionalmente la una cosa o la otra. Con lo cual... Sí. Vale la pena, la sinceridad de corazón, ¿no? O sea, hoy justo estaba hablando con una persona hace un rato de esto, ¿no? ¿Qué es lo que uno tiene realmente en la cabeza, ¿no? Si es que, no quiero hacer el mal para conseguir el bien, entonces, no, claramente eso no es de Dios. Quiero hacer algo bien porque me permito hacer algo mal. No, eso tampoco es de Dios. Ay, pero un moralista aquí me podría decir, pero esto podría ser un típico acto de doble efecto, ¿no? Que uno quiere el bien, pero termina haciendo el mal. Pero en lo de Dios no suele ser nunca eso. Y es importante que veamos esto, ¿no? ¿Por qué es así? Porque Dios, cuando hace las cosas, hace para que fluyan de tal manera que el bien vaya haciéndose cada vez más rotundo, ¿no? Sí, por supuesto, una familia que no quiere escuchar de la vocación de sus hijos, uno podría decir, claro, uno tiene que hacer más la voluntad de Dios que la voluntad de la familia. No, de acuerdo. Pero normalmente Dios encuentra las fórmulas para hacer que las cosas funcionen y que haya paz, ¿no? De hecho, por eso les manda a los discípulos a decir siempre, cuando llegan a un nuevo sitio, la paz sea en esta casa. Y si es gente de paz, la paz residirá sobre ellos. Cuando uno, en cambio, lo que busca es su propio beneficio o las cosas, ¿no? O que la gente piense bien de él, o eso ya es cambiar de ámbito, ¿no? Y cuando cambias de ámbito, te metes en algo que ya no es claramente de Dios. Entonces, bueno, sí. Yo creo que estos son como algunos parámetros que pueden servir para saber diferenciarlo, ¿no?
11: Sí, me dio mucha tenorita que escuchaba eso de las sonrisas del rostro de Jesús, porque yo también me llevo no mucho, sino todo me lo llevo a la oración, y muchas veces escucho esas emociones que él me dice, dile a este hijo mío que lo que está haciendo está sacando sonrisas a mi rostro. Y eso también lo hago en la noche, en mi examen general. Digo, Señor, o sea, ¿qué hice bien, qué hice mal, qué puedo hacer mejor? Pero más bien, ¿cuántas sonrisas te saqué hoy, Señor? O de plano te tapaste los ojos para no ver lo que estaba haciendo. Claro. Porque es buenísimo hacer ese examen de conciencia. Y bueno, recuerda ese recuerda el instante preciso, porque es una gran diferencia lo que voy a preguntar ahorita, en que comprendió que había una gran diferencia entre tener una vida llena y tener el corazón completamente pleno.
12: O sea, vamos a ver, yo creo que en ese momento no era completamente consciente de lo que se venía, porque sinceramente uno cuando confía en Dios le da igual qué es lo que... Yo quisiera poner un ejemplo del que se enamora. El que se enamora se da cuenta que mantener el amor siempre le va a costar esfuerzo. O sea, el que se enamora sabe que las cosas le va a tener momentos en los que va a pensar que pierde el amor y le da celos. O momentos en los que piensa que no es suficiente y le da miedo de perderlo todo. O simplemente que en el amor humano, por ejemplo, entre hombres y mujeres, las mujeres funcionan completamente distinto, y a veces entre hombres y mujeres nos sentimos como que algo no funciona, ¿no? Porque no nos estamos comunicando bien. Estamos hablando las mismas palabras, pero las entendemos de forma completamente distinta.
11: Sí.
12: Para uno se manifiesta de una forma, pero para el otro es algo terrible lo que dijo, y es muy difícil que todo lo que digamos esté en buena lid o que se comunique. Pero cuando uno está enamorado, uno está dispuesto a pasar por esas cosas. O sea, no es que la vida plena y voy, no, sino que sé que la vida va a ser difícil, pero estoy difícil, es una decisión que he tomado seguir aquí.
11: Sí.
12: Entonces,
11: sí.
12: Yo le tengo a veces un poco más de miedo a esa solución de decir estar cerca de Dios es una solución que hace que todo el día estés como en trance, ¿no? No, nada del trance. El trance no llega. O sea, eso, no. En cambio, saber que tu amor está satisfecho, eso sí que llega. Igual que puedes llegar estando con una persona. O sea, de tu amor esté satisfecho. Pero, claro, digamos que cuando la contraparte es Dios, esto tiene como un poco más de sentido y mucha más profundidad, por supuesto. Pero no te diría que es como un estar siempre seguro o una paz constante en el corazón, o que esto no tiene cruz, o que no tiene tampoco ninguna fórmula de miedos. No, todo eso es parte de la vocación, porque uno tiene que escoger y tiene que ir caminando, ¿no? Mas no puede pensar o causar un poco de escándalo, ¿no? Es otra cosa que me ha venido a la cabeza, ¿no? O sea, por ejemplo, tú sabes, yo soy súper metido en redes y eso a veces hace que escandalice. ¿Escandalice en qué, por ejemplo? que alguna vez me toman fotos con que yo estoy tomando una cerveza con los chicos jóvenes y así, ¿qué tal? Y la gente se escandaliza, ¿no? Que estoy enseñando a beber y qué tal. O a veces estoy con una señora y dice que está atendiendo, o que somos bastante cercanos por alguna cosa y no...

0: trajeran tristeza, ¿no? O son parte de las cosas que tienes en la vida, ¿no? Alguna vez te pueden molestar más o te puede pinchar más, decir, ya, chole, ¿no? O sea, por favor, qué pesado, ¿no? Pero es parte de lo que tenemos que hacer, o sea, no. Y yo creo que Dios también cuenta con nuestra parte humana. Por eso vuelvo. Dios necesita una parte humana para hacer que lo divino también prevalezca. Porque si no hay
1: Claro.
0: virtud, es muy difícil estar por encima de estas cosas. Porque si uno se acostumbra a hacer siempre su voluntad, cuando te cambian los planes, te pones de mal humor, pues.
1: Sí.
0: O si es que eres muy egoísta, yo no digo que yo sea perfecto en estas cosas, para nada. Lucibón, me parece que nadie es perfecto,
1: Sí, no.
0: pero lo importante es irse dando cuenta, profundizar y dedicarle tiempo a hablar con el Señor de estos temas. Eso.
1: Sí,
0: Eso me parece.
1: sí. Justo eso le iba a decir, porque a ver, mi gente que nos están escuchando, siempre he recordado esto, la gracia corresponde a la naturaleza, obviamente, y es importantísimo que nunca descuidemos nuestra vida de oración y nuestra vida de sacramentos. Y me gusta hacer mucho hincapié en esto, vivimos la misa todos los días, tenemos el privilegio de recibir a todo un Dios, cuerpo, sangre, alma, divinidad, de recibirlo, de que nos posea y de poseerlo, y ahí nos llena de absolutamente todas las gracias sobrenaturales que necesitamos para esa perseverancia en la santidad. Y en la oración nos dice Dios qué hacer con esas gracias que nos está confiando. Entonces, es el binomio, va junto con pegado. Es tan sencillo, pero tan sencillo despegar los pies de la tierra y más adelante que hablemos ya de su vocación y de que usted y yo hemos visto también en las redes sacerdotes que han, no voy a decir que han dejado el sacerdocio porque imprime carácter, vaya, pero que hemos visto, o sea, y es tristísimo, o yo también cuando hice lo que no debería hacer. O sea, me da mucho pesar porque seguimos cambiando la primogenitura por un plato de lentejas y nadie está exento de que pasemos por esas pruebas. Nadie. Por eso nosotros todos necesitamos rezar por la perseverancia final de absolutamente todos, especialmente por los sacerdotes. Es un dolor tremendo cuando son unas manos menos por consagrar. Es un dolor tremendo. A mí me dicen, padre, bueno, por lo menos fue decente. O sea, sí, correcto, pero es no, o sea, me duele el alma. Mi gente hermosa, les voy a pasar los teléfonos para que llamen, participen. Les recuerdo los últimos programas. Estamos ofreciendo este programa por nuestros hermanos de Venezuela. Nos encantaría que alguien de Venezuela nos llamara. 1-866-398-6377, 1-866-398-6377, Internacional 205-271-2976, 205-271-2976. Anímense a llamarnos, tenemos al padre Juan Carlos con nosotros, que es un pro, la verdad es que es un sacerdote de los que yo más admiro y de verdad esa sonrisa que usted siempre tiene, padre, y esa sonrisa con la que predica, con la que habla de quién es, la verdad es sencillamente contagiante. Y bueno, pensando ahora sí, ya vámonos a lo que fue su vocación. ¿Cuánto tenía ya de numerario cuando fue llamado al sacerdocio, padre?
0: Yo tenía 33 años cuando me fui al seminario a Roma,
1: Wow.
0: 33. O sea que había vivido 16. Mitad de mi vida, digamos, mitad de mi vida como hijo de familia, mitad de
1: Sí.
0: mi vida siguiente como numerario, estuve director de residencias universitarias, estuve como director también de un colegio en la parte de educación y sobre todo en negocios. Tuvimos varios emprendimientos con amigos y fue muy simpático haber empezado la empresa cuando tenía apenas 19 años, con lo cual a los 33 ya tenía casi 15 años de empresario.

0: y habíamos emprendido varias cosas. Fuimos de los primeros en Ecuador en hacer cosas en Internet. La empresa, puedes creer que se hizo una empresa de moda, ¿no? Yo no sé cómo funciona un poco en México o en el sitio de los Estados Unidos donde estás, pero aquí en Ecuador, cuando alguien se pone de moda, todo el mundo quiere estar con él.
1: Sí.
0: Entonces, pasó eso y en un momento la empresa se puso de moda, no sé exactamente por qué. También pudo haber sido un regalo de Dios o una tentación demoníaca también, no se sabe, ¿verdad?
1: Sí.
0: Y la cuestión es que todas las empresas grandes del país querían trabajar con nosotros y empezamos a crecer, llegamos a tener 3 pisos de un edificio, trabajamos 100 personas, era una empresa además de servicios, no es que sea una empresa que manufacturaba, sino que hacíamos servicios, hacíamos estrategias, vendíamos publicidad, soluciones de marketing digital. Y bueno, cuando estábamos en ese boom, ya habíamos hecho de todo, ¿no? Trabajamos con Nestlé, con Chevrolet, con Fiteca, o sea, con todas las empresas que eran grandes, grandes aquí. Y la gente estaba contenta y nosotros estábamos más contentos. Pero
1: Sí, por
0: yo siempre
1: supuesto.
0: les decía a mis amigos, miren, a ver, la primera cosa es que vamos a poner como unas normas de qué tipo de clientes podemos tener, ¿no? Entonces, si viene una empresa de anticonceptivos, una farmacéutica, por más interesante que sea, no la vamos a coger, ¿les parece? Y sí, y efectivamente, después de unos meses apareció una empresa que quería hacer unas promociones y se quería gastar muchísimo dinero en promocionar preservativos.
1: Uf.
0: Y claro, reunión, oye, hay esta posibilidad, ¿y qué tal si tú no participas en este proyecto y lo cogemos como empresa, pero tal? O sea, si cogemos esto, yo me voy.
1: Sí.
0: Entonces quedamos en que no. Y bien, o sea, eso era parte de nuestra cultura empresarial y eso fue súper bueno también. Y luego también que no se permitían dentro de la empresa desmanes o cosas así. Teníamos charlas de formación los días viernes para hablar de virtudes y era, o sea, yo realmente la pasé muy bien ahí. Pero llegó el momento en el que les decía a mis amigos, yo creo que debería irme a estudiar filosofía para profundizar en estas cosas. Y llegó un momento en el que mi padre tuvo un cáncer, yo ya tenía medio tomada la decisión de irme, y mi padre murió un agosto, y yo me fui en septiembre de ese año a Roma a estudiar teología. Y fue un tema fuerte, porque le dejaba a mi madre, viuda, joven, y mi hermano, mi último hermano, con 14 años, pero era una decisión que ya venía aplazando tanto tiempo que dije, no, este es el momento. A mí, aquí en Ecuador me recomendaron de no te vayas ahora porque, o sea, tienes que ver estabilidad y tal, pero a mí me parecía que ya era suficiente. Y luego la pasé muy mal cuando estuve allá. Tuve un par de veces breakdown, o sea, de
1: Sí.
0: decir, no quiero estar aquí, no quiero volverme. Y especialmente, claro, ¿no? Yo en Ecuador era un empresario exitoso con carro, viajes, disponibilidad de efectivo y tal. Y allá era uno más universitario de nuevo,
1: Sí.
0: estudiando además latín, que me costaba muchísimo, en italiano casi todo. Y claro, la pasé mal. Pero gracias a Dios, justamente por esa base humana, no me hice atrás, sino que seguí caminando. Y nada, llegó el momento en el que me preguntaron primero si quería ir a trabajar en el Consejo General del Opus Dei. Y dije, ok, y entonces entre estudios y trabajo estuve viviendo ahí con don Javier Echeverría
1: Uf.
0: 5 años.
1: Wow.
0: Era el secretario de la casa y eso fue increíble. Realmente ahí vi un grado de santidad y de y también de calidad humana brutal. Eso me ayudó muchísimo a cimentar varias cosas.
2: Padre, padre, lo voy a interrumpir, lo voy a interrumpir porque sí, a mí sí me interesa muchísimo que nos siga diciendo de todo eso, pero tenemos una llamada, tenemos al diácono Eddie que nos está llamando desde Houston, Texas. Eddie, bienvenido.
3: Venga. Hola, muy buenas tardes, muchas gracias, Lucibón, saludos, padre.
2: Ya escucharon que es venezolano. Bienvenido, Eddie.
3: Hola, muchísimas Eddie. Gracias. Hola, padre.
2: A tus órdenes, Eddie.
3: Pues aquí estoy, bueno, antes que nada quiero agradecer a ustedes, a WTN, a tu programa, Ivón, por abrir este espacio para que el mundo no olvide el sufrimiento que hoy vive el pueblo venezolano. Para mí esta tragedia tiene un rostro muy concreto, porque no estoy hablando solamente como venezolano, como hijo de Venezuela, como esposo, como padre, como diácono de la iglesia, porque este terremoto pues ha tocado profundamente a mi propia familia. Perdimos a un primo, su esposa, sus hijos, también a su suegra. Sí, como miles de familias venezolanas, pues nosotros también lloramos a nuestros seres queridos. Y me gozaba en la entrevista con el padre porque hablaba de algo muy importante y tú también hacías énfasis en el tema de la oración. Recuerdo en Venezuela yo tuve un director espiritual que ya falleció, un sacerdote misionero del Instituto de la Caridad. Él decía, Eddie, activismo sin oración nos lleva a la dispersión. Y ustedes hablaban la importancia de mantenernos pues en la oración y que no se nos vayan los humos a la cabeza, ¿verdad? Pero volviendo al tema que me compete, que es el caso de Venezuela, cuando escuchamos que han muerto cientos o miles de personas, tal vez corremos el riesgo de acostumbrarnos a los números. Pero detrás de cada número había una madre que abrazaba a sus hijos, un padre que salía a trabajar para sostener su hogar, unos niños que soñaban con el futuro, unos abuelos que eran el corazón de su familia. Por eso cada vida tiene un valor infinito delante de Dios. Y en medio de este inmenso dolor el que está atravesando mi país, nuestra fe nos recuerda que Cristo nunca abandona a quienes sufren. Sí. Jesús también lloró ante la tumba de su amigo Lázaro. Por eso Él comprende nuestras lágrimas y camina junto a quienes hoy sienten que lo han perdido todo. Sí. Habían pasado 28 días también del fallecimiento de mi mamá cuando sucedió esta tragedia. Sin embargo, la oración de cada uno de nosotros sigue siendo indispensable. Pero la oración debe ir acompañada de la caridad, como nos recuerda pues el apóstol San Pablo, ¿verdad? Santiago, la fe si no tiene obras, pues está realmente muerta. Hoy nuestra patria venezolana necesita de todos y cada uno de nosotros. Se necesita agua potable, alimentos no perecederos, medicamentos, material de primeros auxilios, productos de higiene, pañales, leche para los niños y todo aquello que permita aliviar el sufrimiento de tantas familias. Pero también hacen falta personas, voluntarios, profesionales, médicos, enfermeros, psicólogos, terapeutas, trabajadores sociales,
2: consejeros. ¿Usted lo está escuchando, padre Juan Carlos?
3: Sacerdotes, diáconos, de todos hace falta, ¿verdad? Comprometidos. Sí, acompañamiento humano, acompañamiento espiritual. Yo quisiera pedirle a toda la audiencia a través de este programa, Siempre Alegres, y a través de la red EWTN, que no se cansen de mirar hacia Venezuela, y te lo agradezco profundamente, Luz Ivón. Hoy podemos convertirnos en las manos de Cristo para quienes han perdido su hogar, a sus seres queridos, o tal vez toda esperanza. Y a quienes nos escuchan, les pido tres cosas muy concretas. Primero, la oración. Recen por Venezuela. Recen por todas las víctimas. Segundo, colaboren generosamente con las campañas humanitarias serias y confiables que están llevando ayuda a los afectados. Ya Luz Ivón nombraba algunas instituciones serias y confiables. No, tercero, no dejen de hablar de esta tragedia para que el mundo no se olvide de nuestros hermanos. Los venezolanos somos un pueblo de profunda fe. Hemos aprendido a levantarnos una y otra vez porque sabemos que nuestra esperanza está puesta en Jesucristo. Es el único país, como bien sabe, consagrado al Santísimo Sacramento del altar. Y estoy convencido de que con la ayuda de Dios y la solidaridad de tantos hermanos alrededor del mundo, volveremos a levantarlo. Yo pido la intercesión de Nuestra Señora de Coromoto, patrona de Venezuela, que nos cubra a todos con su manto, especialmente a los damnificados, especialmente a aquellos niños que han quedado sin padres, aquellos que están desesperados, sin esperanza, para que los fortalezca y, por supuesto, consuele a aquellos a quienes lloran. Y por último, cuando, como cualquier hijo, pues, que pierde parte de su familia, yo también estoy profundamente dolido. Hay momentos en que las palabras, pues, quedan vacías, no alcanzan. Pero como diácono también experimento algo muy fuerte. En medio de las lágrimas, Dios sigue sosteniendo nuestra esperanza. Hoy no hablo solo por mi familia. Hablo por miles de familias venezolanas que están viviendo el mismo dolor. Y por ellas quiero pedirle al mundo entero que por favor no las olviden. Que Dios me los bendiga y muchísimas gracias, Lucibón, por abrir este espacio para compartir.
0: Muchas gracias también por tus palabras. Esperemos que la gente siga trabajando también con ese corazón y que no olvidemos. De todas maneras, yo creo que en este instante, cómo se ha volcado todo el mundo a Venezuela, es una cosa buenísima, ¿no? A mí lo que más me preocupa es más bien lo que va a pasar más en el futuro, porque más en el futuro es después de un mes, ¿no? Desde la Fundación Hablar con Jesús, que es un proyecto que estamos impulsando con algunos otros sacerdotes, nos decidimos meter directamente con la Tim Ballard Foundation porque empezaron a surgir varias problemáticas de raptos de niños, desaparición de infantes y una posible red negra de trata de niños que esta fundación justamente se especializa. Y hemos ya levantado un poco de dinero y estamos creando una conciencia de la necesidad de estar especialmente atentos, porque los niños son los más vulnerables de los vulnerables, y el Señor ha dicho concretamente que tenemos que tener ahí nuestros ojos, ¿no? Con lo cual, yo te agradezco y te digo que hay muchos ámbitos en donde la gente quiere estar presente para ayudar a los más necesitados, a los vulnerables, y eso es una de las obras de misericordia que el Señor más le agrada, ¿no? Claramente nos dice, bienaventurados, bienaventurados. Bien, yo te agradezco, no era exactamente la temática de esta conversación, pero me parece útil que todos los que nos escuchan se lleven también esto, y como te digo, especialmente, ojalá dure mucho esta preocupación, ¿no? Que más bien ahora que es el momento inicial, veo mucho volcarse, pero no es todo lo que a utilizar, hay que estar atento a lo que viene después. Por eso todas estas manifestaciones de solidaridad que tienen como un scope un poco más profundo de un año, de 6 meses, yo creo que nos puede venir muy bien. Muchas gracias.
2: Gracias, Eddie, gracias, gracias de todo corazón. Ay, padre, el tiempo se vino encima y yo lo quiero exprimir, así es que por favor tiene que prometernos que va a regresar. Va a regresar porque nos tiene que hablar de esa vocación, nos tiene que hablar de ese momento de crisis que pasó. Y bueno, mi gente, ya escuchamos, hoy no hemos conocido solamente la historia de un sacerdote, hoy hemos contemplado la delicadeza con la que Dios escribe la vida de quienes se atreven a confiar plenamente en Él. Mi gente hermosa, yo soy tu amiga Lucy Boni, tú y yo tenemos una cita el próximo lunes completamente en vivo, 3 de la tarde, tiempo del centro, 4 tiempo del este. Como siempre te pido, reza por mí, yo rezo por ti, y nos vemos todos los días en el corazón de Cristo, Eucaristía. Hasta el lunes.

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1: Entonces Jesús preguntó a los 12: ¿Acaso también ustedes quieren irse? Simón Pedro le respondió: Señor, ¿a quién iríamos? Tus palabras dan vida eterna. Nosotros creemos y sabemos que tú eres el Santo de Dios. Juan 6:67.

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1: Bienvenidos a Solo el amor crea, el programa destinado a resaltar el Evangelio de la vida, esa palabra de Dios llena de fuerza y de esperanza. Doy un cordial saludo a Jorge Graña, que está en los estudios de EWTN en Alabama, de Radio Católica Mundial. También a la hermana Ofelia, que está en NSE, en los estudios de Argentina. Y también a todos nuestros queridos oyentes de habla hispana de Radio Católica Mundial y de NSE Internacional. Bueno, pues tenemos un programa hoy muy especial. Vamos a hablar acerca de la amistad. Vamos a hacer una tertulia. Decía San Agustín de Hipona, cuando no me preguntan qué es el tiempo, lo sé, pero cuando me lo preguntan, ya no lo sé. Para hacer referencia a esas realidades que son tan cercanas, que son tan inherentes a nosotros, que a veces no sabemos cómo definirlas. Y eso mismo nos sucede, por ejemplo, con el tema de hoy, el tema de la amistad, que es el tema en el que todos sabemos lo que es la amistad, pero cuando nos lo preguntan, ¿sabemos lo que es la amistad? Porque definir es expresar un concepto, es agotar esa realidad en un conjunto de palabras que ponen un principio y un fin a las cosas. ¿Seríamos capaces de hacerlo con la amistad? Y yo estoy segura de que este tema nos interesa a todos. Decía Luis, el escritor de Crónicas de Narnia, que cuando el tema de que hablamos es la amistad o es el Eros, encontramos un auditorio preparado. Así que yo creo que a nuestros oyentes les va a gustar mucho este tema. La amistad es una de esas realidades cuyo sentido y valor no se pueden captar en toda su amplitud si no se ha tenido la experiencia de ellas. En toda familia, la persona vive su primera relación social. El niño, a través de la relación con los padres, con los hermanos, va descubriendo poco a poco su propio yo, y en la medida en que es querido y quiere a los demás, aprende a estimarse también como persona, descubre su dignidad como ser humano. Pero la historia no se acaba ahí. Ese niño va abriéndose a otras relaciones más allá de la familia, va asumiendo otros papeles sociales en el colegio, en el instituto, en la escuela, va compartiendo experiencias, juegos, estudios con otros y va descubriendo cosas que le enriquecen y le hacen madurar. Y una de esas ganancias, una de esos descubrimientos es la amistad. Decía Aristóteles que sin amigos nadie querría vivir, que aunque poseyera todas las cosas, sin amigos nadie querría vivir. Por eso decimos que la amistad es una ganancia y decimos también que no estamos hechos para estar solos porque fuimos creados a imagen y semejanza de Dios. Dios nunca está solo, Dios es Padre, es Hijo, es Espíritu Santo, son tres personas que comparten entre sí una naturaleza divina y que también quieren compartir esa intimidad con nosotros los hombres. Ojalá nos dé un ratito para hablar, desarrollar esta idea en el programa de hoy. Y para hablar de este tema no puedo estar mejor acompañada. Hoy están con nosotros Erika Fuentes, tiene 26 años, es de Guatemala, es odontóloga, estomatóloga y está haciendo un máster en España. Bienvenida, Erika.
2: Gracias, hermana, es un gusto.
1: Juana Moreno, tiene 21 años, es de Colombia y ya está cursando su último año en la carrera de Humanidades de la Universidad Francisco de Vitoria. Qué alegría tenerte, Juana.
3: Igualmente, hermana, gracias.
1: María Clara tiene 20 años, es de Colombia, está estudiando nutrición humana y dietética, también en la Francisco de Vitoria. Hola Clara, bienvenida.
4: Hola hermana, muchas gracias.
1: Y Valerie, otra colombiana, tiene 19 años y cursa periodismo también en la Universidad Francisco de Vitoria. Qué gusto, Valerie.
5: Bienvenida. Hola hermana, muchas gracias por la invitación.
1: Quise empezar con esta frase de San Agustín, cuando no me preguntan qué es el tiempo, sé lo que es, pero cuando me lo preguntan ya no sé cómo definirlo, porque a mí personalmente me pasó algo muy parecido. Cuando nos propusimos tocar el tema de hoy, fue también relacionado con la necesidad de que el niño o el joven viviera en un ambiente sano, con unas relaciones y unas amistades sanas y santas, ¿no? Y bueno, pues dijimos, vamos a partir hablando de lo que es la amistad. Y yo creo que todas dijimos, bueno, pues todos sabemos lo que es la amistad. Pero a la hora de entrar en tema y a la hora de empezar a plantearlo, no sé si les pasó un poco como a mí, que sabía lo que era mientras no me lo preguntaban, pero cuando me lo empecé a preguntar, no sé qué es la amistad. Así que, María Clara, ¿a ti qué te sugiere la palabra amistad?
4: Compartir.
1: Compartir.
4: Entender. ¿Ya? Porque es, valga la redundancia, compartir con otro ser. Nosotros somos seres sociales, entonces estamos hechos para esto. Entonces el compartir tus vivencias, tus sentimientos, tus enojos, tus alegrías con alguien, para mí eso es la amistad.
1: Muy bien, Valerie.
5: Para mí va todo muy ligado a lo que es la lealtad, a la palabra en sí, claramente también relacionado a lo que es el compartir, pero todo desde la lealtad, porque independientemente de las cosas que uno viva, comparta o diga o lo transmita a los demás, si no hay o si no está basado en una lealtad por parte y parte, creo que de alguna manera se termina quebrando.
1: Muy bien, la lealtad, la fidelidad.
6: Sí,
1: Juana.
6: Yo curiosamente había pensado también en este mismo valor, en la lealtad, y esto sobre todo porque me parece que cuando tienes un amigo, tienes alguien en quien confiar, y eso es muy importante.
1: Alguien en quien te abres, ¿verdad? Plenamente, ese mundo interior. ¿Erika?
7: Yo la verdad pondría que es auténtica, que cuando estamos con otra persona y este es nuestro amigo, totalmente nos quitamos las máscaras de encima, somos quien queremos ser con ellos realmente.
1: Que no hay necesidad de fingir, ¿verdad?
7: Exacto.
1: Ni de quedar bien, podemos ser cada uno lo que somos. Pues espigando entre distintos materiales, encontré esta especie de definición de la amistad: relación entrañable nacida de una inclinación natural, desinteresada y benevolente, libre, recíproca y difícil, fruto de un vivir compartiendo. Si es una relación entrañable, nacida de una inclinación natural, desinteresada, benevolente, libre, recíproca y difícil, fruto del convivir compartiendo. Bueno, pues lo primero, yo creo que estamos todos de acuerdo en que es una relación entrañable, ¿no? Que tiene que ver con una acogida, con un sentirse querido, querido. Decía Hesíodo, decía en el siglo VII antes de Cristo, que un amigo es uno que lo sabe todo de ti y a pesar de ello te quiere. ¿Qué os sugiere esto?
6: ¿Para? A mí, en primer lugar, sobre la definición que acabas de dar, me llama la atención que se diga que es una relación benevolente, porque nos indica que lo que ordena este tipo de vínculo es el bien, ¿no? Es el pilar que va a guiar tanto las personas con las que compartamos nuestra vida, como lo que determine en qué tipo de empresas vamos a hallar a los verdaderos amigos, ¿no? Porque muchas veces podemos creer que un cómplice puede ser un amigo cuando no necesariamente tiene que serlo, si el fin no es por.
1: Muy bien. ¿Lara?
4: A mí, querer con totalidad. No es como, ay, yo quiero esta parte de una persona y la otra la desecho. Para mí esa frase me llama a creer con totalidad.
1: Acoger al otro tal cual como es, ¿verdad? Pero también es lo que dice Juana, en el bien, ¿no? Quererlo bien, y quererlo bien significa querer el bien del otro y querer que haga el bien también, ¿no? Que ame el bien. ¿Valerie?
5: Sí, yo creo que es muy importante también aquella persona que es capaz de decirte las cosas incluso cuando a ti no te gusta lo que te están diciendo. Que eso pasaba muchas veces, como que uno le decía, mira, creo que esto no está bien o esto lo otro, y muchas personas decían tomar distancia, pero creo que en realidad esas son las personas que más valen la pena, porque incluso sabiendo de que a ti no te va a gustar la respuesta, se atreven a decírtelo porque es lo mejor para ti.
1: Erika,
8: A mí me encantó el saber todo de ti. La verdad es que cuando escucho ese saber todo de ti requiere un esfuerzo en una amistad, porque conocer a alguien no es tan sencillo de que te conocí hoy y ya sé todo de tu vida. La verdad es que el querer también viene de eso, ¿verdad? De dedicarte, de estar ahí presente para pues que esta amistad, a pesar de todo, como digan, si yo te digo algo, funcione. Que no sea desde un ataque, sino el de porque sé que eres mi amigo, te escucho.
1: Muy bien. Y si nos fijamos en la definición esta, pone que es una inclinación natural, ¿no? Pero también dice que es difícil. Entonces, que quiero sacar fuera la palabra difícil porque a veces parece que las cosas tienen que fluir, ¿no? Pero entonces quiere decir que a pesar de esa inclinación natural, tiene que haber un esfuerzo. ¿Por qué? ¿Nos parece?
6: Yo esto lo podría relacionar un poco con cómo es la naturaleza humana, ¿no? Uh-huh. Que, como ha mencionado María Clara, somos seres sociales, es esencial para nosotros el vivir en comunidad, el compartir empresas, ¿no? No podríamos sobrevivir, tenemos una dependencia intrínseca en los unos con los otros. Uh-huh. Sin embargo, como han hecho notar filósofos a lo largo de la historia, pongamos por ejemplo a Hobbes, uh-huh, también el ser humano tiene una tendencia al egoísmo, ¿no? Al querer sobrevivir a costa de otros, hacerse con el poder. Y bueno, ahí hay una tensión que yo creo que es lo que dificulta la amistad, ¿no? Ese pensar en nosotros en lugar de hacerlo por el otro, que requiere una actitud que va más allá de un impulso natural, de un afecto como lo pueden tener los animales, ¿no? Por mera supervivencia, y que requiere una renuncia que implica un discurso racional que solo puede tener el hombre y que va más allá de esto.
1: Implica un esfuerzo, ¿verdad?
6: Sí.
1: Que no es solamente un... ¿Valerie?
5: Sí, yo estoy muy de acuerdo con lo que dijo Juana y lo relaciono también como por el mismo lado. O sea, muchas veces implica como salir de mi yo, de donde yo quiero estar, de cómo quiero estar bien, y muchas veces ceder, porque la amistad creo que también se trata mucho de eso, de ceder en muchísimas cosas. Porque acá es muy importante el dejar el yo, el mi comodidad, lo que yo quiero, o como decía anteriormente, lo que no quiero que me digan, pero estas son las cosas que finalmente terminan fortaleciendo la amistad. Entonces, el ser capaz de dar, pero también de ceder por parte mía.
1: En la definición anterior habla de un tipo de relación muy específica, ¿no? La describe como desinteresada, benevolente. ¿Por qué matiza este desinterés, esta benevolencia? ¿Qué otro tipo de relaciones podemos establecer? Juana.
6: Vale. Bueno, aquí acudo a la común distinción que hace Aristóteles sobre los tipos de amistad, porque, bueno, no es la única que existe, pero es bastante canónica y de ella se han derivado distintas clasificaciones. Aristóteles en la Ética Nicómaco diferencia tres tipos de amistad. El primero lo llama una amistad de utilidad que consiste simplemente en que ambas partes buscan beneficiarse a sí mismas. Entonces, mientras hay un interés común, pongámosle el dinero, se mantiene un vínculo, una complicidad, pero una vez desaparece ese objetivo que utilizaba la otra persona como medio para alcanzar ese fin, pues desaparece la relación. Sobra decir que es un nivel muy básico de relación humana, ¿no? Estamos llamados para relaciones mucho más ricas. El siguiente tipo de amistad es la amistad por placer, que lo que busca ya no es tanto un objeto exterior a la persona, sino simplemente el placer, que no tiene por qué ser malo, ¿no? Pero se centra simplemente en el buen rato que puedo pasar, obtener si paso el tiempo con esta persona.
1: Estar bien con el otro.
6: Exacto. Pero, claro, al centrarse simplemente en lo positivo, en lo bonito de una relación humana, cuando llegan los problemas no lo aguanta y desaparece, se diluye. Finalmente, está la amistad de virtud, que para Aristóteles es el tipo de amistad auténtico. Y bueno, en la antigüedad la amistad era una relación humana muy apreciada, incluso por encima de un amor de pareja, ¿no? Uh-huh. Conyugal. Y bueno, esta se basa en el aprecio del otro como es, como ya se ha mencionado, no busca un provecho personal, únicamente personal, ¿no? Porque obviamente cuando tú te adhieres al bien, solo puede redundar en tu beneficio, porque al final es a lo que estamos llamados, es nuestro fin.
5: Y una cosa que dice Aristóteles muy importante, que tal vez es difícil de ver, es que se da solo entre individuos que sean virtuosos, ¿no? Que se adhieran al bien, como a su fin. Y va a requerir por ambas partes mucha afinidad y también, como mencionó antes Erika, un esfuerzo por tener un gran conocimiento del otro para poder compartir entre sí.
1: Decía, creo que era así, Fray Antonio de Guevara, que las amistades que sobre el interés se fundan por el interés acaban, ¿no? Haciendo referencia a este primer tipo de relación. María Clara, ¿a ti esto qué te sugiere?
4: La amistad es un querer sincero, buscamos el bien, eso para mí es la amistad. Y claro, cuando solamente tenemos en común un interés, dejamos de lado el querer, sino el objetivo. Cuando lo alcancemos se va a ir la amistad, porque nunca quisiste a la persona como es, no, nunca buscaste un bien en común, sino el objeto como tal.
1: Muy bien. ¿Cuáles creen que son las virtudes más importantes que necesitan los amigos? O sea, virtudes que sí o sí, pues para que exista una amistad verdadera y que se sustente a lo largo del tiempo, ¿qué virtudes consideráis más necesarias para los amigos?
7: Creo que podríamos mencionar muchas.
1: Sí.
7: No se puede encapsular en que una amistad tiene que seguir este orden total, pero creo que algo muy importante es el respeto. Las amistades de ahora son algo raras, las voy a admitir, especialmente la del género masculino, en donde se insultan y dicen y caen en este juego. Creo que, claro, ellos ya llevan su lenguaje y todo y nunca lo voy a llegar a comprender. Pero en tanto siempre se respete la dignidad humana, que no sea algo incómodo ni que sea algo ofensivo hacia ti, que te haga sentir mal y normalicemos eso, va a llegar a ser una buena virtud el respeto entre las amistades.
1: Sí, el respeto en general, ¿no? También a la intimidad del otro, el respeto a ese mundo interior que tiene el otro, ¿no? Y yo lo haría universal a todos los hombres, hombres, mujeres en general, ¿no? Que creo que es algo muy necesario para la amistad
5: Sí.
1: sana.
5: Bueno, comentando un poco lo que acaba de decir Erika, recordaba algunos fragmentos de la obra de Chesterton, creo que está en el ensayo de lo que está mal en el mundo, en el que habla de la camaradería. Él lo considera como un tipo de relación que se da entre hombres, ¿no? Que tiene más estas características un poco más. No sé, más rudas,
1: Sí, chabacana, sí.
5: exacto, que tienen este tipo de matiz. Yo creo que es algo como propio, pero obviamente eso no quita el respeto, ¿no? Porque al final tienen que ser honorables, o sea, es propio de, no sé, como de la dignidad humana y que se ve mucho no sé si piensas en el tipo de relaciones que se daban en momentos de guerra, en fin. No sé, simplemente
1: Sí.
5: quería dar este matiz, pero obviamente que respeta el tema de que se tenga que guardar el respeto con todos.
1: ¿Y para ti qué virtud es necesaria para los amigos?
5: Bueno, ya mencioné antes el tema de la lealtad, pero bueno, no sé si volver a repetirlo.
1: Muy bien, a ver.
5: Para mí es muy importante el que a pesar, no sé, pensaba en amistades que se van desarrollando a lo largo del tiempo y que todos vamos cambiando, ¿no? Entonces me parece que en una amistad esta lealtad es importante no solo porque vengan momentos malos y este tipo de cosas que suele ser como el modo más típico de verlo, sino también el ser capaz de asumir los cambios que se dan en una relación. Y a veces saber que tienes que esperar, que guardar silencio, que ser paciente. Entonces, eso, básicamente.
1: Muy bien, confiar, María Clara.
4: Siguiendo el pensamiento de Juana, yo diría que la sinceridad. A veces creemos que porque el otro nos conoce, lo asume, pero a veces está bien ser sincero con el otro. Esto me gusta, esto no. Pienso esto porque también es un compartir del pensamiento, de las ideas. Entonces, ser sincero con el otro fortalece mucho más la amistad.
1: Valerie.
5: Ligado a todo lo que han dicho, yo comentaría el tema de la transparencia, porque creo que hoy en día es algo como muy difícil de encontrar, o el típico caso, ejemplo de que no me guardo esto porque tal vez a la otra persona le va a incomodar, o porque no quiero que se sienta mal, o porque esto es lo que la hace feliz, o que lo está haciendo sentir bien. Pero creo que ahí es donde uno debe entrar y actuar en su papel de decir, oye, mira, esto está mal, independientemente de la respuesta que uno vaya a recibir, porque entonces de ahí es donde parten todas las, digamos, las caretas, o no sé cómo decirlo, sí, las máscaras con las que hoy en día vivimos, de fingir que somos algo solo como por conveniencia o por ser aceptado en cierto círculo social, en cierto ambiente. Entonces creo que la transparencia es muy importante, porque si tú desde un principio lo dejas claro, si dices, mira, esto, tanto mis convicciones como lo que sé que está bien, porque lo que está bien y ya está, va a cambiar muchísimo el ambiente y tampoco te vas a exponer a cosas que tal vez después te van a hacer a ti mismo estar cambiando, estar dudando de lo que siempre has tenido, claro.
1: ¿No? Ahora que hablabas, Valeria, recordaba la carta de San Agustín a Marciano, a su amigo, cuando él en cierta manera, entre comillas, le reprocha, ¿no? Porque lo hace lleno de cariño. La verdad que es una carta muy llena de cariño a Marciano, que había sido amigo antes de su conversión y luego que sigue siéndolo después, ¿no? Y él, en cierta manera, pues le dice, no habíamos sido amigos del todo, ¿no? Nos faltaba un poco ese consenso sobre lo divino, sobre lo que estaba bien, ¿no? Sobre el bien, porque pues en algún momento tú me dejabas hacer lo que estaba mal, ¿no? Y consentías con eso. Es como una especie de reproche que le hace San Agustín a su amigo Marciano después de convertirse, ¿no? Y la gran alegría de recobrarlo como amigo verdadero cuando ya Marciano se convierte y entonces comparten ese consenso, ¿no? Sobre todo lo humano y lo divino. Quería también, no sé si coinciden, pero para que si, hay algo que hemos ido mencionando implícitamente a lo largo de esta conversación, que es el tema de ser sinceros, de ser transparentes, de confiar en el otro, y pues todo eso implica una apertura, ¿no? Hacia el otro. Y una apertura que no es solamente, sí, superficial, una apertura que tiene que ver con abrirle al otro el mundo interior. Un poco cuando yo le daba vueltas a este tema, ¿no? Pensaba en las moradas de Santa Teresa de Jesús, que es el alma que entra, ¿no? Hacia una casa donde en el centro está Cristo, donde está el Rey, y uno va avanzando en las distintas habitaciones, ¿no? Pues la amistad viene a ser como un recorrido por ese mundo interior, por esa casa que es el interior del alma, ¿no? Y que el amigo, pues uno le permite entrar a esa casa y recorrerla. Entrar a esos distintos recovecos, ¿no? Donde existe el miedo, existe un poco de desorden, existen cosas bellas, sueños, planes, esperanzas grandes, existe un pasado que muchas veces hasta puede estar roto, ¿no? Y entonces es una habitación que hay que abrir con mucho cuidado. Pero quería que comentemos, ¿cuál creéis que es el principal enemigo de este mundo interior, ¿no? Para poder entrar. Porque claro, una amistad requiere una intimidad, requiere compartir un mundo interior. Pero si no hay ese mundo interior, ¿y por qué hoy en día ese mundo interior se ve tan afectado, Valerie?
5: Yo creo que el principal problema aquí es el tema de orgullo, de soberbia, de que el ser humano no es capaz, incluso dentro de una misma amistad, de reconocer, mira, lo estoy pasando mal o me estoy sintiendo mal. Porque, ¿qué pasa hoy en día? Que muchas personas quieren siempre el estar aparentando. Otra vez entra el tema de las apariencias. Yo estoy bien, no me pasa nada o no necesito de nadie. Pero cuando realmente tú te tomas el decir, mira, o sea, de verdad necesito ayuda, creo que es incluso la cosa más valiente que alguien puede hacer, de decir, realmente necesito que alguien me ayude, y ahí es donde uno debe saber y debe estar seguro de que las personas que te rodean te van a poder realmente ayudar. Porque claro, también es entendible de que uno hoy en día no quiera, digamos, decir eso o cargar, entre comillas, a la otra persona con todas estas cosas, porque es que hoy en día encontrar un amigo que verdaderamente te quiera ayudar o que te entienda es prácticamente muy difícil. Entonces creo que aquí este es como el problema principal, y de que hoy el mismo el tema de las redes sociales, de bueno, todo esto ha llenado mucho con ideas en la cabeza a los jóvenes, de que es que yo puedo solo, no necesito de nadie, no me pasa nada, o yo puedo salir de estar solo, y es eso, como yo siempre puedo, yo siempre voy a salir de esto, no necesito de nadie, o no me quiero mostrar débil ante los demás, que creo que es el principal problema que realmente hoy en día, pues sí, causa todo ese tema de realmente uno abrirse, porque como usted mencionaba, hermana, la amistad requiere una intimidad. Entonces, si uno no es capaz de hacer esto, o sea, por más de que tú quieras, no se va a conseguir esto.
1: ¿Y en qué medida afecta la superficialidad? ¿En qué lo notáis? Ahora que has tocado el tema de la superficialidad, de las redes sociales.
5: Yo lo relacionaría, como le dije, directamente a lo de las redes sociales. Entonces, creo que esta superficialidad afecta es por el modo de no ser capaz a darle hincapié a algo que realmente me afecta, o al no ponerme o tomarme el tiempo de decir, mira, esto me está pasando, esto, lo otro, o ni siquiera el tema de decir, es que hoy en día el problema con los jóvenes es que entre la rapidez que lleva la vida, las redes sociales, la música, noticias, todo esto, que hace que el ser humano siempre esté huyendo de mis pensamientos, de qué es lo que me pasa. Entonces siempre salimos de casa, me pongo los audífonos, pongo cualquier cosa para distraerme, llego a casa, me pongo a ver un video, porque el ser humano hoy en día tiene miedo de encontrarse con sus propios pensamientos, de darse cuenta qué es realmente lo que le está pasando. Entonces, este es el punto principal para yo reconocer qué es lo que me está pasando y asimismo ser capaz de compartírselo a los demás.
1: Ese ruido como interior, ¿verdad? Que provoca el estar continuamente conectado, Erika.
7: Bueno, justamente ahorita que hicimos esta reflexión donde se hablaba de dejar entrar a las personas a este hogar tuyo, parte de la amistad es el mostrarse vulnerable, estar presentes, a cuidar cada uno del otro. Y eso es lo que nos hace diferentes como sociedad, que a pesar de ver las heridas de uno, podemos acogerlas y tratarlos como comunidad.
1: Bien, sí, es difícil, ¿no? Reconocer los miedos y sobre todo reconocerlos con alguien que no sabemos si los va a saber acoger y respetar, ¿no? Se me ocurre que podemos ir ahora a una pausa también para volver luego y retomar el tema de la amistad, que seguramente pues, a nuestros oyentes les gustará igual que a todas nosotras. Vamos a la pausa, hermana Ofelia. Creo que durante un ratito se fueron el audio, pero ya volvió, así que vamos a la pausa y retomamos enseguida el programa.
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0: Para los que se incorporan a nuestra programación, bienvenidos. Estamos en Solo el Amor Crea, en una tertulia interesantísima sobre la amistad. Y digo interesantísima gracias a nuestras invitadas de hoy, que han logrado centrar la reflexión en aspectos muy importantes y que nos han ido tocando, yo creo que nos han ido tocando en cierta manera a todos. Quería continuar hablando acerca de, hemos estado hablando acerca de la verdadera amistad, de los tipos de relaciones que establecemos, acerca de cómo muchas veces nos afecta esa superficialidad para poder entrar en ese mundo interior que tenemos que compartir, ¿no?, con nuestros amigos, porque de eso se trata la amistad, ¿no?, de compartir una intimidad. Quería preguntar también ahora, ¿cuáles son o cuáles consideran que son los enemigos de la verdadera amistad? Juana.
1: Había pensado en la familiaridad, el riesgo que tiene en todo tipo de relaciones, ¿no? También relaciones filiales, fraternales, o también conyugales, pero relacionado con la amistad, la familiaridad lo podemos palpar con mucha facilidad. Si hemos tenido hermanos, muchas veces se engendra el desprecio. Entonces me parece que es un riesgo que siempre se corre cuando empiezas a conocer a una persona y te empiezas a dar cuenta de que, como todo el mundo tiene defectos, al igual que tú, de no minusvalorarla y que no se pierda esa estima. Aristóteles decía que para que hubiese amistad tenía que ser entre iguales y libres, ¿no? O sea, y me parece que cuando tú permites que a partir de la familiaridad empieces a tratar a la persona con menos respeto, le eches en cara sus errores en lugar de aceptarla como es y procurar su bien, se pone en riesgo la amistad.
0: Muy bien. ¿Valerie?
2: Yo lo relaciono respecto a lo que mencionaba anteriormente de todo el ruido y las distracciones. Entonces creo que el ruido acá juega un papel que hoy en día las relaciones en la amistad hablando perjudica mucho, tanto por el tema de las... El ser humano siempre, como mencionaba Juana anteriormente, con el tema del egoísmo y de que siempre tendemos a querer mirar solo por nosotros mismos, entra acá mucho también el tema de las distracciones, los prejuicios que hacemos muchas veces hacia los demás, o el pensar cosas incluso antes de saber por qué situación realmente está pasando esta persona a la que anteriormente, sin saber lo que está viviendo, nos atrevemos a juzgar o incluso lanzamos un juicio propio, y es donde entramos a comentarlo con demás personas, con terceros, y todo ese tipo de cosas, aparte del mismo ritmo en el que la sociedad vive, los jóvenes, todo, creo que es algo que afecta muchísimo en mayoría.
0: María Clara.
3: Para mí es la competitividad. Cuando dejamos de lado el cariño, la honestidad, el apoyo y empezamos a ponernos a nosotros por encima del otro, debilitamos solo lo que es el vínculo. Ya no le vas a poder entregar el cariño, ya le vas a tener miedo de decir cualquier persona cuando existe ese rencor por la felicidad del otro, y pierde por completo el sentido de la amistad, que es estar con el otro, alegrarse, estar en sus penas. Cuando te vas a alegrar por las penas, dejas de lado lo que es la otra persona y su bienestar.
0: Muy bien. ¿Erika?
4: Bueno, yo entraría en la prisa, en este olvido del que, porque tengo tantas cosas, ya no tengo el tiempo para relacionarme contigo. Entonces, te voy dejando esta amistad poco a poco, que es lo que en la mayoría de las pasas, que inclusive ahora pensamos que una amistad se hace solo por Reels, que porque te estoy enviando un video de Instagram, ya estamos en comunicación, yo ya conozco de nuevo toda tu vida, y no, o sea, tenemos cada día un día diferente, y el estar presente, pues significa que aunque sea una vez a la semana, me ponga al corriente contigo. Entonces, eso podría ser una de las mayores debilidades que pensamos.
0: Sí, la prisa que nos lleva muchas veces a usar el móvil como si fuese, o el celular, ¿no?, como si fuese el medio para comunicarnos, y con una verdadera amistad, pues se necesita también de ese estar en persona, ¿no?, diciendo, hablando, compartiendo momentos, dedicar un tiempo, ¿verdad?, a esa amistad. Gregorio Marañón tiene un texto que dice, habla de la

0: Es decir, el no dejarnos llevar de otros. Cada ser humano será tanto más útil a la sociedad de que forma parte, cuanto más fuerte sea su personalidad y, por tanto, su incapacidad primaria de adaptación, ¿no? Esto lo uno también a Plutarco, que decía: no necesito amigos que cambien cuando yo cambio y que asientan cuando yo asiento. Es decir, no, no alguien que se deje hasta llevar de lo malo que yo hago, ¿no? Quería introducir este tema. ¿Cómo ven a la sociedad hoy en día respecto de esta formar la personalidad? ¿Cuáles son los modelos que nos presenta la sociedad hoy en día? ¿Qué modelos tendríamos que tener para formar y construir sobre roca más firme esa personalidad? Y bueno, pues ser mejores amigos, porque uno, ¿qué más quiere, no? Que un amigo con personalidad, no que, como dice Plutarco, pues me diga lo que yo quiero oír, ¿no? Sino aquello que está bien. ¿Qué modelos nos propone hoy la sociedad? ¿Cómo lo ven en general?
1: Yo lo veo más por el aspecto de, bueno, empezando de que el joven hoy en día lastimosamente es, o sea, normalmente el joven siempre tiende a ser alguien muy moldeable, ¿no? En todo lo hablando por lo mismo, porque apenas está en su proceso de forjar esa personalidad. Pero creo que hoy en día se ve más por el tema de las redes sociales, el tema de los influencers, de lo que día a día consumimos los jóvenes. Entonces, claro, el estar yo en esa situación y el escuchar todos los días lo que dicen, lo que opinan, y claro, quieras o no, al pasar de los días, del tiempo que tú le dedicas, esta cantidad de tiempo a escuchar qué es lo que está pensando este, o cómo lo vive esto, o cómo lo relaciona. Entonces creo que acá se cae en el problema de empezar a basar todas mis opiniones en lo que mis influencers o lo que las personas que yo sigo creen y opinan. Incluso lo veía yo muchísimo ahora en temas bueno, más que todo en temas también de política, se ve muchísimo como, o sea, jóvenes que dicen voy a hacer esto o voy a votar por tal y tal solo porque el influencer que tiene cero capacidad o cero, digamos, criterio para decidir sobre estos temas, y es increíble cómo literalmente influyen en cientos de jóvenes. Entonces creo que acá hay que tener mucho cuidado con todo esto, principalmente en el tema de redes sociales. De verdad, ser muy cuidadosos a quién les estamos dejando entrar a nuestro mundo con sus ideas, con lo que comparte, con lo que aportan y lo que no, porque realmente se juega todo el poner en riesgo mi personalidad y lo que yo realmente quiero, y al final se terminan volviendo son jóvenes vacíos y huecos que no tienen criterio para opinar o decidir.
0: María Clara.
2: Yo creo que la sociedad hoy en día nos ofrece o nos da a entender que una amistad verdadera es la radical, la de que es 100% una persona, una copia de uno, no puede pensar diferente o siempre va a querer lo mismo que ti. Entonces, si yo, por ejemplo, deseo irme de fiesta cada 8 días y mi amiga es la que me va a acompañar, es la que va a estar ahí, no la que me va a decir, hey, tómate un descanso, piensa bien las cosas, no es mi amiga. Que el mundo nos pinta de que esa amistad debe ser casi una copia como tú, no es una persona con su propio pensamiento, no nos guía, no es un acompañante, sino es alguien que simplemente hace lo mismo.
0: Y que por ende nunca te va a poder decir, ¿no?
2: Nunca te
0: Lo
2: va a
0: que, o sea,
2: poder
0: con
2: acompañar.
0: acompañar.
2: Es estar solo con tu pensamiento. Al final, creo que ese es uno de los apuntes, como estar solo contigo. Tienes una amistad, pero al final es una amistad hueca.
0: Sí. Para que sea una verdadera amistad, hablábamos al comienzo de el padre Molina solía decir, sea muy amigo de Dios, ¿no? Obviamente, cuando Aristóteles hace esta definición de las relaciones, estamos hablando de casi, pues, corrígeme si no, Juana, tú que ya eres casi filósofa, pues 300 años antes de Cristo, ¿verdad? Entonces, pues, no existía esa dimensión trinitaria, porque claro, Aristóteles llega al conocimiento de un Dios, de que debe ser uno, pero quizá no al conocimiento de un Dios personal, ¿no? Y mucho menos tripersonal, eso es algo propio de la revelación. Estamos hechos a imagen de Dios, ¿no? Y Dios no está solo en su relación y en su mundo interior. ¿Hasta qué punto creen que es necesario ese consenso sobre lo divino, ese meter a Dios en la relación de amistad para que sea una relación verdadera, auténtica, firme, estable? ¿Hasta qué punto creen que es necesario? Bueno.

0: Yo, que soy creyente católica, lo considero fundamental, pero está claro que para las personas que no han tenido la oportunidad de conocer a Dios, ¿no? A Jesucristo, como tú mencionabas, que es un trino, también hay una posibilidad de tener, o sea, una relación de amistad auténtica en la medida de que si se da en la virtud, si se da en orden al bien, aunque ellos no lo sepan, Dios es el bien, ¿no? Dios es el ser, o sea, y la verdad, aunque ellos no conozcan, digamos, el misterio de la revelación que nos permita conocer con más profundidad a Dios, ¿no? Pero claro, dejando, digamos, esto aparte, esta amistad a nivel natural que puede ser virtuosa, es fundamental el tener una sintonía con respecto a la dimensión divina de todas las cosas, ¿no? Porque esto le da un valor distinto a todo, ¿no? Al final tú tienes una mirada distinta frente a los bienes, frente a los valores y, o sea, la plenitud que se alcanza cuando se tiene esta visión y es compartida, claramente opino yo, de mayor perfección. Lo cual no quiere decir que yo no pueda tener un amigo que no crea en Dios,
1: Claro.
0: ¿no? Obviamente, como ya decía antes, pero ciertamente lo que nos revela Dios, lo que nos manifiesta, lo que nos llama cuando se revela a nosotros, es de una riqueza tan grande y que sería muy difícil captar con la razón. Como por ejemplo que Él es comunidad, como tú mencionabas, y que nos ha hecho a imagen suya. Por lo tanto, nosotros estamos llamados a ese amor que se manifiesta en la Trinidad, que es un amor de donación, ¿no? Que es el Padre que se entrega al Hijo y que de ese amor tan grande, ¿no? Surge una persona que es el Espíritu Santo. O sea, cuando se comprende, y esto sobre todo se ha retomado a partir de los años 90, ¿no? La importancia que tiene para un creyente el saber que Dios es Trinidad, lo que equivale a que Dios es amor, te das cuenta de una profundidad que pueden tener eso, las relaciones del hombre entre ellos y con Dios, que no podrías explicar solo con la razón.
1: ¿Hasta qué punto es importante la presencia de Dios en una amistad para que sea Valerie?
2: Yo creo que recalcando también lo que comentaba Juana, creo obviamente no es que, como decía ella, no es que yo no pueda tener un amigo que no comparta mis creencias, pero sí que creo que lo hace mucho más perfecto, comenzando por el hecho de si tal vez yo estoy pasando por una situación que sé que a lo mejor alguien que comparte mi fe, mis creencias y todas estas cosas me va a saber aconsejar o me va a saber guiar mejor que una persona que, digamos, no lo ve de esta manera, ¿sí? Dependientemente de que crean o no, porque simplemente no lo ven mal dentro de su estilo de vida, sus ideales, todo esto. Entonces creo que sí que es muy importante porque termina como de perfeccionar esto, que a lo mejor, digamos, en una situación que yo vaya a comentar algo, probablemente unas amigas de la universidad o yo qué sé, del ambiente en el que me muevo, me van a decir, no, está bien o tú síguelo haciendo, pero alguien que realmente sabe, comenzando por el hecho de que tal vez te va a afectar en tu relación con Dios, lo va a ver mucho distinto. Entonces creo que ahí es donde entra también el tema de la gracia de Dios, de que si yo estoy en gracia con Dios y mi amiga también o mis amigos también o a quien sea que yo le esté contando, me va a saber aconsejar distinto a alguien que no lo está, porque quieras o no, el estar en pecado mortal o estar en gracia influye mucho en tus decisiones, en tu forma de tomar y percibir las cosas. Todo esto entra aquí principalmente ligado al tema de la gracia, ¿no? De que alguien que no está en gracia de Dios, pues muy difícilmente va a poder darte luz para hacer las cosas correctamente.
1: ¿Y qué riesgo corre una persona que tiene amistades fuera de Dios?
3: Para mí, uno de los mayores riesgos es perder la esencia propia de nosotros como creyentes. Somos unas personas que estamos en formación, los jóvenes sobre todo, y al tener un entorno 100% en contra, como decía Valerie, en cierto punto, empezamos a perdernos a nosotros mismos por falta de consejos, por falta de la diversidad del punto que tú crees, que tú eres fiel. Entonces, solamente estar con una persona y no tener una relación más sanas, más católicas o que lleven tu mismo ideal, te pone en riesgo a empezar a faltarte a ti mismo.
0: Yo entro justamente en algo que nos decía San Agustín
3: Sí.
0: cuando todavía no había entrado a este camino de la fe, que decía, ¿qué sería yo sin ti sino un guía que lleva al precipicio? Porque al final fuimos creados a una imagen perfecta, gracias a Dios. Él tenía un plan completo y obviamente todo lo que se aleja de esta verdad, pues nos tiende a deformar, nos tiende a cambiar y eso al final nos hiere sin que nosotros lo sepamos. Entonces, si tenemos amistades, claro que no vamos a decir que nos dan para la perdición o algo por el estilo, pero la unidad total, no, al no tener un mismo objetivo, puede haber un momento en que nosotros perdamos el camino, pero también podemos tomarlo como algo bueno en el que nosotros redirectemos el camino de esta persona.
1: Bueno, de llevarnos al precipicio, sí nos pueden llevar al precipicio, porque yo creo que todas hemos tenido conocimiento, pues, de alguna persona que quizás en algún momento de su vida, pues, se dejó llevar de alguna influencia que quizás no era de la más buena o la mejor y acabó en un precipicio, ¿no? Es decir, que las amistades tienen también ese riesgo, ¿no? Vale, ¿y qué riesgo puede tener, qué riesgo corre una persona que tiene una amistad fuera de Dios?
2: Creo que corre el riesgo de apartarse de lo que realmente vive o de lo que realmente cree. Porque si yo empiezo a compartir mucho, yo digo, no, yo tengo mis valores, mis ideales, mis creencias muy claras, pero tú no sabes en qué momento lentamente tu ambiente, o sea, y
1: Sí.
2: es que hay muchas veces que ni siquiera lo percibes tú hasta que después, como que vas cayendo en la cuenta, por gracia de Dios, que de alguna manera busca rescatarte, porque se llega a un punto en el que uno empieza a normalizar muchas cosas que antes veía imposibles de hacer, de vivir, de comentar. Entonces creo que se corre mucho con este riesgo, porque independientemente de si son personas buenas, que no se les quita eso, pueden tener muy buenas intenciones, pero como comentaba, el hecho de no tener la gracia de Dios dentro de ellos hace que sin querer te vayan desviando de lo realmente importante. Entonces creo que este es el peligro muy, muy grande aquí.
1: Decía Saint-Exupéry, el autor de El
2: Principito.
1: Principito, sí, decía, los hombres compran cosas hechas a los mercaderes, pero como no existen mercaderes de amigos, los hombres ya no tienen amigos. ¿Qué te sugiere esto, Juana?
0: Me parece preciosa esta frase. Saint-Exupéry es un referente de lo que es la amistad con ese pequeño
1: Sí.
0: libro que nos ha dejado tan bonito.
1: Entre el Principito y el
0: Sí,
1: zorro, ¿no?
0: precisamente. Y bueno, me encanta esta frase, primero por lo poética y bueno, y segundo porque nos muestra cómo la amistad es algo que tiene que ser completamente personal y que está completamente en nuestras manos, ¿no? Porque no es una cosa que podamos ir al supermercado y conseguir, sino que es algo que tenemos que cultivar, que tiene que tenemos que poner en juego tanto nuestra persona como también al otro, ¿no? Porque el otro se pone en nuestras manos, a fin de cuentas. Entonces, también en relación con la pregunta que hacías, hermana, sobre qué errores, sí, o sea, qué malas situaciones nos podría llevar la falta de Dios en nuestras relaciones, es precisamente eso, que es una pena no contar con Dios, ¿no? Porque Él es el que, si tienes a Dios, tienes mucho más que dar, ¿no? Entonces, la extensión que puede alcanzar tu amistad es mucho mayor si tienes primero una amistad con Dios, ¿no? Porque luego su amor, que es mucho más grande, nos permite llegar a donde a veces nosotros no podemos. Yo creo que todos hemos experimentado, ¿no? Que muchas veces con nuestros amigos no llegamos, o sea, que querríamos ser mejores amigos y no lo somos. Y es, yo creo que una relación con Dios te ayuda a poder ser mejor para los demás.
1: Decía Lewis o Luis, el escritor de Crónicas de Narnia, que ya lo hemos citado antes, y de, pues, Cuatro Amores y tantos, los que no tienen nada no pueden compartir nada. Los que no van a ninguna parte no pueden tener compañeros de ruta. ¿Qué te sugiere esto, Valerie?
2: Yo creo que aquí entra lo de que llamamos amigo o metemos en nuestro entorno a personas que realmente no tienen nada que aportarnos y que terminamos confundiendo con sí. Una amiga es la persona que me acompaña, yo qué sé, a hacer las cosas que sé que no están bien o por diversión o solo a divertirme y eso, pero cuando realmente necesito que me den un consejo y un buen consejo, no terminan, digamos, llenándote o complementándote de la manera en la que deberían. Entonces creo que aquí es muy importante recalcar lo de que alguien que no tiene nada que aportarme, o porque no es capaz de decirlo, o no es capaz de guiarme en la manera correcta o en la que se debería, finalmente termina siendo una amistad, digamos, entre comillas, nada más de vista, ¿no? De yo llamo a esta persona mi amiga, pero finalmente no termina aportándome nada más que su compañía por ratos, pero no algo profundo o que llene realmente.
1: Ya estamos llegando al final del programa. Quería preguntarles, ya quería pedirles una reflexión final acerca de lo que hemos estado hablando hoy. Si conocéis también amigos ejemplares entre los santos en la Sagrada Escritura, que podamos poner como ejemplo, ¿no? Ya llegando al final del programa para que nuestros oyentes luego puedan buscarlos y leerlos, ¿sí? Bueno, si te ocurre a ti
0: Sí.
1: ahora mismo.
0: A mí me gusta mucho la amistad que hay entre el rey David y Jonatán, que el otro día lo estuve hablando contigo, hermana, que es preciosa y la actitud que a mí me parece más llamativa es la de Jonatán, ¿no? Porque él tenía que ser el heredero, ¿no? De su padre Saúl, pero él cuando se da cuenta de cuál ha sido el designio de Dios sobre David, que podría parecer una injusticia, ¿no? Pero a veces los planes de Dios son misteriosos. Él, en lugar de rebelarse, aunque sí sienta, ¿no? Como es natural, lo que significa perder la corona, él se pone al servicio del plan de Dios y a lo que es el bien, ¿no? Porque Saúl había traicionado a Dios, no había seguido su mandato y de ahí venía la consecuencia. Entonces, eso me parece un ejemplo
1: Muy
0: que
1: bien,
0: falla.
1: María Clara.
3: Santo Domingo Savio y San Juan Bosco, a pesar de que cumplían la misión de tutor y estudiante, tenían una relación muy cercana, de refugio, de ser un acompañante en esa época tan difícil que tuvieron entre sí. Me parece una amistad realmente hermosa y sincera.
1: Y que llevó a la santidad, ¿no? En
3: Y que
1: fondo.
3: buscó la santidad y dio ejemplo de ella.
1: Y Dominguito Savio realmente es un ejemplo de amigo, ¿no? Bueno, pues alguna reflexión final, Valerie, sobre el tema de la amistad, alguna para nuestros oyentes.
2: Ligado a lo que comentaba María Clara de San Juan Bosco y de Santo Domingo Savio, creo que es esto, ¿no? Quien realmente te acerca y te anima a buscar de Dios, porque finalmente esto es para lo que estamos en la vida, ¿no? Para vivir una eternidad en el cielo. Entonces, quien realmente no te acerca a Dios, sino que te aleja, pues no termina haciendo su papel de lo que realmente es una amistad y de lo importante. Entonces, creo que lo realmente primordial es eso, quien te lleve a Dios.
1: Muy bien. Erika, tú tenías una reflexión de la Sagrada Escritura, ¿verdad?
3: Sí, claro. Dice, el amigo fiel es seguro
1: Eso.
3: refugio. El que lo encuentra ha encontrado un tesoro.
1: Perfecto, del libro de del Eclesiástico, el Sirácida. Bueno, pues para los que nos han escuchado a lo largo de este programa, quería pues agradecer especialmente a nuestras amigas de hoy que han estado en esta tertulia. Mando un saludo muy fuerte a todos los oyentes de Radio Católica Mundial, de NS Internacional, a la hermana Ofelia, a Jorge Graña, y nos vemos, si Dios quiere, en el próximo programa de Solo el Amor Crea.

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5: Hola, bienvenidos a este primer segmento de Un Minuto de Salud. 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El tema de hoy es acerca de la importancia del ejercicio para nuestra salud. Como tal vez ya lo han escuchado antes, el ejercicio ofrece múltiples beneficios físicos. Este nos ayuda a fortalecer la salud cardiovascular, la pérdida de grasa y el mantenimiento de masa muscular, el control de la glucosa y de los lípidos, y a mantener un nivel adecuado de energía. Pero hoy quiero compartir con ustedes sobre un beneficio particular para nuestro cuerpo que naturalmente ocurre principalmente a través del ejercicio, la producción del BDNF, factor neurotrófico derivado del cerebro. Esta es una proteína esencial para el cerebro que a menudo es llamada el fertilizante del cerebro. Esta proteína juega un rol muy importante en la salud de nuestro cerebro. Nos ayuda a mejorar la memoria y el aprendizaje, ayuda a combatir la depresión y el estrés y retrasa el envejecimiento cognitivo. Así que no lo olvides, empieza tu rutina de ejercicio hoy mismo. La recomendación es mínimo 30 minutos 4 días por semana. Puedes hacer cualquier actividad que disfrutes o que se te facilite. 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
4: El martes, Estación Cero estará con nosotros aquí en Fecha Canción. Así que no dejen de escucharnos, amigos, este próximo martes, porque una de las mejores bandas va a estar aquí por tercera vez en Fecha Canción. Así que eso será este próximo martes, amigos.
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4: Hoy tenemos estrenos. Vamos a comenzar con varias novedades para ustedes. Y la primera es de Itala y Juanjo, featuring Rogelio Casasola. Y esta nueva canción se llama Algo de San Francisco.

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1: Comenzamos con ese estreno de Itala y Juanjo, Algo de San Francisco. Y tenemos más estrenos porque Paola Pablo tiene nueva canción el día de hoy también. La suya se titula Tomat Señor, inspirada en aquellas palabras impresionantes, famosísimas de San Ignacio de Loyola, esa oración que muchos conocemos, ¿verdad? Entonces aquí está esta adaptación musical en la nueva canción de Paola Pablo.

Esa es la nueva de Paola Pablo, que se llama Tomad Señor. Y bueno, pues amigos, acuérdense que siempre pueden estar en contacto con Fe Hecha Canción. Siempre nos pueden enviar mensajes. A través de nuestra cuenta en en Facebook, Fe Hecha Canción. Por Instagram, búsqueme por ahí, Arquero de Dios. Y seguimos con más estrenos, más novedades. La siguiente llega, creo que desde California, si no estoy mal. Aunque bueno, pasando por el estudio de Feio Toro en Brasil, porque él es el productor de esta canción, pero la cantante se llama Paloma Jamilet Dean. Creo que vive en California, si no estoy mal. Y cuenta con Feio y con otro cantante, José Eugenio Orozco, como colaboradores en esta nueva canción que se llama Mi

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1: Ah, escuchamos a Paloma Jamilet Dean junto con Feo Toro, José Eugenio Orozco, Mi alma te anhela. Y bueno, Feo también tiene una banda allá en Brasil que se llama Mater Dei. Y su banda acaba de lanzar un nuevo nuevo canción que se llama Espíritu Santo Ven. No sé si no lo dije bien en portugués, pero bueno. En español, Espíritu Santo Ven, fluye en mí. Aquí está esta nueva canción en portugués desde Brasil, del banda, del grupo de Feio Toro.

Marisa Martínez, gracias por apoyar nuestra camiseta albiceleste. Te voy a pedir si puedes poner al aire la canción Camina conmigo.

0: Y paréntesis, vos decís raya, rayo, perdón, pero no se dice rayo en forma de escritura, es en femenino, es raya. No, sin raya, ni punto, ni coma, ni paréntesis, es raya, es con A. Bueno, te mando saludos, me encanta tu programa y me animé a mandar un audio. Saludo a todos los radioescuchas.
1: Marisa, muchísimas gracias por enviarme ese audio. Gracias por corregirme. A veces como gringo pues no digo las cosas bien. Así que gracias por aclararme eso para que lo diga mejor. Y bueno, pues sí, tengo puesta la camiseta el día de hoy. Pues contento y esperando este fin de semana con ustedes. Ok, aquí vamos con la canción que querías escuchar. Creo que es esta, ¿no? De Atenas. Para terminar el primer segmento contigo, María. Gracias, Marisa.

Ok, amigos, llegamos al final del primer segmento de nuestro programa. Cuando regresemos de la pausa de hidratación, arrancaremos nuevamente. No se me vayan, amigos, quédense aquí en la cancha, en este último partido musical de Fecha Canción en medio, en el marco del Mundial. No se me vayan, amigos.

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1: Es muy pesada. Una vez estaba Miguelito jugando cuando su padre lo llamó y le pidió que le llevara una roca que estaba allá, en lo último del patio de la casa. El niño se dirigió a buscar la piedra e hizo muchos esfuerzos por levantar la roca. Hacía muchos esfuerzos, pero no podía porque era muy pesada. Su padre insistió. Y Miguelito volvió al patio y se esforzó aún más. Uno, dos. Pero la roca era muy, muy pesada y no podía. Así que Miguelito vuelve donde su papá, que le dice: Miguelito, usa todas tus fuerzas. El niño vuelve al patio, mira la gran piedra y vuelve a intentarlo. Pero no puede porque el peñón es muy pesado. Luego, rendido, se echa a llorar. Entonces su padre se le acerca con cariño y ternura y le repite: Miguelito, usa todas tus fuerzas. El niño responde: Usé todas mis fuerzas, pero no pude, papá. El papá, mirándolo con ternura, le enseña: No, no has usado todas tus fuerzas, Miguelito, porque aún no me has pedido que te ayude.
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Hemos regresado de la pausa de hidratación, que la nuestra solamente dura 2 minutos, amigos. Y ya estamos nuevamente en esta cancha para el segundo tiempo de Fe Hecha Canción, terminando esta semana, en este día viernes, con el estudio lleno. Jejo, todos sus amigos. Algunos de Albiceleste, otros de Rojo. Pero todos contentos de estar aquí con ustedes, escuchando la música de nuestros grupos y cantantes católicos. Y bueno, si nos quieren echar una mano escogiendo la música para este segundo tiempo, ya saben que pueden comunicarse con nosotros. Llámenos 1-866-398-6377, desde fuera de los Estados Unidos. 1-205-271-2976. Y el correo electrónico Fe Hecha Canción por Facebook, Fe Hecha Canción por Instagram, Arquero de Dios. Y saludos a... Saludos a mi amigo Ángel en España, que me escribe siempre y me dice, bueno, él estaba esperando escuchar a John Carlo el día de hoy, porque habíamos anunciado que John Carlo iba a estar aquí hoy, pero lamentablemente pues él tuvo que cancelar a última hora su viaje, porque donde vive él, en Texas, pues están han estado bajo muchas inundaciones y diluvios. Y entonces pues ha tenido que quedarse allá para pues cuidar a su familia, cuidar su casa, y pues lidiar con toda esa situación allá donde vive él, en el sur de Texas. Así que bueno, para un futuro próximo esperamos contar con John Carlo nuevamente aquí en Fe Hecha Canción. Pero amigos, el martes Estación Cero estará por acá, así que sí tendremos invitado en todo caso la próxima semana, día martes. Ángel, Estación Cero, yo sé que te gusta también la música de Estación Cero, así que no dejes de escuchar ese día. Y bueno, pues ¿quién me escribe aquí? ¿Es Margarita? Sí, Margarita, que me escribe y me dice, hablando de John Carlo, que si podemos poner una de las suyas que le gusta mucho, si me preguntaras. Claro que sí. De hecho, él iba a cantar esta canción en vivo acá en el Estudio 3, pero la dejaremos para esa siguiente cita que vamos a tener con él. Aquí está la canción, Margarita. Gracias por tu mensaje.

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1: Escuchamos a John Carlo con su canción Si me preguntara. Si quiero enviar saludos a mi amigo Eulalio. Eulalio, que me escribe desde Filadelfia. Gracias por tu mensaje, caballero. Dice que si podemos escuchar una de sus favoritas de Martín, que bueno, es también una de mis favoritas, Eu, de su disco Íntimo. La canción Paradoja.

0: Ha. Okay.
1: Hejo. ¿Cómo?
0: Oh, claro. Claro que sí, que vamos a terminar con esta canción. ¿Cómo no vamos a terminar con esta canción? El día de hoy estamos a puertas de la final. ¿Cómo no vamos a escucharla? Claro que sí. Bueno, pero para España no tengo, Jejo. Lamentablemente, no tengo una canción para España. No existe. O sea, bueno, existen en el, o sea, en el contexto de la música secular, seguramente. No, sin lugar a dudas, pero no tengo ninguna canción como la de Kiki, de nuestros cantantes católicos, por la selección de España. ¿Qué vamos a hacer? No sé. Bueno, si quieres, mira, vamos a poner una de Jesús Cabello, ¿ok? Porque como Jesús Cabello es hincha total de la selección española, así que vamos a poner una de las suyas, ¿ok? En honor al equipo de España para este fin de semana. Aquí está la canción Alaba a tu Dios, Sion, de su nuevo disco, Siempre.

Ah, escuchamos a Jesús Cabello de España con su canción Alaba a tu Dios, Sion. Bueno, pues, ok, entonces vamos a terminar, amigos, hoy, ¿qué tal? Con las únicas canciones, ¿cómo se dice? Futboleras, futbolistas que tenemos en nuestro repertorio de música católica. Ojalá tuviéramos otras, pero Kiki Troya es el único fanático, pues, que se ha puesto a componer canciones por el fútbol. Así que vamos a terminar con las canciones suyas para este fin de semana, para la final del Mundial. Y esta primera, creo que es más bien como que genérica, más o menos. Puede ser por España, puede ser por Argentina, pues como ustedes quieran. Pero en todo caso, para animar el espíritu del partido, a ganar o morir.

Bueno, Kiki Troya con su canción A Ganar a o Morir. Y la, para terminar, amigos, bueno, pues tenemos que terminar con esta. Bueno, admítelo, Kiki. Escribiste esa otra también por Messi. Ok, I mean.

este fin de semana. Que Dios me los cuide y me los protege a todos y cada uno de ustedes. Y bueno, estaremos con los colores, amigos. Yo sé, algunos de mi familia.

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0: perdonado.
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2: A través del amor de un padre, sus hijos ven un reflejo del amor que Dios nuestro Padre tiene hacia todos sus hijos. Ofrezcamos esta bendición especial para todos los padres. Dios y Padre nuestro, tú creaste todas las cosas por tu sabiduría y por tu amor. Bendice a los padres para que se fortalezcan en su misión de padres cristianos. Que el ejemplo de su fe y de su amor resplandezca en torno de ellos. Y a nosotros, hijos e hijas suyos, concédenos honrarlos siempre con un espíritu de profundo respeto. Te lo pedimos por Jesucristo nuestro Señor. Amén.
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3: A ti, oh Dios, te alabamos. A ti, Señor, te reconocemos. A ti, eterno Padre, te venera toda la creación. Los ángeles todos, los cielos y todas las potestades te honran. Los querubines y serafines te cantan sin cesar. Santo, santo, santo es el Señor, Dios del universo.
4: Los santos no nacieron santos, llegaron a la santidad después de una larga continuidad de vencimientos propios. Santa Micaela.

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2: Gracias por acompañarnos, amigos, en su programa de comentario de noticias con enfoque católico por Radio Católica Mundial, Más que Noticias. Parece que el Parlamento Europeo da señales de conciencia sobre la situación de los cristianos perseguidos en África. Y esto se debe, por supuesto, al resultado de las últimas elecciones parlamentarias del Parlamento Europeo, en las cuales los grupos soberanistas, llamados también conservadores, bueno, lograron una representación significativa. La dirección del Congreso se esmeró por no darles ninguna presidencia de comisiones, increíblemente, pero no han podido impedir que haya una medida, una moción, una resolución de urgencia contra la persecución de nuestros hermanos nigerianos, cristianos, que sufren el martirio y la persecución constante. Y esto después de miles de muertes que eran simplemente no relevantes para el liderazgo de la comunidad europea. Qué triste, pero qué bien que la nueva composición de este Parlamento Europeo tiene la posibilidad de dirigir el reflector sobre la persecución de nuestros hermanos cristianos en el África. Gracias por acompañarnos hoy en Más que Noticias. Los saluda Eddie Rodríguez Morel.
3: También reciba mi saludo, amigos. Les habla Guillermo Montezuma. Y quería compartirles unas líneas de un tema que a mí me fascina de la filosofía, que es la antropología filosófica, que desarrolla muchos temas que en verdad tocan el alma, tocan el día a día. No es teoría que está al distante de la realidad, sino que nos habla de cosas que es el quehacer cotidiano. Y les comparto unas líneas sobre lo que se piensa de la historia. La historia no es una marcha triunfal, sino un camino por territorios abruptos y quebrados, decía Coret. Quien no tiene unos valores y objetivos válidos que den sentido y orientación a su vida, no sabe en medio de todo esto de dónde viene ni a dónde va. Siente un vacío interior, experimenta un disgusto profundo, se revela. Y que, amigos, qué necesario es que nosotros revisemos la historia, nos reencontremos también con nuestro pasado, nos encontremos con el pasado de la Iglesia, encontremos nuestra identidad, los valores que están ahí, las virtudes que están ahí. ¿Cuánto de bien nos hace conocer la historia para no cometer errores, para entender nuestro llamado a la trascendencia y a la eternidad? Y lo digo en el marco de una crítica que ha dirigido el cardenal Burke, bastante fuerte, a este tema de la sinodalidad, que dice que no hay definición de sinodalidad, no hay historia de sinodalidad. Está diciendo y cuestionando la base teológica de este proceso sinodal, que de pronto se le ocurre que va a inventar todo, va a ser una nueva iglesia en que va a ser muy importante la libertad, en que todos tienen que participar, pero 3 minutos nada más en las conversaciones, y hay de aquel que pueda oponerse a lo que está diciendo otro. Y además tiene que haber una persona que es el facilitador, y tiene que haber alguien que saque las conclusiones de lo conversado para que puedan llevar a la autoridad respectiva las conclusiones de esta libérrima reunión, en donde pues es importante que hagamos descubrimiento de una verdad. Amigos, creo que en verdad el cardenal Burke va a compartirnos ahora, a través de InfoCatólica, que vamos a verter esta nota, una crítica muy necesaria e importante que todos los católicos veamos, entendamos, porque probablemente estén yendo por un camino contrario al Evangelio.
2: Y una persecución más a la libertad de conciencia, a la libertad de poder educar a los hijos según los valores de los padres está pasando en Polonia, lamentablemente, donde profesores católicos han iniciado una novena de 9 semanas contra las reformas educativas del gobierno frente a la asignatura obligatoria de educación para la salud y la reducción de la religión en las aulas, parte de la agenda progresista que ve la inocencia de los niños como un primer blanco para avanzar su terrible agenda contra la inocencia y contra la sensatez.
3: Y amigos, es más fácil ponerle la inyección a una hormiga que obtener permiso para celebrar la misa antigua. Esta nota vamos a compartírselas de Infocatólica, que se refiere a 5 años de tradiciones custodes, un balance de una política errática, contradictoria. Vamos a ver para qué ha servido tradiciones custodes y vamos a ver si es que hay resultados de unidad. Por supuesto, a ojos vistas, no hay nada sino ver que no existe unidad en el ámbito litúrgico. Es más, existe bastante caos y por lo tanto hay que evaluar, hay que pensar y hay que pedirle luz al Espíritu Santo para que pueda iluminar al Papa de ya comenzar a buscar la unidad que puso como lema de su pontificado.
2: En efecto, hemos visto a tantos cardenales de primera línea, excelentes maestros, pastores, con una probada trayectoria de fidelidad, que están diciendo: santidad, retire ese decreto, volvamos a la paz litúrgica de Benedicto XVI, porque lo que se está haciendo es un maltrato que desdice completamente nuestra pretensión de ser abiertos y dialogantes con las comunidades cristianas separadas, particularmente las que tienen liturgias históricas como los ortodoxos. ¿Qué van a poder pensar si nos hablamos con tanta amabilidad y sonrisas y fotos con ellos y de repente a esta comunidad que tiene una legítima aspiración? Juan Pablo II lo dijo, Benedicto lo llevó a la práctica de una manera bastante inteligente. Bueno, si es que los maltratamos de esa manera, ¿qué se va a poder esperar? Oiga, ya, sigamos en la foto sonriendo y digamos que tenemos relaciones y compartimos ciertos valores, pero ni hablar que van a pensar en ser parte de una plena comunión que le daría ese tipo de poder a Roma para aplastar su liturgia histórica. Y si Roma lo ha hecho con la propia, ¿por qué no lo hará con la de ellos? Seguramente piensan así, porque recordemos que el mayor obstáculo para la plena comunión con los ortodoxos es la desconfianza histórica. Por otro lado, amigos, Fulton Sheen todavía no es beato, pero ya hay 5 posibles milagros para su canonización. Hay mucha expectativa para la beatificación de Fulton Sheen este septiembre, pero ya hay una fila de reportes que, de ser confirmados, harían que sea uno de los santos con más milagros atribuidos en los últimos tiempos en la Iglesia. Y además, amigos, tenemos una nota que podríamos, tal vez, ojalá tengamos tiempo para verla, muy interesante, justo sobre esta memoria histórica, ¿no? Se llama, tiene un título simpático, Pensamientos desde el hueco de la memoria, de Francis Mayer, donde habla justamente de esta mentalidad de lo nuevo. Y dice que para los estadounidenses esto es parte de su marca, podemos decir, ¿no? Porque incluso el gran sello de la nación dice el nuevo orden de las naciones, el nuevo orden del mundo. Bueno, entonces se piensa en términos de nuevo. Europa se resistía a esa mentalidad de lo nuevo hasta los años 60 y ahora hay un enfoque que distorsiona completamente el pasado como algo de lo que podemos fácilmente olvidar porque no hay nada de valor que rescatar en él. Vamos a ver qué interesante esta reflexión que él hace también. Se extiende una reflexión sobre lo que fueron en su momento también las cruzadas, que antes eran un símbolo de lucha por ideales y noble, que últimamente se ha convertido en algo que es mejor barrer debajo de la alfombra. ¿Cuál es la verdad? También desde el punto de vista de historiadores serios de las cruzadas, no las películas que hace Hollywood para demonizarlas, veremos también esa interesante nota. Ojalá tengamos tiempo para ello y para todo lo demás. No se vayan, que ya volvemos después de esta breve pausa.
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0: de Cahuel, los eurodiputados exigen investigaciones independientes y el fin de la impunidad en Nigeria, donde más de 28.500 cristianos han sido asesinados desde 2019, según datos del Observatorio para la Libertad Religiosa en África. Esto a la vez que hay una moción en el Congreso estadounidense para que se retire todo tipo de ayuda a ese país hasta que pueda tomar medidas eficaces para acabar con esta ola de matanzas contra los cristianos. Compartimos esta nota de InfoCatólica.
1: El Parlamento Europeo aprobó el pasado 9 de julio una resolución de urgencia sobre la persecución de los cristianos en Nigeria, motivada por la masacre perpetrada el 22 de junio en la aldea de Kawel, en el estado de Plateau. La resolución condena el ataque, exige investigaciones independientes y reconoce que los cristianos constituyen el grupo religioso más perseguido del mundo.
0: Esto es notable. Un parlamento progresista como lo era antes de las últimas elecciones del Parlamento Europeo jamás habría dicho esto. ¿Y por qué? Uno dice, pero ¿por qué no? Pobres personas, los masacran, ya serán cristianos y los progresistas no son cristianos. Pero es que los progresistas suelen ser anticristianos. Ven el cristianismo, un cristianismo convencido, confesional, de los principios no negociables, como su gran obstáculo social, cultural, de valores, para su agenda de reinventar la sociedad de acuerdo a todo vale, básicamente, sobre todo en el campo sexual. Por eso es que se explica que normalmente no se detienen, ni siquiera para dar un pésame cuando hay ese tipo de masacres. Pero han habido nuevas elecciones del Parlamento Europeo el año pasado, y este es un signo de que ya no es lo que era. No es un parlamento predominantemente progresista porque tiene ya los números para poder, en fin, emitir al menos declaraciones de emergencia. Los eurodiputados subrayaron que la matanza de Kawel no es un hecho aislado, sino que forma parte de un patrón de violencia extendido por todo el Middle Belt nigeriano, donde las comunidades agrícolas de mayoría cristiana, sus líderes religiosos, escuelas, centros sanitarios y lugares de culto son objetivos recurrentes.
1: Crítica a las autoridades nigerianas. La Cámara de Estrasburgo censuró también la actuación de las autoridades nigerianas al constatar que no han logrado prevenir los ataques pese a las advertencias reiteradas de comunidades locales, iglesias y organizaciones de derechos humanos. Los parlamentarios reclamaron investigaciones independientes y el fin de la impunidad de la que gozan los responsables de estos crímenes.
0: Pocas semanas antes de la masacre de Kawel, el Centro Europeo para el Derecho y la Justicia había presentado ante la Relatora Especial de Naciones Unidas para la Libertad Religiosa, Nasila Ganea, un informe que documentaba un patrón recurrente de ataques dirigidos específicamente contra comunidades cristianas en el norte y el centro de Nigeria. La relatora, tras su visita oficial al país del 8 al 19 de junio de este año, denunció igualmente la impunidad persistente y pidió a las autoridades nigerianas una protección más eficaz de la libertad religiosa. Bueno, todo esto abunda justamente a lo que está proponiendo este miembro de la Cámara de Representantes estadounidenses, que es que Estados Unidos suspenda toda ayuda a Nigeria hasta que se tomen medidas eficaces, porque lamentablemente el gobierno está entre una inercia o complicidad con los que asolan y masacran constantemente a cristianos indefensos.
1: Una violencia que golpea de forma desproporcionada. La resolución presta especial atención a la situación de mujeres y niñas, denunciando el aumento de secuestros selectivos y de la violencia que las afecta de manera desproporcionada. El 8 de junio, varios expertos de Naciones Unidas habían alertado sobre asesinatos, secuestros, conversiones forzadas, matrimonios forzados y violencia sexual dirigido contra comunidades cristianas y otras minorías religiosas en el país. Los datos recopilados por el Centro Europeo para el Derecho y la Justicia confirma que la situación se agrava. Según el informe, en 2026, el Observatorio para la Libertad Religiosa en África, 28.551 cristianos fueron asesinados en Nigeria entre el 2019 y el 2025. En 6 años, amigos, 28.500 asesinatos frente a 13.224 musulmanes. Ajustada proporcionalmente a la composición religiosa de la población, la tasa de mortalidad de las comunidades cristianas es 4,4 veces superior a la de los musulmanes.
0: Una resolución aún prudente sobre las causas. Pese a estos avances, la resolución sigue presentando la violencia como producto de múltiples factores: tensiones religiosas, étnicas e intercomunitarias, conflictos entre agricultores y pastores, disputas por tierra, presiones climáticas, crimen organizado, actividad extremista e impunidad. Este enfoque, como señala el Centro Europeo para el Derecho y la Justicia, tiende a relativizar la dimensión específicamente anticristiana de los ataques, una dimensión que organizaciones de derechos humanos y varios expertos de Naciones Unidas documentan con creciente detalle.
1: A finales de junio de 2026, otro secuestro masivo en el estado de Borno elevó a más de 190 el número de niños cristianos actualmente secuestrados, cifra que podría superar los 200 según informaciones procedentes del terreno. Desde el 2013, el Centro Europeo para la Justicia y la Ley ha planteado la persecución de los cristianos en Nigeria ante Naciones Unidas en más de 35 ocasiones. La resolución del Parlamento Europeo insta al enviado especial de la Unión Europea para la Libertad Religiosa a prestar atención particular al deterioro de la situación de los cristianos y otras comunidades religiosas perseguidas en Nigeria, una señal política que, como reclama el Centro Europeo para la Justicia y la Ley, debe traducirse ahora en medidas concretas.
0: Y las medidas concretas que en su momento inmediatamente reconoció el gobierno nigeriano fue presión del gobierno estadounidense, que es una economía justamente que ayuda a una serie de programas en Nigeria. Si Estados Unidos fuera a cerrar los fondos, el gobierno se vería en gravísimos aprietos y tal vez es lo necesario para que se note un cambio. Porque hasta ahora lo que vemos es algo, como decía yo, entre inercia y complicidad. O una inercia cómplice, porque lamentablemente nada sucede para detener o incluso disminuir el índice de ataques específicamente a cristianos, sino que, como dicen estos reportes, siguen en aumento.
1: Así es, Eddie. Qué pena que este asunto esté así y que actualmente hayan secuestrados a niños. Creo que el gobierno nigeriano tendría que recibir una buena reprimenda de parte de los gobiernos aledaños y aquellos que brindan apoyo para que busquen la pronta liberación, que den señales de interés o que se les corte las ayudas que se le da, porque sirven para qué, para alimentar su inercia, para engordarlos y finalmente hacer que esas autoridades no hagan nada por todos estos secuestrados y estos maltratos que sufren las niñas y las mujeres. Ojalá que cambie la situación de Nigeria, amigos.
0: Vamos ahora a Polonia, amigos, donde el gobierno del señor Tusk se siente muy envalentonado para dirigir un ataque particularmente mortífero contra la inocencia de los jóvenes. Polonia, una nación católica, con valores católicos evidentes y claros en la población, que es una traba que quiere retirar de la manera más eficiente el actual gobierno progresista, apoyado por Bruselas, y esa es el arma de la educación sexual anticonceptiva, gráfica. Bueno, los profesores católicos polacos han iniciado una novena de 9 semanas contra las reformas educativas del gobierno. La pastoral docente polaca ha convocado esta novena por el triunfo del bien y de la verdad en la escuela polaca, en respuesta a la asignatura obligatoria de educación para la salud, entre comillas, y la reducción de la religión en las aulas. No es que sea una coincidencia que se les pasó, es que lo que quieren es dar una educación sexualizada, anticonceptiva, a la vez que reducen lo que evidentemente es un freno para ese tipo de libertinaje o descontrol, que es la educación religiosa. Sube la educación sexual, baja la educación religiosa, es la fórmula de reingeniería social del actual gobierno progresista en Polonia. Compartimos esta nota de Info Católica.
1: ¿Habrá quien considere secundarias este tipo de iniciativas? Para los profesores polacos es importante, sin descuidar otros frentes. El Servicio Nacional de Pastoral de los Docentes de Polonia ha puesto en marcha una novena por el triunfo del bien y de la verdad en la escuela polaca, una iniciativa de oración de 9 semanas que responde a las reformas impulsadas por el Ministerio de Educación Nacional del gobierno de Donald Tusk, entre ellas la introducción de una asignatura obligatoria de, entre comillas, Educación para la Salud. Amigos, que ya se imaginarán qué educación será y de qué salud se tratará. La reducción de la presencia de la religión en las aulas y medidas que, a juicio de los organizadores, no respetan los derechos de los padres en materia educativa.
0: La novena se reza por intercesión de la Beata Natalia Tulasiewicz, patrona de los profesores polacos, y su objetivo es ofrecer apoyo espiritual al entorno educativo antes del inicio del curso 2026-2027. Según recoge OPOCA, los promotores señalan, entre las reformas que motivan la iniciativa, la asignatura obligatoria de Educación para la Salud, el plan de reforma integral denominado Compass Yutra, Brújula del Mañana, y los cambios previos en la organización de la enseñanza de la religión en los centros escolares. Los organizadores subrayan que estas medidas suscitan la oposición de parte de los padres, profesores y directores de centros. No obstante, insisten en que la novena no está dirigida contra nadie, sino que pretende ser una expresión de preocupación por los niños, los jóvenes, los profesores y las familias.
1: La oración comenzó el 2 de julio al concluir la 89 peregrinación nacional de profesores y educadores al santuario de Jasnagora en Częstochowa y se prolongará durante 9 semanas consecutivas hasta los primeros días de septiembre. Los organizadores animan también a los participantes a asumir mortificaciones individuales por la intención de la escuela polaca. Seamos misioneros de la preocupación por una escuela polaca edificada sobre los valores imperecederos, se lee en la página del Servicio Nacional de Pastoral de los Docentes.
0: Quisiera ver ese tipo de prioridades en cualquier grupo de profesores católicos en cualquier parte del mundo. Los polacos nuevamente dándonos el ejemplo, que nos han dado, por ejemplo, también en el Rosario para Hombres, que se ha difundido en tantos países del mundo, donde los varones han respondido rápidamente a lo que parecía para ellos, justamente porque lo es. También nació esta hermosa iniciativa en la querida Polonia. Cada una de las 9 semanas de esta novena está dedicada a una intención distinta. Entre ellas figuran el respeto al papel de los padres en la educación de los hijos, la atención al nivel de la enseñanza, la libertad religiosa en los centros escolares, la libertad frente a la imposición ideológica, las condiciones laborales dignas para los docentes y el desarrollo integral de niños y jóvenes.
1: Algunas de las invocaciones propuestas son elocuentes. Recemos para que la escuela polaca no renuncie a una educación con esfuerzo, es decir, a una educación con carácter. Recemos para que el Ministerio de Educación Nacional no sea sordo a la vez social, a la voz social. Recemos para que en la escuela polaca no se imponga ideología mediante la introducción de educación para la salud obligatoria a partir del nuevo curso escolar. Amigos, ejemplar la actitud de los docentes, de los maestros, de los profesores de esta nación, que sabe lo que es el sufrimiento, sabe lo que es la persecución, y un campanazo para todos los que son maestros, que de repente se han dormido en sus laureles, ya están nombrados en su cargo de profesores y simplemente se dedican a cumplir con la hora de clases en donde no transmiten la fuerza y la parresía de los apóstoles en el Evangelio, o de repente los contratados que simplemente quieren agradar para ver si llega el momento en que se les nombre y se conviertan otra vez en burgueses como los otros que estamos sacando a hacer mención, porque el ser maestro de religión es una tremenda responsabilidad. Es necesario que tome cada uno conciencia y que si se ve que está en estado aletargado de mediocridad, de aburguesamiento, pues se dé cuenta que su tarea es ser sal de la tierra, es ser luz del mundo y tiene que transmitir la fe y enseñar estas experiencias de en otros lugares se está persiguiendo el cristianismo. De repente en la misma escuela donde están ustedes trabajando, si alguno me está escuchando, se está introduciendo esta ideología y nosotros decimos sí, no pasa nada, no con tal de que no se metan con nuestro curso. Pues fíjese lo que pasa en Polonia, va a terminar probablemente el curso de religión porque ahora es más importante la salud.
0: Vivimos en un tiempo en que la sociedad de consumo nos llena de gustitos y comodidades, de modo que nos apoltrona, nos paraliza moralmente. Y eso es lo que pasa cuando preferimos nuestra comodidad a ser cristianos coherentes y consecuentes, como tenemos que serlo siempre, con un horizonte de lo eterno. Lo que no pasa, las políticas pasarán, Tusk con su política progresista pasará, pero lo que no va a pasar es las consecuencias eternas de nuestras acciones. Necesitamos la verdad para poder asumir con responsabilidad nuestra vida. Y alguien que nos ha dado ejemplo de esto constantemente, a pesar de sufrir las consecuencias de eso, es el cardenal Burke. Recuerdo que leí un libro de un sociólogo, ateo, nada que ver con lo católico, pero hizo un trabajo en el Vaticano para una investigación. Y de todas las personas que conoció, dijo, ¿saben qué? De todas las personas que conoció en el Vaticano, y habló también con gente notable, otra gente no tan notable, pero en fin, de ese tiempo, de hace más o menos 10 años, dijo el que más me ha impresionado es el cardenal Burke. Dice, en todo lo que él defiende, yo estoy completamente a las antípodas. Rechazo todo lo que él defiende, en fin, en términos de valores, principios morales cristianos, por favor. Pero lo respeto porque es una persona dispuesta a pagar el precio para ser fiel a su conciencia, que él entiende es la fe y la moral católica. Qué importante, qué revelador este elogio de parte de una persona ideológicamente muy contraria, pero podría decir, este hombre es capaz de sufrir por lo que cree. Bueno, eso nos hace libres. Nos hace libres a las insidias, las seducciones y los temores con los cuales el demonio de otra manera nos paraliza. Tenemos una interesante nota con respecto a una reciente entrevista del cardenal Burke, donde él habla, por ejemplo, contra el lenguaje de cambio de paradigma. Se habla de que hay un cambio de paradigma en la iglesia, que antes era el antiguo paradigma, pero ahora tenemos el paradigma sinodal. Bueno, como él nos recuerda, no hay definición de la sinodalidad todavía, imagínense, ni historia de ella en la iglesia. Él cuestiona la base conceptual del proceso sinodal, donde estamos hablando de la vida eterna, de las realidades últimas en todo esto. Parece que estamos completamente concentrados en el momento, en la situación actual, en lo pasajero. Suena extrañamente político en lugar de católico, ¿correcto? Compartimos esta nota publicada en InfoCatólica.
1: El cardenal Raymond Burke ha lanzado una de las críticas más frontales al proceso sinodal desde que fue relanzado por el pontificado de Francisco en una entrevista concedida a The College of Cardinal Report el 28 de junio, un día después de la clausura del consistorio extraordinario convocado por el Papa León XIV, los días 26 y 27 de ese mes. Burke cuestionó la base teológica de la sinodalidad, denunció que el formato del consistorio impidió un debate real entre los cardenales y reclamó una intervención decidida del Papa para proteger la liturgia tradicional y frenar lo que considera una deriva doctrinal en materia de moral sexual.
0: Burke agradeció a que León XIV haya retomado la práctica de convocar el colegio cardenalicio, algo que, según recordó, no se había producido durante los años del pontificado de Francisco. Reconoció como un gran fruto el mayor intercambio fraterno entre purpurados. Sin embargo, expresó una reserva de fondo sobre la metodología adoptada. El consistorio, explicó, fue conformado al modelo sinodal. Los cardenales fueron distribuidos en mesas pequeñas, con preguntas prefijadas y un sistema de intervenciones individuales sucesivas. Los informes resultantes recogían exclusivamente lo acordado por unanimidad. Ese es el método, ¿no? Todos hablan, si alguien discrepa, eso desaparece. El informe solamente se dice aquello en lo que estuvieron de acuerdo. Como dice el cardenal Müller, nosotros podemos ayudar al Papa con nuestros comentarios, pero no a través de un proceso en el que todo está arreglado de antemano. Lo llamó un proceso manipulador, de hecho. Continúa aquí, Monseñor, me parece interesante justamente que él justamente trae ese aspecto, que no lo teníamos tan claro. Los informes que resultan de cada mesa solamente transmiten lo acordado por unanimidad. Lo demás nunca pasó. Si alguien dice algo y otro discrepa porque hay un tema de doctrina, eso no se verá en el reporte. Entonces, como dice el cardenal Müller, queremos poder hablar directamente con el Papa y con los demás cardenales, no a través de un método en el cual finalmente ya ni siquiera podemos hablar. Decía el cardenal Müller justamente, esto me parece un método propio para una escuela inicial, para niñitos, no para cardenales. Por favor, un poco más de respeto, porque este método sinodal no respeta ni siquiera a los participantes. Los trata como si fueran personas cuyas ideas hay que controlar para que justamente no trascienda nada que pueda parecer que hay discrepancia. Todo tiene que ser un tipo de unidad artificial, inventada, que ni siquiera refleja lo que se dijo en las reuniones. Continúo con este texto. Los informes son solo informes de aquello en lo que todos los cardenales estuvieran de acuerdo, señaló, advirtiendo de que un cardenal que plantee algo que los demás no comparten, por muy verdadero e importante que sea, para que el Papa lo oiga, descubre que no se le transmite al Papa. Burke añadió un detalle revelador sobre el control del proceso. El secretario y el presidente de su mesa le dijeron que habían sido contactados para ejercer esas funciones sin precisar por quién. En sínodos anteriores, recordó, esos cargos se elegían entre los miembros del propio grupo. Se tiene la impresión de que todo está muy controlado. Perdón, está muy controlado, afirmó. Oh, qué interesante. Antes, el grupo elegía a los que iban a hacer estas funciones de secretario y presidente. Ya no. Alguien les dijo y ni siquiera parece que tenían la libertad de decir quién lo hizo. Más datos que nos hacen ver que esto no puede ser una fórmula para vivir en verdad y gobernar, responder a los desafíos que enfrenta la Iglesia en nuestros tiempos o en cualquier tiempo de la historia. Con esto, con esta interesante entrevista, ya volvemos.
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0: Muy amable, muy diplomático, carnal. Se tiene la impresión de que todo está muy controlado. Perdón, está muy controlado, no es una impresión. La última sesión, el formato que funciona. Solo la sesión final se desarrolló en el formato tradicional de debate abierto, con intervenciones libres en presencia del Papa. Burke la consideró la sesión más productiva del consistorio, aunque lamentó que apenas duró una hora y que las intervenciones estuvieron limitadas a 3 minutos, tiempo insuficiente para abordar con seriedad las cuestiones planteadas. El propio Burke no pudo concluir su intervención antes de que se agotara el tiempo. Se ofreció a los cardenales la posibilidad de enviar sus textos completos por correo electrónico a 2 direcciones, una dirigida al Papa y otra a una oficina organizadora cuya naturaleza institucional el propio Burke reconoció no tener clara, señalando que parece formar parte del sínodo de los obispos, pero eso no es correcto. O sea, qué extraño. Mandar al Papa a una oficina que ni siquiera se sabe cuál es. ¿Cuándo se ha procedido así con los llamados príncipes de la Iglesia? Uno diría que un término aristocrático. No, se llama príncipes porque eran los principales consejeros del Papa y por eso se les llama también eminencia. No es simplemente un título que se les pega en el pecho. Eminencia quiere decir, ustedes son personas notables, capaces, brillantes, que pueden ayudar al Papa a gobernar mejor. ¿Cuándo se trata a personas a las que se les llama eminencia con ese tipo de tácticas más propias, como bien dijo el general Müller, de una escuela inicial?
1: Completamente de acuerdo, amigos. Son pastores, son personas preparadísimas y que de pronto les digan 3 minutos nomás, disculpa, no puede usted decir lo contrario que está diciendo la otra persona y a la hora de sacar un resumen, el resumen ya lo tienen preparado o lo prepara una persona y finalmente ahora puede comunicarse con el Papa, sí, pero a una oficina, por lo menos pondrían los nombres de los cardenales que estarían ahí en esa lista de la oficina, pero bueno. El núcleo de la crítica de Burke se dirigió contra la noción misma de sinodalidad. No hay definición de la sinodalidad, no hay historia de ella en la Iglesia, afirmó. Mientras que los sínodos existen como reuniones consultivas ocasionales, la sinodalidad como principio constitutivo de la vida eclesial carece, a su juicio, de fundamento teológico ni precedente en la tradición. Burke desarrolló su argumento en torno a la distinción entre lo sincrónico y lo diacrónico, términos que Otro cardenal había introducido en el debate general: según esta lectura, todo el discurso sinodal se construye sobre lo sincrónico, es decir, la situación contemporánea, y prescinde por completo de la dimensión diacrónica, la continuidad histórica de la fe transmitida, que es lo que comenzamos a decir al inicio. La historia, amigos, no estamos haciéndola ahorita, no estamos creando la iglesia está hecha por Cristo. Sigo con el texto que dice acá, como dice San Pablo sobre la Sagrada Eucaristía: os transmito lo que a mi vez

0: sería la doctrina. Eso es este aspecto diacrónico. Dice que la sinodalidad es solo diacrónica. Entonces aquí hay que decir lo que uno se le ocurre ahora. No tiene nada que ver con la doctrina histórica, no. ¿Qué estamos diciendo? Y además lo que se está diciendo es que este método va a ser el método para reconfigurar completamente la iglesia. O sea, un método por el cual podemos dejar en el armario la doctrina constante de la iglesia porque no es parte del método. Como dice el cardenal, esto es irracional. Ya no es la fe católica. Burke advirtió contra el lenguaje de cambio de paradigma, que según denunció, se invoca repetidamente en los documentos y debates sinodales. La iglesia no tiene cambios de paradigma. La iglesia es una, santa, católica y apostólica. Siempre lo ha sido y siempre lo será, afirmó. Recordemos que el cardenal Müller decía en su momento, si hay un cambio de paradigma para los cristianos, ese es Jesucristo. Es el Nuevo Testamento. No podemos ni estamos autorizados a hacer otros cambios de paradigma. El peligro, prosiguió, reside en que la Iglesia, al concentrarse en la situación del mundo contemporáneo, termine conformándose a un modo de pensar mundano, en lugar de dirigirse al mundo desde su propia continuidad doctrinal e histórica. Tras un paralelo con precedentes históricos, la herejía del modernismo, que a su juicio seguimos combatiendo. El Biglietto, el discurso, en ocasión de haber sido nombrado cardenal, de John Henry Newman, en el que éste denunció el liberalismo y la crisis arriana que amenazó realmente con apoderarse de toda la iglesia, hasta que el Señor la protegió de forma verdaderamente milagrosa a través de grandes santos como San Ambrosio y grandes maestros de la fe como San Atanasio. Si no hubiera sufrido San Atanasio sus cinco exilios y la excomunión también a manos del Papa, que estaba amedrentado por el emperador arriano, amigos, estaríamos profesando un credo diferente, un credo al menos semi-arriano. No, Dios jamás permitiría eso. Y a Dios no lo permite, pero lo permite con nuestra cooperación libre. Como Dios no permitió que nos perdiéramos por el sacrificio de Cristo en la cruz, completamos en nuestra carne lo que falta, ese sacrificio por su cuerpo que es la iglesia. O sea, somos fieles, sufrimos ser fieles, para que de esa manera Dios, con nuestra cooperación, mantenga fiel a su iglesia. Eso es lo que hemos visto también, como decía yo, en la vida del cardenal Burke, en su ministerio en los últimos años. Sufrió todo tipo de despojo, de humillaciones, y él simplemente siguió hablando de lo esencial, que es lo que hace justamente en esta entrevista. Como le preguntaron una visión, cardenal Burke, ya el Papa lo ha retirado de la Corte Suprema de la Iglesia, usted era el prefecto. No teme las consecuencias de su postura explícita sobre estos problemas. Y le decía, ¿sabe lo que dijo el cardenal Burke? Dijo, no tengo que llegar cardenal al juicio final.
1: Y efectivamente, no solamente eso, les quitó hasta el cuarto y la pensión. Creo que hubieron bastantes atropellos de parte del gobierno del Papa Francisco. Y hay que decirlo con todas sus letras porque no es un asunto que está oculto. Uh-huh. Continúa la nota que dice así, estoy seguro de que nuestro Señor protegerá a la Iglesia, pero tenemos que hacer nuestra parte y decir, no, este concepto de sinodalidad, aunque puede tener un buen motivo en el sentido de querer dirigir la fe al tiempo contemporáneo, es fundamentalmente defectuoso, concluyó, es defectuoso porque falta la parte diacrónica, la parte histórica, como ha abordado la Iglesia en el pasado del mundo y su situación. Un cardenal cuyo nombre Burke no reveló, planteó otra objeción de fondo, la ausencia de toda referencia a la vida eterna y a los novísimos en el discurso sinodal, donde estamos hablando de la vida eterna, ¿dónde estamos hablando de la vida eterna, de las realidades últimas en todo esto? Parece que estamos completamente concentrados en el momento de la situación actual, recogió Burke, y efectivamente, amigos, cuando te encuentras con un sinodalista, le cantas hacia ti, morada santa, y se desmaya, porque no consideran esto, ellos quieren ver el momento, lo que está pasando ahorita, no les interesa el pasado, quieren a Jesús el de la historia, y no quieren al Cristo de la fe, repiten la herejía modernista, y por lo tanto están supuestamente con el anhelo de la autenticidad, de la pureza, del auténtico Jesús, terminan finalmente crucificando a Cristo. Y por supuesto, toda la enseñanza del Señor se la tiran abajo, lamentablemente, y el cardenal está haciendo muy bien en poner sobre esta temática algo de lo que no consideran. va a haber vida eterna, amigos. Va a haber condenación eterna.

0: Va a haber cielo, por supuesto, y hay que rezar por las almas del purgatorio. Eso es algo que está en nuestra fe y lo que hace nuestro pueblo porque lo practica, porque está preocupado por su vida eterna, aunque algunos cardenales en estos tiempos ya no.
1: Bueno, sí, ¿quién más quisiera que estemos completamente concentrados en el momento actual sino el príncipe de este mundo que pasa? Es que dice el apóstol San Pablo, no se fijen en este mundo que pasa. Ustedes han muerto este mundo, ustedes están en Cristo y se van a manifestar con Cristo en su manifestación. Eso es el sentido de nuestra vida y por eso Cristo atraviesa la cruz. No se queda en el momento presente, evidentemente. El sentido de ese sacrificio es eterno y el Señor nos llama a ser fieles, a transmitir la verdad que salva a todos los hombres, a nuestros contemporáneos. Ellos están incluso más necesitados en cierto sentido que otros porque hay tantas distracciones, tantos errores, tantas maneras de refregar nuestra cara en el lodo de la historia pasajera y perder de vista el sol radiante eterno de Jesucristo. Una parte sustancial de la intervención de Burke en el debate libre se centró en el informe del Grupo de Estudio 9 de la Secretaría General del Sínodo, que aborda cuestiones de doctrina y moral, en particular la condición de las personas con atracciones del mismo sexo. Burke acusó al informe de presentar, bajo la innovación de un cambio de paradigma, una posición que pone en cuestión la enseñanza constante de la Iglesia sobre la moral sexual. La verdad es sobre la naturaleza de las cosas y sus fines propios, afirmó. No se trata de inclinaciones que yo tenga, o de deseos o proyectos que yo tenga, que son muy subjetivos, de modo que reconformo la enseñanza de la Iglesia para adaptarla a mis deseos o inclinaciones. Esto en referencia a este informe, amigos, tan escandaloso, que es un documento oficial del sínodo, traducido y transmitido por ellos para que se dialogue en todos lados, que es una apología, una defensa de la bondad del amor homosexual. Hay que decirlo claramente.
0: Eddie, por eso entendemos aquí en el Perú al cardenal Castillo, que tiene cada vez menos gentes en su misa, y ahora lo entendemos, por supuesto, ya con esta presidencia del informe de estudio del Grupo 9, pues ahí está la temática en la cual se adhiere y se da cuenta, nosotros nos damos cuenta, que la gente no le simpatiza. El cardenal denunció además que el informe calumnia al apostolado de Courage, fundado por el cardenal Terence Cook y dirigido en sus primeros años por el padre John Harvey, oblato de San Francisco de Sales. Burke, que conoce el apostolado desde los años 80, afirmó que el testimonio recogido en el informe contiene afirmaciones sobre Courage que son falsas. ¿Cómo es posible que la Iglesia, en un informe distribuido a toda la Iglesia, no comprobara si lo que ese testigo dijo sobre Courage era verdad? Pero no lo hicieron, denunció. Según Burke, el resultado era previsible. Algunos obispos, incluso arzobispos, están promoviendo la agenda LGBT diciendo, mirad, la Iglesia está cambiando su enseñanza, ánimo, adelante. Citó el caso de un arzobispo que escribió una carta afirmando que León XIV comparte esa posición porque no habla de moral sexual. Eso es completamente irresponsable. Decir o escribir algo así, respondió Burke.
1: Ante la noticia de que el informe del Grupo 9 será enviado a las diócesis durante las fases de implementación del sínodo sobre la sinodalidad, Burke fue tajante. Eso es inicuo. Eso no debería ocurrir. Y añadió, dirigiéndose a los cardenales, el proceso tiene que detenerse. Lo que sea que resulte de él, tiene que ser completamente fiel a lo que enseña de la Iglesia y a la santidad de la vida de la Iglesia, afirmó.
0: Y sobre la fraternidad San Pío X, sacerdotal San Pío X, pone en este subtítulo el elefante en la sala. Burke criticó que el consistorio no abordara las crisis con la fraternidad sacerdotal San Pío X, a pesar de que la consagración ilícita de cuatro obispos era entonces inminente. Es el proverbial elefante en la sala, afirmó. Un cardenal logró plantear la cuestión encontrando un momento propicio, pero no hubo seguimiento alguno. El cardenal advirtió que la consagración constituiría un acto cismático que acarrea la excomunión late sentencia, es decir, automática, y que el Papa estaría obligado a declarar esa situación. Recordó que el precedente de 1988, cuando San Juan Pablo II ofreció un mecanismo para recibir en plena comunión a los miembros de la fraternidad que no quisieron asociarse al acto cismático de Monseñor Lefebvre. Hay mucha gente buena que pertenece a esa fraternidad y necesitan ayuda para afrontar esa situación. Debería haber ayuda, afirmó.
1: tradiciones custodes y la liturgia tradicional. Burke calificó las restricciones impuestas por tradiciones custodes como una persecución de la misa tradicional en latín y señaló una consecuencia directa. La norma, al prohibir la celebración de la forma antigua en iglesias parroquiales, ha empujado a muchos fieles hacia la fraternidad San Pío X, porque no podían asistir de otro modo. Tenían que recorrer kilómetros y kilómetros. Incluso la nota del cardenal Fernández reconoce que hay personas que pueden ir incluso regularmente a la misa de la fraternidad sin incurrir las penas, porque lo hacen simplemente por apego a esa forma. ¿Por qué no facilitar que esa forma puedan ellos frecuentarla en plena comunión con la iglesia sin tener que ir a parroquias, a capillas distantes, que están en principio en una situación irregular o cismática? No puede haber duda en la mente de nadie, y el Papa Benedicto XVI lo dijo muy claro, es un bien eterno en la iglesia, afirmó sobre la forma extraordinaria del rito romano. Es una forma del rito romano que se celebró durante más de 15 siglos. Es sencillamente tan hermosa, y los fieles se han nutrido espiritualmente de esta forma del rito latino, debería permitirse libremente, afirmó.
0: El cardenal propuso como remedio el restablecimiento de un organismo vaticano dedicado a los fieles vinculados a la liturgia tradicional, similar a la antigua Comisión Ecclesia Dei. Necesitamos un dicasterio, afirmó, para que los católicos que desean rendir culto según la forma extraordinaria puedan recibir todos los sacramentos conforme a los libros litúrgicos anteriores a la Reforma. Me parece, amigo, que eso es lo más lógico que se tendría que hacer también. Sobre la viabilidad jurídica, recordó que un papa puede modificar los motu proprio de sus predecesores, como tradiciones custodes, modificó radicalmente su morum pontificum y citó como indicio favorable una carta que el cardenal Pietro Parolin envió hace meses a los obispos de Francia, cuyo espíritu, a juicio de Burke, apunta a que los obispos deberían ser más acogedores y más generosos en su respuesta a los católicos que desean la forma más tradicional del rito romano. No podemos seguir así. Se está imponiendo a los fieles un sufrimiento completamente innecesario, concluyó, amigos. Por supuesto, si dices no va a haber más la misa antigua, entonces la gente que estima, que aprecia, que se convierte, que contempla el misterio de la Eucaristía, va a ir, por supuesto, a la fraternidad San Pío X con todo el derecho, porque en la iglesia le han cerrado la puerta.
1: Bueno, y el cardenal Fernández reconoce nuevamente que una persona que vaya simplemente, frecuente, incluso exclusivamente estas misas, sin abrazar formalmente las acciones de excomunión, como la consagración de los obispos, sino por apego, no estaría incurriendo en las penas. Entonces, ¿qué estamos haciendo? ¿Creando una trampita para que la gente se empiece a ir ahí y luego con el tiempo, afectivamente, se sienta más vinculados con la fraternidad y entonces sí puedan caer en un estado formal de cisma? Verdaderamente, como dice, es un sufrimiento, no solo un sufrimiento, un daño completamente innecesario. Burke describió a las comunidades vinculadas a la liturgia tradicional como familias numerosas, profundamente devotas, empeñadas en vivir su fe al nivel más intenso posible y transmitirla a sus hijos. Para mí ha sido un gran enriquecimiento como sacerdote y como obispo, reconoció, participar en liturgia justamente del rito antiguo para estas comunidades. El cardenal concluyó con una nota de esperanza fundada en la providencia. Nuestro Señor es siempre cabeza de su iglesia. Permanecemos con Él. No nos vamos en otras direcciones porque estemos descontentos con cómo están las cosas en la iglesia. Tenemos que, ante todo, aplicar la sabiduría a la situación y luego tener el valor de hablar de estas cuestiones y así llegaremos a la verdad. Bueno, podemos decir que aquí habla alguien que precede con su ejemplo, porque es el cardenal que hemos visto más maltratado en los últimos 10 años en Roma, y lo ha sido por defender la doctrina de siempre. ¿Cómo puede haber un proceso en la iglesia que de alguna manera descarte a personas tan valiosas que están dispuestas a sufrir por la verdad del evangelio para confirmarnos en la fe? Recordemos que eso es lo que, cuando se consagran los obispos, ellos juramentan esa fidelidad. Sufrir, el cardenal se viste de rojo como alguien que está dispuesto a vertir su sangre por la fe de la Santa Iglesia. Bueno, aquí tenemos a alguien que es reconocible como tal, como un pastor fiel, incluso por personas que no comparten la fe de la Iglesia, pero pueden apreciar la coherencia de vida de alguien como el cardenal Burke.
0: Importante, Eddie, lo que dice el cardenal en esta parte final. Nosotros creemos en Cristo. Miramos a nuestros pastores y tenemos que recordar que son seres humanos, que son cristianos, que tienen sus pecados, que les gana el orgullo, que les gana el complejo, que les gana la vanidad, y nosotros tenemos que aproximarnos, como nos gana también a nosotros el pecado muchas veces, y tenemos necesidad de corrección, de amigos realmente, que puedan decirle, padre, esto es lo que usted piensa, esto es correcto, nosotros pensamos diferente, acercarnos como comunidad, invitarlos a ellos para llamarles a una, a darles una orientación, una perspectiva diferente, y no abandonar a los pastores, porque hoy día creo que el rebaño necesita ayudar a los pastores para que puedan entrar en el camino de Cristo, si es que han torcido, si es que están en esta forma de sinodalidad, en donde más les preocupa el tiempo presente y no la eternidad. La salvación de las almas es fundamental. Así que nosotros, amigos, recemos también por ellos, hagámonos amigos de nuestros párrocos, de nuestros pastores, de los vicarios, de los obispos, y tengamos esa actitud caritativa de orar en familia, como si estuviéramos rezando por algún hijo de casa, pues también orar por ellos que necesitan de nuestro auxilio, de nuestro cariño, de nuestra atención. Y por supuesto, este mensaje de Cardenal Burke sin duda es ejemplar. Ojalá que aparezcan muchos más cardenales que tengan esa mirada, con la mirada de Jesús, buen pastor.
1: Bueno, recordemos un poquito simplemente esa trayectoria ejemplar del Cardenal Burke. Cardenal Burke en el consistorio extraordinario para el sínodo, primer sínodo extraordinario de la familia, cuando se presentó el Cardenal Casper y dijo que había una mejor manera que facilitar el divorcio, perdón, la nulidad, facilitarla más, dijo, sería simplemente dejar a las personas comulgar aunque estén en estados viviendo en adulterio, había que evitar la palabra adulterio, y él se opuso frontalmente a esa declaración y rápidamente fue expulsado de un cargo principalísimo en el Vaticano, que es de prefecto de la Corte Suprema, la Signatura Apostólica del Vaticano. Fue nombrado capellán del Orden de Malta, pero luego también fue básicamente puesto de lado en base a otra persona que era la que finalmente acabó siendo el representante del Papa para la Orden de Malta. Ya no era el Cardenal Burke, era otra persona, o sea, desconocido, ninguneado. Posteriormente sabemos que incluso se le quitó el departamento en el Vaticano porque se le decía que era alguien que no ayudaba a la unidad de la Iglesia. Pero, ¿de qué unidad estamos hablando si es una unidad a menoscabo de la verdad? La unidad que el Cardenal Burke estaba, a la que se consagraba su vida y por la cual estaba sufriendo tanto, era la unidad en la verdad, que es la única unidad digna de discípulos del Maestro, que es la verdad, Jesucristo.
0: Bien, amigos, llegamos al final del programa. Hemos tocado el tema de Nigeria, de los lugares donde los cristianos son perseguidos de una manera cruel y cruenta. Tenemos nosotros que orar por la iglesia perseguida y poner también el pecho, orar, acercarnos para que se enseñe a Jesucristo, se enseñe la verdad, se entreguen los medios para que la gente pueda alcanzar la salvación. Y por lo tanto, tenemos una tarea muy linda, ¿cómo no ayudar a Jesús que nos necesita? Muchas gracias por su sintonía y Dios mediante estaremos con ustedes el próximo lunes.

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El arte de vivir feliz, del sacerdote franciscano Fray Anselmo. La variación de la intensidad de la luz produce el contraste de los colores que dan belleza a un paisaje y elimina la monotonía. Cada momento de la vida adquiere un colorido diferente según la intensidad del amor con el que vivimos. La escalada de una montaña es cansada y penosa, pero es altamente gratificante el placer que sentimos cuando contemplamos la belleza del panorama que la altura ofrece a nuestros ojos. Siempre es profunda la alegría de una conquista, fruto de un gran esfuerzo.

Oración al ángel de la guarda. Ángel de Dios, bajo cuya custodia me puso el Señor con amorosa piedad, a mí, que soy vuestro encomendado, iluminadme hoy, guardadme, regidme y gobernadme. Amén.

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1: Padre de abundancia y generosidad, gracias por la oportunidad de servir a todos nuestros hermanos radioescuchas. Te rogamos que seas nuestro guía para promover lo que ellos necesitan por medio de esta, tu Radio Guadalupe. 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Te lo pedimos en tu santo nombre, Jesucristo.

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3: De llegar a este momento es un regalo estar juntos de nuevo. Y una bendición, le doy gracias a Dios por cada uno de ustedes, hermanos, amigos, amigas, familia. Y les mandamos un fuerte abrazo y saludo ahí, donde quiera que estén, en la casa, en la oficina, en el trabajo, en la carretera, en el internet, en su celular, desde la aplicación de EWTN que pueden descargar de forma gratuita y que está disponible para todos. También acuérdese que estamos en Spotify, en Apple Podcasts, en la página de WTN.com en español. También estamos en tantas radios católicas, gracias a Jorge Graña, que está en los controles en Alabama y que de ahí se distribuye con todo el equipo de WTN Radio Católica Mundial y de todas las estaciones afiliadas para que lleguemos hasta los confines de la tierra. Muchas gracias por estar ahí, por ayudarnos a ser familia y seguir creciendo juntos. Y pues le saluda a su amigo Carlos Canseco desde Sherman, Texas, acompañado por el padre Jorge Herrera. Bienvenido, padre Jorge.
4: Muy buenos días. Aquí les saludamos desde Maní, en Yucatán, para conversar tantas cosas hermosas de Dios, de la Iglesia, que nos hacen crecer espiritualmente para vivir como mejores personas en medio de nuestra comunidad.
3: Así es, padre, y creo que pues, hemos tocado este tema en otras ocasiones, pero yo pensaba, vienen las vacaciones y depende del lugar en donde estemos, se viven diferentes realidades, ¿no? Por ejemplo, en Yucatán se vive la experiencia de que mucha gente se va a la playa, ¿no? Allí están en la ciudad y cerca está la playa, de todo tipo de gente sale y se va de vacaciones, aunque sea el fin de semana, a ver el mar. Y las parroquias que están en la playa se llenan con las misas, pero pues en cada lugar la dinámica es diferente, pero en el fondo es una oportunidad de transformarnos para dejar de ser usuarios a convertirnos en parroquianos, porque muchas veces eso sucede, ¿no, padre? Que pues vamos y a la misa, pero no pertenecemos a la parroquia, no estoy diciendo físicamente ni territorialmente, sino humanamente y en medio de esa vida parroquial que nos va acompañando en el camino de la fe, padre.
4: Definitivamente, ¿verdad? Y creo que eso es lo que hay que volver a reflexionar, porque son cosas que sabemos, que se nos enseñaron desde niños cuando nos prepararon al catecismo, pero como que se nos olvida, la vamos dejando, la vida va dando vueltas y a veces hacemos a un lado pues cosas básicas y esenciales de Dios nuestro Señor, Y a veces el conversarlas, ¿verdad? Porque pues la intención del programa no es algo doctrinal, ¿verdad? Sino es algo que tocamos puntos y temas que pues a veces, ¿verdad? Como que se nos olvidó, como que hace falta señalar algunas cosas. Y en vacaciones, ¿verdad? Creo que este es el punto, pues que tendríamos nosotros que darle vueltas y entenderlos.
3: Sí, así es, padre. Y pues vamos a platicar de esto, que creo que es muy, muy importante en el camino de nuestra fe a lo largo de la vida, porque el momento, quien tiene esta actitud de usuario, pues va cuando le tocan los sacramentos, ¿no? Los más básicos ya no, cuando llega el bautismo, cuando llega la primera comunión, cuando llega la, cuando llega la confirmación, cuando me voy a casar y cuando me voy a morir, ya son 5 veces que llega a la parroquia en su vida. Pero creo que es una forma de vida y es un camino de transformación. Y queremos pues iniciar como siempre nuestra oración, que ilumine el Señor nuestra reflexión para poder descubrirnos parte de la parroquia, para poder descubrirnos no solo usuarios, sino también familia de familias, discípulos misioneros, y descubrir que lo que nosotros sembramos es lo que está transformando el mundo en ese lugar y en esa comunidad en la que estamos. Vamos a ir a nuestra oración y nos confiamos a Dios y lo hacemos por la señal de la Santa Cruz de nuestros enemigos. Líbranos, Señor Dios nuestro, en el nombre del Padre, del Hijo y del Espíritu Santo. Amén. Hacemos un acto de contrición pidiendo la misericordia de Dios. Padre Santo, soy un pecador y de familia pecadora. Me pesa de todo corazón haberte ofendido, porque eres infinitamente bueno. Me amas incondicionalmente y enviaste a tu Hijo Jesús al mundo para salvarnos y redimirnos. Ten misericordia de todos nuestros pecados y por el Espíritu Santo, danos la gracia de una perfecta contrición, el don de la conversión para no ofenderte más y la piedad para reparar nuestros pecados. Oramos al Padre desde el corazón de Jesús. Padre nuestro que estás en el cielo, santificado sea tu nombre. Venga a nosotros tu reino. Hágase tu voluntad en la tierra como en el cielo.
4: Danos hoy nuestro pan de cada día. Perdona nuestras ofensas, como también nosotros perdonamos a los que nos ofenden. No nos dejes caer en tentación y líbranos del mal. Amén.
3: Nos confiamos a la Virgen María y le decimos: Santa María de Guadalupe, Madre nuestra, ruega por la conversión, purificación y salvación de nosotros y toda nuestra familia humana. Dios te salve María, llena eres de gracia, el Señor es contigo. Bendita tú eres entre todas las mujeres y bendito es el fruto de tu vientre, Jesús.
4: Santa María, Madre de Dios, ruega por nosotros pecadores, ahora y en la hora de nuestra muerte. Amén.
3: Gloria al Padre, al Hijo y al Espíritu Santo.
4: Como era en el principio, ahora y siempre, por los siglos de los siglos. Amén.
3: Proclamamos la fe que recibimos en nuestro bautismo y le decimos a Dios: creo en ti, Dios, trino y uno, Padre, Hijo y Espíritu Santo. Creo en la Iglesia, que es una, santa, católica y apostólica. Creo en tu plan de salvación universal y en la vida eterna. Amén. Ofrecemos a Cristo como nuestro Redentor.
4: Santísima Trinidad, Padre, Hijo y Espíritu Santo. Te adoramos profundamente y te ofrecemos el preciosísimo cuerpo, sangre, alma y divinidad de nuestro Señor Jesucristo, presente hoy en todas las misas y sagrarios del mundo, en reparación de nuestros pecados, los del mundo entero, y por todas las almas del purgatorio. Por los méritos infinitos de su Sacratísimo Corazón y de sus santas llagas, unidos a los corazones de la Virgen María y San José en la Sagrada Familia Gloriosa, por el amor eucarístico del Espíritu Santo, te suplicamos que derrames tu gracia sobre nosotros y sobre todos aquellos por los que intercedemos este día en tu eterno presente. Amén.
3: Ofrecemos nuestra vida, oración, trabajo, sufrimientos y sacrificios purificados en el corazón de la Virgen y unidos a la pasión de Cristo en reparación de nuestros pecados, en reparación del Sagrado Corazón de Jesús, el Inmaculado Corazón de María y por las intenciones de sus corazones, ponemos ante la presencia de Dios todas las necesidades, anhelos e intenciones que hay en nuestros corazones. Oramos por el Papa para que el Espíritu Santo lo guíe, le dé sabiduría y protección, valentía y autoridad en el camino de la verdad. Oramos por las intenciones del mes que nos invita el Papa y ofrecemos nuestra oración como obra de misericordia pidiendo por todo el orden sacerdotal, la vida consagrada, la vida laical y la vida familiar, por la pureza, la humildad, la fidelidad y la fortaleza en el corazón de todos los bautizados y por todos los que se alejan de la verdadera doctrina de Cristo.
4: Sagrada Familia Gloriosa, haga en nuestros corazones semejantes a los suyos. Pedimos tu gracia por la santificación de cada familia y que nos libren del pecado mortal. Rogamos por la intercesión de Santa María de Guadalupe para que nos ayuden a construir la casita sagrada del Tepeyac en cada hogar, para formar la iglesia doméstica, levantando una red de oración familiar para sanar todas nuestras relaciones y nuestros corazones. Pedimos los dones de tu divina providencia y que seamos buenos administradores. Pedimos por todas las vocaciones al sacerdocio, al matrimonio y la vida consagrada y misionera en nuestras familias. Rogamos por los más alejados de la misericordia de Dios y por nuestros enemigos, por los no creyentes y por la conversión de todos nosotros los pecadores.
3: Oramos por todos los que están en el mundo del gobierno, la política, la economía y el trabajo, para que Dios guíe nuestras patrias y nuestros gobiernos, para que venga su reino en la tierra como en el cielo. Clamamos por el fin del aborto y de toda la cultura de la muerte y del miedo, por las necesidades de los enfermos, los presos, los perseguidos, los pobres, los migrantes y por todos los que sufren discriminación y exclusión, por todos los países que sufren de la violencia y las guerras y por la conversión de sus gobernantes y sus habitantes. Unidos al Papa, seguimos pidiendo por el desarme y la paz, para que las naciones renuncien a la violencia y elijan el camino del diálogo, la diplomacia y la reconciliación, y para que cada uno de nosotros desarme también su propio corazón del odio, el rencor y la indiferencia.
4: Ponemos en nuestra oración a los que van a fallecer el día de hoy. Guardamos nuestras intenciones junto con nuestros corazones, todo nuestro ser, nuestras familias, la humanidad y la creación en los corazones de Jesús, María y José, para una consagración total como discípulos y misioneros del amor eucarístico de sus corazones por la gracia del Espíritu Santo.
3: Hacemos una comunión espiritual. Jesús, creo que estás real y verdaderamente presente en el cielo y en el Santísimo Sacramento del altar. Te adoro y te amo sobre todas las cosas, y deseo ardientemente recibirte espiritualmente en mi corazón. Te abro la puerta, me abrazo a ti. y pido la gracia del Espíritu Santo para unirnos y consagrarnos plenamente a tu Sagrado Corazón Eucarístico y por tu medio unirnos al amor y la voluntad del Padre y a la Sagrada Familia para alcanzar la salud, la unidad y la paz. Jesús Eucaristía, transfórmanos en Eucaristías vivas. Sagrado Corazón de Jesús, en ti confío. En la batalla por nuestra familia pedimos el auxilio de los arcángeles.
5: San Miguel, San Gabriel, San Rafael, arcángeles del Señor, junto con todos los coros y ejércitos celestiales, defiéndanos del demonio, líbrenos de todo mal, llévenos a adorar a Dios y a vivir en su santa y divina voluntad. Amén. Gracias, Espíritu Santo, fuente de luz, ilumínanos. Gracias, Espíritu Santo, ven y envía un nuevo Pentecostés. Divino Niño Jesús, en nuestra vida está en tus manos. Llena nuestro corazón de esperanza, el futuro a ti confiamos.
3: Pedimos que la sangre, el agua y el fuego del Sagrado Corazón Eucarístico de Jesús, unido a los corazones de María y José, derramen su gracia sobre nosotros, nuestros hogares y sobre toda nuestra familia humana. Recibimos de corazón a corazón su bendición, que por las manos maternales de la Virgen de Guadalupe recibamos toda esta gracia con su protección, que nos selle con el signo de la cruz y nos cubra con su manto, en el nombre del Padre, del Hijo y del Espíritu Santo. Amén. Pues muchas gracias, Padre Jorge, por estar junto con nosotros una vez más. Y es un regalo platicar de este tema, porque a lo largo del tiempo pues hemos hablado con usted de tantas cosas, de evangelización, de catequesis, de documentos de la Iglesia, pero insistir en este tema parroquial creo que es muy, muy importante, porque muchas veces no nos damos cuenta que la misión de la parroquia es nuestra misión. Y pensamos pues que es la misión del párroco, a lo mucho de los catequistas, pero no nos damos cuenta de que ahí en ese lugar, en ese pequeño o gran territorio, porque pues dependiendo de la ciudad o del lugar, es el número de personas que viven en el territorio parroquial, que es el espacio donde viven católicos, pero también no católicos. La parroquia, es, en medio de ese lugar, está siendo presente a Cristo y tiene esa misión principal de evangelizar, de salvar almas, de hacer presente el reino de Dios en la comunidad a través del anuncio del evangelio, de la administración de los sacramentos y de la vida de caridad. Y entonces, en estas tres funciones, que son las funciones que recibimos con la unción bautismal, a veces pues nos olvidamos que es parte de lo que nos va a llevar a la plenitud de la paz, a la paz en la familia, a la paz en el corazón y luego a la paz en el territorio en donde estamos, Padre.
5: Definitivamente, ¿no? Yo sí quisiera, así como poner en un orden, ¿verdad?, teológico, bíblico, esta reflexión, ¿verdad? Porque, en primer lugar, nosotros fuimos creados para vivir en comunidad. Y esa comunidad la tenemos que construir. Después de que nos bautizaron, como dirían en mi tierra, después de que te echaron agua, el sacerdote pone en tu cabeza, en un lugar que se llama el crisma, un aceite. Y te dice, desde hoy eres miembro de Cristo Rey, de Cristo Profeta y de Cristo Sacerdote. Con esto entendemos que la Iglesia no es el Papa, no es el Obispo, no son los curas o las monjitas, sino que la Iglesia somos los bautizados, que hemos sido ungidos, ¿verdad?, por el Espíritu Santo, y que la misión nos toca a todos. Hay tareas, ¿verdad? Y hay ambientes en donde yo llego, pero hay ambientes en donde, pues, no llego. Por ejemplo, cuando hablamos de la familia, pues, en la relación matrimonial, pues son a solas Dios, hombre y mujer. En la vida familiar, como hoy le llamamos nuclear, pues no entra nadie más. Allá en mi pueblo, donde vivimos, la gente, pues todos viven juntos, ¿verdad? O sea, todos vivimos en la misma casa, todos comemos en la misma mesa, todos compartimos todo. Y, pues, aunque hay una vida comunitaria, pero cada quien lleva su individualidad dentro de la comunidad y cada quien tiene su propia comunidad. Entonces, esta primera comunidad que nosotros llamamos familia, pues nos da todo el ejemplo. Pero una comunidad que es importante se llama la parroquia. Es decir, los que vivimos en la misma área. Yo cuando empecé a ir a estas cosas de Estados Unidos, me di cuenta de una cosa. Tú vas y te inscribes en una parroquia y perteneces a la parroquia donde te inscribiste. Aquí no. Aquí somos nosotros mayoría, no somos una minoría. Y todos pertenecemos a la parroquia. Entonces las parroquias en los planes, ¿verdad?, del obispo y del párroco, pues la vamos a dividir en diferentes formas, en diferentes modos, de acuerdo a diferentes proyectos. Pero, pues lo primero es lo primero. Lo primero que necesitamos entender es que somos iglesia y que Cristo en sus tres dimensiones marca el proyecto y el camino. Yo soy miembro de Cristo Rey, de Cristo Profeta y de Cristo Sacerdote. Entonces, como profeta, necesito anunciar la palabra de Dios. Entonces, ¿quién dentro de la pareja le toca anunciar? A los dos. Porque es juntos que tenemos que buscar la presencia de Dios. Cuando llegan a la doctrina, al catecismo, y ahora que estamos en tiempos de primera comunión, yo lo digo. O sea, el primer catequista, ¿quién es? El papá, la mamá. El niño llega a la doctrina y cuando llega, entra a la iglesia, se persigna y empieza su primera lección. Ese proceso, pues no se lo enseñamos nosotros. El niño lo trae o no lo trae. Y se porta, pues como se le haya enseñado en la casa. Entonces, esto es fundamental. Y estos primeros catequistas, papá y mamá, le mostraron. Y le mostraron la devoción básica, como él se hinca, como él reza, como él se persigna, como él todo. Entonces, esto, ¿verdad?, creo que marcó. Por otro lado, cuando el niño se sienta y se hace la oración inicial, pues se le va a decir otra gran verdad, ¿verdad? Porque todos los catecismos empiezan con esto. Dios es tu papá. Y la única imagen básica que tienen todos los niños y que tenemos todos los que nos están escuchando es la de tu papá. Y ese papá pudo ser en todas las posibilidades. Hay papás ausentes, hay papás que se fueron, hay papás que no hay. Incluso en nuestra Latinoamérica, con todo respeto, que se tape el oído el que lo tenga que hablar, pero si yo quiero insultar a alguien, le menciono a su mamá. Ahora, a nadie le voy a mencionar a su papá porque le vale cualquier cosa, ¿no? Le importa. O sea, menciónamelo y a mí qué me importa. Verá, papá, incluso lo vemos cómo se celebra el Día de la Madre, el Día del Padre. Pero esta imagen paterna es la básica. Y eso marca la relación con Dios. Entonces, el anuncio de la palabra de Dios como profetas va a partir del concepto de Dios que tengas. Entonces, el anuncio que necesitamos nosotros dar de Jesús tiene que partir de allá. Entonces, yo tengo que anunciar en la casa a mis vecinos y después salir como misionero a los demás ambientes, profeta. También, pues no solo se trata de hablar y de anunciar a Dios, que es muy importante, se trata de también celebrar la fe, tener encuentros con Él y orar para fortalecernos. Y es aquí en donde hablamos de Cristo sacerdote. Hay otras religiones en las que el sacerdote reza y los demás escuchamos. Aquí no. O sea, si analizamos la estructura de cualquier sacramento, pero el que más habría que analizar aquí es el de la Eucaristía. Toda la Eucaristía es un diálogo. Incluso el momento central, el de la consagración, es un diálogo en donde hablamos y hablamos con Dios. Y hay partes que le tocan al sacerdote, incluso los sacerdotes que están en el altar, no sé si se han fijado, a veces es un lujo, ¿verdad?, el que dos sacerdotes celebren una misma misa, pero pues cada uno tiene su parte. A veces cuando nos topamos con dos por invitación, por ejemplo en una boda, los novios están todos preocupados, y yo les digo, tranquilos, o sea, la iglesia sabe, y los que estamos en el altar, que le toca a cada quien, ¿no? O sea, porque la oración, pues esta, pues es una oración presidencial, y desde nuestra formación básica sabemos nuestro lugar. Al que le hace falta saber y entender su lugar es al laico. La monjita también sabe en qué lugar se pone, y no estamos hablando del lugar físico y de la banca que va a ocupar, sino el lugar que le toca y le corresponde en la iglesia. Entonces, cada quien, pues tiene que entenderlo. En uno de los pueblitos, ¿verdad?, invitaron a las religiosas sábado en la tarde, que eran las primeras comuniones, y las estaban esperando, y pues ellas no llegaron. Pero a mí cuando me lo decían, nada más me sonreía, porque ya ellas se los habían dicho, pues no les creyeron. O sea, durante todo un año prepararon a los niños y los ayudaron hasta la primera confesión, pero el sábado siguiente tenían que estar haciendo lo mismo en el pueblo que sigue y no podían quedarse a la fiesta. O sea, la fiesta la celebrarán otro día. Y también somos parte de Cristo Rey, ¿verdad? Cristo profeta, Cristo sacerdote y Cristo Rey. El aterrizaje de todo es, ¿verdad?, el amor. Y hay gente que tiene necesidades. Entonces, como Cristo Rey, tenemos que ponernos al servicio de los demás en la línea del amor. Y tenemos que ver al pobre y al necesitado. Es cierto, hay gente que espiritualmente necesita la presencia de Dios, pero también el que necesita comida, vestido, salud. Y la presencia tiene que estar precisamente allá para construir el reino de Dios. Y creo que estas tres funciones básicas a los laicos les hace falta no saberlas, porque si lo preguntan los niños de la doctrina, lo saben. Practicarlas, ¿verdad? No sé qué piensas de todo esto, Carlos, como laico, como papá, como apóstol, ¿verdad?
6: Pues yo creo, padre, que esta charla es importante para hacernos conscientes, porque muchas veces, y lo puedo decir, ¿no? A veces se nos olvida hablar de esto, y creo que hay temas que son importantes ir platicando a lo largo del camino en la parroquia, y podría ser una invitación para los líderes, pero también puede ser una invitación para el párroco mismo, que se acuerde de que la gente no lo sabe y que alguien que esté ahí le pueda decir: padre, acuérdese de decirnos que somos comunidad, que todos somos parte de la familia de los hijos de Dios, que juntos estamos transformando el territorio. Y creo que, por un lado, es este hacernos conscientes primero y después hacernos responsables. Porque es muy fácil pensar que a alguien más le toca esto. Que esto, pues como contaba usted la historia en este momento de las religiosas, pues no le toca a la monjita. Espérate, no. Todos tenemos una posición y un espacio donde podemos amar, servir y ser comunidad. Porque vivimos en este mundo que tiene una visión individualista. La cultura que nos rodea nos lleva a desconectarnos a través del dispositivo, a desconectarnos a través de la televisión, a desconectarnos pensando, como usted lo decía, ¿no? Por ejemplo, que la única familia es la familia nuclear, porque así nos lo han dicho, pero existe una familia ampliada donde está el abuelo, el tío, la tía, el hermano, y existe una familia comunitaria que está en la parroquia y que al final la familia más grande es la patria en donde vivimos, que esa es la idea católica. Precisamente como lo iniciaba usted, es el reflexionar que tengo un origen, de dónde vengo y a dónde voy, que estoy en un territorio y ese territorio es una bendición de Dios y es un lugar donde yo voy llevando esa plenitud de mi bautismo en cada lugar. Y lo digo pensando como, bueno, en mi caso pues han sido muchos años de no solo de tener programas de radio, sino de irme haciendo consciente de mi pertenencia a la parroquia. Y creo que no es sencillo a veces, porque pues a veces tenemos una buena relación con el párroco, a veces no. A veces conocemos a los coordinadores o a los líderes o a las religiosas, a veces no. Pero cuando nos damos cuenta que somos familia, por ejemplo, en casa, pues nos levantamos y sabemos que ahí va a estar el papá o la mamá o los hijos o los abuelos o los tíos, y hay esta visión de familia, y esa familia se amplía en la dimensión parroquial, que es esa familia de familias donde cada uno de los apostolados va realizando lo que hace dentro de toda la familia. Y puedo decirlo, hay veces que la misma situación sucede en el nivel del ministerio, apostolado o grupo. ¿Por qué? Porque sentimos que estos sí son de mi grupo. Espérate, también los que van a misa el domingo son también tu familia, el que está ahí sentado al lado. Y hay muchas veces que hay parroquias donde hacen el ejercicio de saludarse antes de iniciar la misa, o donde tienen un equipo de bienvenida que los recibe y los ayuda a sentarse, pero a veces seguimos inconscientes, ¿no? Porque no sabemos qué tan importante es la labor que estamos haciendo, y en estos dos sentidos. Primero, en el sentido personal, donde descubro que soy parte de esa familia. ¿Por qué? Porque luego pues encontramos gente que se molestó con el párroco, que se molestó con el coordinador o el líder, que se molestó con la religiosa y se fue y dijo, pues ya, me voy a otra parroquia. Pues espérate, a donde te vayas, sigue siendo quien eres y Dios va contigo, y los que se quedaron atrás también son tu familia. aunque te hayas ido, no puedes dejar de ser quien eres. Y por otro lado, necesitas darte cuenta de que ahí está tu sentido de pertenencia. que es a este lugar perteneces, eres parte. Ahí muchas veces recibiste el bautismo o cada uno de los sacramentos. Ahí celebraste la Eucaristía y ahí está esa familia que te necesita para llevar a cabo la misión que Cristo nos ha dado. Y es esa misión que el mismo Jesús resucitado le da a los apóstoles en Mateo 28, en Marcos 16, donde les dice, vayan por todo el mundo y proclamen la buena nueva a las naciones. Vayan y hagan discípulos míos, bautizándolos en el nombre del Padre, del Hijo y del Espíritu Santo, y enseñándoles a vivir como Cristo. Y esta es el lugar en donde se vive, en esa parroquia, en esa comunidad, a través de ese grupo, pero todo está, como dirían por allá en mi pueblo, junto con pegado, Padre.
5: Definitivamente. Aquí también lo decimos.
6: y pues con esta idea, ¿quiere decir algo, Padre, antes de irnos a un pequeño corte?
5: Pues mira, creo que vamos al corte porque son demasiadas ideas.
6: Sí, y pues tenemos esta oportunidad de darnos cuenta de quiénes somos, que somos hijos, hijas, amados, amadas de Dios, y que somos también llamados. Somos llamados. ¿Por qué? Porque cada uno de nosotros pertenece a ese lugar. Ahí está la

Seguimos adelante en su programa. Hoy es tu gran día. Estamos hablando de este tema sobre la misión de la parroquia. Estamos hablando sobre este tema que tiene que ver con cada uno de nosotros y es esta gran oportunidad de descubrir quiénes somos y a dónde vamos, que podamos descubrir nuestra pertenencia, que es la misión de una parroquia. Ayer estaba platicando, padre, con alguien, con un buen amigo en la tarde, que tenía ya un buen tiempo de no verlo, y él es parte del consejo parroquial en su parroquia, aquí en la ciudad de Dallas, y mientras platicamos me decía, oye, ¿no le sucede a ustedes lo mismo? Que muchas veces, pues, viene la confirmación y después de la confirmación se van los jóvenes y ya no regresan más. Y le decía, bueno, pues es que es una realidad. Pero ahí está esta, y puedo decirlo así, ¿no? La cultura, y lo veo aquí en Estados Unidos, pero ya lo veo en todos lados, porque a través del internet la cultura se va permeando en

0: todos los lugares. Y vamos creciendo, como lo mencionamos hace rato, en la dimensión individualista y en el pensar solamente en uno mismo. Y entonces creo en especial, y lo pienso, como usted lo decía al principio, los padres y las madres, los abuelos y las abuelas, los mayores, siguen siendo los catequistas aún después de que acaba de pasar cada uno de los sacramentos, porque son los testigos que van a llevarlos a lo largo del camino. Y ojo, no se trata de estar dando de sombrerazo y estar regañando, sino de preguntarse cómo acompaño el camino de fe de este hijo. ¿Qué necesita descubrir, aprender? ¿Qué necesito orar, interceder por él? ¿Cómo lo puedo ayudar a que encuentre un camino y su camino, pero que descubra también esta pertenencia? Así como muchos jóvenes no regresan, en especial pensaba aquí en la parroquia, hay una familia que están diferentes miembros de la familia han pertenecido al movimiento neocatecumenal, y entonces era curioso ver que el joven se había ido a la universidad y vivía en otro lado, pero cada vez que venía seguía acercándose al padre y diciéndole: padre, ¿no quiere que cante hoy la misa? y tenía esa conciencia de su misión y del llamado que tiene ahí en el lugar en donde está, de esa pertenencia y también de esa misión que cada uno de nosotros tiene, que no se acaba cuando pasan los sacramentos, sino al contrario, empieza porque nuestra misión se termina como en el béisbol, ¿no? Los comentaristas de béisbol dicen: esto no se acaba hasta que se acabó, padre.
1: Exacto. Pero muchos tenemos la conciencia y la utilizamos, pero la gran mayoría no tiene pero ni idea de por dónde van las cosas, ¿sí?
0: Así es, y ¿qué ideas tiene, padre? Mientras estamos platicando, dice: tengo muchas ideas. ¿Qué le quisiera compartir a nuestra familia que nos escucha?
1: Pues precisamente eso, ¿verdad? Yo creo que empezamos hablando del bautizo, pero en los tres sacramentos de iniciación cristiana, ¿verdad?, nos hacen adultos en la fe el día que confirmamos. Entonces, a partir de ese día, entonces ya como adultos de la fe, tenemos los dones del Espíritu Santo y la plenitud para anunciar el Evangelio. Y es cierto, ¿verdad? Yo ahorita acabo de tener así como una experiencia muy interesante en el diálogo, ¿verdad? Porque fíjate, muchos de los sacerdotes, cuando el muchacho entra al seminario, a veces lo que quiere es ir y anunciar el Evangelio por todo el mundo. Y eso es cierto, esa es una ilusión, una misión. Pero yo vine, porque el lunes de esta semana, un acólito mío Bueno, su papá trabaja en un banco y a los muchachos lo fueron cambiando y él fue viviendo de ciudad en ciudad con su papá, pues durante, pues, todo el tiempo, hasta que pues llegaron a Tehuantepec, en el Istmo, y entonces pues allá él tuvo que darse por la preparatoria y ya no se pudo mover, y allá después del proceso entra al seminario, se ordena sacerdote, y ya la familia, cuando se jubila el papá, pues porque también había otro hermano que se había quedado allá, pues van a vivir allá, aunque ellos son de otra ciudad, ¿no? Y él originalmente pues había querido ser misionero y entró en una congregación religiosa para irse de misiones. Pero, ¿verdad?, un día conversando con su párroco allá en Tehuantepec, él le decía: o sea, yo tengo aquí 180 pueblos, ¿verdad? O sea, es cierto, es muy romántico hablar de la misión, hablar de África, hablar de Corea, pero ¿y aquí? Él, fíjense, es ahorita, ¿verdad? Lo nombran y termina de estudiar y el obispo decide enviarlo solo a una parroquia, porque no hay sacerdote. Fuimos, después de la ordenación, fuimos a visitar a un amigo suyo y concelebramos, porque es un pueblo, ¿verdad?, muy bello en cuanto a artesanías. Y él decía, yo soy párroco de dos parroquias, es decir, son dos parroquias que se tuvieron que unir porque no hay sacerdotes. Entonces, si es cierto, faltan misioneros que vayan al África, que vayan a Corea, que vayan a la India, pero también hace falta sacerdotes que aquí se queden. Necesitamos laicos que anuncien el Evangelio, pero más necesitamos laicos que lo anuncien en su casa, a sus hermanos, a sus hijos, y que se queden y cumplan la misión, ¿verdad?, profética que les dejó el sacramento de la confirmación. Y es cierto, yo tengo que ayudar en la parroquia. Hay una señora que no sabe leer, pero que el marido tiene posibilidades económicas y que ha viajado por todo el mundo. Y dice, yo, a donde llego, yo me paro y hago la colecta, porque eso no tiene idioma. Y no necesito saber leer, no necesito saber escribir, ¿verdad? O sea, yo me paro y ayudo. Tampoco es buena para el canto. Entonces, esa es tu tarea, esa es tu misión, y cada quien busca un espacio en donde servir. A fin de cuentas, lo importante es el servicio. Ahorita en esta peregrinación a la Basílica de Guadalupe me topé con un grupo de enfermeras jubiladas, ¿verdad? Y ya nos enganchamos, les decía yo, porque necesitamos una misión, si es cierto, que anuncie la palabra de Dios, pero los niños que tienen piojos, los niños que no tienen posibilidades de ciertas cosas, ¿verdad? Como accesos básicos de salud. ¿Por qué? Pues porque los servicios públicos de nuestro país, no quiero decir nombres, ¿verdad?, pero que todos conocemos, pues no hay medicinas, ¿verdad? No hay servicios, están más que llenos. Entonces, muchos de estos niños pues necesitan cosas básicas y a veces no hay quien los vacune. A veces no hay quien en la noche inyecte alguna cosa recetada que ellos compraron. Y esas tareas, ¿verdad?, pues creo que las cumplen muy bien, pues ellas. Y estuvimos hablando con el párroco en la comida y el párroco le brillaban los ojos, como a cualquiera de nosotros le brilla cuando sabe que va a venir un grupo de personas, pues a darte servicios en la línea de lo social, ¿verdad? Y que está anunciando a Jesús. Es cierto, hizo una campaña de vacunación, hizo una campaña para enseñar a lavarle los dientes, hizo una campaña que quizás uno diría está muy básico, sí, pero eso básico es lo que nos hace falta. Yo a los niños del catecismo se los digo, sobre todo ahorita que terminaron las clases, en el día que concluyeron las clases y empezaron las vacaciones. Hay cosas para las que no hay vacaciones. Y una de esas vacaciones es lavarse los dientes. O sea, yo no puedo decir, salgo de vacaciones y hasta agosto me lavo mi diente otra vez. No. Lavarse las manos, eso no es opción.
0: Pues,
1: No es
0: padre.
1: el que quiera que se lave su mano. No, o sea, antes de comer tienes que lavarte tu mano. O sea, no hay más. Sea,
0: Pues
1: ir a
0: vamos.
1: misa, orar, pues no es una. Pues cuando tenga ganas, pues no. O sea, tiene que haber un proyecto en el que yo involucre mi persona para que yo haga las cosas.
0: Pues vamos a
1: Y
0: cerrar,
1: muchos
0: padre,
1: no
0: padre.
1: terminamos de entenderlo.
0: Vamos a ponernos en oración y pedir que nos dé esa pertenencia en el corazón, en el misterio doloroso de la crucifixión y muerte de nuestro Señor Jesucristo. Y lo hacemos en nombre del Padre, del Hijo y del Espíritu Santo. Amén. Padre nuestro que estás en el cielo, santificado sea tu nombre. Venga a nosotros tu reino. Hágase tu voluntad en la tierra como en el cielo.
1: Danos hoy nuestro pan de cada día. Perdona nuestras ofensas, como también nosotros perdonamos a los que nos ofenden. No nos dejes caer en la tentación y líbranos del mal.
0: Dios te salve María, llena eres de gracia, el Señor es contigo, bendita tú eres entre todas las mujeres y bendito es el fruto de tu vientre Jesús.
1: Santa María, Madre de Dios, ruega por nosotros los pecadores, ahora y en la hora de nuestra muerte. Amén.
0: Dios te salve María, llena eres de gracia, el Señor es contigo. Bendita tú eres entre todas las mujeres, y bendito es el fruto de tu vientre, Jesús.
1: Santa María, Madre de Dios, ruega por nosotros los pecadores, ahora y en la hora de nuestra muerte. Amén.
0: Dios te salve María, llena eres de gracia, el Señor es contigo. Bendita tú eres entre todas las mujeres, y bendito es el fruto de tu vientre, Jesús.
1: Santa María, Madre de Dios, ruega por nosotros los pecadores, ahora y en la hora de nuestra muerte. Amén.
0: Dios te salve María, llena eres de gracia, el Señor es contigo. Bendita tú eres entre todas las mujeres, y bendito es el fruto de tu vientre, Jesús.
1: Santa María, Madre de Dios, ruega por nosotros los pecadores, ahora y en la hora de nuestra muerte. Amén.
0: Dios te salve María, llena eres de gracia, el Señor es contigo. Bendita tú eres entre todas las mujeres, y bendito es el fruto de tu vientre, Jesús.
1: Santa María, Madre de Dios, ruega por nosotros los pecadores, ahora y en la hora de nuestra muerte. Amén.
0: Dios te salve María, llena eres de gracia, el Señor es contigo. Bendita tú eres entre todas las mujeres, y bendito es el fruto de tu vientre, Jesús.
1: Santa María, Madre de Dios, ruega por nosotros los pecadores, ahora y en la hora de nuestra muerte. Amén.
0: Dios te salve María, llena eres de gracia, el Señor es contigo. Bendita tú eres entre todas las mujeres, y bendito es el fruto de tu vientre, Jesús.
1: Santa María, Madre de Dios, ruega por nosotros los pecadores, ahora y en la hora de nuestra muerte. Amén.
0: Dios te salve María, llena eres de gracia, el Señor es contigo. Bendita tú eres entre todas las mujeres, y bendito es el fruto de tu vientre, Jesús.
1: Santa María, Madre de Dios, ruega por nosotros los pecadores, ahora y en la hora de nuestra muerte. Amén.
0: Dios te salve María, llena eres de gracia, el Señor es contigo. Bendita tú eres entre todas las mujeres, y bendito es el fruto de tu vientre, Jesús.
1: Santa María, Madre de Dios, ruega por nosotros los pecadores, ahora y en la hora de nuestra muerte. Amén.
0: Gloria al Padre, al Hijo y al Espíritu Santo.
1: Como en un principio y siempre, por los siglos de los siglos. Amén.
0: Nos da la bendición, Padre Jorge.
1: Que el Señor esté con ustedes.
0: Y con tu espíritu.
1: La bendición de Dios Todopoderoso, Padre, Hijo, Espíritu Santo, descienda sobre ustedes.
0: Amén. Sigamos adelante viviendo en comunidad. La parroquia es nuestro lugar. Nos escuchamos en el próximo programa. Hoy es tu gran día.

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1: Para este año de la oración, el documento Enséñanos a Orar, que nos prepara para el año jubilar 2025, nos invita a participar en la exposición del Santísimo Sacramento. Y nos da un camino, nos invita a prepararnos a escuchar antes de estar frente al Señor. Que tenga esta exposición al Santísimo Sacramento un buen clima de oración, ojalá con incienso, con cantos. Luego, tener un espacio de perdón, una petición de perdón. El Señor conoce nuestras heridas, nuestros límites, nuestros pecados. Nadie puede gloriarse delante de Él. Vamos a estar en su presencia, frente a la grandeza de su misericordia. Por supuesto que hay que invocar al Espíritu Santo en este momento. Nadie puede reconocer la presencia real del Señor en la hostia si no es por el Espíritu Santo. Podemos hacer cantos para el Espíritu Santo. Luego, adorar en silencio, incluso de la mano de nuestra madre con el Santo Rosario, que es un pequeño evangelio, y que siempre va a estar la madre del Señor a la par de su Hijo. Y le podemos pedir su intercesión. Y por supuesto que esa bendición que nos van a dar con el Santísimo Sacramento es una bendición importante. Posee un carácter único respecto a otro tipo de bendiciones, como el agua bendita, como reliquias de los santos. Estamos frente al Señor y hay una bendición con el Santísimo Sacramento. Tratemos de ir a una hora santa. No cambien de estación, estamos tratando de crecer en la oración.
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4: Siendo luz para todos los hombres. Bueno, querida familia, hoy estamos con ustedes la hermana
7: Clara Elena
4: y la hermana María Isabela. Bueno, esperamos que este tema tan bonito que hoy vamos a hablar sea que llegue a nuestros corazones, que sea muy sencillo para nosotros, y ojalá pues nuestro Señor nos ayude. Bueno, el Espíritu Santo nos va a ayudar y nos va a ayudar también cómo bajar este tema tan bonito. Así que, ¿qué les parece si juntos hacemos una oración?
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7: En el nombre del Padre, del Hijo y del Espíritu Santo. Amén. Padre Santísimo, hoy clamamos ante ti la sangre de tu Hijo para que nos proteja, para que nos cuide en esta linda transmisión. Hoy clamamos también la presencia del Espíritu Santo para que sea Él con su fuego abrasador y con su luz que inunde el corazón de cada una de las personas que se están conectando a nuestro programa. Te pedimos, Santo y Divino Espíritu, que dejes una huella imborrable en cada corazón y bajo tu luz ellos puedan encontrar la fuerza, el amor, la valentía y el discernimiento necesario para tomar las decisiones perfectas en el presente que cada uno de ellos se encuentra viviendo. Gloria al Padre, y al Hijo, y al Espíritu Santo.
4: Como era en el principio, ahora y siempre, por los siglos de los siglos. Amén.
7: María, hija predilecta del Padre,
4: ruega por nosotros.
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4: ¡Qué alegría nuevamente encontrarnos un día como hoy! Y en esta temporada, la familia que Dios sueña. Hemos llegado también a esos temas difíciles que marcan un dolor profundo para esa institución central y vital de la humanidad, que es la familia. Es muy necesaria la familia, porque también es como el centro del mundo entero, porque es ahí donde, en la familia, es ahí donde vas a crecer. En la familia es donde se da esa semilla de las virtudes. Por eso es muy importante hablar de la familia, por eso es muy importante hablar de los matrimonios, porque si no lo hacemos, pues no vamos a caer en cuenta la importancia tan grande que tiene en la humanidad, en nuestra sociedad.
9: Sí, hermano, la verdad es que no quisiéramos que esta fuera una realidad que crece, porque cuando una persona se aleja de Dios, se torna más difícil llegar a asumir compromisos, abrirse a la reconciliación, crecer en el diálogo, en la comprensión y cosas que son tan valiosas y necesarias en una relación matrimonial.
4: Así es, hermana Clara Elena, y hoy ahondaremos en el tema del divorcio imperfecto o la separación física de los esposos. Pues en ocasiones, y luego de un correcto discernimiento, hay que decir cuando llega la distancia. Y este precisamente es nuestro tema del día. Así que, ¿qué les parece, queridos hermanos, si iniciamos con este pensamiento?
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9: Nos extrañamos de caer. ¡Qué orgullo más grande! Lo extraño es que no caigamos. Sin embargo, no es excusa para no esforzarnos. Igual, no te extrañes si fallas a pesar de tu esfuerzo.
4: Qué hermosa esta frase y, Dios mío, lo pone a uno a pensar y a caer en la cuenta de que caer, fallar, no alcanzar ciertas cosas es algo que a todos nos pasa en algún momento. Escríbanos, díganos si es cierto o no es cierto. Que a nosotros nos pasa que nos caemos, que nos golpeamos la rodilla, que pasan muchas cosas en nuestras vidas, las adversidades, a todos nos pasa. Sí, porque no estamos exentos del sufrimiento. Todos sufrimos en la vida. Y como decía la frase, lo extraño sería que no tuviésemos caídas o fallas. Pues seríamos animalitos. Pues hasta los animalitos no razonan. Los animalitos solamente comen, duermen y ladran. Pues si son los perritos, maullan, si son gaticos. Entonces, pues podemos ver que Dios nos ha regalado también muchas formas para que nosotros podamos crecer, ¿sí? Es como que el Señor también nos poda, nos va a ir podando a cada uno de nosotros, porque imagínense, si el árbol o el arbusto está demasiado grande, hay que irlo cortando. Un ejemplo también, pongamos más humano el ejemplo, si usted tiene el cabello muy largo, pues aunque sea las punticas, írselo cortando, pues para ponerlo bien, bien bonito, ¿sí? Entonces, pues es muy, muy importante hacer esto y mirar que, pues las familias también hay fracasos, hay caídas también en las familias y pasan muchas cosas, pero solamente Dios es el que tiene la fuerza, el poder sobre nosotros.
9: Sí, hermana. Entonces, hermanos, esto es justamente una separación, pero puede que inicialmente se vea como un fracaso, ¿no? Pero si tú miras esto con los ojos de Dios, elevas tu mirada al cielo, ya se torna muy diferente, como decíamos ayer. Si nos esforzamos por valorar, por conservar esa vida de gracia, ya este fracaso puede llegar a convertirse en paz, puede ayudar a tener una cercanía más a nuestro Señor. Y fuera de eso, podemos tener una apertura para poder tener una vida mejor.
4: Así es, hermana Clara Elena, tener una vida mejor en el Señor y ahondando en este tema de la separación y ya teniendo muy claro con los temas de estos días que ha sido el divorcio, pues el divorcio no existe en términos de fe. ¿Sí? Ustedes dirán, no, pues me voy a divorciar, hermanita. ¿Cómo le parece que ese término no existe en la fe? Ya que es una alianza, un vínculo indisoluble. Quiere decir que lo que ha unido Dios, el hombre no lo separe, o sea, es para siempre, no es por un ratico, por un mes, por tres meses, y ya pues que nos peleamos, entonces pues nos separamos, así no debe ser. También hay que saber afrontar las dificultades para así enseñarle a los hijos a cómo saber llevar las dificultades en la familia, ¿sí? ¿Cómo podemos nosotros avanzar y no quedarnos ahí como cuando un ciclista, ¿no? Necesita, pues primero ir al parque, primero para ir a un maratón, primero necesita pedalear y pedalear en distancias cortas para no cansarse. Y si va ensayando, va mirando, va pedaleando en su bicicleta antes de ir a una maratón, pues esto le va a ayudar para que cuando llegue la maratón, pues tenga recorridos larguísimos. Puede ser desde Colombia hasta Francia, pues uno no sabe. Entonces, pues, de verdad, pues es muy necesario esto, que los esposos le den ese ejemplo a los hijos, porque ustedes imaginan más adelante el hijo que diga, ah, tengo una dificultad, me pasó esto en mi vida, entonces me voy a desanimar, me voy a quitar la vida, ¿sí? Porque ya no tiene sentido mi vida, entonces pues estoy desanimado, estoy triste porque me pasó esta circunstancia en mi vida, entonces pues me voy a quitar con mi vida, me voy a acabar con mi vida. Entonces por eso hay que enseñarles, hay que dar ese ejemplo a nuestros hijos.
9: Sí, claro, es que aparte de que estamos violentando una promesa hecha hasta la muerte, aquí nos ayuda mucho el catecismo en lo siguiente, dice muy claro que causa un desorden que se introduce en la célula familiar y en la sociedad. Este desorden entraña daños graves para el cónyuge que se ve abandonado, para los hijos traumatizados por la separación de los padres y a menudo viviendo una tensión a causa de sus padres, por su efecto contagioso que hace de él una verdadera plaga social. Esto, hermano, lo encontramos en el numeral 2385. Entonces, para que nos demos cuenta lo mucho que afecta a la pareja, a los hijos, esto es muy doloroso y se ven casos delicados en niños de cualquier edad. Eso lo vemos a diario, ¿no?
4: Sí, hermana, se ve a diario y la iglesia también es muy sabia por el legado que también nos deja nuestro Señor Jesucristo, por su experiencia, por la tradición también que hay en la iglesia, sabe que ante un vínculo matrimonial correctamente establecido puede surgir también circunstancias que dividen a la pareja. Así que el primer esfuerzo que nosotros hacemos en la fe es aconsejar, acompañar a la pareja para evitar esa ruptura. Les voy a poner un ejemplo. Muchas veces hay amistades y, por ejemplo, que los esposos tienen una amistad, tal vez no sea tan sana y le puede decir, ay, ¿cómo así? Es que su esposa no lo deja ver a usted el partido, su esposa no lo deja salir, no lo deja salir con sus amigos, no lo deja ir a fiestas, sepárese de ella, ¿qué tal eso? O al contrario, la amiga de la esposa, ay, ¿cómo así? Es que usted va a dejar que su esposo le hable feo, va a dejar que su esposo le alce la voz, usted va a dejar que él se porte así. No, ya, sepárese, que ahí no hay nada, ahí no hay amor. O sea, a la primera, de verdad que es muy impresionante porque uno escucha personas que lastimosamente aconsejan así. No, es que pasa algo, sepárese, es lo que usted tiene que hacer, sepárese porque usted no puede vivir así, usted merece a alguien mejor. Entonces, por eso es muy delicado. Es que el matrimonio no es un juego, el matrimonio es un sacramento, el matrimonio es de tres, ¿sí? Usted, el esposo y Dios. Sí, no es de tres como la otra persona, con la moza. No, señores. Es de usted, su esposo y Dios.
9: Hermana, esto se llama escoger el mal menor. Y yo creo que todos sabemos, hermanos, que esta división en la familia, como decíamos ahorita, afecta a todos. Y entonces de ahí la importancia pedir ese discernimiento al Espíritu Santo. Y como nos decía este abogado en estos días, pedir ayuda, ya sea al párroco. El párroco tiene mucho conocimiento también de esto y te puede orientar perfectamente. Entonces, qué bueno, hermana, que usted ahorita en esta pregunta respecto al derecho canónico en estos numerales, le compartiéramos a nuestros oyentes acerca de la separación lícita de cuerpos, ya sea temporal o permanentemente.
4: Bueno, en esta parte del Código de Derecho Canónico, primero que todo, anima a los matrimonios a que en su derecho y deber como pareja luchen por la convivencia conyugal. Pues es que hay que luchar. hay que luchar por tener un matrimonio santo, hay que luchar por llevar esa cruz que Dios nos dio a cada uno con ese amor, con la entrega. Pero sí puede haber causas legítimas, hermanos, de separación, como por ejemplo el adulterio. Es decir, cuando hay traición confirmada, cuando una de las partes tiene otra pareja. Aunque en este punto, nuestra Madre Iglesia, que es muy sabia, recomienda y anima a la reconciliación, a pedir perdón y a perdonar por el bien de la familia. Aclara que si la persona decide no perdonar, tiene derecho a romper la convivencia conyugal, a no ser que ella misma también hubiera consentido el adulterio o hubiera sido causa de él mismo, o él también hubiera cometido adulterio. Entonces, pues, es como por el bien de la familia, ¿sí? Si de pronto esa persona realmente, porque todos somos seres humanos, ¿no? Nos equivocamos, ¿sí? Por eso, si el esposo o la esposa fue infiel y si se arrepiente de todo corazón, le pide perdón a Dios, así como nosotros, o sea, como el hijo pródigo que va hasta donde el padre le pide perdón de corazón, ya no lo vuelve a hacer y se pone las pilas y, como aquí decimos las pilas, pero se pone de verdad serio y empieza a cambiar. Ahí es cuando viene el perdón. Sí, yo te perdono, pero hay que cambiar, hay que dar un paso, hay que ver qué es lo que está pasando que está quebrando nuestro matrimonio. Por eso la Iglesia es muy sabia. El perdón es muy importante.
9: Sí, realmente, hermanos, el adulterio es una de las armas que emplea Satanás con más astucia para acabar con las familias. Y la verdad es que no hay nada más traicionero que un placer momentáneo, un encanto temporal donde él o ella creen que esta persona que está por fuera del matrimonio es mejor que el cónyuge, y eso es una trampa del enemigo, porque eso confunde realmente la persona y resulta siendo un falso amor. Mire que esos casos se dan bastante cuando ya sea el hombre o la mujer comienza a fijarse en una persona diferente a su cónyuge, comienza a encontrarse con esa persona al escondido y ya vienen las mentiras. No, mi amor, es que me demoro para llegar porque hoy tuvimos reunión en la empresa. No, es que el carro me falló. No, es que hubo un trancón el tremendo. Y al último ya se le agotan las mentiras. Entonces, no, ya no es capaz de hablar con claridad. Y entonces ya se encanta con la persona y ya comienza con sus aventuras y ya quiere más. Si quiere más, si quiere más. Y a la final, hermanos, la verdad, eso ya hastía también, porque un amor vivido así es un amor que cansa, es un amor que hastía, si es que se le puede llamar amor, ¿no? Entonces, hermanos, en eso hay que prestar mucha atención y no nos quepa la menor duda que esos encantos temporales y esos placeres de momento dañan a la persona, dañan el corazón, dañan un hogar y se tira uno la vida de muchos, de muchos. De muchos.
4: Sí, hermana, por eso es muy importante a la primera tentación que llegue cerrarle la puerta, porque si se la vamos abriendo de a poquitos, vamos dejando que el mal entre en nuestro hogar, se destruye. Es un matrimonio que se acaba, es un matrimonio que, aunque es para siempre, ¿no? El matrimonio, pero es un matrimonio que se va volviendo frío por la misma razón del adulterio, es un matrimonio que ya no hay amor. Por eso siempre los esposos deben reavivar su primer amor, el primer amor cuando se vieron por primera vez, cuando se enamoraron, para no, como dicen por ahí, no desear el plato ajeno, no desear otra persona, porque si yo tengo lo mío, o sea, si yo tengo mi esposo, ¿por qué voy a estar mirando otra persona? Y por eso hay que pedirle también al Señor fortaleza, la voluntad también, porque si empezamos a desfallecer en la voluntad, es que los dos pues deben ayudarse muchísimo. Y hay que decir, hermana, que existen parejas que con mucha valentía superan esta realidad. Eso sí, con un esfuerzo, con la sinceridad, la comunicación, el recobrar confianza y estar nuevamente y más aferrados a Dios. Es muy importante la vida de oración. Si los esposos y las familias no hay oración, pues fácilmente va a ser una familia un poco débil. Por eso debe estar cimentada y fuerte con la vida de oración.
9: Eso es fuertísimo, hermana, y sobre todo de que cuando se dice que tiene derecho a romper el vínculo matrimonial aquel cónyuge que ha causado el adulterio o que ha cometido el adulterio. Y algo muy triste que se está viendo hoy en día es esto de relación abierta, donde ya sea él o ella invitan a su cónyuge a que puede tener otra pareja, pero es porque él ya tiene otra pareja por fuera del matrimonio y entonces quiere darle también esa carta abierta a la pareja para él no sentirse tan mal y para que el otro no le exija el que solamente tenga el amor de él como cónyuge. Entonces miren lo delicado, cuando el uno o el otro impulsa al cónyuge a vivir esa aventura del adulterio. Es peligrosísimo. Y esos casos sí se ven muchísimo, entonces ya no lo ven normal. No ven normal, usted tiene derecho también a vivir otro amor, yo también tengo derecho. Entonces los dos nos acolitamos esto y los dos nos alcahueteamos esto. Entonces es delicado. Ahí sí que se va al abismo un matrimonio. ¿Y cómo puede ser para los hijos ver esto? Mi papá o yo mañana saliendo con otra mujer diferente a mi mamá y mi mamá también saliendo con otro hombre diferente a mi papá, ¿qué es esto? Ya estos hijos, cuando yo mañana van a formar un matrimonio, ¿cómo van a tener eso tan claro de que voy a serle fiel a mi pareja? Esto se va a distorsionar tanto que ya los hijos no van a saber ni cómo llevar a cabo una relación de pareja en un matrimonio.
4: Es muy fuerte, hermana, muy fuerte, porque sí pasa. Hoy en día es lo que, es como que, ay, el matrimonio debe ser laxo, entonces pues si mi esposo se enamoró de otra persona, pues yo le doy el permiso porque pues tiene derecho a enamorarse de otra persona. Eso no debería ser así, yo creo que eso no es de Dios, eso de verdad que es el mal que se está entrando muy fuertemente en las familias, por eso no hay que darle pie y nosotros, cristianos, católicos, debemos defender los matrimonios, las familias, la vida, por eso hay que pedirle al Señor mucho en oración que tenga misericordia, por los hogares que se están destruyendo y las cosas tan terribles que se está viendo en la humanidad. O sea, no solamente lo que dice la hermana, sino también con personas del mismo sexo. O sea, que, ay, pues si la persona se tiene otro, como otra persona, otra condición o algo, pues hay que poner también mucho cuidado con eso. Pedirle al Señor que derrame su sangre preciosa sobre las familias. Bueno, queridos hermanos, damos una pequeña pausa y vámonos con esta sección de presencia de amor. Digamos juntos, Padre, que todos seamos una sola familia para gloria tuya.
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4: Bueno, querida familia, saludamos a todos nuestros oyentes de Radio Católica Mundial, EWTN, a los que se conectan por nuestras redes desde YouTube. Saludamos a Lugeria, Fabiola, Dina Serrano, Berta, Yulisa Rendón, Nomadi y Omar González. Y a cada uno que está desde Facebook, desde nuestras redes, gracias por estar aquí, querida familia. De verdad que es una alegría y una oportunidad que Dios nos da. Ahora sí, hermanos, vamos a hablar un poco de ese testimonio, porque los testimonios nos llevan a la conversión, a amar mucho más. ¿Y cómo no amar más a la Virgen María? ¿Cómo les parece que ayer, 16 de julio, no sé si es en el mundo entero, pero aquí acá en Colombia, pues era la festividad de la Santísima Virgen del Carmen? Y hoy queremos hablar un poco de ella, un poco de la Virgen María, un poco de una historia tan bonita que les traemos. Así que, ¿qué le parece, hermana, si comenzamos?
9: Claro que sí. Bueno, mis hermanos, allá por los años 42, había un hombre que en ese entonces tenía 19 años y estaba estudiando para piloto de la Marina Mercante Española en Bilbao. Él en el tiempo de verano pues aprovechó también para trabajar como cartero y le asignaron un sector especial en el barrio de Deusto para repartir la correspondencia. Entonces, mi hermanita, ¿a qué clase de personas llevó aquel hombre esta correspondencia y qué sorpresa se llevó.
4: Pues imagínense que cierto día él llevó unas cartas a unas monjitas de un monasterio pasionista y bueno, él entendió a través del torno que el obsequio que le dieron ellas, y ellas quisieron darle un obsequio a él que fue un escapulario. Sí, un escapulario de la Virgen. Entonces, pues, para él fue tan impresionante que le hayan regalado a las monjitas este escapulario. Entonces, él se lo colocó y, pues, desde siempre estuvo con ella, con el escapulario. Desde niño también, él recordó que desde niño un sacerdote le impuso el escapulario. Y lo cierto es que él se puso, sin más ni menos, al recordar ese momento, ese acontecimiento de niño, se puso todos los días de su vida ese escapulario. Y bueno, terminadas las vacaciones de verano, ¿qué pasó cuando él regresó a la tierra náutica, hermanas?
9: ¿Cómo les parece, hermanos, que entonces uno de los profesores reunió a los alumnos y les dijo: bueno, el que no sepa nadar va a aprender por su cuenta? Entonces este hombre se puso pilas, escogió un día especial, una hora también especial, y eso sí, él se cercioró de que nadie hubiera por ahí que lo estuviera viendo entrenar, porque de pronto le hacían bullying, de pronto se burlaban de él, ¿no? Porque en verdad él sí le hacía falta practicar en la natación. Entonces, mi hermanita, ¿cuál fue el momento difícil que vivió este hombre cuando fue a entrenar en el agua?
4: Lo más difícil es que él tenía mucha pena y muchos nervios también de que la gente lo viera. Entonces, pues él llegó al lugar, bueno, él dijo: me voy a quitar todo porque necesito ensayar sin tanta cosa. Entonces, pues él se quitó su ropita, se dejó su traje de baño y él se metió a dar un chapuzón. Ay, tan bueno, ¿no? Dar un chapuzón en la piscina, pero eso era algo más grande. Entonces él empezó a nadar, pero no podía. Él empezaba como, así como los perritos, como nada los perritos, no podía. Entonces él empezaba a querer sacar la cabeza, pero se estaba empezando a ahogar. Empezaba a tragar agua y se empezaba a ahogar. Y él como que ayuda, como que quería decir ayuda, pero a la vez la pena, los nervios no lo dejaban. Ya, pues de verdad fue un momento tan difícil para él, que él empezó a pensar: yo necesito confesión, yo no me alcancé a confesar, necesitaba confesarme antes de hacer esto, de verdad, no sé, pensó que ya era su hora final. Para él fue muy difícil. ¿Y cuál es la ayuda inesperada que él recibe en medio de estos momentos tan difíciles, hermana?
9: Pues bueno, en ese momento como que se encendió una lucecita en él y, Dios mío, eso fue en cuestión de segundos que él recordó que él llevaba puesto el escapulario de la Virgen del Carmen y ahí mismo le echó mano. Prácticamente él sentía que esa era la tabla de salvación para él. Cuando, hermanos, de un momento a otro eso fue algo insólito, porque cuando él menos pensó, apareció fuera del agua. Dijo: ¿qué es esto, Dios mío? Una mano misteriosa. Entonces él reconoció que realmente la Santísima Virgen María y Dios habían tenido que ver mucho en la vida de él en ese momento. Y él reconocía: mire, si no hubiera sido por la ayuda de cada uno de ellos, yo hubiera perecido en el agua, yo me hubiera muerto, porque de verdad estaba pasándola mal, estaba tragando mucha agua porque él apenas estaba entrenando. Y qué lindo ese momento. Hermana, ¿qué podemos, qué bueno que le contaras a la gente, qué se ha podido aprender, mejor dicho, qué aprendió este hombre de este episodio?
4: Pues este hombre aprendió, por medio de esa confirmación sobre la eficacia del santo escapulario, de portar el escapulario, él lo vio como algo muy eficaz, que no solamente salva el alma, sino el cuerpo. Por eso desde ahí, desde ese entonces, el hombre decidió llevar siempre consigo el escapulario y el rosario. Y rezaba el rosario todos los días, era diario, hasta el último día de su vida. Y era de verdad que muy impresionante, la Virgen también, la Virgen María, lo que hace en un alma. Ahora, hermana, este hombre cuenta que la Virgen le alcanzó el cielo, otro regalo. ¿Nos podría decir y contar cuál es ese regalo?
9: Bueno, es un regalo grandísimo. Primero que todo, la Virgen tampoco se olvidó de él, no. Y 7 años después, le alcanzó de Dios un regalo grandísimo, como fue la vocación de religioso. Y él, este hombre nunca se arrepiente de lo que emprendió. Me hizo recordar a Santa Teresita del Niño Jesús: no me arrepiento de haberme entregado al amor. Y él dice: no me arrepiento, es más, así quiero morir, con mi escapulario al cuello, desgranando uno a uno cada misterio del Santo Rosario. Eso sería una muerte hermosa. Entonces, mi hermanita, ¿qué podemos aprender de este testimonio tan hermoso?
4: Bueno, pues quien se confía en la Virgen María jamás quedará defraudado. Si usted se confía a la Reina del Cielo, ella que es la hija de Dios, la Madre de nuestro Señor Jesús, es muy importante ver que cuando uno se confía a ella, cuando uno se consagra a la Virgen María, cuando uno le pide a la Virgen María por medio del Santo Rosario, uno ve las abuelitas que rezan todavía el Santo Rosario y es hermosísimo porque le da a uno una fuerza para amar a la Virgen María. Es que nadie ama lo que no conoce, y quien ama a María Santísima jamás va a quedar defraudado. Téngalo por seguro que ella es la que te va a llevar a su Hijo Jesús. Ella te va a ayudar y te va a enseñar a ser un alma eucarística. Te va a enseñar a tener esa alegría, ese amor por Jesús, Eucaristía. A reconocer que Jesús está en el Sagrario, que Jesús está ahí en esas formas sagradas. Ahí se encuentra nuestro Dios. Por eso es muy necesario, así como este joven, este hombre que clamó el auxilio de María, pues María es el auxilio de los cristianos.
9: Sí,
4: así es, la Virgen María es muy necesaria para nuestra vida, porque sin ella no seríamos nada, ¿verdad, hermana?
9: Totalmente, totalmente, así es que, hermanos, confiemos en esa intercesión poderosa de Nuestra Señora. En este momento, pues mencionamos mucho bajo la advocación del Carmelo, pero así sea cualquier advocación que tú tengas de la Virgen María, siempre invócala en los momentos difíciles y agradécele también por ser tu madre, por ayudarte en los momentos cruciales de tu vida, y difunde mucho la devoción a ella, que vale la pena.
4: Así es, hermana. Tal vez en otro momento usted nos contará un testimonio muy bonito que tiene sobre el escapulario, pero ya sería en otro momento. Ahora sí, hermanos, por acá tenemos a Araceli desde el máster. Araceli, cuéntanos un poco sobre la invitación tan hermosa que tienes para nuestros queridos oyentes el día de hoy.
13: Claro que sí, hermana, la invitación es muy grande para que cada uno de nuestros queridos oyentes a través de Radio Católica Mundial, EWTN, y también a los que nos siguen en nuestras redes sociales. Saludamos a los que siguen en YouTube, a los que nos siguen en la transmisión de Facebook, y es que hoy queremos contarles que tenemos un gran encuentro en vivo, Cenáculos en Familia, un espacio interactivo y práctico junto con las hermanas comunicadoras eucarísticas del Padre Celestial, para aprender a orar juntos desde la casa. 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cenaculosenfamilia.org. ¿Qué les parece, queridas hermanas, si antes de ir a escuchar un video, saludamos por acá a los que nos siguen desde Facebook, a Nubia Camacho, a Gabriela Hernández, a Raquel Zambrano, también saludamos a José María, a Luz Lozano, a Lorena, a Gloria Inés, a Cristian Guzmán, a Lisette y también a Jorge Melgoza, y bueno, a todos los que están ahí conectados pero que no se han reportado en los comentarios, también les les saludamos con mucha alegría. Estamos muy felices de compartir este espacio con ustedes. Ahora sí, vamos a escuchar un video para que podamos tener más información sobre esta campaña, sobre esto que los estamos invitando. Pero recuerde, cenaculosenfamilia.org. Esa es la página que usted debe visitar.
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4: Bueno, queridos hermanos, para que no se nos olvide, cenaculosenfamilia.org. Regístrense, hermanos, que del Señor nos espera. Nuestro Señor nos espera ahí en Cenáculos para que juntos aprendamos a orar en familia. Bueno, y continuando con nuestro tema, cuando llega la distancia, veníamos hablando de esos sucesos que hacen lícito una separación temporal o permanente. También estamos aclarando que de nuevo que la separación es un proceso en el que los cónyuges ya no conviven o habitan juntos, pero que se respeta el vínculo matrimonial. ¿Y qué quiere decir eso? Ustedes nos preguntarán. No buscan otra pareja para iniciar una nueva historia. En estos casos no sería válido y no se tendría vida de gracia y posibilidad de comulgar.
9: Sí, mi hermana. Entonces, hermanos, hecha la aclaración, continuemos entonces con la segunda y gran causal que nuestra Iglesia Católica considera válida para una separación. Dice así: cuando uno de los cónyuges pone en grave peligro espiritual o corporal al otro o a la prole, o de otro modo hace demasiado dura la vida en común, proporciona al otro un motivo legítimo para separarse, con autorización del ordinario del lugar. Y si la demora implica un peligro, también por autoridad propia. Miren, hermanos, que aquí recordé el caso, un caso real de una familia que, bueno, la esposa, la verdad, venía pasando por momentos difíciles con su cónyuge porque él estaba como volviéndose un poquito adicto al licor, y cuando llegaba a la casa, en medio de los tragos, ahí mismo encerraba a su esposa y a su hija. La niña tenía por ahí más o menos en ese entonces, póngale unos 4 añitos, los encerraba en la casa y en la pieza, y esos escuchaban los gritos porque él parece que la golpeaba, y la niña de 4 años le tocaba ver todo ese espectáculo. Entonces le cuento que eso fue tan duro, pues claro, para el cónyuge y también para la niña. La niña quedó sufriendo del corazón, y ella actualmente ya es adulta y ella solamente vive con casi

0: si este hombre no se quiso convertir y estaba muy cegado, pero muy cegado por el alcohol y la maltrataba, los niños tienen que ver esto. Y es muy difícil para los más pequeños también, tener que ver que su mamá le peguen, la maltraten, es una cosa muy difícil. Y bueno, también podríamos darnos cuenta de esta causa que es muy amplia y podríamos también entrar más en detalle en términos de peligros espirituales. Podríamos también pensar en cuando uno de los cónyuges empieza a tener prácticas como la brujería, la hechicería, el reiki, espiritismo, y sería un atentado también contra la vida espiritual de todos en la casa, una contaminación tan fuerte que la familia estaría algo, sería algo espiritual muy grave. Entonces, cuando alguno deja la fe católica y empieza a atacar las creencias del otro, queriendo obligar al cambio, imponiendo también sus creencias a su pareja y a sus hijos, pues hay que ir mirando, porque es algo muy difícil. Ayer lo hablábamos un poco de que qué pasa cuando la persona tiene otra religión, ¿sí? ¿Podría casarme con esa persona? Por eso es muy importante que ambos sean católicos, profesen la misma fe y que realmente tengan esa digamos que esa gracia del Señor, ¿sí? Digamos que la gracia del Señor en ellos, que los respalda y que ellos van a desear la vida de unión y la vida de santidad con Dios.
1: Sí, hermanos, mire que ahora pues que hablamos de estos peligros corporales, como lo son los actos de violencia permanente, el atentado contra la vida, la agresividad, los malos tratos, todo esto que afecta tanto a nivel emocional, esto da para que también ellos, como tú decías ahorita, puedan darse la oportunidad para una separación temporal y cada uno analice la situación a ver hasta qué punto pueden seguir viviendo juntos o qué decisión van a tomar. En ese tiempo de separación temporal es muy importante que él o ella se dediquen a orar el uno por el otro, porque hemos visto también matrimonios que se han restaurado cuando esa separación, ese tiempo lo han sabido emplear, porque casos que han visto. Aquí yo quiero compartirles también, hermana, a nuestros queridos oyentes, el caso de un joven que cuando llegó a sus 16 años, el papá lamentablemente estaba como muy llevado por esta parte de la impureza, y él llegó, y cuando su hijo llegó a esa edad, le dijo: bueno, hijo, usted es un varón, ¿cierto? Vamos a, quiero enseñarle verdaderamente un varón qué debe aprender a su edad. Y un muchachito que ni siquiera había cumplido los 18 años lo lleva a un prostíbulo. Es que usted ya tiene que aprender a enfrentar esto de qué es la vida sexual, y yo quiero que usted sea un macho, un varón. Y qué tristeza, y así lo fue llevando poco a poco. Ya este niño, pobrecito, a lo último ya pasó el tiempo y ya era adicto a todas esas cuestiones sexuales y ya se volvió en pornografía y todo eso. Entonces miren qué delicado, esto también da para una separación, para que miren con el tiempo a ver cómo van a poderse ayudar a organizar este ambiente tan duro y tan pesado.
0: Sí, hermanos. Bueno, queridos hermanos, vámonos a una pausa musical. Vamos a dejar este espacio para que podamos meditar realmente lo que significa lo que estamos hablando, ¿sí? Cuando llega la distancia, ¿qué es lo que significa esto? Y cómo poder ayudar al matrimonio, a su matrimonio. ¿Qué les parece si decimos juntos: Padre, que todos te conozcan y te amen?

0: Seguimos conectados.
1: Bueno, qué hermosa esta canción. Ojalá se la hayan podido disfrutar. Y continuamos con nuestro tema, cuando llega la distancia. Bueno, nuevamente, hablando un poco de la violencia, también otra cosa que menciona este punto del derecho canónico es que un proceso de separación, ya sea temporal, ¿sí?, como que, bueno, vamos a darnos un espacio, o ya sea permanente, debería hacerse con la autorización de la autoridad eclesial, y en estos casos la autoridad más cercana es el párroco. Pero sí es inminentemente, sí es inminente el riesgo que la persona corre, el peligro que también puede correr esa persona, puede con su propia autoridad tomar la decisión y ya después pedirle también la ayuda a un sacerdote, al párroco más cercano, pedirles ayuda. Por favor, ayúdeme, ¿qué hago con mi esposo o con mi esposa que tiene esos comportamientos tan graves y corremos el riesgo de perder la vida?
2: Sí, hermana, mire que también hay que especificar que de pronto por borracheras o por alguna caída, entonces listo, separémonos. No, yo creo que no se nos puede olvidar que la familia representa un vínculo muy fuerte, hermoso, para poder ayudar al que cae, para poder ayudar a levantarlo. Y tampoco se nos olvide que es allí, en aquella iglesia doméstica, donde se debe descifrar mucho la parte de la oración, de la ayuda. Por eso hablábamos ahorita de manera tan específica, cómo si aprovechamos el tiempo cuando surge una separación, se pueden reconstruir muchísimos hogares de la manera que menos nos imaginemos. Y como decía ahorita nuestra hermana, hay muchas ayudas, y también nos lo decía el abogado hace poco, si es posible acudir a un psicólogo o a un psiquiatra, se acude. Mira, hermana, que también recordé un caso de una familia, puede que ya se los hubiera comentado antes, pero vale la pena volverlo a mencionar, de un cónyuge que cayó muy fuerte en la parte de la infidelidad, sobre todo en la parte de la impureza. Y bueno, ellos se separaron por un tiempo, pero lo que hizo esta mujer, su esposa, fue dedicarse completamente a ofrecer horas santas por él. Ella se iba frente al Santísimo, se iba en las madrugadas, 3 de la mañana, otras veces en la noche, otras veces durante el día, y todo lo ofrecía por él. Y también, ¿sabe qué me llamó mucho la atención, hermana? Que lo ofrecía por la mujer con la que estaba su esposo. Es muy difícil. De pronto se ofrecerá oraciones por el esposo, pero ya por la otra mujer, déjame decirte que cuesta. Pero eso fue lo que ella sentía en el corazón. ¿Yo qué me gano con orar por él si la dejo a ella ahí tirada? Ella también necesita oración. Ella es un alma que no conoce a Dios. Ella es un alma que de pronto está equivocada. Vamos, y entonces, cada hora santa, una vez por él, otra vez por ella. Pues le cuento que un día llegó este hombre arrepentido, se arrodilló y le dijo: amor, te pido perdón, me equivoqué, te cambié por otra persona que no valía la pena, tú eres quien ocupas este lugar especial en mi corazón y quiero que este hogar se restaure. Entonces, ahí vemos el efecto de la oración ante nuestro Señor. Entonces, hermanos, les animamos a ustedes, hombres, mujeres que están pasando por estos momentos difíciles, que una solución grandísima es ir a doblar rodillas ante el Señor. Si tú nunca lo has hecho, ensáyalo, experiméntalo, que Dios no te va a dejar con las manos estiradas. Dios no te va a dejar en el borde del camino. Siempre vas a encontrar una respuesta y siempre te vas a sentir consolado.
1: Qué hermoso, de verdad que esta mujer muy valiente y muy entregada, y realmente sabe lo que es el matrimonio, el sacramento, porque doblar rodilla, pedirle a Dios misericordia sobre su esposo, es un ejemplo también de perdón. Así que realmente esa mujer tiene la capacidad de perdonar las faltas graves, una falta muy grave, pero aún así perdonar a su esposo, que tal vez ella sabía que su esposo, por su debilidad, porque tiene una debilidad muy grande, la falta de voluntad, su esposo cayó en este error. Entonces, pues es muy bonito orar por ese esposo. Y bueno, una frase de San Juan Pablo II es: no tengan miedo, abran de par en par las puertas a Cristo. Y esto es aplicado al matrimonio. Recuerden que incluso en las crisis los esposos pueden acudir a Cristo, que es la fuente de la fortaleza, la fuente del perdón y la fuente de la renovación. Entonces, por eso, acudir a Cristo es lo más importante en la vida del matrimonio, porque si no se acude a Jesús Eucaristía, a Dios, pues es un matrimonio que Dios no está en medio. Se puede ver muy clarito. Si esa familia no tiene a Dios como centro, prontamente se va a dividir, o si alguno de los dos está más en otra cosa que en lo que debe ser, que es en las cosas de Dios y en la familia, pues debe ser algo muy difícil para esa persona, ¿sí? Va a estar pensando en otras cosas y va a ser más fácil que pierda esa voluntad.
2: Sí, hermana, incluso mire que en este punto hay una aclaración del derecho canónico que dice muy clarito: al cesar la causa de la separación, se ha de restablecer siempre la convivencia conyugal, a no ser que la autoridad eclesiástica determine otra cosa. Qué bonito esto que nos dice el derecho canónico. Claro, si vemos que esa separación ha dado buen efecto, qué rico poder abrirse al perdón, qué dicha volverse a dar otra oportunidad para esa conversión, para ese momento del cambio, porque es que si los dos se abren al cambio, yo no puedo esperar a que mi esposa cambie si yo no estoy cambiando, y también lo contrario. Y entonces, ya finalizando, hermanos, dice aquí algo muy importante. El derecho canónico termina diciendo, en el numeral 1155, el cónyuge inocente puede admitir de nuevo al otro a la vida conyugal, y es de alabar que así lo haga, y en ese caso renuncia al derecho de separarse.
1: Muy importante, y ojalá podamos ver los códigos del derecho canónico y también investigar en el catecismo de la iglesia, que nuestra iglesia pues también es muy sabia y nos puede orientar muy bien. Y en dado caso, un sacerdote. Bueno, queridos hermanos, terminamos pues este programa. Vamos a hacer una oración para darle gracias a Dios. En el nombre del Padre, del Hijo, del Espíritu Santo. Amén. Y pedimos la intercesión de San Juan Pablo II, que siempre pedía por las familias. Dios, de quien procede toda paternidad en el cielo y en la tierra, Padre, que eres amor y vida, haz que cada familia humana sobre la tierra se convierta por medio de tu Hijo Jesucristo, nacido de mujer, y del Espíritu Santo, fuente de caridad divina, en un verdadero santuario de la vida y del amor para las generaciones que siempre se renuevan. Haz que tu gracia guíe los pensamientos y las obras de los esposos hacia el bien de sus familias y de todas las familias del mundo. Haz que las jóvenes generaciones encuentren en la familia un fuerte apoyo para su humanidad y para su crecimiento en la verdad y en el amor. Haz que el amor corroborado por la gracia del sacramento y el matrimonio se manifieste más fuerte que cualquier debilidad y cualquier crisis por las que a veces pasan nuestras familias. Te lo pedimos por intercesión de la Sagrada Familia de Nazaret, para que la Iglesia, entre todas las naciones de la tierra, pueda cumplir fructíferamente su misión en la familia y por medio de la familia. Por nuestro Señor Jesucristo. Amén.
2: Amén.
1: Gloria al Padre, al Hijo y al Espíritu Santo.
2: Como era en el principio, ahora y siempre, por los siglos de los siglos. Amén.
1: En el nombre del Padre, del Hijo, del Espíritu Santo. Amén. Bueno, pues esta oración San Juan Pablo II la escribió, sí, orando por las familias. Pues él era un hombre que mantenía de rodillas, sí, en el sagrario, porque sabía que las personas tenían muchas necesidades. Y pues era muy necesario orar por todos.
2: Qué lindo. Así es que, hermanos, con estos consejos, con estas orientaciones, con todo lo que hemos compartido con ustedes, les animamos a que lleven esa buena nueva a sus familiares, a sus amigos, a las personas que de pronto vean preocupadas, angustiadas, sin saber qué camino coger. Ya lo saben. Y entonces, que Dios los bendiga y hasta un próximo programa.
1: Gracias.
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0: sábado. Todavía no habíamos comido nada. Atravesamos un sembrado lleno de espigas y comenzamos a comérnoslas. Pero esto enojó mucho a los fariseos.
1: Pero bueno, Jesús, ¿cómo permites esto? No están respetando el sábado.
2: ¿No han leído lo que hizo David cuando él y sus hombres sintieron hambre? Entró en la casa de Dios y comieron de los panes presentados, cosa que no les estaba permitida, ni a él ni a sus compañeros, sino solo a los sacerdotes. ¿Y no han leído en la ley que los sacerdotes pueden violar el sábado en el templo sin incurrir en culpa?
1: Tú no eres sacerdote, tú no eres David.
2: Pues les digo que aquí hay uno que es más que David, que es más grande que el templo. Entiendan lo que significa: quiero misericordia y no sacrificio. El Hijo del Hombre es Señor del sábado.
0: Jesús estaba decidido a mostrarnos que en lo adelante nuestros corazones no estarían regidos por ritos o sacrificios, sino más bien regidos por un amor misericordioso.
3: Rayo de luz.
4: Danos, Señor, entrañas de misericordia frente a toda miseria humana. Inspíranos el gesto y la palabra oportuna frente al hermano solo y desamparado. Ayúdanos a mostrarnos disponibles ante quien se siente explotado y deprimido. Que tu iglesia, Señor, sea un recinto de verdad y de amor, de libertad, de justicia y de paz, para que todos encuentren en ella un motivo para seguir esperando. Que quienes te buscamos sepamos discernir los signos de los tiempos y crezcamos en fidelidad al Evangelio. Que nos preocupemos de compartir en el amor las angustias y tristezas, las alegrías y esperanzas de todos los seres humanos, y así les mostremos tu camino de reconciliación, de perdón, de paz. Amén. Propósito del día: realizar alguna actuación concreta de compasión con una persona necesitada.

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3: Ven, Espíritu Santo, llena los corazones de tus fieles y enciende en ellos el fuego de tu amor. Envía tu Espíritu Creador y renueva la faz de la tierra. Oh Dios, que has iluminado los corazones de tus hijos con la luz del Espíritu Santo, haznos dóciles a sus inspiraciones para gustar siempre el bien y gozar de su consuelo. Te lo pedimos por Jesucristo nuestro Señor. Amén. Y con esta oración, con la que siempre invocamos al Espíritu Santo al comenzar el programa, damos inicio a esta nueva edición de Oración y Vida, hoy acompañado por el querido padre Roberto Mena, sacerdote, siervo, misionero de la Santísima Trinidad y siervo también de la Divina Misericordia, y además, bueno, es un querido miembro de esta gran familia de Radio Católica Mundial. Por muchísimos años el padre Roberto nos acompaña en esta aventura de llevarles a ustedes un espacio para compartir juntos en la formación y en el crecimiento en nuestra vida espiritual y nuestra vida integral como seres humanos. Y ya llevamos varios programas en los que hemos introducido y comentado los primeros puntos del Catecismo de la Iglesia Católica. Una idea que provino de ustedes cuando, a través del email oracionyvida@ewtn.com, me hicieron llegar la inquietud de que querían que tratáramos con el padre Roberto los temas, los puntos principales del Catecismo de la Iglesia Católica. Libro que siempre hemos recomendado, el Catecismo y la Biblia, dos libros para tener al alcance de la mano en la casa. Hoy, continuando con esta serie de programas, y para ir ya profundizando en la primera parte de este catecismo que tiene que ver con el credo, el símbolo de nuestra fe. Recordemos que el catecismo, déjame, tengo aquí el libro conmigo, y recordemos las partes en las que está dividido este catecismo, y esta primera parte pues tiene que ver precisamente con la profesión de la fe. Ya habíamos visto en el programa anterior lo que significaba pues creer, creo, y que además de ser una actitud personal, pues creemos también en comunidad. Ya hemos visto cómo el hombre es capaz de Dios, cómo Dios sale al encuentro del hombre, la transmisión de la revelación divina, la Sagrada Escritura, y cómo hay una respuesta apropiada del hombre a ese encuentro con Dios, que es la fe. Y hoy, en esta segunda sesión de esta primera parte del catecismo, nos introducimos en la profesión de la fe cristiana, los símbolos de la fe, ese credo que recitamos cada domingo en la celebración eucarística y que tiene varios artículos sobre nuestra fe, algo que debemos creer si nos llamamos católicos, cristianos católicos. Entonces, hoy vamos a comenzar con esta parte y la primera, el primer artículo de este credo, que tiene que ver precisamente el artículo primero con Dios. Creo en Dios Padre Todopoderoso, Creador del cielo y de la tierra. Así comienza el credo, ese que rezamos, repito, en cada Eucaristía dominical o en alguna otra también, y ya veremos también que tiene que ver con los sacramentos y sobre todo con el sacramento del bautismo, pero eso lo iremos viendo más adelante. Pero para cederle la palabra al querido Padre Roberto, que está aquí esperando, cito textual, Padre Roberto, el punto 198 de este catecismo, que dice: nuestra profesión de fe comienza por Dios, porque Dios es el primero y el último, citando a Isaías. Dice: el principio y el fin de todo. El credo comienza por Dios Padre, porque el Padre es la primera persona divina de la Santísima Trinidad. Nuestro símbolo se inicia con la creación del cielo y de la tierra, ya que la creación es el comienzo y el fundamento de todas las obras de Dios. Básicamente, en este número está condensado las ideas que vamos a ir ahora comentando, profundizando. Y gracias, Padre, por estar aquí con nosotros una vez más. Una primera pregunta para iniciar este programa. He mencionado la palabra credo, credo. ¿Qué es el credo en sí?
4: Es importante conocer que desde el primer momento de la Iglesia, pues los cristianos han querido expresar su fe en fórmulas concretas. Entonces, decían, por ejemplo, Jesús es el Cristo. Querían confesar así su fe. Otra confesión de fe decía: Jesús es el Señor, expresando que no estaban de acuerdo con los dioses adorados por los otros pueblos.
3: ¿Sí? Exacto.
4: La idolatría que había a su alrededor. Entonces, por esa confesión de fe murieron muchos cristianos. Y entonces, más tarde, los cristianos siguieron expresando su fe en fórmulas breves, pero ya con más detalle. Entonces encontramos la profesión de fe que hacían los candidatos del bautismo, respondiendo: creo, a las preguntas que se les formulaban: creo en Dios Padre Todopoderoso, creo en Jesucristo, creo en el Espíritu Santo. Y posteriormente, pues ya aparecen los dos credos que con mayor frecuencia usamos en la liturgia, en la devoción, en la catequesis de la Iglesia, pues incluso en las otras iglesias cristianas, porque las otras denominaciones, como que no son históricas, pues no se basan en el credo. Entonces, el primero de ellos, quizás es el más conocido hoy día, es de origen griego. Ese credo sirvió de base para expresar la fe en dos concilios de la Iglesia: Concilio de Nicea en el año 325 y el de Constantinopla en el 381. Entonces se le fueron dando ciertas añadiduras que recogían los puntos de la fe discutidos en esos concilios, y por eso se llama el credo niceno-constantinopolitano, y es el que usualmente se recita en la misa después de la homilía del sacerdote.
3: Así es, si me permite.
4: Es muy importante ese credo, y creo que uh-huh. a veces lo sabemos de memoria, pero es bueno entender un poquito de la historia.
3: Exacto, ¿de dónde surge? Y esto es importante, esto que usted ha mencionado, que surge de estos, la fusión de las reflexiones de estos dos concilios, el de Nicea y el de Constantinopla. Y lo tengo aquí, lo voy a recitar textual para que lo recordemos, lo refresquemos. Credo niceno-constantinopolitano. Creo en un solo Dios, Padre Todopoderoso, Creador del cielo y de la tierra, de todo lo visible y lo invisible. Creo en un solo Señor Jesucristo, Hijo único de Dios, nacido del Padre antes de todos los siglos, Dios de Dios, luz de luz, Dios verdadero de Dios verdadero, engendrado, no creado, de la misma naturaleza que el Padre, por quien todo fue hecho, que por nosotros los hombres y por nuestra salvación bajó del cielo, y por obra del Espíritu Santo se encarnó de María la Virgen y se hizo hombre, y por nuestra causa fue crucificado en tiempos de Poncio Pilato. Padeció y fue sepultado, y resucitó al tercer día según las Escrituras, y subió al cielo, y está sentado a la derecha del Padre, y de nuevo vendrá con gloria para juzgar a vivos y muertos, y su reino no tendrá fin. Creo en el Espíritu Santo, Señor y dador de vida, que procede del Padre y del Hijo, y que con el Padre y el Hijo recibe una misma adoración y gloria, y que habló por los profetas. Creo en la Iglesia, que es una santa, católica y apostólica. Confieso que hay un solo bautismo para el perdón de los pecados. Espero la resurrección de los muertos y la vida del mundo futuro. Amén. Este es el credo que normalmente recitamos en cada una de las Eucaristías dominicales. Fíjese que tres creos. Comienza: creo en un solo Dios, Padre Todopoderoso, Creador del cielo y de la tierra. Eso es lo que vamos hoy a tratar de profundizar un poquito aquí. Luego después, creo en el Espíritu Santo, Señor y dador de vida, y creo finalmente en la Iglesia, que es una santa, católica y apostólica, las tres notas de la Iglesia: su santidad, su catolicidad y su apostolicidad. Pero interesante también aquí, Padre, que estas verdades de fe pues necesitan que las proclamemos, que las entendamos y que las vivamos también, porque de eso pues depende también nuestra fe. ¿Qué más podemos decir? Porque el decir también, cuando uno dice creo, ¿no? Pues hay matices. Uno también tiene un nivel de creencia humana, digamos, y yo digo, bueno, yo creo en lo que, digamos, en la ciencia del médico al que voy a visitar, por ejemplo. Creo que este médico está capacitado, que ha estudiado, que es competente en su materia, en su especialidad, y creo, ¿no? Tengo un cierto nivel de creencia y de fe en esa ciencia que él posee. Y creo también cuando alguien, pues no sé, me dice algo, bueno, y uno a veces dice, pero sí, creo, pero hay como una duda, hay como que creo de verdad, o es muy diferente este nivel, digamos, de creencia con el que funcionamos normalmente a veces en la vida, y el decir creo en Dios. Es decir, y ahí es donde yo quiero que usted nos lleve, ¿no? Porque la iglesia se edifica sobre esa fe apostólica, entonces el credo pues también tiene esa base, ¿no? En la escritura, en la tradición y en la fe que ha promulgado la iglesia a lo largo de los siglos, Padre Roberto.
4: Sí, solamente quería agregar otro aspecto histórico, porque
3: también
4: hay otro credo que es de origen romano, que pues se llama el credo de los apóstoles, a veces es el que se reza en el Santo Rosario.
3: Sí.
4: Entonces, este surgió en el siglo IV al V, y pues es importante que pues reunió la doctrina de varios padres de la iglesia, de varios apóstoles, antes de separarse para evangelizar a todo el mundo, redactaron como un breviario de la fe, como pauta de la predicación, proclamando cada uno pues un artículo, dando lugar a los 12 artículos en los que se divide el credo. Entonces, pues, ninguno de estos dos credos pues menciona todo lo que creemos, porque, por ejemplo, ninguno habla directo de la transustanciación del mandamiento principal del amor o de otros temas importantes de la fe, pero es solamente un resumen de la fe. Son confesiones de fe que se originaron de un núcleo primitivo que expresaba el punto central del evangelio. Entonces, afirmar que creemos en Dios, en el Padre, en el Hijo, el Espíritu Santo, en la iglesia, en la Sagrada Escritura, en lo que dice la tradición y el magisterio de la iglesia. Entonces, por eso los credos se llaman también símbolos de la fe cristiana. Son documentos de la iglesia anteriores incluso al mismo Nuevo Testamento. Entonces, en sus breves fórmulas, que son procedentes de contextos litúrgicos, para rezar, para la catequesis, o para la misión. Entonces, la salvación que Dios Padre ofrece en la iglesia a los seres humanos por su Hijo Jesucristo en el Espíritu Santo es el misterio primordial que, como un hilo conductor, va llevando esa profesión de la fe. Y la iglesia va testiguando pues lo que creemos. Entonces, podemos decir que el credo es el símbolo de la fe de la iglesia. Entonces, y como símbolo de la fe, permite al cristiano sentirse miembro de una comunidad creyente. Símbolo es lo que une y crea la comunión. Es justo lo contrario de diablo, ¿verdad? La palabra, incluso en el griego, diablo es el que divide.
3: Correcto, sí.
4: El que separa, el que rompe la comunión. En cambio, símbolo es lo que une. Entonces, es importante entender que el credo es la confesión que ha unido a la iglesia a través de 21 siglos, confesando lo que creemos, ¿verdad? Que pues la fórmula actual ha preferido que digamos creo en lugar de creemos, porque creemos es plural, más esto es algo personal. Entonces,
3: exacto,
4: es una dimensión de fe personal que a nivel singular decimos yo creo, porque el cristiano en su profesión de fe no confiesa su propia fe o sus ideas, pero la fe de la iglesia, la que ha recibido de la comunidad, la hace propia y por eso dice creo.
3: Claro, claro. Y es, mire, este matiz que usted está señalando aquí es muy importante, porque el credo está escrito, sí, en primera persona, y como dice usted, cada uno de los artículos es creo, es decir, y es una manifestación personal de mi creencia, de mi fe, pero curiosamente también recita este credo en singular dentro de una asamblea litúrgica, pues también forma parte de una comunidad y de una fe que se vive entre los hermanos en la fe, y por lo tanto el creyente recita en la iglesia y a través de ella esta fe que la propia iglesia le ha transmitido, y es depositaria y custodio de esa fe recibida. Entonces, esto es importante que lo entendamos y lo tengamos presente. Y fíjese, en el catecismo, después del numeral este que yo leí, el numeral 198 con el que hacíamos la introducción en el programa, el próximo dice: creo en Dios, es la primera afirmación de la profesión de fe y es también la más fundamental. Dice, todo el símbolo habla de Dios, y si habla también del hombre y del mundo, lo hace por relación a Dios. Todos los artículos del credo dependen del primero, así como los mandamientos son explicaciones del primero. Los demás artículos nos hacen conocer mejor a Dios, tal como se reveló progresivamente a los hombres. Los fieles hacen primero profesión de creer en Dios. Y esto es importante porque es ratificar desde el comienzo y desde el inicio, manifestar ese creer en Dios. Pero ¿quién es este Dios? ¿Cómo conocemos? ¿Cómo llegamos al conocimiento de este Dios? Pues lo vamos a ir viendo. Y fíjese que dice: creo en Dios Padre Todopoderoso. Entonces, habla de un Dios que es Padre y que tiene un poder infinito, ilimitado, todopoderoso. Entonces, vamos a ir viendo esto, Padre, también ahora, pero me gustaría, y no sé usted si cree, tengo aquí, y esto es interesante, tengo una audiencia general en la que esto fue en la Sala Pablo VI en enero del 2013, una de las audiencias de Benedicto XVI, cuando el año de la fe, y él precisamente comenta en esa catequesis: yo creo en Dios el Padre Todopoderoso. Y dice lo siguiente, yo lo voy a leer tal como él lo dijo, y quiero que usted entonces me comente sobre estas palabras y pueda abundar y comentar siempre enriqueciéndolo con su experiencia también como sacerdote y como pastor. Decía en aquel entonces Benedicto XVI, no es siempre fácil hablar hoy de paternidad. Sobre todo en el mundo occidental, las familias disgregadas, los compromisos de trabajo cada vez más absorbentes, las preocupaciones y a menudo el esfuerzo de hacer cuadrar el balance familiar, la invasión de los medios de comunicación en el interior de la vivienda cotidiana, todo esto son algunos de los muchos factores que pueden impedir una serena y constructiva relación entre padres e hijos. La comunicación es a veces difícil, la confianza disminuye y la relación con la figura paterna puede volverse problemática, y entonces también se hace problemático imaginar a Dios como un padre, al no tener modelos adecuados de referencia. Para quien ha tenido la experiencia de un padre demasiado autoritario e inflexible, o indiferente y poco afectuoso, o incluso ausente, no es fácil pensar con serenidad en Dios como padre y abandonarse a Él con confianza. Y después dice lo siguiente: pero la revelación bíblica ayuda a superar estas dificultades, hablándonos de un Dios que nos muestra qué significa verdaderamente ser padre y es sobre todo el Evangelio lo que nos revela este rostro de Dios como Padre que ama hasta el don del propio Hijo para la salvación de la humanidad. La referencia a la figura paterna ayuda, por lo tanto, a comprender algo del amor de Dios que, sin embargo, sigue siendo infinitamente más grande, más fiel, más total que el de cualquier hombre. Y creo, y hasta aquí voy a dejar esta cita, pero creo que es muy gráfica esta descripción que él hace y cómo por analogía entre lo que es un padre en una familia y lo que puede ser Dios como padre para nosotros, cómo puede ayudarnos esto, pero también desafortunadamente, como menciona el padre Roberto, pues hay a veces familias en las que el padre dista mucho de ser lo que debería ser un verdadero padre.
4: Sí, creo que esa es una experiencia, digo yo, muy humana y real, como pues de la manera como yo he conocido a un padre en la tierra, uh-huh. Es como puedo referirme al Padre del Cielo. Entonces, es por eso que son tan importantes, yo digo, como los retiros de sanación interior y liberación, donde en muchas ocasiones estos temas se tocan. Y pues se hace una referencia como en mi vida ha sido mi relación con mi padre aquí en la tierra, para que yo pueda entender al Padre Celestial. O sea, no puedo entender a un Padre misericordioso si yo he experimentado un Padre castigador, por ejemplo. Uh-huh. Entonces, yo voy a ir entendiendo al Padre misericordioso en la manera en que voy sanando también esa relación con el Padre terrenal. Entonces, por eso es tan importante y creo yo valioso que en los retiros se haga ese tipo de experiencia, y como sacerdote que ha participado en muchos retiros, pues creo que esa es una de las experiencias más fuertes que se viven en los retiros, sanar la relación con el Padre terrenal para poder entender al Padre celestial.
3: Exacto, y eso es una experiencia que cada uno debe procurar vivir de manera personal y también pues de manera familiar. Y los padres de familia que nos están escuchando, padre Roberto, pues tomar en cuenta lo importante que es su ejemplo en la familia para que sus hijos puedan descubrir a través de él esa paternidad de Dios también. Y yo, por ejemplo, personalmente tuve la bendición de tener un padre que me hizo fácil entender esto, porque fue un padre siempre amoroso, cercano, comprensivo, capaz de escuchar, de acompañar, de estar siempre atento a las necesidades de cada uno de nosotros. Y todo esto que a veces uno lo vive, y claro, cuando es un niño, un adolescente, son cosas que en el caso, por ejemplo, mío personal, pues se dan por sentado. O sea, para mí debía ser, o sea, era normal que fuera así. Después, ya en mi edad adulta, y me fui dando cuenta de que esto no, porque además, y esto también fue otra gran bendición, padre Roberto, crecí en un grupo de amigos también, en el cual los padres de estos amigos eran más o menos igual que mi padre. Entonces, nos sentíamos todos como que teníamos muchos diferentes padres, porque yo cuando visitábamos, nos visitábamos unos a los otros y compartíamos y salíamos juntos o de vacaciones o cuando estábamos en la parroquia y hacíamos algún trabajo, alguna convivencia, algún retiro, lo que fuera. Los padres estaban, los padres ayudaban. Cuando yo pues visitaba la casa de alguno de ellos, siempre vivimos esa cercanía, ¿no? De padres que estaban en el hogar, que a pesar de que, bueno, trabajaban, porque claro, como todo el mundo tenían que trabajar y llevar el dinero para el sustento del hogar, pero fueron padres que siempre estuvieron ahí y que supieron compartir. Pues claro, para nosotros esto era lo normal. Pensábamos que siempre, o sea, que todo era así. Ya después uno va descubriendo que desgraciadamente no en todos los hogares se da de esta manera, y hay padres, como decía Benedicto ahí, pues, autoritarios, ausentes, tal vez pues incluso pues ateos, no creyentes, que no participan de la vida de la fe. Todo esto existe y todo esto está presente. Entonces, como decía usted, es importante buscar la manera, si esto es lo que me ha tocado a mí vivir, pues buscar la manera de subsanarlo, de remediarlo, de sanarlo. Si esto ha dejado una huella negativa en mi vida, pues la Iglesia ofrece también mucha ayuda, y creo que es importante entonces buscarla. Y también, como dije hace un rato, los padres que nos están escuchando, revisen cuál es su estilo de padre, cómo están viviendo la paternidad en el hogar, con sus hijos, con sus amigos. Esto podría mejorar muchísimo, muchísimo, la relación entre padres e hijos y entre todos, con Dios como padre también, y percibir ese Dios que es cercano y que nos ofrece ese amor. Vamos a Padre Roberto, a escuchar una canción que los más viejos la van a recordar, porque una canción de los años, yo creo, 70 por ahí, 70 y tantos, y fue muy popular en aquel entonces y le han hecho muchas versiones. En realidad, me perdonan, no tengo el nombre ahora de aquí de quién la canta, pero la canción se titula ¿Cómo no creer en Dios? Y repito, fue una canción muy muy muy popular en aquella época, se cantaba mucho. Y creo que, bueno, hoy quiero compartirla con ustedes porque viene muy bien para este tema que estamos tratando: ¿cómo no creer en Dios?

0: ¿Cómo no creer en Dios? Una canción, repito, que fue muy popular en la década de los años 70. Esta es una versión más moderna que han hecho. Creo que el cantante original se llamaba, o se llama Wilkins. ¿No?
1: ¿Sabes? Aquí estaba yo investigando y dice...
0: ¿Qué dice?
1: Histórico argentino Trío San Javier.
0: Ajá.
1: Pedro Favini y José Pepe Ragone. Sin embargo, la versión más famosa y popularizada internacionalmente la interpretada por el cantautor puertorriqueño Wilkins en el año 1976.
0: Ah, ve, ya, claro, sí. Estaba yo terminando el preuniversitario y fue muy, no sé ni quién llevó esa canción a Cuba, pero recuerdo que fue en aquellos años fue sumamente popular y se cantaba muchísimo y era

Se está jugando esa Copa del Mundo y hay todo, y bueno, ya estamos en los semifinales. Ayer fue un encuentro importantísimo entre, porque han quedado cuatro finalistas, y ayer se enfrentaron dos de estos finalistas, Francia y España, y España venció a Francia, que era una de las que se pronosticaba como posible ganadora. Bueno, ayer perdieron frente a España 2-0. Y el, fíjese, en Religión en Libertad, esta página tan buena de internet, en que trae pues toda una serie de noticias, todas relacionadas con la religión, con la fe, con la vida de la iglesia, pues Luis de la Fuente, que es el lo que le llaman el seleccionador del equipo de España, concedió una entrevista y decía lo siguiente. Dice, y fue una entrevista al periodista José Calderero de Aldecoa, del seminario Alfa y Omega. Durante este encuentro, el técnico expuso sin complejos la importancia que tiene la fe en su vida personal y profesional. Sobre si era fácil compartir públicamente sus creencias teniendo el puesto que tiene, este entrenador y seleccionador Luis de la Fuente dijo lo siguiente: claro, no tienes más que vivir con la misma normalidad que manifiestan los que piensan y mantienen la postura contraria. Es decir, parece que la sociedad tiene normalizada la increencia y que tener una postura distinta no es normal. Pues sí lo es. Yo he elegido otra postura y cuando corresponde o no, o se me pregunta, simplemente reconozco mis valores, mis principios y mis creencias que representan un aspecto muy importante de mi vida y de mi comportamiento diario. Para mí es ordinario creer en Dios y también respetar al que decide pensar de otra manera. Como le comentaba a José Calderero, dice él, para el seleccionador, Dios está presente en los lugares más comunes. Dice él, yo creo en Dios y creo que está en todos los sitios, también en el mundo del fútbol. Así que cualquiera y cualquier lugar es bueno para tener una relación con él. Entonces, dice que todo tiene un origen y el de mi fe se encuentra evidentemente en mi casa. Dice, somos una familia religiosa, aunque más tarde la asumí personalmente después de un proceso de reflexión. Entonces, para que vean que ese creer en Dios tiene una dimensión que puede abarcar toda la vida y todos los aspectos del ser humano. Y otro dato curioso, ya para terminar con esto del fútbol, pero fue interesante también, el que hizo el árbitro principal de ese juego de ayer de Francia con España, que se llama Iván Barton, un árbitro de 35 años y de origen salvadoreño, y se hizo viral en las redes inmediatamente por un detalle muy particular. El silbato con el que los árbitros pitan durante el juego, ustedes saben que cuando hay una falta o cuando hay, el árbitro inmediatamente usa el silbato, pita, y ese pitido pues inmediatamente se para todo el juego y hay que ver y analizar qué ha pasado. Bueno, este árbitro, colgando de su silbato, lleva un crucifijo. Y las cámaras lo captaron y pusieron la foto de el crucifijo de este árbitro, que tiene un silbato con este crucifijo. Iván Barton se llama él, y pitó todo el juego y él lleva su pito, que además tiene su nombre grabado, con el crucifijo colgando. Una manera muy tranquila, muy, diríamos, particular
de manifestar su fe y dar testimonio.

0: de su fe ante millones de personas, sin decir una palabra, sin quizás hacer ningún gesto grandilocuente, simplemente con ese crucifijo pendiendo de su silbato, demostró su fe y su creencia en Dios y en Jesús. Creo que son cosas que vale la pena tener en cuenta, destacarlas, porque frente a tanta adversidad a la fe y a Dios que vemos constantemente, pues que personas de esta magnitud lo manifiesten así públicamente, es una invitación también a no tener nunca miedo de mostrarnos como lo que somos y de dar testimonio de nuestra fe en todo momento y en todo lugar, Padre Roberto.
1: Sí, me parece muy importante porque, pues, el credo, ¿verdad?, del cual estamos hablando, exacto, aquí en este programa, pues está conectado con la vida. Entonces, si es un futbolista, pues con lo que hace, y pues en cada profesión. Antes era muy común, pues, que había grupos de profesionales católicos y pues manifestaban su fe. Ahora es como algo excepcional. Entonces, no debería ser así, porque la fe es parte de la vida. Uh-huh. Y como la misma canción que escuchamos, refleja la relación con Dios, la relación con la familia, con los hijos, con el trabajo. Todo está relacionado y miramos en las cosas terrenales, también miramos la acción de Dios. Entonces, así es como Dios Padre, Dios Hijo, Dios Espíritu Santo se va manifestando en formas reales, porque tal vez estamos acostumbrados a creer que siempre se nos va a aparecer en una zarza como le apareció a Moisés, pero en muchas ocasiones se nos manifiesta en lo cotidiano, en lo real de cada día.
0: Así es. Bueno, estamos avanzando bastante en este programa y en el uno de los materiales que tenemos aquí, que usted ha estado comentando y que yo también lo hemos compartido, en el punto que dice el creo en Dios, al principio cuando iniciábamos y yo comentaba esto, decía que en una conversación cotidiana, por ejemplo, cuando uno dice yo creo, significa quizás sospecho, pero no sé exactamente, te creo, quiere decir ya un poquito más, es decir, yo te creo, yo le creo al Padre Roberto, el Padre Roberto me cree a mí, quiere decir que confía en mí, que acepta como verdadero lo que yo digo o lo que el Padre dice. Pero cuando alguien dice creo en ti, entonces expresa ese confío en ti de tal manera que me va en ello mi vida, es decir, y esa es la idea que se acerca mucho más a lo que sería este creer en Dios. Es decir, cuando uno dice creo en Dios, es porque uno está dispuesto a creer con todas sus fuerzas en ese Dios que está muy por encima de todas las categorías humanas posibles. Entonces, claro, es natural que surjan a veces, y lo hemos visto, hablamos en programas anteriores de crisis de fe, de que a veces puede surgir una duda, una pregunta, y es válido y es normal. Pero una vez que uno descubre esta fe y acepta este regalo, porque en definitiva la fe también es un don, un regalo que se nos hace y que depende de nosotros el recibirlo, el aceptarlo, pero ese creer pues nos abre la puerta, ¿no?, a todo lo que viene después. Y esto es lo que vamos a estar comentando, porque Padre Roberto, vamos a entrar en entonces, ya creo que hoy no nos va a quedar mucho tiempo porque ya, pero hay que entonces en el próximo programa vamos a desmenuzar ya más particularmente ese creer en un Dios todopoderoso y qué significa que Dios es todopoderoso, qué significa que es creador del cielo y de la tierra y cómo todo eso afecta nuestra vida. Así que vamos a tener todo esto en perspectiva para el futuro, pero nos quedan unos 4 minutos que se los voy a regalar para que usted pues vaya, si quiere, cerrando el programa del día de hoy.
1: Bueno, pues yo concluiría diciendo que en el tiempo de hoy, para conservar la fe, es preciso una fe adulta. Uh-huh. Los cristianos estar firmes en lo esencial y humildemente felices en su fe. Entonces, y hemos puesto varios ejemplos en el tiempo de hoy, en este mundo secularizado que nos encontramos, pluralista y tecnológico. Incluso, pues el ateísmo es uno de los fenómenos más graves que está sucediendo. También personas indiferentes a la fe, el agnosticismo, todo eso que nos hace ahora profesar la fe de una forma más real. Entonces, conocer la fe que profesamos y vivir en conformidad con la fe que profesamos es la respuesta necesaria para una nueva evangelización de nuestro mundo. Entonces, la catequesis ha sido considerada siempre por la Iglesia como una de las tareas más importantes. Y entonces Juan Pablo II, pues, decía que es necesaria la fe y que se exprese a través de una catequesis permanente de los adultos. Pues han de ser reiniciados a una fe adulta quienes por diversas circunstancias fueron insuficientemente o nunca educados en la fe. Y es lo que miramos. Hay muchos bautizados, pero hay pocos evangelizados. Entonces, fueron llevados a veces al bautismo por sus padres, por una tradición familiar, pero hace falta el paso de volverlo como una fe personal y real. Y creo que esa es la tarea de la nueva evangelización en que nos encontramos ahora, incluyendo, como nos lo ha dicho el Papa León XIV en su encíclica Magnífica Humanidad, sí, la importancia de que el hombre sea el centro de todo lo que existe y un hombre que sea creyente y que tenga referencia a Dios en todo lo que hace, incluyendo la tecnología.
0: Mire, usted está cerrando con broche de oro y quiero ya para, antes de que usted nos dé la bendición, porque he puesto estos dos ejemplos relacionados con el mundo del deporte y que por toda la fiebre esta que se está viviendo en estos días, que terminará el próximo domingo, donde se van a enfrentar los dos equipos finalistas. Pero, previo a la visita que realizó el Papa León XIV, que usted acaba de mencionar, previa a la visita que hizo a África, en una entrevista que concedió el cardenal Robert Sara, que fue, es ex prefecto de la Congregación para el Culto Divino, decía lo siguiente: la Iglesia no es nada sin Dios. Con esa afirmación contundente, el cardenal Robert Sara ha resumido su diagnóstico sobre los desafíos que afrenta hoy el catolicismo en una entrevista que concedió a una cadena televisiva y en la que ha abordado temas que van desde la visita del Papa hasta la crisis litúrgica. El purpurado guineano, tiene 79 años, ha insistido en que Dios debe, y son palabras textuales de él, abro comillas, Dios debe estar verdaderamente en el centro de nuestra existencia, en el centro de nuestra vida, en el centro de nuestras preocupaciones. Y ha advertido que si la iglesia se separa de esa misión, es inútil. La iglesia, ha subrayado, no puede reducirse a un organismo político, humanitario o sociológico. Su propósito esencial es salvar almas y nutrirlas mediante los sacramentos. Creo que el cardenal Sara nos tiene acostumbrado a estas ideas así fuertes y creo que tiene toda la razón. Padre, llegamos al final del programa. Le pido, por favor, que nos regale su bendición para cerrar el día de hoy.
1: La bendición del Dios misericordioso, Padre, Hijo, Espíritu Santo, descienda sobre nosotros y permanezca para siempre.
0: Amén. Amén. Bueno, pues, con esta bendición nos quedamos y les deseo que tengan un feliz fin de semana. Recuerden participar en la misa del domingo y recen con devoción el credo. Hasta el próximo viernes.

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1: La oración es la puerta de la esperanza, pero la esperanza que está ahí no la vamos a lograr desarrollar si no la abrimos con la puerta de la oración. A través de la oración, la palabra de Dios viene a vivir en nosotros y nosotros a vivir en ella. La palabra de Dios nos inspira buenos propósitos, nos sostiene en la acción, nos da fuerza, nos da serenidad y también en medio de la crisis nos da paz. Una paz que no se entiende en este mundo, una paz diferente. Claro, el enemigo nos trata de combatir tratando de que no podamos orar. Cuidado, la oración es la que le abre la puerta al Espíritu Santo, quien nos inspira a seguir adelante. Los discípulos en Lucas le piden a Jesús que les enseñe a orar. 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Enséñanos a orar. Ellos necesitaban un maestro, nosotros también. Señor, enséñanos a orar, le decimos hoy. Tenemos que aprender a caminar sobre las huellas del maestro. Recordemos Juan 15. Ustedes son mis amigos y hacen lo que yo les mando. Quien cree en mí cumplirá las obras que yo realizo y hasta las hará más grandes. Si caminamos en las huellas del maestro, lograremos avanzar. 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
1: Rezo del Santo Rosario. Misterios gozosos. Por la señal de la Santa Cruz, de nuestros enemigos, líbranos, Señor, Dios nuestro. En el nombre del Padre, del Hijo y del Espíritu Santo. Amén. Primer misterio gozoso. La anunciación del Arcángel San Gabriel a María Santísima y encarnación del Hijo de Dios.

0: Padre nuestro que estás en el cielo, santificado sea tu nombre. Venga a nosotros tu reino. Hágase tu voluntad, así en la tierra como en el cielo.
1: Danos hoy nuestro pan de cada día. Perdona nuestras ofensas, como también nosotros perdonamos a los que nos ofenden. No nos dejes caer en tentación y líbranos del mal.
0: Dios te salve María, llena eres de gracia. El Señor es contigo. Bendita tú eres entre todas las mujeres. Bendito es el fruto de tu vientre, Jesús.
1: Santa María, Madre de Dios, ruega por nosotros los pecadores, ahora y en la hora de nuestra muerte. Amén.
0: Dios te salve María, llena eres de gracia, el Señor es contigo. Bendita tú eres entre todas las mujeres, bendito es el fruto de tu vientre, Jesús.
1: Santa María, Madre de Dios, ruega por nosotros los pecadores, ahora y en la hora de nuestra muerte. Amén.
0: Dios te salve María, llena eres de gracia, el Señor es contigo. Bendita tú eres entre todas las mujeres, bendito es el fruto de tu vientre, Jesús.
1: Santa María, Madre de Dios, ruega por nosotros los pecadores, ahora y en la hora de nuestra muerte. Amén.
0: Dios te salve María, llena eres de gracia, el Señor es contigo. Bendita tú eres entre todas las mujeres, bendito es el fruto de tu vientre, Jesús.
1: Santa María, Madre de Dios, ruega por nosotros los pecadores, ahora y en la hora de nuestra muerte. Amén.
0: Dios te salve María, llena eres de gracia, el Señor es contigo. Bendita tú eres entre todas las mujeres, bendito es el fruto de tu vientre, Jesús.
1: Santa María, Madre de Dios, ruega por nosotros los pecadores, ahora y en la hora de nuestra muerte. Amén.
0: Dios te salve María, llena eres de gracia, el Señor es contigo. Bendita tú eres entre todas las mujeres, bendito es el fruto de tu vientre, Jesús.
1: Santa María, Madre de Dios, ruega por nosotros los pecadores, ahora y en la hora de nuestra muerte. Amén.
0: Dios te salve María, llena eres de gracia, el Señor es contigo. Bendita tú eres entre todas las mujeres, bendito es el fruto de tu vientre, Jesús.
1: Santa María, Madre de Dios, ruega por nosotros los pecadores, ahora y en la hora de nuestra muerte. Amén.
0: Dios te salve María, llena eres de gracia, el Señor es contigo. Bendita tú eres entre todas las mujeres, bendito es el fruto de tu vientre, Jesús.
1: Santa María, Madre de Dios, ruega por nosotros los pecadores, ahora y en la hora de nuestra muerte. Amén.
0: Dios te salve María, llena eres de gracia, el Señor es contigo. Bendita tú eres entre todas las mujeres, bendito es el fruto de tu vientre, Jesús.
1: Santa María, Madre de Dios, ruega por nosotros los pecadores, ahora y en la hora de nuestra muerte. Amén.
0: Dios te salve María, llena eres de gracia, el Señor es contigo. Bendita tú eres entre todas las mujeres, bendito es el fruto de tu vientre, Jesús.
1: Santa María, Madre de Dios, ruega por nosotros los pecadores, ahora y en la hora de nuestra muerte. Amén.
0: Gloria al Padre, y al Hijo, y al Espíritu Santo.
1: Como era en un principio, ahora y siempre, por los siglos de los siglos. Amén.
0: Oh Jesús mío, perdona nuestros pecados. Líbranos del fuego del infierno. Lleva todas las almas al cielo, especialmente las más necesitadas de tu misericordia.
2: Segundo misterio gozoso. La visita que hizo María Santísima a su prima Santa Isabel y santificación de San Juan Bautista.

0: sea tu nombre. Venga a nosotros tu reino. Hágase tu voluntad, así en la tierra como en el cielo.
1: Danos hoy nuestro pan de cada día. Perdona nuestras ofensas, como también nosotros perdonamos a los que nos ofenden. No nos dejes caer en la tentación y líbranos del mal.
0: Dios te salve María, llena eres de gracia, el Señor es contigo. Bendita tú eres entre todas las mujeres y bendito es el fruto de tu vientre, Jesús.
1: Santa María, Madre de Dios, ruega por nosotros los pecadores, ahora y en la hora de nuestra muerte. Amén.
0: Dios te salve María, llena eres de gracia, el Señor es contigo. Bendita tú eres entre todas las mujeres, y bendito es el fruto de tu vientre, Jesús.
1: Santa María, Madre de Dios, ruega por nosotros los pecadores, ahora y en la hora de nuestra muerte. Amén.
0: Dios

0: vientre, Jesús.
1: Santa María, Madre de Dios, ruega por nosotros los pecadores, ahora y en la hora de nuestra muerte. Amén.
0: Dios te salve María, llena eres de gracia, el Señor es contigo, bendita tú eres entre todas las mujeres, bendito es el fruto de tu vientre, Jesús.
1: Santa María, Madre de Dios, ruega por nosotros los pecadores, ahora y en la hora de nuestra muerte. Amén.
0: Dios te salve María, llena eres de gracia, el Señor es contigo, bendita tú eres entre todas las mujeres, bendito es el fruto de tu vientre, Jesús.
1: Santa María, Madre de Dios, ruega por nosotros los pecadores, ahora y en la hora de nuestra muerte. Amén.
0: Dios te salve María, llena eres de gracia, el Señor es contigo, bendita tú eres entre todas las mujeres, bendito es el fruto de tu vientre, Jesús.
1: Santa María, Madre de Dios, ruega por nosotros los pecadores, ahora y en la hora de nuestra muerte. Amén.
0: Dios te salve María, llena eres de gracia, el Señor es contigo, bendita tú eres entre todas las mujeres, bendito es el fruto de tu vientre, Jesús.
1: Santa María, Madre de Dios, ruega por nosotros los pecadores, ahora y en la hora de nuestra muerte. Amén.
0: Dios te salve María, llena eres de gracia, el Señor es contigo, bendita tú eres entre todas las mujeres, bendito es el fruto de tu vientre, Jesús.
1: Santa María, Madre de Dios, ruega por nosotros los pecadores, ahora y en la hora de nuestra muerte. Amén.
0: Dios te salve María, llena eres de gracia, el Señor es contigo, bendita tú eres entre todas las mujeres, bendito es el fruto de tu vientre, Jesús.
1: Santa María, Madre de Dios, ruega por nosotros los pecadores, ahora y en la hora de nuestra muerte. Amén.

0: Santa María, Madre de Dios, ruega por nosotros los pecadores, ahora y en la hora de nuestra muerte. Amén.
1: Gloria al Padre, al Hijo y al Espíritu Santo.
0: Como era en el principio, ahora y siempre, por los siglos de los siglos. Amén. Oh Jesús mío, perdona nuestros pecados, líbranos del fuego del infierno, lleva todas las almas al cielo, especialmente las más necesitadas de tu misericordia. Amén.
2: Tercer misterio gozoso: el nacimiento del niño Dios en el portal de Belén, en un pobre y humilde pesebre.

0: Padre nuestro que estás en el cielo, santificado sea tu nombre. Venga a nosotros tu reino. Hágase tu voluntad, así en la tierra como en el cielo.
1: Danos hoy nuestro pan de cada día. Perdona nuestras ofensas, como también nosotros perdonamos a los que nos ofenden. No nos dejes caer en tentación y líbranos del mal.
0: Dios te salve María, llena eres de gracia. El Señor es contigo. Bendita tú eres entre todas las mujeres. Bendito es el fruto de tu vientre, Jesús.
1: Santa María, Madre de Dios, ruega por nosotros los pecadores, ahora y en la hora de nuestra muerte. Amén.
0: Dios te salve María, llena eres de gracia, el Señor es contigo. Bendita tú eres entre todas las mujeres, bendito es el fruto de tu vientre, Jesús.
1: Santa María, Madre de Dios, ruega por nosotros los pecadores, ahora y en la hora de nuestra muerte. Amén.
0: Dios te salve María, llena eres de gracia, el Señor es contigo. Bendita tú eres entre todas las mujeres, bendito es el fruto de tu vientre, Jesús.
1: Santa María, Madre de Dios, ruega por nosotros los pecadores, ahora y en la hora de nuestra muerte. Amén.
0: Dios te salve María, llena eres de gracia, el Señor es contigo. Bendita tú eres entre todas las mujeres, bendito es el fruto de tu vientre, Jesús.
1: Santa María, Madre de Dios, ruega por nosotros los pecadores, ahora y en la hora de nuestra muerte. Amén.
0: Dios te salve María, llena eres de gracia, el Señor es contigo. Bendita tú eres entre todas las mujeres, bendito es el fruto de tu vientre, Jesús.
1: Santa María, Madre de Dios, ruega por nosotros los pecadores, ahora y en la hora de nuestra muerte. Amén.
0: Dios te salve María, llena eres de gracia, el Señor es contigo. Bendita tú eres entre todas las mujeres, bendito es el fruto de tu vientre, Jesús.
1: Santa María, Madre de Dios, ruega por nosotros los pecadores, ahora y en la hora de nuestra muerte. Amén.
0: Dios te salve María, llena eres de gracia, el Señor es contigo. Bendita tú eres entre todas las mujeres, bendito es el fruto de tu vientre, Jesús.
1: Santa María, Madre de Dios, ruega por nosotros los pecadores, ahora y en la hora de nuestra muerte. Amén.
0: Dios te salve María, llena eres de gracia, el Señor es contigo. Bendita tú eres entre todas las mujeres, bendito es el fruto de tu vientre, Jesús.
1: Santa María, Madre de Dios, ruega por nosotros los pecadores, ahora y en la hora de nuestra muerte. Amén.
0: Dios te salve María, llena eres de gracia, el Señor es contigo. Bendita tú eres entre todas las mujeres, bendito es el fruto de tu vientre, Jesús.
1: Santa María, Madre de Dios, ruega por nosotros los pecadores, ahora y en la hora de nuestra muerte. Amén.
0: Dios te salve María, llena eres de gracia, el Señor es contigo. Bendita tú eres entre todas las mujeres, bendito es el fruto de tu vientre, Jesús.
1: Santa María, Madre de Dios, ruega por nosotros los pecadores, ahora y en la hora de nuestra muerte. Amén.
0: Gloria al Padre, y al Hijo, y al Espíritu Santo.
1: Como era en un principio, ahora y siempre, por los siglos de los siglos. Amén.
0: Oh Jesús mío, perdona nuestros pecados, líbranos del fuego del infierno. Lleva todas las almas al cielo, especialmente las más necesitadas de tu misericordia.
2: Cuarto misterio gozoso: la presentación del Niño Dios en el templo y purificación de su Santísima Madre.

0: nosotros tu reino. Hágase tu voluntad, así en la tierra como en el cielo.
1: Danos hoy nuestro pan de cada día. Perdona nuestras ofensas, como también nosotros perdonamos a los que nos ofenden. No nos dejes caer en la tentación y líbranos del mal.
0: Dios te salve María, llena eres de gracia, el Señor es contigo. Bendita tú eres entre todas las mujeres y bendito es el fruto de tu vientre, Jesús.
1: Santa María, Madre de Dios, ruega por nosotros los pecadores, ahora y en la hora de nuestra muerte. Amén.
0: Dios te salve María, llena eres de gracia, el Señor es contigo. Bendita tú eres entre todas las mujeres, y bendito es el fruto de tu vientre, Jesús.
1: Santa María, Madre de Dios, ruega por nosotros los pecadores, ahora y en la hora de nuestra muerte. Amén. Dios.

0: de tu vientre, Jesús.
1: Santa María, Madre de Dios, ruega por nosotros los pecadores, ahora y en la hora de nuestra muerte. Amén.
0: Dios te salve María, llena eres de gracia, el Señor es contigo, bendita tú eres entre todas las mujeres, bendito es el fruto de tu vientre, Jesús.
1: Santa María, Madre de Dios, ruega por nosotros los pecadores, ahora y en la hora de nuestra muerte. Amén.
0: Dios te salve María, llena eres de gracia, el Señor es contigo, bendita tú eres entre todas las mujeres, bendito es el fruto de tu vientre, Jesús.
1: Santa María, Madre de Dios, ruega por nosotros los pecadores, ahora y en la hora de nuestra muerte. Amén.
0: Dios te salve María, llena eres de gracia, el Señor es contigo, bendita tú eres entre todas las mujeres, bendito es el fruto de tu vientre, Jesús.
1: Santa María, Madre de Dios, ruega por nosotros los pecadores, ahora y en la hora de nuestra muerte. Amén.
0: Dios te salve María, llena eres de gracia, el Señor es contigo, bendita tú eres entre todas las mujeres, bendito es el fruto de tu vientre, Jesús.
1: Santa María, Madre de Dios, ruega por nosotros los pecadores, ahora y en la hora de nuestra muerte. Amén.
0: Dios te salve María, llena eres de gracia, el Señor es contigo, bendita tú eres entre todas las mujeres, bendito es el fruto de tu vientre, Jesús.
1: Santa María, Madre de Dios, ruega por nosotros los pecadores, ahora y en la hora de nuestra muerte. Amén.

0: vientre, Jesús.
1: Santa María, Madre de Dios, ruega por nosotros los pecadores, ahora y en la hora de nuestra muerte. Amén.
0: Dios te salve.

0: Santa María, Madre de Dios, ruega por nosotros los pecadores, ahora y en la hora de nuestra muerte. Amén.
1: Gloria al Padre, al Hijo y al Espíritu Santo.
0: Como era en el principio, ahora y siempre, por los siglos de los siglos. Amén. Oh Jesús mío, perdona nuestros pecados, líbranos del fuego del infierno, lleva todas las almas al cielo, especialmente las más necesitadas de tu misericordia. Amén.
2: Quinto misterio gozoso: la pérdida y hallazgo del niño Dios en el templo, discutiendo en medio de los doctores de la ley.

0: Padre nuestro que estás en el cielo, santificado sea tu nombre. Venga a nosotros tu reino. Hágase tu voluntad, así en la tierra como en el cielo.
1: Danos hoy nuestro pan de cada día. Perdona nuestras ofensas, como también nosotros perdonamos a los que nos ofenden. No nos dejes caer en tentación y líbranos del mal.
0: Dios te salve María, llena eres de gracia. El Señor es contigo. Bendita tú eres entre todas las mujeres. Bendito es el fruto de tu vientre, Jesús.
1: Santa María, Madre de Dios, ruega por nosotros los pecadores, ahora y en la hora de nuestra muerte. Amén.
0: Dios te salve María, llena eres de gracia. El Señor es contigo. Bendita tú eres entre todas las mujeres. Bendito es el fruto de tu vientre, Jesús.
1: Santa María, Madre de Dios, ruega por nosotros los pecadores, ahora y en la hora de nuestra muerte. Amén.
0: Dios te salve María, llena eres de gracia. El Señor es contigo. Bendita tú eres entre todas las mujeres. Bendito es el fruto de tu vientre, Jesús.
1: Santa María, Madre de Dios, ruega por nosotros los pecadores, ahora y en la hora de nuestra muerte. Amén.
0: Dios te salve María, llena eres de gracia. El Señor es contigo. Bendita tú eres entre todas las mujeres. Bendito es el fruto de tu vientre, Jesús.
1: Santa María, Madre de Dios, ruega por nosotros los pecadores, ahora y en la hora de nuestra muerte. Amén.
0: Dios te salve María, llena eres de gracia. El Señor es contigo. Bendita tú eres entre todas las mujeres. Bendito es el fruto de tu vientre, Jesús.
1: Santa María, Madre de Dios, ruega por nosotros los pecadores, ahora y en la hora de nuestra muerte. Amén.
0: Dios te salve María, llena eres de gracia. El Señor es contigo. Bendita tú eres entre todas las mujeres. Bendito es el fruto de tu vientre, Jesús.
1: Santa María, Madre de Dios, ruega por nosotros los pecadores, ahora y en la hora de nuestra muerte. Amén.
0: Dios te salve María, llena eres de gracia. El Señor es contigo. Bendita tú eres entre todas las mujeres. Bendito es el fruto de tu vientre, Jesús.
1: Santa María, Madre de Dios, ruega por nosotros los pecadores, ahora y en la hora de nuestra muerte. Amén.
0: Dios te salve María, llena eres de gracia. El Señor es contigo. Bendita tú eres entre todas las mujeres. Bendito es el fruto de tu vientre, Jesús.
1: Santa María, Madre de Dios, ruega por nosotros los pecadores, ahora y en la hora de nuestra muerte. Amén.
0: Dios te salve María, llena eres de gracia. El Señor es contigo. Bendita tú eres entre todas las mujeres. Bendito es el fruto de tu vientre, Jesús.
1: Santa María, Madre de Dios, ruega por nosotros los pecadores, ahora y en la hora de nuestra muerte. Amén.
0: Dios te salve María, llena eres de gracia. El Señor es contigo. Bendita tú eres entre todas las mujeres. Bendito es el fruto de tu vientre, Jesús.
1: Santa María, Madre de Dios, ruega por nosotros los pecadores, ahora y en la hora de nuestra muerte. Amén.
0: Gloria al Padre, y al Hijo, y al Espíritu Santo.
1: Como era en un principio, ahora y siempre, por los siglos de los siglos. Amén.
0: Oh Jesús mío, perdona nuestros pecados. Líbranos del fuego del infierno. Lleva todas las almas al cielo, especialmente las más necesitadas de tu misericordia.
2: Dios te salve, Reina y Madre, Madre de misericordia, vida, dulzura y esperanza nuestra. Dios te salve, a ti clamamos los desterrados hijos de Eva. A ti suspiramos gimiendo y llorando en este valle de lágrimas. Ea pues, Señora abogada nuestra, vuelve a nosotros esos tus ojos misericordiosos, y después de este destierro, muéstranos a Jesús, fruto bendito de tu vientre. Oh clemente, oh piadosa, oh dulce Virgen María, ruega por nosotros, Santa Madre de Dios, para que seamos dignos de alcanzar las promesas y gracias de nuestro Señor Jesucristo. Amén.

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1: Y ahora pidámosle juntos al Señor Jesús que nos aumente la confianza y la fe, rezando la coronilla a la Divina Misericordia. La ofrecemos por cada una de las necesidades de aquellos que están escuchando en estos momentos, los que se han ocupado en mandar su petición ahí en Facebook, y aquellos que no pueden, por los que están enfermos, por los moribundos, los que están agonizando, para que Jesús, Rey de Misericordia, sea un juez justo y misericordioso al momento de su muerte y su juicio personal. Por las intenciones del Papa, los bebés no nacidos, las madres que están pensando en abortar, por las almas en el purgatorio y por cada uno de nosotros.

0: En el nombre del Padre, del Hijo y del Espíritu Santo. Amén. Padre nuestro que estás en el cielo, santificado sea tu nombre. Venga a nosotros tu reino, hágase tu voluntad en la tierra como en el cielo.
1: Danos hoy nuestro pan de cada día. Perdona nuestras ofensas, como también nosotros perdonamos a los que nos ofenden. No nos dejes caer en tentación y líbranos del mal. Amén. Dios te salve María, llena eres de gracia, el Señor es contigo. Bendita tú eres entre todas las mujeres, y bendito es el fruto de tu vientre, Jesús. Santa María, Madre de Dios, ruega por nosotros pecadores, ahora y en la hora de nuestra muerte. Amén.
0: Creo en Dios Padre, Todopoderoso, Creador del cielo y de la tierra. Creo en Jesucristo, su único Hijo, nuestro Señor, que fue concebido por obra y gracia del Espíritu Santo. Nació de Santa María Virgen, padeció bajo el poder de Poncio Pilato, fue crucificado, muerto y sepultado. Descendió a los infiernos, al tercer día resucitó de entre los muertos. Subió a los cielos y está sentado a la derecha de Dios Padre Todopoderoso. Desde allí ha de venir a juzgar a vivos y muertos. Creo en el Espíritu Santo, la Santa Iglesia Católica, la comunión de los santos, el perdón de los pecados, la resurrección de la carne y la vida eterna. Amén. Padre eterno, te ofrezco el cuerpo y la sangre, el alma y la divinidad de tu amadísimo Hijo, nuestro Señor Jesucristo, como propiciación de nuestros pecados y los del mundo entero.
1: Por su dolorosa pasión,
0: ten misericordia de nosotros y del mundo entero.
1: Por su dolorosa pasión,
0: ten misericordia de nosotros y del mundo entero.
1: Por su dolorosa pasión,
0: ten misericordia de nosotros y del mundo entero.
1: Por su dolorosa pasión,
0: ten misericordia de nosotros y del mundo entero.
1: Por su dolorosa pasión,
0: ten misericordia de nosotros y del mundo entero.
1: Por su dolorosa pasión,
0: ten misericordia de nosotros y del mundo entero.
1: Por su dolorosa pasión,
0: ten misericordia de nosotros y del mundo entero.
1: Por su dolorosa pasión,
0: ten misericordia de nosotros y del mundo entero.
1: Por su dolorosa pasión,
0: ten misericordia de nosotros y del mundo entero.
1: Por su dolorosa pasión,
0: ten misericordia de nosotros y del mundo entero. Padre eterno, te ofrezco el cuerpo y la sangre, el alma y la divinidad de tu amadísimo Hijo, nuestro Señor Jesucristo, como propiciación de nuestros pecados y los del mundo entero.
1: Por su dolorosa pasión,
0: ten misericordia de nosotros y del mundo entero.
1: Por su dolorosa pasión,
0: ten misericordia de nosotros y del mundo entero.
1: Por su dolorosa pasión,
0: ten misericordia de nosotros y del mundo entero.
1: Por su dolorosa pasión,
0: ten misericordia de nosotros y del mundo entero.
1: Por su dolorosa pasión,
0: ten misericordia de nosotros y del mundo entero.
1: Por su dolorosa pasión,
0: ten misericordia de nosotros y del mundo entero.
1: Por su dolorosa pasión,
0: ten misericordia de nosotros y del mundo entero.
1: Por su dolorosa pasión,
0: ten misericordia de nosotros y del mundo entero.
1: Por su dolorosa pasión,
0: ten misericordia de nosotros y del mundo entero.
1: Por su dolorosa pasión,
0: ten misericordia de nosotros y del mundo entero. Padre eterno, te ofrezco el cuerpo y la sangre, el alma y la divinidad de tu amadísimo Hijo, nuestro Señor Jesucristo, como propiciación de nuestros pecados y los del mundo entero.
1: Por su dolorosa pasión,
0: ten misericordia de nosotros y del mundo entero.
1: Por su dolorosa pasión,
0: ten misericordia de nosotros y del mundo entero.
1: Por su dolorosa pasión,
0: ten misericordia de nosotros y del mundo entero.
1: Por su dolorosa pasión,
0: ten misericordia de nosotros y del mundo entero.
1: Por su dolorosa pasión,
0: ten misericordia de nosotros y del mundo entero.
1: Por su dolorosa pasión,
0: ten misericordia de nosotros y del mundo entero.
1: Por su dolorosa pasión,
0: ten misericordia de nosotros y del mundo entero.
1: Por su dolorosa pasión,
0: ten misericordia de nosotros y del mundo entero.
1: Por su dolorosa pasión,
0: ten misericordia de nosotros y del mundo entero.
1: Por su dolorosa pasión,
0: ten misericordia de nosotros y del mundo entero. Padre eterno, te ofrezco el cuerpo y la sangre, el alma y la divinidad de tu amadísimo Hijo, nuestro Señor Jesucristo, como propiciación de nuestros pecados y los del mundo entero.
1: Por su dolorosa pasión,
0: ten misericordia de nosotros y del mundo entero.
1: Por su dolorosa pasión,
0: ten misericordia de nosotros y del mundo entero.
1: Por su dolorosa pasión,
0: ten misericordia de nosotros y del mundo entero.
1: Por su dolorosa pasión,
0: ten misericordia de nosotros y del mundo entero.
1: Por su dolorosa pasión,
0: ten misericordia de nosotros y del mundo entero.
1: Por su dolorosa pasión,
0: ten misericordia de nosotros y del mundo entero.
1: Por su dolorosa pasión,
0: ten misericordia de nosotros y del mundo entero.
1: Por su dolorosa pasión,
0: ten misericordia de nosotros y del mundo entero.
1: Por su dolorosa pasión,
0: ten misericordia de nosotros y del mundo entero.
1: Por su dolorosa pasión,
0: ten misericordia de nosotros y del mundo entero. Padre eterno, te ofrezco el cuerpo y la sangre, el alma y la divinidad de tu amadísimo Hijo, nuestro Señor Jesucristo, como propiciación de nuestros pecados y los del mundo entero.
1: Por su dolorosa pasión,
0: ten misericordia de nosotros y del mundo entero.
1: Por su dolorosa pasión,
0: ten misericordia de nosotros y del mundo entero.
1: Por su dolorosa pasión,
0: ten misericordia de nosotros y del mundo entero.
1: Por su dolorosa pasión,
0: ten misericordia de nosotros y del mundo entero.
1: Por su dolorosa pasión,
0: ten misericordia de nosotros y del mundo entero.
1: Por su dolorosa pasión,
0: ten misericordia de nosotros y del mundo entero.
1: Por su dolorosa pasión,
0: ten misericordia de nosotros y del mundo entero.
1: Por su dolorosa pasión,
0: ten misericordia de nosotros y del mundo entero.
1: Por su dolorosa pasión,
0: ten misericordia de nosotros y del mundo entero.
1: Por su dolorosa pasión,
0: ten misericordia de nosotros y del mundo entero. Santo Dios, Santo fuerte, Santo inmortal, ten piedad de nosotros y del mundo entero. Santo Dios, Santo fuerte, Santo inmortal, ten piedad de nosotros y del mundo entero. Santo Dios, Santo fuerte, Santo inmortal, ten piedad de nosotros y del mundo entero.
1: Oh sangre y agua que brotaste del Santísimo Corazón de Jesús, como fuente de misericordia para nosotros, en ti confío.

En este momento del sábado, dedico este tiempo a cuidarme, a cultivar mi fe y mi interioridad con un encuentro con el Señor. María, a quien recordamos de modo especial en el sábado, es la mejor guía para llevarme al encuentro con Jesús. A ella le pido que me muestre el camino hacia su Hijo. Ella, la Madre del Silencio, habla con su vida.

0: La lectura de hoy es del Evangelio de Mateo.
1: Al salir de la sinagoga, los fariseos planearon el modo de acabar con Jesús. Pero Jesús se enteró, se marchó de allí y muchos lo siguieron. Él los curó a todos, mandándoles que no lo descubrieran. Así se cumplió lo dicho por medio del profeta Isaías: Mirad a mi siervo, mi elegido, mi amado, en quien me complazco. Sobre él pondré mi espíritu para que anuncie el derecho a las naciones. No porfiará, no gritará, nadie escuchará su voz por las calles. La caña cascada no la quebrará, la mecha vacilante no la apagará, hasta llevar el derecho a la victoria. En su nombre esperarán las naciones.

La lectura comienza narrando cómo los fariseos ya planeaban acabar con Jesús. Los dirigentes religiosos ven una amenaza en él, que habla de un Dios que es Padre, que sana a quienes acuden a él y proclama que el reino de Dios ya está aquí. También hoy sigue habiendo quienes quieren acabar con una vivencia de Dios al estilo de Jesús.

El pueblo de Israel llevaba siglos esperando al Mesías que había de traer la liberación. Aunque a veces creo que no necesito a Dios, cuando miro mi vida con honestidad, descubro mi fragilidad y mi sed de sentido y de vida con mayúsculas. Algo que solo el Señor puede darme. Le pido al Señor que venga y

La imagen que Isaías dibuja del Mesías se aleja de un hombre poderoso y fuerte. Jesús recorre los caminos invitando a encontrarse con su Padre Dios, sin imponer, realizando signos que muestran cómo es la vida en Dios. ¿Qué signos descubro de esta presencia?

0: Escucho otra vez el texto, reparando en el contraste entre la actitud de los fariseos, oscura y que busca acabar con Jesús, y el propio Jesús, que viene con palabras de liberación y sanación.
1: Al salir de la sinagoga, los fariseos planearon el modo de acabar con Jesús. Pero Jesús se enteró, se marchó de allí y muchos lo siguieron. Él los curó a todos, mandándoles que no lo descubrieran. Así se cumplió lo dicho por medio del profeta Isaías: «Mirad a mi siervo, mi elegido, mi amado, en quien me complazco. Sobre él pondré mi espíritu para que anuncie el derecho a las naciones. No porfiará, no gritará, nadie escuchará su voz por las calles. La caña cascada no la quebrará, la mecha vacilante no la apagará, hasta llevar el derecho a la victoria. En su nombre esperarán las naciones».

Descolócame, Señor, una y otra vez, lo necesito. Muéstrate siempre original. Desinstálame de mi comodidad y mis seguridades. Recuérdame que nunca te comprenderé del todo. Ayúdame a recibirte de modos siempre nuevos. Enséñame a no poner límites a tu acción en mí ni en los demás. Avísame cuando estés llegando y no te esté reconociendo. Empújame al menos un poco cuando esté mirando allí donde no vendrás. Perdóname por creer que no puedes sorprenderme. Prométeme tu presencia salvadora. Regálame amarte esperándote.

A raíz de lo que haya surgido en este tiempo de oración, le comparto al Señor mis deseos, anhelos, peticiones, con la libertad de saber que para Él soy importante.

0: y termino este momento de oración acudiendo a María.
1: Dios te salve, María, llena eres de gracia. El Señor es contigo. Bendita tú eres entre todas las mujeres, y bendito es el fruto de tu vientre, Jesús. Santa María, Madre de Dios, ruega por nosotros pecadores, ahora y en la hora de nuestra muerte. Amén.
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3: Me mostraré como padre de las familias, de los huérfanos, de las viudas, de los prisioneros, de los obreros.

Oración que te ofrecemos llenos de gozo, cumple tus promesas, que los hombres al conocer tu verdadera imagen se convertirán a ti y retornarán a casa. Haznos instrumentos de tu amor y tu misericordia. Te lo pedimos por Jesucristo nuestro Señor y nuestro Dios, que contigo y el Espíritu

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1: No sabía de matemáticas. El niño Jesús no sabía de matemáticas. Decía que para dar de comer a 5,000 hombres solo hacían falta 5 panes. El niño Jesús no sabía contar. Decía que su padre y él eran uno. Un día la profesora del curso en donde estaba el niño Jesús planteó una simple operación de matemáticas. Si tengo 100 ovejas y se me pierde una, ¿cuántas ovejas quedan? Los niños escribieron su respuesta: 100 menos una, 99. Pero el niño Jesús tenía una respuesta diferente. 100 menos una es igual a me falta una. El niño Jesús no sabía de aritmética, solo sabía contar hasta uno. Si uno de ustedes tiene 100 ovejas y se le pierde una, ¿no deja las 99 en el desierto y va a buscar la extraviada hasta que la encuentra? Pues así ha hecho Jesús con cada uno de nosotros. Él no descansa hasta encontrarte, porque Él solo sabe contar hasta uno. Y ese uno eres tú.
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2: La medida del amor es amar sin medida. San Agustín.

0: Family, a prayer that we pray together is a powerful.
1: Querida familia, cuando rezamos juntos nuestra oración es poderosa. Por lo tanto, les pido que recen junto conmigo nuestra oración familiar de WTN.
0: Today we pray in reparation.
1: Hoy oramos en expiación por los pecados. Dios Todopoderoso, acudimos humildemente ante ti, pues hemos pecado en contra tuya y merecemos castigo. Nuestra familia, nuestra nación y el mundo continúan ofendiéndote a ti, que eres todo bondad y digno de todo nuestro amor. Oramos en expiación por todos los pecados que te ofenden. No nos des las que verdaderamente merecemos, sino concédenos tu misericordia y perdón. No nos dejes sufrir condena, sino ayúdanos a encontrar el camino de la salvación por Cristo nuestro Señor. Amén.
2: Behold the Lamb of God, who takes away the sins of the world. 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Do this

0: en el nombre del Padre, y del Hijo, y del Espíritu Santo. Amén.
1: The grace of our Lord Jesus.
0: La gracia de nuestro Señor Jesucristo, el amor del Padre y la comunión del Espíritu Santo estén con todos ustedes y con tu espíritu.
1: Brethren, let us acknowledge our...
2: Hermanos, para celebrar dignamente estos sagrados misterios, reconozcamos nuestros pecados.
1: I confess to Almighty God.
0: Yo confieso ante Dios Todopoderoso y ante ustedes, hermanos, que he pecado mucho de pensamiento, palabra, obra y omisión. Por mi gran culpa. Por eso ruego a Santa María Siempre Virgen, a los ángeles, a los santos y a ustedes, hermanos, que intercedan por mí ante Dios nuestro Señor. Dios Todopoderoso tenga misericordia de nosotros, perdone nuestros pecados y nos lleve a la vida eterna.

0: Let us pray.
1: Oremos.
0: Oh God,
1: Señor Dios, que elegiste como madre del Salvador a la Santísima Virgen María, singularmente bendita entre los pobres y los humildes, concédenos que, siguiendo su ejemplo, te rindamos el homenaje de una fe sincera y pongamos en ti toda esperanza de salvación. Te lo pedimos por nuestro Señor Jesucristo, tu Hijo, que contigo vive y reina en la unidad del Espíritu Santo y es Dios por los siglos de los siglos. Amén.

0: A reading from the book of the prophet.
1: Lectura del profeta Miqueas. Ay de aquellos que planean injusticias, que traman el mal durante la noche, y al despuntar la mañana lo ejecutan, porque son gente poderosa. Codician los campos y los roban, codician las casas y las usurpan, violando todos los derechos, arruinan al hombre y lo despojan de su herencia. Por eso dice el Señor: estoy planeando contra esta gente una serie de calamidades de las que no podrán escapar. Entonces ya no caminarán con altivez, porque será un tiempo de desgracias. Aquel día la gente se burlará de ellos y les cantará un triste canto. Nos han despojado de todo y se han repartido nuestras tierras. Se han apoderado de nuestra herencia y no hay quien nos la devuelva. Por eso, dice el Señor, cuando la asamblea del pueblo distribuya nuevamente las tierras, no habrá parte para ellos. Señor, no te olvides de los pobres. Señor, no te olvides de los pobres. ¿Por qué te quedas lejos, Señor, y te escondes en el momento de la angustia? La soberbia del malvado oprime al pobre, que se enrede en las intrigas que ha tramado. Señor, no te olvides de los pobres. El malvado presume de su ambición, y el avaro maldice al Señor. El malvado dice con insolencia que no hay Dios que le pida cuentas. Señor, no te olvides de los pobres. Su boca está llena de engaños y fraudes. Su lengua esconde maldad y opresión. Se agazapa junto a la casa del inocente para matarlo a escondidas. Señor, no te olvides de los pobres. Pero tú, Señor, ves las penas y los trabajos. Tú lo miras y los tomas en tus manos. El pobre se encomienda a ti. Tú eres el socorro del huérfano. Señor, no te olvides de los pobres.

Dios ha reconciliado consigo al mundo por medio de Cristo y nos ha encomendado el mensaje de reconciliación.

En aquel tiempo los fariseos, al salir, planearon el modo de acabar con Jesús. Pero Jesús se enteró, se marchó de allí y muchos le siguieron. Él los curó a todos, mandándoles que no lo descubrieran. Así se cumplió lo que dijo el profeta Isaías. Miren a mi siervo, mi elegido, mi amado, mi predilecto. Sobre él he puesto mi espíritu para que anuncie el derecho a las naciones. No porfiará, no gritará, no voceará por las calles. La caña cascada no la quebrará. El pabilo vacilante no lo apagará hasta implantar el derecho. En su nombre esperarán las naciones.

0: Our readings lay it out very plainly today.
1: Nuestras lecturas nos hablan muy claramente hoy de que hay gente malvada. O, para decirlo más bondadosamente, hay personas que eligen obrar de manera malvada. La primera lectura habla de que planean injusticias, traman el mal durante la noche y al despuntar la mañana lo ejecutan. Esto nos recuerda todo el fraude que hay allá afuera en el mundo, especialmente en contra de los ancianos, robándoles su dinero. La lectura menciona aquellos que planean calamidades, que nos despojan de todo.
0: If you have not yet seen the movie Sound of
1: Freedom, si no han visto la película aún, El Sonido de la Libertad, se las recomiendo mucho. Son muy cuidadosos en no mostrar las cosas gráficamente, sin embargo, es muy poderosa. Recordar esto en nuestras oraciones. Una de las cosas que las que hablo a las personas cuando tienen tentación de buscar cosas impuras en la internet, se trata de la trata humana, el tráfico humano, tratar a las personas como si fueran objetos. Eso nos puede ayudar a cerrarle la puerta al diablo en la cara cuando él nos presente esa tentación. El Señor desea la conversión de los malvados. También lo encontramos en las lecturas. Él sabe que los fariseos lo van a matar, y él se retira. Cuando leí esto por primera vez, pensé, oh, se está protegiendo. Pero los padres de la iglesia comentan que estaba tratando de evitar que ellos pecaran. Ellos planeaban matarlo, así que él se retira para que no lo hagan. Más adelante, él caería en sus manos, pero él desea posponerlo porque por lo menos algunos de ellos podrían tener una conversión, podrían arrepentirse y dejar de tratar de matarlo. Les dice a aquellos que lo sanan que no lo anuncien. Una vez más, yo pensé que le estaba siendo humilde. Los padres de la iglesia comentan que estaba tratando de evitar que los fariseos pecasen, porque si la gente anunciara, oh, me curó, habría más envidia y tratarían de matarlo más rápidamente. Él quería darles tiempo de arrepentirse. Por ejemplo, en la última cena, ¿cuántas veces hace alusión al que lo va a traicionar? Pero en ningún momento dice, oh, miren, ahí está, señalándolo con el dedo. Le está dando tiempo para arrepentirse. Nosotros también hemos de orar por la conversión de los malvados. Hemos deseado su conversión, su arrepentimiento. Han sido creados a imagen y semejanza de Dios. En cierto momento fueron un bebé inocente que necesitaba amor. Un buen ejemplo, buena formación. ¿Cuántos de ellos sufrieron abuso de niños? ¿Cuántos les enseñaron a odiar? Queremos rezar por ellos, para que se conviertan y vean la luz, para responder a la gracia de Dios. Por más confuso que nos pueda parecer, cuando pensamos en los pecados de ciertas personas, debemos ser capaces de decir como Jesús en la cruz, no saben lo que hacen. Padre, perdónalos, porque no saben lo que hacen. Las lecturas también expresan que Jesús pudo detener el mal en cualquier momento. Pudo haber quitado la existencia a los pecadores, pero Él no romperá la caña resquebrajada. Esa es una alusión a los fariseos. Ellos son como cañas resquebrajadas. Una vez más, Él tiene la esperanza que algunos se arrepentirán. A través de nuestras oraciones y sacrificios. Las lecturas revelan que así como la justicia vendrá al final, la primera lectura dice, estoy planeando contra esta gente una serie de calamidades. El Evangelio dice que al final la justicia ha de venir sobre las naciones y que aquellos que se arrepientan estará en el cielo y los que persistan en sus pecados serán condenados. San Juan Crisóstomo nos dice que cuando esto suceda será una venganza perfecta. Les debo confesar que cuando leí esta frase de venganza perfecta, me encantó porque pensé con satisfacción que los malvados serían castigados. Pero luego me di cuenta que esta no era la voz de la bondad. Mientras que nos regocijamos de que más adelante los malvados no podrán seguir cometiendo maldades contra los inocentes, en lugar de regocijarnos por su castigo, deberíamos lamentarnos por su condena. Mientras esperamos por la venida de la justicia perfecta, hay personas inocentes que siguen sufriendo, ya sea a manos de malvados o simplemente por accidentes. Porque vivimos en un mundo imperfecto y caído, lamentablemente, muchas personas dudarán de la bondad de Dios y el diablo tratará de aprovecharse de su dolor y su sufrimiento para que piensen que a Dios no le importa, que Dios no existe o que Dios es cruel, que es indiferente a nuestro sufrimiento, que no podemos confiar en Él o que Dios no existe, que hay que simplemente rendirnos y abandonar la fe. ¿Quién no ha escuchado que un familiar o ser querido haya dicho, ¿dónde estaba Dios cuando esto me pasó? ¿Dónde estaba Dios cuando le sucedió esto a mi ser querido? La primera respuesta que podemos ofrecer es acompañarlos con compasión, mostrarles, sin abrir siquiera la boca, que los acompañamos en su sufrimiento. En el libro de Job, sus tres amigos fueron a consolarlo y lo mejor que hicieron es los primeros 7 días. Lo acompañaron en silencio. Y cuando él abrió la boca para tratar de lamentar su sufrimiento, ellos trataban de contestarle. Podemos acompañarlos y reconocer cuando es que las palabras no sirven o cuando es que las personas no están preparadas para escucharlas aún. Pero cuando reconocemos que puede haber cierta disposición y hay un deseo genuino de verlo desde una perspectiva de fe, ¿dónde estaba Dios? Entonces podemos responderles, Dios estaba en la cruz. Dios estaba contigo en la cruz. Dios estaba con tu ser querido en la cruz. No en el sentido de que estaba clavado, impotente, sin poder hacer nada. Sí, Dios pudo haber impedido tu sufrimiento por el de tu ser querido. Dios pudo haber impedido que esa persona malvada te hiciera el mal y hubiera sido maravilloso y glorioso. Pero en la verdad, Dios estaba obrando incluso más maravillosamente, más gloriosamente en la cruz, al ganar para nosotros el poder y la gracia para beneficiarnos de nuestro sufrimiento. Una vez más, Dios pudo haber impedido el sufrimiento, pero Dios obró incluso más maravillosamente y gloriosamente al ganar para nosotros en la cruz la gracia para beneficiarnos inimaginablemente por nuestro sufrimiento. Al elegir redimirnos a través de su pasión, Jesucristo hizo posible para nosotros en todo momento y lugar que el sufrimiento humano santificarlo y convertirlo en un medio para una gloria infinita y felicidad en el cielo. ¿Cómo podemos beneficiarnos de nuestro sufrimiento? Primero que nada, cuando lo unimos al alma de Cristo por las almas. Y así, pues, podemos cooperar en la redención de las almas. Santo Tomás de Aquino dijo que una sola alma humana vale más que todo el universo material creado. Así que cooperar con la salvación de siquiera un alma es una obra más gloriosa que la creación. Y cuando perdonamos a aquellos que nos han causado mucho sufrimiento y dolor, estamos participando en la misericordia divina de Dios. Estamos imitando a los santos. Cuando pensamos en cosas como cuando la Madre Teresa reconoce una mayor participación en la cruz de Cristo y su sufrimiento, esto nos lleva a una cercanía más grande con Él. Todo esto puede significar mayor gloria y felicidad en el cielo, que no podemos imaginarnos. Alguien dijo, esto requiere mucha fe. Es verdad. Sí, pero tenemos que invitar a las personas a que pasen de una fe tibia a un fuego encendido que nada pueda apagar. Podemos sentirnos inspirados por Santa Josefina Vaquita, secuestrada y vendida como esclava de muy pequeña, vendida múltiples veces, maltratada terriblemente. Al final fue comprada por un cónsul italiano que no la trató mal y se convirtió en casi un miembro de la familia. Más adelante se convirtió al cristianismo y cuando le preguntaron, ¿qué harías si pudieses ver otra vez a las personas que te secuestraron y te vendieron como esclava? Ella contestó, los abrazaría, porque si no hubiese sido por ellos, nunca habría descubierto a Jesús. El cristianismo. Tengamos esa misma fe. Creamos que Dios es bueno, que Dios no es indiferente a nuestro sufrimiento, que Dios tiene un plan para nuestro bienestar, para darnos un futuro y una esperanza. Acudamos ante Jesús en la Eucaristía con todos nuestros dolores y permitamos que su presencia en el Santísimo Sacramento nos dé consuelo, que destruya al maligno con la verdad, cuando nos dice, yo estoy con ustedes.

0: Let us offer our petitions to God.
1: Ofrezcamos nuestras peticiones a Dios con fe en su misericordia, conscientes de su promesa de que el que pide recibirá. Que la Iglesia se regocije en la infinita misericordia de Dios, que ha ganado nuestra salvación, y celebremos la gloria que nos ha sido concedida en Cristo. Roguemos al Señor. Que los fieles laicos tengan el valor y generosidad para aceptar mayor responsabilidad por el papel de la Iglesia en la educación y la evangelización. Roguemos al Señor. Que no temamos ser fieles a Jesús en la enseñanza acerca de la dignidad de la vida humana, incluso si nuestra fidelidad causa que algunos se alejen de nosotros. Roguemos al Señor. Por un aumento en vocaciones al sacerdocio y la vida consagrada, roguemos al Señor. Que aquellos que han muerto en paz descansen, roguemos al Señor.
0: Lord God,
1: Señor Dios, pues por la adopción de la gracia nos has hecho hijos de la luz, no permitas que las mentiras del maligno oscurezcan nuestras mentes, sino permite que tu luz brille en nosotros y siempre vivamos en el resplandor de la verdad. Te lo pedimos por Jesucristo nuestro Señor. Amén.

Oren, hermanos, para que este sacrificio mío y de ustedes sea agradable a Dios Padre Todopoderoso. El Señor reciba de tus manos este sacrificio para alabanza y gloria de su nombre, para nuestro bien y el de toda su santa Iglesia. Acoge, Señor, estas ofrendas que manifiestan nuestro filial servicio para que al celebrar la obra de la caridad inmensa de tu Hijo, seamos confirmados en el amor a ti y al prójimo, a ejemplo de la bienaventurada Virgen María, por Jesucristo nuestro Señor. Amén.

En verdad es justo y necesario, es nuestro deber y salvación proclamar que eres admirable en la perfección de todos tus santos, de un modo singular en la perfección de la Virgen María. Por eso, al celebrarla hoy, queremos exaltar tu benevolencia, inspirados en su propio cántico. Pues en verdad, has hecho maravillas por toda la tierra y prolongaste tu misericordia de generación en generación. Cuando, complacido en la humildad de tu sierva, nos diste por su medio al autor de la salvación, Jesucristo, Hijo tuyo y Señor nuestro. Por él, los ángeles y los arcángeles te adoran eternamente gozosos en tu presencia. Permítenos unirnos a sus voces, cantando jubilosos tu alabanza.

0: You are indeed holy, O Lord, and all you have created rightly give you.
1: Santo eres en verdad, Padre, y con razón te alaban todas tus criaturas, ya que por Jesucristo, tu Hijo, Señor nuestro, con la fuerza del Espíritu Santo, das vida y santificas todo, y congregas a tu pueblo sin cesar para que ofrezca en tu honor un sacrificio sin mancha desde donde sale el sol hasta el ocaso. Por eso, Padre, te suplicamos que santifiques por el mismo Espíritu estos dones que hemos separado para ti, de manera que se convierta en el cuerpo y la sangre de Jesucristo, Hijo tuyo y Señor nuestro, que nos mandó celebrar estos misterios. Porque él mismo, la noche en que iba a ser entregado, tomó pan y, dando gracias, te bendijo, lo partió y lo dio a sus discípulos diciendo:
0: Take this,
1: tomen
0: all of you,
1: y coman
0: and eat of it,
1: todos de él,
0: for this,
1: porque esto es mi cuerpo,
0: which will be
1: que será entregado por ustedes.

0: In a similar way, when supper
1: Del mismo modo, acabada la cena, tomó el cáliz.
0: He took the chalice, and giving you thanks,
1: dando gracias, te bendijo. Y lo pasó a sus discípulos diciendo,
0: Take this,
1: tomen y beban todos de él, porque este es el cáliz de mi sangre, sangre de la alianza nueva y eterna, que será derramada por ustedes y por muchos para el perdón de los pecados. Hagan esto en conmemoración mía.

Así pues, Padre, al celebrar ahora el memorial de la pasión salvadora de tu Hijo, de su admirable resurrección y ascensión al cielo, mientras esperamos su venida gloriosa, te ofrecemos en esta acción de gracias el sacrificio vivo y santo. Dirige tu mirada sobre la ofrenda de tu iglesia y reconoce en ella la víctima por cuya inmolación quisiste devolvernos tu amistad, para que, fortalecidos con el cuerpo y la sangre de tu Hijo y llenos de su Espíritu Santo, formemos en Cristo un solo cuerpo y un solo espíritu. Que Él nos transforme en ofrenda permanente para que gocemos de tu heredad junto con tus elegidos. Con María, la Virgen Madre de Dios, su esposo San José, los apóstoles y los mártires, y todos los santos, por cuya intercesión confiamos obtener siempre tu ayuda. Te pedimos, Padre, que esta víctima de reconciliación traiga la paz y la salvación al mundo entero. Confirme la fe y la caridad a tu iglesia peregrina en la tierra, a tu servidor, el Papa León, a nuestro obispo Stephen, al orden episcopal, a los presbíteros y diáconos y a todo el pueblo redimido por ti. Atiende los deseos y súplicas de esta familia que has congregado en tu presencia. Reúne en torno a ti, Padre misericordioso, a todos tus hijos dispersos por el mundo, a nuestros hermanos difuntos y a cuantos murieron en tu amistad. Recíbelos en tu reino, donde esperamos gozar todos juntos de la plenitud eterna de tu gloria. Por Cristo, Señor nuestro, por quien concedes al mundo todos los bienes.

0: Deliver us, Lord, we pray, from every evil. Graciously grant.
1: Líbranos de todos los males, Señor, y concédenos la paz de nuestros días, para que, ayudados por tu misericordia, vivamos siempre libres de pecado y protegidos de toda perturbación, mientras esperamos la gloriosa venida de nuestro Salvador Jesucristo. Tuyo es el reino, tuyo el poder y la gloria, por siempre, Señor. Señor Jesucristo, que dijiste a tus apóstoles: la paz les dejo, mi paz les doy. No tengas en cuenta nuestros pecados, sino la fe de tu iglesia. Y conforme a tu palabra, concédele la paz y la unidad, tú que vives y reinas por los siglos de los siglos. Amén. La paz del Señor esté siempre con ustedes y con tu espíritu.

0: Behold the Lamb of God.
1: Este es el Cordero de Dios que quita el pecado del mundo. Dichosos los invitados a la cena del Señor. Señor, no soy digno de que entres en mi casa, pero una palabra tuya bastará para sanarme.

Para todos aquellos que no pueden recibir a Jesús en el Santísimo Sacramento, les ofrecemos la siguiente oración. Oh, mi dulce Salvador Jesucristo, tú eres mi bondad soberana, la fuente de todo lo bueno, mi Dios y mi todo. ¡Qué bendición sería para mí si yo pudiera en estos momentos poseerte dentro de mi corazón y allí rendirte mi pleitesía y exponerte mis necesidades y compartir la gracia que concedes tú a aquellos que te reciben! ¡Oh, ven a mí, amadísimo Señor, en espíritu, y toma entera posesión de mi corazón y de mi alma! A ti te ofrezco mi memoria, para que tú puedas siempre habitar en mis pensamientos. Te ofrezco mi entendimiento, para que pueda estar siempre comprometido en contemplar tu amor y bondad. Y mi voluntad, para que tú puedas dirigirla, para que cumpla siempre tu sagrada ley. A ti te ofrezco mi persona por completo. Oh, mi Jesús, hazme cada vez más tuyo, que la virtud de tu divino sacramento aumente mi fe. Fortalezca mi esperanza, purifique mi caridad y colme mi corazón con tu amor. Oh, déjame ser tuyo y tú ser mío a partir de este momento y para siempre. Y no permitas que nada, ni en la vida ni en la muerte, me pueda separar de ti. Amén.

0: Let us pray.
1: Oremos. Concede, Señor, a tu iglesia que, fortalecida por la gracia de este sacramento, recorra con alegría los caminos del Evangelio hasta que alcance aquella dichosa visión de paz de la que ya goza la Virgen María, tu humilde esclava eternamente gloriosa. Por Jesucristo nuestro Señor. Amén.
2: The Lord be with you.
1: El Señor esté con ustedes. La bendición de Dios Todopoderoso, Padre, Hijo y Espíritu Santo, descienda sobre ustedes. Vayan en paz glorificando al Señor con sus vidas. Demos gracias a Dios.

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Y Jesús dijo: Yo soy el pan vivo bajado del cielo. El que come de este pan vivirá para siempre, y el pan que yo daré es mi carne. Yo la doy para la vida del mundo. El que come mi carne y bebe mi sangre tiene vida eterna, y yo lo resucitaré el último día.

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4: Proclamación del Santo Evangelio según San Marcos. En aquel tiempo, cuando Jesús desembarcó en la otra orilla del lago, en tierra de los gadarenos, dos endemoniados salieron de entre los sepulcros y fueron a su encuentro. Eran tan feroces que nadie se atrevía a pasar por aquel camino. Los endemoniados le gritaron a Jesús: ¿qué quieres de nosotros, Hijo de Dios? ¿Acaso has venido hasta aquí para atormentarnos antes del tiempo señalado? No lejos de ahí había una numerosa piara de cerdos que estaban comiendo. Los demonios le suplicaron a Jesús: si vienes a echarnos fuera, mándanos entrar en esos puercos. Él respondió: está bien. Entonces los demonios salieron de los hombres y se metieron en los cerdos, y toda la piara se precipitó en el lago por un despeñadero, y los cerdos se ahogaron. Los que cuidaban los cerdos huyeron hacia la ciudad a dar parte de todos aquellos acontecimientos y de lo sucedido a los endemoniados. Entonces salió toda la gente de la ciudad al encuentro de Jesús, y al verlo le suplicaron que se fuera de su territorio. Palabra del Señor. Siéntense, por favor. Gracias. Gracias. Gracias, gracias, gracias, gracias. Escuchamos en el Evangelio que Jesús llega a Gerasa, donde había dos hombres endemoniados, poseídos, que vivían. Es diferente tener una persona estar poseída que una persona traer daños espirituales. Posesiones cuando ya el enemigo de Dios ha logrado tomar el control del cuerpo y de la voluntad misma de la persona. Por eso mueven el cuerpo según la voluntad de ellos. Y dice, por eso dice la palabra de Dios, eran tan violentos que ya nadie se atrevía a pasar por allí. Los espíritus del mal, cuando logran poseer a una persona, pueden mover el cuerpo de esa persona como si fuera suyo. Por eso la violencia y la fuerza no naturales que hay en esas personas, a veces son niños que de 3 adultos y no los pueden controlar, no pueden con la fuerza que tienen esos niños, porque ya no es una fuerza natural, ya es algo sobrenatural. Y por eso estos endemoniados los habían encadenado y rompían las cadenas. Esto no es fácil para la naturaleza humana, pero sí cuando hay un espíritu de estos de por medio. Los espíritus del mal, sin embargo, son capaces de reconocer la autoridad, son capaces de reconocer, saben quién los puede vencer, quién los puede expulsar. Esa autoridad ellos la ven en Jesús. Jesús la tiene por naturaleza. Él es Dios, entonces tiene ese poder, esa autoridad por naturaleza. Nosotros, los seres humanos, la tenemos participada. Nos la participa Dios a través de su iglesia. Nosotros podemos recibir esa autoridad. Cuando al sacerdote, el obispo le autoriza, entonces cuando el sacerdote actúa, va con la fuerza de la iglesia. No solamente es una fuerza personal, sino es la fuerza de la iglesia, va en nombre de la iglesia, el obispo le ha autorizado, y es cuando se puede enfrentar todo esto con la fuerza misma de la iglesia. Es una autoridad participada de Dios, le pertenece a Dios, no a nosotros. Por eso hay un pasaje en los Hechos de los Apóstoles donde unos jóvenes se ponen a exorcizar y los demonios le dicen, a Pablo lo conocemos. Bueno, porque decían ellos, en nombre de Pablo te exorcizo, a ese Pablo lo conocemos, pero ustedes ¿quién son? Como no les ven autoridad, se les echan encima, les dan una porreada tremenda. Porque hay que tener autoridad, y esta autoridad viene de Dios, y Dios la ha querido dar a través de su iglesia. Claro que esta autoridad también crece en la medida que la persona se llena de Dios. Si la persona se llena de Dios y los espíritus ven la presencia de Dios en una persona, saben que están perdidos. Ven la autoridad que respalda, la autoridad de Dios que respalda. Por eso es que estos no atacan a Jesús. No se le echaron encima a Jesús, no tuvieron que entrar los apóstoles para... No, y corrieron y se postraron. Esa es toda la fuerza del infierno delante de Dios. Corrieron y se postraron delante de Jesús, llenos de rabia, porque no querían hacer eso, pero llenos de rabia, vienen a pedirle un permiso. Vienen a pedirle un permiso, le dicen, si vienes a echarnos de aquí, de estos hombres, mándanos entrar en esos cerdos, mándanos, danos la potestad de hacer algo que no podemos hacer porque se nos antoje. Pero Dios sí tiene el poder para permitirlo o no permitirlo. Y entonces Jesús simplemente les dice, está bien. Simplemente, vean, ¿cuál guerra? ¿Cuál cosa? Solo es el uso de la autoridad que nuestro buen Dios le ha dado. La rebeldía de ellos es grande, el enemigo, el mismísimo Satanás se le revela a Dios en el cielo, cuando todavía era un ángel de luz se le revela, y por eso ahora es el que invita, jala, envuelve para que todos se rebelen contra Dios. Pero aquí Jesús les dice simplemente, está bien, vean qué autoridad tan grande tiene Él. Qué autoridad tan grande, no hace rituales, no hace oraciones largas, nada. Solamente dijo, está bien, y en ese momento salen los espíritus de ese hombre y se meten en los puercos, en los cerdos. No se sabe cuántos cerdos serían. Algunos especulan, piensan que serían alrededor de unos 2,000 puercos, porque estamos hablando de un lugar que se dedicaba a eso. Entonces no eran unos puerquitos ahí para la familia. Se dedicaban a esto y se dedicaban en grande a eso. Por eso hay quienes piensan que podrían haber sido unos 2,000 espíritus, unos 2,000 puercos. Por lo tanto, por lo menos serían 2,000 espíritus, pero ellos dijeron, me llamo Legión, y la Legión podía alcanzar a tener hasta 6,000 soldados. Entonces, es muy grande podían tener menos, pero podían llegar las legiones romanas a tener hasta 6,000 soldados. Entonces, estamos hablando de una cantidad muy grande de espíritus que poseían el cuerpo de esos hombres. Era muy grande la cantidad de espíritus que los poseían. Por eso, se calcula que habría unos 2,000, era lo propio, pues, en ese tiempo, para los que se dedicaban a la venta de estos animales. Por eso los procesos de liberación no son tan sencillos como muchos quisieran. No es lo mismo cortar un daño que hacer un proceso de liberación. Cortar un daño, los daños cuando son muy fuertes y tienen candados y tienen protecciones, pues hay varias formas como ellos protegen un daño a través de maldiciones, candados, consagraciones, protegen el daño para que no sea tan fácil romperlo. Y entonces a veces se lleva un poco de tiempo romper esos daños. Pero cuando es liberación, un proceso para liberar a la persona de todo, eso ya no se puede hacer en un ratito. Eso no se puede hacer en un ratito. La persona no aguantaría, no soportaría. Entonces todo esto va en gotas, según lo que Dios permite. Uno no puede liberar a una persona más de lo que Dios concede en un día. Aunque duráramos todo el día haciéndole oración, no. Solamente se va a liberar lo que Dios ya había permitido y decidido regalarle a esa persona en ese día. Por eso, si va una persona a pedir que se rompa un daño, pues eso se puede romper, repito, a veces máximo 3 oraciones. Y eso cuando el que lo hizo sabe hacer las cosas muy bien y presenta ahí un poquillo de lucha, pero se rompen los daños. Eso no es un problema, pero ya al liberar totalmente a la persona, estos hombres, ¿cuántos espíritus tendrían? Si dijeron legión, estamos hablando de cerca de 6,000. Entonces, por eso es un proceso, porque no todos son de la misma naturaleza, no todos tienen la misma jerarquía. Hay unos que tienen más y otros que tienen menos jerarquía. Y hay algunos que provocan lo mismo, pero unos tienen más jerarquía y otros menos jerarquía, y entonces provocando lo mismo, una enfermedad, un impulso que provocan el rompimiento de eso, si es de menor jerarquía, es rápido, pero si tiene varios y de varias jerarquías, se vuelve a insistir en eso, se tiene que romper varias veces lo mismo, porque hay de diferentes jerarquías, pero ya se rompió ese daño, ¿sí? Pero si hay otros de diferente jerarquía, se expulsó de una sola jerarquía, no de todas las jerarquías, de una sola jerarquía. Y eso es porque se debe llevar un proceso, y para la persona sería demasiado desgastante pensar en hacer una liberación total en una sola oración. No, se llevaría demasiado tiempo y la persona no soportaría. Definitivamente eso no se puede soportar. Aquí con Jesús no hay guerra, pero Él es Dios. Él es Dios, no hay una guerra. Los espíritus reconocen la divinidad. Has venido a atormentarnos. ¿Quién puede atormentar a alguien, aun los espíritus que son de tan alta jerarquía? ¿Cómo? ¿Quién puede llegar a atormentar a estos espíritus rebeldes? El que los creó está por encima de ellos. Nosotros estamos por debajo de los ángeles. Por eso nosotros no tenemos autoridad sobre ellos. Usamos la autoridad de Dios. Por eso ningún sacerdote dice, yo en mi nombre te ordeno que salgas. Se mueren de la risa. ¿Quién eres tú? Pero si dice uno, en el nombre de Jesús, ah, caray, ese es Dios. Ahora ya están obligados. Ahí es donde empieza el combate de la fe del sacerdote y la fuerza de rebeldía que pueda tener ese espíritu. Por eso le gritaron aquí a Jesús, has venido a atormentarnos antes de tiempo, y le piden permiso. Repito, porque no pueden hacer lo que les dé su gana. No pueden hacer todo. No son plenipotenciarios, no son todopoderosos como Dios. No lo son. Tienen un poder más grande que los del ser humano, pero tiene límite su poder. Dios lo que creó, y solo existe lo que Dios ha creado, lo que Dios creó, no creó nada que tenga el poder igual que Él. No creó nada, todo lo creó, es un poder grandísimo, pero nunca parecido, nunca a la altura de lo del poder que tiene nuestro buen Dios. Por eso es que ellos pueden solo lo que Dios les permita. Y Dios les permite también de acuerdo a los derechos que han adquirido. Esto de pedir ellos, déjanos entrar en los cerdos, es una astucia muy grande de ellos. No engañaron a Jesús, Jesús ya lo sabía, pero todavía no los había derrotado en la cruz. Entonces Jesús, ellos le dicen, déjanos entrar en los puercos. Esto es bien interesante porque cuando un espíritu entra en una persona, hay unos que son de tan alta jerarquía que no salen hasta que la persona muere, o que llevan un proceso de liberación bien hecho. Si no, esos espíritus hasta que la persona muere. Y por eso se dice en la sabiduría popular, se dicen de templo y, ¿cómo dicen? Y se me fue esa palabra. Genio y figura hasta la sepultura. Dicen la gente, este no va a cambiar nunca, a menos que se libere, pero no va a ser en un rato, no va a ser en una vez, no va a ser en un retiro, no va a ser en una oración sacada del internet, no. Esto es un proceso que se tiene que llevar, y si no, genio y figura hasta la sepultura. Nunca salió ese espíritu, nunca dejó la persona de ser como es, impulsada por ese espíritu. Ahora, cuando un espíritu posee, tiene una persona, logra el daño entrar, logra un daño hacer daño a una persona, cuando la persona muere, si el daño es de con sentencia de muerte, si la persona muere, ya cuando está muerto, ya no le sirve nada al espíritu, a los espíritus estar en un cuerpo muerto, porque ya no lo pueden llevar al pecado. Y si no lo pueden llevar al pecado, entonces, ¿qué están haciendo allí? Ya no se quedan en el cuerpo de la persona, salen del cuerpo de la persona, pero permanecen en esa zona, permanecen en esa región, se quedan. ¿Qué dijeron los demonios a Jesús? No nos mandes al infierno, mándanos allá, para poder quedarnos en la región. Jesús sabía que su iglesia los iba, él a través de su iglesia, su cuerpo místico los iba a expulsar. Váyanse a los puercos, porque sí llegará el momento en el que su iglesia se va a presentar a través de aquellos a quienes Dios ungió con autoridad y van a ser expulsados. Les permite entonces por eso que se vayan, pero ellos fueron muy astutos. Si Jesús les hubiera dicho, váyanse al infierno, se hubieran tenido que ir al infierno. Pero ellos querían quedarse en esa zona. Estamos hablando de un ejército muy grande. Estamos hablando de un ejército y estamos hablando de hace 2000 años, cuando todavía no había tanta fuerza en el ocultismo en este mundo. Pues imagínense, ahorita ya los procesos de liberación suelen ser más largos ahorita. Los gerasenos llegan y le piden a Jesús que se vaya. Y a uno se asombra, pero si liberó a estos dos, no deberían de estar agradecidos por la liberación de una persona. Pero a ver, si te dijeran que van a liberar a alguien que tú conoces, pero a ti te van a robar el carro, se te va a quemar la casa, se te van a morir los perros, se te va a eso. ¿También le entrabas? ¿Ponías a esa persona por encima de todos tus bienes? ¿Quién sabe? ¿Quién sabe? Todos somos así. Estamos hablando de 2,000 puercos, no estamos hablando de 1 o 2, ni de 20. 2,000 puercos aproximadamente. Es donde se pone a prueba lo que verdaderamente queremos. Es donde se pone a prueba. A veces estamos dispuestos a darle a Dios todo lo que nos sobra. Hay cosas que no queremos que Dios toque en nuestra vida. Nosotros queremos tener el control. Nosotros queremos tener las decisiones últimas y no Dios. Nos parecemos a los gerasenos, aunque a nosotros ahorita se nos hace que fueron muy ingratos porque no nos ponemos en los zapatos de ellos. Pero si nos ponemos en los zapatos de ellos y tuviéramos que proteger nuestros intereses, si fuéramos a perder nuestro dinero, si fuéramos a perder cosas que hemos conseguido con muchos esfuerzos, quién sabe. A lo mejor por un hijo sí, pero los gerasenos esos no eran hijos de todos los que llegaron ahí con de los puercos. No eran. Entonces, dejar por la liberación de una persona perder todas las cosas, quién sabe cuántos le entrarían verdaderamente a esto. Y entonces, por eso lo que hicieron los gerasenos sigue sucediendo todavía. Sigue sucediendo, seguimos protegiendo nosotros todas nuestras porquerías. Seguimos escondiendo nuestras porquerías, algunos incluso en el confesionario. Hay personas que no han dicho ciertos pecados. Sí han dicho pecados, pero no todos los pecados, o no con la gravedad que corresponde. Algunos tratan de maquillar el pecado para que no se vea tan grande ni tan feo. Se trata, ¿qué es eso? Cuidar los puercos, mis hijos. Eso es cuidar los puercos. Eso es querer quedarte con los puercos tú. Eso es lo mismo. Nosotros tenemos alimentos y tenemos gustos que son propios de los puercos. Propios de los puercos. Hay espíritus que se llaman espíritus puercos. Estos también los hay. Y se refleja en la manera de vivir de la persona. En la manera de hablar de la persona. Y vean cómo es un mal ahorita en todo el mundo, la maledicencia, y no solo las groserías estoy hablando, sino también de esas palabras en doble sentido que se suelen decir, que ensucian la mente, ensucian el alma, y a nosotros nos provocan risa. Ese es el gusto de las cosas de los puercos, de lo que son de los puercos. No es para los hijos de Dios. Eso es para los que no son hijos de Dios, porque el enemigo de Dios así es. Así es. Es triste, ¿va?, cuando uno escucha los demonios, esos que gritan a través de una persona, siempre hablan con un montonal de groserías. Entonces, cuando uno oye eso aquí en la tierra, pues ese es el lenguaje del infierno. Así es como se habla en el infierno. Es propio del infierno. Pero es una manera común ya de hablar en una gran mayoría de personas. Es una manera muy común de hablar. Entonces, hay impurezas en la manera de hablar, hay impurezas en las intenciones de nosotros, en el trato con los demás. Hay algunos que están tan obsesionados por lo sexual que no les importa si una persona les gusta o no les gusta, nada más lo que les interesa es el contacto sexual. Hay otros que están con el gusto de las cosas de los puercos a través de las películas, ya sea de violencia, ya sea de películas de libertinaje, ¿verdad?, del mal uso de la sexualidad para lo que nuestro buen Dios nos las dio, series. ¿Cuánto no les gustan las series, las telenovelas de violencia, de narcotráficos y de cosas así de estas? Y les gustan. Le gusta a veces a las personas, saben que de eso se trata y por eso les gusta su lenguaje, sus actitudes, sus formas, sus cosas. A otros a través de la música. Otros a través de la música les gusta Paquita la del Barrio, les gusta el reggaetón y todo. ¿Qué es eso? Comida de puercos, es alimentarse de puercos, mis hijos. Es alimentarte de aquello a lo que te empujan estos espíritus. Por eso no se pueden dejar las cosas tan fácilmente. Hay un espíritu de por medio que te ata a eso. Por eso tiendes a regresar y tiendes a regresar necesariamente. Algunos en los videojuegos que sus mismos papás les han comprado. Cuando alguien cae en alguna de estos tipos de esclavitud, cuando estos espíritus logran tener suficientes derechos, llevan a una persona a la esclavitud. Y hay esclavitudes que sí se requiere de un proceso de liberación larga cuando se trata del uso de la pornografía unido al uso de lo que se llama el pecado solitario o masturbación. Cuando se unen estas dos cosas, se cae en esclavitud. Y la esclavitud se ocupa un proceso más largo ya de liberación. Ya no es un vicio normal. Ya esto lleva a esclavitud y se lleva mucho más tiempo. Mucho más tiempo. Incluso para que la persona pueda reconocer. Y después de que pueda reconocer su pecado, pueda decidir dejarlo. No todos pueden decidir dejarlo porque es algo que quieren, que les gusta, que desean, y por eso no es tan fácil. Eso ya no es tan fácil. Y aquí, aunque se pueden hacer muchas cosas, claro, se puede utilizar la renuncia de los papás que tienen autoridad sobre los hijos, pueden utilizarse la renuncia de los papás y surge el efecto para un proceso de liberación. Mientras la persona tiene la fuerza para poder negarse a eso, porque hay que negarse, lo vemos en la parábola del hijo pródigo. Cuando el hijo pródigo estaba entre los puercos, otra vez, los puercos estaban prohibidos en Israel, se consideraban animales impuros. Los israelitas tienen prohibido comer puerco, no pueden comer puerco ellos. El hijo pródigo estaba sirviendo a los puercos, es decir, ya no hay nada más bajo que eso. Ya no hay nada más bajo que eso. Hay muchos que sirven a los espíritus del mal de manera consciente y a veces de manera inconsciente. Aquí en la parábola, el hijo pródigo decidió dejar los puercos. Se levantó y empezó un doloroso camino de regreso a su casa. No agarró un avión, no se fue en un Uber, no. Un doloroso camino por el desierto, sin nada, enfermo, piojoso, de regreso a la casa de su padre. Pero hay que querer dejar la comida de los puercos. Hay que negarnos. ¿Por qué? Porque Dios no nos va a arrancar nada que nosotros no queramos dejar. No quieres dejar esto, no te lo arranca, no va a actuar contra tu libertad. ¿Podrá usar la libertad de tu mamá en bien tuyo? Sí, por cuando es un bien. ¿Podrá usarla? Sí, llega a usarlo el Señor. Pero llegado el momento en que tenga la persona la suficiente libertad, debe hacer una renuncia personal. Debe hacer una renuncia personal. La renuncia es clave para la liberación. Es clave. Algunas personas que están en equipos de liberación se lanzan a hacer, tratan de hacer liberaciones sin que haya renuncia. Pero si no hay renuncia, hay derechos. Y si hay derechos, hay más guerra, hay más dolor, hay más sufrimiento, hay más todo, ¿verdad? Más difícil, se lleva más tiempo todo eso. Entonces hay que querer dejar la comida de los puercos, pero ¿quién quiere dejar de ver las películas que le gustan? ¿Quién quiere dejar de oír la música que le gusta? ¿Quién quiere? Empezamos a justificar, sí, pero esto no es tanto, sí, pero esto no es muy malo, sí, pero yo poquito, nada más lo veo poquitas veces, y justificamos y justificamos. Es lo que hicieron los gerasenos: vete, déjanos con nuestros puercos. Vete y déjanos con nuestros puercos. ¿Y cómo adquieren los derechos estos espíritus del mal sobre nosotros? De muchas formas. Puede ser por la participación en cosas de ocultismo, por más sencillas que sean, el feng shui, el uso del feng shui, el uso de los imanes cuando se utilizan como con la filosofía, está toda esta contaminada, a través de ciertas medicinas alternativas, que algunas en realidad son eran parte de rituales antiguos que se retoman y se ofrecen como si fueran medicinas alternativas, y por eso la gente queda toda dañada. Con las limpias, cuando una persona paga para que le hagan un daño espiritual a otra persona, o cuando recibe la persona un daño porque tenía puertas abiertas. Si no hubiera tenido puertas abiertas, los daños no pueden entrar. Entonces entraron porque hay puertas abiertas. Y si no se cierran las puertas, por más que el sacerdote expulse, mientras la puerta esté abierta, van a seguir entrando. Entonces hay muchas cosas que pueden abrirles las puertas. Una maldición cuando se dice y cuando se recibe. Cuando alguien te maldice, pero tiene la maldición, tiene fuerza en la medida de que la persona que te la haga tenga autoridad sobre ti. Si no tiene autoridad sobre ti, tiene menos fuerza. Pero si tiene autoridad sobre nosotros, sí. Por eso tenemos que tener mucho cuidado sobre a quienes les damos autoridad, incluso autoridad política, porque se les está dando una gran autoridad. Incluso en todo esto, se tiene que tener mucho cuidado. Si la persona que maldice fuera una persona que tiene mucha autoridad, una mamá o un papá, entonces la maldición crece mucho de fuerza. Hay muchas maneras, ¿verdad? Muchas maneras. Cuando los papás llevan a sus hijos movidos por el temor, lo ven enfermo y nadie les puede, ningún doctor entiende qué tienen, y van a que los llevan a que les hagan una limpia. Ellos los entregaron, los que tienen la autoridad. Eso es muy fuerte. Eso es muy, muy, muy fuerte. Por eso es que a veces los procesos de liberación son mucho más largos, dependiendo de qué se metieron o en qué lo metieron aquellos que tenían autoridad sobre él. O también la persona puede abrazar un pecado, y al abrazar un pecado abre una puerta. Si estamos con maledicencias, abrimos una puerta. Si tenemos odio en el corazón, coraje contra alguna persona, es una puerta. Y si mientras haya puerta, una puerta abierta, la liberación nunca va a ser total. Porque por más que se expulse, los espíritus pueden regresar. El mismo o un espíritu de la misma naturaleza podría entrar por esa misma puerta y se convierte en un cuento de nunca acabar. Por eso dice Jesús, dice Dios hoy en la primera lectura, dice nuestro buen Dios a través del profeta Amós: busquen el bien y no el mal y vivirán. Fíjense, busquen el bien y no el mal y vivirán. Porque estos espíritus, los endemoniados de Gerasa, ¿tenían vida? ¿Eso se podría considerar vida? Eso era peor que la muerte. Vivir en sepulcros, todos te tienen miedo, sin tener control de tu cuerpo. ¿Qué vida es esa? ¿Qué vida es esa? Eso no es vida. Dice Jesús, dice el Señor: busquen el bien y no el mal y vivirán. Así estará con ustedes el Señor de los ejércitos. Porque el Señor de los ejércitos es uno de los nombres con los que se presenta el Señor, porque va a guiar a los ejércitos de Israel contra otros pueblos, especialmente cuando llegaron a la tierra prometida. Pero también va a haber más guerras después de ahí, no son las únicas guerras. Pero si va el Señor de los ejércitos, la batalla, la guerra ya está ganada. Esa ya está ganada. Pues lo dice, así estará con ustedes el Señor Dios de los ejércitos como lo desean. Y más lo decían los que están sufriendo las consecuencias de las perturbaciones espirituales. Hacer el mal y no amar nos aleja de Dios y cede derechos al enemigo de Dios. Todo lo que sea una falta de amor cede derechos. Y si cedes derechos, tú puedes ser atormentado. Porque te dejaste la puerta abierta. Si es una puerta abierta, ellos entran. Y si entran, nunca van a entrar los espíritus del mal. Nunca van a entrar para hacerte un bien. Siempre van a entrar para hacerte sufrir lo más que puedan. Pueden ser sufrimientos en el alma a través de depresiones profundas, de confusiones grandes, de desesperación, o en el cuerpo a través de enfermedades, de dolores que nadie sabe de dónde vienen ni por qué, de cosas, todo eso. Pero todo eso es porque tenemos nuestros puercos. Y hay consecuencias de tener nuestros puercos, hay consecuencias. Dios es paz, Dios es amor, Dios es felicidad, y felicidad plena. Amar y ser justos nos acerca a Dios, y Dios nos participa lo que es Él. Nos participa de su paz, nos participa de su amor, nos participa de su felicidad. Vean cómo depende de las decisiones de nosotros. Depende de las decisiones de nosotros. En cambio, el enemigo de Dios es desesperación, es odio, es enfermedad, es dolor, es sufrimiento y sufrimiento eterno. Y esto cuando nosotros nos negamos a amar, nos negamos a perdonar, nos negamos a ser justos, entonces nos acercamos a todo y el enemigo nos participa todo lo que él es. Y por eso las personas están así. Por eso la expresión de Dios llega a ser tan fuerte. Odien el mal, no a las personas, pero odien el mal. Amen el bien, defiendan la justicia, dice el Señor. Defiendan la justicia. Deberíamos por eso de tener miedo a cometer una injusticia, miedo de cometer un pecado, miedo de abrir una puerta que el enemigo de Dios pueda utilizar para hacernos daño a nosotros o a los que amamos, con la intención de que nos duela a nosotros. Con la intención de que nos duela a nosotros. El pueblo de Israel se negó a amar y fue injusto. Por eso nuestro buen Dios le dice a través de Amós. Fíjense qué palabras tan terribles. Detesto tus fiestas. Imagínense, si nosotros tenemos fiestas patronales, si el Señor dijera, detesto tus fiestas. Entonces, cuando le hicimos la fiesta patronal, en lugar de esperar un premio, tendríamos que esperar un castigo. Detesto, no solamente no me gustan, detesto. Detesto y rehúso tus fiestas, no quiero oler tus ofrendas, ni me agradan tus holocaustos y dones. Eso era todo lo que Israel tenía para estar en contacto con Dios. Eso era todo lo que tenía Israel para estar en contacto con Dios. Por eso hay personas que comulgan, comulgan, comulgan y comulgan y siguen mal. Tienen que corregir su vida. Tienen que dejar de vivir como puercos o entre los puercos. Es indispensable. Es indispensable. De otra manera, el sufrimiento no va a ceder. No va a ceder. Y por eso hay personas que pueden venir, pueden comulgar, pero mientras no quieran sacar a los puercos, Jesús no los saca. Jesús no los saca de ahí. Si nosotros estamos haciendo esto, entonces tampoco le va a agradar a nuestro buen Dios lo que nosotros hagamos. No va a escuchar nuestras oraciones ni nuestros cantos. No va a escuchar los instrumentos. Piense nada más. El Señor puede, a través de la simple música, de la simple melodía, tocar corazones. Pero si dice, detesto esto, jamás va a actuar a través de lo que Él no quiere. Jamás va a actuar. Por eso necesitamos la justicia. Necesitamos el amor. Necesitamos evitar todo tipo de resentimientos y de divisiones. Y si las hay, que no seamos culpables de esa división. Que no seamos nosotros. De esa manera, el Señor sigue dándonos. Pero si somos culpables, si somos partícipes, va a llegar un momento en el que nos puede decir a nosotros lo mismo. No va a escuchar nuestras oraciones ni nuestros cantos, como dice hoy a través del profeta Amós, hasta que fluya como un río la justicia y la paz. No somos conscientes de todas las personas con las que cometemos injusticias. No somos conscientes. De algunas de esas injusticias somos culpables y de otras no. Pero siempre que hagamos algo que haga sufrir a una persona, sea consciente o no sea consciente, vamos a tener que pagar el sufrimiento que provocamos. Seamos conscientes de lo que hicimos o no. Si tú hiciste sufrir a alguien, alguien tiene que pagar ese sufrimiento que se provocó. ¿Quién? Pues el que lo provocó. Pero yo no sabía, pero lo provocaste. Entonces ya, ¿verdad? Si llega tu hijo y te dice, uno de los niños me rompió todos mis lápices, y vas al salón, ¿por qué le rompiste todos sus lápices? Ah, es que yo no sabía que eran de él, pero ¿cómo se los rompiste? No importa que no haya sabido que eran de él, se los rompiste, y esto va a tener una consecuencia. Sí, sí tienen consecuencias, aunque a veces no nos demos cuenta. Por eso hay que tener mucho cuidado, vivir muy rectos, cuidarnos a nosotros. ¿Qué andar cuidando a la gente? Apenas tenemos tiempo de cuidarnos a nosotros mismos, como para andar viendo cómo se portan los demás y qué hacen los demás. Apenas tenemos tiempo para cuidarnos a nosotros mismos. Si no, al final de la vida el Señor nos dirá igual, no me gustó tu vida. Por eso hay sacerdotes en el infierno y celebraban misas y confesaban y atendían gente. Pero si vivían entre puercos, el Señor les dice, tu vida no me gustó. Tú no tienes nada que ver conmigo, no me perteneciste. No me gustó tu vida.

Alcanzaste a salir del pecado, pero estabas queriendo dejarlo. Eso ya es bastante, eso ya es suficiente. Pero problema, el que abraza su pecado, el que vive entre sus puercos y justifica sus puercos. Ese sí tiene problemas de que el Señor le diga al final de su vida, no me gustó tu vida. Pues viviste entre puercos. ¿Cómo me va a gustar? ¿Cómo le va a gustar a Dios eso? Por eso los daños espirituales en estos tiempos son más fuertes, porque ya hay más puertas abiertas, ya hay más derechos que se adquirieron, hay más cosas que nunca debieron de conocer las personas y las conocieron. La pornografía nunca había sido tan fuerte porque no, mientras no hubo redes sociales. Cuando se metieron a las redes sociales, entonces mucha gente lo conoció. Pero mucha gente antes no había, no sé si se acuerdan los que ya son igual que yo, que estamos ya más para allá que para acá. Había una revista hace muchos años, se llamaba Alerta. Y esa era la revista roja, era la que traía las noticias más fuertes. Cuando había un accidente se veía a la persona tirada ahí, la sangre de la persona, y venían imágenes de personas así pues en mal estado y todo, y es a mucha gente hasta le daba vergüenza comprarla. Se escondían para comprarla, casi nadie la tenía por vergüenza, pero cuando eso entró a las redes, se hizo común. Ahora el pecado es más común. Ahora casi todos los... Pero si todos cometemos un pecado, no deja de ser pecado. Todos nos condenamos. Si todos pecamos, todos nos condenamos. Dios podría arrasar y dar el diluvio. ¿A quiénes dejó? A los únicos que no se habían contaminado. Los demás fueron arrasados. Dios puede, ya lo hizo antes. Ya lo hizo antes. Entonces, no debemos de pensar, ay, que Diosito es tan bueno, que no importa que yo haga el mal, Dios me va a dar. No, mis hijos, hay sacerdotes en el infierno. Ya con eso tendríamos que decir mucho. Entonces, hay muchas formas como se pueden generar derechos del enemigo de Dios. Busquen ustedes, si hay alguna puerta que ustedes hayan abierto, y de lo que no haya ni siquiera confesado. A veces las personas piensan, si lo confieso, ya se termina. No. Si alguien viene y me dice, fue una limpia, yo le doy la absolución de la limpia que fue. Por haber hecho ese pecado, yo le doy la absolución. Pero yo no rompí los derechos que se adquirieron. Sí lo disminuye la confesión, sí lo reduce, pero no lo rompe. Para romperlos existe la oración de liberación, no la confesión. La confesión es para perdonar el pecado. Así de que el que confiesa el haber ido a que le hagan limpias, le lean cartas o cosas de estas, no basta con la confesión. Es necesario que se haga una oración de liberación. Liberación. Bueno, Jesús permitió que los espíritus entraran en los puercos y lo sigue haciendo. Y lo sigue haciendo. Si nosotros nos gustan las cosas de los puercos, nos deja el Señor porque somos libres. No que no pueda arrancarnos. Arrancará de ahí al que quiera salir. Arrancará de eso al que quiera salir. ¿Pero por qué no lo hace? Hay muchos que quisieran ya salir de todo tipo de pecados, de impureza. ¿Por qué el Señor simplemente no los arranca? Porque está utilizando la negación para arrancar. Vienen los pensamientos, no, y arranca. Vienen los pensamientos, no, y arranca. ¿Pero cuántas veces va a arrancar? Pues estos tenían mínimo 2,000, de 2,000 a 6,000 espíritus. Estos del Evangelio tenían de 2,000 a 6,000 espíritus. Entonces no pueden esperar que con un Padre Nuestro y una Ave María se acabe todo, porque no sabemos qué grande, qué tan fuerte fue el pecado, porque puede ser el mismo pecado y en algunos no fue tan grave y en otros sea más grave, dependiendo del dolo que se tuvo, de la intención de maldad que se tuvo, de aceptación, qué tan profundo fue el pecado. El mismo pecado puede abrir una puerta muy grande o una puerta más pequeña.
el mismo pecado. Entonces depende del pecado que cometió la persona, del grado de profundidad de ese pecado, de malicia que tiene ese pecado.

0: todo eso va abriendo más grandes o más pequeñas las puertas en las personas, y eso solo se cierran con renuncia y liberación, no con la confesión. La confesión es para el perdón de los pecados. El perdón de ese pecado disminuye la fuerza del daño, sí. Por eso es importante la confesión, pero la confesión no tendría su efecto si no hay una renuncia, si no hay un deseo de negarnos a todo ese tipo de cosas. Vean la importancia de estar bien con todos para nuestra liberación. Vean la importancia de eso, de estar bien con todos, con los que ya estamos acostumbrados a estar peleados. Hay personas con las que hemos durado tanto tiempo peleados que ya ni siquiera sabemos cómo acercarnos a esa persona. Y hay unos que ni se acuerdan de que se pelearon y todavía están peleados. Y ni se acuerdan de que se pelearon. Eso es vivir con los puercos. Eso, la aceptación del pecado. Estos espíritus que quieren quedarse y que quieren quedarse en la familia, en el linaje, seguir haciendo daño a través de esto, porque se van a quedar en el territorio, se van a quedar en el lugar. Pues bueno, el Señor, repito, dejó entrar a los espíritus en los puercos y lo sigue haciendo. Todos los que abran las puertas, los protejan o no los quieran sacar, se les va a respetar. Solo aquel a quien Jesús le revista de autoridad a través de su iglesia va a poder. Hay espíritus que cualquiera que tenga fe en el nombre de Jesús los puede sacar. Cualquiera, católicos y no católicos, si tienen fe en el nombre de Jesús, salen porque salen los espíritus. Pero hay otros que no. Hay otros que necesitan autoridad. Se necesita una gran autoridad y se necesita ayuno en la persona y el perdón, la renuncia al pecado, al mal, a la enemistad y a todo, para ir cerrando, disminuyendo los derechos que tengan para que se pueda la persona liberar. Porque hay cosas que yo no puedo hacer. Yo no puedo renunciar en nombre de la persona. Si la persona pudiera hacerlo, si no puede, sí puedo yo renunciar en nombre de la persona. En caso de que los papás se negaran o no estuvieran. Pero si la persona puede hacer la renuncia y no quiere, ya no puede. Eso ya es entre la persona y Dios. Dios no le va a arrancar lo que no quiere soltar. Por eso el que quiera vivir entre puercos vivirá y entre puercos morirá. Nadie le va a quitar los puercos. Nadie le va a quitar los puercos. Por eso, si Dios nos abriera los ojos, veríamos en cuántas casas, en lugar de parecer verdaderos hogares, pues parecen chiqueros llenos de puercos por todos lados, por lo que se ve, lo que se escucha, la rencilla, las cosas. Que cuántas cosas veríamos, ¿verdad? Si el Señor nos abriera los ojos, nos asombraríamos mucho de eso, mucho nos asombraríamos. Entonces, hay algo que tenemos que trabajar aquí nosotros, y es querer dejar los puercos. No es fácil. Los espíritus se defienden, nos atan y nos jalan, y se siente una fuerza casi irresistible en la medida de los derechos que tengan. En algunos casos verdaderamente es irresistible. Algunas personas hasta dicen, sienten el impulso de pecar y dicen, chin, tengo que pecar. Porque hasta los convencen, cuando peques te vas a quedar en paz. Cuando aceptes este pecado, ya va a venir la paz. Mira cómo estás de inquieto, mira cómo te da, mira cuánta ansiedad. Ya que peques, se va a quedar todo en paz. No es cierto, se va a quedar vacío sin Dios. ¿Dónde va a estar la paz? ¿Dónde va a estar la paz si se va a quedar vacío, si se va a quedar sin Dios? Son los engaños del enemigo de Dios para que no nos podamos soltar. Pero si alguien quiere, con eso. Es lo único que necesita Dios, que tú quieras. De hecho, el que te va a liberar es Él. Tú no te vas a liberar. El que te va a liberar es Él, ni yo. Es Dios a través de su instrumento. Es Dios el que lo hace a través de su instrumento. Vean cómo, cuántas cosas uno puede aprender de pasajes tan sencillos como este pasaje de los endemoniados de Gerasa. El valor que Dios le da al ser humano por encima de todo lo creado. 2000 puercos se van a matar, se van a morder entre ellos, porque es lo que dice la palabra de Dios hoy. Cuando los espíritus se meten en los puercos se muerden, se arrancan las orejas, se patean, y así viven muchas familias. Entre puercos. Eso es vivir entre puercos. Se muerden y se suicidan. Eso es lo que ellos provocan. Eso es lo que ellos provocan cuando están en una persona. Eso es lo que ellos provocan. Entonces, pero pues nosotros estamos con alguien que ya los venció en la cruz. Tiene más autoridad que ellos desde antes de vencerlos en la cruz. Ahora imagínense, ya que los venció en la cruz, tiene total potestad. Todo poder me ha sido dado en el cielo y en la tierra, dice Jesús. Todo poder, el verdadero poder está en Dios. Él es el Salvador, Él es el Libertador, Él es verdaderamente. Pero no, a nosotros nos toca una parte que es querer dejar de vivir entre puercos, negarnos a vivir entre puercos. Necesitamos reconocer qué parte de nuestra vida es vida entre puercos. Y atacar esa área de nuestra vida. Desear. Y si no puedes desear, pídelo. Señor, dame la gracia de querer dejar el pecado. Porque a veces no se quiere, se gusta mucho. Dame la gracia de querer. Y cuando venga la gracia de querer y ya quieras dejar el pecado, Señor, dame la gracia de poder salir del pecado. Él se encargará, moverá cielo y tierra, traerá de aquí o de allá al que necesites, al que te va a liberar. Él es el que se va a encargar de eso, pero hay que pedirlo, e incluso el pedirlo, Señor, dame la gracia de querer dejar el pecado, eso ya es una lucha muy grande para muchos, para nosotros los seres humanos, a veces eso es muy fuerte, pero por ahí se tiene que empezar. Por ahí se tiene que empezar, pero no estamos solos, repito, el que te va a liberar no eres tú, tú no tienes que arrancar nada de tu cuerpo, eso lo va a hacer nuestro buen Dios. ¿Cómo y a través de quién? Ese es su problema, no es el tuyo. Ese es su problema, cómo, y Él preparará de cualquier lugar del mundo y hará que se reúnan y hará que te liberen. Claro que puede el Señor, lo hará a través de quien Él quiera. A través de quien Él le regale la liberación de tu vida. Bueno, pues vamos a pedir al Señor esto. Hay que estar pidiendo primero, Señor, dame la gracia de ver en qué estoy viviendo como entre puercos. La gracia de querer dejar de vivir entre puercos. Y cuando quieras, la gracia de poder dejar de vivir entre puercos. Se lo pedimos a Dios Padre por los méritos de Jesucristo en la cruz y por la poderosa intercesión de la Santísima Virgen María al pie de la cruz. Alabado sea Jesucristo.
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2: 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Pero hoy quiero compartir con ustedes sobre un beneficio particular para nuestro cuerpo que naturalmente ocurre principalmente a través del ejercicio, la producción del BDNF, factor neurotrófico derivado del cerebro. Esta es una proteína esencial para el cerebro que a menudo es llamada el fertilizante del cerebro. Esta proteína juega un rol muy importante en la salud de nuestro cerebro. Nos ayuda a mejorar la memoria y el aprendizaje, ayuda a combatir la depresión y el estrés y retrasa el envejecimiento cognitivo. 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

0: Bien, vamos a preparar el corazón para nuestra próxima meditación. Vamos a seguir profundizando en nuestra escuela de oración, aprendiendo a orar y sobre todo tomando conciencia desde la responsabilidad de ser padres de familia, de ser cabezas de familia y de las cosas tan grandes que suceden, que dependen de que tú y yo seamos almas profundas de oración. En esta línea de generar un alma que esté en búsqueda constante de Dios, en oración constante, en súplica constante, y no es estar rezando rosarios todo el día, es una actitud del corazón que, incluso haciendo lo que le toca hacer, sabe elevar el alma, sabe elevar la mirada. Para ti, el modelo, evidentemente, que estás en el mundo, que tienes familia, no es tanto quizá un sacerdote o un monje religioso. Para ti el modelo es San José, siempre. Yo quisiera ver en ti un reflejo puro de San José. Evidentemente, los cristianos tenemos como objetivo único la identificación y la imitación de Cristo. Todo cristiano, todo bautizado, por obra de la gracia, por colaboración con la gracia, tiene que ir imitando a Jesucristo, identificándose con Jesucristo, reflejando en su vida la vida de Cristo. Pero hay matices según la vida propia de cada uno, según la vocación de cada uno. En el caso de las mujeres, por ejemplo, pues ayuda mucho, el modelo es la Virgen Santísima. Y se hace como mucho más natural, evidentemente no es Cristo, no es Dios, pero es el reflejo más puro y un modelo perfecto en el que una mujer se ve claramente llamada a reflejar en ella las virtudes, la actitud, los gestos, la mirada de la Virgen Santísima. En ti, que eres hombre y que eres padre de familia y que estás en el mundo y que tienes trabajo, tu modelo tiene que ser evidentemente Jesucristo, pero creo que hay algo más cercano que puede ser San José. O sea, tú tienes que ser un San José y no te dejo que seas menos que eso, o no te dejo que aspires a menos de eso. Y si no aspiras a eso, estás mal. Y San José trabajaba, y trabajaba durísimo. Y se dejaba la vida en trabajo y oración, ora et labora. Y tenía esa virtud que tienes que pedirle al santo bendito, de no estar trabajando y sentir que estás perdiendo el tiempo, o estar pensando que a ver cuándo se acaba esto. No, no, es que te santificas en tu trabajo. Es que es divino, o sea, hay una atmósfera divina en tu trabajo. Y tienes que asumirlo y abrazarlo y saber que ahí está Dios. Lo digo muchas veces porque siempre me llama mucho la atención que San José, cada vez, dice un escritor, cada vez que se ponía su delantal de carpintero, lo hacía con la misma solemnidad con la que un sacerdote se pone sus vestiduras sagradas. Una solemnidad, una seriedad. O sea, el cielo temblaba de gozo cuando San José abría las puertas de su taller. Era gloria, gloria, gloria. Jamás pensó José, estoy aquí perdiendo el tiempo, esto es pesadísimo, ¿quién me mandó a mí? ¿Cómo asumes tú tu trabajo? ¿Con qué espíritu te pones tú a trabajar cada mañana? Y cada martillazo en el taller de José era un martillazo en la cabeza de Satanás. ¿Cuánto cambiaría tu vida si asumieses esta perspectiva divina, santa y sagrada de tu trabajo para darle gloria a Dios? Y es estar unido a la vid como rama principal, no secundaria, donde Dios te quiere, dando el fruto que tienes que dar, no soñando con otras cosas hipotéticas de lo que pudo haber sido, de las opciones alternativas, de las puertas que no abrí. No, momento presente. Entonces, trabajo y oración, y para que seas hombre de oración, te propongo un texto de un padre de familia, aparece en el Evangelio, Evangelio de Juan, capítulo 4. Después que termine yo de hablar, si quieres, si tienes tu Biblia, lo puedes leer, pero de momento quédate con las palabras que yo te voy a compartir. Está Jesús subiendo desde Jerusalén hasta Galilea, a la zona de Nazaret, Cafarnaúm, Caná. Va a ser Jesús el segundo signo, según San Juan. El primero fue las bodas de Caná, el segundo va a ser este. En San Juan hay 7 signos, 7 milagros. Bueno, pues el segundo, la curación del hijo del funcionario real. Entonces llega Jesús a la zona de Caná. Dice ese texto, Juan 4, 43 y siguientes. Después de esos días, Jesús salió rumbo a Galilea. Cuando llegó, fue bien recibido por los galileos, pues estos habían visto personalmente todo lo que había hecho Jesús en Jerusalén durante la fiesta de la Pascua. Y volvió otra vez Jesús a Caná de Galilea, donde había convertido el agua en vino. Había allí un funcionario real cuyo hijo estaba enfermo en Cafarnaúm. Ahora te explico. Cuando este hombre se enteró de que Jesús había llegado de Judea a Galilea, fue a su encuentro y le suplicó que bajara a sanar a su hijo, pues estaba a punto de morir. Jesús le dijo: «¿Nunca van a creer ustedes si no ven señales y prodigios?» «Señor», le rogó el funcionario, «baja antes de que se muera mi hijo». Jesús le dijo: «Vuelve a casa, que tu hijo vive». El hombre creyó lo que Jesús le dijo y se fue. Cuando se dirigía a su casa, sus siervos salieron a su encuentro y le dieron la noticia de que su hijo estaba vivo. Cuando les preguntó a qué hora había comenzado su hijo a sentirse mejor, le contestaron: «Ayer a la 1:00 p.m. se le quitó la fiebre». Entonces el padre se dio cuenta de que precisamente a esa hora Jesús le había dicho: «Tu hijo vive». Así creyó él con toda su familia. Esta fue la segunda señal que hizo Jesús tras volver de Judea a Galilea. Me apasiona esta frase. Me la he escuchado varias veces y va dirigida a ti. Así creyó él y su familia. La importancia del padre de familia. La importancia de la fe del padre de familia. La importancia de la salud espiritual de la cabeza de la familia, que es el padre. Son varios textos en los que uno puede ir revisando la escritura que dice justamente esto: creyó él y toda su familia. Datos para que compongamos, digamos, la escena, lo que llama San Ignacio la composición del lugar. O sea, este hombre es pagano, este hombre no tiene fe, este hombre es funcionario real. Al servicio del rey Herodes Antipas, posiblemente casi seguro un gentil, no judío, altamente probable, de la cultura romana o griega. Este hombre era un hombre de poder, cercano al palacio, tenía prestigio social, dinero, seguramente acceso a los mejores médicos, recursos, sin problemas. Pero cuando su hijo se está muriendo, todo el poder, todo el dinero, todos los recursos no sirven para nada. Este hombre estaba en las últimas, había agotado todas las posibilidades. Entonces se le prendió el foquito y dijo: Jesús, me han hablado de Jesús, voy a buscar a Jesús. Y se pone en camino. Ahí te acuerdas de Dios. Cuando surge la impotencia, la desesperación, y quisiera empezar reflexionando contigo esto: no esperes a situaciones de muerte en tu casa. Qué bueno que se puso en marcha, pero qué lamentable que siempre empiezas a funcionar cuando las cosas van demasiado mal. Empiezas a acordarte de Dios cuando ya buscaste en todos lados, hiciste mil cosas, preguntaste en mil sitios, te desgastaste aquí y allá. Hay un texto muy similar. Escuchábamos hace unos días. Está en Hechos de los Apóstoles. Ahí narra cómo Pablo y Silas están en Filipos, están encarcelados, los han encarcelado. Y ahí han puesto a un carcelero. Y esa noche Pablo y Silas, dice el texto de Hechos, empiezan a cantar salmos y alabar a Dios en su prisión. Y empieza aquel fervor de esos corazones enamorados de Dios. Y entonces eso fue una provocación brutal al Espíritu Santo. Y entonces se produce un terremoto. Un terremoto. Entonces de repente sobrevino un fuerte terremoto, de manera que los cimientos de la cárcel fueron sacudidos. Al instante todas las puertas se abrieron, las cadenas se rompieron. Cuando el carcelero despertó, lo despertó el terremoto, y vio abiertas las puertas de la cárcel, sacó su espada, estaba a punto de matarse, porque pensaba que los presos se habían escapado, pero Pablo gritó: no te hagas ningún daño, estamos todos aquí. Entonces él fue a por una luz, se acercó, se postró temblando ante Pablo y Silas, y les dijo: señores, ¿qué debo hacer para salvarme? Ellos dijeron: ahí te va, cree en el Señor Jesús y te salvarás tú y tu familia. Cree en el Señor Jesús y te salvarás tú y tu familia. Ama a Dios y despertarás el amor de Dios en tu familia. Sé un hombre piadoso, sé un hombre sacrificado y te santificarás tú y se santificará tu familia. ¿Por qué en tu familia hay tibieza? Ahora, te das cuenta de la conexión en los dos casos, el del funcionario real y el del carcelero de Filipos. ¿Por qué? ¿Por qué siempre tenemos que esperar al terremoto? A la muerte que está a la puerta. No sé si tú ya has despertado, quizá aún no has despertado. ¿A qué estás esperando? ¿A que le detecten un cáncer a tu esposa? ¿Ahí vas a despertar? ¿Ahí se va a despertar tu piedad? tu hijo esté con leucemia? ¿A que te digan te quedan 3 meses de vida? Ahí vas a empezar a despertar. Aún estás esperando un terremoto. ¿Aún estás esperando que tu chiquito esté agonizando? Para empezar a ser un hombre de profunda fe y de profunda piedad y sacrificado y entregado a Dios a servirle con todo tu corazón, aún seguimos jugando a vivir y recurriendo a Dios de vez en cuando y a darle los restos, los desechos de nuestro tiempo. Yo espero que no sea así. Yo espero que no sea así. Y que algo te empiece a despertar y que no esperes a un terremoto de muerte o de enfermedad. Bueno, pues este hombre se puso en camino, el funcionario real. Para que sepas, es un detalle muy interesante, desde Cafarnaúm a Caná hay casi 50 kilómetros. O sea, no es que estuviese ahí al lado Jesús. Ese hombre recorrió 9, 10, 12 horas, no sé si en un día o en varios días. Hay un desnivel de más de 500 metros, no está mal. La búsqueda. No es fácil la vida de oración. Hay un desnivel. O sea, hacer oración no es estar en la playa. La vida de oración es subir al monte de la oración. Y es un esfuerzo. Y es un camino. Y es terreno pedregoso. Que tienes que subir todos los días. Y si hace falta, te despiertas antes. Y pones tu alarma antes. Y ese es tu monte. Y tus piedras. Y tus 50 kilómetros. No, no es fácil. Nadie dijo que fuese fácil. Pero ahí se da el encuentro. Ahí se da el encuentro. Y ahí uno se pone en marcha, saltando de la cama a las 4:30 o a las 5 o cuando sea. Entramos en contemplación entonces, en este encuentro que también tienes que tener tú con Jesús. Este hombre llega por fin a la presencia de Cristo. Fue a su encuentro y le suplicaba, le rogaba que fuera a Cafarnaúm a curar a su hijo. Y le decía, ven antes de que mi muchacho muera. ¿Qué le vas a decir tú a Jesús? Tú lo vas a invitar a tu casa porque eres el jefe de tu familia. Y todos los días, en nombre de tu casa, tienes que decir, ven. Ven a mi casa. Yo soy el responsable de mi hogar. Yo te estoy diciendo a ti, Jesucristo, que vengas. Te estoy invitando, te estoy haciendo la invitación. De mi hogar. De los míos. Yo me he despertado a las 5 de la mañana. Ellos están durmiendo. Pero ya que estoy de rodillas ante ti y en tu presencia, quiero que vengas a mi casa. Ven, Señor Jesús. Aunque sea esa tu oración, es muy sencilla. Ven, Señor Jesús. Ven pronto, Señor. auxílianos. Y le hablas. O sea, a ver, ¿cómo te explico esto? Para ti, la oración creo que está sencilla. Necesitamos que tú te descentralices y empieces a hablarle a Jesús de los tuyos. Esto está muy sencillo. Tienes tu esposa, tu hijo o tus hijos, 2, 3, 4. Bueno, háblale a Jesús de los tuyos. Mira, Jesús, mi esposa esto y esto y esto y esto. Mira, Jesús, mi hijo mayor esto, esto y esto y esto. Mira, Jesús, mi hijo el pequeño o mi hija. ¿Qué más? ¿Por qué te complicas tanto? Está sencillo. Está sencillo. Y ahí tienes para hacer, o sea, 15 minutos de oración. Te aseguro que no te alcanzan, hermano. Yo siempre te pido 15 minutos al menos, 15 minutos al menos, pero en este planteamiento que te estoy haciendo, es que 15 minutos no te alcanzan para nada. Simplemente con que empieces a hablarle a Jesús de los tuyos e invites a Jesús a entrar en la vida y en el corazón de los tuyos. Y qué precioso, están todos durmiendo y tú estás pidiendo por ellos. Digo, no tiene por qué ser en ese momento, pero suele ser un buen momento. Así de sencillo. Ven a mi casa, Jesús. Mi hijo se está muriendo. Bueno, no esperes a que tu hijo se esté muriendo. Pero cuéntale de las cosas de los tuyos. Jesús le pide un poco más. ¿No crees si no ves milagros? ¿No crees si no me ves actuar de forma portentosa en tu familia? Tienes que empezar a creer sin ver. Esto es la madurez espiritual. Tienes que empezar a creer en mi amor aunque no lo sientas. Tienes que saber que yo estoy contigo y con los tuyos, aunque las cosas no vayan lo mejor. ¿Y creerías si no ves? Eso está precioso. Y en este texto me encanta la reacción del hombre, de este padre de familia. No sigue como negociando, no sigue como dialogando, no sigue como insistiendo, diciéndole, oye, no, de verdad, ven. Él mismo voltea y se va. Pues Jesús le ha dicho, tu hijo vive. O sea, Jesús ha visto su movimiento interior. He dicho, sí, es cierto, Jesús. Yo creo en tu palabra. No soy digno de que entres en mi casa. Una palabra tuya basta para sanar. Este hombre ha hecho un crecimiento de fe brutal. Y es como si le dijese, ya no hace falta que vengas. Y se pone en camino. Y se pone en camino con la fe de que, aunque no ha visto, ni hay mensajes, ni hay WhatsApp, ni hay, porque luego vamos a descubrir que justamente a la hora a la que Jesús le dijo, tu hijo vive, a esa hora, el niño sanó. Pero nadie le dijo. Y este hombre caminó de regreso otras 10 horas, un día o 2 días de camino, con la convicción de decir, sí lo ha hecho. No lo he visto, pero lo ha hecho. Y quizá le entraban ganas de decir, oye, creo que voy a volver otra vez para decir, oye, Jesús, pero sí o no. Sí, seguro, o hay que hacer algo más. No, No, estoy seguro. La fe de un hombre que cree sin ver, que cree sin sentir. Y cuando llega, pues, aquí ocurre el verdadero milagro. Ocurre el verdadero milagro ya en el corazón de este hombre. En el corazón del papá se hace el milagro. Fíjate, en el corazón del papá se hace el milagro del hijo. En un corazón lleno de fe se hacen los milagros de los hijos. Y si tu corazón no está lleno de fe, pues quizá no te va a ver, no te va a tocar ver muchos milagros para tus hijos. Vas entendiendo, o sea, la grandeza del corazón de un padre de familia. Digamos que es el territorio, la tierra en la que Dios actúa, y de ahí trasvasas. Dios pone en tu corazón, los milagros suceden en tu corazón, y de ahí se ramifican. ¿Cómo está tu fe, papá? Tu fe a este nivel, tu fe de una certeza absoluta en el poder y en el amor de Dios, aunque no veas, aunque haya cruces, aunque haya dificultades. Puedes contemplar ese viaje, porque eso es tu viaje. Ese viaje de ese papá solo, en pura fe, con una palabra que le ha dado Jesucristo. Regresando a su casa con una certeza en su corazón, pero con una especie de incertidumbre también. Estoy seguro. Y llega a su casa, le dan la noticia, salen corriendo los sirvientes, le dicen, ya tu hijo. ¿Cuándo? No, exactamente a la hora en la que Jesús me... Ya, y creyó él y toda su familia. Fíjate qué curioso. La familia posiblemente jamás había visto a Jesús. Si estamos más o menos ciertos de que este hombre no era como de la cultura judía, o sea, mucho menos. Posiblemente podían tener incluso otras creencias. No habían visto a Jesús, ni siquiera quizá lo vieron. No creo que después, concertasen una visita familiar o algo así. A lo mejor no. Pero es que simplemente la fe de ese padre. Y ese padre llegó a su casa. Y toda su vida después fue hablarles de Jesús. A su esposa, a sus hijos, no, pues, y no se le olvidó nunca ese momento. No es que yo llegué y me miró, y cómo era su cara, pues su cara era así, y cómo era su rostro, y su mirada, y qué me dijo, y qué te dijo, y qué hizo, y cómo era, y el papá hablando. Posiblemente nunca habían visto y nunca vieron a Jesús en su familia, pero el papá les hablaba de Jesucristo. Se lo describía, se lo dibujaba, les explicaba. Y creyó él y toda su familia con él. Código de Derecho Canónico 774, perdón por el cambio de juego. Los padres de familia son los primeros y principales responsables de formar a sus hijos en la fe. y en la práctica de la vida cristiana, mediante la palabra y el ejemplo. Los padres de familia son los primeros y principales responsables de formar a sus hijos en la fe y en la práctica de la vida cristiana mediante la palabra y el ejemplo. Código de Derecho Canónico, canon 774.2, por si quieres luego revisarlo. Yo ayudo a tus hijos a creer en Dios, pero jamás voy a sustituir tu papel. Lo que tú no hagas se va a quedar sin hacer. Yo puedo hacer algo y luego con todo el gusto y con todo mi corazón y doy la vida por tus hijos. Pero lo que tú no hagas se va a quedar sin hacer. Y nunca es tarde para empezar. Pero, claro, la fe de los hijos depende más de lo que hace el padre que de lo que el niño escucha en la clase de catecismo. Absolutamente. Cuando un padre cree, reza y confía en Dios. Claro, que los hijos te vean rezar. Que los hijos vean cómo participas en la Santa Misa. Que los hijos vean cómo comulgas. Cómo das gracias a Dios cuando acabas de recibir la Eucaristía. Cómo te concentras en la oración. Cómo no estás con el teléfono. Que tus hijos vean cómo pides perdón, cómo perdonas, cómo confías en Dios en los problemas. Hermano, ya lo sabes, solo te lo recuerdo, tienes la fe de tus hijos en tus manos. Tienes la salvación de tus hijos en tus manos. Tienes la eternidad, escucha esto, tienes la eternidad de tus hijos en tus manos. Evidentemente, claro, hay un factor ahí que es su libertad, pero no todo está definido. Ellos también tienen que responder. Pero al menos tu parte. Tu parte. ¿Qué significa la palabra tradición? Tradición. Tradere, en latín, significa entregar, tomar y entregar. Al menos que por tu parte no haya una pérdida. Yo mi fe te la comunico al 100%. Tú también serás grande y tomarás tus decisiones. Pero por mi parte no hay pérdida. O incluso me he esforzado en acrecentarlo. Recibí 70 y te doy 120. Pero qué lamentable ver tantos papás, creo que no es tu caso, abuelitos católicos, enamorados de Dios, de la Eucaristía, de la Virgen Santísima, y papás tan tibios, tan tibios. Que de una generación a la siguiente, de los abuelitos a los nietos, hay un descenso espantoso, espantoso. Tendrá que dar cuenta, claro, por ellos y por sus hijos, y por sus nietos. Pues te voy a dejar en silencio con estos textos del Evangelio, esta contemplación que puedes hacer.
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El Señor esté con ustedes. Lectura del Santo Evangelio según San Mateo. En aquel tiempo, Jesús se puso a reprender a las ciudades que habían visto sus numerosos milagros por no haberse convertido. Les decía: ¡Ay de ti, Corosaín! ¡Ay de ti, Betsaida! Porque si en Tiro y en Sidón se hubieran realizado los milagros que se han hecho en ustedes, hace tiempo que hubieran hecho penitencia cubiertas de sayal y de ceniza. Pero yo les aseguro que el día del juicio será menos riguroso para Tiro y Sidón que para ustedes. Y tú, Cafarnaúm, ¿crees que serás encumbrada hasta el cielo? No, serás precipitada en el abismo, porque si en Sodoma se hubieran realizado los milagros que en ti se han hecho, quizás estaría en pie hasta el día de hoy. Pero yo te digo que será menos riguroso el día del juicio para Sodoma que para ti. Palabra del Señor. Dios mío, lo que acabamos de escuchar. No sé qué te sucede a ti cuando escuchas este evangelio. Yo tiemblo. Yo tiemblo. Jesús se puso a reprender a las ciudades que habían visto numerosos milagros por no haberse convertido. ¡Ay de ti, Corosaín! ¡Ay de ti, Betsaida! ¡Ay de ti, Javier! ¡Ay de ti, Javier! Si en otros yo hubiese hecho lo que en ti he hecho. Y tienes que poner tu nombre en este evangelio. Y tenemos que tener ese temor de Dios y ver cómo estamos respondiendo. Lo propio de una semilla es crecer y fructificar. Lo propio de un campo que uno siembra bien y cuida bien es dar una buena cosecha. ¿Qué te pasaría si estás invirtiendo tiempo, esfuerzo, trabajo, dinero, sudor y lágrimas en algo y no da fruto? Y no da fruto. Pues te cansas, te desesperas, te frustras, te decepcionas y posiblemente retiras tu inversión. Dices: ¿sabes qué? Ya no más. Aquí ya no más. Hoy el Evangelio nos presenta este desahogo del corazón de Jesús, expresión llena de tristeza, de decepción, de frustración, dirigida a los habitantes de tres ciudades en las que él había invertido todo. Cafarnaúm, Corosaín y Betsaida. Desde que Jesús sale de Nazaret, dice Mateo, se fue a vivir a Cafarnaúm. Y Cafarnaúm, Corosaín y Betsaida es como un triángulo, ciudades vecinas, 3 kilómetros las separaban. Ahí pasó Jesús mucho tiempo. Predicaba en sus calles, en sus plazas, en las sinagogas. Lo veían, platicaban con él, lo abrazaban, lo tocaban, hacía milagros. Ahí surgió el núcleo del grupo de los 12. Y sin embargo, qué pocos frutos de conversión. Y menciona Jesús otras 3 ciudades, Tiro, Sidón y Sodoma. Ciudades paganas. Ciudades de personas que jamás habían escuchado el nombre de Dios. Y dice esta frase que es fortísima: Cafarnaúm, Corosaín y Betsaida. Si yo hubiese puesto la semilla que en ustedes he puesto, si yo la hubiese puesto en Tiro, en Sidón o en Sodoma, ellos se hubiesen convertido, ellos habrían dado frutos de santidad. Y tú mírate, ¿dónde están tus frutos? ¿No eres consciente de lo que estoy invirtiendo en ti? El desperdicio de la gracia, hermanos. El desperdicio de la gracia, el saco roto. Y tú y yo, misa diaria, hermano, misa diaria, comunión diaria.

comuniones has hecho desde que recibiste tu primera comunión? Y hay millones de personas que jamás han abierto una Biblia, que nunca les han nombrado el nombre Jesucristo. No saben ni que hay un cielo. Mateo 13:16. Dichosos los ojos de ustedes porque ven. Dichosos los oídos de ustedes porque escuchan lo que escuchan. Porque hay muchos que quisieran escuchar lo que ustedes escuchan y no lo pueden escuchar. Y hay muchos que desearían ver lo que ustedes ven y no lo pueden ver. Tú y yo, no sé qué te parece, pero nos resistimos, desperdiciamos. Y piensa en esto, ¿qué haría Dios con otros? Si en otros Dios hubiese hecho lo que en ti y en mí ha hecho. Mira, no sé, narcotraficantes, prostitutas que están por ahí y tú los ves y dices que están perdidos. Escucha en tu corazón que Jesús te dice, si en ese narcotraficante, si en esa prostituta, yo hubiese puesto lo que en ti he puesto. Te aseguro que estarían por delante de ti en santidad. A los fariseos Jesús les dijo, ustedes han frustrado el plan de Dios en su vida y las prostitutas les llevan la delantera en el reino de los cielos. Hermano, considera qué haces con lo que recibes. Mira también a los santos. ¿Cómo han dado ellos fruto? Esa tierra preciosa, buena, bien cuidada. Yo siempre miro con vergüenza, el padre Pío a los 24 años ya tenía los estigmas. San Francisco Javier con 40 años había recorrido 100.000 kilómetros a pie prácticamente, convertido millones de almas. Y yo me miro y escucho a Javier, Javier, ¿qué estás haciendo con lo que te estoy dando? Si en otros yo hubiese hecho lo que en ti he hecho. Y llamada a la responsabilidad, no está mal que tengamos un poquito de temor de Dios. El juicio va a ser severo contigo, hermano. El juicio va a ser muy severo conmigo. Sí, vamos a tener que rendir cuentas. A ver, todo esto invertí, ¿qué traes? Al que mucho se le dio, mucho se le exigirá. Lucas 12:48 y Mateo 21:43, espeluznante. Se les quitará a ustedes el reino de los cielos y se les dará a otros que sí produzcan sus frutos. No, despertemos, despertemos. Sentimientos que uno tiene en el corazón cuando escucha un evangelio y lo hace vida, porque es que, a ver, que no sean palabras solamente lo que tú recibes en las mañanas, que sean golpes al corazón. Primer sentimiento, vergüenza, arrepentimiento y humillación. Soy un desastre. Soy un desastre, Señor. El problema es la tierra, el problema es mi tierra, Señor. Segundo sentimiento, asombro. Asombro. ¿Cómo es posible, Señor, que estés tan enamorado de un corazón que te está dando tan poco? ¿Cómo es posible que sigas pendiente de mí, cuidándome? Asombro, asombro, no me lo creo, no me lo explico. Tercero, súplica de la misericordia. Señor, por favor, otra oportunidad. Señor, ten piedad de mí. Señor, espérame un poquito más. No me arranques. ¿Recuerdas Lucas 13, la parábola de la higuera? Arráncala porque está cansando la tierra. Solo consume, no da nada. Y aparece una mano misericordiosa. Detente, déjala un año más, Señor. Un año más, Señor. Y cuarto, no te canses.

No te rindas. Que salgas de esta santa misa diciendo: lo voy a intentar. Con todas mis fuerzas. Lo voy a intentar otra vez. No me voy a cansar. No me voy a desanimar. No me voy a desesperar. Santa Teresita del Niño Jesús decía: veo mi fragilidad y mi debilidad y no me desanimo. Quiero seguir siendo una gran santa. Sí. Vamos a intentarlo. Sal de aquí convencido, convencida de que ahora sí, ya soy consciente, Señor, me arrepiento, me avergüenzo. Lo voy a seguir intentando con todas mis fuerzas. Y gracias, Señor. Gracias, Señor, por corregirme y por decirme lo que no está bien. Y voy a tomar nota y me voy a esforzar y me voy a reformar. Ojalá que el Señor te inspire estos sentimientos en el corazón. Que así sea.

0: El Señor esté con ustedes. Lectura del Santo Evangelio según San Mateo. En aquel tiempo Jesús dijo: «Vengan a mí todos los que están fatigados y agobiados por la carga, y yo les daré alivio. Tomen mi yugo sobre ustedes y aprendan de mí que soy manso y humilde de corazón, y encontrarán descanso, porque mi yugo es suave y mi carga ligera». Palabra del Señor. Queridos hermanos, celebramos el día de hoy la fiesta de la Virgen del Carmen, la Virgen del Monte Carmelo. Entendamos un poquito la historia. Elías, el profeta Elías, en el siglo IX antes de Cristo, en el Monte Carmelo, justamente enfrenta a los 450 profetas de Baal. Cuando Israel estaba invadido por el culto a este dios falso, entonces Elías los vence y restituye el culto verdadero y auténtico al único Dios. Más tarde, siglos más tarde, surgen los primeros carmelitas, hombres, sobre todo peregrinos, cruzados que habían defendido los santos lugares, que van a ese monte, al Monte Carmelo, se esconden en las cuevas y ahí se dedican a la oración, a la contemplación, a la pobreza, porque quieren vivir igual que Elías, defendiendo la gloria del único Dios. Y además edifican ahí una pequeña ermita a la Virgen María, la toman como madre, como protectora y sobre todo como superiora. Ella es la que mandaba. Por eso ahí nace la devoción a la Virgen del Carmen. Esos primeros carmelitas, en el año 1251, San Simón Stock recibe el escapulario. Si te pregunto o pregunto aquí, todos llevamos impuesto el escapulario de la Virgen del Carmen, ¿sí o no? ¿Qué significa esto? El escapulario antes era el signo de pertenencia a una orden religiosa. Es una pieza de tela que cuelga por delante y por detrás e identifica a qué orden perteneces y cuál es tu misión y cuál es tu vocación. La Virgen le entrega a San Simón Stock y le dice: aquí está este escapulario que será signo de mi protección y de la pertenencia al orden de los carmelitas. Bien, cuando tú llevas el escapulario, ¿qué significa eso? Hay dos dimensiones: uno, el beneficio, y dos, el compromiso. No te olvides del compromiso, porque solamente a veces pensamos en el beneficio. El beneficio es la protección de la Virgen María y el privilegio sabatino que te voy a explicar ahora. La protección: poner el escapulario de la Virgen del Carmen es estar cubierto con el manto de la Virgen Santísima. Y esto es maravilloso. Los reyes en la antigüedad, cuando aceptaban un servidor, le ponían un manto. Y ese manto era signo de que pertenezco al rey. Me cuida el rey, me protege el rey, soy de él. Eso significa el escapulario de la Virgen del Carmen. Llevas el manto de la Virgen, perteneces a ella, ella te cuida y ella te protege. Y además hay una promesa preciosa del escapulario de la Virgen del Carmen, que es el privilegio sabatino, que es que si alguien muere con el escapulario impuesto, no pasará por el purgatorio más que el tiempito hasta el sábado siguiente. No caerás en el infierno, la Virgen te sacará el sábado siguiente a tu muerte, te saca del purgatorio y te mete en el cielo. Ahora, no pienses solo en los beneficios, piensa también en los compromisos, los deberes. ¿Qué significa llevar el escapulario de la Virgen del Carmen? Implica el compromiso y la responsabilidad de tres cosas. Cuando te lo imponen, dicen: recibe este escapulario, signo de tu especial relación con María, la Madre de Jesús, a quien te comprometes a imitar, que te recuerda a tu dignidad de cristiano y tu obligación de revestirte de Cristo. O sea, ha dicho aquí, relación viva con la Virgen María. Dos, te comprometes a imitarla. Tres, te debes revestir de Cristo. No te olvides de esto. No pienses solo en los beneficios, en la protección y en el privilegio sabatino. Piensa en que te comprometes a una relación viva con María, a imitar sus virtudes y a revestirte de Cristo. Esto es como la alianza matrimonial, el anillo matrimonial. El anillo no asegura que tú vas a ser fiel, pero te recuerda que tienes que ser fiel. Te recuerda el don que recibiste, la gracia que recibiste, pero te pone en responsabilidad. Miras el anillo y dices: estoy casado, debo de cumplir con mi responsabilidad. Algo así como la camiseta del equipo de fútbol, hoy que estamos en el Mundial. Llevar la camiseta de un equipo de fútbol, de una nación, es el orgullo bueno de pertenecer y la honra de defender un país y de representar un país. Pero implica dejarte la piel en el campo. O el que lleva un uniforme de policía, de bombero, te identifica, pero te responsabiliza. ¿Qué tal que un policía se ponga a robar un banco? Oye, eres policía. Tu uniforme no te exime de la responsabilidad. Al contrario, eres más responsable. ¿Cómo se te ocurre, siendo policía, robar un banco? Te identifica. Un bombero tiene que salvar vidas. Un médico, porque lleva uniforme de médico, tiene que salvar vidas. Un sacerdote que lleva uniforme de sacerdote. Se tiene que ver que das la vida por eso que representas. Ahora, el escapulario es la camiseta de la Virgen María. Perteneces a su equipo. ¡Qué honra! ¡Qué dicha! ¡Qué precioso! ¡Qué hermoso! Pero ¡qué responsabilidad! Hace unos años llegó una señora asustadísima a la iglesia. ¡Padre, me acaban de robar! ¿Cómo? Si acá en la esquina, padre. ¿Pero qué? No, pues el teléfono, no la billetera. ¿Y cómo eran? Pues eran así como chaparritos morenos, pero eran buenos, padre. ¿Cómo que eran buenos? Es que uno llevaba el escapulario. Digo, ¿cómo? A ver, ¿cómo es posible? La coherencia de vida, todos llevan el escapulario. ¿Quién se comporta como verdadero hijo de la Virgen María? Algo así como lo que he escuchado hoy en el Evangelio. Habla Jesús del yugo. El yugo, carga con mi yugo. ¿Qué es el yugo? El yugo es una pieza de madera que une el cuello de dos animales de carga para arar, para trabajar la tierra, para labrar la tierra. Y eso asegura que siguen una misma dirección. Hay una sola dirección. Tiran los dos en la misma dirección, unen fuerzas, son equipo. Cristo te dice, carga con mi yugo, haz equipo conmigo, cargamos la cruz, yo te ayudo, yo te dirijo, vamos al cielo. Tú estás conmigo, yo estoy contigo. Y la Virgen te dice, recibe este escapulario, es mi camiseta, eres de mi equipo, yo te protejo. Pero vive imitando mis virtudes. Vive como yo vivo. Seamos responsables, hermanos. Claro que sí, qué precioso que el Señor cuenta con nosotros. El Señor que quiere poner su yugo sobre ti. Y la Virgen que pone su escapulario, su camiseta, la vistes, la defiendes. Pero no pienses solo en las promesas y en los beneficios. Piensa sobre todo en las responsabilidades. Y cuando te pongas tu escapulario de la Virgen del Carmen, piensa bien qué estás haciendo. Piensa bien en qué equipo juegas. Mira a ver si se te nota, si transparentas, si reflejas lo que deberías de reflejar. ¡Qué don tan grande tenemos en la Virgen María! ¡Qué precioso pertenecer a su equipo, a su cofradía, a los hijos de la Virgen del Carmen! ¡Pero qué responsabilidad! Es una alianza, es un anillo, es una camiseta, es un uniforme. Te recuerda a quién perteneces, por quién luchas y quién tienes que reflejar con tu forma de vivir. Que ella nos siga acogiendo bajo su manto, protegiendo, amando e identificando con su Hijo Jesucristo para llevarnos al cielo. Que así sea.
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0: Alabado sea Jesucristo, gracias por estar con nosotros. Recuerda que esto es Radio Guadalupe, es radio para tu alma. Gracias donde quiera que estés, donde quiera que te encuentres, Dios te bendiga, Dios te guarde. Una oportunidad más que nos das y de acompañarte en una mañana de un jueves. Estamos completamente en vivo desde el estudio de la red de Radio Guadalupe aquí en el área de Dallas-Fort Worth. Y bueno, en este momento nos conectamos y transmitimos a toda la red de estaciones de radio de Guadalupe Radio Network o la red de Radio Guadalupe en Amarillo, en Lubbock, en Midland, Odessa, en Dodge City, Kansas. Gracias que nos das la oportunidad de acompañarte, ¿eh? Esperanzados de que el tema que nos han presentado para poder compartir con nosotros sea de bendición para ti. Se titula Usando mi trauma para criar a mis hijos. Muy interesante, ¿eh? Lo que sí y lo que no se debe hacer. Ojalá y que te quedes con nosotros y, bueno, nos acompañes en esta hora. Estamos aquí acompañados en el estudio, primeramente por Ale Loesa. Ale, buenos días. Dios te bendiga. ¿Cómo estás?
1: ¿Qué tal, Martín? Muy buenos días. Aquí estamos muy contentos, muy ansiosos de ver este tema que me sorprendió el título. Suena muy interesante. Ansiosa de que Raquel nos explique todo lo que hemos hecho mal.
0: Bueno, a lo mejor es tiempo de corregir, ¿no?
1: Sí, siempre hay tiempo de corregir, sí, claro que sí.
0: Así que bueno, ya diste la pauta, vamos a darle la bienvenida a Raquel Macías, terapeuta, católica y también pues está licenciada como una consejera profesional. Le agradecemos que nos ha dado el tiempo y ha llegado aquí hasta el estudio. Raquel, buenos días, Dios te bendiga.
2: Buenos días, Martín. Pues muy agradecida de estar aquí con ustedes para compartir este tema. Gracias por la oportunidad que espero y les sea de mucho beneficio a todas las personas que están escuchando, ¿no? Y también ojalá y se lleven algo de este tema. El enfoque es como ahorita decía Ale, ¿verdad? No es like, hay muchas cosas que hemos estado haciendo pues mal, ¿verdad? Y eso es lo primero que pensamos. Sí. Pero más que nada nos queremos enfocar en estar conscientes, en traer todas esas cositas que a lo mejor no hemos hecho de todo bien, pero traerlas al presente, a la conciencia, y así esto es el primer paso pues para el cambio, ¿verdad?
0: Bueno, ahí está. Así que quédate con nosotros. Recuerda que te recomendamos, ojalá y que puedas agarrar algo para escribir. Es lo que siempre sugerimos, ¿no? Anota. Después de todo, tratamos de brindar herramientas en estos programas para que tú puedas mejorar tu vida, en tu hogar, tu familia, con tus hijos. Recuerda, repetimos, el tema del día de hoy es usando mi trauma para criar a mis hijos. Lo que sí, lo que no se debe hacer, sanando mi historia para criar con amor, conciencia y fe. ¿Qué te parece si antes de iniciar hacemos la invocación al Espíritu Santo guiada por Ale? Ale, si nos puedes guiar, por favor.
1: En nombre del Padre, y del Hijo, y del Espíritu Santo. Amén. Ven Espíritu Santo, Creador, visita los corazones de los tuyos. Llena de inmenso amor estos pechos que creaste. Espíritu Paráclito de Dios, altísimo don celestial, fuente de vida, fuego, caridad y unción espiritual. Ven con tus siete dones, dedo de la mano del Padre. Tú, promesa del Padre, que llenas nuestra boca de sabiduría. Enciende tu luz en nuestros sentidos, infunde amor en nuestros corazones, y con tu potencia poderosa fortalece nuestra fragilidad. Rechaza al enemigo que nos domina y danos la paz verdadera, para que con tu auxilio divino evitemos todo mal. Haznos conocer al Padre eterno y a Jesucristo nuestro Señor, y que en ti, Espíritu Santo, podamos creer siempre. Sea la gloria al Padre y al Hijo que resucitó de entre los muertos, y a ti, Paráclito, por los siglos de los siglos. Amén.
0: Amén, amén, amén. Gracias, Ale, gracias. Recuerda que estas oraciones las puedes encontrar ahí, en nuestra página de Facebook, titulada Los 5 minutos con el Espíritu Santo. Ojalá y que lo leas y lo compartas. Tenemos un anuncio, ojalá y que nos puedas acompañar. 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Ya ahora sí, dejamos que hable, ¿verdad?, nuestra invitada para que, bueno, ella sea la que nos ayude y nos comparta el día de hoy el tema que ha preparado. Interesantísimo, verdaderamente interesantísimo. Es de veras de poder reconocer, ¿no?, que hemos, Ale, yo creo que hemos hablado infinitamente veces aquí en estos años que estamos juntos de cómo, no por... con intención, porque nadie hace con intención, claro, ¿verdad? Uh-huh. Los traumas que nos sucedieron de adolescentes, de jóvenes, que si no los sanamos, ¿cómo influyen en la manera en que yo voy a criar a mis hijos, ¿no? Sobreprotejo porque un día a mí me pasó y no quiero que mi hijo vuelva, ¿verdad? Abusaron de mí de esta manera y yo no quiero que mi hijo caiga en esto. Y entonces eso me va llevando a que realmente sí, empiezo yo a criar a mis hijos basados en el trauma que yo viví. Uh-huh. Así que quédate con nosotros. Yo sé que va a estar interesantísimo. Sí, adelante, Raquel. Okay.
2: Pues antes de empezar el tema, nomás quiero dar como una súper como pequeña advertencia de que a lo mejor vamos a tocar temas que a lo mejor alguien que nos esté escuchando pues pueden ser como detonantes o pueden ser cosas muy sensibles, ¿verdad? Entonces, si eso te llega a pasar, como te sientes muy estimulado, pues nomás pausa, ¿verdad?, de escuchar y luego puedes volver a integrarte.
0: Respira.
2: Cuenta esta vez. No sé, me lo dices como buena onda, ¿o qué, Martín? Sí, ¿verdad? Ok, entonces, ahora sí, listos para empezar. Ok, so el tema de hoy es un tema muy interesante porque no podemos negar las experiencias que nosotros hemos tenido en nuestra vida. Y eso tiene mucho que ver porque todas las cosas, estando conscientes o no, las experiencias que yo he tenido siempre van a influenciar las decisiones que yo hago y los actos y todas las experiencias que van formando mi vida. Y estas experiencias que yo he tenido en mi pasado, especialmente si han sido traumáticas, pues me van a afectar en cómo yo crío a mis hijos. Una de las cosas más importantes es entender que muchas de las veces cuando nos convertimos en padres, creemos que simplemente basta con decir, ay, ¿sabes qué? Me golpearon cuando era chico, ahora yo ya no voy a golpear. O me maldecían y ahora yo ya no lo voy a hacer. O cualquiera haya sido nuestra experiencia. Y muchas de las veces sentimos que eso es lo único que necesitamos para romper esos ciclos de trauma intergeneracional. Pero con frecuencia, ¿verdad?, vamos descubriendo que reaccionamos de ciertas maneras que no entendemos. Sí, aquí estamos hablando de no esas cosas superficiales que son muy evidentes. Estamos hablando de las veces a lo mejor que yo levanto la voz y parece que estoy gritando, pero yo no quiero gritar, pero la gente lo percibe así, especialmente como los hijos. Nos desesperamos fácilmente, hay irritabilidad, nos cuesta conectar emocionalmente con nuestros hijos, muchas de esas reacciones tienen que ver con nuestras propias heridas. Uh-huh. Y esa es la parte que muchas de las veces no nos damos cuenta. No quiere decir que seamos malos padres, porque Dios no nos creó malos. Entonces, tomamos a lo mejor muchas de las veces decisiones que no son buenas, ¿verdad? Pero intencionalmente nadie se despierta y dice, ay, ¿sabes qué? Hoy yo le quiero arruinar la vida a mi hijo. Uh-huh. O hoy yo quiero ser un mal hijo. O hoy yo quiero ser una mala persona y causar mucho daño, ¿verdad? Nadie nos despertamos intencionalmente con eso. Pero inconscientemente, todas las experiencias que hemos tenido, las vamos guardando en nuestro cuerpo. Y cuando nosotros no tenemos la oportunidad de procesar, entonces ahí se quedan. La buena noticia aquí, ¿verdad? Después de todo eso, es que Dios no nos llama a ser padres perfectos.
1: ¡Ay! ¡Qué alivio!
2: ¿Verdad? No, nos invita a crecer. A la sanación es un camino, ¿verdad? Y nunca es tarde para comenzar. Si tú nos estás escuchando y ya tienes hijos que son pequeños, qué bueno. Y si tienes hijos que a lo mejor dices, no, pues es que ya tienen 30 años y así fui toda mi vida. O ya ellos están criando a sus hijos y ya tengo como bisnietos. O sea, nunca es tarde, uh-huh, ¿verdad? Para tomar ese paso. Claro, vas a tener miedo naturalmente porque tu cerebro está registrando comportamiento nuevo y siempre hay mucha resistencia a hacer las cosas nuevas. ¿Por qué? Porque nos confundimos la familiaridad con la seguridad. Entonces, si ya estamos como acostumbrados a estar emocionalmente desconectados, naturalmente, pues, me va a costar mucha intención, ¿verdad? Y esa es la diferencia, que debemos de tratar de vivir la vida con intención, ¿verdad? Pausar, tomarte el tiempo, no siempre ser como muy reactivo, ¿ok? Entonces, ¿qué tiene que ver como nuestra fe en esto? Porque siempre he dicho que la psicología va de la mano de la fe. Uh-huh. Bueno, porque en el Salmo 147, versículo 3, nos dice que Dios, Él sana a los de corazón quebrantado y venda sus heridas. Tenemos una responsabilidad con Dios, con nosotros, con nuestra familia, con nuestra comunidad, de sanar esas heridas. ¿Por qué? Porque simplemente porque el tiempo ya pasó, no quiere decir que mis emociones desaparecieron, ¿verdad? Porque eso es algo que escucho muy común, de que, bueno, el tiempo ya pasó, ya supéralo, ¿qué importancia le das? Bueno, esas son palabras superficiales, porque la realidad es que todas esas cosas, esas experiencias, ese dolor quedó registrado en mi cuerpo. ¿Y cómo lo sé? Porque se me dificulta hablar de esos momentos difíciles que yo tuve en mi vida. Así es como yo sé que el tiempo no ha desaparecido las emociones, ¿verdad? Si yo puedo hablar con dolor, si evito hablar de mi infancia, si yo no puedo establecer relaciones sanas con mi familia, eso es una indicación de que yo todavía tengo trauma activo y ese trauma lo estoy usando para criar a mis hijos, uh-huh, a pesar de que el tiempo ya haya pasado. ¿Okay? Lo primero que vamos a hacer es entender qué es el trauma. Hay dos tipos de traumas. Estamos hablando de qué es el trauma, como por ejemplo, una cosa pasó. Muchas de las veces cuando las personas escuchan la palabra trauma, piensan en como lo más catastrófico, más peor, uh-huh, ¿verdad? Como un abuso sexual, como violencia doméstica, como víctima de crimen, como estar en un desastre natural, ¿verdad? Un accidente de que resulte en una fatalidad o en daño muy severo. Pero el trauma no solamente es lo que te pasó, ¿verdad? Porque como podemos ver, esa experiencia fue una experiencia. No estamos hablando de que fue continuamente, ¿sí? Entonces, cuando nosotros estamos hablando del trauma, no es solamente lo que viviste, sino lo que queda registrado en tu sistema nervioso cuando sucedió esa cosa. Y luego también estamos hablando del trauma complejo, ¿verdad? El trauma complejo es repetitivo. Muchas de las personas, cuando reflexionan en su vida, tienden a minimizar cuando sufrieron experiencias muy difíciles, y ese es un indicador. Entonces, si tú eres una persona que no estás escuchando y estás acostumbrado a minimizar, como decir, ay, sabes que eso ya pasó, eso no importa, yo como quiera quiero a mis papás, ellos hicieron lo mejor que pudieron, esa es una indicación de que hay trauma en mi vida, porque eso lo estoy usando como una barrera de protección para realmente poder enfrentar el dolor. Claro, claro, sí, naturalmente vamos a querer a nuestros papás, independientemente de si nos hayan hecho daño o no, pero aquí es cuando podemos entender los dos conceptos, ¿verdad? De que yo puedo, como quiera, amar a mis papás y honrarlos y todavía reconocer que su crianza me hizo daño. Sí, así es cuando puedo adaptar la parte psicológica, decir, ¿sabes qué? Sí me hicieron daño, hubo mucho abuso verbal, hubo mucho abuso físico, y yo como quiera puedo honrar a mis papás. Sí, puedo reconocer estas dos cosas. Cuando estamos hablando del trauma, estamos hablando de cómo estas experiencias están afectando nuestro cerebro, nuestras emociones, nuestro cuerpo, y nuestra manera de relacionarnos con las personas. Porque por lo regular, el daño que es traumático es causado por otra persona. Y muchas de las veces es una persona que es muy cerca a nosotros, ¿verdad? Como nuestros papás. La diferencia del trauma es de que todos podemos vivir la misma experiencia, pero podemos tener resultados diferentes. Es el ejemplo que me gusta poner mucho es como vamos a ver una película, todos podemos ir a ver la misma película y cada quien va a salir con una experiencia diferente. Sí. ¿Verdad? Y esto es lo mismo, pueden haber dos hijos en el hogar, tres hijos, cinco hijos, y cada uno va a tener una experiencia diferente. No todas las experiencias difíciles generan trauma, y no todo trauma proviene de un solo evento, ¿verdad? Como estamos hablando, violencia, accidentes, enfermedades, divorcio, ¿verdad? Bullying. Y cuando estamos hablando del trauma complejo, es algo que ocurre cuando las experiencias difíciles no fueron un solo momento, que fue continuo. Y una manera muy común del trauma complejo es el abuso emocional. ¿Y qué es el abuso emocional? Bueno, es no ser reconocido como persona. Es que todos los días si te insultaban o si te gritaban o si nunca se te dijo te amo, si nunca se te demostró afecto. Y esta es una manera muy común, especialmente en la población latina, de que es a la, muchas personas no son completamente afectivas, no están acostumbrados a escuchar, ¿sabes qué? Un te amo, si no te hablaron de tus emociones, si cuando te pagaban te decían que no llores, ¿verdad? O ese tipo de cosas difíciles que existen en nuestra cultura. Todas esas cosas llevan al desarrollo del trauma complejo. ¿Por qué? Porque el instinto de tu cerebro es de protegerte. Sí, claro, hace muchas otras cosas fabulosas, pero la responsabilidad número uno de tu cerebro es de mantenerte vivo. ¿Ok? Entonces, cuando nuestro cerebro se siente que está siendo atacado, ¿verdad? ¿Y cómo? Bueno, por palabras fuertes, por la negligencia, por la pobreza, por muchas cosas que podemos experimentar, como si hubo drogas, adicciones y muchas humillaciones, si constantemente te criticaron, entonces durante los primeros 8 años de tu vida, tú empiezas a adoptar creencias negativas de ti, ¿verdad? ¿Por qué? Porque durante los primeros 8 años de tu vida, tú eres una persona egocéntrica y todo es basado en tus necesidades. Entonces, si eres pequeño y te pegan y no te dejan llorar, tus papás no te están diciendo, te estoy forzando a oprimir tus emociones, pero te están diciendo no llores. Entonces, como nuestro cerebro trata de racionalizar todas esas experiencias, entonces, ¿qué recursos puede tener un niño de 8 años, de 7, de 6, de 5, para sanar sus propias heridas? ¿Verdad? Todo lo que tiene que ver con ellos. Por eso es como, dame un juguete, tiene que ser mío, no me gusta compartir, porque todo se trata de mí. Y aquí la parte difícil es que si fuimos expuestos al trauma desde muy pequeños, y el trauma, repito, puede ser negligencia emocional, puede ser pobreza, puede ser gritos, puede ser golpes, entonces abandono, ¿verdad? Papás divorciados, entonces vamos adoptando estas creencias negativas de mí mismo. ¿Y cómo sabemos que eso sucede en la cultura latina? Bueno, porque cuando nosotros pensamos en la cultura latina, lo primero que pensamos es como personas trabajadoras o personas que pueden salir adelante solas, pero eso realmente es un indicador del trauma como cultura de opresión. Y lo que nosotros queremos hacer es que realmente para poder romper esos ciclos intergeneracionales, ¿verdad? Que estamos hablando que se pasaron de una generación a otra generación. Entonces tú ahora tienes la capacidad de poder romper esos ciclos de trauma, poder realmente romper ese trauma intergeneracional. Y la manera que lo hacemos, pues es reconociéndolo, ¿verdad? Como ahorita tratando de entender qué es lo que es el trauma. El trauma puede cambiar cómo tú ves un evento y también puede afectar como la autoestima, la confianza, la capacidad de regular emociones, a la forma de relacionarnos con nuestros hijos y con las personas. Como decía ahorita de la autosuficiencia es el enemigo más grande del ser humano. ¿Por qué? Porque Dios nos creó en comunidad, nacimos en una familia, ¿verdad? Venimos de un papá y de una mamá, entonces eso es lo que nos indica que debemos de contar con ese apoyo, pero cuando crecemos en un ambiente donde pedir ayuda no es común, donde tú solo te tienes que contentar cuando te pegan o tú solo tienes que a ver cómo te la haces, ¿verdad? Pero tienes que estar bien o tú solito todo. Uh-huh. Entonces eso va creando una desconfianza en una persona. Y cuando no se forman esos vínculos de confianza, entonces yo voy creciendo y pongo entre comillas como una persona autosuficiente. Pero si Dios nos creó en un mundo para poder pedir ayuda y para poder tener apoyo, vamos a reflexionar en qué es lo que nos impide hacer eso, ¿verdad? ¿Por qué batallar solos? ¿Por qué se nos hace difícil confiar en las personas? Y esas son las cosas que van formando, porque si yo estoy batallando con mis hijos, o si yo soy una mamá por primera vez, o papá por primera vez, y luego tenemos la vida, el trabajo, y vemos que muchas familias pequeñas están batallando, ¿verdad? Familias que tienen hijos pequeños, porque se les hace difícil pedir ayuda. Y se nos puede hacer difícil pedir ayuda cuando yo crecí en un ambiente donde no había apoyo. Si yo crecí en un ambiente donde sí había apoyo y donde yo veía y mi mamá me ayudaba y mi papá ayudaba y ayudaban en la comunidad y me ayudaban a mí, entonces pedir apoyo va a ser algo súper natural para mí. Pero cuando no crecí en ese ambiente, entonces no es algo que es familiar para mí. Y ahí es donde volvemos que el cerebro confunde la familiaridad, ¿verdad?, con las cosas seguras. Entonces, pues yo estoy acostumbrado a batallar solo porque yo voy a batallar solo. Entonces, yo, ¿verdad?, naturalmente como instinto de supervivencia, voy a seguir tratando de sobrevivir y hacer un buen trabajo. Ahora, ¿cómo influye el trauma en la crianza? Bueno, nuestro cerebro fue diseñado para protegernos, para sobrevivir. Cuando vivimos experiencias difíciles, hay cuatro respuestas del cerebro a estas respuestas de estrés, ¿verdad? Una es cómo vamos a pelear, eso cómo se puede trasladar, bueno, en gritar, en reaccionar impulsivamente, en castigar con enojo. So, muchas de las veces cuando nos enojamos decimos, ay, te voy a quitar el celular un mes. O dámelo y no te digo cuándo te lo voy a regresar, ¿verdad? Eso es que tenemos la respuesta al estrés en esa situación de pelear. Después tenemos como huir, ¿verdad? ¿Esto qué es? Evitar conversaciones difíciles, alejarnos emocionalmente, ¿verdad? Ponernos como ese bloqueo de que, oh, ¿sabes qué? No pasó nada, todo bien y eso ya pasó y no importa. Y luego después está el congelamiento de no saber qué hacer o sentirte paralizado. Y eso también es una manera, pues, o sea, de responder al estrés. Y la otra es de complacer, donde no ponemos límites, donde siempre decimos que sí, para evitar conflictos a cualquier cosa. Muchas veces pensamos que estamos reaccionando al comportamiento de nuestros hijos, pero realmente no. Estamos reaccionando de una manera a que nosotros estamos familiarizados, que no siempre es la mejor. Lo que queremos hacer es que queremos poder separar nuestras experiencias, ¿verdad?, limitadas, y poder conectar con nuestros hijos de una manera diferente. Por ejemplo, si aplicamos esto a la fe, estamos hablando de en Gálatas 5, de 22 al 23. En cambio, el fruto del Espíritu es amor, alegría, paz, paciencia, amabilidad, bondad, fidelidad, humildad y dominio propio. Contra tales cosas no hay ley. Entonces, lo que nosotros queremos hablar es de que, o sea, Dios nos ama, no, Dios nos llama a ser padres amorosos, con paciencia. No nos está diciendo, sean padres permisivos y dejen que sus hijos hagan todo lo que ellos quieren. Lo que sí nos está diciendo es que tenemos que tener dominio propio, ¿verdad? San Pablo nos habla de querer tener ese dominio propio, tener esas cualidades que nos pueden ayudar a no crear esas mismas heridas en nuestros hijos.
0: Y yo creo que es bueno ahí hacer una pauta de ver la manera en que ya hablábamos de lo que es el trauma, escuchábamos a Raquel hablar de los diferentes tipos de trauma, el complejo y esto, y cómo esto nos va afectando, ¿verdad? ¿Cómo influye, que ahorita acaba de compartir con nosotros esto, ¿no? La manera en que influye ese trauma en la manera en que yo estoy educando o criando a mis hijos, ¿no? Constantemente grito, ¿verdad? Que era lo primero que decía después. También no confronto cuando sé que es necesario y evito y uh-huh. esas conversaciones difíciles. Y no sé qué hacer, simplemente no digo nada, quizás me quedo o soy muy permisivo, ¿no? Que todo esto, poco a poco, pues puede ir afectando a nuestros hijos, yo creo, ¿no, Ale? Cuando no tenemos, sabemos poner esos límites, porque también ella mencionaba algo de no sé poner límites, no puedo poner límites en la educación con mis hijos, ¿no?
1: Muy, es que está súper interesante todo, ¿no? Y yo creo que nos podemos conectar o podemos, que todo lo que estabas diciendo, cómo reaccionamos, yo me conecté o yo me familiaricé con cuando no tuviste ese apoyo, ¿no? Que no pedías ayuda. De verdad, yo estaba pensando ahorita, y pues mi papá, todo, ya sabes, en México era de las 8 a las 8 que llegaban y te quedabas con tu mamá. Mi mamá pues estaba enferma y estaba tratando de pensar ahorita cuando yo me acuerdo de que mi mamá me ayudara en algo. Y no me puedo acordar, al contrario, era enseñarme a ayudarla a ella, enseñarme a hacer las cosas para la casa. Y o sea, es que me conecté tanto y dije, oh my goodness, eso es, o sea, porque no puedo pedir ayuda. Es yo tengo que hacer las cosas, yo tengo que tener aquí todo para que todos estén bien. Y no puedo acordarme de una vez que mi mamá me diga, ven, te ayudo a esto, ven. Era enseñar. Para sobrevivir, para cuando tú tengas tu familia, para cuando tú. Y wow, esa es una. Y estas partes que dices del estrés, de cómo reaccionamos al estrés, o sea, yo huyo. Sí, también grito y también...
2: Un poquito de todo, claro.
1: Pero una es, también es huir, no quiero saber, no quiero hablar de esto. Prende la tele, pon una película. Y de verdad que, o sea, no sé qué tan... O sea, como dices, ¿no? ¿Cómo afecta eso ahora a mis hijos de que ahora yo no soy la que les enseño porque quiero hacer todo? Sino ahora yo te tengo que atender a ti, yo te ayudo a ti. Y ahora yo creo eso también les va a afectar.
0: Claro.
1: Ay, a ver, explícanos.
2: Sí, bueno, y esa es la parte, ¿verdad? De que durante diferentes etapas de nuestra vida podemos adaptar como diferentes capacidades para responder al estrés. Como antes, a lo mejor, no sé, si antes mi respuesta al estrés era pelear, yo antes gritaba y ahora ya he podido manejar eso, pero como todavía el trauma no está resuelto, bueno, pues entonces ahora puedo ser como más permisiva, ¿verdad? ¿Por qué? Porque muchas de las veces las ideas que yo uso para criar a mis hijos son basadas en mis propias experiencias. Y si yo solamente uso mis experiencias para criar a mis hijos, entonces estoy operando de una perspectiva muy limitada. Especialmente si en mis experiencias me hicieron falta muchas cosas. Y la parte de la que no hablamos lo suficiente es de las emociones. ¿Y por qué hablamos de las emociones? Porque Dios nos las dio, no lo podemos evitar. Dios nos dio la capacidad para sentir estas emociones porque Él sabía que las íbamos a necesitar en nuestra vida. Si Él hubiera sabido que no las necesitamos, no nos las da. No nos da la capacidad de amar, ni de estar enojados, ni de estar tristes. Y todas esas emociones las necesitamos para poder enfrentar la vida. Más no se deben de permanecer, no se deben de convertir y permanecer en estilo de vida. Si yo estoy acostumbrada a responder de una manera que yo grito, ¿verdad? Eso no debe de ser mi estilo de vida. Y claro, no estamos hablando de gritar en el sentido como si vamos a ver un accidente o alguien, vamos a decir, ¡ay! ¿Verdad? O sea, hay esa reacción automática, sí. Pero estamos hablando de que cuando yo estoy en conversación, cuando yo estoy tratando de hacer una corrección, cuando yo he sido lastimado, y mi manera de reaccionar. Eso es lo que estamos tratando de, uh-huh. de hablar aquí con esta, de cómo específicamente cómo el trauma afecta en la crianza. Lo que no debemos de hacer, ¿verdad? Esa es la parte con la que vamos a empezar, como le decía, ay, todas las cosas que no he hecho, que no he hecho bien, ¿verdad? Y todos nos hemos equivocado, y el propósito de este tema es de aprender, ¿verdad? O sea, es donde lo vayas escuchando, o sea, nadie te está juzgando, nadie te está viendo mal, pero eso es lo primero que se interpone en poder pedir ayuda. Ay, ¿qué van a decir de mí? ¿Verdad? O como vemos muchos los memes en las redes sociales, que mi familia me los comparte siempre, como, ay, no sé si han visto este, cuando es como, alguien va, como tu mamá te acaba de regañar en el estacionamiento, pero en la iglesia ya está como orando, ¿verdad? Y ese tipo de cosas. Sí. Y eso es muy, muy común, desafortunadamente. Sí. Lo que queremos hacer es poder ser esa persona regularizada siempre. ¿Verdad? Que nuestros hijos nos puedan ver, y muchas de las veces nosotros mismos somos la razón por la cual nuestros hijos se desconectan de Dios, porque dicen, todavía me regaña, todavía me trata mal, o todavía me insulta, no me dice que me ama, a mí no me sirve, pero sirve a los hermanos de la iglesia. Entonces, ¿qué es lo que está pasando aquí? ¿Verdad? Y por eso nosotros debemos de ser esos primeros ejemplos para nuestros hijos. Nuestros hijos son los primeros que deben de recibir nuestro amor, nuestra comprensión, nuestro esfuerzo, nuestro servicio, ¿verdad? No solamente en la iglesia, no, que los hijos los vean primero, que nosotros motivemos primero a los hijos a hacer esas fuerzas de amor para que ellos quieran servir, ¿verdad? Es mucho más fácil servir cuando yo tengo un corazón lleno, un corazón agradecido, cuando mis papás me aman, cuando me han dado muchas oportunidades de poder experimentar en el mundo, y no me han creado de una manera autosuficiente, donde me han creado en una capacidad de enseñar la vulnerabilidad, de enseñar sus emociones, de hablar conmigo de sus emociones, ¿verdad? Y casi es muy raro encontrar una persona que tuvo ese tipo de crianza, ¿verdad? Pero eso no quiere decir que porque no la tuvimos, no la podemos dar, ¿verdad? Muchas de las veces escuchamos a las personas que dicen, pero es que yo no puedo dar lo que no tuve, ¿verdad? Y en esa parte, si me están escuchando, ahí sí te voy a retar, ¿verdad? Te va el reto de que Dios te creó a ti con la capacidad de poder cambiar. Si decimos, yo no puedo dar lo que no di, no podemos usar nuestras experiencias como una excusa, como una barrera al progreso, ¿verdad? ¿Por qué? Porque Dios nos invita a crecer. Él nos creó a cada uno de nosotros con esa capacidad de poder cambiar. Entonces, nosotros sí tenemos la capacidad de cambiar. La parte que debemos de reconocer ahí es que hay un miedo, claro, naturalmente, una resistencia, especialmente si ya tu cerebro tiene ciertas maneras de responder al trauma. Bueno, naturalmente, cuando yo quiera hacer algo diferente, pues sí me va a dar miedo, ¿sí? Pero aquí es donde yo te invito, ¿verdad?, a confiar realmente en Dios y hacer las cosas aunque tengas miedo, ¿verdad? Vamos a poner estos pensamientos y vamos a convertirnos en palabras, ¿verdad? Lo que no debemos de hacer a los hijos es como gritarles constantemente. ¿Por qué? Porque en un lugar, cuando tú eres especialmente pequeño, ¿verdad? Como estamos hablando otra vez de la infancia, si siempre te están gritando, eso a ti te va a causar miedo, porque tú eres un niño pequeño y no sabes, ¿verdad?, qué es lo que está pasando. Y a un niño, ¿verdad?, luego se le pasa, pero ¿qué es lo que va pasando? Estamos creando patrones de comportamiento que no son sanos. ¿Por qué? Porque después de que gritamos, rara la vez que venimos a resolver el conflicto. El conflicto siempre está, pero la solución...

0: yo como ser humano de 4, 6, 8 años trato de racionalizar el comportamiento de mis papás. Pero como no tengo suficientes herramientas a esa edad, entonces se van haciendo como huecos en las conexiones. Y entonces, ¿qué pasa? Mis hijos crecen tampoco sin saber hablar conmigo, y luego muchos de los papás durante la etapa de la adolescencia dicen, oh, pero es que mis hijos no me hablan. O es que, bueno, es que no te hablan, no porque no te hablan ahorita, sino que nunca se formó esa conexión.
1: Y no nos damos cuenta, yo creo, Raquel, de que yo ya estoy causando un trauma en ellos en ese momento, ¿no?
2: Sí.
1: Que yo, precisamente, porque no comprende por qué tengo ese sube y baja de emociones y grito y esto y lo otro, y yo mismo le estoy creando una pequeña, ¿verdad? Uh-huh. Por eso lo de heridas no sanadas, heridas transmitidas, ¿no? Sí. ¿Verdad?
2: Definitivamente.
1: Porque empiezo yo a hablar porque por lo que yo sufrí, esa herida que yo sufrí, y empiezo a dejar que esto tome control. Y mi hijo también está cuestionando, muy pequeño a lo mejor, y no sabe por qué. Y yo también ya le estoy transmitiendo cierta herida, cierto trauma, en el que no me doy cuenta. Yo creo la importancia de esto, ¿no?
2: Oye, ahorita que estás diciendo eso, pensando en que, o sea, ¿cómo fue que, por qué mi mamá era así conmigo? O sea, ¿qué dices? No nos estamos dando cuenta de cómo los estamos criando con nuestros traumas. Pensando en a ella cómo fue criada, pues también tuvo una infancia súper difícil, uh-huh, donde su papá los abandonó, a mi abuela con 11 hijos, y ella tuvo que salir a trabajar para ayudar a la familia. Pues cuando a ella la ayudaron tampoco, ¿verdad? Sí, entonces, sí. De ahí viene también.
0: Y ese es el trauma intergeneracional, que se pasa de una generación a otra generación, y va cambiando forma, pero no deja de ser el mismo trauma. Y esa es la parte que muchas de las veces nos confundimos como papás y decimos, bueno, pues yo no los golpeé, o antes éramos pobres y ya no somos, ¿verdad?
2: Nos como que ya salvaste todo, ¿no?
0: Nos basamos mucho en lo que podemos ver,
2: sí,
0: pero por eso las emociones es un reto, porque es la parte que a lo mejor literalmente en ese momento no vi, pero después voy viendo las secuelas. Sí. ¿Y cómo las veo? En la desconexión de mi familia. Y ahí es donde empieza, ¿verdad? Y termina todo. La educación primera es en el hogar. Y muchas de las veces como papás nos cuestionamos como qué hicimos mal, ¿verdad? Y queremos entrar como en esa pues culpabilidad o justificación de las cosas que hemos hecho. Pero aquí la parte que nos toca ser diferente, y ahí es donde solamente de la mano de Dios lo podemos hacer, reconocer todos esos errores, uh-huh, que hemos cometido sin justificarlos. Aceptar y entender, sabes que si la regué, sabes que si estuve ausente, y en lugar de decir, ay, como, ¿por qué pasó esto? Uh-huh. Explorar la situación con curiosidad y ponernos a pensar, y lo digo por experiencia personal también, hace muchos años, tuve dificultad con mis hijos, y yo pensé, ¿cómo se me pudo haber pasado y no reconocer? Sí, y entonces yo me puse a pensar, ¿verdad? Mamá joven soltera, me fui al ejército, ellos se quedaron. Y cuando te pones a hacer una lista, así que te invito, si nos estás escuchando, ¿cómo saber, verdad? Si sabemos trauma y nos cuesta buscar ayuda profesional, entonces empecemos con nosotros mismos, ¿verdad? Hacer una lista de todas esas cosas,
2: sí,
0: ¿verdad? Y ya nos vamos viendo, oh, mira, nos damos cuenta, oh, aquí, ay, acá. Y entonces, eso, ¿por qué queremos hacer eso? Porque eso nos permite demostrar empatía a nuestros hijos, la empatía que a nosotros a lo mejor no nos dieron. Entonces, lo que nos queremos enfocar en cosas que no debo hacer, ¿verdad? Es como gritar constantemente, invalidar sus emociones. ¿Y cómo se ve invalidar sus emociones? Es como decir, no llores. Invalidar las emociones es ignorar las emociones, como si, por ejemplo, si tu hijo se enojó y azotó la puerta, ¿verdad? Que es lo primero que decimos, ¡ay, no hagas eso!
2: Y vas corriendo atrás de él, ¿qué te pasa?
0: Exactamente, ¿verdad? Porque como, ¿cómo vas a hacer eso? ¿Verdad? Pero esa reacción, créeme que lo que tú sientes no tiene nada que ver con tu hijo azotar esa puerta y tiene todo que ver contigo. Esas son las partes que nos perdemos, de que la manera que yo reacciono hacia el comportamiento de mi hijo no tiene nada que ver con eso y tiene más que ver conmigo.

0: ¿Por qué? Porque si yo reacciono de una manera desregularizada, ¿verdad? Es, por ejemplo, como lo, a veces los hijos, ay, ¿qué vamos a comer? Ay, no sé, yo tengo muchas cosas que hacer. O papá, ¿verdad? Hola, papá, ¿qué vamos a hacer? Ay, no sé, yo acabo de llegar de trabajo y bla, bla, bla, ¿verdad? O sea, oye, relájate, tu hijo solamente te estaba preguntando qué vamos a hacer, qué vamos a comer, ¿verdad? O te está diciendo, ay, mi hermano me pegó, X, ¿verdad? Entonces, si nosotros reaccionamos de una manera desregularizada, va a ser bien difícil que nuestros hijos puedan confiar con nosotros en esos momentos difíciles y de vulnerabilidad. ¿Por qué? Porque nosotros los estamos atacando, ¿verdad? ¿Y qué haces tú cuando alguien te ataca? Empiezas a tomar tu distancia inconscientemente, ¿verdad? Tu hijo no se quiere distanciar de ti, tus hijos quieren estar contigo, tú eres su papá, ¿verdad? Tú eres su mamá, los hijos buscan esa conexión, pero si no la formamos es porque nosotros como papás hemos causado, ¿verdad?, esa separación. Por medio de la invalidación de las emociones es una de las más fuertes, como por ejemplo, no es para tanto, o ya supéralo, o que ya se te pase, o ya se le va a pasar, ¿verdad? No llores. Entonces, ¿qué estamos enseñándole a los hijos? Bueno, que las emociones no son importantes. Y entonces, cuando crece tu hijo, o cuando tu hijo está triste, y tú le preguntas, ¿qué tienes? Nada. Pues y te molestas, ¿verdad? Te molestas porque no te están contestando, pero ¿en qué momento les enseñaste tú a cómo manejar esas emociones? ¿En qué momento les diste tú ese espacio seguro para que ellos pudieran decir cómo se sienten?
1: Uh-huh. Sí. Muy bien, no lo olvides y te ayuda eso. Gracias a los comentarios. Ahorita vamos a dar una pauta para poder leer también los comentarios que son muy enriquecedores siempre. Nos alegra ver en TikTok que están ahí compartiendo y también por ahí en Facebook. Gracias. Ahorita vamos a dar la oportunidad. Estamos hablando en la parte donde lo que no debemos hacer debido a nuestros traumas que están creando a nuestros hijos, ¿qué es lo que no debemos hacer? Continuar.
0: Okay. Y ahora estamos enfocándonos en no responsabilizar a los hijos tampoco por mis emociones. Por ejemplo, si yo hablo en absolutos, nunca me haces caso, siempre te portas mal, siempre, me vas a enfermar, o por tu culpa esto, ¿verdad? Entonces, ¿qué les estamos enseñando a nuestros hijos? Que eso es muy malo, ¿verdad? Las emociones son malas, o sea, si mi mamá se enferma, es mi culpa, o si mis papás, o nos vamos a dejar, porque siempre estamos discutiendo, esas cosas, ¿verdad? Que muchas de las veces decimos emocionalmente y no racionalmente, bueno, o sea, esas cosas son muy peligrosas, porque les estamos enseñando a los hijos que ellos son los que van a cargar con las emociones de alguien más. Si solamente estamos corrigiendo con castigos. Por ejemplo, queremos usar el miedo como una arma para corregir. ¿Sí? Y que vas a ver, y lo que te va a pasar, y vas a ver qué te va a pasar, y todo en extremo, y todo en absolutos. ¿Verdad? Todas esas cosas. Ándale, y ahorita vas a ver, o los ojos, ¿verdad? La mirada de que, o sea, imagínate, yo sé que se nos hace como chistoso porque ahorita ya lo hemos procesado y ya somos adultos, pero imagínate en ese momento, en ese cuerpecito pequeño, en ese sistema nervioso, pobrecito, vulnerable, ay, qué ¿verdad? El miedo, ¿verdad? Sí. El miedo de que, ay, ahorita me van a pegar, especialmente si hay golpes, ¿verdad? Y si hay como nalgadas y ese tipo de cosas. Entonces, o sea, obvio, naturalmente estamos usando el miedo, ¿verdad?, para controlar a los hijos. Y sabemos que el miedo no funciona. ¿Por qué? Porque llega un momento donde los hijos empiezan a crecer, ¿verdad?, y llega el momento de que, oh, no, no lo voy a hacer. ¿Y cómo vas a forzar a tus hijos a hacer algo a los 15, a los 16, ¿verdad?, especialmente cuando están muchos más altos que tú y o hablan o no dominan el mismo idioma que tú, ¿verdad?, que suele pasar. O sea, ¿cómo nos vamos a comunicar? El miedo no es efectivo, ¿verdad? Por eso siempre debe de existir la conexión antes de la corrección. Pero si solamente nos enfocamos en castigar, ¿verdad? Como nunca vemos las cosas buenas, nunca celebramos los pequeños logros y siempre estamos exigiendo más. como, y vas a ver si no pasas la escuela, no te voy a llevar, uh-huh. no te voy a llevar de vacaciones, ¿verdad? O vas a ver si la maestra me da una nota, o, ¿verdad? Entonces estamos condicionando el amor, y nunca debemos uh-huh. condicionar el amor, simplemente, ¿por qué? Porque, o sea, a nosotros Dios nos ha mostrado cuánto nos ama mandando a su Hijo Jesús. Entonces, si yo como papá, si yo como mamá, ¿verdad? No estoy dispuesta a aguantar poquito, ¿verdad? Entonces es la oportunidad de realmente crear conciencia y entender por qué me cuesta tanto, ¿verdad? Si nos está costando tanto, que está afectando las relaciones que yo estoy formando con nuestro hijo, entonces necesitamos ese apoyo, ¿verdad? Pero aquí estamos hablando de eso mismo, como no tuve una relación sana, me cuesta pedir apoyo, ¿verdad? Entonces esta es la lucha que tenemos que vencer y ser muy intencionales. Ahora, cuando esperamos la perfección, hacemos sentir a los hijos que ellos tienen que exceder las expectativas por el reconocimiento. Si yo todos los días no les estoy demostrando amor a mis hijos, si yo no les estoy diciendo que los amo, simplemente por existir, ¿verdad? Que, por ejemplo, si un niño te dice, ay, me saqué un 7, un 70 en la escuela, oh, okay. No, pues porque no diste más. Y si te sacaste un 80, hubieras agarrado un 90. Y si agarras un 90, entonces, ¿qué les estamos enseñando a nuestros hijos? Que se tienen que ganar nuestro amor. Y esa causa mucha presión. ¿Por qué? Causa presión porque ya hay presión social en la escuela, hay presión en los amigos, hay las redes sociales, ¿verdad? Está de que, ay, que fíjate que las mamás hablando con las comadres o los papás, ¿verdad? Que, oh, que mi hijo va a hacer esto y que mi, ¿verdad? Pero nunca hablamos de cuánto amamos a los hijos simplemente por existir. Siempre los estamos condicionando. Nunca decimos, ay, ¿sabes qué? Yo me siento bien contenta porque mi hijo me ama mucho, porque mi hijo está conmigo, porque mi hijo me acompaña. No, siempre queremos hablar de los logros. ¿Por qué? Porque nosotros fuimos condicionados, ¿verdad? Nosotros teníamos que ayudar, nosotros teníamos que enfrentar cosas solos y demostrar para ver. ¿Y entonces qué pasó? Bueno, tú te acostumbraste a exceder las expectativas siempre, y entonces eso es lo que ahora tú estás enfrentando, ¿verdad? Como escucho mucho cuando los papás dicen, oh, es que tu única responsabilidad es ir a la escuela, o tu trabajo es ir a la escuela. Like, ¿sabes qué difícil es eso? Enfrentar todas las cosas, ¿verdad? Que hace 10 años, hace 20 años. O sea, es súper estresante. Entonces, no podemos menospreciar a los hijos de esa manera, porque entonces, ¿qué empiezan a sentir? Que lo que hacen no es suficiente, ¿verdad? Y entonces, ¿cómo nos vamos a conectar con una persona que nos está despreciando siempre? Esa conexión es muy difícil. Ahora, cuando estamos hablando de sobreproteger, aquí es una distinción muy, muy fina en lo que es amar y proteger con responsabilidad y sobreproteger. Si yo tuve una infancia donde hubo mucho abuso, donde nadie me ayudó, donde hubieron muchas injusticias.
1: Sí, acuerdo.
0: Ok. Y entonces yo quiero poder, yo voy a querer sobreproteger. ¿Por qué? Porque yo les voy a tratar de dar a mis hijos lo que yo no tuve, en lugar de enfocarme y darles lo que ellos necesitan. Entonces, ¿qué es lo que sí debo hacer? Bueno, debemos de regularmente, ¿verdad? Nosotros regularnos a nosotros mismos. Y eso lo hacemos por medio, como ahorita Martín decía, vamos a respirar, vamos a contar, ¿verdad? Entonces, eso es lo que nosotros necesitamos. Por eso la oración, ¿verdad? Tiene que ser nuestro pan de todos los días, ¿verdad? Varias veces al día. ¿Por qué? Porque entonces en ese momento mi sistema nervioso, ¿verdad? No solamente estoy alimentando mi alma, pero sino también estoy alimentando mi sistema nervioso. Haciendo lo que se relaje, validando las emociones, ¿verdad? No reaccionando a una falta de respeto y ponerme a discutir con mis hijos. O sea, nomás simplemente poder escuchar, ¿verdad? Y retirarte, no empezar a insultar, no empezar a gritar igual que él, no empezar a les echar nada en cara. No, lo que sí queremos hacer es que queremos poder regularizar nuestras emociones siempre. Si no podemos hacer nada más, simplemente hacer eso, no reaccionar. Porque muchas de las veces es lo que nuestros hijos buscan, una manera de poder sacar esas emociones que vienen oprimidas. Y nosotros decimos, ay, ¿por qué tanta emoción? Bueno, porque nunca la había sacado y entonces se acumuló, ¿verdad? Poner límites claros, saludables, que brinden seguridad, nada extremista, ¿verdad? Si yo estoy poniendo, como por ejemplo, una meta de que te voy a dar algo si haces algo bien por 2 meses, a lo mejor puede ser un poquito excesivo. Entonces, tiene que ser algo negociable, ¿verdad? Reparar cuando nos equivocamos. Si en ese momento le falté el respeto o perdí la calma, porque nadie somos perfectos y vamos a gritar y vamos a reaccionar de las maneras que no queremos. Pero ¿sabes qué? Poder corregirte en ese momento, ¿sabes qué? Me equivoqué, eso no está bien, lo siento. Retirarme y después regresar, ¿verdad? Resolver ese conflicto. Y enseñar la regulación emocional, como por ejemplo, muchas de las veces tenemos que verbalizar las emociones, como, ay, hoy hubo mucho tráfico y llego, estoy bien cansada, bien fastidiada, hoy tuve un día largo de trabajo y voy a respirar, voy a orar, me voy a bañar para relajarme. Entonces nuestros hijos empiezan a familiarizar con esas palabras, ¿verdad? Entonces, enojarse no tiene nada de malo, ¿verdad? Como dice Efesios 4:26. Si alguna vez nos enoja, que si alguna vez se enojan, que el enojo no los lleve a pecar y que la puesta del sol no los sorprenda aún enojados. Entonces, nos podemos molestar, claro, naturalmente, pero no podemos dejar que ese enojo domine nuestras relaciones ni nuestra vida con nuestra familia. ¿Okay? La manera de romper los ciclos intergeneracionales, ¿verdad? Es como muchas de las veces escuchamos, es que si me criaron y ahora, ¿verdad? Así soy. Pero cada generación tenemos la oportunidad de hacer un cambio, ¿verdad? De estando consciente en las cosas, ¿verdad? Que estamos haciendo. Y en lugar de juzgarnos, como enfocarnos en lo que hicimos mal, enfocarnos en qué es lo que nos motiva a reaccionar de esa manera. ¿Verdad? Como, si yo les grito mucho a mis hijos o si yo me fastidio mucho, ¿qué es lo que me lleva a ser así? ¿Verdad? A lo mejor puede ser, pues es que, ¿verdad? Es algo de mi pasado o hoy tuve un día pesado. Entonces, no siempre nos queremos enfocar en el amor de Dios como lo demuestra en los diferentes evangelios, ¿verdad? De que Dios es un Dios de amor, ¿verdad? Él transforma las vidas a través del amor. Nosotros también tenemos esa capacidad, ¿verdad? De demostrar esa misericordia y ese amor a los hijos. Y así es como nosotros vamos rompiendo esos ciclos. Literalmente, un cambio es cuando tengo un comportamiento, puedo reconocer ese comportamiento y lo puedo sustituir por algo diferente, ¿verdad? Si estoy acostumbrada a siempre traer un vaso de café, ¿verdad? Y ya no debo de tomar café, bueno, entonces voy a tener un vaso de agua.
1: No hables del café. No hables del café.
0: Descafeinado.
2: Con el café no.
0: Ahí sí le tocamos algo a Martín, ¿verdad?
2: Sí. Sí. Quítame el café y...
1: Sí. No. Quiero darte la oportunidad, hermanita, hermanito, que estás ahí. Si te gustaría llamar, donde quiera que estés escuchando, estés en una línea gratis al 1-800-701-0373. 1-800-701-0373. Ahorita vamos a dejar que Raquel continúe dando la conclusión del tema, pero darte la oportunidad. ¿Tienes alguna pregunta? ¿Te gustaría compartir? Recuerda que siempre lo puedes hacer anónimamente, que estas herramientas que nos han traído el día de hoy creo que pueden ayudarnos mucho. Y ojalá y que tú también hayas estado ahí junto con nosotros anotando todas estas herramientas. Date la oportunidad, tu pregunta probablemente es la de muchas más, ¿eh? Así que, bueno, alguien anónimamente, y también queremos compartir algunos de los comentarios que están por ahí, que algunos son muy buenos, ¿no?
2: Sí.
1: Que sería bueno leer, a ver, ¿quién tienes por ahí?
2: Yo tengo un comentario de Luz Muñoz, dice, bendiciones, los traumas son síntomas de cosas espirituales que afecta a la psicología y viene de nuestras generaciones pasadas. Pero bueno, no muchos estudian esto, pero todo es espiritual, hasta el abuso emocional, lo digo por experiencia propia. Bendiciones.
1: Interesante, ¿eh? Interesante, nomás me llama la atención, pero no sé si todo, no podemos tampoco decir así, ¿no?, tajantemente, porque entonces estaríamos necesitados de un exorcismo todos los días.
2: Todos los días, sí.
1: ¿Verdad? Quizás, probablemente hay una influencia, yo creo que hay influencias, ahorita lo mencionábamos, yo creo que hay ciertas cosas que van influyendo dentro de las familias, y por esto es que se tiene que romper, ¿no?, con estas cosas generacionales, eso sí yo lo creo. El mal carácter que no se ha sabido dominar, ¿verdad? Uh-huh. Que empezó con el abuelo y así crió a sus hijos y sus hijos lo transmitieron y fueron, eso es lo que se aprendió de sus hijos varones a gritar, a corregir de esa manera y lo transmitieron y esa es una influencia que se va dando, ¿no? Que quizás uh-huh. probablemente pueda, ¿no? Y bueno, sí, hay cosas obviamente siempre espirituales que hay que trabajar.
2: Yo imagino claro. que el comentario viene de que, pues son, si son traumas es porque es algo malo, ¿no? Y el mal viene siempre, pues, del enemigo, ¿no? Si alguien te hizo daño, pues me imagino que la influencia de un espiritual mala de algo, ¿no? Me imagino que de ahí este es el comentario, ¿no? Porque...
0: Sí. Sí, bueno, el trauma es muy complejo. El trauma es más bien mi especialidad. Entonces, cuando estamos hablando del trauma y de la fe, tenemos que tener mucho cuidado de no espiritualizar el dolor. Uh-huh. Eso es lo más importante. A todos los que nos están escuchando, muchas gracias por sus comentarios. Y estas son exactamente las cosas que necesitamos para aclarar, ¿no? Lo que no vamos a hacer es que no vamos a espiritualizar el dolor, no vamos a espiritualizar el abuso, no vamos a espiritualizar esas cosas. Claro que sí siento que de un punto que nosotros cometemos actos que lastiman a los demás en el momento que mi pensamiento se aleja de Dios, uh-huh. ¿verdad? Yo no puedo decir, ay, Dios te amo, y estar golpeando a mis hijos y estar abusando verbalmente. Por eso decimos que la psicología va de la mano de la fe, ¿verdad? Cuando nosotros podemos integrar esas dos partes, esa es la mejor herramienta que tenemos para poder romper este trauma intergeneracional que nos da la capacidad de hacer las cosas diferentes.
1: Gracias.
2: Gracias.
1: Un comentario yo creo muy interesante y Norma, ojalá y que qué bueno que te ha ayudado, ¿no? Bueno, dice, buenos días, mi nombre es Norma y tengo un niño de 10 años y de pequeño yo le gritaba mucho, muy fuerte. Y no sé si de pronto lo traumé porque hasta el día de hoy él no ha aprendido a leer y a escribir, y no sé si esto le ha afectado, ¿no? Y bueno, al menos está la oportunidad de quizás acercarte a alguna terapia, algo más privado, más personal, ¿verdad? A Raquel la puedes contactar al 469-819-0017. Una vez más, Raquel Macías, recuerda que la puedes contactar para algo más personal al 469-819-0017. 0017. Si de pronto estás reconociendo, has escuchado y reconoces que de pronto pudiste haber afectado algo a alguno de tus hijos, considera darle una llamadita y que ojalá y se pueda, ¿no?, ayudar. Raquel lo decía al principio, ¿no? Vamos a tocar algunos puntos que de pronto pueden ser sensibles. Y gracias porque tienes la humildad de reconocer que de ahí, cuando nos reconocemos de que cometí una falta, es cuando empezamos a reparar, ¿verdad? Si no reconozco que hice y yo cometí la falta, nunca busco la reparación. Y yo creo que ahí está la invitación. Lorena en TikTok dice, gracias por lo que comparten. A mí me pasa exactamente eso. De pronto yo quiero enseñar a mi hija, ¿verdad? Se me dificulta, dice, cuando ya no esté, no sufra. Pero también grito mucho, ¿no? Dice, me ha ayudado mucho.
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Jesús y la compasión. En aquella ocasión se acercaron unos fariseos, un sábado, entró en la casa de uno de los principales fariseos para comer y ellos lo estaban espiando. Había allí delante de él un hombre que tenía el brazo paralizado. Y tomando la palabra dijo a los maestros de la ley y a los fariseos: ¿es lícito curar el sábado o no? Ellos se quedaron callados. Jesús tocó al enfermo, lo sanó y lo despidió. Y ellos les dijo: ¿a quién de ustedes, si se le cae en un pozo un burro o una vaca, no la saca rápido, aunque sea sábado? Y no pudieron replicarle a esto. Palabra del Señor. Pueden sentarse. Esta enseñanza se llama Jesús y la compasión. ¿Cómo se llama? Vamos a reflexionar un poco sobre Jesús y la compasión. No me gusta que me graben, pues no sé si usted la mandó a la policía a grabarme para meterme preso después. Entonces, le agradezco que no lo haga. Jesús y la compasión. Jesús es lo que más caracteriza a Jesucristo, es la compasión. Yo estoy escuchando ahora todos los miércoles al Papa León XIV. Y cuando él habla del samaritano, del buen samaritano, dice que el fariseo que se acercó a Jesús era un hombre religioso y egoísta. ¿Cómo era ese hombre? Ustedes son todos gente religiosa, porque vienen por una misa a las 3 de la tarde un miércoles. Eso nada más va a alguien bien religioso, con este calorón. Hacen 31 grados con sensación de 34. Por eso no se quieren despegar de los ventiladores, ni que se lo pida el Padre. Entonces, la pregunta es si usted es un religioso egoísta. Porque ser religioso no es malo. Pero cuando un egoísta es religioso, díganle al lado, eso apesta. Porque usa la religión para esconder su egoísmo. Este hombre le dice a Jesús: Maestro, ¿qué tengo que hacer para ir yo al cielo? Fíjense el egoísmo. Él quiere ir para el cielo. Ese hombre tenía mujer, a lo mejor. Tenía hijos, a lo mejor. Tenía amigos, seguro. A él no le importa para dónde va esa gente, le importa para dónde va él. Así tenemos mucha gente en la iglesia. Hasta sacerdotes, que están pendientes ellos de ellos mismos, hasta espiritualmente. Y lo peor es que el hombre de hoy no le importa ir para el cielo, le importa sentirse bien. ¿Es así o no es así? Miren, yo los conozco, pajarito. Usted vino para acá a las 3 de la tarde, el miércoles. Pero muchos no vinieron por amor a Dios, sino porque quieren sentirse bien. Y necesitan que Jesús los sane o les consiga unos reales, un trabajo nuevo, se lleve a la nuera para otro país, porque no soporta a la nuera y vino a pedirle a Dios esas cosas, para sentirse bien. Díganle al lado, ¿de qué te vale sentirte bien si vas a terminar como un chicharrón en el infierno? No, pues no te importa la vida eterna si no sentiste bien. Así es el hombre de hoy. Pero cuando Cristo le da respuesta al hombre, primero, como decimos en Venezuela, lo deja con los ojos claros y sin vista, porque le devuelve el tema a él. Van a ver cómo hizo Jesús. Jesús dice: había un hombre que iba de Jerusalén a Jericó. Ustedes que son venezolanos, yo les pregunto, ¿qué queda más alto, Mérida o Cumaná? Cuando uno va de Mérida a Cumaná, ¿va subiendo o va bajando? Bueno, Jerusalén quedaba aquí y Jericó quedaba aquí al lado del Mar Muerto. Un hombre que venía bajando, miren la cara que tiene al lado.
Mire la cara, eso va bajando. Cada año puede menos. Cada año tiene menos. Menos amigos, menos gente, pues se le va muriendo la gente, ¿sí o no? Levante la mano los que se le ha muerto alguien. ¿Ves? Van para abajo. Levante la mano los que tienen más real que el año antepasado. Levante la mano los que tienen más salud que hace 10 años. No. Vamos para abajo, ¿sí o no? Y cuando uno va para abajo, la gente le hace daño. A este le quitaron todo lo que tenía. ¿Qué le hicieron? Y le cayeron a palo. Mire la cara al de al lado. A ese le han robado y lo han, bueno, pues, apedreado, golpeado, calumniado. Le dieron tanto que quedó tirado en la cuneta. ¿Dónde quedó tirado? ¿Sabe lo que es una cuneta? Ahí quedó tirado en la cuneta. Entonces pasó un sacerdote. Y el sacerdote estaba apurado. Porque iba para su casa. Iba para Jerusalén. ¿Para dónde iba el sacerdote? Él iba para arriba, él iba ascendiendo. Y lo vio y simplemente no le paró mientes, no le paró, no le hizo caso, no le importó. Dile al de al lado, a ti te ha pasado gente por el lado y tú no le has importado nada. A veces descubres con dolor que no le importas ni a tu propia familia. Que has pasado años queriendo a alguien para que tú no le importes nada. Pobre Jesús, él conoció a Judas, lo llamó, lo nombró apóstol, ¿sí o no? A Jesús Judas le importaba, ¿sí o no? Pero a Judas Jesús le importaba. Lo vendió por 4 lochas, ¿sí o no? Más de un Judas hemos tenido en el camino. Pero después que pasó el sacerdote, pasó un levita. ¿Quiénes eran los levitas? Dígale que tienen la, los señores y señoras de la iglesia. O sea, los beatos, las beatas. Porque ahora no me dejan decir en el canal las viejas, porque hay gente que se ofende. Porque no saben que los venezolanos, en Venezuela, decirle vieja a una mujer no es ofensivo. Aquí a muchos, el esposo le dice, hola mi vieja, y usted, hola mi viejo, ¿sí o no? Y los hijos le dicen, vieja, ¿sí o no? Aquí vieja no es ofensivo, porque una persona vieja significa que tiene edad, ¿sí o no? Que tiene experiencia, ¿sí o no? Que está madura, ¿sí o no? Y posiblemente hasta tenga real. Porque ha tenido oportunidad para reunirse, ¿o no? Las jóvenes casi todas están sin un centavo. Pero entonces, vieja aquí es algo honroso. Vamos a cambiarlo del levita por una vieja de la iglesia, pues. Una señora de la iglesia. Y ella pasó y tampoco le hizo caso. ¿Por qué? Porque ella también iba subiendo para Jerusalén. Ella también estaba progresando. Está interesada en ella misma. Entonces llega y viene un samaritano que él no iba subiendo, él iba bajando, él iba para su casa. Él era un hombre que estaba sufriendo como el otro que sufría. Díganle al lado, usted es de la misma carne que todo el mundo, tan débil como todo el mundo, sufre como todo el mundo, padece como todo el mundo. Dígale de lado, bájese de ese ladrillo. Usted no es una estatua de mármol ni de oro, usted es un simple ser humano igual que los demás. Y este hombre, cuando bajó, vio al otro sufriendo y fue totalmente distinto de los egoístas religiosos. Este sintió compasión. ¿Qué sintió? Y se bajó del caballo. Porque diga conmigo, la caridad no se hace de lejos. ¿Qué dije? Cuando tú vas a amar a alguien, te tienes que acercar a él. Y como dice el Papa León, a riesgo de quedar impuro. Porque en ese tiempo, el que tocaba sangre quedaba impuro hasta la noche. No podía sentarse a la mesa,
ni compartir, quedaba apartado hasta la noche. Y este no le importó el costo. Se acercó y le limpió las heridas. Y le puso primero vino. ¿Por qué le puso vino? Porque el vino tiene alcohol, ¿sí o no? Para desinfectarle las heridas. Y después le echó aceite. ¿Por qué le echó aceite? Porque el aceite es cicatrizante. Mira, tú tienes en tu familia más de un atropellado. Dile, tú eres familia del atropellado y del atropellado, ¿eh? Atropellados de la vida que están pelando, que están heridos, y tú a veces ni le haces caso. Lo peor es que tú sales con otro. Mira, está atropellada, le arrancaron un brazo, está sangrando, pero tú no ayudas. Dile al de lado, habla menos y ayuda más. Este no habló con nadie, este fue para allá y primero lo ayudó a limpiarse. Y sabes una cosa, las heridas espirituales, psicológicas, son más dañinas que la física cuando se contaminan. Yo voy a mi terapeuta, muy buena aquí en Valencia, la quiero mucho, ella me ha ayudado. Ojalá pudiera ir más de lo que voy, pero es que nunca tenemos tiempo ni ella ni yo. Pero cuando yo voy para allá con ella, yo me limpio mis heridas. ¿Cómo están tus heridas? Y tú ayudas a desinfectarse las heridas de los demás. Pongamos una mujer, un ejemplo, una mujer herida porque el marido estuvo con otra. Se te acerca y te dice, mira mi herida. ¿Sabes que le agarré el celular a mi marido mientras se bañaba y descubrí que él vive con mi prima? Se decían unas cosas tan horribles entre ellos dos. Y ahí descubrí yo para dónde pasó. Era el 14 de febrero, que tenía que ir para una reunión de negocio. Estaba con ella. ¿Y tú qué le dices? ¡Qué muérgana! ¡Qué desgraciado! Esto, eso no tiene nombre, mi amor. ¿Cómo te han hecho eso? Trimardita ella, trimardito él, cuatrimardito los dos. ¡Ay, cómo es posible! No, déjalo, déjalo, pero déjalo arruinado. Y esa, yo conozco una bruja bien buena, vamos a montarle un trabajo para que quede choreta esa desgracia, que se le caiga la nariz. Y tú le infectas más las heridas en vez de limpiárselas. En vez de decirle, mija, ese marido habrá cometido ese error, pero pobrecito, él está mal educado, vamos a llevarlo para que haga Maú. A ver si le dan una franela, una cosa, y se cambia la vida. ¿Ah? Vamos a llevarlo para un retiro básico, para que haga un seminario de vida en el espíritu, vamos a orar. No, tú le metes virus, bacterias, hongo, para que se le infecte más. No, este le limpió y después le echó aceite, lo sobó para aliviar el dolor en vez de aumentárselo. Porque tú, en vez de aliviar el dolor, después la llamas por teléfono. Mija, me parece increíble lo que me contaste. Comiendo maní y hablando con ella en el celular acostada en la cama, destruyéndole más. No, por favor, dile, vamos por una misa de sanación, pon un programa del Padre Roberto en TV Familia, en YouTube, vamos a cambiar, vamos a superarlo, ¿sí o no? Como dice el Padre Roberto, no le dejes el gusto al diablo, recógelo del piso, sacúdelo y sigue con él, que a los niños le hace falta, ¿sí o no? No, tú ahí, no, este le limpió las heridas. Y lo montó en su burro. ¿En dónde lo montó? Porque no tenía carro sino burro, su cabalgadura, y lo llevó a la posada y se quedó con él 2 días. Mire, le voy a decir una cosa, ese samaritano tenía mujer, casi seguro que tenía mujer, y todo el mundo era casado menos Jesús. ¿Qué pensó la mujer cuando el samaritano pasaron 3 días sin que llegara? Encontró esa mujer más caliente que plancha chino. Usted le tiraba encima una gotica de aceite y sonaba ¡shh! ¿Dónde andabas tú? No, cuidando a un enfermo. Sí, ¿cómo ni es? Él sufrió por atender a ese hombre. Sufrió por él. Y cuando Jesús terminó de contar esa historia, que el tipo incluso sacó la cartera y le dijo al posadero, mira, yo me tengo que ir porque si no esa mujer me va a botar. Así que te dejo aquí una semana pago. Cúramelo bien, no me lo sueltes hasta que esté curado.
Y si gasta más de una semana, yo te lo pago cuando vuelva a pasar. Yo soy cliente tuyo. Dele pues, yo confío en tu palabra. Puso su palabra por él, puso su dinero por él, puso su tiempo por él. Y yo te pregunto a ti, ¿cómo vas a ir tú para el cielo? La pregunta del tipo era, ¿cómo hago yo para ir yo al cielo? Dígale, el camino es la compasión. El camino es la compasión. Y yo te voy a decir una cosa. Tú tienes un corazón de piedra, igual que yo. Tu corazón está, diga al de al lado, tú naciste con el corazón volteado. Así como una media, un calcetín volteado, ¿verdad que se ve feo, sí o no? Ahora tú pones el calcetín bien y se ve bonito, ¿sí o no? Diga al que tiene al lado, calcetín volteado. Tiene, esa es la conversión. Que tú en vez de estar pensando en ti, en cómo ir tú al cielo, cómo estar bien tú, pienses, ¿cómo hago yo para que los demás estén bien? ¿Cómo hago yo para que los demás vayan al cielo? ¿Me estás entendiendo eso, sí o no? Que tu oración no sea, Dios, arréglame todos mis asuntos, cúrame todas mis enfermedades, que tenga bastante plata, que mis hijos se porten como a mí me gusta, rejuvenece mi pareja, que sea como yo quiero, que porte como yo quiero, que todo me vaya bien. Amén. Hay gente que es, acabo de decir lo que rezan cuando vienen para acá. Pero ¿cuántos dicen? Hazme un instrumento de tu paz. Donde haya odio, lleve yo amor. Donde haya injuria, tu perdón, Señor.

San Francisco no salió de la noche a la mañana. En su vida primero dicen que cuando él veía un leproso, lo miraba de lejos y cambiaba de carril para no pasar por el mismo camino. Era peor que el cura y que la vieja de la iglesia. Igualito que ellos. Pero después dice que una vez un leproso le pidió una limosna y él se la negó de mala manera. Pero después cuando se dio cuenta, agarró una moneda de oro y se la llevó, pero de lejito. Ya había progresado un poco. Pero él dice que el Espíritu Santo entró en él y lo convirtió en San Francisco de Asís cuando un día vio un leproso y se atrevió a acercarse, ponerle una moneda de oro en la mano y besarlo en la boca. Y cuando besó al leproso en la boca, dice, todo lo que para mí era amargo se me volvió dulce. Y lo que para mí era dulce se me volvió amargo. Ahí fue que cambió. Dígala, uno se convierte de verdad cuando se abre al dolor del hermano, dígala. ¿Qué significa la palabra compasión? Dígale al lado, compasión. Dígale al de al lado, compasión. Compadecer. Sufrir con. Ponerse en lugar del otro. Que su dolor sea el mío. Y yo les pregunto ahora a ustedes. Cada uno tiene que responder su interior. ¿Usted tiene compasión o ya no tiene compasión? ¿Usted se ha concentrado tanto en sus propios asuntos que ya los demás no le importan? Primero yo, después yo. Entonces, aunque usted esté bautizado, aunque venga a misa, aunque sea obispo, sacerdote, diácono, emausiano, carismático, legionario, ursillista, del Opus Dei, catecúmeno, usted no es cristiano. Usted no es cristiano, porque si usted no tiene compasión, puede tener 1000 crucifijos, 1000 escapularios, 1000 Biblias, pero usted no es cristiano. Ahora la pregunta que nos tenemos que llevar hoy de aquí, ¿yo seré cristiano? Diga al que tiene al lado, en unas pocas horas lo sabrá. Por ejemplo, esta noche se sientan y sirven caraotas refritas. Y los dos últimos que van a rellenar las caraotas la arepa con la caraota refrita son usted y esa persona que vive con usted. Y usted sabe que a esa persona le fascinan las caraotas refritas. Y cuando llegan ustedes ya quedan poquitas. ¿Qué hace usted? Se apura para rellenar bien la suya, ¿sí o no? Y le deja al otro 4 frijolitos ahí negros. Entonces usted no es cristiano. Ahora pongamos que usted escuchó la misa, le llegó la palabra de Dios, esta noche llega la cena y le dice a la persona que tiene al lado, quédate tú con las caraotas, yo le echo puro quesito. Ay, la pegó, ¿me entiende? Se le notó el cristianismo, ¿me entiende eso, sí o no? Hasta en esas tonterías tenemos que ser buenos, ser compasivos, porque eso es ser hijo del Padre Celestial. Jesús dijo, repita conmigo, sean compasivos. Como su Padre es compasivo y hace salir el sol sobre buenos y malos y manda la lluvia para el justo y para el injusto. Diga al de lado, amar a todos. Ese es el cristianismo, ¿me entiende eso? ¿Sí o no? Mis hermanos separados dicen, si tú quieres ir al cielo, lo único que tienes que decir es acepto a Jesús como Salvador. Yo vivo trabajando para que la gente acepte a Jesús como Salvador, pero con eso no basta. Muéstrame tu fe sin obras, que yo con las obras te mostraré mi fe. Uno tiene que aceptar a Jesús, pero empezar a vivir como Jesús. La enseñanza de Jesús para que podamos decir, el Señor es mi pastor, nada me falta. Amén. Ahora levante la mano toda la gente necesitada que está aquí presente. Si usted no está necesitado, váyase, pues yo no sé para qué vino. Ahora vamos nosotros a acudir, no pares la grabación porque vamos a grabar la oración. Vamos a acudir nosotros a la compasión de Jesús. Y como hoy estamos hablando de sufrir el dolor de otro, hay una madre que tiene una niña que está enferma y los médicos no descubren qué tiene ella.
y ella está sufriendo y está oprimida. Vamos a orar, pero no solamente por lo tuyo, sino también por ella. Todos vamos a orar por ella, ¿sí o no? Y yo podré decir a esa mamá, mire, en la misa del miércoles todos juntos oramos para que el Señor libere, sane y levante a tu hija de la postración en que se encuentra. Amén. Ahora vamos a acudir a Jesús. Vamos a ponernos, no pares la grabación. Vamos a ponernos en oración. En este momento, ponte en la presencia de Jesús. Y esta oración también la van a ver muchas personas por la voz de Jesús. Y les pido que se unan conmigo en la oración por esta muchachita. Y vamos a presentarle también nosotros nuestras propias heridas. Querido Jesús, tú nos has visto descender como ese hombre de la parábola. Tú nos has visto bajar de Jerusalén a Jericó. Tú has caminado con nosotros esta senda en la que hemos ido perdiendo, en la que nos han hecho daño. Y a lo mejor en este momento, Jesús, ya estamos como aquel hombre en la cuneta, doblados, postrados, sangrando, sintiendo que la vida se nos va por esas heridas. Yo siento que en este momento aquí hay mujeres que sangran por la traición, por el maltrato. Hombres que tienen esa tremenda postración de estar sin trabajo, de que sus ingresos no alcanzan, de que tal vez tengan que tragarse mil humillaciones porque necesitan su trabajo. Personas que están traicionadas, heridas, vendidas, como tú lo estuviste en la cruz. Tú sabes lo que es eso, Jesús. Personas que han sufrido tanto que ya ni siquiera oran ni esperan nada, porque se cansaron de esperar. Hay un salmo, Jesús, que dice: desde lo hondo a ti grito, Señor. Señor, escucha mi voz. Estén tus oídos atentos a la voz de mi súplica. Desde el profundo dolor de mi vida, del profundo cansancio, hoy acudo a tu compasión. Te pido que tengas piedad de mí, que sé que soy pecador, pero como dice ese salmo, si llevas cuenta de los pecados, Señor, ¿quién podrá sostenerse? Y es verdad lo que decía San Felipe Neri, que muchos de estos dolores yo me los busqué. Pues San Felipe Neri decía que muchas de las cruces que cargamos las hemos labrado nosotros mismos, con nuestros errores, con nuestras debilidades. Pero aquí estamos, Señor, necesitándote. Sáname,

momento te pido que me mires, como el samaritano miró al hombre tirado en la cuneta. Que mires mi dolor, que mires lo que yo le oculto a todo el mundo, que me mires, Jesús, y que me toques, que me sanes. Cierra tus ojos, no te distraigas. Jesús te quiere tocar. Jesús está mirando en este momento y viendo lo que tú le escondes a los demás. Hay una hermana ya distrayendo a la otra. Ora por ti. No le hagas daño al que tienes al lado. Este es un momento que Jesús quiere aprovechar para tocarte a ti. Para tocarte, porque tú lo necesitas. Y en este momento no ores por otro, reza por ti. Recibe. Deja que Jesús apriete esas heridas infectadas y saque esa pus de tu rencor, de tus dudas, de tu cansancio, de tu amargura. Y deja que derrame el Espíritu Santo, que es amor, que es dulzura. Y muchas de esas enfermedades espirituales han hecho estrago en tu cuerpo. De ahí viene ese dolor, esa artrosis, ese cáncer. Deja que Jesús llegue hasta allí. De él sale una fuerza que sana a todos. Deja que él te levante. Y él no te lleva sobre su cabalgadura, él te lleva en sus hombros. Y no te pone en manos del posadero, sino en manos del Padre Celestial y del Espíritu Santo, para que hagan una obra perfecta en ti. Jesús, penetra en nuestro espíritu, liberándolo de toda tiniebla. Penetra en nuestra mente, sanando tantas heridas. Y penetra en nuestro cuerpo cansado y enfermo, devolviéndole la vida. Llénanos de tu amor ahora, Jesús. Confiamos en ti. Porque tú nos dijiste, pidan y recibirán. Todo lo que pidan en mi nombre, el Padre se los concederá. Y en esa fe, en ese espíritu, confiamos en ti, Señor. Quiera siéntete abrazado y bendecido por el Padre, por el Hijo, por el Espíritu Santo. Y vamos a pedir esto mismo para toda la gente que amamos y para esa niñita por la que estamos orando hoy. Haz tu milagro, Señor, en nosotros y en ella, y en todos los que amamos. Tenemos fe, Señor. Aumenta nuestra fe en que veremos milagros de tu amor. Milagros de tu amor. Mira, Jesús, cómo esta gente ha venido, cómo están escuchándonos por los medios. Cómo estamos confiando en ti, Jesús. Dale gloria a tu Padre, sanando, liberando, restaurando a tu pueblo, haciéndonos felices, Jesús, y uniéndonos contigo hasta que alcancemos la vida eterna, Jesús. Gracias por tu compasión, porque tú no nos pides a nosotros que hagamos con los demás nada que no estés haciendo tú. Y el Papa León nos dijo tantas veces que Jesús se detiene ante nosotros, nos mira, nos sana, nos acoge. Eso es lo que nos mueve a nosotros a hacer lo mismo con los demás.

el misterio de la Santísima Trinidad. En aquel tiempo dijo Jesús a sus discípulos: me quedan muchas cosas por decirles, pero ustedes no pueden comprenderlas ahora. Cuando venga el Espíritu de la verdad, los guiará a la verdad plena. Pues no hablará por su cuenta, sino que hablará de lo que oye y les comunicará lo que está por venir. Él me dará gloria porque recibirá de lo mío y se lo comunicará a ustedes. Todo lo del Padre es mío, por eso les digo que tomará de lo mío y se lo dará a ustedes. Palabra del Señor. Aleluya, aleluya, aleluya, aleluya, aleluya, aleluya. El misterio de la Santísima Trinidad. Hoy vamos a celebrar, estamos celebrando el misterio de la Santísima Trinidad, que no es un misterio porque sea incomprensible. Es que misterio, diga conmigo, misterio son las grandes acciones de Dios. Hablando en religión, hablando en civil, un misterio, esa mujer tiene un misterio. El marido mío tiene un misterio, yo tengo que poner un GPS al carro para ver por dónde anda. Para nosotros misterio es lo que no sabemos, lo que no comprendemos en nuestro lenguaje normal. Y por eso han dicho, la Santísima Trinidad es un misterio, nadie la puede entender. Y nos cuenta la historia de San Agustín, que fue para la playa y estaba pensando, ¿cómo es eso? Que Dios es uno y son tres. Y entonces se vio un angelito que estaba jugando con un huequito, metiéndole agua, y le dice, ¿a qué juega? A meter el océano, el mar Mediterráneo aquí. Qué tonto, eso no cabe. ¿Y cómo va a caber Dios en tu cabeza? Y de ahí nos llegó una flojera de no ponernos a meditar, a comprender, a contemplar la Santísima Trinidad. Pero yo la veo clarita. Para mí nunca ha sido un misterio, en cuanto que no la entienda. Para mí es un misterio porque es la gran acción de Dios, la eterna acción de Dios, es la Trinidad, que Dios no es una sola persona. Dígame que tiene la voz. Si Dios fuera una sola persona, como dicen los testigos de Jehová, Dios no sería amor, porque la creación comenzó en un momento y se va a acabar. Dios vive fuera del tiempo. Dígale la voz, Dios vive fuera del tiempo, en la eternidad. Diga que tiene la... Tu tatarabuela está fuera del tiempo. Casi todos aquí tenemos la tatarabuela muerta. Pues esa señora no tiene ni antes ni después. Ella está en la eternidad. Padre, ¿cómo es eso que Dios está fuera del tiempo? Pongamos que tú vas a escribir una novela. ¿Sí o no? ¿Entiendes? ¿Qué vas a escribir? Pones el día en que comienza la novela. ¿Sí o no? Juanita... Vamos a empezar la novela. Mercedes se está bañando en las orillas del río. ¿Cuándo comienza esa novela? Cuando Mercedes se fue.

con él, pero se casa con Amador Vendayán. Y la madrina de la boda es Sofía Imbel. Y tú sigues escribiendo la novela hasta que ellos tienen un hijo. Hasta ahí, papá. Y después llega un momento en que cuando ya tú cuentas cómo sacan de la urna los huesos de Raúl Leoni para trasladarlo al Panteón Nacional, ahí se acaba la novela. Tu novela tú le pones un principio y un fin. Dile que tienes al lado. La humanidad es una novela de amor que escribió papá Dios. Pero como él es omnipotente, él se ha metido en la novela y él se hizo personaje, se encarnó en Jesús. Y ahí entró él en el tiempo también, en ese tiempo que él había creado. Y Dios lo que es, ahorita tenía la palabra en la cabeza, extravagante. Dios es extravagante. Pues imagínate, él toda la eternidad ha existido Dios. Los niños le preguntan a uno, ¿y quién hizo a Dios? Nadie. Él siempre estaba ahí, siempre. Pero imagínense que fuera una sola persona Dios, como dicen los testigos de Jehová. Eternamente solo, ¿sí o no? ¡Qué aburrimiento! ¿Sí o no? Entonces, como escuchamos hoy en la primera lectura, desde la eternidad Dios ha tenido un alter. Alguien delante, que es el Verbo. Como dice el Evangelio de San Juan, en el principio era el Verbo, y el Verbo era Dios, y el Verbo estaba con Dios. Pero ellos dos tienen un amor tan grande. El amor del Padre y del Hijo es tan insondable que es una persona. Dígale, el Espíritu Santo es el amor persona. ¿Y cuál es la esencia de Dios? Dios es amor. Eso es un amor entre ellos tres que ha sido eterno, completo, felice. No les hacía falta nada. Dígale, eran tan felices que no tenían que prender películas ni pedir pizza. Nosotros somos unos infelices que necesitamos ver Netflix, pedir pizza y tomar Coca-Cola, porque estamos insatisfechos. Dios estaba completo. Y si podemos imaginarnos un diálogo interno, era completamente con esta palabra: qué felices somos, pero qué felices somos, pero qué felices somos. Porque Dios es uno, bello y bueno. El ser, todo lo que es uno, bello y bueno. Todo es reflejo de él. Y de repente dijeron, ¿por qué no nos hacemos un retrato? Vamos a hacernos un retrato. ¿Y dónde lo ponemos? Vamos a hacer primero el marco para el retrato. Diga al de lado, el Big Bang. Todos los científicos saben que antes no había nada. Y empezó la novela con el Big Bang. ¡Puf! La Biblia nos lo cuenta poéticamente. No, pero Dios hizo al mundo de la nada. Sí, y al hombre le hizo una pelotica de barro. Esas son palabras poéticas. Dios hace el mundo de la nada. Dicen los teólogos, es nihilo. Sui es suyecti. Lo hizo ni de él, el mundo no lo hizo Dios de él, no emanó de Dios. Ni lo hizo de ninguna materia persistente, lo hizo de la nada. Dele un aplauso a la extravagancia de Dios. Cuando usted contempla el cielo, las estrellas, todo lo que él ha creado, las células, los protones, los neutrones, usted dice que extravagancia. ¿Y todo esto para qué? Ya va. Eso es lo visible. También hizo lo invisible. Repita conmigo: ángeles, arcángeles, principados, dominaciones, virtudes, querubines, tronos, serafines. O sea, unos seres espirituales que no los podemos imaginar. Y después de crear la creación material y espiritual, se le ocurre hacer su obra magna. El único del que dijo, hagamos al hombre a nuestra imagen

y semejanza, y te hizo a ti y me hizo a mí. Den una noticia sorprendente, extravagante, al que tiene al lado, dígale, tú eres la cuarta persona de la Trinidad, pero estás en pimpollo, eres un pichón. Póngale la mano en el hombro al que tiene al lado y diga, Señor, que no le dé moquillo. Porque Dios nos creó, pero para que seamos como Él, tenemos que ser libres. Hoy me escribió una amiga mía que está sufriendo mucho en Israel. Oremos por la paz de Jerusalén. Y me dice, ay padre, en esta guerra, yo no sé cómo explicarle a mis niños lo que es el odio, por qué nos odian tanto. Y yo le dije, es que no se lo puedes explicar, porque el odio es el rechazo de Dios, el vacío. El odio es la negación de Dios. El odio es la cerrazón al plan de Dios, es meterse en la nada, es la obra loca del diablo. Usted es amor, y usted está llamado al amor, y usted no es feliz teniendo, eso es mentira. Mira, la gente que tiene tanto, esos futbolistas y artistas famosos que se suicidan, ¿por qué se suicidan? Si tenían todo, 10 vidas no les alcanzaba para derrochar la plata que tenían y que ganaban cada día. 10 vidas no les alcanzaba para derrochar lo que ganaban en un día y se suicidan. Consumen drogas. Llegan aberraciones terribles, vimos en estos días, por una falta de satisfacción, porque no se dan cuenta que lo que hace falta es simplemente amar y ser amado. Yo tengo en mi cuarto escrito en la pared, si amas te van a herir, si amas te pueden matar, pero si no amas estás muerto y nunca amarás lo suficiente. Desde que Dios tuvo la extravagancia de crearnos, nos hizo para amar. Tú fuiste hecho para amar y ser amado. Dios ha dado amar a los demás y ser amado por Dios. De repente, y los demás también te quieren, bendito sea Dios. Pero si nosotros no estamos conectados al amor, si nosotros no estamos recibiendo todos los días el amor de Dios, nos desdichamos. Mire la cara de dichado que tiene al lado, sentado. O sea, porque no vive chupando de ese amor día y noche. Sus ojos están sobre mí. ¿Cómo dice? Sus ojos.

sobre mí. Tenemos 20 siglos ya que Jesús nos reveló la vida interna de Dios, porque de Dios no se podían hacer imágenes hasta que llegó Cristo. Dígale de lado, Jesús es la imagen visible del Dios invisible. Un día le dijo, creo que fue Judas Tadeo, muéstranos al Padre y nos basta. Y Jesús le dijo, tanto tiempo, fue Felipe, tanto tiempo que tengo viviendo contigo y no me conoces. El que me ve a mí, ve al Padre. Jesús, ¿tú quieres saber cómo es Jesús? Ve a ver, ¿cómo es el Padre? Ve a Jesús. Es la misma, el mismo amor, la misma caridad. Entonces, este misterio es tan profundo, tan bonito. Tú necesitas sentirte amado. Él puede llenar todos esos huecos que tú tienes en el alma. Dile que tienes a ti te han negado el amor. Dile, se te ve en la mirada perdida. Dile. Tú eres tan desgraciado como el muchacho que fue a la panadería porque había cobrado y tenía dinero y decía, se me antoja un sándwich de queso con alfalfa. Por tú, ¿qué quieres? Un sándwich ahí, ¿de qué es lo que eres? Le pones alfalfa, mayonesita, un poquito de mostaza y le pones queso. ¿Qué queso tienes? Ah, tengo queso llanero, queso de caleta, queso humano, queso guayanés, queso... El más, ¿cuál es el más caro? El queso suizo. Y mental. Házmelo de ese. Bueno, el chamo se... su sándwich con su café con leche grande y empieza a comerse el sándwich y come y come y no le encuentra el queso, pura alfalfa con mayonesa. Mira, Porto, ¿qué pasa? Yo no le veo el queso a esto, lo abrí, no tiene que... te tocó el hueco. Tú sabes que el queso gruyere tiene ese de metal, tiene hueco, ¿no? Mírenle la cara al de al lado, le tocó el hueco del amor. Y por eso hay tanta desdicha en el mundo. Ahora, usted no tiene, dígale, no tiene que vivir en el hueco. Aunque su papá y su mamá no lo quieran, la Biblia dice, si mi padre y mi madre me abandonan, el Señor me recogerá. Si su marido le salió malo y la abandonó, usted tiene a Dios. Ese Señor no hace falta, Él se la pierde. Si sus hijos se olvidaron de usted, bueno, usted los crió para el Señor y para la vida. Usted tiene a Dios con usted. Yo vivo solo. Y que solo, yo vivo con Dios. Lo que pasa es que en mi casa nada más dormimos Dios y yo. Para mí no es soledad. Deje que se llene. Y a veces no lo siento ni lo huelo, porque a mí las monjas me enseñaron muy bien. Dios es espíritu. Y los espíritus ni huelen, ni se oyen, ni se sienten, ni saben a nada, ni se tocan. Cuando usted dice, ay, sentí a Dios, eso no, eso tiene que ser que, ay, me emocioné, porque Dios no se siente. Hasta que lleguemos al cielo y le demos un abrazo a Jesucristo, lo único que podemos, diga conmigo, lo único que podemos sentir de Dios en esta vida es la hostia, que Él se hace como pan para estar cerca y sabe a pan, huele a pan, pesa como el pan, pero es Dios. Pero fuera de la hostia, Dios no se siente. Ay, huele a Dios. No, huele a incienso, capocho. Dios no se siente, pero se sabe. Se sabe. Yo sé.

0: trayendo sanidad. Ahora, te vas a sorprender ciertas cosas. Jesús le dijo a la Beata Conchita, para que iban los santos y los ángeles, yo hice el cielo. Pero yo no estoy en el cielo. Yo para vivir, yo hice tu corazón. Ese Dios inmenso que no cabe en el universo. Yo los días me puse a llorar el día de San Antonio, porque me fui para la capilla y puse una canción de San Antonio, de frases del mismo San Antonio, y él decía: oh alma cristiana dichosa, el que no cabe en el universo ha decidido caber en ti. Cristo dijo: si alguno me ama, mi Padre lo amará, y vendremos a él y habitaremos dentro de él. A Dios le pregunta el gobierno, lo detiene un policía, párese ahí, no, bueno, vamos a traquear a Dios. Mira, ¿dónde vive usted? Mi dirección, sí, el corazón de Monseñor Roberto Sipol. Dios vive aquí, él ha venido a vivir aquí desde el bautismo. Yo soy su casa. Dígale, usted es la dirección de Dios. Dígale, él lo va a declarar como vivienda única para que no se la quite. Él vive en nosotros. Denle un aplauso a ese Dios que está en nosotros. Ahora, hay algo muy bello. Él vive dentro de tus familiares, dentro de tu prójimo. Adora a Dios en ellos. En esa niña tan bella que va corriendo ahí, ahí vive Dios, ahí va corriendo Dios. Y otra cosa sorprendente, cuando ustedes ven que en la misa estamos todo el tiempo, que seamos uno, para que seamos uno, para que seamos uno, eso no se refiere a que los cristianos estemos unidos. Eso se refiere a una oración que Jesús hizo, y es lo más grande que pedimos en la misa, y la hizo en la última cena. Dijo, repita conmigo: Padre, que todos ellos sean uno en nosotros, como tú y yo somos uno. Lo que pedimos en la misa es que todas las imágenes de Dios que Él ha creado, Él haga su extravagante milagro de que todos seamos una sola cosa con Él. Ahora, sintamos a la Trinidad. Tú la puedes experimentar. Conchita decía, no lo puedes sentir, pero lo puedes experimentar. Medita lo que desea Conchita, es muy fácil. Repítelo conmigo: el Padre me creó, Jesús me redimió y el Espíritu Santo me santifica. Jesús dijo: mi Padre siempre está trabajando y yo estoy trabajando también. Jesús dijo: este es el trabajo que Dios quiere que ustedes hagan, que crean en Él y en el que le ha enviado, que crean en la Trinidad. Entonces, toda la misa nombramos la Trinidad. Comenzamos siempre en el nombre del Padre, del Hijo y del Espíritu Santo. Amén. Te podemos, Señor, ten piedad. Cristo, ten piedad. Señor, ten piedad. Por nuestro Señor Jesucristo, tu Hijo, que vive y reina contigo en la unidad del Espíritu Santo. Amén. A cada rato en la misa nombramos la Trinidad. Santo, santo, santo. La empezamos en nombre de la Trinidad y terminamos en nombre de la Trinidad. Dígale, enamórese de la Trinidad. Es más, a la Trinidad es lo único que podemos adorar. Ni a la Virgen María. Cuando uno le dice a una novia, te adoro, eso es una herejía. ¿Cómo vas a adorar a esa tipa? Que es una criatura de Dios que se va a morir. Se va a volver polvo. Mire, yo cuando era joven yo veía a esas muchachas del liceo, pero que estaban tan demasiado preciosas, puras isleñas de las Islas Canarias, las más bonitas. Y hasta las negritas, ahí eran bellísimas las negritas. A la hoy para ver a visitarlas y todas, Roberto, ¿qué? ¿Cómo me llamo yo? Yo digo, ay, ya te dio Alzheimer. Es que quién sabe si yo me acuerdo el nombre de ella. Están todas viejitas, mira, eso parecía una venda de pergamino. Yo digo, así pasa la gloria del mundo, ¿sí o no? Entonces, yo no las critico porque yo también estoy viejo, pero uno se va acabando, todo se acaba menos Dios. Pon tu corazón en Dios, enamórate de Él, conócelo, descúbrelo. Él vive dentro de ti. Cristo dijo, el reino de los cielos está dentro de ustedes. Entonces tenemos un Dios tan cercano, que está más cerca de nosotros que nosotros mismos. Dile al que tienes al lado, ¿y tú crees que ese Dios te va a desamparar a ti? Ay, Padre, ¿pero por qué sufro? Dígale al lado, porque te están haciendo todavía. Toque al que tiene al lado con el dedo y dése cuenta que está medio crudo. Todavía está medio crudo, no ha madurado. Uno va viendo, ¿verdad? Ya tu hija está casi lista. Yo también. Aquel también está casi listo. Los que estamos más viejitos ya estamos casi listos. Y ya vamos a sufrir menos. Un dolorcito, una ruptura de corazón, de aquí a allá. Y en un momentico abrimos los ojos. ¡Wow! Y veremos la Trinidad. Santo Tomás de Aquino se preguntaba, ¿qué es la felicidad? Díganle, la felicidad es contemplar a Dios. Uno cuando lo vea, yo creo que en el cielo, cuando uno se muera, le van a abrir dos huecos en los pulmones. Para que uno diga, y se le salga el aire por atrás para que siga todavía asombrados eternamente. Yo una vez fui para un circo. Yo he ido al circo pocas veces. Me gustaría ir algún día al circo de Soleil, porque el circo es fascinante. Uno ve que son cosas artesanales que las hace la gente. Pero al final del circo, yo estaba sentado en el medio del circo. Bajaron del techo una estrella, era roja, y empezaron a danzar alrededor de la estrella todos los trapecistas, que eran muchos, y giraban como en la silla voladora, pero iban ellos volando así todos alrededor, y las luces y la música. Yo estaba así, que así debe ser la Trinidad. Pero nada, eso eran unas criaturas. Dígale al lado, Dios es cosa de otro mundo. Imagínese que usted tira ahí en la mesa de su casa el libro 100 años de soledad de Gabriel García Márquez, y se sale de la página uno de los personajes. Se sale de ese mundo de papel y de libros, y de repente ve el sol, escucha el canto de los pájaros, siente el olor de café de verdad, y encima le dan una arepa con carota refrita y queso humano. El tipo queda extasiado, ¿sí o no? Dígale, cuando te mueras te saldrás del libro, dígale. Porque esta vida tan bella es una novela de amor que Dios Padre decidió crear. Y cuando Dios decide, decide el Hijo y decide el Espíritu. Tenemos la alegría de que Él se hizo personaje de la novela por la encarnación a través de María. Nos ha rescatado. Y yo no sé cómo va a ser, pero al final todo va a terminar bien. Al final todo va a terminar bien. Porque Dios es grande, porque Dios es bueno. Gloria al Padre, al Hijo y al Espíritu Santo. Vamos a rezar el credo y que quede dentro del programa que estamos grabando. Creo en Dios Padre Todopoderoso, Creador del cielo y de la tierra. Creo en Jesucristo, su único Hijo, nuestro Señor, que fue concebido por obra y gracia del Espíritu Santo. Nació de Santa María Virgen, padeció bajo el poder de Poncio Pilato. Fue crucificado, muerto y sepultado. Descendió a los infiernos. Al tercer día resucitó entre los muertos. Subió a los cielos. Está sentado a la derecha de Dios Padre Todopoderoso. Desde allí va a venir a juzgar a los vivos y a los muertos. Creo en el Espíritu Santo, en la Santa Iglesia Católica, en la comunión de los santos, en el perdón de los pecados, en la resurrección de la carne y en la vida eterna. Amén.
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0: El ángel del Señor anunció a María.
1: Y ella concibió por obra y gracia del Espíritu Santo.
0: Dios te salve María, llena eres de gracia, el Señor es contigo. Bendita tú eres entre todas las mujeres y bendito es el fruto de tu vientre Jesús.
1: Santa María, Madre de Dios, ruega por nosotros los pecadores, ahora y en la hora de nuestra muerte. Amén.
0: He aquí la esclava del Señor.
1: Hágase en mí según tu palabra.
0: Dios te salve María, llena eres de gracia, el Señor es contigo, bendita tú eres entre todas las mujeres y bendito es el fruto de tu vientre Jesús.
1: Santa María, Madre de Dios, ruega por nosotros los pecadores, ahora y en la hora de nuestra muerte. Amén.
0: Y el Verbo se hizo carne
1: y habitó entre nosotros.
0: Dios te salve María, llena eres de gracia, el Señor es contigo, bendita tú eres entre todas las mujeres y bendito es el fruto de tu vientre Jesús.
1: Santa María, Madre de Dios, ruega por nosotros los pecadores, ahora y en la hora de nuestra muerte. Amén.
0: Ruega por nosotros, Santa Madre de Dios,
1: para que seamos dignos de alcanzar las promesas de nuestro Señor Jesucristo.
0: Oración. Derrama, Señor, tu gracia en nuestros corazones para que los que hemos conocido por el anuncio del ángel, la encarnación de tu Hijo Jesucristo, por su pasión y muerte, lleguemos a la gloria de la resurrección. Por Cristo nuestro Señor.
1: Amén.

Rezo del Santo Rosario. Misterios gozosos. Por la señal de la Santa Cruz, de nuestros enemigos, líbranos, Señor, Dios nuestro. En el nombre del Padre, del Hijo y del Espíritu Santo. Amén. Primer misterio gozoso. La anunciación del Arcángel San Gabriel a María Santísima y encarnación del Hijo de Dios.

0: Padre nuestro que estás en el cielo, santificado sea tu nombre. Venga a nosotros tu reino. Hágase tu voluntad, así en la tierra como en el cielo.
1: Danos hoy nuestro pan de cada día. Perdona nuestras ofensas, como también nosotros perdonamos a los que nos ofenden. No nos dejes caer en tentación y líbranos del mal.
0: Dios te salve María, llena eres de gracia. El Señor es contigo. Bendita tú eres entre todas las mujeres. Bendito es el fruto de tu vientre, Jesús.
1: Santa María, Madre de Dios, ruega por nosotros los pecadores, ahora y en la hora de nuestra muerte. Amén.
0: Dios te salve María, llena eres de gracia, el Señor es contigo. Bendita tú eres entre todas las mujeres, bendito es el fruto de tu vientre, Jesús.
1: Santa María, Madre de Dios, ruega por nosotros los pecadores, ahora y en la hora de nuestra muerte. Amén.
0: Dios te salve María, llena eres de gracia, el Señor es contigo. Bendita tú eres entre todas las mujeres, bendito es el fruto de tu vientre, Jesús.
1: Santa María, Madre de Dios, ruega por nosotros los pecadores, ahora y en la hora de nuestra muerte. Amén.
0: Dios te salve María, llena eres de gracia, el Señor es contigo. Bendita tú eres entre todas las mujeres, bendito es el fruto de tu vientre, Jesús.
1: Santa María, Madre de Dios, ruega por nosotros los pecadores, ahora y en la hora de nuestra muerte. Amén.
0: Dios te salve María, llena eres de gracia, el Señor es contigo. Bendita tú eres entre todas las mujeres, bendito es el fruto de tu vientre, Jesús.
1: Santa María, Madre de Dios, ruega por nosotros los pecadores, ahora y en la hora de nuestra muerte. Amén.
0: Dios te salve María, llena eres de gracia, el Señor es contigo. Bendita tú eres entre todas las mujeres, bendito es el fruto de tu vientre, Jesús.
1: Santa María, Madre de Dios, ruega por nosotros los pecadores, ahora y en la hora de nuestra muerte. Amén.
0: Dios te salve María, llena eres de gracia, el Señor es contigo. Bendita tú eres entre todas las mujeres, bendito es el fruto de tu vientre, Jesús.
1: Santa María, Madre de Dios, ruega por nosotros los pecadores, ahora y en la hora de nuestra muerte. Amén.
0: Dios te salve María, llena eres de gracia, el Señor es contigo. Bendita tú eres entre todas las mujeres, bendito es el fruto de tu vientre, Jesús.
1: Santa María, Madre de Dios, ruega por nosotros los pecadores, ahora y en la hora de nuestra muerte. Amén.
0: Dios te salve María, llena eres de gracia, el Señor es contigo. Bendita tú eres entre todas las mujeres, bendito es el fruto de tu vientre, Jesús.
1: Santa María, Madre de Dios, ruega por nosotros los pecadores, ahora y en la hora de nuestra muerte. Amén.
0: Dios te salve María, llena eres de gracia, el Señor es contigo. Bendita tú eres entre todas las mujeres, bendito es el fruto de tu vientre, Jesús.
1: Santa María, Madre de Dios, ruega por nosotros los pecadores, ahora y en la hora de nuestra muerte. Amén.
0: Gloria al Padre, y al Hijo, y al Espíritu Santo.
1: Como era en un principio, ahora y siempre, por los siglos de los siglos. Amén.
0: Oh Jesús mío, perdona nuestros pecados, líbranos del fuego del infierno. Lleva todas las almas al cielo, especialmente las más necesitadas de tu misericordia.
2: Segundo misterio gozoso. La visita que hizo María Santísima a su prima Santa Isabel y santificación de San Juan Bautista.

0: hombre. Venga a nosotros tu reino. Hágase tu voluntad, así en la tierra como en el cielo.
1: Danos hoy nuestro pan de cada día. Perdona nuestras ofensas, como también nosotros perdonamos a los que nos ofenden. No nos dejes caer en la tentación y líbranos del mal.
0: Dios te salve María, llena eres de gracia, el Señor es contigo. Bendita tú eres entre todas las mujeres y bendito es el fruto de tu vientre, Jesús.
1: Santa María, Madre de Dios, ruega por nosotros los pecadores, ahora y en la hora de nuestra muerte. Amén.
0: Dios te salve María, llena eres de gracia, el Señor es contigo. Bendita tú eres entre todas las mujeres, y bendito es el fruto de tu vientre, Jesús.
1: Santa María, Madre de Dios, ruega por nosotros los pecadores, ahora y en la hora de nuestra muerte. Amén.
0: Dios te salve.

0: Jesús.
1: Santa María, Madre de Dios, ruega por nosotros los pecadores, ahora y en la hora de nuestra muerte. Amén.
0: Dios te salve María, llena eres de gracia, el Señor es contigo, bendita tú eres entre todas las mujeres, bendito es el fruto de tu vientre, Jesús.
1: Santa María, Madre de Dios, ruega por nosotros los pecadores, ahora y en la hora de nuestra muerte. Amén.
0: Dios te salve María, llena eres de gracia, el Señor es contigo, bendita tú eres entre todas las mujeres, bendito es el fruto de tu vientre, Jesús.
1: Santa María, Madre de Dios, ruega por nosotros los pecadores, ahora y en la hora de nuestra muerte. Amén.
0: Dios te salve María, llena eres de gracia, el Señor es contigo, bendita tú eres entre todas las mujeres, bendito es el fruto de tu vientre, Jesús.
1: Santa María, Madre de Dios, ruega por nosotros los pecadores, ahora y en la hora de nuestra muerte. Amén.
0: Dios te salve María, llena eres de gracia, el Señor es contigo, bendita tú eres entre todas las mujeres, bendito es el fruto de tu vientre, Jesús.
1: Santa María, Madre de Dios, ruega por nosotros los pecadores, ahora y en la hora de nuestra muerte. Amén.
0: Dios te salve María, llena eres de gracia, el Señor es contigo, bendita tú eres entre todas las mujeres, bendito es el fruto de tu vientre, Jesús.
1: Santa María, Madre de Dios, ruega por nosotros los pecadores, ahora y en la hora de nuestra muerte. Amén.
0: Dios

0: Santa María, Madre de Dios, ruega por nosotros los pecadores, ahora y en la hora de nuestra muerte. Amén.
1: Gloria al Padre, al Hijo y al Espíritu Santo.
0: Como era en el principio, ahora y siempre, por los siglos de los siglos. Amén. Oh Jesús mío, perdona nuestros pecados, líbranos del fuego del infierno, lleva todas las almas al cielo, especialmente las más necesitadas de tu misericordia. Amén.
2: Tercer misterio gozoso: el nacimiento del niño Dios en el portal de Belén, en un pobre y humilde pesebre.

0: Padre nuestro que estás en el cielo, santificado sea tu nombre. Venga a nosotros tu reino. Hágase tu voluntad, así en la tierra como en el cielo.
1: Danos hoy nuestro pan de cada día. Perdona nuestras ofensas, como también nosotros perdonamos a los que nos ofenden. No nos dejes caer en tentación y líbranos del mal.
0: Dios te salve María, llena eres de gracia. El Señor es contigo. Bendita tú eres entre todas las mujeres. Bendito es el fruto de tu vientre, Jesús.
1: Santa María, Madre de Dios, ruega por nosotros los pecadores, ahora y en la hora de nuestra muerte. Amén.
0: Dios te salve María, llena eres de gracia. El Señor es contigo. Bendita tú eres entre todas las mujeres. Bendito es el fruto de tu vientre, Jesús.
1: Santa María, Madre de Dios, ruega por nosotros los pecadores, ahora y en la hora de nuestra muerte. Amén.
0: Dios te salve María, llena eres de gracia. El Señor es contigo. Bendita tú eres entre todas las mujeres. Bendito es el fruto de tu vientre, Jesús.
1: Santa María, Madre de Dios, ruega por nosotros los pecadores, ahora y en la hora de nuestra muerte. Amén.
0: Dios te salve María, llena eres de gracia. El Señor es contigo. Bendita tú eres entre todas las mujeres. Bendito es el fruto de tu vientre, Jesús.
1: Santa María, Madre de Dios, ruega por nosotros los pecadores, ahora y en la hora de nuestra muerte. Amén.
0: Dios te salve María, llena eres de gracia. El Señor es contigo. Bendita tú eres entre todas las mujeres. Bendito es el fruto de tu vientre, Jesús.
1: Santa María, Madre de Dios, ruega por nosotros los pecadores, ahora y en la hora de nuestra muerte. Amén.
0: Dios te salve María, llena eres de gracia. El Señor es contigo. Bendita tú eres entre todas las mujeres. Bendito es el fruto de tu vientre, Jesús.
1: Santa María, Madre de Dios, ruega por nosotros los pecadores, ahora y en la hora de nuestra muerte. Amén.
0: Dios te salve María, llena eres de gracia. El Señor es contigo. Bendita tú eres entre todas las mujeres. Bendito es el fruto de tu vientre, Jesús.
1: Santa María, Madre de Dios, ruega por nosotros los pecadores, ahora y en la hora de nuestra muerte. Amén.
0: Dios te salve María, llena eres de gracia. El Señor es contigo. Bendita tú eres entre todas las mujeres. Bendito es el fruto de tu vientre, Jesús.
1: Santa María, Madre de Dios, ruega por nosotros los pecadores, ahora y en la hora de nuestra muerte. Amén.
0: Dios te salve María, llena eres de gracia. El Señor es contigo. Bendita tú eres entre todas las mujeres. Bendito es el fruto de tu vientre, Jesús.
1: Santa María, Madre de Dios, ruega por nosotros los pecadores, ahora y en la hora de nuestra muerte. Amén.
0: Dios te salve María, llena eres de gracia. El Señor es contigo. Bendita tú eres entre todas las mujeres. Bendito es el fruto de tu vientre, Jesús.
1: Santa María, Madre de Dios, ruega por nosotros los pecadores, ahora y en la hora de nuestra muerte. Amén.
0: Gloria al Padre, y al Hijo, y al Espíritu Santo.
1: Como era en un principio, ahora y siempre, por los siglos de los siglos. Amén.
0: Oh Jesús mío, perdona nuestros pecados. Líbranos del fuego del infierno. Lleva todas las almas al cielo, especialmente las más necesitadas de tu misericordia.
2: Cuarto misterio gozoso: la presentación del Niño Dios en el templo y purificación de su Santísima Madre.

0: nosotros tu reino. Hágase tu voluntad, así en la tierra como en el cielo.
1: Danos hoy nuestro pan de cada día. Perdona nuestras ofensas, como también nosotros perdonamos a los que nos ofenden. No nos dejes caer en la tentación y líbranos del mal.
0: Dios te salve María, llena eres de gracia, el Señor es contigo. Bendita tú eres entre todas las mujeres, y bendito es el fruto de tu vientre, Jesús.
1: Santa María, Madre de Dios, ruega por nosotros los pecadores, ahora y en la hora de nuestra muerte. Amén.
0: Dios te salve María, llena eres de gracia, el Señor es contigo. Bendita tú eres entre todas las mujeres, y bendito es el fruto de tu vientre, Jesús.
1: Santa María, Madre de Dios, ruega por nosotros los pecadores, ahora y en la hora de nuestra muerte. Amén.
0: Dios

0: Jesús.
1: Santa María, Madre de Dios, ruega por nosotros los pecadores, ahora y en la hora de nuestra muerte. Amén.
0: Dios te salve María, llena eres de gracia, el Señor es contigo, bendita tú eres entre todas las mujeres, bendito es el fruto de tu vientre, Jesús.
1: Santa María, Madre de Dios, ruega por nosotros los pecadores, ahora y en la hora de nuestra muerte. Amén.
0: Dios te salve María, llena eres de gracia, el Señor es contigo, bendita tú eres entre todas las mujeres, bendito es el fruto de tu vientre, Jesús.
1: Santa María, Madre de Dios, ruega por nosotros los pecadores, ahora y en la hora de nuestra muerte. Amén.
0: Dios te salve María, llena eres de gracia, el Señor es contigo, bendita tú eres entre todas las mujeres, bendito es el fruto de tu vientre, Jesús.
1: Santa María, Madre de Dios, ruega por nosotros los pecadores, ahora y en la hora de nuestra muerte. Amén.
0: Dios te salve María, llena eres de gracia, el Señor es contigo, bendita tú eres entre todas las mujeres, bendito es el fruto de tu vientre, Jesús.
1: Santa María, Madre de Dios, ruega por nosotros los pecadores, ahora y en la hora de nuestra muerte. Amén.
0: Dios te salve María, llena eres de gracia, el Señor es contigo, bendita tú eres entre todas las mujeres, bendito es el fruto de tu vientre, Jesús.
1: Santa María, Madre de Dios, ruega por nosotros los pecadores, ahora y en la hora de nuestra muerte. Amén.

0: Santa María, Madre de Dios, ruega por nosotros los pecadores, ahora y en la hora de nuestra muerte. Amén.
1: Gloria al Padre, al Hijo y al Espíritu Santo.
0: Como era en el principio, ahora y siempre, por los siglos de los siglos. Amén. Oh Jesús mío, perdona nuestros pecados, líbranos del fuego del infierno, lleva todas las almas al cielo, especialmente las más necesitadas de tu misericordia. Amén.
2: Quinto misterio gozoso: la pérdida y hallazgo del niño Dios en el templo, discutiendo en medio de los doctores de la ley.

0: Padre nuestro que estás en el cielo, santificado sea tu nombre. Venga a nosotros tu reino. Hágase tu voluntad, así en la tierra como en el cielo.
1: Danos hoy nuestro pan de cada día. Perdona nuestras ofensas, como también nosotros perdonamos a los que nos ofenden. No nos dejes caer en tentación y líbranos del mal.
0: Dios te salve María, llena eres de gracia. El Señor es contigo. Bendita tú eres entre todas las mujeres. Bendito es el fruto de tu vientre, Jesús.
1: Santa María, Madre de Dios, ruega por nosotros los pecadores, ahora y en la hora de nuestra muerte. Amén.
0: Dios te salve María, llena eres de gracia, el Señor es contigo. Bendita tú eres entre todas las mujeres, bendito es el fruto de tu vientre, Jesús.
1: Santa María, Madre de Dios, ruega por nosotros los pecadores, ahora y en la hora de nuestra muerte. Amén.
0: Dios te salve María, llena eres de gracia, el Señor es contigo. Bendita tú eres entre todas las mujeres, bendito es el fruto de tu vientre, Jesús.
1: Santa María, Madre de Dios, ruega por nosotros los pecadores, ahora y en la hora de nuestra muerte. Amén.
0: Dios te salve María, llena eres de gracia, el Señor es contigo. Bendita tú eres entre todas las mujeres, bendito es el fruto de tu vientre, Jesús.
1: Santa María, Madre de Dios, ruega por nosotros los pecadores, ahora y en la hora de nuestra muerte. Amén.
0: Dios te salve María, llena eres de gracia, el Señor es contigo. Bendita tú eres entre todas las mujeres, bendito es el fruto de tu vientre, Jesús.
1: Santa María, Madre de Dios, ruega por nosotros los pecadores, ahora y en la hora de nuestra muerte. Amén.
0: Dios te salve María, llena eres de gracia, el Señor es contigo. Bendita tú eres entre todas las mujeres, bendito es el fruto de tu vientre, Jesús.
1: Santa María, Madre de Dios, ruega por nosotros los pecadores, ahora y en la hora de nuestra muerte. Amén.
0: Dios te salve María, llena eres de gracia, el Señor es contigo. Bendita tú eres entre todas las mujeres, bendito es el fruto de tu vientre, Jesús.
1: Santa María, Madre de Dios, ruega por nosotros los pecadores, ahora y en la hora de nuestra muerte. Amén.
0: Dios te salve María, llena eres de gracia, el Señor es contigo. Bendita tú eres entre todas las mujeres, bendito es el fruto de tu vientre, Jesús.
1: Santa María, Madre de Dios, ruega por nosotros los pecadores, ahora y en la hora de nuestra muerte. Amén.
0: Dios te salve María, llena eres de gracia, el Señor es contigo. Bendita tú eres entre todas las mujeres, bendito es el fruto de tu vientre, Jesús.
1: Santa María, Madre de Dios, ruega por nosotros los pecadores, ahora y en la hora de nuestra muerte. Amén.
0: Dios te salve María, llena eres de gracia, el Señor es contigo. Bendita tú eres entre todas las mujeres, bendito es el fruto de tu vientre, Jesús.
1: Santa María, Madre de Dios, ruega por nosotros los pecadores, ahora y en la hora de nuestra muerte. Amén.
0: Gloria al Padre, y al Hijo, y al Espíritu Santo.
1: Como era en un principio, ahora y siempre, por los siglos de los siglos. Amén.
0: Oh Jesús mío, perdona nuestros pecados, líbranos del fuego del infierno, lleva todas las almas al cielo, especialmente las más necesitadas de tu misericordia.
2: Dios te salve, Reina y Madre, Madre de misericordia, vida, dulzura y esperanza nuestra. Dios te salve, a ti clamamos los desterrados hijos de Eva, a ti suspiramos gimiendo y llorando en este valle de lágrimas. Ea pues, Señora abogada nuestra, vuelve a nosotros esos tus ojos misericordiosos, y después de este destierro, muéstranos a Jesús, fruto bendito de tu vientre. Oh clemente, oh piadosa, oh dulce Virgen María, ruega por nosotros, Santa Madre de Dios, para que seamos dignos de alcanzar las promesas y gracias de nuestro Señor Jesucristo. Amén.

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2: Gracias por estar con nosotros. 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
3: Muy bien, muchas gracias por la oportunidad. Qué bendición y privilegio estar aquí hoy con usted. Me da mucho gusto presentarles a mi clínica, Solutions Medical Clinic. Estamos en servicio desde el 2014. 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
3: sí,
2: ¿eh?
3: Sí, sí, ya, ¿sí? 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
2: 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Cuéntanos un poquito para que la comunidad empiece a conocerte, los diferentes servicios que pueden escoger o que pueden asistir para obtener ahí. 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
3: 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Y para las mujeres, pues hacemos los exámenes de Papanicolaou, damos tratamiento para el control, para también chequeo de enfermedades transmisibles sexualmente, los chequeos de embarazo, para si quieren checarse si están embarazadas, para los hombres. 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
2: Bueno, ahí está la mayoría de los servicios que te puedes obtener ahí. 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
2: 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La pregunta importante siempre: aseguranzas, tipo de aseguranza, ¿cómo están?
3: Sí, estamos en red con varios seguros médicos. Ahorita en el momento no aceptamos Medicare o Medicaid, pero estamos con la mayoría de los planes comerciales y por supuesto que también aceptamos pacientes que no tienen seguro médico y ofrecemos precios accesibles para todos nuestros servicios.
2: Muy bien, no lo olvides, yo estaba tratando de anotar todo lo que estabas mencionando. Lo más lo típico, yo creo, ¿no? Son los servicios de laboratorio, uh-huh, ¿verdad? Que mencionabas, sí. Y poder checar de pronto en algún momento si quieres saber si estás embarazado o no. Los hombres también, los hoy en día, ya después de cierta edad, hay que estarnos checando sobre
3: la próstata. Después de los 40 también, pues, hacemos las referencias para las colonoscopías, que también es un cuidado preventivo después de los 45.
2: Es muy importante, no lo olvides, hoy en día que, bueno, hemos tenido tanto de testimonio.

0: En aquellos tiempos era más
1: hacer el examen,
0: ¿verdad?
1: Rectal, sí. Usualmente si está elevada la hormona de la próstata, entonces sí es una visita con el urólogo, por supuesto.
0: Muy bien, así que no esperes, preventivo, lo mejor es hacer algo antes de que sea demasiado tarde. ¿Algo más que quieras agregar? Es verdaderamente, yo creo, una gran oportunidad. Toda la comunidad que nos escucha, Denton, Louisville, alrededor, Carrollton,
1: sí,
0: Coppell, todo eso.
1: Ahorita estamos tratando de expandir nuestros servicios de telellamada. Empezamos a ofrecer servicios de telellamada en el tiempo de COVID, cuando no queríamos tener tanta gente en la oficina a un mismo tiempo. Y pues ahorita que expandimos a la segunda clínica de Louisville, pues quisimos también tratar de ofrecer este servicio para todo el norte de Texas. Si tienen alguna condición que no necesite tanto de un examen médico, entonces podemos mirarlos por telellamada. Y si van a nuestro sitio web, ahí puede ir a la sección donde dice Telehealth, que es telellamada, y allí le explicamos cómo funciona, cuáles son los pasos. Lo único que tiene que hacer es llamarnos, nosotros lo ponemos en nuestro calendario y le damos todas las instrucciones, le mandamos el link para conectarse. Y allí le tenemos una lista, no es toda inclusiva, claro que pueden llamar y preguntar si hay algo que no está en la lista, pero de las enfermedades más frecuentes que podemos tratar por telellamada.
0: ¿Qué es lo que yo pensaba, no? Lo más común que tú lo puedas encontrar ahí, ¿verdad?
1: Sí, sí, lo más común, infecciones respiratorias, infecciones urinarias, cosas que necesita un antibiótico, necesito algo, me siento mal, necesito algún medicamento, entonces nos llama y nos conectamos y no tiene que viajar si vive fuera de Louisville o de Denton, no tiene que viajar hasta la oficina, lo podemos hacer desde el confort de su casa o de su trabajo, en donde se encuentre.
0: Para encontrarlos, localizarlos, si los pueden buscar ahí en el teléfono, yo creo que si ponen ahí Solutions Medical Clinic,
1: sí,
0: ¿verdad?
1: Sí,
0: ahí
1: sí.
0: Van a salir las dos localidades.
1: Las dos localidades, correcto.
0: Muy bien. 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Nos vamos. ¿Algo más que quieras agregar?
1: No, pues me da mucho gusto ofrecer estos servicios a toda nuestra comunidad del norte de Texas. Cualquier pregunta que tengan, pueden llamarnos y preguntarnos y nosotros con mucho gusto les ayudamos. Si es algo que no podamos nosotros a ofrecerles solución a su problema, los podemos dirigir a donde nosotros pensemos que podamos encontrar la mejor solución.
0: No lo olvides, hay solución a tu problema.
1: Hay ayuda, hay esperanza, hay soluciones.
0: Ahí está. Con eso nos vamos, ¿eh? Gracias. 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Recuerda que esto también nos ayuda. Ella que está decidiendo promover sus servicios en Radio Guadalupe. 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Gracias. Dios te bendiga.
1: Gracias, igualmente.
0: Vamos a regresar a la programación normal. Recuerda que Radio Guadalupe, esta hora vamos a iniciar la hora con Pedrito de Acevedo. Dios te bendiga. Dios te guarde.
2: Señor, siga llenando sus corazones cada vez más con esa presencia viva de nuestro Padre Dios, del Espíritu Santo, que mi Padre Dios te siga llenando de la paz que sobrepasa todo entendimiento. Te quiero recordar que tú eres ese hijo muy amado de Papá Dios del Cielo. Es importante que lo estés proclamando, que lo estés diciendo, que lo estés introyectando, que lo estés llevando siempre a tu corazón esa verdad posicional, que tú eres ese hijo muy amado. Es cierto que el enemigo nos lo quiere robar, esa identidad, como da el lugar, está haciendo de las suyas para tratar de quitarnos esa identidad. Y no vamos a permitírselo para nada. Entonces, en este momento quiero que tú hagas vida, realmente hagas vida ese principio hermoso de santidad esa verdad posicional que

0: Tú eres ese hijo muy amado. No me voy a cansar de estártelo repitiendo. En nuestra comunidad de Shekinah de la Misericordia lo tenemos como principio fundamental de vida. Pero eso está escrito en Efesios 5.1, recuérdalo, te lo repito, Efesios 5.1 puntualmente te lo dice, que tú eres el hijo muy amado, amadísimo de Papá Dios del Cielo. Y si tú lo eres, entonces vamos a hacer vida a esa verdad posicional a través de dos principios de santidad. Es importante que los tengas siempre referenciado y presente. Uno, que siempre debes estar en oración permanente, por todo y por todo, que cuando tú caminas estás orando, que cuando tú vas manejando tu carro, que cuando tú vas de pronto a tu transporte, que estás trabajando, que estás tomando un alimento, Señor, gracias, bendito tú eres, una jaculatoria que estés diciendo, bendiciendo a las personas que te encuentras en tu camino, sobre todo las que te maldicen o las que te dicen cosas inapropiadas o las que te injurian o las que te invitan a de una u otra forma a cometer pecado, porque uno, hay muchos hermanos nuestros, por ejemplo, puede ser nuestra propia familia que habla mal de nosotros. Siempre, siempre orar por ellos. En tu trabajo hay personas que tal vez son demasiado maldicientes, o sea, que dicen mal, dicen groserías. No puedes entrar en ese juego, ¿sí? No puedes entrar en el juego de tu familia que no es creyente o que se dice ser creyente, pero es un cristino, dice un tío mío, es un cristino. No es un cristiano, sino un cristino. Dice ser muy creyente, pero sus comportamientos no reflejan absolutamente nada de su de la verdad. Entonces, orar por ellos todo el tiempo, no entrar en estar en discusiones, en estar hablando mal. Hermano, no hables mal, no digas cosas inapropiadas, cambia esa manera de estar hablando. Entonces, verdad posicional, somos hijos muy amados. Que somos esos hijos muy amados de Papá Dios del Cielo nos lleva a tener un principio de santidad, que es tener a Dios en mi mente y en mi corazón, oración permanente. Y el segundo es que todo lo que pasa, pasa para bien. A ver, ¿cómo es? Todo lo que pasa, pasa para bien, con una condición, de los que aman al Señor. ¿Eso qué implica? Que vas a dejar tanta queja avanza, vas a dejar tanta queja porque te quejas de todo, te has llenado de argumentos de una u otra forma. Fíjate de qué argumentos te has llenado. El enemigo te colocó algo, alguien te hizo alguna herida, alguien te hizo algún desplante y tú te llenaste de argumentos, saliste corriendo. Sí, saliste corriendo y fácilmente empiezas a decir cosas inapropiadas. Traes heridas del pasado posiblemente, pues entonces es bueno que empieces a sanar esas heridas con el perdón y que de tu boca siempre salga la gratitud, gratitud. Fíjate que las dos van esos principios de santidad van relacionados. Si tú estás siempre teniendo a Dios en tu mente, en tu corazón, va sacando toda esa basura que traes en tu corazón y va llenándote plenamente de la presencia de Dios. Y si te llenas de Él, de tu boca va a salir la alabanza, ¿sí? Va a salir la gratitud. Y esos principios de santidad, mira, hay un video maravilloso que se llama Secretos para alcanzar la santidad. Es lo que yo te estoy diciendo, pero mi Señor directamente ya se lo dijo a María Valtorta y es importante que lo escuches, ¿sí? Secretos para alcanzar la santidad. Y allí te está explicando con mucho más detalle lo que yo te estoy diciendo. Porque si tú bendices lo que está sucediendo a tu alrededor, así sea que tú lo veas que es algo que está mal, que es una cosa que no le encuentra sentido, y si tú das las gracias por eso, ese momento se santifica, mi hermanito y mi hermanita. Independientemente de lo que haya pasado, así sea algo catastrófico, Señor, gracias porque tú tienes el control de todo y sé que todo lo que me está pasando y lo que pasa a mi alrededor, todo eso lo que está sucediendo, pasa para bien. Y el Señor da su promesa y da su palabra de que eso se santifica. ¿Se imaginan ustedes? Y si somos esos hijos amados de Papá Dios del Cielo, tenemos esa verdad posicional y esos dos principios de santidad, ¿qué tenemos que hacer? Nutrirnos. ¿Y con qué nos nutrimos? Pues con la palabra de Dios. Con la palabra de Dios. Es tu alimento. Recuerda, no te conformes solo con escuchar la palabra. No vamos a salir de las zonas de confort. Tan fácil que es escuchar, ¿sí o no? tan fácil. Escuchar a un predicador, escuchar a uno, escuchar al otro, es súper fácil. Tal vez ya te canses, por ejemplo, de escucharnos a nosotros y vas y escuchas a otros. Tal vez te canses de él y vas y escuchas a otros. Pero más que estarte cansando, es que tú dediques a unirte con el mejor predicador de todos, que llama Espíritu Santo, levantarte temprano en la mañana, decirle: Espíritu Santo, quiero nutrirme con tu palabra, pero hazlo sistemáticamente, no al pinochazo, pin marín, dedos pingüe, esta es la palabra de hoy. No, sino que tú toma sistemáticamente el evangelio y vas estudiando tu evangelio. Por ejemplo, por Juan, empiezas por Juan y temprano, temprano, mi hermanito y mi hermanita, empiezas a estudiar la palabra. Estudia, no es que fue que no, no te llenes de argumentos. Y si haces del Espíritu Santo tu maestro, vas a aprender tantas cosas sobrenaturales. Entonces vamos a hoy lo que el Señor nos va a enseñar con la palabra, para meditar pues esta palabra que Él nos va a dar, ese alimento que nos va a dar, porque es nuestro alimento. Entonces vamos a invocar la Santísima Trinidad para que este momento sea bien sagrado y que sea Él el que nos oriente y nos guíe en el evangelio que nos va a dar, en la palabra que nos va a dar. Por la señal de la Santa Cruz, de nuestros enemigos, líbranos, Señor, Dios nuestro, en el nombre del Padre, del Hijo y del Espíritu Santo. Amén, amén y amén. Padre, qué hermoso tener esos principios de santidad, saber que somos esos hijos muy amados tuyos. Eso no se lo das a entender a cualquiera. No se lo das a entender ni a los sabios siquiera a veces, sino que tú bien dices en tu palabra, a los que nos reconocemos pecadores, a los que hemos estado en el mundo, nos das a entender estas verdades tan hermosas. Tal vez la hemos escuchado ya con tanto, muchas veces, y ya como que se nos pasa de largo. Pero esas verdades hay que tenerlas, Padre, porque tú eres mi papá, yo soy tu hijo muy amado. Tú diste a tu hijo como sacrificio para que yo me acercara a ti y te conociera, ¿verdad, Padre? Y que tu pueblo escogido no te quiso aceptar a tu hijo. Y como regalo nos diste a tu hijo amado a nosotros, pueblo pagano. Y limpiaste ese paganismo y nos hiciste nación santa y linaje escogido tuyo. Gracias por ese privilegio tan hermoso. Te pido perdón, dile. Te pido perdón por mi ingratitud. Te pido perdón porque no he sabido ser fiel a ese regalo que me das. Porque no he sabido tener esa santidad, mantener esa santidad en mi vida. Hoy te suplico que a través del Espíritu Santo mi cuerpo sea el templo de Él, ese cuerpo indigno, pero que, por favor, ayúdame para que a través de tu Espíritu Santo mi cuerpo sea purificado. Ayúdame a ser testimonio vivo, para que mi familia, que tanto necesitan de ti, mi familia a través de mi testimonio, a través de mi testimonio, mi comportamiento, mi manera de proceder, mi manera de hablar, realmente se convierta. Mi testimonio, ayúdame a ser diligente, más que ser una persona activista, porque a veces nos dedicamos a hacer tantas cosas, Padre, una aquí, una otra cosa allá, y fácilmente nos cansamos, pero que sea diligente en eso lo que tú me colocaste en mi corazón, que sea testimonio vivo, Padre. Por eso te suplico que el Espíritu Santo llene mi corazón de su presencia, de tu gracia. Glorifícate en mí, que mi entendimiento hoy se abra, dile, mi entendimiento hoy se abra para recibir tu palabra, y que tu palabra sea ese bálsamo sanador, que tu palabra hoy me redima de todo pecado, me limpie de todo pecado, porque sé que la palabra es nuestro Señor Jesucristo, tu Hijo, que dio la vida por mí, y lo reconozco, reconozco que Él dio la vida por mí. Por eso, como ese Hijo amadísimo tuyo, doblego mi mente, mi cuerpo y mi espíritu. Entrego todo lo que soy, mi corazón te lo entrego a ti, papá, para que tú tomes el control de mi vida. Glorifícate, Padre, glorifícate, te lo suplico, glorifícate en mí, glorifícate en mis hermanos. Gracias, porque sé que tu palabra hoy va a ser ese alimento rico, delicioso, que va a nutrir mi corazón. Gracias, Señor, porque estás abriendo el corazón de mis hermanos, y que esta oración llegue a lo profundo de mi corazón y se haga vida. Dilo, se haga vida. Habla, que tu siervo escucha. Habla, Padre amado, que tu siervo escucha. Amén, amén y amén. Bueno, hoy vamos a leer el Evangelio de Marcos, capítulo 4, del versículo 21 al 25. También les dijo nuestro Señor Jesucristo: ¿acaso se trae una lámpara para ponerla bajo un cajón o debajo de una cama? No. Una lámpara se pone en alto para que alumbre. De la misma manera, no hay nada escondido que no llegue a descubrirse, ni nada secreto que no llegue a ponerse en claro. Los que tengan oídos, que oigan. También les dijo: fíjense en lo que oyen. Con la misma medida con que ustedes midan, Dios los medirá a ustedes, y les dará todavía más, pues al que tiene se le dará más, pero al que no tiene, hasta lo poco que tiene se le quitará. Palabra de Dios, te alabamos, te glorificamos, te honramos, te damos toda la gloria a ti, Padre, por tu palabra. Amén, amén y amén. Les voy a compartir que hay un pasaje bíblico que siempre marcó de una u otra forma mi vida espiritual. Fue Mateo 5:14. Mateo 5:14 me habla de esa lámpara, igual que ahora me está hablando la lámpara. No se coloca una lámpara, dice mi Señor, simplemente para allí escondida, sino que se coloca para iluminar completamente. Y hoy te quiero dar ese regalo si lo quieres aceptar. Mateo 5:14. Para mí ha sido de gran bendición Mateo 5:14, porque me dice que yo soy una lámpara y te está llamando hoy. El Padre, nuestro Jesús de Nazaret, te está dando hoy una enseñanza maravillosa y una promesa linda de que tú eres lámpara. Pero como lámpara que eres, para iluminar, porque por algo estás escuchando este mensaje, porque ya tú estás siendo de una u otra forma llamado por el Señor para que tú des ese testimonio vivo a las personas que están a tu alrededor de que tú eres esa luz. Y como luz tienes un compromiso, tienes un deber y tienes un derecho, como todo. El derecho que tienes, tienes un derecho a recibir todas las bendiciones que mi Padre Dios te da. Y tienes el deber de que esa verdad que te da la proclames. A veces sientes que lo que tú haces espiritualmente no tiene ninguna afectación, ¿verdad? Por ejemplo, me llamó tanto la atención esta mañana, porque nosotros, como les comparto, nosotros siempre hacemos la coronilla de la misericordia a las 3 de la mañana. Y esta mañana el sueño, me tomó el sueño, me quedé durmiendo con una marmota. Escuché mi teléfono y ¡prop!, lo apagué. Pero yo había dejado en la plataforma un video nuestro. Y estaba sonando el video, estaba reproduciéndose el video. Entonces eran como las 3:30 y yo me desperté y apagué el video que tenía. Y en ese momento estaba orando mi hermanita Edith, que ella se levanta muy temprano, hace la coronilla todos los días, a excepción del domingo, aquí en nuestra comunidad, que a propósito te invito si deseas acompañarnos. Tú no te imaginas la bendición que trae hacer oración a las 3 de la mañana. Y ella ya había hecho los 3 primeros misterios. Ya había hecho los 3 primeros. Me llamó tanto la atención, porque ella perfectamente se pudo haber quedado callada y dejar que el video siguiera. Pero no. Detrás del video, ella estaba haciendo su oración con su micrófono encendido y seguía orando. Eso me llama la atención, porque ella perfectamente pudo haberse llenado de argumentos y como argumento decir, bueno, pues ya no hoy. El Señor tal vez me cayó, si te das cuenta de lo que puede ser el argumento, y vamos a dejar que ese video fluya y más bien yo me quedo callada. No, ella siguió con su oración. O sea, por tanto, ella sabe que ella es una luz y que tal vez estén haciendo otra actividad, pero tú ya tienes un encargo haz tu encargo, así estés tú solo, aparentemente solo, no estás solo, no estás sola, porque si tú tienes un encargo espiritual, lo que tú hagas, si el Señor te mandó, te dio esa misión, lo sientes en tu corazón y lo estás haciendo, así tú estés solo, hazlo. Así tal vez no te lo estén transmitiendo, por ejemplo, en nuestro caso que transmitimos a nivel virtual, no te lo estén transmitiendo, hazlo, haz tu encargo. ¿Por qué? Porque tú eres luz. Y como esa luz, espiritualmente, si Dios te llamó, tú estás haciendo esa luz una fuerza espiritual, una energía espiritual, y no estoy hablando mal, porque en la palabra dice que cuando la mujer con flujo de sangre tocó al Señor, sale una energía, sale una fuerza de Él. O sea que tú estás haciendo fuerza, eres luz, que otras personas en otros lados están haciendo tal vez lo mismo que tú estás haciendo, y se está llenando espiritualmente algo que tú no ves, pero se está haciendo toda una cadena hermosa, espiritual, para combatir las acechanzas del enemigo. Porque en ese momento, lo espiritual, mi hermano, no lo espiritualista, espiritual. Cuando tú eres espiritual, la fuerza que emana de tu corazón es tan poderosa que se van cayendo los argumentos del enemigo, tal vez en personas que tal vez estás orando por ellas. Están derrumbándose, tal vez personas que son tan maravillosas espiritualmente, pero que están metidas en el mundo. Bien, puede ser hasta nuestros sacerdotes, las personas que están a tu lado, tu familia, tu esposa, esposo, tus papás, tal vez tus hijos o tus padres, que andan diciendo que son muy espirituales, pero en su comportamiento no se refleja nada de eso. Al rato dicen cosas lindas espirituales, pero al momento están hablando mal, haciendo injurias o cometiendo pecado, tal vez. Y creen que son muy santos, pero realmente no lo son. Entonces, en ese momento, esa fuerza que está emanando de ti, puede ser que esté influyendo espiritualmente en ellas para que ellas empiecen su proceso de transformación. O sea, tú eres lámpara. Sí, eres lámpara. Fíjate, en estos días hacíamos una meditación muy bonita con mi esposa y tomábamos el Salmo cuando dice el Señor, dice nuestro Padre Dios, que la palabra sea para nosotros lámpara en nuestros pies y luz en nuestro como sendero. Sí, esa luz, lámpara para nuestros pies, la palabra de Dios, y sea luz en nuestro camino. ¿Se imaginan? Entonces, es importante que tú te convenzas y te creas que tú eres ese llamado, que tú tienes ese llamado de ser ese hijo amadísimo, que tú eres luz y que Dios te coloca, mi papá Dios, para iluminar, no para esconderte, sino para iluminar. Así lo que tú hagas, aparentemente creas que es demasiado insignificante. No lo es, sino convéncete que Dios te llama para que tú seas esa luz maravillosa. ¿Ok? Pero aquí hay algo precioso dentro del Evangelio que nos dice el Señor el día de hoy. Nos habla de igual manera que no hay nada que quede oculto, que todo va a salir a la luz. ¿Sí? Todo sale, tarde que temprano sale a la luz. Por eso es tan importante que el pecado que tal vez tú tengas, que lo que tú haces en lo oculto, el Señor, tarde que temprano, eso se va a mostrar. Por eso es tan importante recurrir a nuestros preciosos sacramentos, a la confesión. Es importante aprovechar esa oportunidad que nuestro papá Dios nos da para limpiarnos, porque cuando tú vas al sacramento de la confesión, de la penitencia, en ese momento estás recurriendo a la sangre de nuestro Señor Jesucristo para que te limpie de pecado. Porque la confesión y la comunión están ligadas, ¿no es cierto? Nos confesamos, hacemos el acto de contrición, hacemos lo que el Padre nos pide, con devoción, con mucha devoción, con mucho dolor en nuestro corazón por haber ofendido a nuestro Padre Dios, y recibimos el cuerpo de Cristo y en ese momento somos santos. Santidad somos en ese instante, mi hermano, no solamente somos santos, somos perfectos. ¿Se imaginan ustedes? Como dice la canción, por un momento en tu presencia, todo daría. por un instante de tu amor. ¿Te imaginas? Perdón. ¿Te imaginas? Por un instante, cuando tú te confiesas, sacas esa maldad que hay en tu corazón y luego recibes el cuerpo de Cristo. Por eso a mí me gusta tenerlo en mi boca toda la Eucaristía, arrodillarme y estar allí. Inclusive cuando el Padre está dando los avisos parroquiales, sigo en oración de rodillas, teniendo a mi Jesús, porque en ese momento, en ese instante, somos perfectos. ¿Se imaginan ustedes? Sean perfectos como mi Padre del Cielo es perfecto. Impresionante. Qué precioso uno poderlo mantener cuando sale la Eucaristía. Y ahí es cuando se limpia todo eso que traemos en lo oculto. Porque hay cosas que están en lo oculto que no te das cuenta siquiera. No, pero es que yo llevo bien las cosas, yo no quiero fallarle al Señor. Pero si yo he escuchado a personas que son espirituales, o dicen ser espirituales, pero cuando piden consejo, hablan desde su herida. No, es que tienes que imponerte, tienes que decir, tienes que hablar de esta manera, no te puedes dejar. Es que realmente Dios te trajo para ser libre y tienes que... Digo, Dios mío, está hablando desde la herida. Está hablando de lo que te le enseñaron a ser posesivo, dominante tal vez. Y no está hablando desde su corazón, desde la parte espiritual. Por eso yo le sugiero que le pidan al Señor Jesucristo, a nuestro Padre Dios, al Espíritu Santo, a mi Madre María incluso, tres regalos para que realmente se limpie nuestro corazón, sea limpio del pecado y sobre todo que seamos esos mensajeros del amor de Dios y seamos esos consejeros, porque a ti te piden consejo, mi hermano. Mi hermanita, a ti te piden consejo. En su momento alguien ha venido a pedirte consejo. Para hacer luz y para cuidarnos del pecado que hay en nuestro corazón, mira estos tres regalos del Señor. En un momento de misión, allí en Estados Unidos, terminamos una misión hace unos 2 o 3 años atrás. Y cuando llegué aquí nuevamente a Colombia, me di cuenta de lo que el Señor me había regalado. Primer don. Que te dé palabra de conocimiento. O sea, que te muestre ese don de ciencia hermoso, que te muestre lo que hay en el corazón de la otra persona. Pero que te muestre, al mostrarte la herida que hay en su corazón, no te fijes por el comportamiento, sino al mostrarte esa herida que trae en su corazón, tú realmente puedas ver que hay algo más allá que el comportamiento que él o ella tiene. Si tú tienes esa don de ciencia o palabra de conocimiento, perfectamente te das cuenta por qué tu papá, tu mamá, tus hijos, tu esposo, tu esposa, por qué esa persona que trabaja contigo tiene un comportamiento que tal vez a ti te ofende, te molesta, pero tú ya vas a ver que él también tiene unas heridas profundas en su interior. ¡Ay, sí, viene muy herido! Pero entonces no me va a quedar con eso. Entonces, ¿yo cómo debo comportarme? ¿Qué debo hacer? Sí, ya entendí lo que hay en su corazón. El Señor me refleja. Pero cuando tú estás espiritualmente en la presencia de Dios y tienes esa espiritualidad en tu corazón, vas a saber cómo reaccionar porque el Espíritu Santo te va a dar sabiduría de cómo comportarte con Él. Seguro que sí. ¿Y cómo debes comportarte? Pues aplica los contrarios. Aplica los contrarios. ¿Y cómo se aplican los contrarios? La oración de San Francisco de Asís. Señor, hazme un instrumento de tu paz. Donde haya odio, lo contrario, lleve yo tu amor. ¿Sí? O sea, aplicar los contrarios, esa oración te va a decir cómo hacer. Actúa no con lo que te dice la carne, con lo que te dice tu pensamiento, sino lo que te dicta tu corazón. Paciencia, ¿sí? Con mucha paciencia, con mucho amor, con mucha bondad. ¿Sí? Y allí, en ese video que te dije, Secretos para Alcanzar la Santidad, vas a entenderlo mucho más. Vas a entenderlo mucho más. Entonces, es importante que le pidas al Señor palabra de conocimiento, don de ciencia. El segundo es que tú tengas en tu corazón el anhelo ferviente porque Él te muestre el Espíritu Santo qué pecado tienes oculto. Que el Espíritu Santo te regale en tu interior que te diga esto es lo que está sucediendo contigo. Tienes un pecado oculto o hay una herida profunda en tu corazón que no la has sanado. ¿Sí? O sea, que te dé convicción de pecado. Segunda, palabra de conocimiento primera o don de ciencia. Segunda, que te dé convicción de pecado. Al darte convicción de pecado, ahora sí va a salir a la luz lo que está oculto, como dice la palabra. Que te muestre qué es lo que hay oculto. Porque a veces te comportas de una manera tan agresiva y no sabes por qué. No, es que esa es mi naturaleza, ese es mi apellido. Eso es mentira del demonio. Esa no es mi naturaleza, porque yo soy del reino de los cielos. Mi papá es el que me hereda su paz, su paciencia, su benignidad, todos los dones que el Espíritu Santo da. Yo soy del reino de los cielos. Eso es simplemente por heridas emocionales que traigo en mi pasado. Es que yo tiendo a la depresión. No es que tiendas a la depresión. No es que tiendas a la depresión, no es que tú eres depresivo, eso es mentira. Sino que por las heridas de tu pasado, porque sentiste que te dejaron de lado, porque tuviste heridas emocionales, porque tal vez te abusaron, ¿sí? Y ese abuso te llevó a tener un dolor en tu corazón porque sentiste que tú fuiste la causante de esas heridas, porque te abandonaron, porque por muchas cosas, porque te hicieron daño. Entonces cargas con un dolor en tu corazón y sientes que tú estás depresivo, es mentira. Eso es mentira, hay un vacío que hay que llenar con la presencia de Dios, ¿sí? O sea, que te muestre qué es lo que hay en tu interior y dile de verdad, tú vas al Santísimo, vas en las madrugadas a tu amado, que es el Espíritu Santo, tu Maestro, y de rodillas le dice, Espíritu Santo, primero no te conozco, quiero conocerte, Espíritu Santo, muéstrame a través de esa revelación en mi corazón cuál es el pecado que tengo oculto, para que yo perdone a esa persona, para que yo la perdone de corazón y no cargar con ese costal de huesos secos. Tú crees haber perdonado, ¿sí? Entonces, ¿por qué te comportas de manera agresiva o con muchos miedos? ¿O tiendes a la depresión o te pones a hablar mal? Porque estás cargada en tu interior, cargado en tu interior. Perfecto, ¿eh? Vamos para la tercera. Y la tercera, que es la más importante de todas, es que el Señor, que el Espíritu Santo nos dé ese regalo maravilloso de tener santo temor de Dios. ¿Por qué el santo temor de Dios? Porque el santo temor de Dios me hace que yo esté pendiente de no ofender a mi Padre Dios. Me hace estar pendiente para que yo vea el peligro de caer en pecado y no caer en ese pecado. Que yo me conserve puro, que yo esté siempre en santidad. Y que yo esté pendiente, vigilante de cualquier pensamiento, de cualquier situación que me está nutriendo de cosas que no son de Dios. Por ejemplo, me llama la atención, si tú te pones a mirar tantas películas del mundo o te pones a escuchar tanta música del mundo, ¿por qué te pones a escuchar esa música? Tú dices, es que es normal que escuches esa música, normal. Entre tú más escuches, más te nutres. Entre tú más veas cosas, más te nutres. Entonces, hay que tener mucha prudencia. Qué precioso la palabra de hoy, ¿verdad? Y luego nos enseña algo tan fuerte, tan grandote, tan hermoso. Dice que con la misma medida que tú mides, Dios los medirá a ustedes. O sea, ten prudencia. Si tú eres luz, si el Señor ya te ha dado todos esos dones hermosos que estás pidiendo, ten cuidado con la queja avanza. Recuerda que el enemigo se nutre de dos cosas tremendas, ya para terminar. Se nutre con el miedo y se alimenta con la queja. La queja, hermanos, es el nutriente, el alimento de Satanás, que Dios lo reprende, ese maldito demonio. Por tanto, ya oí de tu boca nada de queja. ¿Te has dado cuenta que has caído de pronto como en una frialdad espiritual? Que como que te está dando perecita levantarte, por ejemplo, temprano a buscar del Señor. Que como que no te llama la atención la parte espiritual. Por mire, verás que te estás quejando. Permitiste la queja en tu corazón. Te empezaste a quejar por tu persona que está a tu lado, tu familia. Por alguien que no ha querido cambiar y te critica y te juzga, y esa crítica, ese juzgamiento que has tenido, necesariamente pues empiezas a hablar mal y te has llenado, porque acuerda que la palabra tiene poder, y lo que tú profesas, de eso te alimentas, te nutres con los dichos de tu boca.
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2: Querida familia, cuando rezamos juntos nuestra oración es poderosa. Por lo tanto, les pido que recen junto conmigo nuestra oración familiar de WTN. Hoy oramos en expiación por los pecados. Dios Todopoderoso, acudimos humildemente ante ti, pues hemos pecado en contra tuya y merecemos castigo. Nuestra familia, nuestra nación y el mundo continúan ofendiéndote a ti, que eres todo bondad y digno de todo nuestro amor. Oramos en expiación por todos los pecados que te ofenden. No nos des las que verdaderamente merecemos, sino concédenos tu misericordia y perdón. No nos dejes sufrir condena, sino ayúdanos a encontrar el camino de la salvación por Cristo nuestro Señor. Amén.
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0: En el nombre del Padre, y del Hijo, y del Espíritu Santo. Amén. La gracia de nuestro Señor Jesucristo, el amor del Padre, y la comunión del Espíritu Santo estén con todos ustedes y con tu espíritu.
1: Hermanos, para celebrar dignamente estos sagrados misterios, reconozcamos nuestros pecados.
0: Yo confieso ante Dios Todopoderoso y ante ustedes, hermanos, que he pecado mucho de pensamiento, palabra, obra y omisión. Por mi gran culpa. Por eso ruego a Santa María Siempre Virgen, a los ángeles, a los santos y a ustedes, hermanos, que intercedan por mí ante Dios nuestro Señor. Dios Todopoderoso tenga misericordia de nosotros, perdone nuestros pecados y nos lleve a la vida eterna.

0: Let us pray.
1: Oremos. Señor Dios, que elegiste como madre del Salvador a la Santísima Virgen María, singularmente bendita entre los pobres y los humildes, concédenos que, siguiendo su ejemplo, te rindamos el homenaje de una fe sincera y pongamos en ti toda esperanza de salvación. Te lo pedimos por nuestro Señor Jesucristo, tu Hijo, que contigo vive y reina en la unidad del Espíritu Santo y es Dios por los siglos de los siglos.

0: A reading from the book of the prophet.
1: Lectura del profeta Miqueas. Ay de aquellos que planean injusticias, que traman el mal durante la noche, y al despuntar la mañana lo ejecutan, porque son gente poderosa. Codician los campos y los roban, codician las casas y las usurpan, violando todos los derechos, arruinan al hombre y lo despojan de su herencia. Por eso dice el Señor: estoy planeando contra esta gente una serie de calamidades de las que no podrán escapar. Entonces ya no caminarán con altivez, porque será un tiempo de desgracias. Aquel día la gente se burlará de ellos y les cantará un triste canto. Nos han despojado de todo y se han repartido nuestras tierras. Se han apoderado de nuestra herencia y no hay quien nos la devuelva. Por eso, dice el Señor, cuando la asamblea del pueblo distribuya nuevamente las tierras, no habrá parte para ellos. Señor, no te olvides de los pobres. Señor, no te olvides de los pobres. ¿Por qué te quedas lejos, Señor, y te escondes en el momento de la angustia? La soberbia del malvado oprime al pobre, que se enrede en las intrigas que ha tramado. Señor, no te olvides de los pobres. El malvado presume de su ambición, y el avaro maldice al Señor. El malvado dice con insolencia que no hay Dios que le pida cuentas. Señor, no te olvides de los pobres. Su boca está llena de engaños y fraudes. Su lengua esconde maldad y opresión. Se agazapa junto a la casa del inocente para matarlo a escondidas. Señor, no te olvides de los pobres. Pero tú, Señor, ves las penas y los trabajos. Tú lo miras y los tomas en tus manos. El pobre se encomienda a ti. Tú eres el socorro del huérfano. Señor, no te olvides de los pobres.

Dios ha reconciliado consigo al mundo por medio de Cristo y nos ha encomendado el mensaje de reconciliación.

En aquel tiempo los fariseos, al salir, planearon el modo de acabar con Jesús. Pero Jesús se enteró, se marchó de allí y muchos le siguieron. Él los curó a todos, mandándoles que no lo descubrieran. Así se cumplió lo que dijo el profeta Isaías. Miren, a mi siervo, mi elegido, mi amado, mi predilecto. Sobre él he puesto mi espíritu para que anuncie el derecho a las naciones. No porfiará, no gritará, no voceará por las calles. La caña cascada no la quebrará, el pabilo vacilante no lo apagará, hasta implantar el derecho. En su nombre esperarán las naciones.

0: Our readings lay it out very plainly today.
1: Nuestras lecturas nos hablan muy claramente hoy de que hay gente malvada. O, para decirlo más bondadosamente, hay personas que eligen obrar de manera malvada. La primera lectura habla de que planean injusticias, traman el mal durante la noche y al despuntar la mañana lo ejecutan. Esto nos recuerda todo el fraude que hay allá en afuera en el mundo, especialmente en contra de los ancianos, robándoles su dinero. La lectura menciona aquellos que planean calamidades, que los despojan de todo.
0: If you have not yet seen the movie Sound of Freedom,
1: si no han visto la película aún, El Sonido de la Libertad, se las recomiendo mucho. Son muy cuidadosos en no mostrar las cosas gráficamente, sin embargo, es muy poderosa. Recordar esto en nuestras oraciones. Una de las cosas que las que hablo a las personas cuando tienen tentación de buscar cosas impuras en la internet, se trata de la trata humana, el tráfico humano, tratar a las personas como si fueran objetos. Eso nos puede ayudar a cerrarle la puerta al diablo en la cara cuando él nos presente esa tentación. El Señor desea la conversión de los malvados. También lo encontramos en las lecturas. Él sabe que los fariseos lo van a matar, y él se retira. Cuando leí esto por primera vez, pensé, oh, se está protegiendo. Pero los padres de la iglesia comentan que estaba tratando de evitar que ellos pecaran. Ellos planeaban matarlo, así que él se retira para que no lo hagan. Más adelante él caería en sus manos, pero él desea posponerlo porque por lo menos algunos de ellos podrían tener una conversión, podrían arrepentirse y dejar de tratar de matarlo. Les dice a aquellos que lo sanan que no lo anuncien. Una vez más, yo pensé que le estaban siendo humilde. Los padres de la iglesia comentan que estaba tratando de evitar que los fariseos pecasen, porque si la gente anunciara, oh, me curó, habría más envidia y tratarían de matarlo más rápidamente. Él quería darles tiempo de arrepentirse. Por ejemplo, en la última cena, ¿cuántas veces hace alusión al que lo va a traicionar? Pero en ningún momento dice, oh, miren, ahí está, señalándolo con el dedo. Le está dando tiempo para arrepentirse. Nosotros también hemos de orar por la conversión de los malvados. Hemos de desear su conversión, su arrepentimiento. Han sido creados a imagen y semejanza de Dios. En cierto momento fueron un bebé inocente que necesitaba amor. Un buen ejemplo, buena formación. ¿Cuántos de ellos sufrieron abuso de niños? ¿Cuántos les enseñaron a odiar? Queremos rezar por ellos, para que se conviertan y vean la luz, para responder a la gracia de Dios. Por más confuso que nos pueda parecer, cuando pensamos en los pecados de ciertas personas, debemos ser capaces de decir como Jesús en la cruz, no saben lo que hacen. Padre, perdónalos, porque no saben lo que hacen. Las lecturas también expresan que Jesús pudo detener el mal en cualquier momento. Pudo haber quitado la existencia a los pecadores, pero Él no romperá la caña resquebrajada. Esa es una alusión a los fariseos. Ellos son como cañas resquebrajadas. Una vez más, Él tiene la esperanza que algunos se arrepentirán. A través de nuestras oraciones y sacrificios. Las lecturas revelan que así como la justicia vendrá al final, la primera lectura dice, estoy planeando contra esta gente una serie de calamidades. El Evangelio dice que al final la justicia ha de venir sobre las naciones y que aquellos que se arrepientan estará en el cielo y los que persistan en sus pecados serán condenados. San Juan Crisóstomo nos dice que cuando esto suceda será una venganza perfecta. Les debo confesar que cuando leí esta frase de venganza perfecta, me encantó porque pensé con satisfacción que los malvados serían castigados. Pero luego me di cuenta que esta no era la voz de la bondad. Mientras que nos regocijamos de que más adelante los malvados no podrán seguir cometiendo maldades contra los inocentes, en lugar de regocijarnos por su castigo, deberíamos lamentarnos por su condena. Mientras esperamos por la venida de la justicia perfecta, hay personas inocentes que siguen sufriendo, ya sea a manos de malvados o simplemente por accidentes. Porque vivimos en un mundo imperfecto y caído. Lamentablemente, muchas personas dudarán de la bondad de Dios y el diablo tratará de aprovecharse de su dolor y su sufrimiento para que piensen que a Dios no le importa, que Dios no existe o que Dios es cruel, que es indiferente a nuestro sufrimiento, que no podemos confiar en Él o que Dios no existe, que hay que simplemente rendirnos y abandonar la fe. ¿Quién no ha escuchado que un familiar o ser querido haya dicho, ¿dónde estaba Dios cuando esto me pasó? ¿Dónde estaba Dios cuando le sucedió esto a mi ser querido? La primera respuesta que podemos ofrecer es acompañarlos con compasión, mostrarles, sin abrir siquiera la boca, que los acompañamos en su sufrimiento. En el libro de Job, sus tres amigos fueron a consolarlo y lo mejor que hicieron es los primeros 7 días. Lo acompañaron en silencio. Y cuando él abrió la boca para tratar de lamentar su sufrimiento, ellos trataban de contestarle. Podemos acompañarlos y reconocer cuando es que las palabras no sirven o cuando es que las personas no están preparados para escucharlas aún. Pero cuando reconocemos que puede haber cierta disposición y hay un deseo genuino de verlo desde una perspectiva de fe, ¿dónde estaba Dios? Entonces podemos responderles, Dios estaba en la cruz. Dios estaba contigo en la cruz. Dios estaba con tu ser querido en la cruz. No en el sentido de que estaba clavado, impotente, sin poder hacer nada. Sí, Dios pudo haber impedido tu sufrimiento por el de tu ser querido. Dios pudo haber impedido que esa persona malvada te hiciera el mal y hubiera sido maravilloso y glorioso. Pero en la verdad, Dios estaba obrando incluso más maravillosamente, más gloriosamente en la cruz al ganar para nosotros el poder y la gracia para beneficiarnos de nuestro sufrimiento. Una vez más, Dios pudo haber impedido el sufrimiento, pero Dios obró incluso más maravillosamente y gloriosamente al ganar para nosotros en la cruz la gracia para beneficiarnos inimaginablemente por nuestro sufrimiento. Al elegir redimirnos a través de su pasión, Jesús Cristo hizo posible para nosotros, en todo momento y lugar, que el sufrimiento humano, santificarlo y convertirlo en un medio para una gloria infinita y felicidad en el cielo. ¿Cómo podemos beneficiarnos de nuestro sufrimiento? Primero que nada, cuando lo unimos al alma de Cristo, por las almas, y así pues podemos cooperar en la redención de las almas. Santo Tomás de Aquino dijo que una sola alma humana vale más que todo el universo material creado. Así que cooperar con la salvación de siquiera un alma es una obra más gloriosa que la creación. Y cuando perdonamos a aquellos que nos han causado mucho sufrimiento y dolor, estamos participando en la misericordia divina de Dios. Estamos imitando a los santos. Cuando pensamos en cosas como cuando la Madre Teresa reconoce una mayor participación en la cruz de Cristo y su sufrimiento, esto nos lleva a una cercanía más grande con Él. Todo esto puede significar mayor gloria y felicidad en el cielo, que no podemos imaginarnos. Alguien dijo, esto requiere mucha fe. Es verdad. Sí, pero tenemos que invitar a las personas a que pasen de una fe tibia a un fuego encendido que nada pueda apagar. Podemos sentirnos inspirados por Santa Josefina Vaquita, secuestrada y vendida como esclava de muy pequeña, vendida múltiples veces, maltratada terriblemente. Al final fue comprada por un cónsul italiano que no la trató mal y se convirtió en casi un miembro de la familia. Más adelante se convirtió al cristianismo y cuando le preguntaron, ¿qué harías si pudieses ver otra vez a las personas que te secuestraron y te vendieron como esclava? Ella contestó, los abrazaría, porque si no hubiese sido por ellos, nunca habría descubierto a Jesús. El cristianismo. Tengamos esa misma fe. Creamos que Dios es bueno, que Dios no es indiferente a nuestro sufrimiento, que Dios tiene un plan para nuestro bienestar, para darnos un futuro y una esperanza. Acudamos ante Jesús en la Eucaristía con todos nuestros dolores y permitamos que su presencia en el Santísimo Sacramento nos dé consuelo, que destruya al maligno con la verdad, cuando nos dice, yo estoy con ustedes.

0: mayor responsabilidad por el papel de la Iglesia en la educación y la evangelización. Lo roguemos al Señor. Que no temamos ser fieles a Jesús en la enseñanza acerca de la dignidad de la vida humana, incluso si nuestra fidelidad causa que algunos se alejen de nosotros. Roguemos al Señor. Por un aumento en vocaciones al sacerdocio y la vida consagrada, roguemos al Señor. Que aquellos que han muerto en paz descansen, roguemos al Señor.
1: Lord God,
0: Señor Dios, pues por la adopción de la gracia nos has hecho hijos de la luz, no permitas que las mentiras del maligno oscurezcan nuestras mentes, sino permite que tu luz brille en nosotros y siempre vivamos en el resplandor de la verdad. Te lo pedimos por Jesucristo nuestro Señor. Amén.

0: Pray, brethren, that my sacrifice and...
1: Oren, hermanos, para que este sacrificio mío y de ustedes sea agradable a Dios Padre Todopoderoso. El Señor reciba de tus manos este sacrificio para alabanza y gloria de su nombre, para nuestro bien y el de toda su santa iglesia.
0: Accept, O Lord, the offerings.
1: Acoge, Señor, estas ofrendas que manifiestan nuestro filial servicio para que al celebrar la obra de la caridad inmensa de tu Hijo, seamos confirmados en el amor a ti y al prójimo, a ejemplo de la bienaventurada Virgen María, por Jesucristo nuestro Señor. Amén.

es necesario, es nuestro deber y salvación proclamar que eres admirable en la perfección de todos tus santos, de un modo singular en la perfección de la Virgen María. Por eso, al celebrarla hoy, queremos exaltar tu benevolencia, inspirados en su propio cántico. Pues en verdad, has hecho maravillas por toda la tierra y prolongaste tu misericordia de generación en generación. Cuando, complacido en la humildad de tu sierva, nos diste por su medio al autor de la salvación, Jesucristo, Hijo tuyo y Señor nuestro. Por él, los ángeles y los arcángeles te adoran eternamente gozosos en tu presencia. Permítenos unirnos a sus voces, cantando jubilosos tu alabanza.

0: You are indeed holy, O Lord, and all you have created rightly
1: give. Santo eres en verdad, Padre, y con razón te alaban todas tus criaturas, ya que por Jesucristo, tu Hijo, Señor nuestro, con la fuerza del Espíritu Santo, das vida y santificas todo, y congregas a tu pueblo sin cesar para que ofrezca en tu honor un sacrificio sin mancha desde donde sale el sol hasta el ocaso. Por eso, Padre, te suplicamos que santifiques por el mismo Espíritu estos dones que hemos separado para ti, de manera que se convierta en el cuerpo y la sangre de Jesucristo, Hijo tuyo y Señor nuestro, que nos mandó celebrar estos misterios. Porque Él mismo, la noche en que iba a ser entregado, tomó pan y, dando gracias, te bendijo, lo partió y lo dio a sus discípulos diciendo:
0: Take this,
1: tomen
0: all of you,
1: y coman
0: and eat of it,
1: todos de él,
0: for this,
1: porque esto es mi cuerpo,
0: which will be
1: que será entregado por ustedes.

0: In a similar way, when supper
1: del mismo modo, acabada la cena, tomó el cáliz.
0: He took the chalice, and giving you thanks,
1: dando gracias, te bendijo. Y lo pasó a sus discípulos diciendo,
0: take this,
1: tomen y beban todos de él, porque este es el cáliz de mi sangre, sangre de la alianza nueva y eterna, que será derramada por ustedes y por muchos para el perdón de los pecados. Hagan esto en conmemoración mía.

Así pues, Padre, al celebrar ahora el memorial de la pasión salvadora de tu Hijo, de su admirable resurrección y ascensión al cielo, mientras esperamos su venida gloriosa, te ofrecemos en esta acción de gracias el sacrificio vivo y santo. Dirige tu mirada sobre la ofrenda de tu iglesia y reconoce en ella la víctima por cuya inmolación quisiste devolvernos tu amistad, para que, fortalecidos con el cuerpo y la sangre de tu Hijo y llenos de su Espíritu Santo, formemos en Cristo un solo cuerpo y un solo espíritu. Que Él nos transforme en ofrenda permanente para que gocemos de tu heredad junto con tus elegidos. Con María, la Virgen Madre de Dios, su esposo San José, los apóstoles y los mártires, y todos los santos, por cuya intercesión confiamos obtener siempre tu ayuda. Te pedimos, Padre, que esta víctima de reconciliación traiga la paz y la salvación al mundo entero. Confirme la fe y la caridad a tu iglesia peregrina en la tierra, a tu servidor, el Papa León, a nuestro obispo Stephen, al orden episcopal, a los presbíteros y diáconos y a todo el pueblo redimido por ti. Atiende los deseos y súplicas de esta familia que has congregado en tu presencia. Reúne en torno a ti, Padre misericordioso, a todos tus hijos dispersos por el mundo, a nuestros hermanos difuntos y a cuantos murieron en tu amistad. Recíbelos en tu reino, donde esperamos gozar todos juntos de la plenitud eterna de tu gloria. Por Cristo, Señor nuestro, por quien concedes al mundo todos los bienes.

0: Deliver us, Lord, we pray, from every evil. Graciously grant.
1: Líbranos de todos los males, Señor, y concédenos la paz de nuestros días, para que, ayudados por tu misericordia, vivamos siempre libres de pecado y protegidos de toda perturbación, mientras esperamos la gloriosa venida de nuestro Salvador Jesucristo. Tuyo es el reino, tuyo el poder y la gloria, por siempre, Señor. Señor Jesucristo, que dijiste a tus apóstoles: la paz les dejo, mi paz les doy. No tengas en cuenta nuestros pecados, sino la fe de tu iglesia. Y conforme a tu palabra, concédele la paz y la unidad, tú que vives y reinas por los siglos de los siglos. Amén. La paz del Señor esté siempre con ustedes y con tu espíritu.

0: Behold the Lamb of God.
1: Este es el Cordero de Dios que quita el pecado del mundo. Dichosos los invitados a la cena del Señor. Señor, no soy digno de que entres en mi casa, pero una palabra tuya bastará para sanarme.

Para todos aquellos que no pueden recibir a Jesús en el Santísimo Sacramento, les ofrecemos la siguiente oración. Oh, mi dulce Salvador Jesucristo, tú eres mi bondad soberana, la fuente de todo lo bueno, mi Dios y mi todo. ¿Qué bendición sería para mí si yo pudiera en estos momentos poseerte dentro de mi corazón y allí rendirte mi pleitesía y exponerte mis necesidades y compartir la gracia que concedes tú a aquellos que te reciben? Oh, ven a mí, amadísimo Señor, en espíritu, y toma entera posesión de mi corazón y de mi alma. A ti te ofrezco mi memoria, para que tú puedas siempre habitar en mis pensamientos. Te ofrezco mi entendimiento, para que pueda estar siempre comprometido en contemplar tu amor y bondad. Y mi voluntad, para que tú puedas dirigirla, para que cumpla siempre tu sagrada ley. A ti te ofrezco mi persona por completo. Oh, mi Jesús, hazme cada vez más tuyo. Que la virtud de tu divino sacramento aumente mi fe. Fortalezca mi esperanza, purifique mi caridad y colme mi corazón con tu amor. Oh, déjame ser tuyo y tú ser mío a partir de este momento y para siempre. Y no permitas que nada, ni en la vida ni en la muerte, me pueda separar de ti. Amén.

0: Let us pray.
1: Oremos.
0: Grant to your church,
1: concede, Señor, a tu iglesia que, fortalecida por la gracia de este sacramento, recorra con alegría los caminos del Evangelio hasta que alcance aquella dichosa visión de paz de la que ya goza la Virgen María, tu humilde esclava eternamente gloriosa. Por Jesucristo nuestro Señor. Amén.
0: The Lord be with you.
1: El Señor esté con ustedes. La bendición de Dios Todopoderoso, Padre, Hijo y Espíritu Santo, descienda sobre ustedes. Vayan en paz glorificando al Señor con sus vidas. Demos gracias a Dios.

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Y Jesús dijo: Yo soy el pan vivo bajado del cielo. El que come de este pan vivirá para siempre, y el pan que yo daré es mi carne. Yo la doy para la vida del mundo. El que come mi carne y bebe mi sangre tiene vida eterna, y yo lo resucitaré el último día.

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1: Que sacaron sus martillos, sus mandarrias, sus equipos, para poder ayudar a levantar escombros de una manera inmediata, incluso antes que las mismas actividades del gobierno o las mismas actividades de los militares hayan podido acceder o llegar a ofrecer ayuda. La gente se ha estado solidaria unos con otros. Eso es una demostración de lo que es la caridad cristiana, ¿no? Y basado, y me recuerdo pues de la parábola del Señor del buen samaritano, que cuando hay una necesidad, la caridad es inmediata. O sea, la caridad tiene que surgir de una manera inmediata, y así ha surgido. O sea, ha sido la iglesia, pues, y la gente, una respuesta a la necesidad. Si estás desnudo, pues te he visto, dice el Señor. Si estás hambriento, dale comida. Si estás sediento, dale agua. Si estás sepultado, pues sácalo. Uh-huh. Y es lo que ha pasado en estos momentos, que pues es una esperanza también, ¿no? De lo que ocurre en nuestro país, que la iglesia ha hecho una buena obra, primero en evangelizar a nuestra gente y, por supuesto, encaminar mano a mano con los que están en necesidad.
2: Y ha habido una unión muy grande de países cercanos, en coordinación con los Estados Unidos, que están como que coordinando la ayuda de varios países, y los primeros que llegaron con equipo pesado y especializado para ayudar en desastres fue El Salvador, que muchísimas gracias a El Salvador por eso, pero Honduras, Chile, todos han estado colaborando para hacer llegar la ayuda.
3: Una pregunta en relación a eso precisamente, ¿es cierto que se ha detenido el ayuda?
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1: Una bendición, amadísimos hermanos, qué alegría, qué júbilo, qué regocijo encontrarnos nuevamente en esta entrega de este tu programa Despertando Gigantes en la Fe, acompañándote desde Sunrise, Florida, tu hermana y servidora Odalis Susana Gil, reconociendo que en medio de tantas confusiones en el mundo, en medio de tantas peleas por la Copa Mundial, en medio de tantas enfermedades, en medio de las crisis de las familias, en medio de la incomprensión del actuar de los que nos llamamos cristianos también dentro de nuestras comunidades parroquiales, dentro de nuestro ministerio, en medio de las enfermedades, en medio de aquellas cosas que no entendemos, en medio de las noches oscuras, de los momentos donde vamos perdiendo las fuerzas o sentimos que no vale la pena luchar. En medio de todo eso hay una luz encendida. Y hay una promesa que se cumple siempre, y es la de Jesús, nuestro Señor, que nos ha dicho repetidas veces, una y otra vez, que no nos dejaría solos. A esa promesa debemos aferrarnos en los tiempos de prueba, de incomprensión, de retos, de enfermedades, de desolación, en medio de los ataques, porque también nosotros los evangelizadores estamos siendo como ese punto de ataque también en las redes sociales, personas a las que tú no les has hecho nada y que te insultan, ¿verdad? En medio de todo eso, recordemos que el amor de Dios está por encima de todo. Y que tú no estás solo, yo no estoy sola, y que la promesa de Dios se cumple siempre. Tal si nos vamos con una canción que nos recuerda hoy que ninguno de nosotros está solo. Y aunque la he puesto anteriormente, quisiera hoy compartirla nuevamente contigo, porque a veces nos hace falta rememorar, recordar, actualizar la promesa de Dios. No, en ningún momento estamos solos. Vea lo que vean tus ojos, experimente las pruebas más grandes que tenga que experimentar. Tú no estás solo, tú no estás sola. Así que nos vamos con esta canción y ya regresamos en este tu programa Despertando Gigantes en la Fe.

Gracias, Señor. Gracias porque en este momento, Señor, tú le estás diciendo a mi corazón nuevamente que no estoy sola. Que no estoy solo. Gracias, Santo Espíritu de Dios, porque en medio de mi soledad, ahí está tu presencia. Porque en medio del abandono, ahí está tu fuerza. En medio de tu debilidad, tú me sostienes. En medio de mi debilidad, tú me sostienes. Gracias, Santo Espíritu de Dios, porque tu amor me guía. Tu luz me ilumina. Tu amor me fortalece. Gracias porque el fuego de tu poder y de tu unción calienta mi corazón. Gracias, Señor, porque en ti hay esperanza, porque en ti hay nueva vida, porque en ti sonreímos, porque en ti encontramos la paz. Gracias, Santo Espíritu de Dios, por hacerte presente una vez más en aquellos que te invocamos, en aquellos que te amamos, en aquellos que queremos caminar sostenidos por tus manos santas y sanadoras. Gracias, Santo Espíritu de Dios. Gracias, mi Señor. Gracias, mi Príncipe de la Paz. Gracias, Dador de Vida. Gracias, refugio del alma que busca a Dios. Bendito y alabado sea mi Señor. Amadísimos hermanos, qué bueno acompañarlos una vez más en este tu espacio Despertando Gigantes en la Fe. Siempre yo había pensado, cuando escuchaba a algunos de los hermanos evangelizadores, el profeta, el que sirve el profeta, tiene paga de profeta. Y alguna vez yo me llegaba a preguntar, ¿qué es esto? La paga del profeta. Pero Dios mío, cuántas instrucciones. Y tú en un momento dices, pero Señor, llévame despacio. ¿No te parece que son muchas instrucciones en un solo texto? Y como que una van para acá y otra van para allá. Y tú dices, Señor, pero voy a poder mi pobre corazón con todo esto en un solo día, en un momento. Y de eso vamos a estar hablando. Vamos a hablar de tres propuestas que tiene el Señor para ti esta hora. De tres propuestas que tiene el Señor para ti en el Evangelio de hoy. Y nos vamos a quedar más centrados en la paga del profeta, porque creo que a veces nos hace falta entender, ahondar y no quedarnos tanto por las ramitas. ¡Qué bonito lo que hoy nos está diciendo el Señor! Y presta oído, porque la verdad que es interesantísimo lo que hoy el Señor nos está diciendo. Por eso nuevamente decimos, qué bueno que estás aquí. Bienvenido sea a este programa de Despertando Gigantes en la Fe. ¿Por qué? Porque la palabra de Dios hoy nos convoca. Y nos corta como espada de doble filo. Hoy es un texto que no nos deja cómodos a ninguno de nosotros, ni a ti ni a mí. Esta sagrado texto de hoy no nos deja cómodos, no, sino que nos despierta a la madurez. Sobre todo a una madurez que opta por las cosas de Dios. Voy a leer un poquito. Dice el Evangelio de hoy en Mateo 10:34, el 11 y el 1 también dice, en aquel tiempo Jesús dijo a sus apóstoles, no piensen que he venido a traer la paz a la tierra. No he venido a traer la paz, sino la guerra. Mira, desde que tú ves eso, tú dices, no. Si esto no parece a Dios, no huele a Dios, no suena a Dios. Dios no quiere guerra. Si Dios, el don más preciado de Dios es la paz. Es lo primero que podíamos nosotros interpretar hasta no ir a la hondura de lo que Dios nos quiere decir. Dice la palabra, he venido a enfrentar al hijo con su padre, a la hija con su madre, a la nuera con su suegra,
a los enemigos de cada uno serán los de su propia familia. Entonces tú dices, ven acá, pero es que la fe y el amor de Dios me debe llevar a la armonía, me debe llevar a la unidad, me debe llevar a la reconciliación, al perdón. Entonces, ¿cómo que la palabra se está contradiciendo hoy? Diciendo que precisamente he venido a enfrentar al hijo con el padre, a la hija con la madre. Y sigue diciendo el texto sagrado hoy, el que ama a su padre o a su madre más que a mí, no es digno de mí. El que ama a su hijo o a su hija más que a mí, no es digno de mí. Y el que no toma su cruz y me sigue, no es digno de mí. El que salve su vida la perderá, y el que la pierda por mí la salvará. Quien los recibe a ustedes, me recibe a mí, y quien me recibe a mí, recibe al que me ha enviado. El que recibe a un profeta por ser profeta, recibirá recompensa de profeta. El que recibe a un justo por ser justo, recibirá recompensa de justo. Quien diere, aunque sea más que un vaso de agua fría, a uno de estos pequeños, por ser discípulo mío, ya les aseguro que no perderá su recompensa. Y cuando Jesús acabó de dar instrucciones a sus 12 discípulos, Jesús partió de allí para enseñar y predicar en otras ciudades. Mis hermanos, esto es palabra de Dios. ¡Qué hermosura! Y yo supongo que ustedes están súper atentos, ¿verdad? Como que son demasiadas cosas, demasiadas instrucciones que le está dando a sus apóstoles que aplican hoy para nosotros que servimos en comunidades parroquiales, para nosotros los que evangelizamos, los que predicamos la palabra de Dios, los que llevamos consuelo, lo que dirigimos ministerio. Yo creo que todo esto viene a lavar, a tirarle como un rocío de agua que limpie el pensamiento, limpie la intimidad del corazón, limpie nuestras intenciones. Entonces vamos a reflexionar en tres puntos. En la espada, primero, que dice que divide, vamos a clarificar eso un poquito. También vamos a hablar en el orden del amor, cuando dice aquel que quiere más su familia que a mí, es lo que está poniendo un orden al amor. Y vamos a hablar de la paga del profeta. Vamos a hablar primeramente en el nombre poderoso de Jesús, por la obra del Espíritu Santo en nuestra vida, que ilumina el entendimiento y nos ensancha el corazón. La espada que divide. Jesús dice, no he venido a traer una paz barata ni una paz de apariencia, sino la espada. Jesús nos está diciendo que él vino a traer espada. ¿Por qué? Porque la paz del mundo muchas veces se construye sobre un silencio cómplice. Hermana Odali, ¿cómo entiendo esto? O sí que a veces nosotros, para que haya paz, nos callamos, incluso contra las injusticias. No, yo no voy a revoltear eso, yo mejor me callo. No, yo no voy a emitir mi opinión para tener paz, para quedar bien con todo el mundo. Entonces, la paz del mundo, lo que nos quiere decir Jesús es que muchas veces se construye sobre un silencio cómplice, o el conformismo, o el quedar bien con todos, incluso a costa de nuestra fe. Entonces, la espada de Cristo es la verdad, mis hermanos. De eso nos está hablando el texto sagrado. La espada de Cristo es la verdad. Cuando nosotros, tú y yo, decidimos seguir a Jesús en serio, se van a generar tensiones inevitables. Tensiones a veces dentro de nuestra propia casa. Hay tensiones cuando tú decides seguir a Cristo en serio. Y no es que Jesús
esté mandando a dividir la familia, no, sino que la verdad de su reino exige una postura clara. La verdad del reino de Dios exige una postura muy clara, porque no se puede tener un pie en el evangelio y otro en el desinterés. Ayer me llamó un joven muy preocupado y me decía: hermana Odalis, yo creo que metí la pata. Yo hice algo que no debía haber hecho y no he podido dormir. La noche entera inquieto, dando vueltas en la cama, no debía haber ido a ese lugar. Y yo le digo: espera, mi hermano, vamos a ver esto en alguna dimensión. Primeramente, si te inquietó la noche entera es porque el Espíritu te está inquietando, porque Dios no estuvo contento con esa decisión de ir. Ahora, no es que te vas a apartar ni vas a dejar de ir quizá a una fiesta. Lo único que tú tienes que saber dónde y cuándo y cómo. ¿Por qué? Porque si tú no has sido súper fuerte, fortalecido en la fe, para que donde tú llegues, tú seas que lleve la luz y no que la oscuridad te abrace, mejor no vayas, mejor no vayas. Porque nosotros que hemos hecho una opción clara por Cristo, tenemos que saber que si no podemos llevar la luz a un lugar, mejor no te metas hasta que esté listo, hasta que el Espíritu Santo te dé el paso, hasta que el Espíritu Santo te dé la unción, hasta que el Espíritu Santo te dé las fuerzas. ¿Por qué? Porque entonces un pie en el evangelio y otro en la zona de pecado. No, mucho menos cuando tiene un compromiso parroquial, mucho menos. Entonces el Señor nos está guiando por ese lado. Va a haber tensiones, va a haber divisiones, no nos van a comprender. Muchas veces, no, ¿por qué no fui allí? ¿Por qué no acepté esa invitación? No nos van a comprender, pero hay que saber lo que estamos escogiendo. La segunda propuesta de la palabra hoy es el orden del amor. Ya en un programa antes yo había hablado de esto, pero vamos a refrescarlo porque la liturgia nos lo trae hoy también. El que ama a su padre o a su madre más que a mí no es digno de mí. Esto no es una invitación a me desatiendo de mi familia, no me importa mi familia, ellos por un lado y yo por otro, no. Al contrario, Jesús lo que nos está enseñando es que el amor humano, óyeme bien, el amor humano solo se vuelve sano, libre y eterno cuando Dios está en el centro. Dios primero, y todo lo demás será sano, eterno, libre. Si nosotros, tú o yo, ponemos a un ser querido por encima de Dios, ¿qué vamos a hacer? Vamos a terminar exigiéndole a ese ser querido una perfección que solo el Creador puede dar. Y lo vamos a indisponer, y lo vamos a angustiar. Por eso el Señor lo que nos está diciendo, que amar a Cristo es la única garantía de amar también a los nuestros. Eso es dos columnas ya que tenemos hoy, que es la propuesta del Evangelio. Bendito y alabado sea el Señor. Y el tercero, el corazón del programa, es la paga del profeta, que es donde siempre yo pensaba que será lo que quiere decir cuando dice recibe paga de profeta. Entonces, el evangelio hoy viene a ser un cierre asombroso, con una delicadeza asombrosa. ¿Por qué? Porque Jesús pasa de la exigencia de la cruz: el que no toma su cruz y me sigue no puede ser discípulo mío. No tiene nada que ver conmigo. Y pasa de esa exigencia tan fuerte a la promesa

su mensaje nos incomode. Escúchame bien, porque esto merece repetirlo. Nosotros debemos acoger la voz de Dios en aquellos que Él nos envía, aunque su mensaje nos incomode. Pero es que eso no nos gusta. Dios no está llevando cuenta de grandes hazañas inalcanzables. Él está mirando el corazón detrás de los gestos pequeños. Servir al hermano más pequeño con sencillez es servir al mismo Cristo. Cuando yo voy a República Dominicana, mi hermano que está aquí presente, que está escuchando, es que me cuida, es que me atiende, es que me lleva al salón de belleza, es que va al colmado a comprarme las cosas, es que hace mi maleta, es que siempre está al ladito mío cocinándome todos los antojos que tengo. Entonces, eso es tesoro para el cielo. Ahí Él está acumulando la gracia del cielo. Ahí está acumulando salvación, denario. ¿Por qué? Porque Él está cuidando a un enviado de Dios. Y nada de lo que se hace por un enviado de Dios se queda sin recompensa. Es la misma palabra de Dios que nos lo dice. Es que mis hermanos, si estuviéramos conciencia de eso, no nos pesara atender a nuestros hermanos, dar de nuestro tiempo, entregarle la mejor cama, hacer la mejor comida cuando vienen a la casa. Entonces, mis hermanos, cuando la palabra de Dios nos dice la paga del profeta, no se refiere principalmente a dinero, no, escúchame bien, para los que reciben misionero en su casa, para los que lo buscan al aeropuerto, para los que le cocinan una comida, para los que le regalan una blusa, un zapato, un pintalabio, para aquellos que envían una ofrenda, escúchame bien, ¿qué está diciendo el Señor? Es recompensa espiritual que Dios concede a quien acoge, a quien ayuda y a quien sostiene a una persona enviada por Él. ¡Qué lindo! Yo creo que con esto se nos debe de abrir el entendimiento y los bolsillos también. Dios está prometiendo una recompensa espiritual a la persona que acoge, que ayuda y que sostiene una persona enviada por Él. Dice la palabra, el que recibe a un profeta por ser profeta recibirá recompensa de profeta. ¿Qué significa eso? Que si tú recibes al profeta con fe, escucha la palabra, le ofrece hospitalidad, colabora con su misión, tú participa de los frutos y de los méritos de esa misión. Aquí quiero detenerme un poquito. Escúchame bien, voy a repetir. Si recibe a un profeta con fe, escucha la palabra, le ofrece hospitalidad, colabora con la misión, participa tú de los frutos y méritos de esa misión, porque el obrero merece su salario, dice la palabra en Lucas 17. Pero sin embargo, la misión profética no se compra ni se vende. La misión profética no se compra ni se vende. La gracia de Dios se recibe gratuitamente y gratuitamente debe de ofrecerse. Pero el evangelizador, el misionero, sí debe de ser sostenido con ofrenda por la misión en lugar que lo recibe. En resumen, la paga del profeta es la recompensa que Dios reserva tanto para el que anuncia fielmente la palabra como para el que la reconoce, la recibe y sostiene su misión. Que le guarde la Santísima Trinidad y que sean cubiertos bajo el manto de María Santísima. Dios le bendiga a todos.

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4: Atendiendo a niños con síndrome de Down en países donde son estigmatizados, abandonados o se les niega el acceso a cirugías cardíacas que podrían salvar la vida. En un mundo que a menudo los considera menos valiosos debido a la pobreza, la discriminación o el estigma cultural, afirmamos su valor como imagen de Dios y restauramos su dignidad a través de una atención integral centrada en la familia. El Evangelio, Patty, nos recuerda que cuanto hicieron a uno de estos mis hermanos más pequeños, a mí me lo hicieron. Y estos niños son nuestros hermanos. Y lo que hagamos con esos niños, se lo hacemos a Jesucristo mismo, que los ama y que los ha enviado a este mundo para que nosotros aprendamos a amar y también observemos el amor que ellos tienen. Número 3, existen médicos y organizaciones que creen en estos niños, que afirman su vida y su valor. Gracias a Dios hay médicos pro vida. Ustedes pueden encontrarlos a través de los centros de ayuda provida en su comunidad, que dan esperanza a las madres. Me acuerdo haber observado un médico que atendía a una madre que descubrió que su niño tenía síndrome de Down, y él le dijo: ¿y qué tiene? Vamos a cuidar de usted, vamos a cuidar a su hijo y vamos a ayudarle a que él sea lo más sano posible, fuerte y feliz, que lo más feliz que pueda llegar a ser. Y muchas madres, cuando escuchan esas palabras, terminan llorando, no de dolor, sino de alivio, porque su corazón les dice que son madres y ese niño es su hijo. Como dicen las mujeres, venga como venga. Me encantan los testimonios, Patty, de mujeres que nos comparten, seguramente también te comparten, que cuando reciben un mal diagnóstico, le dicen al médico: no importa, es mi hijo y lo quiero, venga como venga. Qué maravilloso que las madres, las familias tengan ese tipo de apertura. Y el cuarto, Patty, también nace una madre especial y una familia especial cuando Dios envía al mundo a un niño con estas necesidades especiales. Ya tuvimos en el programa a Leticia Velázquez. Ella tiene un bello libro titulado Ha nacido una madre especial, se llama. Ha nacido una madre especial. Porque ella dice, cuando nace un niño especial, también nace una madre, un padre, una familia especial. Así que ella nos recuerda que es un llamado hermoso. Dios les ha dado una oportunidad bellísima para amar. Y claro que van a haber dificultades como en todas las familias, pero por eso mismo tenemos que rodearlas con más amor y más apoyo. En una entrevista quiero compartir para este cuarto punto una cita de Leticia Velázquez, que dijo lo siguiente sobre su hija que nació con síndrome de Down y la inspiró para escribir este libro. Dice: espero que llegue el día en que todos los padres puedan superar la ansiedad que suele acompañar un diagnóstico prenatal de síndrome de Down y puedan recibir a su hijo con los brazos abiertos. Recordémonos que un diagnóstico de síndrome de Down es un llamado especial a la madre.
5: Muéstrate propicio con tus hijos, Señor, y multiplica sobre ellos dones de tu gracia, para que, encendidos de fe, esperanza y caridad, perseveren fielmente en el cumplimiento de tu ley. Por nuestro Señor. Amén.
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0: Letanías a la Divina Misericordia. El amor de Dios es la flor y la misericordia es el fruto. Que el alma que duda lea estas consideraciones sobre la Divina Misericordia y se haga confiada. Misericordia que brota del seno del Padre,
1: en ti confío.
0: Misericordia divina, supremo atributo de Dios,
1: en ti confío.
0: Misericordia divina, misterio incomprensible,
1: en ti confío.
0: Misericordia divina, fuente que brota del misterio de la Santísima Trinidad,
1: en ti confío.
0: Misericordia divina, insondable para todo entendimiento humano o angélico,
1: en ti confío.
0: Misericordia divina, de donde brotan toda vida y felicidad,
1: en ti confío.
0: Misericordia divina, fuente de milagros y maravillas,
1: en ti confío.
0: Misericordia divina, que abarca todo el universo,
1: en ti confío.
0: Misericordia divina, que baja al mundo en la persona del Verbo encarnado,
1: en ti confío.
0: Misericordia divina, que emanó de la herida abierta del corazón de Jesús,
1: en ti confío.
0: Misericordia divina, encerrada en el corazón de Jesús para nosotros y especialmente para los pecadores,
1: en ti confío.
0: Misericordia divina, impenetrable en la institución de la Santa Hostia,
1: en ti confío.
0: Misericordia divina en la institución de la Santa Iglesia,
1: en ti confío.
0: Misericordia divina en el sacramento del Santo Bautismo,
1: en ti confío.
0: Misericordia divina en nuestra justificación por Jesucristo,
1: en ti confío.
0: Misericordia divina que nos acompaña durante toda la vida,
1: en ti confío.
0: Misericordia divina que nos abraza especialmente en la hora de la muerte,
1: en ti confío.
0: Misericordia divina que nos otorga la vida inmortal,
1: en ti confío.
0: Misericordia divina que nos acompaña en cada momento de nuestra vida,
1: en ti confío.
0: Misericordia divina que nos protege del fuego infernal,
1: en ti confío.
0: Misericordia divina en la conversión de los pecadores empedernidos,
1: en ti confío.
0: Misericordia divina, asombro para los ángeles, incomprensible para los santos,
1: en ti confío.
0: Misericordia divina, insondable en todos los misterios de Dios,
1: en ti confío.
0: Misericordia divina que nos rescata de toda miseria,
1: en ti confío.
0: Misericordia divina, fuente de nuestra felicidad y deleite,
1: en ti confío.
0: Misericordia divina que de la nada nos llamó a la existencia,
1: en ti confío.
0: Misericordia divina que abarca todas las obras de sus manos,
1: en ti confío.
0: Misericordia divina, corona de todas las obras de Dios,
1: en ti confío.
0: Misericordia divina en la que estamos todos sumergidos,
1: en ti confío.
0: Misericordia divina, dulce consuelo para los corazones angustiados,
1: en ti confío.
0: Misericordia divina, única esperanza de las almas desesperadas,
1: en ti confío.
0: Misericordia divina, remanso de corazones, paz ante el temor,
1: en ti confío.
0: Misericordia divina, gozo y éxtasis de las almas santas,
1: en ti confío.
0: Misericordia divina que infunde esperanza, perdida ya toda esperanza,
1: en ti confío.
0: Oh Dios eterno, en que la misericordia es infinita y el tesoro de compasión es inagotable, vuelve a nosotros tu mirada y aumenta tu misericordia a nosotros, para que en momentos difíciles no nos desesperemos ni nos desalentemos, sino que con gran confianza nos sometamos a tu santa voluntad, que es el amor y la misericordia mismos.
2: Amén.
0: Amén.

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1: Oh Jesús, que has instituido el sacerdocio para continuar en la tierra la obra divina de salvar a las almas, protege a tus sacerdotes. Protégelos en el refugio de tu sagrado corazón. Guarda sin mancha sus manos consagradas que a diario tocan tu sagrado cuerpo. Y conserva puros sus labios teñidos con tu preciosa sangre. Haz que se preserven puros sus corazones, marcados con el sello sublime del sacerdocio. Y no permitas que el espíritu del mundo los contamine. Aumenta el número de tus apóstoles y que tu santo amor los proteja de todo peligro. Bendice sus trabajos y fatigas y que como fruto de su apostolado obtengan la salvación de muchas almas. Que sean su consuelo aquí en la tierra y su corona eterna en el cielo. Amén.

Padre, del Hijo y del Espíritu Santo. Amén. Expiraste, Jesús, pero la fuente de vida brotó para las almas y el mar de misericordia se abrió para el mundo entero. Oh fuente de vida, insondable misericordia divina, abarca al mundo entero y derrámate sobre nosotros. Oh sangre y agua que brotaste del corazón de Jesús, como una fuente de misericordia para nosotros, en ti confío. Padre nuestro que estás en el cielo, santificado sea tu nombre. Venga a nosotros tu reino. Hágase tu voluntad en la tierra como en el cielo. Danos hoy nuestro pan de cada día. Perdona nuestras ofensas, como también nosotros perdonamos a los que nos ofenden. No nos dejes caer en la tentación y líbranos del mal. Amén. Dios te salve, María, llena eres de gracia. El Señor es contigo, bendita eres entre todas las mujeres y bendito es el fruto de tu vientre, Jesús. Santa María, Madre de Dios, ruega por nosotros pecadores, ahora y en la hora de nuestra muerte. Amén. Creo en Dios Padre Todopoderoso, Creador del cielo y de la tierra. Creo en Jesucristo, su único Hijo, nuestro Señor, que fue concebido por obra y gracia del Espíritu Santo. Nació de Santa María Virgen, padeció bajo el poder de Poncio Pilato. Fue crucificado, muerto y sepultado. Descendió a los infiernos. Al tercer día resucitó de entre los muertos. Subió a los cielos y está sentado a la derecha de Dios Padre Todopoderoso. Desde allí ha de venir a juzgar a vivos y muertos. Creo en el Espíritu Santo, la Santa Iglesia Católica, la comunión de los santos, el perdón de los pecados, la resurrección de la carne.

0: Oh Dios eterno, en quien la misericordia es infinita y el tesoro de compasión inagotable, vuelve a nosotros tu mirada bondadosa y aumenta tu misericordia en nosotros, para que, en momentos difíciles, no nos desesperemos ni nos desalentemos, sino que, con gran confianza, nos sometamos a tu santa voluntad, que es el amor y la misericordia mismos. Amén.
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2: 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El colesterol malo es transportado por las lipoproteínas de baja densidad y es conocido por sus siglas en inglés como LDL. Se le llama así porque en exceso se acumula en las paredes de los vasos sanguíneos, formando placas que obstruyen las arterias y aumentan el riesgo de infartos y accidentes cerebrovasculares. La fibra, en particular la fibra soluble, actúa como una esponja en el tracto digestivo, atrapando el colesterol y los ácidos biliares antes de que estos pasen al torrente sanguíneo, lo que obliga a tu cuerpo a eliminar este exceso. 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Para compensar la pérdida de ácidos biliares que contienen colesterol, el hígado extrae más colesterol de la sangre, lo cual reduce los niveles circulantes. Para obtener estos beneficios, debes incluir entre 10 y 25 gramos de fibra soluble al día en tu alimentación, la cual puedes obtener en cereales integrales como la avena, en las legumbres y en las frutas y verduras. Además de ayudar con el control de colesterol, la fibra también nos ayuda con el control del azúcar en nuestra salud digestiva y a controlar nuestro peso al mantenernos más saciados. 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
2: Sana tu pueblo, Señor. Aquí tienes, Señor, un pueblo sediento de ti. Un pueblo, Señor, que ya no aguanta y no puede más. Hoy es el día de tu promesa, Señor. Sana tu pueblo, Señor.

Dice Marcos 6:55 que allí estaba Jesús y le traían enfermos de todas partes, plaza, pueblo, campos, para que él los tocara y todos quedaban sanos. Señor, ven a sanar a tantos que en este momento, mi Jesús, están esperando para

¿Cuántos desesperados, cansados y agobiados que ya no aguantan más, Señor? ¿Cuántos se sienten, Señor, sin vida, muerto ya por la enfermedad? Hoy, Jesús, hoy te estamos pidiendo que venga a derramar tu presencia sobre todos los que en este momento están esperando la promesa del Padre. Ven, Señor Jesús, que te esperamos.

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1: Bienvenidos a Solo el amor crea, el programa destinado a resaltar el Evangelio de la vida, esa palabra de Dios llena de fuerza y de esperanza. Doy un cordial saludo a Jorge Graña, que está en los estudios de EWTN en Alabama, de Radio Católica Mundial, también a la hermana Ofelia, que está en NSE, en los estudios de Argentina, y también a todos nuestros queridos oyentes de habla hispana de Radio Católica Mundial y de NSE Internacional. Bueno, pues tenemos un programa hoy muy especial. Vamos a hablar acerca de la amistad. Vamos a hacer una tertulia. Decía San Agustín de Hipona: cuando no me preguntan qué es el tiempo, lo sé, pero cuando me lo preguntan, ya no lo sé. Para hacer referencia a esas realidades que son tan cercanas, que son tan inherentes a nosotros, que a veces no sabemos cómo definirlas. Y eso mismo nos sucede, por ejemplo, con el tema de hoy, el tema de la amistad, que es el tema en el que todos sabemos lo que es la amistad, pero cuando nos lo preguntan, ¿sabemos lo que es la amistad? Porque definir es expresar un concepto, es agotar esa realidad en un conjunto de palabras que ponen un principio y un fin a las cosas. ¿Seríamos capaces de hacerlo con la amistad? Y yo estoy segura de que este tema nos interesa a todos. Decía Luis, el escritor de Crónicas de Narnia, que cuando el tema de que hablamos es la amistad o es el Eros, encontramos un auditorio preparado. Así que yo creo que a nuestros oyentes les va a gustar mucho este tema. La amistad es una de esas realidades cuyo sentido y valor no se pueden captar en toda su amplitud si no se ha tenido la experiencia de ellas. En toda familia, la persona vive su primera relación social. El niño, a través de la relación con los padres, con los hermanos, va descubriendo poco a poco su propio yo, y en la medida en que es querido y quiere a los demás, aprende a estimarse también como persona, descubre su dignidad como ser humano. Pero la historia no se acaba ahí. Ese niño va abriéndose a otras relaciones más allá de la familia, va asumiendo otros papeles sociales en el colegio, en el instituto, en la escuela, va compartiendo experiencias, juegos, estudios con otros, y va descubriendo cosas que le enriquecen y le hacen madurar. Y una de esas ganancias, una de esos descubrimientos es la amistad. Decía Aristóteles que sin amigos nadie querría vivir, que aunque poseyera todas las cosas, sin amigos nadie querría vivir. Por eso decimos que la amistad es una ganancia. Y decimos también que no estamos hechos para estar solos, porque fuimos creados a imagen y semejanza de Dios. Dios nunca está solo, Dios es Padre, es Hijo, es Espíritu Santo, son tres personas que comparten entre sí una naturaleza divina y que también quieren compartir esa intimidad con nosotros los hombres. Ojalá nos dé un ratito para hablar, desarrollar esta idea en el programa de hoy. Y para hablar de este tema no puedo estar mejor acompañada. Hoy están con nosotros Erika Fuentes, tiene 26 años, es de Guatemala, es odontóloga, estomatóloga y está haciendo un máster en España. Bienvenida, Erika.
2: Gracias, hermana, es un gusto.
1: Juana Moreno, tiene 21 años, es de Colombia y ya está cursando su último año en la carrera de Humanidades de la Universidad Francisco de Vitoria. Qué alegría tenerte, Juana.
3: Igualmente, hermana, gracias.
1: María Clara tiene 20 años, es de Colombia, está estudiando nutrición humana y dietética, también en la Francisco de Vitoria. Hola, Clara, bienvenida.
4: Hola, hermana, muchas gracias.
1: Y Valerie, otra colombiana, tiene 19 años y cursa periodismo también en la Universidad Francisco de Vitoria. Qué gusto, Valerie.
5: Bienvenida. Hola, hermana, muchas gracias por la invitación.
1: Quise empezar con esta frase de San Agustín: cuando no me preguntan qué es el tiempo, sé lo que es, pero cuando me lo preguntan ya no sé cómo definirlo, porque a mí personalmente me pasó algo muy parecido. Cuando nos propusimos tocar el tema de hoy, fue también relacionado con la necesidad de que el niño, el joven, viviera en un ambiente sano, con unas relaciones y unas amistades sanas y santas, ¿no? Y bueno, pues dijimos, vamos a partir hablando de lo que es la amistad. Yo creo que todas dijimos, bueno, pues todos sabemos lo que es la amistad, pero a la hora de entrar en tema y a la hora de empezar a plantearlo, no sé si les pasó un poco como a mí, que sabía lo que era mientras no me lo preguntaban, pero cuando me lo empecé a preguntar, no sé qué es la amistad. Así que, María Clara, ¿a ti qué te sugiere la palabra amistad?
5: Compartir,
1: Compartir.
5: entender, porque es, valga la redundancia, compartir con otro ser. Nosotros somos seres sociales, entonces estamos hechos para esto. Entonces el compartir tus vivencias, tus sentimientos, tus enojos, tus alegrías con alguien, para mí eso es la amistad.
1: Muy bien, Valerie.
2: Para mí va todo muy ligado a lo que es la lealtad, a la palabra en sí, claramente también relacionado a lo que es el compartir, pero todo es de la lealtad, porque independientemente de las cosas que uno viva, comparta o diga o lo transmita a los demás, si no hay o si no está basado en una lealtad por parte y parte, creo que de alguna manera se termina quebrando.
1: Muy bien, la lealtad, la fidelidad.
2: Sí, la verdad,
1: Juana.
2: curiosamente había pensado también en este mismo valor, en la lealtad y esto sobre todo porque me parece que cuando tienes un amigo, tienes alguien en quien confiar y eso es muy importante.
1: Alguien en quien te abres, ¿verdad? Plenamente. Ese mundo interior. Erika.
4: Yo la verdad pondría que es auténtica, que cuando estamos con otra persona y este es nuestro amigo, totalmente nos quitamos las máscaras de encima, somos quien queremos ser con ellos realmente.
1: Que no hay necesidad de fingir, ¿verdad?
4: Exacto.
1: Ni de quedar bien, podemos ser cada uno lo que somos. Pues espigando entre distintos materiales, encontré esta especie de definición de la amistad: relación entrañable nacida de una inclinación natural, desinteresada y benevolente, libre, recíproca y difícil, fruto de un vivir compartiendo. Es decir, es una relación entrañable, nacida de una inclinación natural, desinteresada, benevolente, libre, recíproca y difícil, fruto del convivir compartiendo. Bueno, pues lo primero, yo creo que estamos todos de acuerdo en que es una relación entrañable, ¿no? Que tiene que ver con una acogida, con un sentirse querido, querido. Decía Hesíodo, decía en el siglo VII antes de Cristo, que un amigo es uno que lo sabe todo de ti y a pesar de ello te quiere. ¿Qué os sugiere esto?
2: Bueno,
1: Juana.
2: a mí en primer lugar sobre la definición que acabas de dar, me llama la atención que se diga que es una relación benevolente porque nos indica que lo que ordena este tipo de vínculo es el bien, ¿no? Es el pilar que va a guiar tanto las personas con las que compartamos nuestra vida, como lo que determine en qué tipo de empresas vamos a hallar a los verdaderos amigos, ¿no? Porque muchas veces podemos creer que un cómplice puede ser un
1: Ahí
2: amigo
1: está.
2: cuando no necesariamente tiene que serlo, si el fin no es por.
1: Muy bien. ¿Clara?
5: A mí querer con totalidad no es como, ay, yo quiero esta parte de una persona y la otra la desecho. Para mí esa frase me llama a querer con totalidad.
1: Acoger al otro tal cual como es, ¿verdad? Pero también es lo que dice Juana, en el bien, ¿no? Quererlo bien. Y quererlo bien significa querer el bien del otro y querer que haga el bien también, ¿no? Que ame el bien. Valerie.
2: Sí, yo creo que es muy importante también aquella persona que es capaz de decirte las cosas incluso cuando a ti no te gusta lo que te están diciendo. Que eso pasaba muchas veces, como que uno le decía, mira, creo que esto no está bien, o esto lo otro, y muchas personas decidían tomar distancia, pero creo que en realidad esas son las personas que más valen la pena, porque incluso sabiendo de que a ti no te va a gustar la respuesta, se atreven a decírtelo porque es lo mejor para ti.
1: Erika.
6: A mí me encantó el saber todo de ti, la verdad es que cuando escucho ese saber todo de ti requiere un esfuerzo en una amistad, porque conocer a alguien no es tan sencillo de que te conocí hoy y ya sé todo de tu vida. La verdad es que el querer también viene de eso, ¿verdad? De dedicarte, de estar ahí presente para pues que esta amistad, a pesar de todo, como digan, si yo te digo algo, funcione. Que no sea desde un ataque, sino el de porque sé que eres mi amigo, te escucho.
1: Muy bien. Y si nos fijamos en la definición esta, pone que es una inclinación natural, ¿no? Pero también dice que es difícil. Entonces, que quiero sacar fuera la palabra difícil porque a veces parece que las cosas tienen que fluir, ¿no? Pero entonces quiere decir que a pesar de esa inclinación natural, tiene que haber un esfuerzo. ¿Por qué? ¿Nos parece?
2: Yo esto lo podría relacionar un poco con cómo es la naturaleza humana, ¿no? Uh-huh. Que, como ha mencionado María Clara, somos seres sociales, es esencial para nosotros el vivir en comunidad, el compartir empresas, ¿no? No podríamos sobrevivir, tenemos una dependencia intrínseca en los unos con los otros. Uh-huh. Sin embargo, como han hecho notar filósofos a lo largo de la historia, pongamos por ejemplo a Hobbes, uh-huh, también el ser humano tiene una tendencia al egoísmo, ¿no? Al querer sobrevivir a costa de otros, hacerse con el poder. Y bueno, ahí hay una tensión que yo creo que es lo que dificulta la amistad, ¿no? Ese pensar en nosotros en lugar de hacerlo por el otro, que requiere una actitud que va más allá de un impulso natural, de un afecto como lo pueden tener los animales, ¿no? Por mera supervivencia, y que requiere una renuncia que implica un discurso racional que solo puede tener el hombre y que va más allá de esto.
1: Implica un esfuerzo, ¿verdad?
2: Sí.
1: No es solamente un... ¿Valerie?
7: Sí, yo estoy muy de acuerdo con lo que dijo Juana y lo relaciono también como por el mismo lado. O sea, muchas veces implica como salir de mi yo, de donde yo quiero estar, de cómo quiero estar bien, y muchas veces ceder, porque la amistad creo que también se trata mucho de eso, de ceder en muchísimas cosas. Porque acá es muy importante el dejar el yo, el mi comodidad, lo que yo quiero, como decía anteriormente, lo que no quiero que me digan, pero estas son las cosas que finalmente terminan fortaleciendo la amistad. Entonces, el ser capaz de dar, pero también de ceder por parte mía.
1: Uh-huh. En la definición anterior habla de un tipo de relación muy específica, ¿no? La describe como desinteresada, benevolente. ¿Por qué matiza este desinterés, esta benevolencia? ¿Qué otro tipo de relaciones podemos establecer? Juana.
2: Vale. Bueno, aquí acudo a la común distinción que hace Aristóteles sobre los tipos de amistad, porque, bueno, no es la única que existe, pero es bastante canónica y de ella se han derivado distintas clasificaciones. Aristóteles en la Ética Nicómaco diferencia tres tipos de amistad. El primero lo llama una amistad de utilidad que consiste simplemente en que ambas partes buscan beneficiarse a sí mismas. Entonces, mientras hay un interés común, pongámosle el dinero, se mantiene un vínculo, una complicidad, pero una vez desaparece ese objetivo que utilizaba la otra persona como medio para alcanzar ese fin, pues desaparece la relación. Sobra decir que es un nivel muy básico de relación humana, ¿no? Estamos llamados para relaciones mucho más ricas. El siguiente tipo de amistad es la amistad por placer, que lo que busca ya no es tanto un objeto exterior a la persona, sino simplemente el placer, que no tiene por qué ser malo, ¿no? Pero se centra simplemente en el buen rato que puedo pasar, obtener si paso el tiempo con esta persona.
1: Estar bien con el otro.
2: Exacto. Pero, claro, al centrarse simplemente en lo positivo, en lo bonito de una relación humana, cuando llegan los problemas no lo aguanta y desaparece, se diluye. Claro. Finalmente, está la amistad de virtud, que para Aristóteles es el tipo de amistad auténtico. Y bueno, en la antigüedad la amistad era una relación humana muy apreciada, incluso por encima de un amor de pareja, ¿no? Uh-huh. Conyugal. Y bueno, esta se basa en el aprecio del otro como es, como ya se ha mencionado, no busca un provecho personal, únicamente personal, ¿no? Porque obviamente cuando tú te adhieres al bien, solo puede redundar en tu beneficio, porque al final es a lo que estamos llamados, es nuestro fin.
7: Y una cosa que dice Aristóteles muy importante, que tal vez es difícil de ver, es que se da solo entre individuos que sean virtuosos, ¿no? Que se adhieran al bien como a su fin, y va a requerir por ambas partes mucha afinidad y también, como mencionó antes Erika, un esfuerzo por tener un gran conocimiento del otro para poder compartir entre sí.
8: Decía, creo que era así, Fray Antonio de Guevara, que las amistades que sobre el interés se fundan por el interés acaban, ¿no? Haciendo referencia a este primer tipo de relación. María Clara, ¿a ti esto qué te sugiere?
5: La amistad es un querer sincero. Buscamos el bien. Eso para mí es la amistad. Y claro, cuando solamente tenemos en común un interés, dejamos de lado el querer, sino el objetivo. Cuando lo alcancemos se va a ir la amistad, porque nunca quisiste a la persona como es, no, nunca buscaste un bien en común, sino el objeto como tal.
8: Muy bien. ¿Cuáles creen que son las virtudes más importantes que necesitan los amigos? Esas virtudes que sí o sí, pues para que exista una amistad verdadera y que se sustente a lo largo del tiempo, ¿qué virtudes consideráis más necesarias para los amigos?
6: Creo que podríamos mencionar muchas.
8: Sí.
6: No se puede encapsular en que una amistad tiene que seguir este orden total, pero creo que algo muy importante es el respeto. Las amistades de ahora son algo raras, las voy a admitir. Especialmente la del género masculino, en donde se insultan y dicen y caen en este juego. Creo que, claro, ellos ya llevan su lenguaje y todo y nunca lo voy a llegar a comprender. Pero en tanto siempre se respete la dignidad humana, que no sea algo incómodo ni que sea algo ofensivo hacia ti, que te haga sentir mal, y normalicemos eso, va a llegar a ser una buena virtud el respeto entre las amistades.
8: Sí, el respeto en general, ¿no? También a la intimidad del otro, el respeto a ese mundo interior que tiene el otro, ¿no? Y yo lo haría universal a todos los hombres, hombres, mujeres en general, ¿no? Que creo que es algo muy necesario para la amistad sana.
7: Bueno, comentando un poco lo que acaba de decir Erika, recordaba algunos fragmentos de la obra de Chesterton, creo que está en el ensayo de lo que está mal en el mundo, en el que habla de la camaradería. Él la considera como un tipo de relación que se da entre hombres, ¿no? Que tiene más estas características un poco más, no sé, más rudas.
8: Sí, que tiene, chavacana, es, sí.
7: Exacto, que tienen este tipo de matiz. Yo creo que es algo como propio, pero obviamente eso no quita el respeto, ¿no? Porque al final tienen que ser honorables en... O sea, es propio de, no sé, como de la dignidad humana, y que se ve mucho en no sé si piensas en el tipo de relaciones que se daban en momentos de guerra, en fin. No sé, simplemente quería dar este matiz, pero obviamente que respeta el tema de que se tenga que guardar el respeto con todos.
8: Para ti, ¿qué virtud es necesaria para los amigos?
7: Bueno, ya mencioné antes el tema de la lealtad, pero bueno, no sé si volver a repetirlo.
8: Muy bien, a ver.
7: Para mí es muy importante el que, a pesar, no sé, pensar en amistades que se van desarrollando a lo largo del tiempo, y que todos vamos cambiando, ¿no? Entonces me parece que en una amistad esta lealtad es importante, no solo porque vengan momentos malos y este tipo de cosas, que suele ser como el modo más típico de verlo, sino también el ser capaz de asumir los cambios que se dan en una relación, y a veces saber que tienes que esperar, que guardar silencio, que ser paciente. Entonces, eso, básicamente.
8: Muy bien, confiar. María Clara.
5: Siguiendo el pensamiento de Juana, yo diría que la sinceridad. A veces creemos que porque el otro nos conoce, lo asume, pero a veces está bien ser sincero con el otro. Esto me gusta, esto no, pienso esto, porque también es un compartir del pensamiento, de las ideas. Entonces, ser sincero con el otro fortalece mucho más la amistad.
8: ¿Valerie?
2: Ligado a todo lo que han dicho, yo comentaría el tema de la transparencia, porque creo que hoy en día es algo como muy difícil de encontrar, o el típico caso, ejemplo de que no me guardo esto porque tal vez a la otra persona le va a incomodar, o porque no quiero que se sienta mal, o porque esto es lo que la hace feliz, o que lo está haciendo sentir bien, pero creo que ahí es donde uno debe entrar y actuar en su papel de decir, oye, mira, esto está mal, independientemente de la respuesta que uno vaya a recibir, porque entonces de ahí es donde parten todas las digamos las caretas o no sé cómo decirlo, sí, las máscaras con las que hoy en día vivimos de fingir que somos algo solo como por conveniencia o por ser aceptado en cierto círculo social, en cierto ambiente. Entonces creo que la transparencia es muy importante porque si tú desde un principio lo dejas claro, si dices, mira, esto, tanto mis convicciones como lo que sé que está bien, porque lo que está bien y ya está, va a cambiar muchísimo el ambiente y tampoco te vas a exponer a cosas que tal vez después te van a hacer a ti mismo estar cambiando, estar dudando de lo que siempre has tenido, claro.
8: ¿No? Ahora que hablabas, Valeria, recordaba la carta de San Agustín a Marciano, a su amigo, cuando él en cierta manera, entre comillas, le reprocha, ¿no? Porque lo hace lleno de cariño. La verdad que es una carta muy llena de cariño a Marciano, que había sido amigo antes de su conversión y luego que sigue siéndolo después, ¿no? Y él, en cierta manera, pues le dice, no habíamos sido amigos del todo, ¿no? Nos faltaba un poco ese consenso sobre lo divino, sobre lo que estaba bien, ¿no? Sobre el bien, porque pues en algún momento tú me dejabas hacer lo que estaba mal, ¿no? Y consentías con eso. Es como una especie de reproche que le hace San Agustín a su amigo Marciano después de convertirse, ¿no? Y la gran alegría de recobrarlo como amigo verdadero cuando ya Marciano se convierte y entonces comparten ese consenso, ¿no? Sobre todo lo humano y lo divino. Quería también, no sé si coinciden, pero para que, es decir, hay algo que hemos ido mencionando implícitamente a lo largo de esta conversación, que es el tema de ser sinceros, de ser transparentes, de confiar en el otro, y pues todo eso implica una apertura, ¿no? Hacia el otro. Y una apertura que no es solamente, sí, superficial, una apertura que tiene que ver con abrirle al otro el mundo interior. Un poco cuando yo le daba vueltas a este tema, ¿no? Pensaba en las moradas de Santa Teresa de Jesús, que es el alma que entra, ¿no? Hacia una casa donde en el centro está Cristo, donde está el Rey, y uno va avanzando en las distintas habitaciones, ¿no? Pues la amistad viene a ser como un recorrido por ese mundo interior, por esa casa que es el interior del alma, ¿no? Y que el amigo, pues uno le permite entrar a esa casa y recorrerla. Entrar a esos distintos recovecos, ¿no? Donde existe el miedo, existe un poco de desorden, existen cosas bellas, sueños, planes, esperanzas grandes, existe un pasado que muchas veces hasta puede estar roto, ¿no? Y entonces es una habitación que hay que abrir con mucho cuidado. Pero quería que comentemos, ¿cuál creéis que es el principal enemigo de este mundo, interior, ¿no? Para poder entrar. Porque claro, una amistad requiere una intimidad, requiere compartir un mundo interior. Pero si no hay ese mundo interior, ¿y por qué hoy en día ese mundo interior se ve tan afectado, Valerie?
2: Yo creo que el principal problema aquí es el tema de orgullo, de soberbia, de que el ser humano no es capaz, incluso dentro de una misma amistad, de reconocer, mira, lo estoy pasando mal o me estoy sintiendo mal. Porque, ¿qué pasa hoy en día? Que muchas personas quieren siempre el estar aparentando. Otra vez entra el tema de las apariencias. Yo estoy bien, no me pasa nada o no necesito de nadie. Pero cuando realmente tú te tomas el decir, mira, o sea, de verdad necesito ayuda, creo que es incluso la cosa más valiente que alguien puede hacer de decir, realmente necesito que alguien me ayude y ahí es donde uno debe saber y debe estar seguro de que las personas que te rodean te van a poder realmente ayudar. Pero claro, también es entendible de que uno hoy en día no quiera, digamos, decir eso o cargar, entre comillas, a la otra persona con todas estas cosas porque es que hoy en día encontrar un amigo que verdaderamente te quiera ayudar o que te entienda es prácticamente muy difícil. Entonces creo que aquí este es como el problema principal y de que hoy el mismo el tema de las redes sociales, de bueno, todo esto ha llenado mucho con ideas en la cabeza a los jóvenes de que es que yo puedo solo, no necesito de nadie, no me pasa nada o yo puedo salir de estar solo y es eso como yo siempre puedo, yo siempre voy a salir de esto, no necesito de nadie o no me quiero mostrar débil ante los demás, que creo que es el principal problema que realmente
7: hoy en día que sí causa todo ese tema de realmente uno abrirse, porque como usted mencionaba, hermana, la amistad requiere una intimidad. Entonces, si uno no es capaz de hacer esto, o sea, por más de que tú quieras, no se va a conseguir esto.
8: ¿Y en qué medida afecta la superficialidad? ¿En qué lo notáis? Ahora que has tocado el tema de la superficialidad, de las redes sociales.
7: Yo lo relacionaría, como le dije, directamente a lo de las redes sociales. Entonces, creo que esta superficialidad afecta por el modo de no ser capaz a darle hincapié a algo que realmente me afecta, o al no ponerme o tomarme el tiempo de decir, mira, esto me está pasando, esto, lo otro, o ni siquiera el tema de decir, es que hoy en día el problema con los jóvenes es que entre la rapidez que lleva la vida, las redes sociales, la música, noticias, todo esto, que hace que el ser humano siempre esté huyendo de mis pensamientos, de qué es lo que me pasa. Entonces siempre salimos de casa, me pongo los audífonos, pongo cualquier cosa para distraerme, llego a casa, me pongo a ver un video, porque el ser humano hoy en día tiene miedo de encontrarse con sus propios pensamientos, de darse cuenta qué es realmente lo que le está pasando. Entonces este es el punto principal para yo reconocer qué es lo que me está pasando y asimismo ser capaz de compartírselo a los demás.
8: Ese ruido como interior, ¿verdad? Que provoca el estar continuamente conectado. Erika.
4: Bueno, justamente ahorita que hicimos esta reflexión donde se hablaba de dejar entrar a las personas a este hogar tuyo, parte de la amistad es el mostrarse vulnerable, estar presentes, a cuidar a uno del otro. Y eso es lo que nos hace diferentes como sociedad, que a pesar de ver las heridas de uno, podemos acogerlas y tratarlos como comunidad.
8: Bien, sí, es difícil, ¿no? Reconocer los miedos y sobre todo reconocerlos con alguien que no sabemos si los va a saber acoger y respetar, ¿no? Se me ocurre que podemos ir ahora a una pausa también para volver luego y retomar el tema de la amistad, que seguramente pues a nuestros oyentes les gustará igual que a todas nosotras. Vamos a la pausa, hermana Ofelia. Creo que durante un ratito se fueron el audio, pero ya volvió, así que vamos a la pausa y retomamos enseguida el programa.
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0: para los que se incorporan a nuestra programación. Bienvenidos, estamos en Solo el Amor Crea, en una tertulia interesantísima sobre la amistad, y digo interesantísima gracias a nuestras invitadas de hoy, que han logrado centrar la reflexión en aspectos muy importantes y que nos han ido tocando, yo creo que nos han ido tocando en cierta manera a todos. Quería continuar hablando acerca de, hemos estado hablando acerca de la verdadera amistad, de los tipos de relaciones que establecemos, acerca de cómo muchas veces nos afecta esa superficialidad para poder entrar en ese mundo interior que tenemos que compartir, ¿no?, con nuestros amigos, porque de eso se trata la amistad, ¿no?, de compartir una intimidad. Quería preguntar también ahora, ¿cuáles son o cuáles consideran que son los enemigos de la verdadera amistad? Juana.
1: Había pensado en la familiaridad, el riesgo que tiene en todo tipo de relaciones, ¿no? También relaciones filiales, fraternales, o también conyugales, pero relacionado con la amistad, la familiaridad lo podemos palpar con mucha facilidad. Si hemos tenido hermanos, muchas veces engendra el desprecio. Entonces me parece que es un riesgo que siempre se corre cuando empiezas a conocer a una persona y te empiezas a dar cuenta de que, como todo el mundo tiene defectos, al igual que tú, de no menos valorarla y que no se pierda esa estima. Aristóteles decía que para que hubiese amistad tenía que ser entre iguales y libres, ¿no? O sea, y me parece que cuando tú permites que a partir de la familiaridad empieces a tratar a la persona con menos respeto, le eches en cara sus errores en lugar de aceptarla como es y procurar su bien, se pone en riesgo la amistad.
0: Muy bien. ¿Valerie?
2: Yo lo relaciono respecto a lo que mencionaba anteriormente de todo el ruido y las distracciones. Entonces creo que el ruido acá juega un papel que hoy en día las relaciones en la amistad hablando perjudica mucho, tanto por el tema de el ser humano siempre, como mencionaba Juana anteriormente, con el tema del egoísmo y de que siempre tendemos a querer mirar solo por nosotros mismos, entra acá mucho también el tema de las distracciones, los prejuicios que hacemos muchas veces hacia los demás, o el pensar cosas incluso antes de saber por qué situación realmente está pasando esta persona, a la que anteriormente, sin saber lo que está viviendo, nos atrevemos a juzgar o incluso lanzamos un juicio propio, y es donde entramos a comentarlo con demás personas, con terceros, y todo ese tipo de cosas, aparte del mismo ritmo en el que la sociedad vive, los jóvenes, todo, creo que es algo que afecta muchísimo en mayoría.
0: María Clara.
3: Para mí es la competitividad. Cuando dejamos de lado el cariño, la honestidad, el apoyo y empezamos a ponernos a nosotros por encima del otro, debilitamos todo lo que es el vínculo. Ya no le vas a poder entregar el cariño, ya le vas a tener miedo de decir cualquier persona cuando existe ese rencor por la felicidad del otro, y pierde por completo el sentido de la amistad, que es estar con el otro, alegrarse, estar en sus penas. Cuando te vas a alegrar por las penas, dejas de lado lo que es la otra persona y su bienestar.
0: Muy bien. ¿Erika?
4: Bueno, yo entraría en la prisa, en este olvido del que, porque tengo tantas cosas, ya no tengo el tiempo para relacionarme contigo. Entonces, te voy dejando esta amistad poco a poco, que es lo que en la mayoría de las pasas, que inclusive ahora pensamos que una amistad se hace solo por Reels, que porque te estoy enviando un video de Instagram, ya estamos en comunicación, yo ya conozco de nuevo toda tu vida, y no, o sea, tenemos cada día un día diferente, y el estar presente, pues significa que aunque sea una vez a la semana, me ponga al corriente contigo. Entonces, eso podría ser una de las mayores debilidades que pensamos.
0: Sí, la prisa que nos lleva muchas veces a usar el móvil como si fuese, o el celular, ¿no?, como si fuese el medio para comunicarnos, y con una verdadera amistad, pues se necesita también de ese estar en persona, ¿no?, diciendo, hablando, compartiendo momentos, dedicar un tiempo, ¿verdad?, a esa amistad. Gregorio Marañón tiene un texto que dice, habla de la necesidad de formar la personalidad Y dice que el joven debe ser indócil, hablo del joven porque es donde uno va forjando esas amistades que luego duran para toda la vida, ¿no? Entonces dice, el joven debe ser indócil, duro, fuerte, tenaz, no en el sentido rebelde, sino en el sentido de madurar su personalidad para no dejarse llevar de otros, ¿no? Dice Gregorio Marañón que este temple, este ser indócil, duro, fuerte, tenaz, que hará perfecto y durable el rendimiento gregario del hombre maduro es la personalidad, es decir, el no dejarnos llevar de otros. Cada ser humano será tanto más útil a la sociedad de que forma parte, cuanto más fuerte sea su personalidad y, por tanto, su incapacidad primaria de adaptación, ¿no? Esto lo uno también a Plutarco, que decía, no necesito amigos que cambien cuando yo cambio y que asientan cuando yo asiento, es decir, no alguien que se deje hasta llevar de lo malo que yo hago, ¿no? Quería introducir este tema. ¿Cómo ven a la sociedad hoy en día respecto de esta de formar la personalidad? ¿Cuáles son los modelos que nos presenta la sociedad hoy en día? ¿Qué modelos tendríamos que tener para formar y construir sobre roca más firme esa personalidad? Y bueno, pues ser mejores amigos, porque uno, ¿qué más quiere, no? Que un amigo con personalidad, no que, como dice Plutarco, pues me diga lo que yo quiero oír, ¿no? Sino aquello que está bien. ¿Qué modelos nos propone hoy la sociedad? ¿Cómo lo ven en general?
2: Yo lo veo más por el aspecto de, bueno, empezando de que el joven hoy en día lastimosamente es, o sea, normalmente el joven siempre tiende a ser alguien muy moldeable, ¿no? En todo lo hablando por lo mismo, porque apenas está en su proceso de forjar esa personalidad. Pero creo que hoy en día se ve más por el tema de las redes sociales, el tema de los influencers, de lo que día a día consumimos los jóvenes. Entonces, claro, el estar yo en esa situación y el escuchar todos los días lo que dicen, lo que opinan, y claro, quieras o no, al pasar de los días, del tiempo que tú le dedicas, toda esta cantidad de tiempo a escuchar qué es lo que está pensando este, o cómo lo vive esto, o cómo lo relaciona. Entonces creo que acá se cae en el problema de empezar a basar todas mis opiniones en lo que mis influencers o lo que las personas que yo sigo creen y opinan. Incluso lo veía yo muchísimo ahora en temas de, bueno, más que todo en temas también de política, se ve muchísimo como, o sea, jóvenes que dicen voy a hacer esto o voy a votar por tal y tal solo porque el influencer que tiene cero capacidad o cero, digamos, sí, criterio para decidir sobre estos temas, y es increíble cómo literalmente influyen en cientos de jóvenes. Entonces creo que acá hay que tener mucho cuidado con todo esto, principalmente en el tema de redes sociales, de verdad ser muy cuidadosos a quién les estamos dejando entrar a nuestro mundo con sus ideas, con lo que comparte, con lo que aportan y lo que no, porque realmente se juega todo el poner en riesgo mi personalidad y lo que yo realmente quiero, y al final se terminan volviendo son jóvenes vacíos y huecos que no tienen criterio para opinar o decidir.
0: María Clara.
3: Yo creo que la sociedad hoy en día nos ofrece o nos da a entender que una amistad verdadera es la radical, la de que es 100% una persona, una copia de uno, no puede pensar diferente o siempre va a querer lo mismo que ti. Entonces, si yo, por ejemplo, deseo irme de fiesta cada 8 días y mi amiga es la que me va a acompañar, es la que va a estar ahí, no la que me va a decir, hey, tómate un descanso, piensa bien las cosas, no es mi amiga. Que el mundo nos pinta de que esa amistad debe ser casi una copia como tú, no es una persona con su propio pensamiento, no nos guía, no es un acompañante, sino es alguien que simplemente hace lo mismo.
0: Y que por ende nunca te va a poder decir, ¿no? Lo que
3: nunca te va a poder acompañar.
0: Acompañar.
3: Es estar solo con tu pensamiento. Al final, creo que ese es uno de los apuntes, como estar solo contigo. Tienes una amistad, pero al final es una amistad hueca.
0: Sí. Para que sea una verdadera amistad, hablábamos al comienzo de el padre Molina solía decir, sea muy amigo de Dios, ¿no? Obviamente, cuando Aristóteles hace esta definición de las relaciones, estamos hablando de casi, pues, corrígeme si no, Juana, tú que ya eres casi filósofa, pues 300 años antes de Cristo, ¿verdad? Entonces, pues, no existía esa dimensión trinitaria, porque claro, Aristóteles llega al conocimiento de un Dios, de que debe ser uno, pero quizá no al conocimiento de un Dios personal, ¿no? Y mucho menos tripersonal, eso es algo propio de la revelación. estamos hechos a imagen de Dios, ¿no? Y Dios no está solo en su relación y en su mundo interior. ¿Hasta qué punto creen que es necesario ese consenso sobre lo divino, ese meter a Dios en la relación de amistad para que sea una relación verdadera, auténtica, firme, estable? ¿Hasta qué punto creen que es necesario? Juana.
1: Yo, que soy creyente católica, lo considero fundamental, pero está claro que para las personas que no han tenido la oportunidad de conocer a Dios, ¿no? A Jesucristo, como tú mencionabas, que es un trino, también hay una posibilidad de tener, o sea, una relación de amistad auténtica, en la medida de que si se da en la virtud, si se da con en orden al bien, aunque ellos no lo sepan, Dios es el bien, ¿no? Dios es el ser, o sea, y la verdad, aunque ellos no conozcan, digamos, el misterio de la revelación que nos permita conocer con más profundidad a Dios, ¿no? Pero, claro, dejando, digamos, esto aparte, esta amistad a nivel natural que puede ser virtuosa, es fundamental el tener una sintonía con respecto a la dimensión divina de todas las cosas, ¿no? Porque esto le da un valor distinto a todo, ¿no? Al final tú tienes una mirada distinta frente a los bienes, frente a los valores, y, o sea, la plenitud que se alcanza cuando se tiene esta visión y es compartida, claramente es opino yo, de mayor perfección. Y lo cual no quiere decir que yo no pueda tener un amigo que no crea en Dios, claro, ¿no? Obviamente, como ya decía antes, pero ciertamente lo que nos revela Dios, lo que nos manifiesta, lo que nos llama cuando se revela a nosotros, es de una riqueza tan grande y que sería muy difícil captar con la razón, como por ejemplo que Él es comunidad, como tú mencionabas, y que nos ha hecho a imagen suya. Por lo tanto, nosotros estamos llamados a ese amor que se manifiesta en la Trinidad, que es un amor de donación, ¿no? Que es el Padre que se entrega al Hijo, y que de ese amor tan grande, ¿no? Surge una persona que es el Espíritu Santo. O sea, cuando se comprende, y esto sobre todo se ha retomado a partir de los años 90, ¿no? La importancia que tiene para un creyente el saber que Dios es Trinidad, lo que equivale a que Dios es amor, te das cuenta de una profundidad que pueden tener eso, las relaciones del hombre entre ellos y con Dios, que no podrías explicar solo con la razón.
0: ¿A qué punto es importante la presencia de Dios en una amistad para que sea, Valerie?
2: Yo creo que, recalcando también lo que comentaba Juana, creo, obviamente, no es que, como decía ella, no es que yo no pueda tener un amigo que no comparta mis creencias, pero sí que creo que lo hace mucho más perfecto, comenzando por el hecho de si tal vez yo estoy pasando por una situación que sé que a lo mejor alguien que comparte mi fe, mis creencias y todas estas cosas me va a saber aconsejar o me va a saber guiar mejor que una persona que, digamos, no lo ve de esta manera, ¿sí? Dependientemente de que crean o no, porque simplemente no lo ven mal dentro de su estilo de vida, sus ideales, todo esto. Entonces creo que sí que es muy importante, porque termina como de perfeccionar esto, que a lo mejor, digamos, en una situación que yo vaya a comentar algo, probablemente unas amigas de la universidad o yo qué sé, del ambiente en el que me muevo, me van a decir, no, está bien, o tú síguelo haciendo. Pero alguien que realmente sabe, comenzando por el hecho de que tal vez te va a afectar en tu relación con Dios, lo va a ver mucho distinto. Entonces creo que ahí es donde entra también el tema de la gracia de Dios, de que si yo estoy en gracia con Dios y mi amiga también, o mis amigos

0: Clientes. Somos unas personas que estamos en formación, los jóvenes sobre todo, y al tener un entorno 100% en contra, como decía Valerie, en cierto punto, sí, empezamos a perdernos a nosotros mismos por falta de consejos, por falta de la diversidad del punto que tú crees, que tú eres fiel. Entonces, solamente estar con una persona y no tener unas relaciones más sanas, más católicas o que lleven tu mismo ideal, te pone en riesgo a empezar a faltarte a ti mismo.
1: Yo entro justamente en algo que nos decía San Agustín cuando todavía no había entrado a este camino de la fe, que decía, ¿qué sería yo sin ti sino un guía que lleva al precipicio? Porque al final fuimos creados a una imagen perfecta, gracias a Dios. Él tenía un plan completo y obviamente todo lo que se aleja de esta verdad, pues nos tiende a deformar, nos tiende a cambiar y eso al final nos hiere sin que nosotros lo sepamos. Entonces, si tenemos amistades, claro que no vamos a decir que nos da para la perdición o algo por el estilo, pero la unidad total, no, al no tener un mismo objetivo, puede haber un momento en que nosotros perdamos el camino, pero también podemos tomarlo como algo bueno en el que nosotros redirectemos el camino de esta persona.
2: Bueno, de llevarnos al precipicio, sí nos pueden llevar al precipicio, porque yo creo que todas hemos tenido conocimiento, pues, de alguna persona que quizás en algún momento de su vida, pues, se dejó llevar de alguna influencia que quizás no era la más buena o la mejor y acabó en un precipicio, ¿no? Así que las amistades tienen también ese riesgo, ¿no? Vale, ¿y qué riesgo puede tener, qué riesgo corre una persona que tiene una amistad fuera de Dios?
0: Creo que corre el riesgo de apartarse de lo que realmente vive o de lo que realmente cree. Porque si yo empiezo a compartir mucho, yo digo, no, yo tengo mis valores, mis ideales, mis creencias muy claras, pero tú no sabes en qué momento lentamente tu ambiente, o sea, y
2: Sí.
0: es que hay muchas veces que ni siquiera lo percibes tú hasta que después. Como que vas cayendo en la cuenta, por gracia de Dios, que de alguna manera busca rescatarte, porque se llega a un punto en el que uno empieza a normalizar muchas cosas que antes veía imposibles de hacer, de vivir, de comentar. Entonces creo que se corre mucho con este riesgo, porque independientemente de si son personas buenas, que no se les quita eso, pueden tener muy buenas intenciones, pero como comentaba, el hecho de no tener la gracia de Dios dentro de ellos hace que sin querer te vayan desviando de lo realmente importante. Entonces creo que este es el peligro muy, muy grande aquí.
2: Decía Saint-Exupéry, el autor de El
0: Principito.
2: Principito, sí, decía: los hombres compran cosas hechas a los mercaderes, pero como no existen mercaderes de amigos, los hombres ya no tienen amigos. ¿Qué te sugiere esto, Juana?
0: Me parece preciosa esta frase. Saint-Exupéry es un referente de lo que es la amistad con ese pequeño
2: Sí.
0: libro que nos ha dejado tan bonito.
2: Entre El Principito y el
0: Sí,
2: Zorro, ¿no?
0: precisamente. Y bueno, me encanta esta frase, primero por lo poética y bueno, y segundo porque nos muestra cómo la amistad es algo que tiene que ser completamente personal y que está completamente en nuestras manos, ¿no? Porque no es una cosa que podamos ir al supermercado y conseguir, sino que es algo que tenemos que cultivar, que tiene que tenemos que poner en juego tanto nuestra persona como también al otro, ¿no? Porque el otro se pone en nuestras manos, a fin de cuentas. Entonces, también en relación con la pregunta que hacías, hermana, sobre qué errores, sí, o sea, qué malas situaciones nos podría llevar la falta de Dios en nuestras relaciones, es precisamente eso, que es una pena no contar con Dios, ¿no? Porque Él es el que, si tienes a Dios, tienes mucho más que dar, ¿no? Entonces, la extensión que puede alcanzar tu amistad es mucho mayor si tienes primero una amistad con Dios, ¿no? Porque luego su amor, que es mucho más grande, nos permite llegar a donde a veces nosotros no podemos. Yo creo que todos hemos experimentado, ¿no? Que muchas veces con nuestros amigos no llegamos, o sea, que querríamos ser mejores amigos y no lo somos. Y es, yo creo que una relación con Dios te ayuda a poder ser mejor para los demás.

0: Decía Lewis, o Lewis, el escritor de Crónicas de Narnia, que ya lo hemos citado antes, y de pues, Cuatro Amores y tantos, los que no tienen nada no pueden compartir nada. Los que no van a ninguna parte no pueden tener compañeros de ruta. ¿Qué te sugiere esto, Valerie?
1: Yo creo que aquí entra lo de que llamamos amigo o metemos en nuestro entorno a personas que realmente no tienen nada que aportarnos y que terminamos confundiendo con sí. Una amiga es la persona que me acompaña, yo qué sé, a hacer las cosas que sé que no están bien o por diversión o solo a divertirme y eso, pero cuando realmente necesito que me den un consejo y un buen consejo, no terminan, digamos, llenándote o complementándote de la manera en la que deberían. Entonces creo que aquí es muy importante recalcarlo de que alguien que no tiene nada que aportarme, o porque no es capaz de decirlo, o no es capaz de guiarme en la manera correcta o en la que se debería, finalmente termina siendo una amistad, digamos, entre comillas, nada más de vista, ¿no? De yo llamo a esta persona mi amiga, pero finalmente no termina aportándome nada más que su compañía por ratos, pero no algo profundo o que llene realmente.
0: Ya estamos llegando al final del programa. Quería preguntarles, o sea, quería pedirles una reflexión final acerca de lo que hemos estado hablando hoy. Si conocéis también amigos ejemplares entre los santos en la Sagrada Escritura, que podamos poner como ejemplo, ¿no? Ya llegando al final del programa para que nuestros oyentes luego puedan buscarlos y leerlos, ¿sí? Bueno, si te ocurre a ti
1: Sí,
0: alguno.
1: a mí me gusta mucho la amistad que hay entre el rey David y Jonathan, que el otro día lo estuve hablando contigo, hermana, que es preciosa y la actitud que a mí me parece más llamativa es la de Jonathan, ¿no? Porque él tenía que ser el heredero, ¿no? De su padre Saúl, pero él cuando se da cuenta de cuál ha sido el designio de Dios sobre David, que podría parecer una injusticia, ¿no? Pero a veces los planes de Dios son misteriosos. Él, en lugar de rebelarse, aunque sí sienta, ¿no? Como es natural, lo que significa perder la corona, él se pone al servicio del plan de Dios y a lo que es el bien, ¿no? Porque Saúl había traicionado a Dios, no había seguido su mandato y de ahí venía la consecuencia. Entonces, eso me parece un ejemplo
0: Muy
1: que nos puede
0: bien,
1: ayudar.
0: María Clara.
2: Santo Domingo Savio y San Juan Bosco, a pesar de que cumplían la misión de tutor y estudiante, tenían una relación muy cercana, de refugio, de ser un acompañante en esa época tan difícil que tuvieron entre sí. Me parece una amistad realmente hermosa y sincera.
0: Y que llevó a la santidad, ¿no? En el
2: Y que
0: fondo.
2: buscó la santidad y dio ejemplo de ella.
0: Y Dominguito Savio realmente es un ejemplo de amigo, ¿no? Bueno, pues alguna reflexión final, Valerie, sobre el tema de la amistad, alguna para nuestros oyentes.
1: Ligado a lo que comentaba María Clara de San Juan Bosco y de Santo Domingo Savio, creo que es eso, ¿no? Quien realmente te acerca y te anima a buscar de Dios, porque finalmente esto es para lo que estamos en la vida, ¿no? Para vivir una eternidad en el cielo. Entonces, quien realmente no te acerca a Dios, sino que te aleja, pues no termina siendo su papel de lo que realmente es una amistad y de lo importante. Entonces, creo que lo realmente primordial es eso, quien te lleve a Dios.
0: Muy bien. Erika, tú tenías una reflexión de la Sagrada Escritura, ¿verdad?
3: Sí, claro. Dice, el amigo fiel es seguro, seguro
0: Eso.
3: refugio. El que lo encuentra ha encontrado un tesoro.
0: Perfecto, del libro de del Eclesiástico, el Sirácida. Bueno, pues para los que nos han escuchado a lo largo de este programa, quería pues agradecer especialmente a nuestras amigas de hoy que han estado en esta tertulia. Mando un saludo muy fuerte a todos los oyentes de Radio Católica Mundial, de NSE Internacional, a la hermana Ofelia, a Jorge Graña, y nos vemos, si Dios quiere, en el próximo programa de Solo el Amor Crea.

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4: Hola, bienvenidos a este segmento de Un Minuto de Salud. 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El tema de hoy es acerca de la hormona cortisol o también conocida como la hormona del estrés. El cortisol es la principal hormona del estrés producida por las glándulas adrenales, las cuales son dos pequeños órganos en forma triangular ubicados justo encima de cada riñón. La función principal del cortisol es preparar al cuerpo para reaccionar en situaciones de peligro o tensión, proporcionando un impulso de energía rápida al aumentar los niveles de azúcar en la sangre, lo cual la convierte en una hormona vital para la supervivencia. Y también nos ayuda con muchas funciones diarias, como a regular la energía, a controlar la presión arterial y a controlar la inflamación, controlando la reacción inmunitaria del cuerpo. Sus niveles usualmente son altos por la mañana y van disminuyendo por la noche. Los niveles altos de estrés crónico pueden causar un desequilibrio manteniendo un alto exceso de cortisol, lo cual causa problemas con el peso, dificultad para dormir, ansiedad, fatiga y desequilibrio de la presión arterial. Un nivel muy bajo puede ser causado por deficiencia adrenal y es conocido como enfermedad de Addison. 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
5: Muy temprano desde mi ventana saludo al Dios de mis amaneceres. Él me ha enseñado que cada amanecer es distinto como cada día de nuestra vida. Nadie me ha hecho mejor regalo. Solo tú has pensado enseñarme cada día lo rico que soy al contemplar la llegada de un nuevo día junto a ti, Dios de mis amaneceres. Hoy te pido me des la gracia de siempre recordar.
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2: Nos dice San Bernardo: tened constantemente fijos los ojos en el astro resplandeciente que es María. Si el soplo furioso de las tentaciones se levanta, si corréis sobre los escollos de la tribulación, mirad a la estrella, invocad a María. La cólera, la avaricia, las seducciones de la carne, ¿sacuden la frágil embarcación de vuestra alma? Pues volveos siempre hacia la estrella. Mirad a María. Y también San Francisco de Sales nos dice: la Santísima Virgen ha sido siempre la estrella polar, el puerto de refugio de todos los hombres que han navegado por los mares de este miserable mundo. Los que dirigen su navío mirando a esta divina estrella se librarán de estrellarse contra los escollos del pecado. El título del programa del día de hoy: Nuestra Señora del Carmen y el Escapulario. Queridos amigos, bienvenidos nuevamente a nuestro programa Jóvenes para la Eternidad, programa que realizamos desde aquí en Medellín, Colombia, para Radio Católica Mundial, desde los estudios de NSE Nuestra Señora del Encuentro con Dios. Saludamos a nuestros técnicos que nos asisten en el día de hoy. Está con nosotros, como siempre, Gloria Ríos, aquí en Medellín, Colombia. También nuestro saludo lo enviamos para nuestro querido compañero Jorge Graña, que está allí en Birmingham, Alabama. Y para realizar el programa del día de hoy nos acompaña Jennifer Bermúdez. Jennifer, ¿cómo estás?
3: Buenos días, hermana. Buenos días, queridos radioyentes. Un saludo muy especial en la Santísima Virgen María y San José. Este programa lo hacemos para mayor gloria de Dios y el bien de nuestras almas.
2: Y la hermana Lina María Serna acompañándolos nuevamente en este espacio, pues muy contenta de poder glorificar a Dios a través de la Santísima Virgen María. Tenemos un invitado especial en el día de hoy para poder hablar de Nuestra Señora del Carmen y del Escapulario, alguien preparado para ello, que ama mucho a la Santísima Virgen María, y por eso queremos recibir ese amor que él tiene para que también nosotros podamos amarla a ella. Es el padre Antonio Ruiz que nos acompaña en el día de hoy. Padre, bienvenido, qué alegría es que esté con nosotros compartiendo este programa.
4: Muchas gracias a todos y que el Señor nos bendiga.
2: Bueno, padre, es muy conocida la advocación de Nuestra Señora del Carmen y pues sabemos que ella también nos ha dejado un regalo, un presente a todos los católicos. Nosotros queremos en su compañía recordar a Nuestra Señora del Carmen, esta advocación tan mencionada y querida en todo el mundo entero. También, además, conocerla, porque no todos la conocemos suficiente, siempre algo más para conocer. Y que esto sea motivo para que acrecentemos su honra en el mundo, que esto es acrecentar la gloria de Dios y que nuestro corazón, en verdad, la ame con más fervor. Entonces, ¿qué tal, padre, si usted nos cuenta cuándo, cómo y dónde surgió esta advocación de Nuestra Señora del Carmen?
4: Muy bien, pues Nuestra Señora del Carmen, la advocación de la Virgen, surgió en el Monte Carmelo, es decir, en Israel, donde el Monte Carmelo es donde Elías tuvo el encuentro con Dios. Entonces buscó querer ver a Dios y ese diálogo con el Señor. Cuando después, en los siglos 12 y 13 de ya la era cristiana, entonces cuando los ermitaños cristianos, inspirados en el profeta Elías, pues se consagraron a la Virgen María como su patrona, la devoción se consolidó con la orden carmelitana y se difundió por Europa y América, ¿no? Especialmente tras la tradición nos dice que en la entrega del escapulario a Simón Stock en el año 1251. Como hemos dicho, en el Monte Carmelo comienza pues querer imitar ese encuentro de Elías con Dios, es de aquellos ermitaños que buscan también el encuentro y lo hacen por medio de la Virgen ya en la era cristiana. Eso es en los siglos 12 y 13, entre esos siglos, cuando estos grupos de ermitaños cristianos se establecieron en el Monte Carmelo y establecieron formaron la orden de Nuestra Señora del Monte Carmelo, llamados los carmelitas. El nombre Carmelo proviene del hebreo Carmel, que significa jardín o viña de Dios. Esto es, diríamos, y San Simón Stock. Según la tradición, la Virgen se le apareció al superior general de los carmelitas y le entregó el escapulario del Carmen, prometiendo protección espiritual a quienes lo llevaran, el escapulario.
3: Ya que nos habla del escapulario, ¿nos puede decir qué representa?
4: El escapulario del Carmen es el símbolo de consagración mariana, de confianza en la protección de la Virgen y compromiso de vida cristiana. Entonces, ¿qué es lo que representa? Primero, que me he consagrado a la Virgen, que tengo cierta relación, obligación, por el que se consagra, se entrega al servicio de. Segundo, que confío en la protección de la Virgen. No solamente es que me consagro a ella, sino que sé que ella me acepta como hijo y por lo tanto me va a proteger. Y además, ese compromiso de vida, el que manifiesta con el escapulario ya su consagración, es porque su vida la dedica a, se compromete a vivir una vida cristiana en orden a la entrega a Dios. Esto sería, entre otras cosas, ¿no?
2: Padre, y bueno, esta es una pregunta curiosa que me surge en el momento. De la Virgen de Guadalupe y San Juan Diego conocemos como un diálogo, ¿no? Un diálogo cercano entre madre e hijo. ¿Aquí no sucedió algo así, algo similar, un diálogo entre la Virgen y San Simón Stock, que de pronto se conozca y nos compartiera algo sobre ello?
4: Bueno, cuando San Simón Stock está orando, la Virgen le dice que el escapulario que representa, pues entonces le dice que aquel que lo lleve, que lo porte, que ella lo toma como hijo, lo protege en esa protección maternal que pertenece a ella, que le pertenece, por tanto ella se preocupa y ella se compromete a darle la salvación. Entonces, en ese, diríamos, en esa entrega, aquí lo que hace la Virgen es entregarle a San Simón un signo de consagración, que el que lo lleve, lo porte, no solamente llevarlo puesto, sino que viva esa consagración a la Virgen, entonces ella se compromete a la salvación, pero pide que se viva como hijo de María. Entonces, esta entrega, consagración, lo que hace es una mutua relación de madre e hijo, ¿no? Yo me consagro como hijo especial de ella y por eso me pongo el vestido de la Virgen, el que ella ha dado para que lo porte como signo externo.
2: Claro,
4: y ella se compromete a la ayuda.
3: Padre, y es muy bonito lo que usted dice, porque la Virgen siempre siendo madre, que eso es algo que a uno lo llena mucho, pues a mí me llena mucho el corazón de saber que ella siempre se aparece, pero como madre, o sea, ella es esa figura que siempre nos va a cuidar, nos va a proteger, porque solamente el hecho de que esa promesa de que vas a ser mi hijo, o sea, que nosotros tuviéramos la conciencia de que somos hijos de la Madre de Dios, yo creo que viviríamos como Jesús, o sea, nos revestiríamos de Jesús. Entonces es algo muy bello, o sea, que el cielo siempre está pues como a la ayuda del hombre, porque para mí todos estos signos son ayudas, o sea, porque el que ella nos dé un escapulario, o sea, para primero para ser hijos de ella y segundo para ayudarnos a salvarnos, eso es algo muy, pues muy especial y un don muy grande del cielo, que Dios nos permita valorarlo.
2: Ay, antes de que continúes, Jennifer, padre, entonces ya usted nos fue respondiendo en este diálogo con San Simón Stock las promesas que la Santísima Virgen María hace a sus devotos cuando porten el santo escapulario, pero acá también podríamos decir que podemos meter la promesa del privilegio sabático, ¿verdad, padre?
4: Bueno, pero eso, o sea, lo que hay en la promesa ligada al escapulario de la Virgen del Carmen son dos principalmente, ¿no? Quien muera portándolo con fe no padecerá el fuego eterno, y la Virgen le liberará del purgatorio, que es la promesa sabatina. Entonces, especialmente le va a liberar el sábado siguiente a su muerte. Quien lo esté portando, lo lleve con devoción, pues no es cuestión de llevarlo, es cuestión de llevarlo, pero cumpliendo el compromiso, ¿no? Entonces yo me comprometo con la Virgen a luchar por llevar una vida de castidad, de devoción a la Virgen y de apostolado. Entonces que mi portar el escapulario sea un portar digno. No se trata de yo para seguir pecando voy a me lo pongo y ya me estoy asegurando la salvación. Por eso quien lo lleve, lo esté, haya llevado con devoción, eso sería importante. Las promesas ciertamente no son automáticas, sino que tú lo llevas y ya. Tú tienes que cumplir tu parte, y en ese el que lucha, trabaja por cumplirlo, ahí sí la Virgen se compromete a darle esta, diríamos, esta gracia. Quien muera con el escapulario no padecerá el fuego eterno. La promesa sabatina es posterior. Entonces, ese privilegio sabatino que se llama, según la tradición, la Virgen aseguró que sacaría del purgatorio el sábado siguiente a la muerte de quienes lo lleven, el escapulario con fe y devoción. Entonces, después los papas le han concedido indulgencias especiales a el que lleva, el que porta dignamente el escapulario.
2: Bueno, pues habría que conocer un poco también quizá lo que dicen los santos de en cuanto a la experiencia del purgatorio, porque quizá para el cristiano, bueno, por lo menos me salvé y caigo en el purgatorio. No sabemos valorar realmente lo que es la vida eterna y lo que se padece en el purgatorio, ¿no? Entonces, por eso la Virgen nos hace como pronta madre, pues, esta promesa para librarnos de esas penas que dicen que son tremendas, tremendas, y la más especial, pues no ver a Dios, ¿no? Ese anhelo inmenso de tenerlo y no poderlo poseer. Bueno, Jennifer, querías preguntarle algo más al padre.
3: Claro, y bueno, y aquí acordándome de la hermana, lo que decía, pues antes de pasar a la pregunta, padre, qué pena, es que y hoy en día se nos ha quitado ese hermoso cuadro que es de la Virgen del Carmen con las almas del purgatorio, que hemos descuidado eso, incluso pues en nuestras casas, porque yo me acuerdo que donde mi abuela estaba el cuadro de la Virgen del Carmen, y a uno le impactaba mucho por la imagen, porque abajo estaban las almitas del purgatorio en fuego, y a veces uno, o sea, y entonces, y ya ahora uno lo ve, sí, al menos me salvé y voy para el purgatorio, pero es que en el purgatorio también se sufre, porque también vamos a ir a purificar nuestra alma.
2: Así es, y Dios nos está anhelando en el cielo impresionantemente.
3: Claro, eso es verdad, entonces es algo muy tremendo que queríamos devolver, pues como a nuestras casas para enseñarle a nuestros hijos, o sea, que hay sufrimiento en el purgatorio, que aquí es donde debemos de llevar una vida santa, como dice el padre, o sea, esforzarnos para revestirnos o sea, con ese escapulario. Padre, ¿y dónde debemos llevarlo? ¿El escapulario dónde lo debemos de llevar?
4: Bueno, ¿qué? Primero sería, ¿qué es el escapulario, no? El escapulario es un... escápula viene de un trozo, un vestido, que se lleva sobre los hombros, que parte, cuelga por atrás y parte por delante, donde los brazos quedan libres. No es como el manto que te cubre también los brazos, sino va sin, diríamos, desde los hombros, pero no lleva para el brazo. De esta manera los brazos quedan libres para el trabajo, las manualidades, etcétera, y te está cubriendo tanto por delante como por detrás. En principio el escapulario fue como un... hoy nos ponemos el delantal, ¿no? Que es para cubrirnos la ropa, para en el trabajo no mancharnos. Entonces, cuando se hace ya como estilo religioso, es como un signo que me va a unir a una espiritualidad, a una forma, a un grupo, en este caso, ¿no?, a la Virgen del Carmen y el Monte Carmelo, con todos los hijos del Monte Carmelo, es decir, los carmelitas. Entonces, como hábito, pasa de ser un instrumento o una pieza de vestimenta, de protección, para que no te manchen la ropa, con la parte de atrás, o sea, dos trozos o dos telas que van colgando de los hombros, entonces pasa a ser un distintivo religioso, que no quiere decir que al principio los religiosos también lo usaban como protección para no mancharse. Pero luego, al ser bendecido y a tener esa connotación espiritual, entonces como que ya tampoco lo quiere uno usar como un delantal, ¿no?, sino que se empieza a usar como un signo religioso y no tanto como un delantal. Entonces, ¿qué es? Consiste en esos dos trozos de tela, uno por delante y otro por detrás, que al principio era que cubría hasta los pies, que es lo que los carmelitas descalzos llevan, una tela de color carmelita, le llamamos llamar marrón, ¿no?, de lana o de algodón, que cuelga desde los hombros, que se apoya en los hombros y cuelga por adelante y por atrás. Entonces, ese es el escapulario, primero. Segundo, el escapulario, además, una vez que es bendecido por un sacerdote o un diácono, entonces pasa a ser no solamente una prenda de vestir, que puede ser, como cualquier religioso que lleva un hábito, una prenda que le indica, que le une a una espiritualidad, a la espiritualidad carmelitana en este caso. Entonces, que tiene su connotación de espiritualidad, de contemplación, de amor a la Virgen, de unión, diríamos, con la Iglesia. Entonces, en el Monte Carmelo, donde el profeta Elías, o sea, es más de contemplación y acción contemplativa, como el profeta Elías, de unión con Dios. Entonces, esta orden religiosa, una vez que el Papa lo aprueba y lo bendice, pasa a ser entonces un sacramental. Ese objeto religioso, que es el hábito, en este caso llamado escapulario, la escápula que va por encima de los hombros, que es lo que significa en la palabra, pasa a ser un sacramental. Como sacramental, aquí tiene, o sea, una cosa son las promesas de la Virgen, otra cosa son las bendiciones de la Iglesia. Entonces, las promesas, las bendiciones, la Virgen, el que muera con el escapulario no padecerá el fuego eterno, pero además será preservado de las calamidades eternas, que significa lo mismo, pero claro, ese ser preservado de las calamidades no solamente es el fuego del infierno, también hay, aunque no son eternas, el purgatorio, pero que te lo acorta, ¿no? Será preservado, diríamos, signo de alianza y paz con la Virgen María. Como prenda de salvación, el escapulario es un signo de que uno está predestinado. No quiere decir que ya yo me voy a salvar, haga lo que haga, sí o sí, sino que tengo un signo de salvación. Por lo menos es una ayuda más a la esperanza cristiana de que voy por el camino de la salvación. Cuando nosotros nos ponemos una medalla, una cruz o algo, un detente, un escapulario, que está bendecido, trae consigo la bendición que convierte el objeto religioso, en este caso el escapulario, en un sacramental, trae las bendiciones de los sacramentales. La bendición de los sacramentales trae que hace, multiplica por dos, diríamos, todas las obras buenas, el mérito de las obras buenas se va multiplicando y hace que la persona, cuando reza una oración, hace una obra de caridad, de piedad, de misericordia, de las 14 obras de misericordia, tiene doble mérito. Además, por ser un objeto religioso de la Virgen, es como protección contra los ataques, es decir, las tentaciones, las acechanzas del demonio, muchas veces te libra de ataques, de tentaciones del demonio por llevar el escapulario. O sea, simplemente los objetos benditos, al llevarlos yo encima de mi cuerpo, lo que hago, ya sea de una manera o de otra, es decir, una medalla la puedo llevar en el bolsillo, en la cartera, la puedo llevar colgada al cuello, la puedo llevar de distintos modos, en una pulsera. Entonces, ese objeto, el demonio, lo bendito, ¿no? Cuando ha sido bendecido, el demonio es como una resistencia, es un algo que le molesta, por eso se aleja más de las personas que llevan objetos benditos. Puede atacar menos y tiene como menos fuerza, no quiere decir que no pueda atacar, el demonio sigue atacando, ¿no? Y el mundo y la, y la carne no es que se neutralizan. Tenemos las tentaciones del mundo y de la carne, esas van a seguir, pues, las cosas que me distraen. Pero, sin embargo, cuando uno lleva el objeto, es como que Dios le da más gracias para poder resistir esas tentaciones. Además, los méritos que lleva, la protección que trae y la gracia que aumenta. Por eso, el llevar este objeto religioso trae consigo buenas gracias. Y el manifestarlo públicamente, es decir, llevar el escapulario que solemos ponernos, pequeñito, que nos ponemos sobre los hombros. Me preguntaba, ¿dónde llevarlo? El escapulario es sobre los hombros. Que yo lo llevo en la cartera. O sea, estoy diciendo, una medalla bendita, una cruz, la puedo llevar en cualquier parte, ¿no? Normalmente se lleva colgado al cuello. Pero el escapulario no es que lo puedo llevar en la cartera, en la maleta, en el cajón del dormitorio. Entonces no puedo ponerlo en cualquier sitio y que haga el mismo efecto. Ciertamente tenerlo sobre la mesita de noche, yo, como le digo algunas veces, ¿no?, así a algunas personas, está muy bien que lo lleve en la mesita de noche. Cuando usted se muera, la mesita de noche se irá directamente al cielo. Pero quién sabe dónde irá. Entonces no es que si yo lo tengo en la mesita de noche ya me voy, no recibo las mismas bendiciones, porque es ser testimonio, llevarlo sobre mis hombros. Que si te lo cuelgas en la oreja, que si te lo pones en el sombrero, que si te lo pones en la muñeca o en el pie o en donde quiera, entonces no funciona igual. ¿Por qué? Porque ya deja de ser escapulario. La escápula es que cuelga sobre los hombros, delante y detrás. Entonces, si deja de ser lo que es, no produce las mismas bendiciones y gracias que cuando lo utilizo debidamente. Por eso debo llevarlo correctamente. Pero no quiere decir que si lo llevo en la cartera no tiene otros efectos. Claro, tiene menos efectos, no tiene la promesa de la Virgen porque no lo llevo puesto, pero sí lo cargo conmigo. Tiene de un simple sacramental. Y como sacramental tiene otras gracias. Esas sí las tengo cuando las llevo en el bolsillo, en la cartera, en la maleta o donde quiera que yo lo lleve. Pero no cumple la función de la Santísima Virgen, la promesa que hizo del que cargue sobre sus hombros el escapulario. Y esta parte es muy importante porque sí, ciertamente tiene algunas cosas, pero no va a cumplir igual si los llevo en el bolsillo que sobre los hombros.
2: Ay, qué importante, qué interesante sí. Todo lo que el Padre nos está enseñando. Bueno, Padre, si le parece, vamos a escuchar una canción mientras que vamos reflexionando todas estas cosas hermosas que usted nos está enseñando y ya regresamos. La canción se llama La Salve Marinera.
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0: Continuamos en nuestro programa Jóvenes para la Eternidad, después de escuchar la Salve Marinera, que nos hace pensar cómo la Santísima Virgen María nos guía en el mar de nuestra vida. Y estamos compartiendo con el Padre Antonio Ruiz el programa acerca de Nuestra Señora del Carmen y el Escapulario. Y pues veíamos, Padre, de esa tradición antigua, cuando los monjes se colocan el escapulario para no mancharse, igual pensaba que también realmente la Virgen hace con nosotros una buena parte, porque seguro que nosotros con el escapulario colocado donde corresponde, en el cuello, también ella nos preserva, nos ilumina, nos ayuda, nos esfuerza para que no caigamos en pecado. Entonces también cumple esa misión más importante de que no se nos manche el alma. Bueno, padre, una oyente nos hace una pregunta y quiere saber si el escapulario de plata es un escapulario valedero. Hay algunos que tienen la forma cuadradita, la tapita por delante, la tapita por detrás, se coloca en el cuello, pero es de plata. Padre, ¿ese escapulario así sirve? O sea, ¿tiene todas las promesas de la Virgen? ¿Es válido?
1: Bueno, vamos a ver, el escapulario es lo que la Virgen ofreció. El Papa, no me acuerdo ahora, me parece que era León XIII, fue el que autorizó a que se sustituyera por la medalla escapulario. Entonces, esto sí es importante, porque yo a veces me traen escapularios de cuero para que los bendiga, o de plástico, que tienen dentro, pues eso como usted dice, pero en vez de ser de plata, pues es de plástico, y dentro tiene una imagen de la Virgen, de papel. Entonces, yo cuando me traen eso digo, muy bien, esto es un objeto religioso, pero esto no es un escapulario. Imita el escapulario, pero no es el escapulario. Entonces, para que lo entendamos todos, ¿no? Podemos hacer arroz de plástico, ¿ve? El arroz de plástico que parece arroz, que es del color, que tiene el peso, etcétera, pero si te lo comes no te va a alimentar, porque es de plástico, no es arroz. Entonces, el escapulario tiene que ser de tela y tiene que ser marrón. Entonces, es que hay escapulario verde, amarillo, rojo, me da igual, pero no es el escapulario del Carmen. El escapulario del Carmen es el escapulario marrón, color carmelita, que es lo que solemos decirle. Y tiene que tener dos piezas, una por delante y otra por detrás, unida con unos cordones. Para la imposición del escapulario siempre tiene que ser el escapulario de tela. No puede ser otra cosa, ni siquiera la medalla escapulario sirve para la imposición. Segundo, una vez impuesto por la persona autorizada, entonces ya perteneces a la congregación de la Virgen del Carmen del escapulario y ya tienes las bendiciones, las promesas de la Virgen. Entonces sí se puede sustituir por la medalla escapulario. La medalla escapulario es una medalla. Ahí ya no tiene dos partes, que se cuelga al cuello con una cadenita, con un hilo, con un cordón, con lo que sea, ¿ve? Y la medalla tiene que tener en un lado la Virgen del Carmen y en el otro el Sagrado Corazón de Jesús. Entonces, si tiene una Virgen, no es la Virgen del Carmen la que tiene que llevar, es una imagen de la Virgen. Y cosa que en el escapulario ni siquiera necesita imagen. El escapulario de tela basta con dos trozos de tela marrones unidos por un cordón, por una misma tira de tela del mismo color o de otro color, pero basta con que sea dos trozos unidos de tela marrón, ya es el escapulario. Entonces, ¿qué se pone sobre el cuello? No tiene por qué tener imágenes, las puede tener. El escapulario a veces trae la Virgen del Carmen, trae el símbolo de el emblema del Carmelo, o puede tener otras imágenes, que sean dos imágenes de la Virgen de Lourdes, la Virgen Milagrosa. La imagen de la Virgen es indiferente, porque lo que constituye el escapulario son las dos partes de tela unidos que cuelgan sobre la cabeza, sobre los hombros, en ambas partes, ¿no?
2: Padre, qué importante lo que nos dice. Sí, como estamos aprendiendo.
1: La medalla de escapulario sí tiene que tener, para que valga la sustitución, la imagen, una imagen de la Virgen, de cualquier Virgen, pero una imagen de la Virgen. Puede ser la Milagrosa, la Inmaculada, Nuestra Señora del Encuentro, cualquier imagen de la Virgen. Y por el otro lado, en la otra parte de la medalla, tiene que tener el Sagrado Corazón, ya sea solo el corazón de Cristo o sea una imagen del corazón de Jesús, o el Cristo con su corazón, ¿no? Que tiene, diríamos, ofreciendo el corazón. Esa medalla sí sustituye, y aquí la medalla puede ser de diversos materiales, que sea de plata, que sea de oro, que sea de metal, es indiferente, pero tiene que tener las dos imágenes. Entonces, lo primero, para la imposición solamente vale, es válida la imposición del escapulario de tela, que sea marrón y que cuelgue por las dos partes, con imágenes o sin ellas. Para la sustitución sí puede ser una medalla. Entonces, esta persona que decía de la medalla esta o el escapulario que es de plata, que tiene no sé qué, si es no tiene el corazón de Jesús, no vale para sustituirlo. Si tiene las dos imágenes, sí vale para sustituirlo.
2: Perfecto. Padre, y entonces tampoco el escapulario, por ejemplo, aquí se ve, aquí en Colombia se ve mucho de que es de plástico, que y trae los dos, pero también con esas imágenes, ese no sirve.
1: A ver, como escapulario, dice.
2: Sí, como escapulario.
1: ¿Es de plástico?
2: Sí, es de plástico, tiene las imágenes. Y es también con un cordón, pero desafortunadamente el material no es de plástico.
1: No es el escapulario de la Virgen del Carmen, no lo es.
2: Okay. Entonces,
1: es otra cosa. Si en un lado tiene las dos imágenes como medalla, valdría. Pero si tiene una en una parte y otra en la otra, es otra cosa. O sea, no nos acostumbremos a los sucedáneos.
2: Sí.
1: Es decir, yo voy a comprar chocolate, pero blanco, y que no tiene chocolate, y que todo es azúcar, y que tiene sabores. Perdóneme, eso no es chocolate.
2: Sí, padre, es verdad.
3: Es verdad, padre, sí.
1: Un timo, ¿no?
2: No,
1: lo mismo nos pasa con la medalla. O sea, no nos creamos que cualquier cosa que se vende, porque lo estén vendiendo, me da igual que sea una casa religiosa, ajá, que sea una parroquia, o que sea el obispado, o que sea quien sea, o un particular, ya porque me lo han vendido ya vale. No, es que las cosas son o no son. Es lo que la Virgen ofrece, o te puedes engañar a ti mismo, que el demonio también quiere que nos engañemos para que perdamos las bendiciones.
2: Claro, eso es cierto. Padre, me surgió aquí una duda. Entonces, ¿usted qué nos recomienda? Porque hoy en día existen pues muchos sacramentales, que está el rosario, entonces que está la medallita de la medalla milagrosa, entonces está el escapulario, entonces uno a veces todo en el cuello se ve pues como muy raro a veces. ¿Qué es lo más recomendable? ¿Es mejor llevar el escapulario de Nuestra Señora del Carmen? ¿O cómo hacemos ahí? Porque yo sé tantas opciones vamos que hay, porque está la medalla milagrosa, que está el rosario.
1: Vamos a decirle, mire, sí. Cada objeto que yo bendigo, que el sacerdote, el obispo o el diácono bendice, objeto religioso me refiero, pero que no sea el árbol de la vida, que es de la nueva era, que no sea la cruz que no es una cruz, que uh-huh. es el signo, o sea, una especie de cruz que tiene un agujero arriba, que no es el palo vertical superior, sino que es como una especie de una O, de un agujero. Entonces, esa cruz es de, diríamos, esotérica, no es una cruz, porque es el signo cómo se echan las cartas para hacer adivinaciones, pero no es una cruz. Entonces, eso no es una cosa que se bendiga, que lo lleves como una cruz. Entonces, lo que es religioso, y cualquier sucedáneo no va igual, primero. Segundo, cualquier objeto que sea bendecido, que tenga una promesa del Señor, de la Virgen, si lo llevas puesto, pues tienes esa promesa. Si no lo llevas puesto, pues no vas a tener la promesa. Entonces, cualquier objeto, como hemos dicho, que ya está bendecido por la Iglesia, que sea objeto religioso, una cruz, una medalla, un escapulario, el escapulario verde, el amarillo, el rojo, o sea, los diversos escapularios, blanco, que yo conozca, es el blanco, el Sagrado Corazón, el marrón, después está el verde, que sí sé que es una promesa de la Virgen en alguna circunstancia, y no sé si hay por ahí alguno más. El caso es que cada uno tiene una promesa. Si quieres esa promesa, lo llevas. Entonces llevo tres. Bueno, pues o lleva las tres promesas y lleva los tres escapularios, o te quitas uno y no tienes la promesa. O sea, esa es cuestión de... Es que yo busco la estética, pues entonces ponte uno solo, ¿ve? Pero pierden las otras bendiciones, eso es lo que quiero decir.
2: Sí, sí.
1: Ahora, a mí no me importa la estética. Hay un señor por ahí que yo conozco que se pone como 8 o 10 cadenas, ¿no? Cada cadena aquí tiene de San Miguel, allá tiene la de el Santísimo Sacramento, allá tiene el escapulario, allá tiene la medalla escapularia, allá tiene, o sea, tiene 8 o 10 cadenas, las lleva todas, muy bien. Porque él busca la devoción, no busca la estética, ¿no? Uh-huh. Y cuando lo ves con esa cantidad de cadenas al cuello, lo miras y dices, bueno, lo lleva todo, pero cuando lo estudias y dices, es que este hombre tiene piedad, devoción, ama al Señor, a la Virgen, y entonces quiere manifestar su fe con esas expresiones. Ciertamente que hay que elegir diríamos, llevar el signo exterior de consagración, de devoción, de entrega a la Virgen y al Señor, o la estética de que son muchas cadenas, son muchas imágenes, son muchas cosas, entonces me voy a llevar cada día de la semana una, o por esta semana, porque ahora viene la fiesta de la Virgen del Carmen, me pongo el escapulario, como ahora viene la Virgen Inmaculada, me quito este y me pongo... Está bien, puedes hacerlo según tu devoción y tu estética. Si te parece que muchas cosas son antiestético, puedes quitártelas, pero pierdes esas gracias si estás sin ellas.
3: De pronto ahora, me muero cuando me quito el del aire del Carmen.
2: Sí.
1: Claro, si me quitas el escapulario de la Virgen del Carmen y me muero, pues la bendición, la promesa, la Virgen no promete al que se puso el escapulario, sino al que muere con el escapulario puesto. Ahora, si tú sabes cuándo te vas a morir, te lo pones 5 minutos antes.
3: Y como no lo sabemos, padre.
1: Exactamente, pero como yo no sé cuándo me voy a morir, entonces puede ser un accidente, puede ser un infarto, puede ser un atentado, puede ser yo qué sé, ¿ve? O morirte de viejo. Entonces, y esto téngalo en cuenta, que después te vas al hospital y resulta que tus familiares que tienes la medalla escapulario, como una señora que tenía su medalla escapulario de el señor, el esposo, de oro. Voy a darle los sacramentos, me pide, voy allí al hospital, me dice, la medalla la tengo guardada para que no se la roben en el hospital. Y digo, me parece muy bien, pero si se muere sin ella, no tiene la promesa. Y entonces se queda así con los ojos abiertos, como de espanto. ¿Ah? Más vale que la tenga puesta y que usted esté sobre... que cuando va a ir a hacerse una prueba de esas, un escáner o no sé qué, que le mandan quitar todo porque se lo quite, pero salido vuelve a ponérselo. No quieres que le roben esta cadena o esta medalla escapulario, que es de oro, pues entonces ponle una de metal o ponle de tela, pero si se la quitas por miedo a que le roben, entonces si se muere, y estaba en el hospital y no salió del hospital, se murió en el hospital, pero yo sé que ella se la puso la medalla, y después me dijo, murió con la medalla. Digo, menos mal que yo le advertí y que la persona lo entendió y le puso la medalla y murió con su medalla. Con lo cual, tenemos esa confianza de que haya muerto bien. No se olviden que la promesa es el que la lleve, no el que la haya impuesto y la tenga en su casa, en su cartera o en su bolso.
3: Muy bien, padre.
2: Padre, me surge una duda.
1: A ver...
2: Sí, de que usted ha dicho, pues, el que lo imponga debe ser un diácono y un sacerdote. Que lo bendiga. Esto.
1: Que lo bendiga, no que lo imponga.
2: Eso, entonces, ¿quién lo debe imponer?
1: O sea, en principio, la imposición del escapulario solamente podían hacerlo los sacerdotes del Carmelo, los carmelitas. Entonces. Después fue el Papa Pablo VI, o me parece que fue él, o Juan Pablo II, ahí no me acuerdo cuál fue el que lo autorizó, pero ya me parece que fue Juan Pablo II, sí. Juan Pablo II fue el que autorizó para que todos los sacerdotes pudieran imponerlo. Entonces es una autorización del Papa que cualquier sacerdote legítimo, un sacerdote falso, ¿no? O sea, si es un sacerdote que no es sacerdote, que se está haciendo pasar, por tal, no puede imponerlo porque no lo es. O sea, si lo impone, es inválido. Tiene que ser un sacerdote que preferentemente, pero no quiere decir que exclusivamente, un sacerdote, de ahí para arriba, el obispo y el cardenal y el papa son sacerdotes, o sea que todos pueden hacerlo, pero el diácono no es para imponerlo. Yo dije para bendecirla, las imágenes, la bendición, sí vale también la bendición del diácono, pero no la imposición. La imposición tiene que ser sacerdote o, de ahí para arriba, obispo.
3: Padre, entonces, bueno, acá

0: ningún sacerdote lo impuso y yo me lo pongo, no tiene la promesa de la imposición. La imposición tiene que ser oficial por el sacerdote, que no es ponértelo en la cabeza, es hacer unas oraciones, y eso también téngalo en cuenta. No se contenten con que el sacerdote se lo ponga sobre la cabeza. Tiene una fórmula de imposición. Dicho de otra manera, si no hace la oración, el sacerdote no se lo ha impuesto, se lo ha puesto, pero no impuesto. Impuesto es la primera vez donde te admite a la participación de los bienes espirituales de la Orden del Carmelo y que participas de las bendiciones y las promesas que la Virgen ha dado al que lo tiene. Tiene su oración, su fórmula de imposición. Cualquiera que te lo ponga solamente con el nombre del Padre, del Hijo y del Espíritu Santo no es imposición, es te lo ha puesto. Y uno se lo puede poner, como usted dice, si yo se me rompe, se me pierde, se estropea y lo cambio por otro, basta con que esté bendecido por cualquier ministro, o diácono, o sacerdote, obispo. Entonces uno se lo recambia, se lo quita al otro, se pone este y puede ponérselo uno mismo. Pero la primera vez que se impone, cuando se adquiere el derecho a las promesas, tiene que ser por un sacerdote. Antes era sacerdote autorizado, que eran los carmelitas, hoy se extiende a cualquier sacerdote que tenga la potestad o el sacerdotal. Y que no esté suspenso a divinis, por supuesto.
1: Bueno, pues todo eso es importantísimo para que no nos vendan gato por liebre. Sí. Porque si de pronto quedamos con la idea de que ya tenemos la imposición del escapulario y que me voy a ganar todas las promesas que la Virgen me ha dado si yo soy buen cristiano, pero resulta que no va a ser así porque no tengo todas las condiciones que me ha pedido la Santa Madre Iglesia y la Santísima Virgen María. Padre, una última pregunta antes de solicitarle que nos deje su bendición. La Santísima Virgen del Carmen la vemos asociada como la estrella del mar. Yo por lo menos he escuchado eso, ¿no? Como que es una estrella que nos guía. ¿Ella es patrona, protectora de quiénes en concreto?
0: Bueno, mire, en Chile, por ejemplo, reina es patrona de las Fuerzas Armadas y de los carabineros. En Perú es patrona de los criollos, alcaldesa perpetua de Lima. Bolivia, patrona de la nación y de las Fuerzas Armadas. Colombia, patrona de la Policía Nacional, del Ejército, de los marineros y de los conductores. En Venezuela, patrona del Ejército y de los conductores. En España, patrona de las armas de la Armada Española, el mar, y de todas las marinas. También patrona de San Fernando, en Cádiz. En Puerto Rico y Costa Rica, patrona del mar. Entonces, Argentina, patrona del Ejército de los Andes, que liberó la independencia junto a San Martín. Ciertamente, los marineros y los pescadores la conocen como estrella del mar y la invocan como protectora del mar. Los conductores en varios países de Latinoamérica, entonces como los que viajan por la carretera que les protege. Las Fuerzas Armadas y la policía la toman como patrona y algún pueblo en particular lo toma como su patrona, madre y protectora. O sea, tiene muchos protectorados la Virgen.
1: Ajá, sí, es como una de las advocaciones quizá más populares que conocemos de la Santísima Virgen, ¿no? Pero digamos, de lo que usted ha mencionado, podríamos sacar un común denominador que la mayoría de las veces ha mencionado como de la marina, los conductores, como cuando uno va de camino, que es lo que hacemos en esta vida, ¿no? Realmente, ir de camino hacia el cielo.
2: Claro, y fortalecernos siempre pues con la verdad, Padre, como usted decía, y decirle a nuestros queridos radioyentes de no irnos por los sucedáneos, o sea, de ir por lo que es, y investigar, pues ahorita nos dejamos llevar mucho por lo que se dice, por lo que se ve, por la moda, no, volver al inicio, y eso es algo que nos dejó la Virgen, o sea, ¿por qué lo vamos a cambiar? Que eso es algo pues que debemos defender siempre y bueno, y si de pronto teníamos algunos errores, ahorita es muy bonito porque los

0: podemos rehacer, claro, entonces
1: y enseñarlo hacia otras personas.
0: Exactamente, entonces mientras que uno tenga vida puede volver a empezar de nuevo, siempre. Entonces es muy bonito, padre, le agradecemos mucho por aclararnos estas dudas, pues a mí también me dejó como sí, había cosas que no las tenía muy claras, pero sí, muchas gracias por aclararnos todo esto tan bello de Nuestra Señora del Carmen.
1: Padre, y pues no sé si es mucho pedirle, quizá en unos 2 minuticos, cuando dice que ya formamos parte de la familia del Carmelo al haber recibido la imposición del escapulario, pues yo también pienso que eso es un beneficio, ¿no? Yo ya pertenezco a una familia religiosa que de algún modo me veré beneficiado por los beneficios espirituales, ¿no?
2: El ser recibido en la Orden del Carmelo como miembro de, diríamos, los que llevan el escapulario, participa de todos los bienes espirituales que en el mundo entero, todos los que llevan el escapulario impuesto, es decir, en una familia, todos nos alegramos y participamos de los bienes de cada miembro de la familia. La familia espiritual amplia, todos los carmelitas, todos los santos, ¿no?, que han participado del Orden del Carmelo, tienen unas gracias y uno puede beneficiarse de ello. Y todos los que llevamos el escapulario, mis obras, cuando yo rezo, etcétera, también les cae a cada uno. Por eso, asociarse a el escapulario de la Virgen, tenerlo impuesto por un sacerdote autorizado y con la debida fórmula, te hace participar de muchísimas gracias que en el día del juicio, allá cuando lleguemos al cielo, vamos a ver cuántas bendiciones hemos tenido gracias a llevar y pertenecer a el Monte Carmelo en el escapulario.
1: Realmente que estar del lado del Señor y de la Virgen es una ganancia completa para la vida eterna. Padre, le pedimos entonces, si nos deja su bendición, nosotros ya nos despedimos de nuestros queridos oyentes, esperamos escucharnos prontamente en Jóvenes para la Eternidad y deseamos que nos dé la bendición de Dios.
2: El Señor esté con ustedes.
1: Y con tu espíritu.
2: Y la bendición de Dios Todopoderoso, Padre, Hijo y Espíritu Santo, descienda sobre ustedes. Amén.
1: Amén.

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10: Viva Cristo Rey. Fue el grito de batalla y lema espiritual de los cristeros durante la Guerra Cristera en México de 1926 a 1929.
11: Hola, gente buena, ¿cómo dice que le va? Espero que esté teniendo usted un super martes mágico, musical y divertido, llenito del amor de Dios, y que bueno, pues todo lo que haga, oiga, lo haga con harta alegría, con mucha belleza, ¿verdad?, del amor de Dios, y que todo le salga muy bonito el día de hoy, porque fíjese que la vida es muy corta, ¿no? O sea, la vida es bastante, bastante corta, y hay que disfrutarla y hay que vivirla. Oye, ¿y qué le digo? Pues el día de hoy tenemos tremendo programa. Estamos en el mes de julio, como cada vez, ya le repito un poquito lo que celebramos cada mes. Y bueno, pues el mes de julio estamos celebrando o viviendo la belleza de la preciosísima sangre de Cristo, para que no se le pase todo el tiempo tener esa devoción a la preciosísima sangre de Cristo, porque luego como que se nos olvida. Entonces, siempre que usted salga de su casa, a donde vaya, pues pedirle a nuestro buen Dios que lo cubra con la preciosa sangre de Cristo, que lo haga invisible de todo mal. Y bueno, pues el día de hoy, como todos los programas, pues vamos a estar platicando en la primera sección de un tremendo santo. En este caso va a ser una santaza. Bueno, la verdad es que es muy difícil ahí. O sea, siempre es complicado elegir el santo de la semana, porque está usted de acuerdo que la iglesia tiene tremendos santos y muchos, pues, muy conocidos, otros un poquito menos, pero todos con una entrega, con un testimonio que no importa si sea conocido o no. O sea, aquí todos te inspiran y te mueven. Entonces, para mí siempre es muy complicado elegirle. Y fíjese, este mes de julio, tenemos demasiados buenos, o sea, demasiados santos, ¿no? Por ejemplo, el día de hoy está San Francisco Solano, que es peruano, pero también está Santa Caterina de Tecahuita, que es estadounidense, pero mañana está San Buenaventura, pero luego tenemos a la Virgen del Carmen el 16 de julio, y luego tenemos la próxima semana a Santa María Magdalena, a Santa Brígida de Suecia, luego está San Charbel. O sea, ¿qué le digo? Todo el mes de julio hay, y luego tenemos a Santiago Apóstol, Santiaguito, mi rey, Santos Joaquín y Santa Ana, o sea, los que usted quiera, Santos Marta, María y Lázaro. O sea, no se le acaba. Entonces, por eso para mí siempre es muy difícil elegirle. Y luego ya habían pasado San Pier Giorgio Frassati, Santa María Goretti, San Benito Abad. O sea, siempre hay santos que nos mueven el corazón, Santo Tomás Apóstol. ¿Qué le digo? No nos acaba. La iglesia nos tiene esta riqueza de estas historias, de estas vidas, de estos mártires. Así que en la primera sección le vamos a estar platicando sobre la vida de Santa Cateri, para que esté muy atento, sobre todo para toda la banda que a veces no conocemos todos los santos estadounidenses, y que la verdad tiene una historia preciosa de mucho amor, de mucha entrega y de un amor por la evangelización muy tremendo. Así que vamos a estar platicando sobre Santa Cateri, pero también en la receta de la semana, ¿qué cree? Pues vamos a estar justo platicando cómo evangelizar en un mundo secularizado, porque pues está difícil. Además, quiero decirle que este año se cumplen 100 años de la Guerra Cristera en México. Así que vamos a estar teniendo a muchos invitados a lo largo del año para que nos estén platicando sobre este fenómeno tan fuerte que implicó pues el derramamiento de toda esta sangre de mártires, y que la sangre de mártir pues siempre da muchísimo fruto. Y el día de hoy en la entrevista justo vamos a estar platicando sobre estos 100 años que se conmemoran de esta guerra, ¿no? De este levantamiento en armas de los católicos contra esas terribles leyes de calles. El 3 de agosto justamente es cuando inicia el movimiento armado, así que pues le vamos a estar platicando sobre la guerra cristera. Y pues quién mejor que mi queridísimo Guillermo Torres, quien es el director de Saber Votar, así que vamos a estar platicando con él. Ya sabe que es un analista político maravilloso y siempre nos da una opinión muy apegada al magisterio de la iglesia, y eso a mí me encanta porque nos abre así el mundo de la política, pero desde el magisterio de la iglesia. Pero ahora pues vamos a estar hablando sobre este tema de la guerra cristera. Así que, ¿qué le digo, gente buena? Tenemos tremendo programa, por favor no se me vaya, quédese con nosotros. ¿A dónde se me va? Además, también está el mundial, hoy juega España contra Francia, así que pues qué interesante ahí para toda la banda que está siguiendo la Copa del Mundo. Yo la estoy siguiendo, ¿qué le digo? Y pues con la pena, pero pues yo estoy apoyando a España. Esperemos, digo, no sé quién esté apoyando usted, pero esperemos que España gane, la madre patria, y que les vaya muy bien. Pero pues igual suerte para los dos equipos que están en contienda en este momento. Así que, gente buena, ¿qué le parece? Sí, comenzamos. Pues como le decía, el día 14 de julio se celebra la fiesta de Santa Cateri de Cahuita, quien es virgen. En 1646, el poblado de Mohawk de Osernon, cerca de la actual Harrisville en Nueva York, era un territorio muy poco acogedor para los misioneros cristianos. El jesuita, el padre Isaac Joges, y el laico Jean de Deland fueron asesinados ahí ese año. 4 años antes, en el mismo poblado, el padre Hugues había sufrido una tortura tan prolongada y brutal que fue considerado un mártir viviente por el Papa Urbano VIII, y su compañero de misión, René Goupil, había sido asesinado. 3 de los 8 mártires de Norteamérica regaron con su sangre la tierra de esta pequeña aldea indígena. Se podría haber pensado que la historia pues ahí terminaba. Sin embargo, 10 años después, en 1656, nació en ese mismo poblado una niña de madre cristiana algonquina que había sido capturada por los Mohawks y casada con el jefe del clan. Los padres y el hermano de la niña murieron en una epidemia de viruela que a ella le dejó la cara marcada y los ojos dañados. La llamaban Tecahuita, la que choca con las cosas, lo que demuestra que tenía la visión deteriorada. La niña fue adoptada por su tío, que a su vez se convirtió en jefe. Tecahuita aprendió las artes femeninas tradicionales de su tribu, confeccionar ropa, tejer cestas, preparar la comida y ayudar en las cosechas. Escuchaba a los sacerdotes franceses que pasaban por su poblado, pero no se atrevía a acercarse más a ellos, no con su tío y muchos de su clan que eran tan hostiles al cristianismo. A los 17 años, las tías de Tecahuita la presionaron para que se casara. Ella se negó, sufriendo como consecuencia sus burlas y castigos. A los 18 años conoció a un sacerdote, el padre Jacques de Lambertville, y por fin se sintió lo suficientemente libre como para decir lo que tenía en su corazón. Pidió el bautismo. Al año siguiente, Tecahuita fue bautizada como Kateri, la forma Mohawk del nombre Catherine. En ese pueblo, que no daba la bienvenida a los cristianos, pues ella era cristiana. Kateri sabía que sería bastante difícil por lo que rezaba, y eso le acarreaba el desprecio. No trabajaba los domingos, por lo que no recibía ningún alimento ese día. Era tratada casi como una esclava. Pronto, algunos de sus vecinos la acusaron de brujería. Kateri estaba en peligro y el sacerdote le aconsejó que emprendiera a pie un viaje de 200 millas, más de 300 kilómetros, hasta una misión jesuita y un pueblo de nativos cristianos al sur de Montreal. Kateri llegó ahí en 1677. Una mujer iroquesa, Anastasia, le enseñó a rezar, a hacer penitencia y a ayudar a los necesitados. Kateri abrazó esta nueva vida con todo su corazón. Rezaba a solas en el bosque, enamorándose cada vez más del Señor que la había redimido, y realizaba extenuantes penitencias de un estilo influenciado por las tradiciones Mohawk, pidiendo al Señor que se apiadara de su pueblo que aún no lo conocía. Los dos sacerdotes, los habitantes de la misión, la observaban como con creciente admiración. A los 23 años, Kateri tomó una decisión. Sorprendente para una doncella Mohawk, cuyo bienestar dependía del matrimonio. Le dijo a uno de los sacerdotes: he deliberado bastante. Desde hace mucho tiempo mi decisión sobre lo que voy a hacer está tomada. Me he consagrado a Jesús. Hijo de María, le he elegido como esposo y solo él me tendrá como esposa. Ella y dos amigas anhelaban de alguna forma la vida religiosa, pero el sacerdote les dijo que aún era demasiado jóvenes en la fe. Así que Kateri vivió su vida ordinaria con un gran amor en su interior. Ella pertenecía a su Señor y en él a todos los necesitados. En la Semana Santa de 1680, la salud de Kateri se debilitó. Murió el miércoles santo. Los presentes dijeron que su rostro se volvió radiante, hermoso, poco después de su muerte, y que las cicatrices de la viruela habían desaparecido. Dos mujeres nativas, amigas y un sacerdote, el padre Chauchetier, afirmaron que se les había aparecido a las pocas semanas de la muerte de Kateri. En la lápida de esta hija espiritual de los mártires fue escrito este epitafio: Kateri Tecahuita, o Kehuenque, Katsillo, Teoncita Necarón, la flor más bella que jamás floreció entre los hombres rojos. En el 2012, el lirio de los Mohawks se convirtió en la primera nativa americana en ser declarada santa. Pues gente buena, este es uno de los testimonios súper bonitos, porque pues como la sangre de mártires da fruto, y da fruto en esta otra hermosa santa. O sea, unos santos derraman su sangre para que otros santos también nazcan en esa misma tierra. Yo creo que ese es un tremendo testimonio, y por eso qué belleza el podernos sentir muy inspirados para nosotros mismos ser llamados a ser mártires, pero sobre todo a ser santos, porque el suelo que pisamos, seguramente hay mártires que ya estuvieron antes que nosotros y que nos sintamos inspirados por ellos. ¿Y qué le parece, gente buena? Sí, pues nos vamos a la receta de la semana.

Y la receta de la semana es cómo evangelizar en un mundo secular. Que eso es pues padrísimo, pero también a la vez es un súper tema esto de evangelizar en un mundo secular, porque la verdad es que no es nada fácil, o sea, la verdad es que es bastante difícil el lograrlo. Todo el tiempo pues estamos pensando cómo le podemos hacer, ¿no?, para evangelizar, cómo le podemos hacer para poder llegar a más corazones, que las personas conozcan a nuestro buen Dios, que podamos pues llegar a esos corazones cada vez más alejados, más lejos de Dios, y además más lejos de Dios y más llenos de tanta cosa fea en el mundo, ¿sale? Entonces, pues esa parte pues siempre nos duele muchísimo, porque vemos como jóvenes que a lo mejor iban a la iglesia, que a lo mejor desde pequeños, no sé, en su casa les trataban de inculcar la fe, pues de repente, tómala, ¿no? Se alejan, ya no creen, empiezan a contradecir a sus padres, dejan de ir a misa, se dejan de confesar, empiezan a caer en distintos vicios, ¿no? Porque ahora hay de todos, el que quieras, desde la pornografía, la droga, el sexo casual, lo que quieras. Y eso, pues, va alejando el corazón. Entonces, ¿cómo hacerle para poder evangelizar en este mundo que la neta sí está a veces medio complicado y no sabemos cómo hacerle? Bueno, pues primero hay que mantener nosotros pues fidelidad al evangelio, ¿sale? O sea, no se va a poder si uno no conoce su fe, si uno no es fiel, está como en chino. Entonces necesitamos tener esa capacidad de transformar la fe que decimos profesar en un testimonio visible, o sea, que se nos note. Como decimos por ahí, si vas a misa, que se te note. Entonces, que se me note para que en este mundo marcado por esa secularización, pues, y además de la secularización, pues la polarización, porque usted se pone a platicar y el tema político está bien polarizado, que si la izquierda, la derecha, el centro, sabrá de usted Dios que el relativismo moral, ¿no?, que está cañoncísimo, todas las ideologías, las que quiera, todo eso pues implica un gran desafío. Así que para poder justo evangelizar en este mundo, pues primero necesitamos comprender el desafío, ¿sale? Saber qué es este mundo secular. Pues la exclusión de Dios de la vida pública, cultural e intelectual, lo que va a llevar a la moral católica a ser cuestionada todo el tiempo y a la fe a perder su presencia en las familias y comunidades. En ese panorama, pues la evangelización no puede ser solo una proclamación doctrinal, sino es ante todo un acto de amor y conversión que responda con misericordia a la verdad. Ese es el primer pasito, comprenda el desafío. Segundo pasito, adopte una catequesis contracultural. O sea, la catequesis debe ser radical, profunda y centrada en Cristo. Entonces, pues ahí es donde hay que formar a los fieles para pensar como Cristo, vivir como Cristo y esperar con Cristo. Esto implica un cristocentrismo absoluto. Cristo es el único salvador y modelo de vida. Es la renovación de la mente para discernir la voluntad de Dios. Formación integral, doctrinal, vida sacramental y servicio social. O sea, todas esas cosas pues son muy importantes. Hay que usar el testimonio personal y comunitario como tercer punto. El evangelio se vive y se comparte a través de la vida cristiana. Ese testimonio personal de la oración, la meditación, la participación en los sacramentos y la acción de caridad. Luego también, pues vivirlo en comunidad, ¿no? Tener grupos de estudio bíblico, actividades parroquiales, proyectos de servicio que fortalezcan la fe y la solidaridad. Y luego adaptar la evangelización a los tiempos, como cuarto pasito. Porque tenemos sí que adaptarnos, pero no perder la fidelidad. Hay que usar los recursos modernos, redes sociales, materiales audiovisuales, plataformas, etcétera. Pero también hay que entender la cultura en donde queremos evangelizar. Eso no significa que la cultura va a cambiar la enseñanza, ojo, porque luego a veces la gente cree que adaptarse a las nuevas realidades culturales es, bueno, pues todo el mundo, ya viven juntos los novios sin casarse, pues hay que adaptarse a eso. No, espérate, o sea, hay que entender que eso sucede, pero en esa realidad, ¿yo cómo le voy a evangelizar para que no lo haga?
¿Sí me explico? Necesitamos tener esa firmeza en la fe y en la doctrina para, porque es muy importante. Por eso mantener la fidelidad al mensaje original de Cristo sin caer en la superficialidad ni ser una veleta. Luego, quinto, escuchar y dialogar con humildad. En un mundo polarizado, escuchar a quienes no están de acuerdo, pues es un testimonio poderoso de caridad, ¿no? O sea, a veces te tienes que chutar que te digan, no, es que los católicos son de lo peor, y es que el Papa, y es que los sacerdotes. Y tú tienes que escuchar para entender desde dónde te están diciendo eso, porque puede ser que sea desde la ignorancia, o puede ser que tengan una herida, o puede ser que a lo mejor tuvieron una mala experiencia. Entonces, hay que escuchar para luego entender desde dónde y poderles ayudar a que se reconcilien con la verdad, evitando un juicio implacable, ¿no? Decir, ustedes son unos tontos porque no saben nada. Bueno, pues si tú sí sabes, pues hay que enseñar al que no sabe, pero enseñar con caridad. Eso no significa que cambies la verdad, ¿sale? Luego, defender la fe contra la corrupción. Es muy necesario, pues, que nosotros como fieles estemos formados para resistir sectas, grupos pseudo-religiosos que corrompen la fe y la familia. Y eso va a implicar una educación doctrinal y espiritual constante. O sea, en resumen, pues, para poder evangelizar en un mundo secular, necesitamos fidelidad en el evangelio, una fidelidad así total al evangelio, formación profunda, testimonio visible, diálogo humilde y uso creativo de los medios modernos. Todo esto con un corazón lleno de Dios, lleno de Cristo, para la conversión y la misericordia. Pues ahí está la receta de la semana, gente buena. ¿Cómo la ve? ¿Y qué le parece si nos vamos a la rolita? Que tenemos una super rolita que a mí me pone la piel chinita, que es de Gesed y es Viva Cristo Rey. Vámonos a la rolita.

0: Gente, bueno, pues qué le digo, qué bonita canción. A mí la verdad es que yo la escucho y siempre que la escucho. Gente, bueno, pues qué le digo, qué bonita canción. La verdad es que yo siempre que escucho esta rolita me pone el corazón así con todo, a todo lo que da y se me pone la piel chinita porque pues pienso en todos esos guerreros, en todos esos mártires, obviamente de la Guerra Cristera, pero también mártires de todas. De todos los tiempos y lo que han hecho, pues por la fe. Así que nos toca, sin duda nos toca a nosotros. Y gente, bueno, pues qué le digo, que el día de hoy tenemos un tremendo amigo que lo quiero mucho y que también es un tremendo guerrero, al cual he aprendido mucho, por toda su trayectoria y todo su empuje por defender la fe. Mi queridísimo Guillermo Torres, quien es el director de Saber Votar. ¿Cómo estás, mi rey?
1: Marce, muy buenas tardes, gracias por esa presentación, ¿eh?
0: No, hombre, con mucho cariño, mi rey. No, nada más que la verdad, oiga, dicen en mi pueblo.
1: Muy bien, muy bien.
0: Oiga, hijo mío, pues ¿cómo te va? ¿Qué tal la vida? ¿Qué tal las
1: No,
0: vacaciones? No hay.
1: muy bien, contentos, contentos. No hay vacaciones, pero estamos contentos siempre de poder estar aquí participando contigo en este espacio, ¿eh?
0: Eso es todo, mi querido Memito. Oye, mi rey, pues, ¿qué te digo? Este año estamos de fiesta en México porque se celebran 100 años de la Guerra Cristera y la verdad es que yo creo que para todo católico que se respeta mexicano, pues eso debe de ser de las cosas que más te enorgullece, ¿no? Obviamente la Virgen María que se haya aparecido, nuestra Madre Santísima de Guadalupe, pues es así como el hit. Sin embargo, esto de este movimiento de levantamiento de armas de estos valerosos católicos, pues es algo impresionante y que estamos celebrando 100 años este año, mi queridísimo Memo.
1: Sí, ahí es correcto, son 100 años de que arrancó este conflicto, una guerra civil en México, pero que fue por el tema de la fe,
0: Así es.
1: defender la fe. Y mira, 100 años, pero muchos de los efectos de esa guerra siguen hoy en día vigentes en nuestro país, por desgracia, con nuevas modas, porque ahora son nuevas modas. La cultura woke y todo este tipo de cosas, pero bueno, sigue habiendo un ataque sin duda contra la fe, como la que se dio hace 100 años.
0: Qué fuerte. Y también yo creo que aparte, yo creo que la autocensura siempre ha existido, ¿no? Pero siento que ahora está más presente que antes, mi querido Memo. ¿Tú qué piensas? O sea, siento que ahora solito la gente se censura sin que le tenga que decir nadie nada. O sea, ya no
1: Sí.
0: publicas algo, ya no dices nada, mejor te quedas callado, ¿no?
1: Sí, está lo que se conoce como la política de lo políticamente correcto, ¿no? Es decir, si yo digo algo que pueda llegar a ofender a alguien, y lo vemos ya en hechos muy contundentes, vemos de repente a gente que pues no solamente no se pronuncia sobre qué fe, su fe, sino sobre cosas que son del sentido común. No, por ejemplo, hay gente que le da miedo decir hoy en día que un hombre que se viste de mujer es un hombre. Hoy en día hay gente que le quiere dar la categoría, bueno, para que nos demos una idea, para que tu auditor se dé una idea. Esta semana, un ministro de la corte puso en discusión defender, proteger a las abejas. Había que hacer acciones incluso de castigo, de pena por quienes acaban con las abejas. Sabemos que las abejas juegan un papel muy importante por el tema del paso del polen y todo esto, pero el argumento del ministro de la corte era que las abejas sean más importantes que los seres humanos.
0: No,
1: Y lo
0: bueno.
1: vemos, porque en la legislación, pues por desgracia no se defiende al pequeño en el vientre materno.
0: Es una de las cosas más absurdas que hemos venido viendo de estos movimientos así ecologistas absurdos. Y son absurdos, mi querido Memo, porque por un lado te desgarras las vestiduras por las abejas o lo que quieras, pero ahora con todos estos centros de Meta, ¿no? De inteligencia artificial que se tienen que gastar. O sea, ahora sí que millones y millones de litros de agua para poder mantener la inteligencia artificial. Ahí sí nadie dice nada, ¿no? Y
1: Claro,
0: te puedes
1: claro.
0: acabar todos los grandes lagos que los tengo yo aquí pegados y nadie va a decir nada,
1: Sí,
0: ¿no?
1: porque, a ver, cuando conviene, sí, cuando conviene, no, que es un poco lo que llegamos a ver al respecto, pero mira, hace 100 años, ¿qué fue lo que pasó con esta guerra? Los señores obispos, pues suspenden el culto público a partir de que se reglamenta el artículo 130 de la Constitución sobre la relación Iglesia-Estado de la Constitución del 17. Ya la Constitución del 17 se prohibía prácticamente cualquier acto religioso, pero al momento de aplicar la ley general, es decir, las leyes secundarias para la aplicación de ese artículo de la Constitución, es cuando comienza eso. Que habría que decir una cosa, la llamada Ley Calles tuvo una resistencia muy importante por parte de los ciudadanos. Antes de
0: Sí.
1: llegar al cierre de cultos, hubo un boicot, se juntaron, en aquella época, estamos hablando de 1926, se juntaron más de 1 millón de firmas en un tiempo récord para que fueran revisadas en el Congreso una discusión. Todos esos procedimientos, no los quisieron hacer, se fueron directamente a la aprobación y el Estado mexicano nunca, nunca se imaginó cómo iban a reaccionar los católicos por defender su fe. Nunca se lo imaginaron. Pensaron que era, es más, decían que era un tema de fanatismo. Decía Plutarco Las Calles en aquel momento el presidente de México que ese conflicto en una semana lo iban a acabar. Y fueron 3 años en los que pues estuvo este conflicto hasta que se tuvo que llegar a un acuerdo político que todavía hoy en día genera un sabor semi amargo para muchos. Pero bueno, lo que es una realidad es que este proceso de lo que es la Guerra Cristera, que es un proceso histórico, que fue oculto por la historia oficial mexicana durante muchos años, te puedo decir que por lo menos unos 80 años estuvo sepultado, no se hablaba de eso en las escuelas,
0: Sí.
1: era algo como si nunca hubiera pasado, y bueno, pues hoy en día, pues estamos en este festejo de estos 100 años del arranque de este proceso, que repito, fue un proceso largo.
0: Fíjate que eso que acabas de decir, de que no se hablaba, yo me acuerdo perfecto, así perfecto lo tengo en mi mente, cuando estaba, me parece que en tercero de primaria, en el libro de historia, era... Yo creo que no, era un medio párrafo de lo que se hablaba de la Guerra Cristera, y lo que decía es: un grupo de fanáticos católicos locos se levanta en contra del gobierno para querer imponer la religión a todo México. Una cosa así. Era todo lo que decía, ¿no? Y tú de niño, que no entendías, pues desde ese momento ya empiezas a tener una mala imagen de la fe y de la iglesia. Porque eso es lo que hace, ¿no? Con ese tipo de cosas te van plantando estas ideas equivocadas. Entonces, sí, es como
1: Sí,
0: súper duro
1: como hoy en
0: porque...
1: día, sí, perdón,
0: No, dale,
1: termina,
0: dale.
1: termina.
0: No, no, no, dale, dale.
1: No, no, yo decía, es como hoy en día, pues se habla mal de la iglesia, la gente cataloga a la iglesia en todos sus problemas como si fuera un tema universal, y pues sabemos que hay una gran cantidad de gente que hace una labor excelente en la iglesia, que hay sacerdotes buenos, religiosas buenas, pero por uno que haga algo mal, la gente sataniza, y así pasa es que recuerda que ese es un proceso cultural. Y si tú ocultas, por ejemplo, este hecho que se ocultó durante mucha parte, y que aparte hay que decirlo, tendrá muy poco de que empezó a tener relevancia gracias a las investigaciones que se han estado haciendo en la materia. Obviamente, el más famoso el primer historiador que lo muestra de manera muy tajante va a ser precisamente Jan Mayer con
0: Sí.
1: la Cristiada, ¿no? Que va a ser,
0: Sí. Sí.
1: digamos, el primero que va a tener una fama ahí. Pero hoy en día siguen investigaciones. Ha habido cosas muy interesantes que se han descubierto en los últimos meses. Por ejemplo,
0: A
1: manuscritos
0: ver.
1: por parte de las brigadas Santa Juana de Arco, que eran estas brigadas secretas de donde participaban única y exclusivamente mujeres, y no solamente era para
0: Wow.
1: pasar alimentos o municiones, sino incluso para armar la propia estrategia. Y se han ido encontrando documentos recientes que habían estado guardados durante pues, casi 100 años del papel que tuvo, por ejemplo, la mujer en la guerra extra, que fue mucho mayor de lo que nos podemos llegar a imaginar. Y
0: Imaginar,
1: otras cosas,
0: claro.
1: por ejemplo, y otras cosas, por ejemplo, gente del propio gobierno que no estaba de acuerdo con la guerra y que estuvo apoyando de forma subterránea al asunto. E incluso, pues también en tiempos recientes se sabe de cosas que uno pensaría que suenan increíbles, pero, por ejemplo, gran parte de lo que se enteraban en Roma, de lo que se enteraba en el Vaticano, de lo que estaba pasando, era vía el padre Burke, que era un sacerdote de los Caballeros de Colón, cuya función era, vía el gobierno norteamericano, ser un estilo de mensajero, de interlocutor entre el gobierno mexicano y el gobierno norteamericano para comunicarse con Roma. Y se ha descubierto en años recientes que una mala traducción fue lo que provocó pues que los arreglos del 29, que son los con los que tienen la guerra externa, no fueran los mejores. Errores de traducción de que se hacían de el español al inglés y del inglés al italiano para que llegara a Roma. Entonces, son cosas recientes, pero bueno, es un proceso en el que nos ha regalado una cantidad importante de mártires, que también es importante mencionar esto. Ninguno de los que están en los altares, todos estos mártires, sean santos o sean beatos, como el caso de Anacleto González Flores, ninguno de ellos tomó las armas. Es importante retomarlo. Exacto. Ninguno de estos personajes tomó las armas. Fueron gente que estaba en contra de la guerra, pero que estuvo con la defensa de la fe y apoyó la defensa de la fe a un grado hasta perder la vida. Y bueno, vamos a recordar algunos de estos, el más, obviamente uno de los más simbólicos, José Sánchez del Río, el cual muere gritando viva Cristo Rey en un martirio, donde lo mata su propio padrino, lo manda a matar su propio padrino. Y que, bueno, está el caso del propio Anacleto González Flores, el Gandhi mexicano, como se le llamó, hoy en día es el patrono de los laicos en México. Un maestro en toda la expresión de la palabra, que pues nunca soltó un balazo, pero bueno, murió como mártir y que son parte, pues hay que decirlo así, de estos ejemplos heroicos de la gente que dio su vida. Esos son los conocidos, muchos sacerdotes y ministros, pero hubo mucha gente, efectivamente, hubo mucha gente, ¿no? Por ejemplo, hay casos emblemáticos, están los mártires de Saguayo, en Saguayo, Michoacán. Estamos hablando de 28 gentes que murieron defendiendo su fe, que no se saben los nombres de todos ellos, pero que estuvieron defendiendo la puerta del templo para que no entraran las fuerzas federales. Y así podríamos irnos con muchos casos, y especialmente gente que a lo mejor no murió, no fue mártir en ese momento, pero que entregó un gran amor a la fe. Decía hace rato el caso de las mujeres. El papel importante que van a tener las mujeres en este paso, no solamente de alimentos, de guarniciones, pues también de armas, sino también de acompañar a con mucha oración a todos estos grupos que defendieron la fe, los grupos cristianos.
2: Qué fuerte. No, fíjate que, bueno, hay muchas cosas muy interesantes de lo que nos estás compartiendo, mi queridísimo Memo, porque efectivamente, pues, el evento de los cristeros, pues, fue dado a conocer por John Mayer, como tú bien lo dices, y yo me acuerdo que empezaron a sacar estos documentales de Clio, ¿no? Que los sacaban súper en la noche y que eran buenísimos porque te enterabas de muchas cosas, pero los pasaban así que a las 10 de la noche, 11 de la noche, entonces pues la gente se quedaba dormida y ya no los veía, ¿no? Y era la única forma en que poco te enterabas. Pero cada vez se fueron haciendo más conocidos y eso pues dio el paso para entender el movimiento y también entender aquellos mártires que fueron pues canonizados o que han sido canonizados o que han sido declarados beatos. Y esto que tú acabas de mencionar, que estos que tenemos conocimiento beatos no tomaron las armas, ¿no? Porque luego a veces uno no entiende, o sea, sí, pero fueron personas que resistieron ante estas leyes calles de otra manera, ¿no? Por ejemplo, y me encanta que lo menciones al beato Anacleto González Flores, pues porque lo que hace es este boicot. Empieza con este boicot y la banda pues se le empieza a juntar, pero lo tienes a un padre, Miguel Agustín Pro, también beato, por cierto, que él pues daba los sacramentos de forma escondida, ¿no? Se vestía de Catrín, se iba a los parques y luego pues ahí andaba confesando gente o cazando a escondidas o bautizando a escondidas. Entonces, ves todos estos mártires que efectivamente, como bien dices, como tipo Gandhi, ¿no? Que por el lado de la paz buscaron resistir, pero siendo firmes, ante una injusticia que era la mentada Ley Calles. Que por cierto, mi rey, ¿qué era lo que decía esta ley? Porque luego a veces las personas no lo entendemos.
1: Mira, la ley suspendía la celebración religiosa en espacios públicos principalmente. Es decir, decía, por ejemplo, todo lo que se haga de manera pública, llámese una peregrinación, por ejemplo, la exposición del Santísimo en la fiesta de Corpus Christi, el hecho de predicar afuera del templo, pues se consideró en ese momento como violar la Constitución. La Ley Calles principalmente tenía eso, la suspensión del culto de manera pública. La respuesta de los obispos fue, pues me suspendes esto, pues me suspendes todo. Y lo que decidió la jerarquía en aquel momento fue dejar de hacer todo tipo de celebraciones como una respuesta a esto. Y digamos, principalmente la Ley Calles lo que buscaba era quitarle protagonismo y quitarle ese sentido a la propia iglesia. Ojo, antes de eso hubo un proceso interesante, un proceso histórico, que dentro de las cosas de ese proceso histórico es que, por ejemplo, se quiso crear un cisma, crear una propia iglesia mexicana, desconocer a
2: la Iglesia
1: Papa,
2: Católica,
1: nombrar a un patriarca, la Iglesia Católica Mexicana con el obispo Pérez, así le llamaron a un sacerdote, que por cierto al final de su vida se arrepintió de haber sido el patriarca Pérez, pero bueno, primero quisieron hacerlo por esa vía, ¿no? Por la vía religiosa. Se dieron cuenta que no podían contra eso y fue que ya decidieron hacer este asunto. Antes hay antecedentes importantes, la Ley Calles es, digamos, la consagración, pero antes hay leyes para suspender la práctica del culto. Por ejemplo, una es de que se ponía que por cada número de cierto número de habitantes en algunos estados podía haber un número de sacerdotes, o la expulsión de los sacerdotes extranjeros, la destrucción de los templos. Uno de los lugares más emblemáticos donde se hizo todo esto fue en Tabasco, donde destruyeron una gran cantidad de templos. Tomás Garrido Canaval fue el gobernador que decidió destruir todo esto, hacer acciones en contra directamente de la iglesia, incluso fusilaban a los cristos y destruyeron pues de más de la mitad de los templos que había en el estado de Tabasco. Incluso un hermano de Tomás Garrido Canaval le puso de nombre a sus hijos, a uno le puso Satanás y a otro Lucifer, para que nos demos cuenta de que pues sí había un tema ideológico muy fuerte, lo que se va dando. E incluso podríamos decir que este sentimiento anticatólico pues empezó a darse desde la Revolución Mexicana. Ahí empezó ese proceso cuando en la Constitución del 17 pues se crea este artículo 130, separación iglesia-estado, y donde se prohíbe la religión en las escuelas, donde se prohíbe la práctica de muchas cosas. Entonces es ahí donde está, y bueno, vemos casos donde por ejemplo se desterró, como dije hace rato, sacerdotes, los extranjeros fueron quitados, se les quitó la administración que tenía la iglesia de orfanatorios, de asilos, de varias cosas así por el estilo. Todo eso fue, y bueno, obviamente la quema de templos, cosas que, bueno, pues que fueron pues tristes en la conciencia mexicana.
2: Tristísimas, mi queridísimo
1: Cierre de seminarios, también, perdón, se me
2: Sí,
1: olvidó, cierre de
2: cierre,
1: seminarios también.
2: claro. Cierre de seminarios. Muchos, por ejemplo, ahí en Chihuahua, nosotros tenemos un efecto así medio chistoso, porque, bueno, chistoso entre comillas, porque la guerra cristera no nos pega sino hasta que se acaba en el centro, ¿no? O sea, nos pega 10 años
1: Es
2: después,
1: correcto.
2: porque Manuel M. Quevedo, que entra como gobernador, después de que pasa la guerra cristera, él sí tenía un tema con la iglesia y tenía así como una aberración contra la iglesia, y entonces empieza la persecución y llega un punto en que teníamos dos sacerdotes en todo el estado.
1: El
2: Y de
1: estado.
2: hecho, nuestro querido mártir, ¿no? San Pedro Jesús Maldonado, él es ordenado en el seminario del Paso, Texas, porque cierran el seminario, justo lo que acabas de decir, ¿no? Y
1: Sí,
2: entonces,
1: sí.
2: pues, o sea.
1: Hay una, así sí, hay un movimiento importante que se da de todo esto.
2: Exacto. Pero ves cómo eso, o sea, ves ¿cómo se dice? Esos efectos de la guerra, cristera, que se da como en varias fases en todo el país. Digo, la más importante, pues, es ahora de la que vamos a estar celebrando, ¿no? Pero luego, al terminar, en algunas partes se da el movimiento en otros lugares, lo cual también es como muy interesante, mi querido Memo.
1: Sí, claro, porque mucho se ha generado el mito de que la guerra cristera solamente fue en la zona centro del país, en la zona del Bajío, y no fue así. Hay demostraciones de la guerra cristera en lugares como Chihuahua, que acabas de mencionar, casos en Yucatán, en Chiapas, por ejemplo, también. Aparte, hay dos procesos de la guerra cristera. La primera oleada, que es la que conocemos, que son los 100 años. Y después una segunda proceso durante la época del cardenismo, cuando se implementa la educación socialista. Y también aquí hay que decir una
2: Sí.
1: cosa, el papel importante de los laicos. Los laicos juegan un papel muy importante. Algunos de los santos son laicos, de los santos mártires son laicos. Y recordar que no fue una improvisación. Todo esto surgió con la creación de la Liga Nacional Defensora de la Libertad Religiosa. Que fue la agrupación que se encargó de aglutinar

0: Fíjate, tan fuerte fue este conflicto que hay que recordar que el Papa Pío XI va incluso a mencionar la guerra cristera en una de sus encíclicas y en varios documentos, y lo va a poner como ejemplo de defensa de la fe por parte de la propia, de lo que se hizo, ¿no? Entonces, muy interesante porque muchos de estos personajes que son verdaderos héroes, héroes de las libertades, hoy en día, pues nadie se acuerda de ellos, de a lo mejor de algunos otros habrá quien tenga algún recuerdo, pero pues muchos de ellos fueron gente que se entregó y que, como te digo, hicieron primero el famoso boicot y después también pues hicieron todo el proceso después de ordenar la guerra cristera. Pero sí fue un papel muy importante que se hizo de distintos actores en ese asunto, especialmente, por ejemplo, el valor de la CJM, que fueron fundamentales en este proceso.
1: Fíjate que de verdad es que ahorita que nombras todas esas instituciones que se organizan durante ese tiempo, pues, y que muchas todavía hay, ¿no? O sea, todavía, por ejemplo, la CJM todavía se reúne, ¿no? Todavía existe, ¿no? Desde entonces, cumplieron, ¿qué? 100 años en el 2023, por ahí, mi rey, tú sabes mejor, más que yo, pero por ahí o sea, la CJM empezó como unos años antes del movimiento de la Guerra Cristera. Pero bueno, todas estas instituciones que acabas de decir, pues le dieron justo forma, no era como te lo presentaban a uno, ¿no? En la escuela, no era ahí un grupo de revoltosos católicos, o sea, había gente de todas las élites, por así decirlo, y de todos los estratos sociales y de todo, que estaban realmente preocupados por el tema de la fe en México, ¿no? Y ahorita que hablabas también de la educación socialista, me acuerdo que en Calles hay un libro buenísimo de la Guerra Cristera que lo escribió un par de amigos, que los quiero muchísimo, el ingeniero Héctor Tarango y Claudia Kahn, que son de Delicias, por cierto, de Delicias, Chihuahua. Y que aparte ellos hacen conferencias en todo el país hablando de este tema. Pero me impresiona porque en el libro ellos ponen una fotografía de mujeres católicas luchando en contra de la educación sexual en las escuelas. Pero viene así tal cual, y te estoy hablando de que esa foto te la tengo que mandar, mi querido Memo, porque haz de cuenta que es como de 1920 por ahí. O sea, antes de que empezara el movimiento, ya había habido como estas otras cosas que el gobierno quería estar metiendo dentro de la educación y este adoctrinamiento que seguimos luchando hasta ahorita, ¿no? Y esto otro que mencionas, que está durísimo, esto otro que mencionas del Papa Pío, fíjate que acá en Estados Unidos, digo yo que ahora estoy viviendo acá, pues muchas personas ya más grandes, ya mayores, si te comentan y te dicen, oye, yo cuando estaba en la escuela y que iba a una iglesia, a una escuela católica y de monjas, las monjitas nos enseñaban del movimiento cristero en México y lo ponían de ejemplo para, ¿no? De la fe y de combatir y de vivir la fe. Entonces, realmente fue un movimiento muy importante que en México, tristemente, por lo que comentaste al principio, pues al durar 80 años escondido, no lo hemos sabido valorar, me parece, mi querido Memo.
0: Sí, coincido, ¿no? Ha habido como un sentimiento, primero, del gobierno de ocultar este acontecimiento, y segundo, me duele mucho decirlo, pero si hay un sector de la iglesia que quiere cerrar este capítulo, que quieren minimizar este asunto, como diciendo, a ver, la regamos, incluso en tiempos recientes hay quienes han estado haciendo este movimiento, y hablando incluso de sacerdotes y demás que como que quieren minimizar la aportación de la guerra cristera. Pero también hay otros, hay que decirlo, que están haciendo esto como un proceso de reflexión a los tiempos actuales. Fíjate que algo de lo que más peleó Anacleto González Flores es el tema de la libertad de expresión, por ejemplo. Obviamente la libertad de culto, la libertad religiosa, pero la libertad de expresión. Hoy en día, tú lo decías, hay mucha autocensura, pero también hay castigo a quienes tratan de decir la verdad. Se les considera como locos. Hoy en día, en los tiempos actuales,
1: Uy, sí.
0: quien quiera decir algo es como

0: castigado, es señalado. Vemos cómo hay un ataque sistemático hacia quienes tratan de demostrar que el pasto es verde, ¿no? A los que tratan de demostrar la lógica. Y hoy en día, pues, están bajo este proceso, ¿no? Bajo este proceso muy fuerte. Y otra que dices del caso de Estados Unidos, no sabes tú, también de la información reciente, lo valioso que fue la aportación, lo que fue la aportación del catolicismo norteamericano para bien en la Guerra Cristera. Incluso hay que recordar que también durante mucho tiempo, pues la formación de los sacerdotes se llevó en el seminario de Montezuma, allá en Estados Unidos, donde se formó a una gran cantidad de gente de sacerdotes mexicanos, porque pues, eran seminarios o eran clandestinos. Entonces, el papel de la Iglesia Católica, el papel de los caballeros de Colón en Estados Unidos, fue fundamental para la Guerra Cristera. Se sabe de la aportación en especie, la aportación económica, que fue importante, que se hizo por parte de Estados Unidos, de los católicos norteamericanos, y también hay que decirlo en un tema de recibir a mucha gente, muchos mexicanos que salieron huyendo de distintas situaciones. Yo te puedo decir de manera personal que, por ejemplo, mis abuelos paternos, que eran del Bajío, y mi abuelo era de Arandas, mi abuela era de San Francisco del Rincón, pues ellos terminan exiliados en Estados Unidos, por ejemplo, ¿no? Y ahí fue la comunidad católica la que recibió con brazos abiertos a mucha gente que venía de haber ocupado algún liderazgo en los templos y que fueron perseguidas por el propio gobierno, ¿no? Entonces muchos dieron la vida como mártires, otros huyeron, pero vamos, sí fue, es muy interesante, por ejemplo, este tipo de datos que son los recientes, de reivindicar, por ejemplo, el papel de, hay que recordar, la Iglesia tiene ese término católico que significa universal, y cómo la Iglesia en términos universales respaldó. Y cosa curiosa, mucho se leía de la Guerra Cristera, por ejemplo, en la Iglesia en España, y decían aquí esto nunca va a pasar, y años después pasa la Guerra Civil Española, donde también hay una gran cantidad de mártires y de situaciones realmente dantescas.
1: Memito, te tengo que cortar, qué pena, me choca porque se nos acaba el tiempo, pero te tengo que invitar todo este año más para que nos estés platicando de todos estos momentos de la guerra. De verdad, mi querido Memo, muchísimas gracias. Por favor, sigan a Memo en Saber Votar, que siempre tiene el análisis perfecto de lo que nos está pasando. Memo, te mando un abrazo bien grande, gente buena. Yo soy Marce Palos, puedes seguirnos en las redes sociales de Amares Conferencias y nos vemos, nos escuchamos más bien, no nos vemos, pero nos escuchamos la próxima semana aquí en la T2. Quédese, por favor, en EWTN, la mejor radio del mundo mundial, Radio Católica Mundial EWTN. Por favor, cuídeseme mucho, que le mando un abrazo bien, bien grande y vamos a seguir con esta serie de la Guerra Cristera porque es fascinante. Un abrazo bien grande. Dios me los bendiga. Bye, bye.

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1: Hola, bienvenidos a este segmento de Un Minuto de Salud. Mi nombre es Ana Salgado y soy una enfermera especialista en medicina familiar y cuento con una práctica primaria llamada Solutions Medical Clinic y está localizada en Denton y en Luzbio, Texas. El tema de hoy es acerca de la hipertensión arterial o presión arterial alta. La presión arterial alta es una afección crónica en la que la fuerza de la sangre contra las paredes de las arterias es demasiado alta de forma constante. Se diagnostica generalmente con lecturas iguales o superiores a 140 sobre 90 milímetros de mercurio. Aunque ya no usamos los dispositivos de mercurio con tubos de vidrio debido a la toxicidad del mercurio y ahora usamos equipos digitales más modernos, aún usamos la misma escala histórica para medir la presión arterial. Algunas causas de presión arterial elevada es rigidez en los vasos sanguíneos, una dieta alta en sodio, estrés, antecedentes familiares y algunas enfermedades como el diabetes, el colesterol alto y la obesidad. La obesidad en particular es uno de los principales factores, ya que el exceso de peso obliga a tu corazón a bombear con más fuerza para enviar sangre a todo el cuerpo. Para entenderlo mejor, piensa en el cuerpo como una casa. El corazón es la bomba de agua. Si la casa tiene más pisos, la bomba necesita más potencia para enviar el agua a todas las partes. Al esforzarse de más, la bomba se desgasta y puede fallar. Algunos síntomas pueden ser dolor de cabeza o falta de aire, pero la mayoría de veces es silenciosa, por eso es importante el monitoreo de rutina. La prevención es importante siguiendo un estilo de vida sano que incluya una rutina de ejercicio, una dieta baja en sodio, reducir los niveles del estrés y evitar el consumo de tabaco o alcohol. Y si ya ha sido diagnosticado, es importante adherirse al tratamiento prescrito. 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